0: autónomas. Los traslados tardarán aún varias semanas y se harán siguiendo ciertas prioridades.
1: Hemos dado prioridad a los perfiles más vulnerables, esto es niñas, y estos son niños y niñas menores de 13 años, que hay un volumen importante. Yo creo que podemos estar hablando de pocas semanas para empezar a ver derivaciones y acogida en Península, de pocas semanas.
2: Aya, de solo 16 años, ha venido sola, vive en la calle y tiene una pierna escayolada. Quiere quedarse aquí, lejos de Marruecos. Su padre la maltrataba. Y cree que si vuelve, la mataría. En las largas colas para ser identificadas se esconden historias similares. Kautar apenas sabe nadar, pero dejó todo atrás porque se sentía en un callejón sin salida. Iban a casarla con un hombre mucho mayor que ella. Ser mujeres, especialmente en crisis humanitarias, uno de los grandes factores de riesgo. No son pocas las que vienen huyendo de la violencia, aunque aquí no han logrado escapar de ella.
3: Empieza a haber también agresiones sexuales a menores marroquíes, a la chica.
2: Fuentes sanitarias confirman 4 violaciones a niñas. Hay 6 denuncias en total. No es el único peligro al que se enfrentan.
4: El riesgo, ¿no?, de caer en manos de redes de trata de seres humanos o en simplemente redes de explotación, ¿no?
2: Piden medidas de urgencia para evitarlo. Karima es una de las voluntarias que intenta estos días darles un espacio seguro. Denuncia la falta de medios.
5: Tener un mínimo de seguridad, de higiene, estamos haciendo lo posible.
6: Toda esta ausencia de respuestas por parte del gobierno se traduce en formas de violencia que nadie debería sufrir en un estado de derecho como lo es en el que vivimos España.
2: Aquí nos dicen, están atendiendo a muchas que vienen embarazadas o con hijos. Es el caso de Gisla. Estuvo a punto de ahogarse con sus 2 hijos. No se arrepiente. En Marruecos, cuenta, no hay futuro para ninguno de ellos.
0: Cientos de migrantes muy jóvenes esperan al sol en una cola. De pronto se acerca una mujer y reparte entre ellos botellas de agua que saca de una bolsa de compra. Lo hemos visto esta mañana en la cola de la jefatura de policía, pero ocurre muchas veces en muchos rincones de esa ciudad. La solidaridad de los vecinos con las personas que deambulan por las calles.
7: Desde primera hora los fogones están encendidos. Y hasta bien entrada la noche, la cocina de Saba no descansa.
8: Familia, padres con 3 hijos, padres con 2. Por aquí han pasado casi 50 mujeres embarazadas.
7: Cada pocos segundos sale un nuevo tupper hacia una fila que no deja de crecer.
8: Empezamos con 250, 200, pero yo creo que ayer llegamos a los 1.000.
7: Y cuando se acaban los platos calientes, llegan los bocadillos. Aquí nadie se va sin comer.
9: Han ido coches aquí, les han dejado pan, les han dejado arroz, les han dado agua, les han dado todo lo que puedan.
7: Y donde antes había una habitación, ahora hay un almacén improvisado de ropa. Prenda a prenda, la clasifican.
10: Mira, estoy poniendo aquí las tallas que hay.
7: Antes de repartirla, se asean en la azotea. No hay duchas, son cubos y barreños, pero suficiente. Este gesto cotidiano, para muchos llevaba días siendo imposible. Los voluntarios reponen el agua y reparten el jabón.
9: Que hay que ser humanos, que la vida da mucha vuelta.
7: No quieren mirar hacia otro lado, pero reconocen que mantener este ritmo es insostenible.
11: Los vecinos se están hartando y al final cualquier roce puede derivar en problemas, porque no hay ni seguridad, no hay atención, no hay comida. Los vecinos están solos.
7: Piden más implicación de las administraciones.
0: Interior va a reforzar el dispositivo de seguridad en Ceuta. Este viernes llegaba a la ciudad una unidad de 45 agentes antidisturbios. Durante el fin de semana se incorporará también un grupo de drones de la Guardia Civil para labores de vigilancia. El refuerzo llega después de las quejas de algunos barrios que, según delegación del Gobierno, tenían sensación de inseguridad tras la llegada de los migrantes. Hemos conocido una denuncia de allanamiento y agresión sexual de una mujer ceutí. 4 ministros darán explicaciones a final de mes en el Congreso por esta crisis. Los titulares de Defensa, Justicia, Interior y Exteriores comparecerán a petición propia a partir del día 25. Este viernes, algunos de ellos han tratado la crisis con Sánchez por videoconferencia. El Gobierno pide al Senado que desconvoque la comparecencia de esos ministros a los que el PP, con mayoría absoluta en la Cámara, había citado la semana que viene. Si no, Moncloa avisa de que no acudirán. El PP responde que están obligados a ir.
12: No vamos a permitir que el Gobierno deje para finales de agosto lo que tiene la obligación legal de cumplir la semana que viene. Y el Gobierno, si no quiere comparecer en el Senado, va a tener que explicar por qué y asumir las

0: consecuencias.
1: La historia del PP con el Senado es para estudiar, desde luego, en los libros de historia, cómo está instrumentalizando el Partido Popular el Senado.
2: Esta crisis abrió un enfrentamiento con Italia que hoy sube de tono. El gobierno de Meloni criticó la actuación de España e impuso controles fronterizos a viajeros procedentes de nuestro país. Ahora, España va a responder con las mismas medidas, es decir, controles aleatorios en puertos y aeropuertos para las personas que lleguen de Italia. Estará activo desde esta misma medianoche hasta el 7 de septiembre.
3: Una semana cumplen los controles fronterizos que aplicó Meloni a los viajeros procedentes de España tras la crisis de Ceuta.
4: Simplemente cuando hemos salido del avión nos han pedido el pasaporte y ya está.
5: Un policía nos pidió los pasaportes, los miro y nada más.
3: El gobierno considera que la medida es injusta, discriminatoria y contraria a los intereses de la Unión Europea.
6: No hay ningún motivo para introducir estas medidas.
3: Por eso daba este ultimátum.
6: Invitamos al gobierno italiano a que rectifique de aquí al próximo domingo.
3: La respuesta italiana no tardaba en llegar. Italia no acepta ultimátums ni imposiciones del extranjero en materia de seguridad nacional y control de fronteras. La medida, dicen, seguirá al menos hasta el próximo 15 de agosto. Y añaden, solo cuando se tenga la certeza de que no habrá riesgo de seguridad y terrorismo para Italia, se podrá revisar la decisión.
7: Y controle a las fronteras.
3: Italia es el único país en suspender parcialmente el espacio Schengen tras la entrada masiva en Ceuta. Y aunque hubo preocupación y malestar entre los 27, los ministros de Interior europeos reunidos este martes mostraron solidaridad con España y elogiaron su rápida respuesta.
2: Después de que Sumar y Vox hayan reclamado al gobierno dejar a Marruecos fuera de la organización del Mundial de 2030, el PP se suma a la polémica. Ahora exige que la final se dispute en España o, en caso contrario, que España renuncie a ser anfitrión del torneo. El gobierno evita entrar en ese debate.
8: Que un mundial cuya final no se juega en España no debería ser organizado por España. Y exigimos al gobierno de España que defienda que la final del mundial se celebre en nuestro país.
1: Y desde luego que ahora mismo el gobierno trabaja para que ese mundial sea un éxito y eso es lo más importante.
2: Y este es el anuncio de licitación con el que la Comunidad de Madrid formaliza la puesta en venta del ático de Chamberí que había adquirido y donde se dijo que estaría la oficina provisional de Isabel Díaz Ayuso. Lo compró por 6,3 millones y lo quiere vender por casi 6,7 millones. Son 400.000 euros más de los que pagó en abril. La empresa pública Planifica Madrid también ha puesto en venta otros 4 inmuebles en la Gran Vía por 11,8 millones de euros. El PSOE cree que la comunidad ha podido cometer varios delitos en la compra de este piso y lo ha denunciado ante la Fiscalía. Isabel Díaz Ayuso asegura que no hay más que una operación de desgaste del gobierno contra ella.
9: El PSOE pide que se investiguen posibles delitos de prevaricación y malversación.
1: Además de un escándalo colosal, es una chapuza colosal, porque es absolutamente imposible que se pueda justificar un expediente como este.
9: Sostienen que la comunidad ha ido cambiando de versión y que ninguna explica la adquisición de un ático de más de 6 millones de euros. Reclaman toda la documentación y exigen la dimisión de Ayuso.
1: El único objetivo de Planifica Madrid parece ser Planifica la vida padre de la señora Ayuso.
9: Contra esa empresa pública, la encargada de la operación, los socialistas han dirigido la denuncia. Más Madrid también cuestiona que la compra fuera legal.
10: Cuanto falta transparencia es porque sobran chanchullos. Y este es uno de los más turbios de la presidencia de Ayuso.
9: Planifica Madrid dejó de publicar su agenda en abril, mismo mes en el que se cerró la compra del ático, y ha comenzado a actualizarse este viernes, después de que varios medios lo destacaran. Según la comunidad, no se había hecho hasta ahora porque la persona responsable había terminado contrato. Hoy se le ha preguntado a la presidenta madrileña, pero ha intentado redirigir el foco.
11: Yo no trabajo ni para Pedro Sánchez ni para lo que organiza. Cuando vuelvan mis adversarios de vacaciones, hablamos.
9: Del ático, nada.
2: La Fiscalía de la Audiencia Nacional pide 30 años de cárcel para 5 antiguos jefes de ETA por el asesinato de Gregorio Ordóñez. Los autores materiales ya fueron condenados. Ahora, el Ministerio Público dirige la acusación contra quienes, según su escrito, dieron la orden de asesinar al concejal del PP en San Sebastián en enero de 1995. Junio ha roto una racha de 5 meses consecutivos de caída de la compraventa de viviendas. Se vendieron casi 60.000. Es un 1,6% más que hace un año. De ese total de ventas, solo unas 3.600 aproximadamente.

0: apenas un 6% eran viviendas protegidas, un porcentaje aún menor que en junio del año pasado, algo que confirma que cada vez se venden menos viviendas de las llamadas VPO.
1: Este es un ejemplo de edificio que, pasado los 15 años, perdió su protección pública y ahora se podría vender a precio libre.
2: Igual que estos pisos de Vallecas, cerca de 400.000 viviendas protegidas construidas en los últimos 35 años ya han perdido esa condición y serán más de 700.000 en 2030.
1: No tiene ningún sentido. Es como si nos estuviéramos librando alegremente del patrimonio que nos ha costado a todas y todos un montón conseguir.
2: Algunos fondos de inversión han comprado bloques enteros de vivienda pública con la vista puesta en que la protección caduque.
3: Esto es una estafa en toda regla.
2: A Rafa y a sus vecinos les adjudicaron estos pisos con un alquiler público, pero un fondo los adquirió y al expirar la protección les cambiaron las condiciones.
3: En el año 2006 empezamos unos 520 euros al mes y ahora en el 2026 estamos pagando 1.200 a algunos vecinos.
4: Lo que es lamentable de todo esto es que se especule con la vivienda pública.
2: La empresa que gestiona los alquileres asegura que respetará los contratos, pero los vecinos temen que el fondo termine vendiendo los pisos a precio de mercado.
5: ¿Qué hacemos? ¿Por qué me tengo que marchar yo de mi hogar?
2: A diferencia de la mayoría de Europa centrada en el alquiler social, en España 2 de cada 3 viviendas protegidas se han construido para la compraventa. Al vencer la protección, la inversión pública de esos pisos va al bolsillo de particulares que ya pueden venderlos a precio libre.
0: Europa está eligiendo el nuevo diseño para los billetes de euro y entre los finalistas hay una propuesta española, la que van a ver dentro de un momentín. A simple vista pueden parecer unos billetes más, pero no lo son. Hemos estado con sus creadores para descubrir los secretos de un diseño que, si gana el concurso, puede acabar en nuestros bolsillos.
6: Dinero con sello español. Sus creadores nos cuentan por qué proponen billetes verticales.
7: Creemos que es como el uso habitual cuando pagas en una tienda o cuando introduces un billete en una máquina expendedora.
6: Y también es por inspiración artística.
7: En la historia del arte, lo habitual siempre es que un retrato en un museo siempre sea en formato vertical.
6: María Callas, Cervantes o Da Vinci son algunas de las figuras históricas elegidas por la Unión Europea para ilustrar los billetes.
8: Todos los personajes tienen la mirada en la misma posición y hay una mirada directa hacia el usuario del billete.
6: Personajes de nuestro pasado que conviven en su reverso con la realidad social de nuestro presente.
8: Una diversidad pues racial, personas con diferentes tipos de movilidad, diferentes edades, con diferentes roles.
6: El diseño, con colores saturados, permite su fácil identificación, incluso doblados, en 2 o 4 partes.
7: Para que un billete en cualquiera de sus formatos, aunque sea arrugado encima de una barra de un bar, se entienda perfectamente del valor que tienen.
9: Quizá no se han fijado, pero si giran los billetes y los miran en horizontal, la trama del diseño forma las letras de la palabra euro.
0: El rey Felipe VI ha viajado a Cali, en Colombia, para asistir a la ceremonia de investidura de su nuevo presidente, Abelardo de la Espriella. Es la primera vez que un presidente jura su cargo fuera de Bogotá, la capital de ese país. Empieza así una nueva etapa para Colombia con un presidente de derechas, populista, que llega al cargo con promesas de mano dura y con el objetivo de hacer, dice, una contrarrevolución política con Dios en el centro de sus decisiones. Es un estilo que algunos comparan con el de Donald Trump.
10: Sí, ¿qué tal? Muy buenas tardes. Bueno, no solo con Trump, sino también con otros referentes políticos para De la Espriella, como son Milei, el presidente argentino, o Bukele, el presidente de El Salvador. Abelardo De la Espriella es, os recuerdo, es un abogado sin experiencia política que ha logrado llegar a la presidencia después de haber prometido a mano dura para acabar con la violencia, con la criminalidad, con el narcotráfico. Ha dicho también que va a reactivar la economía con recortes y también con un importante adelgazamiento de la estructura del Estado. Ha dicho también que va a gobernar inspirándose en valores tradicionales, la familia, la patria, la religión, y que Dios, como decíais, va a estar en el centro de sus decisiones, a pesar que, os recuerdo, este país, según la Constitución, es un Estado laico. A esta hora comienzan ya los actos de jura del nuevo presidente De la Espriella y son, como decíamos, aquí en Cali, que es la tercera ciudad del país. Va a ser en el auditorio universitario. Esto es algo realmente insólito porque es la primera vez en la historia reciente de Colombia que un acto acto de toma de posesión presidencial se realiza fuera de Bogotá. Es una forma, es un gesto con el que de la Espriella quiere lanzar un importante mensaje de que va a gobernar de una manera descentralizada y que se va a ocupar de otras regiones, como por ejemplo esta, en el Valle del Cauca, una de las más golpeadas por la violencia, la guerrilla y el narcotráfico.
2: Colombia cambia de rumbo. Del primer gobierno de izquierdas de su historia a la ultraderecha. Abelardo de la Espriella ya es presidente. Un abogado penalista, un político sin experiencia en la política institucional, hecho en los medios y en las redes. Histriónico, provocador, autoproclamado el tigre. Su receta también rompe con la etapa anterior. Mano dura contra la delincuencia, más ejército, megacárceles al estilo de El Salvador y cero negociación con los grupos armados.
11: Lo que corresponde es aplicar la Pax Romana, aquella que se logra con la fuerza de las armas y las leyes de la República.
2: La religión también ocupa un lugar central en su discurso, como la guerra declarada a la izquierda y a lo que él denomina ideología de género. El nuevo gobierno mezcla perfiles muy distintos, desde políticos de la derecha tradicional como su vicepresidente José Manuel Restrepo, hasta figuras más singulares y próximas al universo personal del nuevo presidente. De la Espriella llega además tras la elección presidencial más ajustada de la historia de Colombia, menos de un punto de diferencia frente al izquierdista Iván Cepeda, y con un adversario que no desaparece. Gustavo Petro deja la casa de Nariño, pero no la política. Con una popularidad todavía relevante, se convierte en el principal opositor del nuevo presidente. Así comienza una nueva etapa, con una Colombia fuertemente polarizada.
0: En Tailandia, fuentes de la investigación apuntan al estrés académico como posible causa del tiroteo protagonizado por un adolescente de 14 años. El joven mató primero a sus abuelos y luego fue a su escuela, donde comenzó a disparar, matando a 5 profesores e hiriendo a 30. Después se suicidó. Según la policía, en los últimos días había buscado en Internet otros tiroteos masivos. Tiroteos como ese, pero en Estados Unidos, son lamentablemente una constante en un país con más armas que personas. Ahora, varios estados van a utilizar drones para tratar de evitar esas masacres. Los drones volarán en el interior de algunas escuelas y en caso de tiroteo intentarán abatir a los atacantes.
12: Esto es un simulacro. Son obligatorios por ley en 40 estados y buscan que alumnos y profesores sepan qué hacer ante un atacante armado. La última idea para responder a un tirador es esta. En colegios de Florida, Colorado y Georgia habrá drones que volarán, si salta la amenaza, pilotos profesionales en remoto, hasta localizar y neutralizar al tirador. El sistema cuesta unos $100,000 y no convence a quienes llevan décadas estudiando la violencia escolar. Apoyo cualquier idea que busque seriamente salvar vidas, pero cada año veo algo nuevo de empresas privadas. El país gasta millones y millones de dólares en seguridad, explica Ron Astor, catedrático de la Universidad de UCLA. El goteo es constante, más de 500 muertos por armas de fuego en escuelas desde el 2000. Los expertos creen que la alta tecnología no es más eficaz que el simple gesto de cerrar la clase con llave. A la prevención y al control de armas han sumado ahora otro objetivo: que los medios hablen menos de los tiradores, de cómo lo hicieron, sus motivos, sus manifiestos. Saben que los medios darán a conocer su nombre y serán recordados para siempre. Luego se copian unos a otros, advierte. El país sigue buscando soluciones para combatir una violencia que han experimentado ya más de 400,000 alumnos.
0: Pues drones usan tanto rusos como ucranianos en la guerra que les enfrenta. En este caso ha sido uno de Ucrania contra un centro de almacenes, de los almacenes Wilburys, considerado el Amazon ruso. Desde que iniciara su campaña a mediados de julio, Ucrania ya ha atacado 22 de estos centros. El objetivo, asegura Kiev, es interrumpir el suministro de material al ejército ruso. Con casi 4,000 casos confirmados y cerca de 2,000 muertos, el brote de ébola sigue avanzando sin control en la República Democrática del Congo. No hay vacuna ni tratamiento para esta cepa del virus. Por eso, la Organización Mundial de la Salud ha recomendado empezar a usar una vacuna aprobada para otra variante del virus que ofrece, dicen, cierto nivel de protección. 30 años han pasado de las imágenes que van a ver y que muchos tenemos clavadas en nuestra memoria. Una riada tremenda cayó 160 litros por metro cuadrado en una sola hora en Biescas. Murieron 87 personas, 27 niños que estaban en el camping de las Nieves de Biescas, un camping que no debió ubicarse en una zona inundable del Pirineo Oscense.
13: En apenas 45 minutos, el camping de las Nieves, en Biescas, se inunda por completo. El agua alcanza el metro y medio de altura. Terminan las vacaciones para las familias y turistas.
14: Aquí davant hi ha un pilot de cotxes amuntegats. El nostre cotxe no sabem on el tenim. Se l'han dut l'aigua.
13: Caen 170 litros de agua por metro cuadrado. Las presas del barranco de Aras no soportan la presión.
15: Como una ola gigante, el agua se lanzó sobre el camping.
13: Mueren 87 personas, 27 de ellas niños, y hay 170 heridos.
16: Saltar, ¿eh? En tres minutos se ha llevado el camping, lo ha arrasado.
17: Es horrible. ¿Ves la muerte tan de cerca?
18: Ya llegó un momento que eras tú o nadie.
13: El camping estaba construido en el cauce del río. Hoy, esta cuenca es materia de estudio en riesgos naturales.
19: Hemos aprendido que no se puede construir un camping, que además es una estructura muy vulnerable en los conos de los barrancos o en los cauces.
13: El desastre de Biescas sirvió también para aprender sobre la prevención y gestión de catástrofes. Allí se desplegó por primera vez un equipo de intervención de emergencias.
20: El que se sintieran acogidos, el que se sintieran amparados.
13: Y se empezó a hablar de psicología del desastre. 30 años después, sus secuelas siguen vivas en la memoria de quienes lo vivieron.
0: El centro y el este de Europa seguirán sufriendo temperaturas por encima de los 40 grados al menos una semana más, según las predicciones. Las altas temperaturas provocan una sequía que ha dejado imágenes como estas de ríos, como el Danubio o el Rin, con sus caudales en mínimos históricos afectando no solo a la navegación, sino también a la producción de energía. Y en Castellón preocupa el incendio provocado por una tormenta eléctrica en la sierra de Engarcerán. Es uno de los cuatro que hay activos en esa provincia, junto a los de los municipios de Culla, Tirig y Salzadella. Se ha activado el nivel 2 de peligrosidad y se ha solicitado la intervención de la UME. Además, en Andalucía se ha elevado a situación operativa 2 el incendio de niebla en Huelva por su inestabilidad.
21: Este sábado vuelven a ganar protagonismo las tormentas. Van a ser intensas, posiblemente con fenómenos severos. Atención en Cantabria, en Euskadi o en la Comunidad Foral de Navarra, sobre todo en la zona norte, así como hacia el área pirenaica y también en la ibérica más oriental. En el resto, tiempo más tranquilo, con presencia de calima en zonas del oeste. Y las temperaturas presentan pocos cambios. Seguimos con mínimas por encima de los 20 grados en muchas zonas del mapa. En algunas ciudades incluso podrían no bajar de los 25 o 26 en ningún momento. Máximas sin grandes variaciones, 41 grados por ejemplo en Córdoba, 37 grados en Madrid, hasta 38 en Zaragoza.
0: A 5 días del eclipse ya muchos tienen el sitio elegido para verlo, pero ojo, porque ahora tienen que mirar si estará despejado ese día. La EMED ha publicado ya su primer mapa de nubosidad para ese momento.
22: Se acerca el momento. Y salvo excepciones...
23: No estoy muy pendiente del asunto.
24: Tampoco le veo tanta historia.
22: Todos estamos pendientes del tiempo que hará el 12 de agosto para no perdernos el fenómeno. Por eso, desde hoy, la EMED publica un boletín especial cada día. Aunque en general se espera una jornada típicamente veraniega...
25: La excepción, ¿cuál puede ser? El norte de Galicia y comunidades cantábricas, donde habrá probablemente nubes bajas y que por la tarde crecerán nubes de evolución en zonas de montaña, sobre todo del norte y del este de la península.
22: Por eso en Asturias ya hay quien tiene plan B.
26: Mi idea es verlo aquí, cuando ya lo veo aquí, bajarme a Madrid. Pero si hay nubes, pues ir poco a poco bajando.
27: No hay plan B, se verá lo que se pueda.
22: Aunque la mayoría prefieren verlo en casa, con amigos y familia.
28: Al lado de casa, saldremos al río, que hay una zona despejada.
29: Y aprovechamos con la excusa del eclipse a hacer una merienda.
30: Yo tengo la huerta al lado y lo veré al lado de casa.
31: Desde la ventana de la habitación le veo. Si quiere algunos, aquí lo...
22: Otros tendrán que moverse si no quieren perdérselo.
32: Tendré que desplazarme un poco.
22: Por eso se va a poner en marcha un dispositivo por tierra, mar y aire para facilitar la movilidad. La DGT prevé hasta 1,5 millones de desplazamientos y recuerda que está prohibido detenerse en el arcén y conducir con las gafas del eclipse. En el momento en el que la luna tape el sol, hay que encender las luces de cruce.

0: ¿Qué tal? Muy buenas tardes. Todos sabemos que nuestros cuerpos están diseñados para moverse y que el sedentarismo, estar quietos, nos perjudica. La ciencia asegura que el ejercicio físico moderado es la mejor medicina, también para la salud cerebral. ¿Cómo influye en un mejor funcionamiento del cerebro, en un mejor envejecimiento? ¿Exactamente en qué y cómo mejora? ¿Puede también perjudicarnos? Vamos a preguntárselo a nuestros dos científicos de hoy. José Luis Trejo, investigador del Instituto Cajal del CSIC. Buenas tardes, José Luis.
1: Buenas tardes, Lorenzo.
0: Y Coral Sanfeliu, investigadora del Instituto de Ciencias Biomédicas de Barcelona del CSIC también. ¿Qué tal, Coral?
2: Muy bien, buenas tardes,
0: Gracias
2: Lorenzo.
0: A los que además son autores de este libro, El cerebro en movimiento, gran título. Estaba a punto de titular el programa con el mismo título que el libro, ¿eh? El cerebro en movimiento, de la serie del CSIC, ¿qué sabemos de? Es un libro precioso para orientarse en esto de la salud cerebral relacionada con el ejercicio. Bueno, el sedentarismo, José Luis, ¿el sedentarismo por qué es tan malo? ¿Qué nos hace?
1: Mira, el sedentarismo es la falta de actividad física que el ser humano, después de muchos, muchos millones de años de evolución, ningún cerebro está preparado para eso, porque vive a base de moverse. Ajá. Y por lo tanto, puesto que hay que moverse, toda la maquinaria celular, genética, está diseñada para un cerebro que está procesando información. Cuanto más te mueves, más información tienes que procesar. Por eso, el estado perfecto de salud para el cerebro, después de tantos millones de años de evolución, se ha producido cuando tú estás en movimiento. Si te mueves demasiado o no te mueves nada, estás fuera del rango para el cual hemos sido diseñados.
0: ¡Qué bueno! Coral, ¿quieres añadir?
2: Sí, tenemos que tener en cuenta que hay una conexión cerebro-mente y el sedentarismo es una fuente de debilidad músculoesquelética, de problemas cardiovasculares y enfermedades como diabetes, problemas metabólicos, que se sabe que son riesgo de demencia. Está demostrado que son riesgo.
0: Están conectadas con procesos de demencia.
2: Exacto. Entonces, el sedentarismo en sí es un riesgo de demencia a largo plazo y es un riesgo también de muerte por todas las causas.
0: Claro.
2: El sedentarismo tenemos que evitarlo.
0: Hay que evitarlo, esta es la conclusión, ¿eh? Entonces, bueno, vosotros explicáis en este libro, El cerebro en movimiento, ¿no? ¿Qué se puede hacer o qué debemos hacer para evitar eso, ¿no? ¿Y qué de bueno nos hace el ejercicio físico?
1: Mira, el ejercicio produce una pequeña revolución en un cerebro sedentario. Para empezar, cosas tan simples como que aumenta la eficacia con la cual las neuronas se comunican entre ellas. Pero también aumenta la eficiencia energética. Ellas tienen que consumir energía para producir los potenciales de acción y eso que ya denominamos pensamiento. Bueno, pues eso también queda mejorado. Pero además hace otras cosas muy importantes a largo plazo, como por ejemplo el aumento de la supervivencia. Las células del cerebro viven más porque estás haciendo ejercicio. Y ya en el colmo, el hacer ejercicio hace que tengas más neuronas.
0: Esto es increíble, lo tienes que desarrollar un poco, ¿eh? Luego.
1: Sí, sabemos desde hace 5 décadas que en el cerebro adulto, y contrariamente a lo que se pensó durante casi un siglo, desde tiempos de Ramón y Cajal, también hay zonas del cerebro donde se forman algunas neuronas en el adulto, una vez que ya se termina el desarrollo.
0: El hipocampo famoso.
1: Exacto, una de ellas es el hipocampo, que es una región del cerebro muy importante, porque contribuye de manera determinante a procesos tan relevantes como el aprendizaje, la memoria, pero también el estado de ánimo. Fíjate que influye en la ansiedad y en la depresión. Pues fíjate que justo en esa región del cerebro se producen nuevas neuronas durante la vida adulta.
0: Siempre que hagas suficiente ejercicio, el ejercicio adecuado, es decir...
1: Exacto, siempre hay una tasa basal de formación de neuronas, muy pocas, porque cuesta mucho hacer una neurona, y por lo tanto, si tú no la necesitas, le estás diciendo a tu cerebro, no voy a procesar mucha información, no me muevo mucho. Entonces el cerebro forma las mínimas posibles, porque cuestan mucho, ahorra.
0: Coral.
2: Además de los efectos directos en las neuronas que es, como comentaba José Luis, lo de la neurogénesis adulta. Esto es fascinante y es genial, y él es un experto en esto. Pero además tenemos que tener en cuenta que hay un ajuste de los neurotransmisores, de la arborización de las dendritas, o sea, se hacen más conexiones. Eso. O sea que todo el cerebro se adapta a lo que decía José Luis de los nuevos inputs. Ya se puede entender que siempre, si sales fuera como a correr, pues vas a tener todo lo que te está influyendo, y todo esto te va, vas a responder, vas a crear o reforzar nuevas conexiones. Pero además del cerebro, si me dejáis ya comentar los varios puntos, como mecanismos que están interrelacionados, además de lo estrictamente cerebral, tenemos también lo cardiovascular, que es muy importante. Uh-huh. El cerebro consume mucha energía. Si hay más, si se optimiza el sistema cardiovascular y cardiorrespiratorio con el ejercicio, pues va a llegar más oxígeno. El cerebro pesa un 20% y consume un 2% y pesa un 20%. ¡Ay, qué lío!
0: O sea, el cerebro es un 2%
2: del peso de órganos y consume un 20% del oxígeno,
0: del oxígeno que
2: tenemos. Además, siempre se está moviendo. Y además, cosas que se están conociendo, además de proteger el ejercicio, de activar genes antioxidantes, porque, como decíamos, es un estrés, ¿no? Además de activar toda una serie de genes que te van a proteger. Luego las proteínas vas a tenerlas allí para cuando tengas un estrés repetido. Pues además se activan mecanismos de longevidad en estas neuronas. Esto es apasionante porque ahora estamos en un momento, si me permitís un momento, que se van a hacer nuevos descubrimientos en la longevidad. Hay mucho interés en alargar la vida, no vamos a ir a la vida eterna, pero hay mucho interés en alargar la vida y se están estudiando, entre otros fármacos y otras terapias, lo que se llama senolíticos.
0: Senolíticos.
2: Exacto.
0: Porque hay interés en alargar la vida de buena calidad.
2: Sí.
0: Que claro, la vida de cualquier manera,
2: exacto,
0: tampoco.
2: Y se ha visto que esto hace años que se había visto en cerebros patológicos, pues unas neuronas que no se sabía qué hacían. Pues se va descubriendo las cosas. Hay en todos los órganos y en el cerebro también, se acumulan unas células que se les llama senescentes porque tienen alterado su ciclo celular. Todas las células pues tienen un ciclo celular que hace que se dividan, o las neuronas también tienen su ciclo celular, aunque no se dividen, son posmitóticas, excepto las neuronas los precursores de neurogénesis adulta. Pues estas células no se dividen y además están allí, tienen un fenotipo senescente proinflamatorio que se le llama fenotipo SASP, y dejan, liberan sustancias que perjudican a las de alrededor. Mm. Entonces se ha comprobado, se descubrió pues con un tratamiento, fíjate, con un anticancerígeno, pues que se rejuvenecían los tejidos, y ahora se está promoviendo la búsqueda de senolíticos. Pero el ejercicio físico también tiene un efecto senolítico. A lo mejor puede no ser tan fuerte como un fármaco, pero no tendrá sus efectos secundarios.
0: Qué bueno.
1: Y no olvidemos que todos esos cambios que produce el ejercicio en las células, no solamente en las neuronas, otras células que hay en el cerebro, quiere decir que esas neuronas, esas células, funcionan diferente. Y que funcionan diferente quiere decir que nosotros nos comportamos distinto. Nos comportamos, en este caso, manifestando una mejora cognitiva. Y esa mejora cognitiva, el buen mensaje que hay que decir acerca de esto, es que no tiene edad. Evidentemente es mucho mejor haber estado haciendo ejercicio toda la vida, pero si no lo has hecho, si has sido sedentario, da lo mismo. Eso está demostrado tanto en ratones como en seres humanos. Y como podrá corroborar mi compañera Coral, empieces cuando empieces, siempre acumulas beneficios, y especialmente hay uno de ellos que tiene que ver con la formación de nuevas

0: porque tú tienes más neuronas porque has estado haciendo ejercicio.
1: Qué bueno. Sí. Y luego está eso que llamamos sedentarismo activo, ¿no?
2: Sí.
1: Que porque sedentarismo tampoco es todo igual. El activo, lo digo porque igual hay alguien que nos ve y que le gustará saber que aunque pasa muchas horas quieto, no es lo mismo estar quieto que tumbado delante de la tele, ¿no?
2: Sí, sí, respecto a esto que decía José Luis de la reserva cognitiva, hay un sinergismo con los efectos del ejercicio, que yo lo llamaría reserva fisiológica cerebral, que, por decirle una cosa. Y está comprobado que si estás trabajando activamente y tienes tu cerebro ocupado haciendo una tarea cognitiva en
1: aunque
2: un ordenador,
1: aunque
2: estés sentado, esto no te va a perjudicar, no aumenta el riesgo de demencia, porque esto se estudia en estudios clínicos como riesgo de demencia. Esto con los ratones no lo podemos estudiar.
1: Entiendo.
2: Y la ventaja es de que tú lo puedes compensar con ejercicio, luego haces un poco más, en vez de hacer pues una hora y media a la semana, haces un poco más. Pero el sedentarismo de ver la televisión, esto lo tenemos mal.
1: Claro, claro. Bueno, y todo esto, ¿cómo llegáis a estas conclusiones, José Luis? ¿Qué hacéis para investigar esto?
0: Bueno, en la parte preclínica, que es la que hacemos con ratones de laboratorio, podemos hacer evidentemente una serie de estudios que no podemos con seres humanos porque podemos analizar sus cerebros. Y para ello necesitamos hacer estos análisis.
1: Estamos viendo tus ratones. Aquí.
0: Perfecto. Sí, están ahí haciendo un test cognitivo. Por supuesto, nosotros les podemos hacer pruebas para saber su grado de inteligencia, su capacidad de aprendizaje y su capacidad de memoria. Aquí les vemos corriendo en un aparato que se llama treadmill, que es muy parecido a lo que vemos en los gimnasios.
1: Claro.
0: Y aquí podemos ajustar la velocidad de tal manera que el ejercicio nosotros podamos saber si es moderado o si es extenuante. Esto es otro treadmill y evidentemente nosotros podemos de esa manera luego hacerles test cognitivos para saber lo que han aprendido, lo que han memorizado y luego pasamos a examinar sus cerebros a ver qué ha pasado ahí dentro.
1: Y las conclusiones son que los ratones que han hecho más ejercicio tienen mejores condiciones de...
0: Son mayor capacidad cognitiva para
1: eso.
0: Aprender tareas, memorizarla y acordarse de aquellas cosas que les hemos hecho aprender, y además utilizan una cosa que es muy interesante y es la flexibilidad cognitiva, es decir, son capaces de cambiar de estrategia en función de las necesidades, y eso es una cosa que es uno de los paradigmas en los cuales el cerebro, todos los cerebros y por supuesto el cerebro humano, se ha desarrollado de una manera muy específica a diferencia de cualquier otro órgano que tiene una capacidad de cambio y que llamamos plasticidad, pero la plasticidad neural, la plasticidad cerebral es de varios órdenes de magnitud superior a la de cualquier órgano.
1: Y eso comparado con los ratones que no les habéis dejado correr, que comen y no se mueven, etcétera, ¿no? Entonces comparáis cerebros.
0: Mira,
1: comparáis...
0: Lorenzo, es interesante, esto es comparado con los animales que no se mueven, pero también, y no menos importante, con los animales que se mueven demasiado.
1: Que también es malo, es decir, pasarnos haciendo ejercicio.
0: Claro, porque hemos encontrado que todo lo que medimos en los animales que están haciendo ejercicio comparado con los sedentarios, aumento de la capacidad cognitiva, aumento del número de neuronas, eficiencia mitocondrial, eficiencia sináptica, todo desaparece si los animales corren demasiado o demasiado tiempo. Demasiado tiempo o demasiado deprisa.
1: Que seguramente nos pasa a las personas también, ¿no? O sea, todos esos beneficios, si te pasas haciendo deporte, llega un momento que los vas perdiendo, ¿no?
2: Sí, se calcula que al menos es más de 4 horas y media a la semana de ejercicio duro puede ser, aumenta el riesgo, o se pierden los beneficios. Es difícil decir que se va a perjudicar si no es en extremos de ejercicio, digamos, de deportistas de élite, que tienen que... Estos hay que controlarlo mucho.
1: Claro. Yo el otro día estábamos en una conferencia con José Luis y había un médico que advirtió que los deportistas de élite suelen tener deprimido su sistema inmunológico.
2: Sí.
1: ¿Te acuerdas, José Luis?
0: Sí, y además yo creo que a largo plazo podemos decir, sin equivocarnos mucho, que vamos a una personalización de los protocolos de ejercicio. Pero bueno, yo creo que estamos un poco lejos de todo eso ahora.
2: Sí, todavía.
1: Que luego
2: poco...
1: los médicos no tampoco están... nos explican, porque nos dicen, usted tiene que hacer más ejercicio. Ya, pero ¿cuánto? ¿Cómo? ¿No? Es decir, esa personalización es importante. ¿No?
2: Es que no, todavía no se sabe. Lo que se sabe es que el excesivo es perjudicial. Por ejemplo, con colaboraciones con cardiólogos, están muy preocupados por el exceso de ejercicio porque hay una remodelación del músculo cardíaco, con fibrosis, con problemas de arritmia, que puede ser fatal si hay un...

0: ser una lesión, pero esos son casos extremos. Ya. Pero bueno, lo grave que yo creo que vale la pena tenerlo en cuenta es el tipo, según los tipos de ejercicio. Hay gente que dice, yo no hago deporte, o sea, andar, vale, pero no hago deporte porque es peligroso, porque me puedo accidentar. Vale, sí, de acuerdo, pero tampoco si practicas y estás entrenada. Ahora, hay deportes de contacto bien, pero los deportes de impacto, así que también
1: claro, eso está claro.
0: Los neurólogos también están preocupados.
1: Vosotros, Coral, no, que aparte de trabajar con ratones, habéis trabajado con un equipo de rugby. Cuéntame
0: sí.
1: esto.
0: Sí, sí, sí, ha sido muy interesante. El equipo de rugby, pero son veteranos, o sea que llevan 10 años jugando.
1: Estamos viendo.
0: Jugando. Sí, mira, son el grupo.
1: ¿Veteranos de qué edad
0: sí,
1: tienen ahí?
0: 60 años. Entre 50, 60, son el equipo de Matusalén de
1: ¿Y
0: de
1: qué
0: San habéis, Cugat.
1: ¿Y qué medís con ellos?
0: Sí, con ellos lo que hicimos un estudio neuropsicológico, entonces tenían mejor memoria y mejor respuesta ejecutiva de toma de decisiones en test estos de ordenador, de pantalla, que los controles que solo hacían una hora a la semana de andar. O sea, pusimos el límite porque todo el mundo hace algo, ¿no?
1: Claro, claro.
0: Una hora y media de andar.
1: Ellos es que, que llevan mucho tiempo haciendo rugby,
0: sí,
1: es decir,
0: llevan muchos años.
1: Unos conejillos de India
0: sí.
1: que tenéis recorrido
0: sí,
1: perspectiva,
0: sí,
1: ¿no?
0: Sí, sí, sí. Y además aquí se mezcla también, que es el deporte en equipo es muy importante, porque hay que pasarlo bien. A veces, mira, yo he hablado con periodistas y me dicen, es que yo, ¿cómo me esfuerzo yo para, sí, sí, todo lo que cuentas bien, pero cómo me esfuerzo para ir salir corriendo? Pero tampoco es eso. O sea, hay que buscar tu ambiente. Y si es en un grupo, da felicidad. Y este equipo, pues están muy colaboradores y también, bueno, el estudio fue muy bien. Y ahora en sangre luego vimos que tenían más marcadores de longevidad. Unas moléculas, no voy a decir muchas palabras, pero que se llaman sirtuinas, que hay la sirtuina 1 y la 3 que están en la mitocondria, y la 1 pues, que está en otras células y en las neuronas. Había un aumento, lo que quiere decir que están rejuvenecidos.
1: Curioso, pero no por hacer rugby, sino por haber hecho desde hace tiempo
0: deporte,
1: un deporte
0: exacto,
1: que encima
0: exacto.
1: el deporte de equipo
0: sí,
1: genera, pues
0: sí, sí, sí, sí.
1: Qué
0: sí.
1: bueno. José Luis,
0: sí,
1: ¿qué
0: sí,
1: querías
0: sí.
1: decir?
2: Que para caminar directos a esa personalización, lo que necesitamos es hacer muchos estudios y muchas investigaciones acerca de los perfiles, lo que llamamos la signature, los perfiles que determinan qué moléculas se expresan cuando estás sedentario, cuando estás haciendo ejercicio o cuando estás haciendo demasiado ejercicio. Ahora mismo pensemos que todos los efectos que tienen todas estas intervenciones, que en general podemos englobar dentro de lo que conocemos como estilo de vida, lo cual no solamente es la actividad física, sino también el sueño, la dieta, el estrés, los contaminantes ambientales. Uh-huh. Y todas estas cosas producen un perfil de moléculas que en un alto porcentaje son de índole epigenética. Son las que controlan cómo se expresan nuestros genes. Y son, por ejemplo, pues metilaciones del ADN, acetilaciones, pero también los ARNs de cadena corta, lo que llamamos los microARNs. Y esos perfiles, si pudiéramos analizarlos y saber cuando tienes uno alto, cuando tienes otro bajo, eso quiere decir que eres sedentario o que eres estás haciendo ejercicio, y ver cómo esos perfiles reaccionan a tu ejercicio, a un protocolo de ejercicio, estaremos muy cerca de personalizar, tú tienes que hacer tanto, tú tienes que hacer cuánto, porque podemos medir el efecto que va a tener para su cerebro esa cantidad exacta de ejercicio.
1: Habéis medido también, Coral, que hay una brecha de género también en el deporte, ¿no?
0: Sí, sí, esto es un problema que se va solucionando, ¿no? Por ejemplo, en este caso, con los jugadores de rugby que lo recogimos de varios clubs, también en Hospitalet, pues no había mujeres de su edad. Pero estaban subiendo, porque eran las madres de los jugadores, pero todavía no había. Pero va a haber. Y se va aumentando el número de mujeres, de chicas, de jóvenes que juegan. Y yo creo que
1: juegan a lo que sea, a no solo a rugby.
0: A lo que sea.
1: ¿Quieres decir que las mujeres se están beneficiando menos de los beneficios
0: sí, sí.
1: de hacer
0: se
1: ejercicio
0: están beneficiando
1: para su salud
0: menos.
1: Cerebral?
0: Y eso es tremendo, porque esto quiere decir que yo no sé hasta qué punto el porcentaje mayor de demencia que hay en las mujeres puede, hoy en día, puede tener...
1: algo que ver.
0: Puede tener algo que ver, y esto no lo vamos a poder estudiar, y por suerte ahora ya está superado. Mira, estoy contentísima que en las Olimpiadas había la mitad de atletas jóvenes mujeres que jóvenes hombres, y es que las niñas necesitan sus modelos deportivos, igual que tienen sus modelos de STEM de ciencia. Y es que lo que decía José Luis del estilo de vida es lo que llamamos también en ciencia el exposoma de toda la vida, desde que naces hasta que mueres. Uh-huh. Entonces, el ejercicio se puede introducir en cualquier momento, pero es importante y todo va a llegar y va a definir si tenemos un cerebro de la edad cronológica, si hay una neurodegeneración y se desencadena una demencia, o si tenemos un cerebro más rejuvenecido. Los genes es un porcentaje que no podemos evitar, pero sí tenemos un margen...
1: que depende de nosotros,
0: sí,
1: claro, claro.
0: Depende de nosotros.
1: José Luis.
2: Y eso es muy importante porque no olvidemos que los efectos del ejercicio, como hemos descubierto entre algunos grupos y nosotros también en los últimos 5 años, esos efectos se heredan. Es una cosa sorprendente porque son caracteres, llamémoslo caracteres adquiridos.
1: A ver, un momento. ¿Tú quieres decir que alguien que ha hecho deporte durante toda su vida, por ejemplo, estos jugadores de rugby que estudia coral, ¿no? ¿Traspasan a sus hijos los beneficios?
2: Sí, esto es una parte de una investigación en donde se ha visto que muchos de los estilos de vida, lamentablemente también el estrés, producen una herencia que llamamos intergeneracional o transgeneracional, dependiendo de cuánto si se pasa de padres a hijos o de abuelos a nietos, y de la misma manera que se transmiten los efectos perjudiciales del estrés, afortunadamente hemos descubierto que los efectos beneficiosos del ejercicio también se transmiten. Por ponerlo en una frase rápida, si tu padre o tu abuelo ha hecho ejercicio, tú tienes mayor capacidad cognitiva que el nieto o el hijo de alguien que no lo ha hecho. Pero lo interesante, Lorenzo, es cuando hemos analizado... Es muy increíble. Porque cuando hemos analizado el cerebro, hemos analizado lo que pasa en el cerebro, es que también has heredado el tener más neuronas. Bueno, por lo menos de padres a hijos. En los nietos y los abuelos ya no está tan claro. Pero sobre todo es porque se están transmitiendo esos factores epigenéticos. Evidentemente, si ya no haces ejercicio, a la vuelta de 2 generaciones el efecto se habrá disipado.
1: Entiendo.
2: Pero durante 1 o 2 generaciones, ahí está.
1: Qué bueno, dime, Coral.
0: Mira, hablemos un momento del tipo de ejercicio, ¿no? Porque hasta ahora el aeróbico es el que hacemos con los ratones, ¿no? José Luis los pone en una cinta, yo los pongo en una rueda, pero es lo mismo. Y es lo que hemos hecho y es lo que parece que a nivel de disminuir el riesgo de pérdida cognitiva, porque es lo mejor, porque es lo que se ha estudiado, la gente anda, uh-huh, cuántos kilómetros, etcétera. Pero hoy en día entre los jóvenes están mucho de moda los gimnasios, en fin.
1: Sí.
0: Pero ya se empieza a hacer estudios de fuerza. Y aunque también funciona, o sea, yo diría, no hace falta que salgamos todos corriendo. Todo lo que se haga, todo va a funcionar, incluso barrer en casa o hacer jardinería. Porque todos los tipos de ejercicio se ha visto que disminuyen el riesgo de demencia y de mortalidad por todas las causas.
1: Yo he visto a la OMS, ¿no? José Luis, lo hablábamos, la OMS recomienda 30 minutos al día, hacer un ejercicio que suponga un aumento del ritmo cardíaco.
0: Exacto.
1: ¿No? Por dar algunas cifras, luego pues se nos ha dicho muchas veces, mira, 8 o 10 mil pasos al día, el que pueda, pero ¿cuál es tu opinión?
2: ¿Sabes qué pasa? Que la OMS tiene que decir todo un compendio de conocimiento en una frase.
1: Para el mundo entero.
2: Una frase claro. Para 8 mil millones de personas quiere decir que vas a fallar con todas. Entonces, claro, decir 8 mil o 10 mil pasos es totalmente sin sentido, dependiendo de a quién se lo digas. Para algunas personas incluso puede ser muchísimo. Estoy pensando en una persona con obesidad mórbida o una persona que nunca ha hecho ejercicio. Pero si solo te lo dices a una persona joven, evidentemente, pues quizá 8.000 pasos es incluso muy, muy, muy
1: claro,
2: poco.
1: Claro.
2: Y de nosotros estamos haciendo ahora un trabajo en el laboratorio, que espero que se publique pronto, en el cual hemos visto cómo las diferentes intensidades y duraciones de ejercicio afectan a la microbiota. Y es fascinante.
1: La microbiota que está en nuestro intestino.
2: Exacto, que ahora está muy de moda porque parece ser que tiene influencia en casi todo. Bueno, estamos parametrizando exactamente en qué cosas tiene influencia y en qué cosas no. Pero parece que es ser uno de los mecanismos por los cuales la intensidad y la duración del ejercicio influyen de manera distinta en el cerebro. Parece ser que es uno de los mecanismos esenciales.
1: ¿Vosotros habéis hecho trasplantes o habéis pasado microbiota de ratones que han hecho ejercicio a otros que no lo habían hecho, ¿no?
2: Sí, creo. Eso lo hemos hecho en el laboratorio con una de mis colegas, que se llama Elisa Cintado, uh-huh. que ha llevado a cabo todo este estudio y ha cogido heces de animales que estaban haciendo ejercicio y se lo ha trasplantado a animales que eran sedentarios. Y solo con ese procedimiento ha conseguido replicar muchas de las cosas que pasan en el cerebro, sí, y especialmente el aumento de la capacidad cognitiva.
1: Eso es una cosa.
2: Sí, la verdad es que eso nos deja un poco en shock, porque realmente no esperábamos esto. Y bueno, ha sido una sorpresa muy grata, porque eso quiere decir que ya nos estamos acercando a comprender nuevos mecanismos que no se conocían solamente hace 15, 20 años.
1: Coral.
0: Y además, todos los mecanismos que se van descubriendo, el ejercicio funciona. O sea que yo creo que podemos decir que es una terapia no farmacológica que tiene efectos positivos en la mayoría de enfermedades, sobre todo las relacionadas con el envejecimiento.
1: O sea que si decimos que el ejercicio, haciendo una reducción, el ejercicio físico, que ahora os pediré una definición, pues si podemos generalizar, no sé, para que la gente tenga un poco claro qué significa, ¿no? Que el ejercicio físico es un gran antiestrés, que es un gran factor de antienvejecimiento y que es un gran antidepresivo, sí, no nos sí. equivocamos.
0: No, antidepresivo también, ¿eh? Antidepresivo, y en esto se está personalizando, parece que ser que a lo mejor un poco de intensidad es más importante como antidepresivo, pero sí que funciona, incluso se han hecho estudios clínicos comparando con depresivos, en depresión mayor, y en ratones sí que lo hemos visto, ¿eh? Porque en los ratones modelo de Alzheimer tienen efectos, son ansiosos, ¿no? Que es un síntoma ya de depresión, y sí que disminuye el ejercicio físico, les disminuye. O sea, todo lo que son síntomas de demencia asociados a la pérdida cognitiva, pues todos el ejercicio físico los supera.
1: José Luis.
2: Bueno, yo lo que quiero decir es que hemos empezado el programa hablando de qué puesto tiene en nuestras vidas el ejercicio después de varios miles de millones de años de evolución, pero no solamente desde el punto de vista del organismo, también el ser humano en la evolución del género Homo, existen algunas evidencias indirectas de que puede haber jugado un papel muy importante en la evolución el ejercicio, porque piensa que durante miles de años es muy probable, digo muy probable porque no existen evidencias rotundas, pero sí indirectas, de que probablemente nos hayamos mantenido vivos gracias a una cosa que se llama la caza de persistencia y que consiste en perseguir a las piezas de caza con un ejercicio moderado, porque el ser humano no es capaz de alcanzar a ninguna herbívoro
1: a grandes velocidades, pero durante mucho tiempo.
2: Pero sí es capaz de aguantar mucho, oxigenar su cerebro y refrescarlo de una manera insólita, muy eficiente, que no tienen los herbívoros. Entonces, lo persigues durante mucho tiempo, al final lo cansas y lo cazas. Por lo tanto, es muy probable que esa evolución haya tenido un papel muy relevante para el ejercicio moderado durante millones de años.
1: Bueno, y perdona, Coral, que estamos terminando.
0: Sí, perdón, hablando con cazadores, todavía lo hacen así.
2: ¿Ah, sí?
0: Sí,
2: ah, sí. Caramba, o sea, hoy día.
1: Bueno, y dime una cosa, por favor, que este quiero que sea el último mensaje. ¿Qué consideramos ejercicio moderado? Ya sé que estamos generalizando, que dependerá, que hay por cada caso, cada persona, sí. Somos un mundo, pero ¿qué es los científicos, ¿qué consideráis ejercicio moderado?
0: Yo diría, y luego tú me completas, que sea un mínimo de tiempo, que sea 10 minutos, que sea crónico a lo largo de la semana y que te active un poco, te active pues el ritmo cardíaco, un 70% del máximo más o menos, una cosa así. O sea que tú notas como cuando te pierdes el autobús y te aceleras, ¿no? Andar siempre, no pasear, intentar andar deprisa.
1: Muy bien, José Luis, último mensaje.
2: Imposible decirlo en una frase, así que yo de todas maneras lo intento. Haz un poco más cada día. Si eres una persona muy sedentaria, sal a caminar. Si ya caminas, camina más deprisa y más tiempo. Y si ya caminas bastante, a lo mejor pues tienes que plantearte hacer deporte o hacer
1: algo un poco más exigente.
2: Y siempre introducir algo de ejercicio de fuerza.
1: Decía el otro día Miguel, hay que hacer algo que te cueste hablar con el que te acompaña.
0: Es una buena definición. Sí, y la gente mayor, también equilibrio también.
1: Coral, muchas gracias, José Luis.
0: Lorenzo, un placer.
1: Gracias, hemos aprendido mucho.
2: Muchas gracias.
1: Esperemos
2: muchas
1: que gracias. Contribuir, ¿no?, a la salud de todos. Este libro, desde luego, lo hace.
0: Sí, sí.
1: Y gracias a ustedes, como siempre, por compartir este rato de ciencia con nosotros en el canal 24 Horas. Nos vemos la semana que viene.

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1: Hola, ¿qué tal? Buenas noches. Desde el canal 24 horas, 1.342 menores se han registrado en el sistema de acogida en Ceuta. Se suman a los más de 1.000 que ya estaban bajo tutela de la ciudad autónoma, entre ellos muchas mujeres y niñas que han huido de la violencia. Una violencia que también sufren aquí. Hay 6 denuncias por agresión sexual, al menos 4 de ellas de menores. Entidades sociales han pedido esta tarde a las autoridades que se den prisa en resolver la situación de las mujeres, en especial, y del resto de migrantes que siguen en la calle. Creen que cualquier roce puede derivar en problemas. 4 ministros comparecerán en el Congreso la última semana de agosto para hablar de esta crisis. El PP ha intentado que lo hagan la semana que viene en el Senado, pero Moncloa lo rechaza, mientras sube el enfrentamiento con Italia. Meloni rechaza, como le exige el gobierno español, que levante las restricciones a viajeros procedentes de España, una medida impuesta tras la llegada masiva de migrantes a Ceuta. La Comunidad de Madrid ha puesto a la venta el polémico ático de lujo comprado inicialmente para que fuera oficina provisional de la presidenta. Lo saca a la venta por 6,7 millones de euros. Son casi 400.000 euros más del precio por el que lo adquirió en abril. El PSOE ha denunciado ante la justicia la compra del inmueble y ha vuelto a exigir la dimisión de Ayuso. La presidenta madrileña no ha querido responder hoy a preguntas sobre el piso y ha arremetido contra el gobierno de Pedro Sánchez. Hace 30 años de la riada que se llevó por delante el camping de las Nieves en Biescas. Murieron 87 personas, 27 niños que pasaban sus vacaciones en Huesca. 3 décadas después, la normativa para instalar campamentos cercanos a barrancos o cauces es mucho más estricta. Y estos son drones en escuelas de Estados Unidos. Varios estados van a apostar por ellos. En caso de que haya un tirador, el dron le atacará, una medida polémica. Algunos expertos creen que detrás hay más interés económico que un intento real para terminar con el problema de las armas en ese país.
2: Este sábado vuelven a ganar protagonismo las tormentas. Van a ser intensas, posiblemente con fenómenos severos. Atención en Cantabria, en Euskadi o en la Comunidad Foral de Navarra, sobre todo en la zona norte, así como hacia el área pirenaica y también en la ibérica más oriental. En el resto, tiempo más tranquilo, con presencia de calima en zonas del oeste. Y las temperaturas presentan pocos cambios. Seguimos con mínimas por encima de los 20 grados en muchas zonas del mapa. En algunas ciudades incluso podrían no bajar de los 25 o 26 en ningún momento. Máximas sin grandes variaciones, 41 grados por ejemplo en Córdoba, 37 grados en Madrid, hasta 38 en Zaragoza.
1: Una de las imágenes que distingue a esta crisis con la de 2021 es la cantidad de niños y niñas que han cruzado la frontera. De momento, 1.342 menores se han inscrito en el sistema de acogida. Se suman a los 1.100 menores que Ceuta tutelaba antes de esta crisis. Está previsto que estos sean los primeros en salir hacia otras comunidades autónomas. Los traslados tardarán aún varias semanas y se harán siguiendo ciertas prioridades.
3: Hemos dado prioridad a los perfiles más vulnerables, esto es niñas, y estos son niños y niñas menores de 13 años, que hay un volumen importante. Yo creo que podemos estar hablando de pocas semanas para empezar a ver derivaciones y acogida en Península, de pocas semanas.
4: Aya, de solo 16 años, ha venido sola, vive en la calle y tiene una pierna escayolada. Quiere quedarse aquí, lejos de Marruecos. Su padre la maltrataba. Y cree que si vuelve, la matará.

0: Taría. En las largas colas para ser identificadas se esconden historias similares. Kautar apenas sabe nadar, pero dejó todo atrás porque se sentía en un callejón sin salida. Iban a casarla con un hombre mucho mayor que ella. Ser mujeres, especialmente en crisis humanitarias, uno de los grandes factores de riesgo. No son pocas las que vienen huyendo de la violencia, aunque aquí no han logrado escapar de ella.
1: Empieza a haber también agresiones sexuales a menores marroquíes, a la chica.
0: Fuentes sanitarias confirman 4 violaciones a niñas. Hay 6 denuncias en total. No es el único peligro al que se enfrentan.
2: El riesgo, ¿no?, de caer en manos de redes de trata de seres humanos o en simplemente redes de explotación, ¿no?
0: Piden medidas de urgencia para evitarlo. Karima es una de las voluntarias que intenta estos días darles un espacio seguro. Denuncia la falta de medios.
3: Tener un mínimo de seguridad, de higiene, estamos haciendo lo posible.
4: Toda esta ausencia de respuestas por parte del gobierno se traduce en formas de violencia que nadie debería sufrir en un estado de derecho como lo es en el que vivimos España.
0: Aquí nos dicen, están atendiendo a muchas que vienen embarazadas o con hijos. Es el caso de Gisla. Estuvo a punto de ahogarse con sus 2 hijos. No se arrepiente. En Marruecos, cuenta, no hay futuro para ninguno de ellos.
5: Cientos de migrantes muy jóvenes esperan al sol en una cola. De pronto se acerca una mujer y reparte entre ellos botellas de agua que saca de una bolsa de compra. Lo hemos visto esta mañana en la cola de la jefatura de policía, pero ocurre muchas veces en muchos rincones de esa ciudad. La solidaridad de los vecinos con las personas que deambulan por las calles.
6: Desde primera hora los fogones están encendidos. Y hasta bien entrada la noche, la cocina de Saba no descansa.
7: Familia, padres con 3 hijos, padres con 2. Por aquí han pasado casi 50 mujeres embarazadas.
6: Cada pocos segundos sale un nuevo tupper hacia una fila que no deja de crecer.
7: Empezamos con 250, 200, pero yo creo que ayer llegamos a los 1.000.
6: Y cuando se acaban los platos calientes, llegan los bocadillos. Aquí nadie se va sin comer.
8: Han ido coches aquí, les han dejado pan, les han dejado arroz, les han dado agua, les han dado todo lo que puedan.
6: Y donde antes había una habitación, ahora hay un almacén improvisado de ropa. Prenda a prenda, la clasifican.
9: Mira, estoy poniendo aquí las tallas que hay.
6: Antes de repartirla, se asean en la azotea. No hay duchas, son cubos y barreños, pero suficiente. Este gesto cotidiano para muchos llevaba días siendo imposible. Los voluntarios reponen el agua y reparten el jabón.
8: Hay que ser humanos, que la vida da mucha vuelta.
6: No quieren mirar hacia otro lado, pero reconocen que mantener este ritmo es insostenible.
10: Los vecinos se están hartando y al final cualquier roce puede derivar en problemas, porque no hay ni seguridad, no hay atención, no hay comida. Los vecinos están solos.
6: Piden más implicación de las administraciones.
5: Interior va a reforzar el dispositivo de seguridad en Ceuta. Este viernes llegaba a la ciudad una unidad de 45 agentes antidisturbios. Durante el fin de semana se incorporará también un grupo de drones de la Guardia Civil para labores de vigilancia. El refuerzo llega después de las quejas de algunos barrios que, según delegación del Gobierno, tenían sensación de inseguridad tras la llegada de los migrantes. Hemos conocido una denuncia de allanamiento y agresión sexual de una mujer ceutí. 4 ministros darán explicaciones a final de mes en el Congreso por esta crisis. Los titulares de Defensa, Justicia, Interior y Exteriores comparecerán a petición propia a partir del día 25. Este viernes, algunos de ellos han tratado la crisis con Sánchez por videoconferencia. El Gobierno pide al Senado que desconvoque la comparecencia de esos ministros a los que el PP, con mayoría absoluta en la Cámara, había citado la semana que viene. Si no, Moncloa avisa de que no acudirán. El PP responde que están obligados a ir.
11: No vamos a permitir que el Gobierno deje para finales de agosto lo que tiene la obligación legal de cumplir la semana que viene. Y el Gobierno, si no quiere comparecer en el Senado, va a tener que explicar por qué y asumir las consecuencias.
12: La historia del PP con el Senado es para estudiar, desde luego, en los libros de historia, cómo está instrumentalizando el Partido Popular el Senado.
5: Esta crisis abrió un enfrentamiento con Italia que hoy sube de tono. El gobierno de Meloni criticó la actuación de España e impuso controles fronterizos a viajeros procedentes de nuestro país. Ahora, España va a responder con las mismas medidas, es decir, controles aleatorios en puertos y aeropuertos para las personas que lleguen de Italia. Estará activo desde esta misma medianoche hasta el 7 de septiembre.
13: Una semana cumplen los controles fronterizos que aplicó Meloni a los viajeros procedentes de España tras la crisis de Ceuta.
14: Simplemente cuando hemos salido del avión nos han pedido el pasaporte y ya está.
15: Un policía nos pidió los pasaportes, los miro y nada más.
13: El gobierno considera que la medida es injusta, discriminatoria y contraria a los intereses de la Unión Europea.
16: No hay ningún motivo para introducir estas medidas.
13: Por eso daba este ultimátum.
16: Invitamos al gobierno italiano a que rectifique de aquí al próximo domingo.
13: La respuesta italiana no tardaba en llegar. Italia no acepta ultimátums ni imposiciones del extranjero en materia de seguridad nacional y control de fronteras. La medida, dicen, seguirá al menos hasta el próximo 15 de agosto. Y añaden, solo cuando se tenga la certeza de que no habrá riesgo de seguridad y terrorismo para Italia, se podrá revisar la decisión.
17: Y controle a las fronteras.
13: Italia es el único país en suspender parcialmente el espacio Schengen tras la entrada masiva en Ceuta. Y aunque hubo preocupación y malestar entre los 27, los ministros de Interior europeos reunidos este martes mostraron solidaridad con España y elogiaron su rápida respuesta.
5: Después de que Sumar y Vox hayan reclamado al gobierno dejar a Marruecos fuera de la organización del Mundial de 2030, el PP se suma a la polémica. Ahora exige que la final se dispute en España, o en caso contrario, que España renuncie a ser anfitrión del torneo. El gobierno evita entrar en ese debate.
11: Que un mundial cuya final no se juega en España no debería ser organizado por España. Y exigimos al gobierno de España que defienda que la final del mundial se celebre en nuestro país.
12: Y desde luego que ahora mismo el gobierno trabaja para que ese mundial sea un éxito y eso es lo más importante.
5: Y este es el anuncio de licitación con el que la Comunidad de Madrid formaliza la puesta en venta del ático de Chamberí que había adquirido y donde se dijo que estaría la oficina provisional de Isabel Díaz Ayuso. Lo compró por 6,3 millones y lo quiere vender por casi 6,7 millones. Son 400.000 euros más de los que pagó en abril. La empresa pública Planifica Madrid también ha puesto en venta otros 4 inmuebles en la Gran Vía por 11,8 millones de euros. El PSOE cree que la comunidad ha podido cometer varios delitos en la compra de este piso y lo ha denunciado ante la Fiscalía. Isabel Díaz Ayuso asegura que no hay más que una operación de desgaste del gobierno contra ella.
18: El PSOE pide que se investiguen posibles delitos de prevaricación y malversación.
12: Además de un escándalo colosal, es una chapuza colosal, porque es absolutamente imposible que se pueda justificar un expediente como este.
18: Sostienen que la comunidad ha ido cambiando de versión y que ninguna explica la adquisición de un ático de más de 6 millones de euros. Reclaman toda la documentación y exigen la dimisión de Ayuso.
12: El único objetivo de Planifica Madrid parece ser Planifica la vida padre de la señora Ayuso.
18: Contra esa empresa pública, la encargada de la operación, los socialistas han dirigido la denuncia. Más Madrid también cuestiona que la compra fuera legal.
19: Cuando falta transparencia es porque sobran chanchullos. Y este es uno de los más turbios de la presidencia de Ayuso.
18: Planifica Madrid dejó de publicar su agenda en abril, mismo mes en el que se cerró la compra del ático, y ha comenzado a actualizarse este viernes, después de que varios medios lo destacaran. Según la comunidad, no se había hecho hasta ahora porque la persona responsable había terminado contrato. Hoy se le ha preguntado a la presidenta madrileña, pero ha intentado redirigir el foco.
20: Yo no trabajo ni para Pedro Sánchez ni para lo que organiza. Cuando vuelvan mis adversarios de vacaciones, hablamos.
18: Del ático, nada.
5: La Fiscalía de la Audiencia Nacional pide 30 años de cárcel para 5 antiguos jefes de ETA por el asesinato de Gregorio Ordóñez. Los autores materiales ya fueron condenados. Ahora, el Ministerio Público dirige la acusación contra quienes, según su escrito, dieron la orden de asesinar al concejal del PP en San Sebastián en enero de 1995. Junio ha roto una racha de 5 meses consecutivos de caída de la compraventa de viviendas. Se vendieron casi 60.000. Es un 1,6% más que hace un año. De ese total de ventas, solo unas 3.600, apenas un 6%, eran viviendas protegidas. Un porcentaje aún menor que en junio del año pasado. Algo que confirma que cada vez se venden menos viviendas de las llamadas VPO.
17: Este es un ejemplo de edificio que, pasado los 15 años, perdió su protección pública y ahora se podría vender a precio libre.
21: Igual que estos pisos de Vallecas, cerca de 400.000 viviendas protegidas construidas en los últimos 35 años ya han perdido esa condición y serán más de 700.000 en 2030.
17: No tiene ningún sentido. Es como si nos estuviéramos librando alegremente del patrimonio que nos ha costado a todas y todos un montón conseguir.
21: Algunos fondos de inversión han comprado bloques enteros de vivienda pública con la vista puesta en que la protección caduque.
22: Esto es una estafa en toda regla.
21: A Rafa y a sus vecinos les adjudicaron estos pisos con un alquiler público, pero un fondo los adquirió y al expirar la protección les cambiaron las condiciones.
22: En el año 2006 empezamos unos 520 euros al mes y ahora en el 2026 estamos pagando 1.200 a algunos vecinos.
23: Lo que es lamentable de todo esto es que se especule con la vivienda pública.
21: La empresa que gestiona los alquileres asegura que respetará los contratos, pero los vecinos temen que el fondo termine vendiendo los pisos a precio de mercado.
24: ¿Qué hacemos? ¿Por qué me tengo que marchar yo de mi hogar?
21: A diferencia de la mayoría de Europa centrada en el alquiler social, en España 2 de cada 3 viviendas protegidas se han construido para la compraventa. Al vencer la protección, la inversión pública de esos pisos va al bolsillo de particulares que ya pueden venderlos a precio libre.
5: Europa está eligiendo el nuevo diseño para los billetes de euro y entre los finalistas hay una propuesta española, la que van a ver dentro de un momentín. A simple vista pueden parecer unos billetes más, pero no lo son. Hemos estado con sus creadores para descubrir los secretos de un diseño que, si gana el concurso, puede acabar en nuestros bolsillos.
25: Dinero con sello español. Sus creadores nos cuentan por qué proponen billetes verticales.
26: Creemos que es como el uso habitual cuando pagas en una tienda o cuando introduces un billete en una máquina expendedora.
25: Y también es por inspiración artística.
26: En la historia del arte, lo habitual siempre es que un retrato en un museo siempre sea en formato vertical.
25: María Callas, Cervantes o Da Vinci son algunas de las figuras históricas elegidas por la Unión Europea para ilustrar los billetes.
27: Todos los personajes tienen la mirada en la misma posición y hay una mirada directa hacia el usuario del billete.
25: Personajes de nuestro pasado que conviven en su reverso con la realidad social de nuestro presente.
27: Una diversidad pues racial, personas con diferentes tipos de movilidad, diferentes edades, con diferentes roles.
25: El diseño, con colores saturados, permite su fácil identificación, incluso doblados, en 2 o 4 partes.
26: Para que un billete en cualquiera de sus formatos, aunque sea arrugado encima de una barra de un bar, se entienda perfectamente del valor que tienen.
25: Quizá no se han fijado, pero si giran los billetes y los miran en horizontal, la trama del diseño forma las letras de la palabra euro.
5: El rey Felipe VI ha viajado a Cali, en Colombia, para asistir a la ceremonia de investidura de su nuevo presidente, Abelardo de la Espriella. Es la primera vez que un presidente jura su cargo fuera de Bogotá, la capital de ese país. Empieza así una nueva etapa para Colombia con un presidente de derechas populista que llega al cargo con promesas de mano dura y con el objetivo de hacer, dice, una contrarrevolución política con Dios en el centro de sus decisiones. Es un estilo que algunos comparan con el de Donald Trump.
28: Sí, ¿qué tal? Muy buenas tardes. Bueno, no solo con Trump, sino también con otros referentes políticos para De la Espriella, como son Milei, el presidente argentino, o Bukele, el presidente de El Salvador. Abelardo De la Espriella es, os recuerdo, es un abogado sin experiencia política que ha logrado llegar a la presidencia después de haber prometido a mano dura para acabar con la violencia, con la criminalidad, con el narcotráfico. Ha dicho también que va a reactivar la economía con recortes y también con un importante adelgazamiento de la estructura del Estado. Ha dicho también que va a gobernar inspirándose en valores tradicionales, la familia, la patria, la religión, y que Dios, como decíais, va a estar en el centro de sus decisiones, a pesar que, os recuerdo, este país, según la Constitución, es un Estado laico. A esta hora comienzan ya los actos de jura del nuevo presidente de la Espriella y son, como decíamos, aquí en Cali, que es la tercera ciudad del país. Va a ser en el Auditorio Universitario. Esto es algo realmente insólito porque es la primera vez en la historia reciente de Colombia que un acto de toma de posesión presidencial se realiza fuera de Bogotá. Es una forma, es un gesto con el que De la Espriella quiere lanzar un importante mensaje de que va a gobernar de una manera descentralizada y que se va a ocupar de otras regiones, como por ejemplo esta, en el Valle del Cauca, una de las más golpeadas por la violencia, la guerrilla y el narcotráfico.
29: Colombia cambia de rumbo.
0: del primer gobierno de izquierdas de su historia a la ultraderecha. Abelardo de la Espriella ya es presidente. Un abogado penalista, un político sin experiencia en la política institucional, hecho en los medios y en las redes. Histriónico, provocador, autoproclamado el tigre. Su receta también rompe con la etapa anterior. Mano dura contra la delincuencia, más ejército, megacárceles al estilo de El Salvador y cero negociación con los grupos armados.
1: Lo que corresponde es aplicar la Pax Romana, aquella que se logra con la fuerza de las armas y las leyes de la República.
0: La religión también ocupa un lugar central en su discurso, como la guerra declarada a la izquierda y a lo que él denomina ideología de género. El nuevo gobierno mezcla perfiles muy distintos, desde políticos de la derecha tradicional como su vicepresidente José Manuel Restrepo, hasta figuras más singulares y próximas al universo personal del nuevo presidente. De la Espriella llega además tras la elección presidencial más ajustada de la historia de Colombia, menos de un punto de diferencia frente al izquierdista Iván Cepeda, y con un adversario que no desaparece. Gustavo Petro deja la casa de Nariño, pero no la política. Con una popularidad todavía relevante, se convierte en el principal opositor del nuevo presidente. Así comienza una nueva etapa, con una Colombia fuertemente polarizada.
5: En Tailandia, fuentes de la investigación apuntan al estrés académico como posible causa del tiroteo protagonizado por un adolescente de 14 años. El joven mató primero a sus abuelos y luego fue a su escuela, donde comenzó a disparar, matando a 5 profesores e hiriendo a 30. Después se suicidó. Según la policía, en los últimos días había buscado en internet otros tiroteos masivos. Tiroteos como ese, pero en Estados Unidos, son lamentablemente una constante en un país con más armas que personas. Ahora, varios estados van a utilizar drones para tratar de evitar esas masacres. Los drones volarán en el interior de algunas escuelas y en caso de tiroteo intentarán abatir a los atacantes.
2: Esto es un simulacro. Son obligatorios por ley en 40 estados y buscan que alumnos y profesores sepan qué hacer ante un atacante armado. La última idea para responder a un tirador es esta. En colegios de Florida, Colorado y Georgia habrá drones que volarán, si salta la amenaza, pilotos profesionales en remoto, hasta localizar y neutralizar al tirador. El sistema cuesta unos $100,000 y no convence a quienes llevan décadas estudiando la violencia escolar. Apoyo cualquier idea que busque seriamente salvar vidas, pero cada año veo algo nuevo de empresas privadas. El país gasta millones y millones de dólares en seguridad, explica Ron Astor, catedrático de la Universidad de UCLA. El goteo es constante, más de 500 muertos por armas de fuego en escuelas desde el 2000. Los expertos creen que la alta tecnología no es más eficaz que el simple gesto de cerrar la clase con llave. A la prevención y al control de armas han sumado ahora otro objetivo: que los medios hablen menos de los tiradores, de cómo lo hicieron, sus motivos, sus manifiestos. Saben que los medios darán a conocer su nombre y serán recordados para siempre. Luego se copian unos a otros, advierte. El país sigue buscando soluciones para combatir una violencia que han experimentado ya más de 400,000 alumnos.
5: Pues drones usan tanto rusos como ucranianos en la guerra que les enfrenta. En este caso ha sido uno de Ucrania contra un centro de almacenes, de los almacenes Wilburys, considerado el Amazon ruso. Desde que iniciara su campaña a mediados de julio, Ucrania ya ha atacado 22 de estos centros. El objetivo, asegura Kiev, es interrumpir el suministro de material al ejército ruso. Con casi 4,000 casos confirmados y cerca de 2,000 muertos, el brote de ébola sigue avanzando sin control en la República Democrática del Congo. No hay vacuna ni tratamiento para esta cepa del virus. Por eso, la Organización Mundial de la Salud ha recomendado empezar a usar una vacuna aprobada para otra variante del virus que ofrece, dicen, cierto nivel de protección. Treinta años han pasado de las imágenes que van a ver y que muchos tenemos clavadas en nuestra memoria. Una riada tremenda cayó 160 litros por metro cuadrado en una sola hora en Biescas. Murieron 87 personas, 27 niños que estaban en el camping de las Nieves de Biescas, un camping que no debió ubicarse en una zona inundable del Pirineo Oscense.
3: En apenas 45 minutos, el camping de Las Nieves, en Viescas, se inunda por completo. El agua alcanza el 1,5 metros de altura. Terminan las vacaciones para las familias y turistas.
4: Aquí davant hi ha un pilot de cotxes amuntegats. El nostre cotxe no sabem on el tenim. Se l'han dut l'aigua.
3: Caen 170 litros de agua por metro cuadrado. Las presas del barranco de Aras no soportan la presión.
6: Como una ola gigante, el agua se lanzó sobre el camping.
3: Mueren 87 personas, 27 de ellas niños, y hay 170 heridos.
7: Saltar, ¿eh? En 3 minutos se ha llevado el camping, lo ha arrasado.
8: Es horrible. ¿Ves la muerte tan de cerca?
9: Ya llegó un momento que eras tú o nadie.
3: El camping estaba construido en el cauce del río. Hoy, esta cuenca es materia de estudio en riesgos naturales.
10: Hemos aprendido que no se puede construir un camping, que además es una estructura muy vulnerable en los conos de los barrancos o en los cauces.
3: El desastre de Viescas sirvió también para aprender sobre la prevención y gestión de catástrofes. Allí se desplegó por primera vez un equipo de intervención de emergencias.
14: El que se sintieran acogidos, el que se sintieran amparados.
3: Y se empezó a hablar de psicología del desastre. 30 años después, sus secuelas siguen vivas en la memoria de quienes lo vivieron.
5: El centro y el este de Europa seguirán sufriendo temperaturas por encima de los 40 grados al menos una semana más, según las predicciones. Las altas temperaturas provocan una sequía que ha dejado imágenes como estas de ríos, como el Danubio o el Rin, con sus caudales en mínimos históricos afectando no solo a la navegación, sino también a la producción de energía. Y en Castellón preocupa el incendio provocado por una tormenta eléctrica en la sierra de Engarcerán. Es uno de los 4 que hay activos en esa provincia, junto a los de los municipios de Culla, Tirik y Salzadella. Se ha activado el nivel 2 de peligrosidad y se ha solicitado la intervención de la UME. Además, en Andalucía se ha elevado a situación operativa 2 el incendio de niebla en Huelva por su inestabilidad.
15: Este sábado vuelven a ganar protagonismo las tormentas. Van a ser intensas, posiblemente con fenómenos severos. Atención en Cantabria, en Euskadi o en la Comunidad Foral de Navarra, sobre todo en la zona norte, así como hacia el área pirenaica y también en la ibérica más oriental. En el resto, tiempo más tranquilo, con presencia de calima en zonas del oeste. Y las temperaturas presentan pocos cambios. Seguimos con mínimas por encima de los 20 grados en muchas zonas del mapa. En algunas ciudades incluso podrían no bajar de los 25 o 26 en ningún momento. Máximas sin grandes variaciones, 41 grados por ejemplo en Córdoba, 37 grados en Madrid, hasta 38 en Zaragoza.
5: A 5 días del eclipse ya muchos tienen el sitio elegido para verlo, pero ojo, porque ahora tienen que mirar si estará despejado ese día. La EMED ha publicado ya su primer mapa de nubosidad para ese momento.
0: Se acerca el momento y salvo excepciones...
29: No estoy muy pendiente del asunto.
30: Tampoco le veo tanta historia.
0: Todos estamos pendientes del tiempo que hará el 12 de agosto para no perdernos el fenómeno. Por eso, desde hoy, la EMED publica un boletín especial cada día. Aunque en general se espera una jornada típicamente veraniega.
31: La excepción, ¿cuál puede ser? El norte de Galicia y comunidades cantábricas, donde habrá probablemente nubes bajas y que por la tarde crecerán nubes de evolución en zonas de montaña, sobre todo del norte y del este de la península.
0: Por eso en Asturias ya hay quien tiene plan B.
32: Mi idea es verlo aquí, cuando ya lo vea aquí, bajarme a Madrid. Pero si hay nubes, pues ir poco a poco bajando.
33: No hay plan B, se verá lo que se pueda.
0: Aunque la mayoría prefieren verlo en casa, con amigos y familia.
34: Al lado de casa, saldremos al río, que hay una zona despejada.
35: Y aprovechamos con la excusa del eclipse hacer una merienda.
36: Yo tengo la huerta al lado y lo veré al lado de casa.
37: Desde la ventana de la habitación le veo. Si quiere algunos, aquí lo...
0: Otros tendrán que moverse si no quieren perdérselo.
38: Tendré que desplazarme un poco.
0: Por eso se va a poner en marcha un dispositivo por tierra, mar y aire para facilitar la movilidad. La DGT prevé hasta 1,5 millones de desplazamientos y recuerda que está prohibido detenerse en el arcén y conducir con las gafas del eclipse. En el momento en el que la luna tape el sol, hay que encender las luces de cruce.
5: Lo podríamos definir como la historia de una colaboración largamente anunciada y que al final se ha hecho realidad. Madonna y Kylie Minogue juntas en Love Sensation, uno de los temas más bailados de Confession 2, el nuevo disco de la indiscutible reina del pop. Con ella les dejamos, gracias por su colaboración, por su confianza, por estar ahí y ya saben, nos vemos.
39: Ladies and gentlemen.
1: no está dispuesta a bajarse de un pedestal que se ha ganado a pulso. Se calcula que ha vendido más de 400 millones de discos, pero de vez en cuando Madonna recurre a compañeras como Kylie, 80 millones. Dos quemapistas que siguen llenando estadios y que juegan a ser amigas a golpe de cadera. Y que nos recuerda que a Madonna no se le escapa una. La diva siempre alerta de cada movimiento de la música, sea Madrina, Britney Spears y Cristina Aguilera. Cada vez que hace una llamada no hay quien no descuelgue el teléfono. Mia, Nicki Minaj, divas incontestables, Maluma. Solo alguien le dijo que no, Michael Jackson, porque si ella era la reina, él el rey. Le dijo que no lo veía claro y ya se quitó la espinita así hace 2 años. Un juego de sombras con el que se salía con la suya. Hoy Madonna, 67 años, sigue dejando muy claro que quien pretenda quitarle el trono no lo va a tener nada fácil.

0: ¿Oiga?
1: Sí, oigo perfectamente, gracias a que tengo
0: ¿Me oiga, por favor?
1: Sí, la oigo perfectamente. Vamos a ver, amigo.
0: ¿Encarna?
1: Encarna de noche para todos los amigos de España, dígame.
0: ¿Encarna?
2: Tan importantes son las caras y las respuestas de Millán como Encarna Sánchez, como el off de la señora que está en su casa friendo empanadillas y hablando con Encarna. Yo me lo he currado. Entonces, bueno, como me lo he currado y he llegado hasta aquí, pues algo habré hecho bien. Y a nivel de familia creo que también lo he hecho aceptablemente bien. Hay que esforzarse, ¿no? Y si todos nos esforzamos, el país va mucho mejor, ¿no? Entonces, todo eso lo tengo dentro. Y luego que nadie es más que nadie. Todos al final pasamos por el inodoro. Todos, la reina, el rey, nosotros. ¿Qué es eso de fachosferas? Pero qué tontería más, qué eufemismo más ridículo. O sea, yo no opino como tú y soy un fascista. Es el colmo, de verdad, de la desfachatez, de la cara dura. La vida me ha enseñado a no tener miedo, porque el miedo paraliza. El miedo te hace frenarte, te acobarda, te quedas bloqueado.
3: ¿Suele rezar o tu obra Que Dios nos pille confesados es un decir?
2: No suelo rezar, lo reconozco. Me santiguo todas las noches y me beso la palma de la mano, porque mi madre me besaba siempre aquí. Me besaba en muchos sitios, pero siempre me besaba también aquí. Entonces yo me la beso igual que ella.
3: José Mayuste es...
2: una persona, normal y corriente.
3: José Mayuste no es...
2: un cabrón.
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3: Hola, saludos a todos y gracias por acompañarnos en Plano General, un programa de entrevistas en Televisión Española sencillo y sincero. Hoy con José Mayuste, actor, humorista y legendario integrante de Martes y 13. Josema, bienvenido a Plano General, programa que ves habitualmente, siempre que puedes.
2: Siempre que puedo, eso es. Y es un placer verte con gente realmente insigne, importante, y ver cómo generas y creas una conversación muy de estar por casa. Y eso me encanta.
3: Se agradece. Estamos en el Teatro Muñoz Seca, escenario de tu éxito, Que Dios nos pille confesados, que se puede ver hasta mayo.
2: Así es una comedia realmente muy divertida, es que es lo que mejor la define, yo creo. Es una comedia cómica, una comedia para reír, escrita por dos magníficos guionistas, Rodrigo y Piwit, buenos amigos, y en donde hago un personaje de cura, y es una comedia al estilo de Agatha Christie, con ese misterio y con muchísimo humor, muchísimo gag de todo tipo, literario, visual, gráfico, es muy divertido. 2 años y ahora empezamos la tercera temporada.
5: ¡Oh, Loren, pase! Lo estaba esperando. Este caballero es de la obra.
6: ¡Ah, de Locus!
5: No, de la obra del baño.
6: Perdone las pintas, pero es que vengo de desatascar un retrete. ¡Buah! Tuve que empujar todo el truñaco con la mano porque no pasaba para dentro.
7: Ya, a veces los caminos del señor son inescrutables.
3: Tú que sabes de humor mucho, sobre todo desde Martes y 13, ¿cómo ha cambiado la forma de hacer humor desde entonces? ¿Mucho?
2: Sí, se ha modificado.
3: Lo bueno permanece y siempre, es decir, lo que hace reír hoy, ayer y siempre.
2: En general, sí, sí, ¿no? Salvo cosas que hoy no se pueden hacer, ¿no? Pero en general, sí. O sea, la tarta, el cubo que cae del agua, hay cosas que así, ¿no? Pero el humor, como todo, evoluciona, afortunadamente, y la forma, la manera, el formato, los personajes... Pero es una pena, fíjate, que ahora mismo en directo hay pocos humoristas, solamente yo diría los morancos, que hacen humor no monólogo, sino humor con personajes, ¿no? Con disfraces, con música, ¿no? Por eso yo admiro tanto a los hermanos Caraval, que sigan haciendo ese tipo de humor, porque es muy, muy, muy bonito y muy entretenido para el gran público.
3: Después hablamos de otros humoristas, también de Martes y 13, de Millán Salcedo, que ha pasado por el programa. Pero ¿cuál es la frase con la que José Mayuste quiere encabezar la semblanza tuya que vamos a ver a continuación?
2: Actor cómico.
8: ¿Quién es?
9: Sí. Hola, buenas, soy el pintor. ¿Me abre la puerta?
8: Sí.
9: Vale.
10: No hay familia en España que no se haya reído con sus chistes. Él es José Mayuste, una de las mitades de Martes y 13. La otra era Millán Salcedo.
11: Los dos escribían, los dos creaban. Eran una mezcla y una química maravillosa.
10: Todo empezó en 1976 en la Real Escuela Superior de Arte Dramático, donde se conocieron y formaron un trío cómico con Fernando Conde.
12: Buenas noches.
10: Unos años después, Fernando abandonó el grupo y quedaron Josema y Millán, especialmente conocidos por sus sketches.
11: Yo siempre digo, Josema, eres una institución en este país. O sea, las Nocheviejas con Martes y 13, eso nos ha marcado a todos.
10: En el año 97 el dúo se separó.
11: Juntos han sido geniales y por separado también. Es que son dos genios.
10: Para genio el de Aladín, al que Josema Yuste dio voz. El doblaje es solo una más de sus facetas.
11: Es un actor polivalente, que él dice polivaliente. Él es un actor que puede hacer cine, teatro, televisión, todo.
10: Muy populares las películas que hizo junto con Millán Salcedo, como El Robobo de la Jojoya, que han dado lugar a alguna anécdota divertida.
11: Dirigió Álvaro Sáenz Heredia y del ataque de risa, de las tonterías que hacían Josema y Millán, que no podíamos aguantarnos, no podíamos rodar, y una vez, otra vez, otra vez, y al final se enfadó con nosotros y nos echó del plató.
10: También ha hecho series y programas de televisión.
12: Nos convertimos en guías de este camino que vamos a recorrer.
10: Y lo que más le gusta...
11: el teatro, sentir la risa, porque además es comedia, porque a lo mejor cuando estás haciendo un drama, como hay un silencio, no sabes si está gustando o no. Pero cuando estás haciendo una comedia lo tienes en el momento, claro, se ríen o no se ríen.
10: Durante un tiempo trabajó con Florentino Fernández, más conocido como Flo.
13: Porque me falta una frase, no te importa.
10: La última obra en la que está trabajando es Que Dios nos pille confesados.
14: ¿Le quitó la lepra? No, le quitó un catarro.
11: Llevamos ya, es la tercera temporada. Y lleno, lleno, lleno a diario.
10: Josema tiene 71 años, 4 hijos y 3 nietos, medio siglo de carrera exitosa, y jubilarse no está en sus planes.
11: Va a dejar un legado importante como cómico, como actor, como productor, porque también es productor de sus funciones, como director. Y yo creo que es un espejo donde mirarse, Josema Yuste.
3: Josema Yuste, estarás harto hasta el gorro de que te pregunten por Millán Salcedo, ¿no? Y por vuestro cruce de pareceres. Él estuvo aquí y dijo que todo estaba arreglado, ¿es así?
15: Claro, si es que, vamos a ver, lo he dicho, bueno, una y mil veces, una frase típica, ¿no?
3: Mil una.
15: Es verdad, mil una. Sí, ¿qué pareja, qué matrimonio no discute? No me lo creo, o sea, todo el mundo discute. Más si es una pareja profesional en donde los dos son directores y coautores de los guiones. Es decir, es imposible no tener un punto diferente de opinión sobre un tema determinado, ¿no? Sobre qué es que es hacer o sobre qué gag hacer o no hacer. Al final, tú quieres imponer tu criterio sobre el otro y el otro sobre ti, ¿no? Entonces, o cedes tú siempre o cede él siempre, que eso es imposible, o al final hay un poco de roce, ¿no? Claro que hemos tenido roces, pero hemos durado 18 años. Eso significa que también ha habido momentos, muchísimos momentos, divertidísimos, ¿no? y de muy buen ambiente de trabajo.
16: Es verdad que se me fue un poquillo la lengua, pero no fue nada grave.
17: ¿Habéis hablado?
16: Hemos hablado y hemos hecho un pacto de no agresión en tanto y en cuanto vamos a seguir cada uno por su lado, como está claro. Nunca vamos a volver porque se rompió el humor de tanto usarlo, seguramente.
3: Es un largo matrimonio, 18 años, os separasteis. ¿Crees que él ha rentabilizado más el sketch de la empanadilla que tú, que no salías y él ahí con la peluca y con el teléfono?
15: No.
3: ¿No?
15: No, no lo creo. No, el sketch era de los dos y creo que tan importantes son las caras y las respuestas de Millán como Encarna Sánchez, como el off de la señora que está en su casa friendo empanadillas y hablando con Encarna.
3: ¿Cómo era? Señor... Encarna de noche.
15: Hace muchos años. Pero las caras de Millán diciendo, chico, lo soy Encarna, dígame, bonita España, Encarna. Eso no tiene precio, es maravilloso. Yo cuando lo he visto, claro, te centras mucho en la cara de Millán, que es absolutamente genial. Es genial, ¿no? Una peluca con un traje y corbata, es surrealista, ¿no? Y creo que es un sketch realmente mágico y genial. No es porque lo hayamos hecho nosotros, te lo juro que si lo hubieran hecho los Morancos, diría, o Cruz y Raya en su momento, igual, es un sketch genial. O sea, no hay más que ver los planos del público en ese momento, viendo el sketch, y muertos de risa, tirados por el suelo, para comprender que es

0: que siento es no poder tenerte aquí para estrangularte.
1: Don Ricardo, agricultura, había desayunado esta mañana en desayuno de trabajo con su homólogo francés.
2: Sala de prensa y actualidad con Josema Yuste. Josema, ¿cómo llevas eso de que todo lo que no comulgue con el relato del poder sea la fachosfera?
3: Muy mal. Me cabrea mucho. Te lo digo honestamente.
2: ¿Pero por qué?
3: Me cabrea mucho porque, vamos a ver, primero, ¿qué es eso de fachosfera? O sea, ¿pero qué tontería más, qué eufemismo más ridículo? O sea, yo no opino como tú y soy un fascista. Es el colmo, de verdad, de la desfachatez, de la cara dura, impresionante, ¿no? Que tienen los que dicen eso, ¿no? Primero el presidente de gobierno y algunos ministros, ¿no? Yo no opino como tú y soy tan demócrata, o a lo mejor más que tú, o a lo mejor, seguramente, más demócrata que tú, ¿no? Entonces, eso me revienta. Creo que he sido claro, ¿no? No lo puedo soportar.
2: ¿Y por eso te llaman facha alguna vez o no?
3: Claro, si yo no pienso como tú, y tú eres de izquierdas, yo no soy, yo soy de derechas, y tú de izquierdas, pero no, ni yo soy facha ni tú.
2: O sea, rojo.
3: Tampoco, es que no me gustan los términos, no me gustan. O sea, yo puedo ser más conservador, tú más progresista, pero los dos somos demócratas, que es lo que yo quiero, lo que valoro realmente, ¿no? Que seamos los dos demócratas, ¿no? Y que tengamos diferentes puntos de vista sobre las cosas, nada más, no hay más, no se puede. Eso es un insulto. O sea, está insultando.
2: Eso es lo que deteriora la convivencia entre españoles.
3: Claro, es lo que ha creado tanta polarización como hay ahora, ¿no? En familias, en amigos, en la sociedad, ¿no? Pero que quede claro una cosa, hay muchos más actualmente que no piensan como Sánchez, muchísimos más, aunque él crea lo contrario, muchísimos más.
2: ¿Cómo juzgas, Josema Yuste, los casos de corrupción y los ataques a lo que se llama pseudomedios y las togas, por no decir juez?
3: Claro, se supone que hay separación de poderes, debería haber separación de poderes y respetarse unos a los otros, ¿no? Yo veo claramente que hay políticos que respetan mucho menos a los jueces que jueces a políticos. A mí me hace mucha gracia cuando hace unos días el presidente de gobierno dijo que había políticos que hacían justicia. Claro, el primero él, ¿no? Que ha dicho que el fiscal general del Estado es inocente.
2: Y jueces que hacían política.
3: También, sí. Políticos, el primero él, porque dijo que había políticos que hacían justicia. Él, el primero que dijo que el fiscal era inocente. Él que ha dicho que no hay caso Begoña ni hay caso su hermano. Bueno, tendrá que decirlo un juez, digo yo, ¿no? Y si hay jueces que hacen política, mal. Pero de momento, hasta que no haya sentencia, no sabemos si hacen política o no. O sea, es una opinión de él, simplemente. Pero lo que sí sé es que el presidente de gobierno sí hace justicia. Dice que el fiscal general del Estado es inocente, antes de que se le juzgue. Me parece cuando menos poco democrático y poco respetuoso con la judicatura.
2: ¿Y no tienes la sensación de que en esa separación de poderes y este Estado de Derecho, la verdadera oposición es el Estado de Derecho en sí misma?
3: Sí.
2: ¿Las garantías constitucionales?
3: En parte sí. Yo creo en la Constitución totalmente. También creo que si hay que modificarla, que se modifique, pero en consenso, evidentemente, ¿no? No con una varita mágica, ¿no? O con otro tipo de varita. Entonces, como soy demócrata, 100% me he definido, me sigo definiendo como un demócrata liberal, pues no entiendo cuando no se respeta a los jueces, no entiendo cuando se formulan opiniones a veces muy duras sobre la judicatura y la magistratura.
2: Pues puestos así, ¿tienes un consejo que darle a nuestros políticos que sea posible cumplir? ¿Qué les aconsejarías?
3: Les aconsejo que se dediquen a hacer política. Que hagan política, que no hagan justicia y que no se peleen tanto entre ellos. Unos y otros. O sea, que se limiten a hacer. Si alguien insulta a alguien, pues mira, es mejor a veces hacer oídos sordos, ¿no? Sobre todo ellos, ¿no? Que nos representan, ¿no? Que hagan política, que hagan avanzar al país. Que es que parece que la derecha no es progresista, la derecha es tan progresista como la izquierda. Lo que quiere es que el país progrese, de diferente manera, pero quiere que progrese el país. Yo sí creo, fíjate, en una socialdemocracia moderada. En un centro izquierda como el de Felipe González, por ejemplo, actualmente Felipe González, no hay más que escucharle. ¿Qué opina Felipe González del gobierno actual? Es que da para pensar, ¿no?
2: Josema Yuste, desde tu rincón del alma, ¿cuál es el balance de tu vida como persona y como artista, como actor?
3: Pues mira, es positivo. No, mentiría si digo lo contrario. No, a ver, yo empecé en esto.

0: Nadie me ayudó demasiado al principio, pocas personas, y no mucho el que podían, pero yo me lo he currado, yo me lo he currado. Entonces, bueno, como me lo he currado y he llegado hasta aquí, pues algo habré hecho bien, ¿no? Y a nivel de familia creo que también lo he hecho aceptablemente bien. No he podido estar con mis hijos el tiempo que hubiera querido por mi trabajo, pero en fin, creo que...
1: Me has dicho antes de empezar la entrevista que ninguno se dedica a esto.
0: No.
1: Te ha ido razonablemente bien en el amor, estuviste casado en un primer matrimonio y tienes tres hijos con María José Vázquez Camino,
0: sí,
1: que es tu mujer. Y un cuarto que es hijo de ella. ¿Los hijos son más fans del padre famoso o de la madre anónima?
0: Son más fans de la madre. Sí, sí, son más fans de la madre, sí. Ellos quieren mucho a su madre, sí. Y yo me siento orgulloso por ello también, sí, sin duda, sí, sí, sí.
1: A lo largo de tu carrera, ¿se te ha subido alguna vez el éxito a la cabeza, Josema, o
0: no,
1: te han bajado los humos la realidad?
0: No, no, y te lo digo más, bueno, no, contundentemente, te lo digo sinceramente, no se me ha subido. ¿Por qué? Porque gracias a Dios he tenido una educación muy, muy buena de mis padres. Eso que mi madre murió cuando yo tenía 9 años y mi padre trabajaba muchísimo, tenía pluriempleos, ¿no? O sea, no, el hombre le veía poco, pero sí recibí una buena educación, de valores, de principios, de amor, de afecto, de cariño a tu familia, de esfuerzo, del esfuerzo en la vida. Hay que esforzarse para ganarse el pan, hay que esforzarse, ¿no? Y si todos nos esforzamos, el país va mucho mejor, ¿no? Entonces, todo eso lo tengo dentro. Y luego que nadie es más que nadie. Todos al final pasamos por el inodoro. Todos, la reina, el rey, nosotros. Y al final, yo digo una frase siempre que es no hay profesión indigna, sino profesional indigno. Tú puedes ser un barrendero y ser un tío profesional, ¿no? Que deja el cubo en su sitio, que tal, todo perfecto. Y puedes ser un ministro,
1: un banquero,
0: o una ministra, un banquero y un mal profesional.
2: Espera, sí. Hola, cariño. Muy bien.
1: Vamos ya con el primer plano de Josema Yuste. Josema, esto es pregunta-respuesta, sí. Te lo sabes el formato.
0: Sí.
1: ¿Lo de martes y 13 nace de la superstición?
0: No, nunca.
1: ¿Y cómo fue...?
0: Nació porque nos conocimos, porque yo estaba trabajando en el Teatro Reina Victoria de Madrid como actor en una comedia, antes de martes y 13, con Rocío Dúrcal, que en paz descanse, y fue Millán como espectador a ver esa comedia. Millán por aquel entonces empezaba también como yo en el teatro y buscaba algo o alguien para hacer una pareja, un trío de humor. Fue como espectador, le gustó la comedia, le gusté yo como actor en esa comedia, vino a verme al camerino y me propuso la idea. Así empezó.

0: ¿Y por qué Martes y Trece?
1: Bueno, barajamos varios nombres y pensamos que Martes y Trece, como hay una o dos fechas al año, era un cumpleaños que toda la gente iba a celebrar, se iban a acordar de nosotros. Y así fue, así fue.
0: ¿A qué tiene miedo José Mayuste?
1: No tengo miedo realmente a casi nada. Miedo. La vida me ha enseñado a no tener miedo, porque el miedo paraliza. El miedo te hace frenarte, te acobarda, te quedas bloqueado, ¿no? Entonces trato de no tener miedo a nada, pero bueno, tengo miedo a las cosas que tienen miedo, a que se caiga el avión donde voy dentro, pero vamos.
0: ¿Tu mayor fracaso cuál ha sido?
1: Pues mi mayor fracaso ha sido no tener un hándicap de un dígito. Ese es mi mayor fracaso.
0: O sea, que te gusta jugar al golf, ¿no?
1: Sí, juego al golf.
0: Un lema, José Mayuste.
1: ¿Un lema? Vive y deje vivir. Está muy manido, pero me gusta.
0: ¿Una bandera?
1: La nuestra.
0: ¿Un color?
1: El azul.
0: ¿Una película, tu película?
1: La carrera del siglo.
0: Que es una comedia.
1: Sí.
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0: Un viaje.
1: ¿Un viaje? Vietnam.
0: Un sueño realizado.
1: ¿Ser actor?
0: Un sueño sin realizar.
1: Haber hecho una buena película de comedia.
0: ¿Cuál es tu canción preferida o un par de ellas?
1: Roberto Carlos, sin ninguna duda, me parece un compositor extraordinario. Y cualquier tema de Coldplay.
0: ¿Tu mejor cualidad?
1: Pues creo que es la honestidad.
0: ¿Tu mayor defecto?
1: Soy maniático.
0: ¿Tienes algún complejo, Josema?
1: No. No, lo tuve. De nariz. Ah. Lo tuve de nariz. Yo tengo la nariz, la porreta. Como Karl Malden, el actor, tenía muy ancho en los cartílagos. Y me operé cuando yo tenía 25, 26 años.
0: ¿Te sientes patriota o un renegado del patriotismo?
1: No, yo me siento español.
0: ¿De qué te arrepientes?
1: ¿De qué me arrepiento? Pues sí, mira, me arrepiento de una relación que tuve con una mujer.
0: No te pregunto quién.
1: No.
0: ¿Suele rezar o tu obra Que Dios nos pille confesados es un decir?
1: No suelo rezar, lo reconozco. Me santiguo todas las noches y me beso la palma de la mano porque mi madre me besaba siempre aquí. Me besaba en muchos sitios, pero siempre me besaba también aquí. Entonces yo me la beso igual que ella.
0: ¿Sueles llorar?
1: ¿Soy de llorar? Sí. Si hay que llorar, se llora.
0: ¿Cuál es la última vez que has llorado y por qué?
1: Creo que viene una película. Sí, viene una película.
0: Bueno.
1: No recuerdo cuál.
0: ¿Qué perdura más, el amor o el deseo?
1: Pues es que perduran las dos.
0: ¿Te acuerdas de la primera vez? ¿Ya sabes?
1: Sí, en una playa.
0: No tardaste tanto como Millán, que dijo que a los 20 y pico.
1: Yo tenía 19.
0: Bien. ¿Y de la última vez te acuerdas?
1: Sí, también.
0: ¿Hace unos años o...?
1: No, hombre.
0: ¿Tu mejor amigo?
1: Tengo dos buenos amigos, Enrique y Álvaro, y tengo otros dos buenos amigos que son mis socios, Jesús y Enrique.
0: Juego de nombres, José Mayuste, Millán Salcedo. Digo un nombre y me contestas con un titular.
1: Biscómica.
0: Fernando Conde. Hola. Tercer integrante de Martes.
1: Claro.
0: Yo soy María
1: Emilia. Una buena persona.
0: ¿Andrés Pajares o Fernando Esteso? ¿Los dos o ninguno?
1: Los dos.
0: Muy grandes los dos.
1: Mucho.
2: ¿Y cuánto se gana el bingo?
3: Unas 160, 165.000.
2: ¡Otra novata! Si lo llegamos a saber, nos hubiéramos reservado para el final.
3: No debería decirles esto, pero en los lavabos pueden conseguir un préstamo.
4: ¡Bingo! ¡Seguro! ¡Como una casa!
5: ¡Qué bien! ¡Lo repartiremos, ¿verdad?
2: Si quieres, te lo puedes cobrar en carne, pero del bingo ni un duro.
5: ¡Ay, sí!
0: ¿Los Morancos, Crucirraya o Faemino y Cansado?
1: Joder. Es que los tres. De verdad. De verdad, ¿eh? No quiero quedar bien, ¿eh? Los tres.
6: ¿Y a ti te gusta la música?
7: Hombre, mi padre era catedrático de música.
6: ¿Catedrático de música?
7: Sí, vendía guitarras al lado de la catedral.
6: Sí.
8: Yo estuve aquí hace un mes aproximadamente, estuve haciendo un seguro de vida.
1: ¿Y?
8: ¿Y? Pues nada, que me he muerto.
2: ¡Guarro! ¡Que era un guarro! ¡Mariano, con... ¡Guarro! ¡Qué uña tenías, tío! ¡De negra!
9: ¡Sucio, guarro!
2: ¡Guarro! ¡Lávate!
0: Te creo. Felipe VI.
1: Me cae muy bien.
0: ¿A quién invitarías a primera fila de tu obra? ¿A Begoña Gómez, a Yolanda Díaz o a Ayuso?
1: Ayuso ya vino. En la Sexta. En la Sexta fila.
0: En la Sexta fila. Pedro Sánchez.
1: Estoy pensando algo bueno, pero no se me ocurre nada.
0: Alberto Núñez Feijóo.
1: Quiere. Él quiere.
0: Leire Díez, Ábalos o Santos Cerdán.
1: Me parece más divertida Leire Díez.
0: Nombre del mejor cómico español de la historia.
1: Pues unos cuantos, pero para mí, Luis Sánchez Polac Tip.
10: Porque si está lleno.
11: Porque si lleno.
10: Ya no se puede llenar.
11: ¡Pero no es posible!
10: A ver. El vaso deberá estar vacío.
11: ¿Vaso?
10: En sentido vertical.
11: ¿Qué?
10: Con la abertura hacia arriba.
11: Hacia
10: el techo. Porque si está con la abertura hacia abajo.
11: Pues ya ve.
10: Vean que no se puede llenar.
11: Regárdete de loca, ya lees él. Y se pone hecho una merda.
0: Nombre del mejor cómico o humorista presente, actual.
1: Actual. A mí me encanta. Nunca lo digo bien, Robin Atkinson, Mr. Bean.
0: Mr.
1: Me parece maravilloso.
0: José Mayuste es...
1: Una persona, normal y corriente.
0: José Mayuste no es...
1: un cabrón.
0: ¿A José Mayuste le hubiera gustado ser...?
1: Lo que soy.
0: ¿Jugador de golf? No.
1: No, actor.
0: Juego de palabras, Josema, te digo una palabra y me respondes con otra. Risa.
1: Humor.
0: Humor.
1: Carcajada.
0: Chiste.
1: Broma.
0: Talento.
1: Muy caro.
0: Monólogo.
1: A veces monótono.
0: Cine.
1: Magia.
0: Teatro.
1: Todo.
0: Televisión.
1: Tiene que estar.
0: Amnistía.
1: Al que la merece, nada más.
0: Corrupción.
1: Asqueroso.
0: Fango.
1: Eufemismo.
0: Bulo.
1: Eufemismo.
0: Democracia.
1: Lo mejor.
0: Constitución.
1: Lo mejor.
0: Monarquía.
1: Para mí, perfecto.
0: República.
1: Es una opción.
0: Separatismo.
1: Creo que se equivocan, pero respeto.
0: Populismo.
1: Ni en pintura.
0: Propaganda, Josema.
1: Baratijas.
0: Justicia.
1: Ojalá.
0: Sinceridad.
1: Grande.
0: Verdad.
1: Lo mejor.
0: Mentira.
1: A veces.
0: Sátira.
1: Inteligencia.
0: Salud.
1: Lo más preciado.
0: Enfermedad.
1: Una putada.
0: ¿Qué tal los boxes? ¿Has pasado recientemente? ¿Estás bien?
1: Bien, estoy bien, sí, sí, sí.
0: Nada grave.
1: No, no, no, la próstata. Hiperplasia benigna, afortunadamente.
0: Personalidad.
1: Algo que todo el mundo desea.
0: Presente.
1: Es lo único que sé.
0: Futuro.
1: Trato de preverlo.
0: Muerte.
1: Inevitable.
0: Epitafio.
1: Aquí estoy.
0: España.
1: Un gran país.
9: No, sí. Dime. No, no, no, no.
0: José Mayuste, te pedimos ahora una frase para colgar en el muro virtual de Plano General. Con ese motivo te paso esta tablet. No sé si es una frase tuya, es una frase...
1: Es mía.
0: ¿Es tuya? Sí. Pues venga, adelante.
1: Un poco de coña, ¿eh? A ver.

0: Yo escribo peor que un...
1: tienes que firmar, ¿eh?
0: Escribo peor que un médico, ya te lo digo, ¿eh? Peor que un médico. Ya te advierto. Escribo muy mal.
1: No importa. Lo importante es el contenido de la frase. Léenosla y explícanosla.
0: Vale,
1: vale. Vale. ¿Te acuerdas de lo que has escrito? Sí.
0: ¿Eh?
1: ¿Te acuerdas de lo que has escrito?
0: Sí. Yo me entiendo a mí mismo. El mundo se compone de dos tipos de personas. Los que llaman a su madre mamá y los que la llaman mamá. José Mayuste.
1: Vale. Parece que está muy clara, pero si quieres ahondar...
0: Bueno,
1: aceptamos una explicación.
0: Es una coña. Es que hay gente que llama a su... No tiene explicación. O sea, a mí mucha gracia que hay gente que a su madre llama mamá y gente llama mamá o papá. Entonces, me hace gracia esa terminología y la diferencia. Simplemente, no hay más.
1: José Mayuste, te deseamos mucho éxito en el teatro, que lo tienes. Han pasado muchos años desde aquel debut de... De martes y 13 con José María Íñigo en esta casa en Televisión Española.
0: ¿Te acuerdas? 3 de diciembre del 78.
1: ¿Te acuerdas de la fecha?
0: Sí, perfectamente. No sé por qué, porque...
1: Estabas tranquilo.
0: No tengo buena memoria para fechas, pero recuerdo que fue un 3 de diciembre porque fue el comienzo de un sueño, de que se cumplía un sueño, el comienzo. 3 de diciembre de 1978. Sí, sí.
1: Gracias, Josema, por hacernos reír, por vivir la vida con tanta alegría, por contagiarnos el humor, que es la mejor de las terapias, y que nos sigas haciendo disfrutar mucho tiempo más en el teatro, en la televisión, cuando quieras, y en el cine.
0: Gracias a ti, porque ha sido una entrevista realmente entrañable y me he sentido como en el sofá de mi casa, exactamente igual con un buen amigo.
1: Pues un sofá tenemos ahí detrás de ti, que sí. Forma parte del escenario de tu obra.
0: Eso es.
1: Que se titula...
0: Que Dios nos pille confesados.
1: Pues que nos pille confesados. Hasta aquí el plano general de José Mayuste. Gracias por su atención, también por su compañía. Y hasta la próxima semana.

0: Hola, ¿qué tal? Buenas noches. Desde el canal 24 horas, 1.342 menores se han registrado en el sistema de acogida en Ceuta. Se suman a los más de 1.000 que ya estaban bajo tutela de la ciudad autónoma, entre ellos muchas mujeres y niñas que han huido de la violencia. Una violencia que también sufren aquí. Hay 6 denuncias por agresión sexual, al menos 4 de ellas de menores. Entidades sociales han pedido esta tarde a las autoridades que se den prisa en resolver la situación de las mujeres, en especial, y del resto de migrantes que siguen en la calle. Creen que cualquier roce puede derivar en problemas. 4 ministros comparecerán en el Congreso la última semana de agosto para hablar de esta crisis. El PP ha intentado que lo hagan la semana que viene en el Senado, pero Moncloa lo rechaza. Mientras sube el enfrentamiento con Italia, Meloni rechaza, como le exige el gobierno español, que levante las restricciones a viajeros procedentes de España. Una medida impuesta tras la llegada masiva de migrantes a Ceuta. La Comunidad de Madrid ha puesto a la venta el polémico ático de lujo comprado inicialmente para que fuera oficina provisional de la presidenta. Lo saca a la venta por 6,7 millones de euros. Son casi 400.000 euros más del precio por el que lo adquirió en abril. El PSOE ha denunciado ante la justicia la compra del inmueble y ha vuelto a exigir la dimisión de Ayuso. La presidenta madrileña no ha querido responder hoy a preguntas sobre el piso y ha arremetido contra el gobierno de Pedro Sánchez. Hace 30 años de la riada que se llevó por delante el camping de Las Nieves en Biescas. Murieron 87 personas, 27 niños que pasaban sus vacaciones en Huesca. 3 décadas después, la normativa para instalar campamentos cercanos a barrancos o cauces es mucho más estricta. Y estos son drones en escuelas de Estados Unidos. Varios estados van a apostar por ellos. En caso de que haya un tirador, el dron le atacará, una medida polémica. Algunos expertos creen que detrás hay más interés económico que un intento real para terminar con el problema de las armas en ese país.
1: Este sábado vuelven a ganar protagonismo las tormentas. Van a ser intensas, posiblemente con fenómenos severos. Atención en Cantabria, en Euskadi o en la Comunidad Foral de Navarra, sobre todo en la zona norte, así como hacia el área pirenaica y también en la ibérica más oriental. En el resto, tiempo más tranquilo, con presencia de calima en zonas del oeste. Y las temperaturas presentan pocos cambios. Seguimos con mínimas por encima de los 20 grados en muchas zonas del mapa. En algunas ciudades incluso podrían no bajar de los 25 o 26 en ningún momento. Máximas sin grandes variaciones, 41 grados por ejemplo en Córdoba, 37 grados en Madrid, hasta 38 en Zaragoza.
0: Una de las imágenes que distingue a esta crisis con la de 2021 es la cantidad de niños y niñas que han cruzado la frontera. De momento, 1.342 menores se han inscrito en el sistema de acogida. Se suman a los 1.100 menores que Ceuta tutelaba antes de esta crisis. Está previsto que estos sean los primeros en salir hacia otras comunidades autónomas. Los traslados tardarán aún varias semanas y se harán siguiendo ciertas prioridades.
2: Hemos dado prioridad a los perfiles más vulnerables, esto es niñas, y estos son niños y niñas menores de 13 años, que hay un volumen importante. Yo creo que podemos estar hablando de pocas semanas para empezar a ver derivaciones y acogida en Península, de pocas semanas.
3: Aya, de solo 16 años, ha venido sola, vive en la calle y tiene una pierna escayolada. Quiere quedarse aquí, lejos de Marruecos. Su padre la maltrataba. Y cree que si vuelve, la mataría. En las largas colas para ser identificadas se esconden historias similares. Kautar apenas sabe nadar, pero dejó todo atrás porque se sentía en un callejón sin salida. Iban a casarla con un hombre mucho mayor que ella. Ser mujeres, especialmente en crisis humanitarias, uno de los grandes factores de riesgo. No son pocas las que vienen huyendo de la violencia, aunque aquí no han logrado escapar de ella.
4: Empieza a haber también agresiones sexuales a menores marroquíes, a la chica.
3: Fuentes sanitarias confirman 4 violaciones a niñas. Hay 6 denuncias en total. No es el único peligro al que se enfrentan.
5: El riesgo, ¿no?, de caer en manos de redes

0: de trata de seres humanos o en simplemente redes de explotación, ¿no?
1: Piden medidas de urgencia para evitarlo. Karima es una de las voluntarias que intenta estos días darles un espacio seguro. Denuncia la falta de medios.
2: Tener un mínimo de seguridad, de higiene, estamos haciendo lo posible.
3: Toda esta ausencia de respuestas por parte del gobierno se traduce en formas de violencia que nadie debería sufrir en un estado de derecho como lo es en el que vivimos España.
1: Aquí nos dicen, están atendiendo a muchas que vienen embarazadas o con hijos. Es el caso de Gisla. Estuvo a punto de ahogarse con sus dos hijos. No se arrepiente. En Marruecos, cuenta, no hay futuro para ninguno de ellos.
4: Cientos de migrantes muy jóvenes esperan al sol en una cola. De pronto se acerca una mujer y reparte entre ellos botellas de agua que saca de una bolsa de compra. Lo hemos visto esta mañana en la cola de la jefatura de policía, pero ocurre muchas veces en muchos rincones de esa ciudad. La solidaridad de los vecinos con las personas que deambulan por las calles.
5: Desde primera hora los fogones están encendidos. Y hasta bien entrada la noche, la cocina de Saba no descansa.
6: Familia, padres con tres hijos, padres con dos. Por aquí han pasado casi 50 mujeres embarazadas.
5: Cada pocos segundos sale un nuevo tupper hacia una fila que no deja de crecer.
6: Empezamos con 250, 200, pero yo creo que ayer llegamos a los 1.000.
5: Y cuando se acaban los platos calientes, llegan los bocadillos. Aquí nadie se va sin comer.
7: Han ido coches aquí, les han dejado pan, les han dejado arroz, les han dado agua, les han dado todo lo que puedan.
5: Y donde antes había una habitación, ahora hay un almacén improvisado de ropa. Prenda a prenda, la clasifican.
8: Mira, estoy poniendo aquí las tallas que hay.
5: Antes de repartirla, se asean en la azotea. No hay duchas, son cubos y barreños, pero suficiente. Este gesto cotidiano para muchos llevaba días siendo imposible. Los voluntarios reponen el agua y reparten el jabón.
7: Hay que ser humanos, que la vida da mucha vuelta.
5: No quieren mirar hacia otro lado, pero reconocen que mantener este ritmo es insostenible.
9: Los vecinos se están hartando y al final cualquier roce puede derivar en problemas, porque no hay ni seguridad, no hay atención, no hay comida. Los vecinos están solos.
5: Piden más implicación de las administraciones.
4: Interior va a reforzar el dispositivo de seguridad en Ceuta. Este viernes llegaba a la ciudad una unidad de 45 agentes antidisturbios. Durante el fin de semana se incorporará también un grupo de drones de la Guardia Civil para labores de vigilancia. El refuerzo llega después de las quejas de algunos barrios que, según delegación del Gobierno, tenían sensación de inseguridad tras la llegada de los migrantes. Hemos conocido una denuncia de allanamiento y agresión sexual de una mujer ceutí. Cuatro ministros darán explicaciones a final de mes en el Congreso por esta crisis. Los titulares de Defensa, Justicia, Interior y Exteriores comparecerán a petición propia a partir del día 25. Este viernes, algunos de ellos han tratado la crisis con Sánchez por videoconferencia. El Gobierno pide al Senado que desconvoque la comparecencia de esos ministros a los que el PP, con mayoría absoluta en la Cámara, había citado la semana que viene. Si no, Moncloa avisa de que no acudirán. El PP responde que están obligados a ir.
10: No vamos a permitir que el Gobierno deje para finales de agosto lo que tiene la obligación legal de cumplir la semana que viene. Y el Gobierno, si no quiere comparecer en el Senado, va a tener que explicar por qué y asumir las consecuencias.
11: La historia del PP con el Senado es para estudiar, desde luego, en los libros de historia, cómo está instrumentalizando el Partido Popular el Senado.
4: Esta crisis abrió un enfrentamiento con Italia que hoy sube de tono. El gobierno de Meloni criticó la actuación de España e impuso controles fronterizos a viajeros procedentes de nuestro país. Ahora, España va a responder con las mismas medidas, es decir, controles aleatorios en puertos y aeropuertos para las personas que lleguen de Italia. Estará activo desde esta misma medianoche hasta el 7 de septiembre.
12: Una semana cumplen los controles fronterizos que aplicó Meloni a los viajeros procedentes de España tras la crisis de Ceuta.
13: Simplemente cuando hemos salido del avión nos han pedido el pasaporte y ya está.
14: Un policía nos pidió los pasaportes, los miro y nada más.
12: El gobierno considera que la medida es injusta, discriminatoria y contraria a los intereses de la Unión Europea.
15: No hay ningún motivo para introducir estas medidas.
12: Por eso daba este ultimátum.
15: Invitamos al gobierno italiano a que rectifique. a que rectifique de aquí al próximo domingo.
12: La respuesta italiana no tardaba en llegar. Italia no acepta ultimátums ni imposiciones del extranjero en materia de seguridad nacional y control de fronteras. La medida, dicen, seguirá al menos hasta el próximo 15 de agosto. Y añaden, solo cuando se tenga la certeza de que no habrá riesgo de seguridad y terrorismo para Italia, se podrá revisar la decisión.
16: Y controle a las fronteras.
12: Italia es el único país en suspender parcialmente el espacio Schengen tras la entrada masiva en Ceuta. Y aunque hubo preocupación y malestar entre los 27, los ministros de Interior europeos reunidos este martes mostraron solidaridad con España y elogiaron su rápida respuesta.
4: Después de que Sumar y Vox hayan reclamado al gobierno dejar a Marruecos fuera de la organización del Mundial de 2030, el PP se suma a la polémica. Ahora exige que la final se dispute en España o, en caso contrario, que España renuncie a ser anfitrión del torneo. El gobierno evita entrar en ese debate.
10: Que un Mundial cuya final no se juega en España no debería ser organizado por España. Y exigimos al gobierno de España que defienda que la final del Mundial se celebre en nuestro país.
11: Y desde luego que ahora mismo el gobierno trabaja para que ese Mundial sea un éxito, y eso es lo más importante.
4: Y este es el anuncio de licitación con el que la Comunidad de Madrid formaliza la puesta en venta del ático de Chamberí que había adquirido y donde se dijo que estaría la oficina provisional de Isabel Díaz Ayuso. Lo compró por 6,3 millones y lo quiere vender por casi 6,7 millones. Son 400.000 euros más de los que pagó en abril. La empresa pública Planifica Madrid también ha puesto en venta otros 4 inmuebles de en la Gran Vía por 11,8 millones de euros. El PSOE cree que la comunidad ha podido cometer varios delitos en la compra de este piso y lo ha denunciado ante la Fiscalía. Isabel Díaz Ayuso asegura que no hay más que una operación de desgaste del gobierno contra ella.
17: El PSOE pide que se investiguen posibles delitos de prevaricación y malversación.
11: Además de un escándalo colosal, es una chapuza colosal, porque es absolutamente imposible que se pueda justificar un expediente como este.
17: Sostienen que la comunidad ha ido cambiando de versión y que ninguna explica la adquisición de un ático de más de 6 millones de euros. Reclaman toda la documentación y exigen la dimisión de Ayuso.
11: El único objetivo de Planifica Madrid parece ser Planifica la vida padre de la señora Ayuso.
17: Contra esa empresa pública, la encargada de la operación, los socialistas han dirigido la denuncia. Más Madrid también cuestiona que la compra fuera legal.
18: Cuando falta transparencia es porque sobran chanchullos. Y este es uno de los más turbios de la presidencia de Ayuso.
17: Planifica Madrid dejó de publicar su agenda en abril, mismo mes en el que se cerró la compra del ático, y ha comenzado a actualizarse este viernes, después de que varios medios lo destacaran. Según la comunidad, no se había hecho hasta ahora porque la persona responsable había terminado contrato. Hoy se le ha preguntado a la presidenta madrileña, pero ha intentado redirigir el foco.
19: Yo no trabajo ni para Pedro Sánchez ni para lo que organiza. Cuando vuelvan mis adversarios de vacaciones, hablamos.
17: Del ático, nada.
4: La Fiscalía de la Audiencia Nacional pide 30 años de cárcel para 5 antiguos jefes de ETA por el asesinato de Gregorio Ordóñez. Los autores materiales ya fueron condenados. Ahora, el Ministerio Público dirige la acusación contra quienes, según su escrito, dieron la orden de asesinar al concejal del PP en San Sebastián en enero de 1995. Junio ha roto una racha de 5 meses consecutivos de caída de la compraventa de viviendas. Se vendieron casi 60.000. Es un 1,6% más que hace un año. De ese total de ventas, solo unas 3.600, apenas un 6%, eran viviendas protegidas. Un porcentaje aún menor que en junio del año pasado. Algo que confirma que cada vez se venden menos viviendas de las llamadas VPO.
20: Este es un ejemplo de edificio que, pasado los 15 años, perdió su protección pública y ahora se podría vender a precio libre.
21: Igual que estos pisos de Vallecas, cerca de 400.000 viviendas protegidas construidas en los últimos 35 años ya han perdido esa condición y serán más de 700.000 en 2030.
20: No tiene ningún sentido. Es como si nos estuviéramos librando alegremente del patrimonio que nos ha costado a todas y todos un montón conseguir.
21: Algunos fondos de inversión han comprado bloques enteros de vivienda pública con la vista puesta en que la protección caduque.
22: Esto es una estafa en toda regla.
21: A Rafa y a sus vecinos les adjudicaron estos pisos con un alquiler público, pero un fondo los adquirió y al expirar la protección les cambiaron las condiciones.
0: En el año 2006 empezamos unos 520 euros al mes y ahora en el 2026 estamos pagando 1.200 a algunos vecinos.
16: Lo que es lamentable de todo esto es que se especule con la vivienda pública.
21: La empresa que gestiona los alquileres asegura que respetará los contratos, pero los vecinos temen que el fondo termine vendiendo los pisos a precio de mercado.
22: ¿Qué hacemos? ¿Por qué me tengo que marchar yo de mi hogar?
21: A diferencia de la mayoría de Europa centrada en el alquiler social, en España 2 de cada 3 viviendas protegidas se han construido para la compraventa. Al vencer la protección, la inversión pública de esos pisos va al bolsillo de particulares que ya pueden venderlos a precio libre.
4: Europa está eligiendo el nuevo diseño para los billetes de euro y entre los finalistas hay una propuesta española, la que van a ver dentro de un momentín. A simple vista pueden parecer unos billetes más, pero no lo son. Hemos estado con sus creadores para descubrir los secretos de un diseño que, si gana el concurso, puede acabar en nuestros bolsillos.
23: Dinero con sello español. Sus creadores nos cuentan por qué proponen billetes verticales.
24: Creemos que es como el uso habitual cuando pagas en una tienda o cuando introduces un billete en una máquina expendedora.
23: Y también es por inspiración artística.
24: En la historia del arte, lo habitual siempre es que un retrato en un museo siempre sea en formato vertical.
23: María Callas, Cervantes o Da Vinci son algunas de las figuras históricas elegidas por la Unión Europea para ilustrar los billetes.
25: Todos los personajes tienen la mirada en la misma posición y hay una mirada directa hacia el usuario del billete.
23: Personajes de nuestro pasado que conviven en su reverso con la realidad social de nuestro presente.
25: Una diversidad pues racial, personas con diferentes tipos de movilidad, diferentes edades, con diferentes roles.
23: El diseño, con colores saturados, permite su fácil identificación, incluso doblados, en 2 o 4 partes.
24: Para que un billete en cualquiera de sus formatos, aunque sea arrugado encima de una barra de un bar, se entienda perfectamente del valor que tienen.
26: Quizá no se han fijado, pero si giran los billetes y los miran en horizontal, la trama del diseño forma las letras de la palabra euro.
4: El rey Felipe VI ha viajado a Cali, en Colombia, para asistir a la ceremonia de investidura de su nuevo presidente, Abelardo de la Espriella. Es la primera vez que un presidente jura su cargo fuera de Bogotá, la capital de ese país. Empieza así una nueva etapa para Colombia con un presidente de derechas populista que llega al cargo con promesas de mano dura y con el objetivo de hacer, dice, una contrarrevolución política con Dios en el centro de sus decisiones. Es un estilo que algunos comparan con el de Donald Trump.
27: Sí, ¿qué tal? Muy buenas tardes. Bueno, no solo con Trump, sino también con otros referentes políticos para De la Espriella, como son Milei, el presidente argentino, o Bukele, el presidente de El Salvador. Abelardo De la Espriella es, os recuerdo, es un abogado sin experiencia política que ha logrado llegar a la presidencia después de haber prometido a mano dura para acabar con la violencia, con la criminalidad, con el narcotráfico. Ha dicho también que va a reactivar la economía con recortes y también con un importante adelgazamiento de la estructura del Estado. Ha dicho también que va a gobernar inspirándose en valores tradicionales, la familia, la patria, la religión, y que Dios, como decíais, va a estar en el centro de sus decisiones, a pesar que, os recuerdo, este país, según la Constitución, es un Estado laico. A esta hora comienzan ya los actos de jura del nuevo presidente de la Espriella y son, como decíamos, aquí en Cali, que es la tercera ciudad del país. Va a ser en el Auditorio Universitario. Esto es algo realmente insólito porque es la primera vez en la historia reciente de Colombia que un acto de toma de posesión presidencial se realiza fuera de Bogotá. Es una forma, es un gesto con el que De la Espriella quiere lanzar un importante mensaje de que va a gobernar de una manera descentralizada y que se va a ocupar de otras regiones, como por ejemplo esta, en el Valle del Cauca, una de las más golpeadas por la violencia, la guerrilla y el narcotráfico.
21: Colombia cambia de rumbo, del primer gobierno de izquierdas de su historia a la ultraderecha. Abelardo de la Espriella ya es presidente. Un abogado penalista, un político sin experiencia en la política institucional, hecho en los medios y en las redes. Histriónico, provocador, autoproclamado el tigre.
28: ¡A la manada del tigre, Abelardo de la Espriella!
21: Su receta también rompe con la etapa anterior. Mano dura contra la delincuencia, más ejército, megacárceles al estilo de El Salvador y cero negociación con los grupos armados.
29: Lo que corresponde es aplicar la Pax Romana,
1: Aquella que se logra con la fuerza de las armas y las leyes de la República.
21: La religión también ocupa un lugar central en su discurso, como la guerra declarada a la izquierda y a lo que él denomina ideología de género. El nuevo gobierno mezcla perfiles muy distintos, desde políticos de la derecha tradicional como su vicepresidente José Manuel Restrepo, hasta figuras más singulares y próximas al universo personal del nuevo presidente. De la Espriella llega además tras la elección presidencial más ajustada de la historia de Colombia, menos de un punto de diferencia frente al izquierdista Iván Cepeda, y con un adversario que no desaparece. Gustavo Petro deja la Casa de Nariño, pero no la política. Con una popularidad todavía relevante, se convierte en el principal opositor del nuevo presidente. Así comienza una nueva etapa, con una Colombia fuertemente polarizada.
4: En Tailandia, fuentes de la investigación apuntan al estrés académico como posible causa del tiroteo protagonizado por un adolescente de 14 años. El joven mató primero a sus abuelos y luego fue a su escuela, donde comenzó a disparar, matando a 5 profesores e hiriendo a 30. Después se suicidó. Según la policía, en los últimos días había buscado en internet otros tiroteos masivos. Tiroteos como ese, pero en Estados Unidos, son lamentablemente una constante en un país con más armas que personas. Ahora, varios estados van a utilizar drones para tratar de evitar esas masacres. Los drones volarán en el interior de algunas escuelas y en caso de tiroteo intentarán abatir a los atacantes.
2: Esto es un simulacro. Son obligatorios por ley en 40 estados y buscan que alumnos y profesores sepan qué hacer ante un atacante armado. La última idea para responder a un tirador es esta. En colegios de Florida, Colorado y Georgia habrá drones que volarán, si salta la amenaza, pilotos profesionales en remoto, hasta localizar y neutralizar al tirador. El sistema cuesta unos $100,000 y no convence a quienes llevan décadas estudiando la violencia escolar. Apoyo cualquier idea que busque seriamente salvar vidas, pero cada año veo algo nuevo de empresas privadas. El país gasta millones y millones de dólares en seguridad, explica Ron Astor, catedrático de la Universidad de UCLA. El goteo es constante, más de 500 muertos por armas de fuego en escuelas desde el 2000. Los expertos creen que la alta tecnología no es más eficaz que el simple gesto de cerrar la clase con llave. A la prevención y al control de armas han sumado ahora otro objetivo: que los medios hablen menos de los tiradores, de cómo lo hicieron, sus motivos, sus manifiestos. Saben que los medios darán a conocer su nombre y serán recordados para siempre, luego se copian unos a otros, advierte. El país sigue buscando soluciones para combatir una violencia que han experimentado ya más de 400,000 alumnos.
4: Pues drones usan tanto rusos como ucranianos en la guerra que les enfrenta. En este caso ha sido uno de Ucrania contra un centro de almacenes, de los almacenes Wilburys, considerado el Amazon ruso. Desde que iniciara su campaña a mediados de julio, Ucrania ya ha atacado 22 de estos centros. El objetivo, asegura Kiev, es interrumpir el suministro de material al ejército ruso. Con casi 4,000 casos confirmados y cerca de 2,000 muertos, el brote de ébola sigue avanzando sin control en la República Democrática del Congo. No hay vacuna ni tratamiento para esta cepa del virus. Por eso, la Organización Mundial de la Salud ha recomendado empezar a usar una vacuna aprobada para otra variante del virus que ofrece, dicen, cierto nivel de protección.

0: Decenas de coches avanzan lentamente hacia ninguna parte. El paisaje se detiene. Las personas esperan. En esa pausa surge una pregunta. ¿Cómo habitamos lo que nos rodea? Desde hace más de dos décadas, Maider López interviene en lo cotidiano para alterar nuestras rutinas y hacernos mirar de nuevo lo que creíamos conocido. Sus obras, participativas, sutiles y profundamente sociales, transforman espacios públicos, playas, carreteras o entornos naturales en escenarios donde la acción colectiva cobra un nuevo sentido. Con Ukitu, la doble exposición que presenta en Tabacalera y Cubo Kutxa San Sebastián, Maider López vuelve a activar esa fricción entre lo visible y lo invisible, entre lo que tocamos y lo que nos toca. Una invitación a reescribir el espacio y dar valor a las historias que emergen cuando el arte se desplaza al terreno de lo cotidiano.
1: Trabajo en muchas ocasiones en el espacio público y a través de mi práctica pongo en evidencia la capacidad que tienen las personas de transformar su propio entorno a partir del uso del lugar y la manera que nos relacionamos unas con otras.
2: ¿Qué pasa?
1: Atascua se realizó a partir de una convocatoria pública para crear un atasco en el monte, donde habitualmente no lo hay. Se invirtió un poco la lógica del atasco. Normalmente el atasco es algo que encontramos de camino a un lugar. Aquí, sin embargo, realizamos un trayecto para llegar al atasco. Transformamos el paisaje a través de las personas y fue un atasco creado como si de una coreografía se tratara. Hay unos coches hacia arriba, otros hacia abajo. La propia imagen habla de la imposibilidad de haberse creado de forma natural. Y transformamos una situación habitual como un atasco en un punto de encuentro y una festividad. En mis proyectos, tanto la experiencia como la forma son muy importantes, porque 20 años después podemos ver la imagen y evocar lo que allí sucedió.

trabajo mucho desde la imagen. ¿Cuál va a ser la forma final del trabajo? Juega un papel importante. Mimicking the birds, mimicking the waves, un grupo de personas imita el constante movimiento del mar y una imagen cenital muestra esa imagen. Esa imagen, como trascende la propia experiencia de los participantes. Entonces tenemos por un lado la experiencia de quienes han participado, que mantienen vivo el proyecto a través de la memoria y de su propia experiencia, pero tenemos también la obra de arte resultante. Esa combinación hace que los proyectos perduren más allá de su propia temporalidad. Los animales tienen la capacidad de moverse en grupo y el grupo como si fuera una unidad. Cuando hice unas pruebas para la realización del proyecto teniendo esta imagen de los pájaros, me quedé muy sorprendida porque los humanos hemos perdido esa capacidad de movernos como en grupo, como si fuéramos una unidad. Sin embargo, a partir de individualmente intentar continuar el movimiento del mar, entre todos sí que imitamos, replicamos, nos mimetizamos con el mar. Y aquí, ante esa imposibilidad de movernos como grupo y de intentarlo como casi de manera individual y siguiendo el ritmo propio, construimos un ritmo común. Muy interesante el cómo en otros proyectos también se da cómo nos adaptamos al ritmo de la naturaleza en vez de ejercer nuestro propio ritmo ante ella. En el espacio de Tabacalera hay varios proyectos alrededor del agua. Otro de ellos es Agua Limpia al Río. Vemos unos baldes de colores, diferentes tamaños, diferentes colores. Esos baldes han estado en una azotea de Costa Rica recogiendo agua de lluvia.

Una vez se llenaron de agua esos baldes, se hizo una acción en la que echábamos ese agua limpia de la lluvia a un río contaminado, en una acción simbólica de echar agua limpia al río.

Otro proyecto que hay en la exposición alrededor del agua es Archipiélago, en el que un grupo de personas está sobre islas rodeadas de agua. Una imagen que nos lleva a imaginarnos al individuo en la colectividad, marca una individualidad muy importante. Sucedían muchas relaciones, se hablaban de isla a isla, se pasaban cosas, como aún para estar solos en nuestra isla tenemos que ser parte de una colectividad.

la temporalidad de cada proyecto es diferente. Como hemos hablado, más allá del tiempo en que suceden, se mantienen 20 años después a través de la obra de arte y de la experiencia de los participantes. Pero no solo eso, sino que, por ejemplo, tenemos proyectos que sucedieron un día a una hora, pero hay otros como personaje, por ejemplo, que cada día a la misma hora una persona sale de su casa caminando con una planta y esta acción la realiza durante 30 días. Cuando sales siempre a la misma hora y realizas el mismo recorrido, identificas a personas de la ciudad que se convierten en personajes secundarios de tu vida. Es decir, que es casi como un acto invisible, pero que en su repetición va generando un personaje en la ciudad. El espacio público no solo está formado por elementos físicos, sino que también las personas construimos espacio público. Aun siendo proyectos con una definición muy clara, son los participantes los que construyen el propio proyecto. Moving Garden es una acción realizada en Alemania en la que un grupo de personas, 750 personas, caminan por la ciudad generando un bosque en movimiento por la ciudad, un jardín en movimiento a través de la relación de las plantas y de las personas y la relación de cuidados que se genera. Es como si las plantas hubieran recuperado el espacio de la ciudad y tomado la propia ciudad.

Es un proyecto en el que genero una arqueología de la hierba, una observación de los pequeños detalles que se dan en la hierba para poder determinar lo que haya sucedido. A partir de los pequeños transformaciones que generamos los humanos, los animales o la climatología en la hierba. Entonces, poner el foco en las pequeñas transformaciones y diferencias que hay en una hierba y en otra para ver qué ha sucedido allí.

Ukitu es en euskera tocar, pero también emocionar. La capacidad que tienen los proyectos de transformar el entorno y de dejarnos un eco, tanto a nosotros como a los espacios intervenidos. Contours es un proyecto que realicé en Turquía, en el que un grupo de personas toca diferentes elementos de la naturaleza y de la arquitectura. A través del tacto vemos la forma que dibujan diferentes elementos. Una roca, un árbol, una esquina de una casa, y genera una imagen en la que es la propia acción la que nos invita a mirar el lugar, que eso es algo que sucede mucho en mi trabajo, y en este caso se introduce el tacto, el tocar. Y el tocar se toca con las manos, pero también con los cuerpos y cómo se puede dejar la impronta o tocar un espacio o situación.

trabajo específicamente para contextos concretos. Cada proyecto ha sido planteado para contextos específicos y me parece muy interesante cómo desde lo específico se generan situaciones universales.

Basoa, habla de los límites de la percepción y algo que se da mucho en mi proyecto, como esto cómo ha sucedido. Y en esta ocasión, al salir de la sala, vemos unas fotos en las que se ven cómo una persona camina con el tronco. Evoca imágenes, pero también para mí habla un poco de cómo la naturaleza está en constante transformación y movimiento, pero lo hace a un ritmo tan lento que no lo vemos.

En la exposición hay dos piezas que hablan de los mecanismos del propio museo. Cámaras de vigilancia replican las cámaras del museo, generando casi como un mural, como un nido en la que las cámaras han invadido. Las cámaras no están en funcionamiento, pero igualmente te sientes observado. La pieza como punto de partida para descubrir el lugar y te puede llevar a mirar cuántas cámaras de vigilancia hay, o dónde están situadas, o qué otros elementos. A este respecto, otra pieza se llama señalética y lo que hace es marca elementos del museo que normalmente se intentan ocultar, desvelando todo el sistema de funcionamiento del propio museo. La señal de la cartela de una exposición. Atención, aquí hay una cartela, aquí hay un enchufe, aquí hay un control de seguridad. Todos los funcionamientos se señalan a través de señales y es una pieza que está en ambas sedes. Mi práctica puede generar una relectura de contextos específicos y también mirar los lugares desde otros puntos de vista.

Entrar puede generar cierta inestabilidad. Entramos a un espacio del arte en la que no hay certezas. Hay movimientos, hay pequeñas transformaciones. Para mí era importante que esta experiencia del caminar sobre un suelo inestable conviviera con la experiencia de mirar las obras de la exposición. El elemento suelo se convierte en la pieza, el propio espacio como proyecto.

0: En ambas exposiciones hay alguna pieza que nos invita a mirar el propio lugar. En cubo, cada pared está pintada de un color y muestra las medidas de esa misma pared. Un espacio autorreferencial que nos invita como a recorrer el lugar y a mirarlo casi como por primera vez. El espacio de exposición ha dejado de ser un lugar en el que colgamos obras y el propio espacio es la obra. A través del color también cambia cómo percibimos el espacio.
1: Muchos proyectos de Maider lo que intentan es generar en nosotros una mayor conciencia de cuál es nuestra relación para con los espacios que habitamos. Una constante en el trabajo de Maider es el pensamiento o la pregunta respecto a qué es espacio público, ¿no? Y Maider considera el espacio público no como algo dado, sino como algo que producimos, que hacemos con nuestras acciones, nuestros gestos, nuestro día a día. A la hora de concebir la exposición, nos pusimos como tarea recorrer los últimos 10 años del trabajo de Maider, pero no tanto para evidenciar o señalar un posible desarrollo, evolución, transformación del trabajo, sino justamente para poner el foco en esas cosas que se repiten o se mantienen, en las constantes de su trabajo. Por eso hemos querido también convocar algunas obras anteriores, justamente para hacer resonar o ampliar en el tiempo esas continuidades.
0: Entramos a la sala y vemos telones de gran escala, de 10 metros suspendidos en el espacio, un telón detrás del otro. Podemos recorrerlos por dentro, por fuera, observarlos, y no tenemos la clave de qué significan o de dónde vienen o qué son.

telón es una obra de teatro con público, pero en la que han desaparecido todos los elementos teatrales. No hay escenografía, no hay actores. La propia obra se relaciona en el subir y bajar de los telones, generando múltiples combinaciones cromáticas y ritmos diferentes. El nivel de transformación del entorno varía de proyectos a proyectos. Hay proyectos invisibles y otros que, aun generando un cambio pequeño, puede generar una gran transformación a través del imaginario de las personas o más allá de su fisicidad. Por ejemplo, transformamos la cotidianidad de un domingo en la playa. Un domingo de agosto fui a la playa y ofrecí una toalla roja a todo el que se acercaba a la playa.

solo transformamos el paisaje a través del color, sino cómo nos movemos y relacionamos en la playa. La transformación es absoluta, pero también es temporal, que luego se van las personas y el entorno vuelve a ser. En muchos de mis proyectos, el público como figura desaparece y se convierte en parte activa. Son las personas las que construyen el propio proyecto. En este sentido, expongo también el proyecto Aquí, Ahí, Allí, en el que un grupo de personas es convocada para mirar la ciudad desde la distancia. Se les dio una postal en la que pone un listado de elementos que se pueden ver desde ese punto de vista concreto de la ciudad en ese momento. Casi como una obra de teatro expandida por la propia ciudad, de manera que lo que hice fue infiltrar acciones en la cotidianidad de la ciudad.

Nada más entrar, vemos una obra formada por más de 1000 dibujos. Dibujo hasta que se termina el lápiz, hasta que se termina una caja de 120 lápices de colores. La suma de las horas, los días, los años, hacen que este gesto de dibujar de forma individual en mi casa, se convierta en una gran instalación que cubre toda la pared. Es la obra que más se ha alargado en el tiempo, en mi trayectoria, 9 años, desde el primer dibujo hasta el último. El tiempo como elemento de repetir una acción en la que cada dibujo es diferente al otro. Y del detalle a lo general. Como mirando un dibujo en su detalle o mirándolos todos en la general. A este respecto, entre lo concreto y lo general, se expone también en cubo la pieza Zoom In, un proyecto realizado en Capadocia, en el que, ante la belleza del paisaje, me pareció que lo más interesante era no intervenir, la no intervención como posibilidad y como única manera de actuar. Lo que hice fue realizar un proyecto para poner el foco en elementos determinados del paisaje a través del color. Capturamos los colores de la naturaleza para realizar el catálogo de colores del valle y realizamos una baldosa con ese mismo color. Uno de los elementos que une ambas exposiciones es el tocar. Tocar el museo es una acción que realicé en Tarragona, en el Museo de Arte Moderno de Tarragona, con un grupo de castellers. Y tocamos el museo. De manera que a través del tacto y de nuestras manos, una vez más reconocemos el espacio, damos escala humana al museo.

podemos ver el proyecto Hierba en Movimiento, realizado en un pequeño pueblo de Segovia. Estaba yo de manera casual y vi el momento en el que el pastor del pueblo movía un tractor lleno de hierba, pero desde el punto de vista en el que yo lo vi, lo que realmente percibía era hierba en movimiento. Ante ese acontecimiento casual que vi, planteé realizar este proyecto involucrando al pastor del pueblo y realizando de manera colectiva lo que él realiza de forma individual. Un grupo de personas cubiertos de hierba, como si fuera un ritual que no llegamos a entender qué es en relación con la naturaleza.

En esta misma sala vemos proyectos realizados en relación con el entorno en diferentes épocas. Tenemos la del proyecto realizado en Budapest, una Felfedes, en el 2007, en el que participaron 3.000 personas llenando el Puente de las Cadenas. Abrimos paraguas del mismo color que el río, mimetizándonos con el río y trayendo como el río a la superficie. En esta misma serie aparece 366 sillas, un proyecto realizado en Madrid en el que dispuse 366 sillas en el espacio público. Normalmente el diseño del espacio público es el que marca y determina cómo nos movemos y relacionamos en el espacio. Sin embargo, lo que planteo es que sea nuestro vivir el espacio público el que diseñe el propio espacio. También hay una fotografía de Football Field, un proyecto realizado en Emiratos Árabes, en la Bienal de Sharjah, en la que dibujé un campo de fútbol en mitad de la plaza de manera que interfiere con el mobiliario urbano. En 20 años el mundo ha cambiado bastante y en mi práctica se dan cosas que se daban, como hay maneras de ver que se siguen desarrollando y de hacer, no solo de ver. Y quizá diría que la percepción y los pequeños cambios en la naturaleza han ido como tomando mi atención. En Cáceres lo que hice fue, la propia ciudad está construida de piedra y lo que hice fue desplazar cuatro grandes piedras de su entorno natural a la plaza, de manera que se convertían durante la instalación como en elementos, casi como un mobiliario público, en un como qué hace esta piedra aquí, es la misma piedra con la que se ha construido la propia ciudad, pero donde más pondría la atención es cómo moví unas piedras de su entorno natural a la plaza, pero luego esas mismas piedras volvían a su mismo lugar, cerrando el círculo, dejando todo como estaba. En 2007 realicé una acción en el Museo Guggenheim Bilbao, en el que los propios amigos del museo construyeron una arquitectura temporal. Construimos una nueva galería a partir de sujetar placas de titanio fake que simulaban las propias piezas del museo, pero era una arquitectura temporal, humana y, por lo tanto, también imperfecta. Simbolizando la capacidad que tenemos las personas de construir arquitectura y de relacionarnos directamente con el entorno que construimos. Estando confinados con el COVID, recibí una llamada del Museo de Bellas Artes para realizar un proyecto mientras el museo estaba cerrado al público. Entonces, realicé una visita al museo cerrado y sin ningún espectador durante un tiempo importante. Y lo que llamó mi atención es cómo todas esas obras de arte estaban ahí aunque nosotros no estuviéramos. Planteé el proyecto Arnasa, en la que la luz del museo se graduaba al ritmo de la respiración, se encendía con la inspiración y se apagaba con la expiración, de manera que todo el museo daba la sensación que respiraba. Llegó el momento en que nosotros podríamos salir al espacio público, pero no podíamos entrar al museo. Entonces, desde fuera del museo, veíamos cómo el museo se encendía y apagaba al ritmo de la respiración, pero también cómo las obras de arte por las ventanas aparecían y desaparecían con la luz.
y acabo de realizar ahora mismo un proyecto en Bruselas con Europalia, en el que he introducido por primera vez el sonido como materia de trabajo. En Bruselas había un río que recorría la ciudad, que fue soterrado y posteriormente fue movido. Y lo que hicimos con un grupo de 100 personas fue caminar por donde fue el cauce del río con bafles y 5 sonidos diferentes de ese mismo río en otros lugares. Aguas, seres vivos, organismos diferentes del río a través del sonido volvían a recuperar el espacio de la ciudad.

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0: Hola, ¿qué tal? Buenas noches. Desde el canal 24 horas, 1.342 menores se han registrado en el sistema de acogida en Ceuta. Se suman a los más de 1.000 que ya estaban bajo tutela de la ciudad autónoma, entre ellos muchas mujeres y niñas que han huido de la violencia. Una violencia que también sufren aquí. Hay 6 denuncias por agresión sexual, al menos 4 de ellas de menores. Entidades sociales han pedido esta tarde a las autoridades que se den prisa en resolver la situación de las mujeres, en especial, y del resto de migrantes que siguen en la calle. Creen que cualquier roce puede derivar en problemas. 4 ministros comparecerán en el Congreso la última semana de agosto para hablar de esta crisis. El PP ha intentado que lo hagan la semana que viene en el Senado, pero Moncloa lo rechaza. Mientras sube el enfrentamiento con Italia, Meloni rechaza, como le exige el gobierno español, que levante las restricciones a viajeros procedentes de España, una medida impuesta tras la llegada masiva de migrantes a Ceuta. La Comunidad de Madrid ha puesto a la venta el polémico ático de lujo comprado inicialmente para que fuera oficina provisional de la presidenta. Lo saca a la venta por 6,7 millones de euros. Son casi 400.000 euros más del precio por el que lo adquirió en abril. El PSOE ha denunciado ante la justicia la compra del inmueble y ha vuelto a exigir la dimisión de Ayuso. La presidenta madrileña no ha querido responder hoy a preguntas sobre el piso y ha arremetido contra el gobierno de Pedro Sánchez. Hace 30 años de la riada que se llevó por delante el camping de las Nieves en Biescas. Murieron 87 personas, 27 niños que pasaban sus vacaciones en Huesca. 3 décadas después, la normativa para instalar campamentos cercanos a barrancos o cauces es mucho más estricta. Y estos son drones en escuelas de Estados Unidos. Varios estados van a apostar por ellos. En caso de que haya un tirador, el dron le atacará, una medida polémica. Algunos expertos creen que detrás hay más interés económico que un intento real para terminar con el problema de las armas en ese país.
1: Este sábado vuelven a ganar protagonismo las tormentas. Van a ser intensas, posiblemente con fenómenos severos. Atención en Cantabria, en Euskadi o en la Comunidad Foral de Navarra, sobre todo en la zona norte, así como hacia el área pirenaica y también en la ibérica más oriental. En el resto, tiempo más tranquilo, con presencia de calima en zonas del oeste. Y las temperaturas presentan pocos cambios. Seguimos con mínimas por encima de los 20 grados en muchas zonas del mapa. En algunas ciudades incluso podrían no bajar de los 25 o 26 en ningún momento. Máximas sin grandes variaciones, 41 grados por ejemplo en Córdoba, 37 grados en Madrid, hasta 38 en Zaragoza.
0: Una de las imágenes que distingue a esta crisis con la de 2021 es la cantidad de niños y niñas que han cruzado la frontera. De momento, 1.342 menores se han inscrito en el sistema de acogida. Se suman a los 1.100 menores que Ceuta tutelaba antes de esta crisis. Está previsto que estos sean los primeros en salir hacia otras comunidades autónomas. Los traslados tardarán aún varias semanas y se harán siguiendo ciertas prioridades.
2: Hemos dado prioridad a los perfiles más vulnerables, esto es niñas, y estos son niños y niñas menores de 13 años, que hay un volumen importante. Yo creo que podemos estar hablando de pocas semanas para empezar a ver derivaciones y acogida en Península, de pocas semanas.
3: Aya, de solo 16 años, ha venido sola, vive en la calle y tiene una pierna escayolada. Quiere quedarse aquí, lejos de Marruecos. Su padre la maltrataba. Y cree que si vuelve, la mataría. En las largas colas para ser identificadas se esconden historias similares. Kautar apenas sabe nadar, pero dejó todo atrás porque se sentía en un callejón sin salida. Iban a casarla con un hombre mucho mayor que ella. Ser mujeres, especialmente en crisis humanitarias, uno de los grandes factores de riesgo. No son pocas las que vienen huyendo de la violencia, aunque aquí no han logrado escapar de ella.
4: Empieza a haber también agresiones sexuales a menores marroquíes, a la chica.
3: Fuentes sanitarias confirman 4 violaciones a niñas. Hay 6 denuncias en total. No es el único peligro al que se enfrentan.
5: El riesgo, ¿no?, de caer en manos de redes de trata de seres humanos o en simplemente redes de explotación, ¿no?
3: Piden medidas de urgencia para evitarlo. Karima es una de las voluntarias que intenta estos días darles un espacio seguro. Denuncia la falta de medios.
6: Tener un mínimo de seguridad, de higiene, estamos haciendo lo posible.
7: Toda esta ausencia de respuestas por parte del gobierno se traduce en formas de violencia que nadie debería sufrir en un estado de derecho como lo es en el que vivimos España.
3: Aquí nos dicen, están atendiendo a muchas que vienen embarazadas o

0: con hijos. Es el caso de Gisla. Estuvo a punto de ahogarse con sus dos hijos. No se arrepiente. En Marruecos, cuenta, no hay futuro para ninguno de ellos.
1: Cientos de migrantes muy jóvenes esperan al sol en una cola. De pronto se acerca una mujer y reparte entre ellos botellas de agua que saca de una bolsa de compra. Lo hemos visto esta mañana en la cola de la jefatura de policía, pero ocurre muchas veces en muchos rincones de esa ciudad. La solidaridad de los vecinos con las personas que deambulan por las calles.
2: Desde primera hora los fogones están encendidos. Y hasta bien entrada la noche, la cocina de Saba no descansa.
3: Familia, padres con tres hijos, padres con dos. Por aquí han pasado casi 50 mujeres embarazadas.
2: Cada pocos segundos sale un nuevo tupper hacia una fila que no deja de crecer.
3: Empezamos con 250, pero yo creo que ayer llegamos a los 1000.
2: Y cuando se acaban los platos calientes, llegan los bocadillos. Aquí nadie se va sin comer.
4: Han ido coches aquí, les han dejado pan, les han dejado arroz, les han dado agua, les han dado todo lo que puedan.
2: Y donde antes había una habitación, ahora hay un almacén improvisado de ropa. Prenda a prenda, la clasifican.
5: Mira, estoy poniendo aquí las tallas que hay.
2: Antes de repartirla, se asean en la azotea. No hay duchas, son cubos y barreños, pero suficiente. Este gesto cotidiano para muchos llevaba días siendo imposible. Los voluntarios reponen el agua y reparten el jabón.
4: Que hay que ser humanos, que la vida da mucha vuelta.
2: No quieren mirar hacia otro lado, pero reconocen que mantener este ritmo es insostenible.
6: Los vecinos se están hartando y al final cualquier roce puede derivar en problemas, porque no hay ni seguridad, no hay atención, no hay comida, los vecinos están solos.
2: Piden más implicación de las administraciones.
1: Interior va a reforzar el dispositivo de seguridad en Ceuta. Este viernes llegaba a la ciudad una unidad de 45 agentes antidisturbios. Durante el fin de semana se incorporará también un grupo de drones de la Guardia Civil para labores de vigilancia. El refuerzo llega después de las quejas de algunos barrios que, según delegación del Gobierno, tenían sensación de inseguridad tras la llegada de los migrantes. Hemos conocido una denuncia de allanamiento y agresión sexual de una mujer ceutí. Cuatro ministros darán explicaciones a final de mes en el Congreso por esta crisis. Los titulares de Defensa, Justicia, Interior y Exteriores comparecerán a petición propia a partir del día 25. Este viernes, algunos de ellos han tratado la crisis con Sánchez por videoconferencia. El Gobierno pide al Senado que desconvoque la comparecencia de esos ministros a los que el PP, con mayoría absoluta en la Cámara, había citado la semana que viene. Si no, Moncloa avisa de que no acudirán. El PP responde que están obligados a ir.
7: No vamos a permitir que el Gobierno deje para finales de agosto lo que tiene la obligación legal de cumplir la semana que viene. Y el Gobierno, si no quiere comparecer en el Senado, va a tener que explicar por qué y asumir las consecuencias.
8: La historia del PP con el Senado es para estudiar, desde luego, en los libros de historia, cómo está instrumentalizando el Partido Popular el Senado.
1: Esta crisis abrió un enfrentamiento con Italia que hoy sube de tono. El gobierno de Meloni criticó la actuación de España e impuso controles fronterizos a viajeros procedentes de nuestro país. Ahora, España va a responder con las mismas medidas, es decir, controles aleatorios en puertos y aeropuertos para las personas que lleguen de Italia. Estará activo desde esta misma medianoche hasta el 7 de septiembre.
9: Una semana cumplen los controles fronterizos que aplicó Meloni a los viajeros procedentes de España tras la crisis de Ceuta.
10: Simplemente cuando hemos salido del avión nos han pedido el pasaporte y ya está.
11: Un policía nos pidió los pasaportes, los miro y nada más.
9: El gobierno considera que la medida es injusta, discriminatoria y contraria a los intereses de la Unión Europea.
12: No hay ningún motivo para introducir estas medidas.
9: Por eso daba este ultimátum.
12: Invitamos al gobierno italiano a que rectifique. De aquí al próximo domingo.
9: La respuesta italiana no tardaba en llegar. Italia no acepta ultimátums ni imposiciones del extranjero en materia de seguridad nacional y control de fronteras. La medida, dicen, seguirá al menos hasta el próximo 15 de agosto. Y añaden, solo cuando se tenga la certeza de que no habrá riesgo de seguridad y terrorismo para Italia, se podrá revisar la decisión.
13: Y controle a las fronteras.
9: Italia es el único país en suspender parcialmente el espacio Schengen tras la entrada masiva en Ceuta. Y aunque hubo preocupación y malestar entre los 27, los ministros de Interior europeos reunidos este martes mostraron solidaridad con España y elogiaron su rápida respuesta.
1: Después de que Sumar y Vox hayan reclamado al gobierno dejar a Marruecos fuera de la organización del Mundial de 2030, el PP se suma a la polémica. Ahora exige que la final se dispute en España o, en caso contrario, que España renuncie a ser anfitrión del torneo. El gobierno evita entrar en ese debate.
7: Que un mundial cuya final no se juega en España no debería ser organizado por España. Y exigimos al gobierno de España que defienda que la final del mundial se celebre en nuestro país.
8: Y desde luego que ahora mismo el gobierno trabaja para que ese mundial sea un éxito, y eso es lo más importante.
1: Y este es el anuncio de licitación con el que la Comunidad de Madrid formaliza la puesta en venta del ático de Chamberí que había adquirido y donde se dijo que estaría la oficina provisional de Isabel Díaz Ayuso. Lo compró por 6,3 millones y lo quiere vender por casi 6,7 millones. Son 400.000 euros más de los que pagó en abril. La empresa pública Planifica Madrid también ha puesto en venta otros 4 inmuebles en la Gran Vía por 11,8 millones de euros. El PSOE cree que la comunidad ha podido cometer varios delitos en la compra de este piso y lo ha denunciado ante la Fiscalía. Isabel Díaz Ayuso asegura que no hay más que una operación de desgaste del gobierno contra ella.
13: El PSOE pide que se investiguen posibles delitos de prevaricación y malversación.
8: Además de un escándalo colosal, es una chapuza colosal, porque es absolutamente imposible que se pueda justificar un expediente como este.
13: Sostienen que la comunidad ha ido cambiando de versión y que ninguna explica la adquisición de un ático de más de 6 millones de euros. Reclaman toda la documentación y exigen la dimisión de Ayuso.
8: El único objetivo de Planifica Madrid parece ser Planifica la vida padre de la señora Ayuso.
13: Contra esa empresa pública, la encargada de la operación, los socialistas han dirigido la denuncia. Más Madrid también cuestiona que la compra fuera legal.
14: Cuando falta transparencia es porque sobran chanchullos. Y este es uno de los más turbios de la presidencia de Ayuso.
13: Planifica Madrid dejó de publicar su agenda en abril, mismo mes en el que se cerró la compra del ático, y ha comenzado a actualizarse este viernes, después de que varios medios lo destacaran. Según la comunidad, no se había hecho hasta ahora porque la persona responsable había terminado contrato. Hoy se le ha preguntado a la presidenta madrileña, pero ha intentado redirigir el foco.
15: Yo no trabajo ni para Pedro Sánchez ni para lo que organiza. Cuando vuelvan mis adversarios de vacaciones, hablamos.
13: Del ático, nada.
1: La Fiscalía de la Audiencia Nacional pide 30 años de cárcel para 5 antiguos jefes de ETA por el asesinato de Gregorio Ordóñez. Los autores materiales ya fueron condenados. Ahora, el Ministerio Público dirige la acusación contra quienes, según su escrito, dieron la orden de asesinar al concejal del PP en San Sebastián en enero de 1995. Junio ha roto una racha de 5 meses consecutivos de caída de la compraventa de viviendas. Se vendieron casi 60.000. Es un 1,6% más que hace un año. De ese total de ventas, solo unas 3.600, apenas un 6%, eran viviendas protegidas. Un porcentaje aún menor que en junio del año pasado. Algo que confirma que cada vez se venden menos viviendas de las llamadas VPO.
16: Este es un ejemplo de edificio que, pasado los 15 años, perdió su protección pública y ahora se podría vender a precio libre.
17: Igual que estos pisos de Vallecas, cerca de 400.000 viviendas protegidas construidas en los últimos 35 años ya han perdido esa condición y serán más de 700.000 en 2030.
16: No tiene ningún sentido. Es como si nos estuviéramos librando alegremente del patrimonio que nos ha costado a todas y todos un montón conseguir.
17: Algunos fondos de inversión han comprado bloques enteros de vivienda pública con la vista puesta en que la protección caduque.
18: Esto es una estafa en toda regla.
17: A Rafa y a sus vecinos les adjudicaron estos pisos con un alquiler público, pero un fondo los adquirió y al expirar la protección les cambiaron las condiciones.
18: En el año 2006 empezamos unos 520 euros al mes y ahora en el 2026 estamos pagando 1.200 a algunos vecinos.
19: Lo que es lamentable de todo esto es que se especule con la vivienda pública.
17: La empresa que gestiona los alquileres asegura que respetará los contratos, pero los vecinos temen que el fondo termine vendiendo los pisos a precio de mercado.
20: ¿Qué hacemos? ¿Por qué me tengo que marchar yo de mi hogar?
17: A diferencia de la mayoría de Europa centrada en el alquiler social, en España 2 de cada 3 viviendas protegidas se han construido para la compraventa. Al vencer la protección, la inversión pública de esos pisos va al bolsillo de particulares que ya pueden venderlos a precio libre.
1: Europa está eligiendo el nuevo diseño para los billetes de euro y entre los finalistas hay una propuesta española. la que van a ver dentro de un momentín. A simple vista pueden parecer unos billetes más, pero no lo son. Hemos estado con sus creadores para descubrir los secretos de un diseño que, si gana el concurso, puede acabar en nuestro bolsillo.

0: bolsillos.
1: Dinero con sello español. Sus creadores nos cuentan por qué proponen billetes verticales.
2: Creemos que es como el uso habitual cuando pagas en una tienda o cuando introduces un billete en una máquina expendedora.
1: Y también es por inspiración artística.
2: En la historia del arte, lo habitual siempre es que un retrato en un museo siempre sea en formato vertical.
1: María Callas, Cervantes o Da Vinci son algunas de las figuras históricas elegidas por la Unión Europea para ilustrar los billetes.
3: Todos los personajes tienen la mirada en la misma posición y hay una mirada directa hacia el usuario del billete.
1: Personajes de nuestro pasado que conviven en su reverso con la realidad social de nuestro presente.
3: Una diversidad pues, racial, personas con diferentes tipos de movilidad, diferentes edades, con diferentes roles.
1: El diseño, con colores saturados, permite su fácil identificación, incluso doblados, en dos o cuatro partes.
2: Para que un billete en cualquiera de sus formatos, aunque sea arrugado encima de una barra de un bar, se entienda perfectamente del valor que tienen.
4: Quizá no se han fijado, pero si giran los billetes y los miran en horizontal, la trama del diseño forma las letras de la palabra euro.
0: El rey Felipe VI ha viajado a Cali, en Colombia, para asistir a la ceremonia de investidura de su nuevo presidente, Abelardo de la Espriella. Es la primera vez que un presidente jura su cargo fuera de Bogotá, la capital de ese país. Empieza así una nueva etapa para Colombia con un presidente de derechas, populista, que llega al cargo con promesas de mano dura y con el objetivo de hacer, dice, una contrarrevolución política con Dios en el centro de sus decisiones. Es un estilo que algunos comparan con el de Donald Trump.
5: Sí, ¿qué tal? Muy buenas tardes. Bueno, no solo con Trump, sino también con otros referentes políticos para De la Espriella, como son Milei, el presidente argentino, o Bukele, el presidente de El Salvador. Abelardo De la Espriella es, os recuerdo, es un abogado sin experiencia política que ha logrado llegar a la presidencia después de haber prometido a mano dura para acabar con la violencia, con la criminalidad, con el narcotráfico. Ha dicho también que va a reactivar la economía con recortes y también con un importante adelgazamiento de la estructura del Estado. Ha dicho también que va a gobernar inspirándose en valores tradicionales, la familia, la patria, la religión, y que Dios, como decíais, va a estar en el centro de sus decisiones, a pesar que, os recuerdo, este país, según la Constitución, es un Estado laico. A esta hora comienzan ya los actos de jura del nuevo presidente de la Espriella y son, como decíamos, aquí en Cali, que es la tercera ciudad del país, va a ser en el Auditorio Universitario. Esto es algo realmente insólito porque es la primera vez en la historia reciente de Colombia que un acto de toma de posesión presidencial se realiza fuera de Bogotá. Es una forma, es un gesto con el que De la Espriella quiere lanzar un importante mensaje de que va a gobernar de una manera descentralizada y que se va a ocupar de otras regiones, como por ejemplo esta, en el Valle del Cauca, una de las más golpeadas por la violencia, la guerrilla y el narcotráfico.
6: Colombia cambia de rumbo. Del primer gobierno de izquierdas de su historia a la ultraderecha, Abelardo de la Espriella ya es presidente. Un abogado penalista, un político sin experiencia en la política institucional, hecho en los medios y en las redes. Histriónico, provocador, autoproclamado el tigre. Su receta también rompe con la etapa anterior. Mano dura contra la delincuencia, más ejército, megacárceles al estilo de El Salvador y cero negociación con los grupos armados.
7: Lo que corresponde es aplicar la Pax Romana, aquella que se logra con la fuerza de las armas y las leyes de la República.
6: La religión también ocupa un lugar central en su discurso, como la guerra declarada a la izquierda y a lo que él denomina ideología de género. El nuevo gobierno mezcla perfiles muy distintos, desde políticos de la derecha tradicional como su vicepresidente José Manuel Restrepo, hasta figuras más singulares y próximas al universo personal del nuevo presidente. De la Espriella llega además tras la elección presidencial más ajustada de la historia de Colombia, menos de un punto de diferencia frente al izquierdista Iván Cepeda, y con un adversario que no desaparece. Gustavo Petro deja la Casa de Nariño, pero no la política. Con una popularidad todavía relevante, se convierte en el principal opositor del nuevo presidente. Así comienza una nueva etapa, con una Colombia fuertemente polarizada.
0: En Tailandia, fuentes de la investigación apuntan al estrés académico como posible causa del tiroteo protagonizado por un adolescente de 14 años. El joven mató primero a sus abuelos y

0: Luego fue a su escuela, donde comenzó a disparar, matando a 5 profesores e hiriendo a 30. Después se suicidó. Según la policía, en los últimos días había buscado en internet otros tiroteos masivos. Tiroteos como ese, pero en Estados Unidos, son lamentablemente una constante en un país con más armas que personas. Ahora, varios estados van a utilizar drones para tratar de evitar esas masacres. Los drones volarán en el interior de algunas escuelas y en caso de tiroteo intentarán abatir a los atacantes.
1: Esto es un simulacro. Son obligatorios por ley en 40 estados y buscan que alumnos y profesores sepan qué hacer ante un atacante armado. La última idea para responder a un tirador es esta. En colegios de Florida, Colorado y Georgia habrá drones que volarán, si salta la amenaza, pilotos profesionales en remoto, hasta localizar y neutralizar al tirador. El sistema cuesta unos $100,000 y no convence a quienes llevan décadas estudiando la violencia escolar. Apoyo cualquier idea que busque seriamente salvar vidas, pero cada año veo algo nuevo de empresas privadas. El país gasta millones y millones de dólares en seguridad, explica Ron Astor, catedrático de la Universidad de UCLA. El goteo es constante, más de 500 muertos por armas de fuego en escuelas desde el 2000. Los expertos creen que la alta tecnología no es más eficaz que el simple gesto de cerrar la clase con llave. A la prevención y al control de armas han sumado ahora otro objetivo, que los medios hablen menos de los tiradores, de cómo lo hicieron, sus motivos, sus manifiestos. Saben que los medios darán a conocer su nombre y serán recordados para siempre, luego se copian unos a otros, advierte. El país sigue buscando soluciones para combatir una violencia que han experimentado ya más de 400,000 alumnos.
0: Pues drones usan tanto rusos como ucranianos en la guerra que les enfrenta. En este caso ha sido uno de Ucrania contra un centro de almacenes, de los almacenes Wilburys, considerado el Amazon ruso. Desde que iniciara su campaña a mediados de julio, Ucrania ya ha atacado 22 de estos centros. El objetivo, asegura Kiev, es interrumpir el suministro de material al ejército ruso. Con casi 4,000 casos confirmados y cerca de 2,000 muertos, el brote de ébola sigue avanzando sin control en la República Democrática del Congo. No hay vacuna ni tratamiento para esta cepa del virus. Por eso, la Organización Mundial de la Salud ha recomendado empezar a usar una vacuna aprobada para otra variante del virus que ofrece, dicen, cierto nivel de protección. Treinta años han pasado de las imágenes que van a ver y que muchos tenemos clavadas en nuestra memoria. Una riada tremenda cayó 160 litros por metro cuadrado en una sola hora en Biescas. Murieron 87 personas, 27 niños que estaban en el camping de las Nieves de Biescas, un camping que no debió ubicarse en una zona inundable del Pirineo Oscense.
2: En apenas 45 minutos, el camping de las Nieves, en Biescas, se inunda por completo. El agua alcanza el metro y medio de altura. Terminan las vacaciones para las familias y turistas.
3: Aquí davant hi ha un pilot de cotxes amuntegats. El nostre cotxe no sabem on el tenim. Se l'han dut l'aigua.
2: Caen 170 litros de agua por metro cuadrado. Las presas del barranco de Aras no soportan la presión.
4: Como una ola gigante, el agua se lanzó sobre el camping.
2: Mueren 87 personas, 27 de ellas niños, y hay 170 heridos.
5: Saltar, ¿eh? En 3 minutos se ha llevado el camping, lo ha arrasado.
6: Es horrible. ¿Ves la muerte tan de cerca?
7: Ya llegó un momento que eras tú o nadie.
2: El camping estaba construido en el cauce del río. Hoy, esta cuenca es materia de estudio en riesgos naturales.
8: Hemos aprendido que no se puede construir un camping, que además es una estructura muy vulnerable en los conos de los barrancos o en los cauces.
2: El desastre de Biescas sirvió también para aprender sobre la prevención y gestión de catástrofes. Allí se desplegó por primera vez un equipo de intervención de emergencias.
9: El que se sintieran acogidos, el que se sintieran amparados.
2: Y se empezó a hablar de psicología del desastre. 30 años después, sus secuelas siguen vivas en la memoria de quienes lo vivieron.
0: El centro y el este de Europa seguirán sufriendo temperaturas por encima de los 40 grados al menos una semana más, según las predicciones. Las altas temperaturas provocan una sequía que ha dejado imágenes como estas de ríos como el Danubio o el Rin, con sus caudales en mínimos históricos afectando no solo a la navegación, sino también a la producción de energía. Y en Castellón preocupa el incendio provocado por una tormenta eléctrica en la sierra de Engarcerán. Es uno de los cuatro que hay activos en esa provincia, junto a los de los municipios de Culla, Tirik y Salzadella. Se ha activado el nivel 2 de peligrosidad y se ha solicitado la intervención de la UME. Además, en Andalucía se ha elevado a situación operativa 2 el incendio de niebla en Huelva por su inestabilidad.
10: Este sábado vuelven a ganar protagonismo las tormentas. Van a ser intensas, posiblemente con fenómenos severos. Atención en Cantabria, en Euskadi o en la Comunidad Foral de Navarra, sobre todo en la zona norte, así como hacia el área pirenaica y también en la ibérica más oriental. En el resto, tiempo más tranquilo, con presencia de calima en zonas del oeste. Y las temperaturas presentan pocos cambios. Seguimos con mínimas por encima de los 20 grados en muchas zonas del mapa. En algunas ciudades incluso podrían no bajar de los 25 o 26 en ningún momento. Máximas sin grandes variaciones, 41 grados por ejemplo en Córdoba, 37 grados en Madrid, hasta 38 en Zaragoza.
0: A 5 días del eclipse ya muchos tienen el sitio elegido para verlo, pero ojo, porque ahora tienen que mirar si estará despejado ese día. La EMED ha publicado ya su primer mapa de nubosidad para ese momento.
11: Se acerca el momento y salvo excepciones...
12: No estoy muy pendiente del asunto.
13: Tampoco le veo tanta historia.
11: Todos estamos pendientes del tiempo que hará el 12 de agosto para no perdernos el fenómeno. Por eso, desde hoy, la EMED publica un boletín especial cada día. Aunque en general se espera una jornada típicamente veraniega.
14: La excepción, ¿cuál puede ser? El norte de Galicia y comunidades cantábricas, donde habrá probablemente nubes bajas y que por la tarde crecerán nubes de evolución en zonas de montaña, sobre todo del norte y del este de la península.
11: Por eso en Asturias y hay quien tiene plan B.
15: Mi idea es verlo aquí, cuando ya lo vea aquí, bajarme a Madrid. Pero si hay nubes, pues ir poco a poco bajando.
16: No hay plan B, se verá lo que se pueda.
11: Aunque la mayoría prefieren verlo en casa, con amigos y familia.
17: Al lado de casa, saldremos al río, que hay una zona despejada.
18: Y aprovechamos con la excusa del eclipse a hacer una merienda.
19: Yo tengo la huerta al lado y lo veré al lado de casa.
20: Desde la ventana de la habitación le veo. Si quiere algunos, aquí lo...
11: Otros tendrán que moverse si no quieren perdérselo.
21: Tendré que desplazarme un poco.
11: Por eso se va a poner en marcha un dispositivo por tierra, mar y aire para facilitar la movilidad. La DGT prevé hasta 1,5 millones de desplazamientos y recuerda que está prohibido detenerse en el arcén y conducir con las gafas del eclipse. En el momento en el que la luna tape el sol, hay que encender las luces de cruce.
0: Lo podríamos definir como la historia de una colaboración largamente anunciada y que al final se ha hecho realidad. Madonna y Kylie Minogue juntas en Love Sensation, uno de los temas más bailados de Confession 2, el nuevo disco de la indiscutible reina del pop. Con ella les dejamos, gracias por su colaboración, por su confianza, por estar ahí y ya saben, nos vemos.
22: No está dispuesta a bajarse de un pedestal que se ha ganado a pulso. Se calcula que ha vendido más de 400 millones de discos, pero de vez en cuando Madonna recurre a compañeras como Kylie. 80 millones. Dos quemapistas que siguen llenando estadios y que juegan a ser amigas a golpe de cadera. Y que nos recuerda que a Madonna no se le escapa una. La diva siempre alerta de cada movimiento de la música, sea madrinoa Britney Spears y Cristina Aguilera. Cada vez que hace una llamada no hay quien no descuelgue el teléfono. Mia, Nicki Minaj, divas incontestables, Maluma. Solo alguien le dijo que no, Michael Jackson, porque si ella era la reina, él el rey. Le dijo que no lo veía claro y ya se quitó la espinita así hace 2 años. Un juego de sombras con el que se salía con la suya. Hoy Madonna, 67 años, sigue dejando muy claro que quien pretenda quitarle el trono no lo va a tener nada fácil.
23: Carmen, ¿qué es la historia?
24: Pues un pasado que es muy importante tenerlo en cuenta. Y nunca es algo fijado para siempre, porque precisamente la historia lo que importa es penetrar en ella a través de documentación, a través de palacios, de casas, en todos los aspectos, y ir creando una imagen que sea verdadera y que a veces hay que corregir en algunos casos porque aparecen manuscritos, aparecen documentación. Es una profesión y una labor verdaderamente apasionante.
1: Pues de eso hablaremos, de historia, en los próximos minutos con Carmen Iglesias, la directora de la Real Academia de Historia, y muchísimas cosas más. Hola, ¿qué tal? Bienvenidos a los conversatorios en Casa de América.
3: Queda proclamado rey de España don Juan Carlos de Borbón y Borbón.
4: Juro desempeñar fielmente mis funciones.
24: Muchas gracias a todos y cada uno. Es una alegría y un honor que nunca olvidaremos.

0: Hoy conversamos con Carmen Iglesias. Carmen Iglesias, directora de la Real Academia de la Historia desde hace más de una década, miembro de la Real Academia Española, catedrática de la Universidad Complutense y de la Universidad Rey Juan Carlos, exdirectora del Centro de Estudios Políticos y Constitucionales, exmiembro del Consejo de Estado, Premio Nacional de Ensayo, Condesa de Gisbert. Bueno, lo primero, muchas gracias por estar aquí.
1: Muchas gracias.
0: Lo segundo es que, viendo el currículum, uno piensa, ¿yo qué he hecho con mi vida, no? ¿Cómo se define usted?
1: Yo mi vida no me la he... No he pensado nunca... una finalidad o algo que quisiera. Para mí ha sido el aprender y enseñar lo más básico de mi vida. Y ahora, a estas alturas, cada vez lo veo así. A los 4 años me habían enseñado mis padres a leer y a escribir, y siempre ha sido esa mi función. He disfrutado muchísimo con la lectura. Para mí ha sido una tabla de salvación en toda mi vida. O sea, cuando murió sobre todo mi padre, que yo tenía 10 años, pues fue un trauma. Pero estoy convencida que mis padres... pensaron, bueno, esta niña hay que darle herramientas para que pueda ir adelante. Porque es verdad, el leer y escribir muy tempranamente, cuando yo iba a un colegio, bueno, de niña a muchísimos colegios, porque nos movíamos mucho en aquella época, pero en fin, luego... De otra manera, en todos los sitios donde he ido, he tenido facilidad. Me pasaban a la clase, primera por la edad, me pasaban a una clase y al cabo de una semana me llevaban a otra, un poquito superior. Y eso ha sido, yo creo, eso, lo que hicieron mis padres, ¿no? Desde mi padre sobre todo, pero también mi madre, y que siempre cuidaron mucho mientras estuve con ellos.
0: La literatura entonces le salvó.
1: La literatura me salvó. La lectura, yo además la lectura, desde pequeña me da igual que haya ruido o no. Me concentro totalmente, aunque ahora prefiero el silencio.
0: Y sin embargo, en la

0: cuando llegó la hora de la universidad, decidió estudiar historia.
1: Ah, bueno, eso fue estupendo. En la universidad, porque el Instituto de Enseñanza Media, que entonces era un...

0: Era, y es el momento en el que alguien le encarga dar clases particulares a un alumno muy especial. Cuéntenos esa historia.
1: Sí, de la infanta, con la infanta Cristina, que es la primera que entró en una universidad pública, pues claro, pero hice un seminario, vamos, yo siempre tenía un seminario, lo había aprendido de mi gran maestro, que es don Luis Díaz del Corral, y yo hacía seminarios siempre, cada año, pero con la infanta Cristina hice uno que duró 5 años y que fue pues muy estupendo, porque allí se trabajaba mucho y hacíamos muchas cosas y demás, pero desde la universidad. Y es verdad que Sabino Fernández Campos me llamó un día y con los Reyes pues me pidieron que diera las clases de historia a don Felipe. Y yo nunca había dado una clase, nunca he dado una clase privada más que esa. Casi 20 años hemos durado.
0: 20 años dándole clase particular. Y
1: sí, eso, porque cuando volvió don Felipe de América y de lo que había hecho, me llamó y dijo, bueno, Carmen, esto lo podemos seguir porque es muy interesante tal, y demás. Y me dijo, todos los jueves podemos por la tarde. Y yo le dije, señor, todos los jueves yo no puedo porque le tengo las clases de universidad y seminarios en la academia. Dije, cada 15 días, una semana sí y otra no. A veces no lo hacíamos así, lo hacíamos seguido porque íbamos a una exposición o cualquier cosa. Y la verdad es que ha sido una experiencia muy, muy especial.
0: No está bien, porque
1: realmente.
0: Dar clases particulares a un príncipe, que o sea, se va a la casa del príncipe, el príncipe le paga o no le paga porque es príncipe, o sea, nada.
1: Pagar no hay nada.
0: No hay nada. Vale. Nada. Y usted iba a la zarzuela a dar la clase, ¿no?
1: Sí.
0: Como cualquier profesor particular, ¿no?
1: Privada, pero vale. Vamos, he hecho de una manera natural, como si fuera en la universidad.
0: ¿Y cómo era don Felipe?
1: ¿Cómo era? Magnífico. A los 2 o 3 días, todavía era muy tímido en aquel momento, pero vamos, se expresaba muy bien. Y a los 2 o 3 días, a él le habían dado unas clases en la universidad buenas sobre personajes que yo conozco bien, como por ejemplo el siglo XVII, Hobbes, Locke, de Montesquieu, lo demás. Bueno, y entonces venía muy contento de lo que había aprendido, que estaba muy bien, y que le habían dado esas clases en la universidad. Y yo las completé, porque claro, conocía algo más, no solamente la línea política, sino también pues el conocimiento, en fin, había, yo me lo sabía bien. Y entonces hablamos y de repente le veo, pues moviéndose, de un entusiasmo

0: Realmente me emocionó.
1: Han pasado los años y, claro, ha visto
0: casi 20.
1: Muy de cerca la evolución.
0: Sí.
1: ¿Cómo ha visto la evolución del Príncipe Enrey?
0: Yo creo que la evolución es muy buena y que lo está demostrando en situaciones difíciles.
1: Sí, era lo que le iba a preguntar. Situaciones difíciles, ¿cómo ve usted la monarquía hoy, 2025?
0: Pues la monarquía es un elemento fundamental, una monarquía parlamentaria además, son los países que tienen monarquía, es mucho más, tienen una seguridad de profundidad buena y que funciona. Y por lo tanto, me parece que es un elemento absolutamente básico para el funcionamiento del país y que lo hace muy bien.
1: Usted es una de esas mujeres que abrieron camino, ¿no? Porque fue la primera directora que tiene la Real Academia de la Historia.
0: Sí.
1: Fue miembro de la Real Academia Española en el año 2000, que entonces solo había tres académicas.
0: Fui la primera mujer que estuvo en el Consejo de Estado.
1: La primera mujer que estuvo con el Consejo de Estado cuando era directora.
0: Sí, lo primeriza en todo.
1: Eso.
0: Bueno, no en todo, por Dios.
1: En algunas cosas, sí. Bastantes cosas. ¿No? Pero ha sido una mujer de referencia y un espejo, ¿no?, para las mujeres que querían profesionalmente ir logrando sus retos. ¿Ser mujer le ha hecho su carrera más difícil?
0: Yo siempre he tenido bastante fortaleza frente a gente que no le gustaba, ¿no? Lo que me ha importado en la vida, aprender y enseñar.
1: Y lo ha hecho oralmente y lo ha hecho por escrito, porque ha publicado más de 200 trabajos de investigación histórica, muchos centrados en el siglo XVIII, en las revoluciones liberales, ¿no? Citaba antes a Locke, a Hobbes, a Montesquieu. Montesquieu abogaba siempre por la separación de los tres poderes del Estado. ¿Qué pensaría hoy Montesquieu si se levantase?
0: Pues que se moriría del susto.
1: Volvería a morirse.
0: Porque la separación de poderes se ha perdido y realmente es muy grave para los ciudadanos la situación en que estamos. Y además lo que me impresiona es que no solo aquí en España, sino que es casi en el mundo, en bastantes lugares, ¿no? Hay, también son ciclos históricos, ¿no? Que son más estables. Hemos tenido la suerte, las franjas de edad que tenemos muchos de nosotros, pues hemos tenido bastante suerte en lo que fue la transición y los años que hemos vivido, ¿no? Y ahora de repente, bueno, de repente, tiene sus orígenes y el porqué, pero realmente todo se bambolea en este momento. Pero bueno, esperemos a ver qué ocurre, porque la historia es sorpresiva. Ocurren cosas que uno no podía imaginarse.
1: Cuando hablamos de historia, usted sabe bien lo que dice. Dice ciclos, esto va a ciclos, pero la democracia tiene un ciclo desde que empieza su especialidad, que es el siglo XVIII, ¿no? Desde finales, realmente llevamos poco más de 200 años de democracia, ¿no?
0: Sí.
1: Y haciendo una fotografía del contexto mundial, uno se pregunta, ¿hacia dónde va la democracia?
0: Yo, como no me siento pitonisa del futuro, no quiero hacer ninguna proyección, porque ocurren cosas que no puedes, algunas salen y otras se pierden, ¿no?
1: Vale, bueno, pues entonces, vamos a poner la...
0: Me gusta el pasado y el presente. El futuro nunca me ha preocupado demasiado.
1: Bueno, pues hablemos del presente, ¿no? Alexis de Tocqueville escribió el famoso La democracia en América, ¿no? Si tuviese usted que analizar la democracia en América con Trump, ¿qué diría?
0: Bueno, eso ya lo hizo Tocqueville. Y es maravilloso, ¿no?, como lo cuenta, efectivamente, porque, vamos, cómo lo describe, además.

0: Y realmente Estados Unidos es una cosa especial, ¿no? Y hay que tener en cuenta que también España fue importantísima para la independencia de Estados Unidos. No hubiera habido independencia sin ayuda española, sin un Bernardo de Gálvez y su tío y varios de la familia, que eran grandes personajes de la época. Y la ayuda a la independencia americana fue decisiva. La ayuda española.
1: Hemos hecho varios programas aquí, algunos sobre Bernardo de Gálvez, que fue el hombre que desfiló con Washington cuando ganó la guerra de la independencia de Estados Unidos. Pero claro, en España lo que tenemos es una leyenda negra, ¿no?, que nos golpea.
0: En España tenemos una leyenda negra. Sí, es una cosa que mira que hemos escrito, ¿no? Para empezar, hay una cosa que de nombres, por ejemplo, además hace poco he estado viendo una cosa sobre ello, la Gran Armada. La Gran Armada, los enemigos lo llaman la Armada Invencible, pero fue una gran armada que efectivamente falló por el naufragio y por el poder del mar y demás. Y nunca nadie, o sea, los españoles, es como si no les importara que dijeran Armada Invencible, ¿no? Y al revés, nuestra época, pues ahora sigue exactamente igual. Los anglosajones, sobre todo los ingleses, han fomentado muy bien la leyenda negra de España en todos los aspectos y nosotros mismos nos lo hemos creído. O por lo menos un sector amplio se lo ha creído, lo de la leyenda negra, y que esto es un desastre, qué tal. Hay desastres, hay cosas buenas, la historia de un país pues es siempre complejo, ¿no?
1: En Latinoamérica hay varios países que están viviendo dictaduras o países en los que los tres poderes se ven muy debilitados, cada vez más debilitados, con un nuevo constitucionalismo latinoamericano, indigenismo, basados o apoyados en ese fantasma de la leyenda negra, ¿no? Usted cuando lee las noticias o cuando va allí y escucha, ¿qué es lo que piensa sobre eso?
0: Bueno, yo siempre respondo en contra. No meterme con ellos, ¿no?, con la gente que cuando he participado en algún sitio, pues he dicho lo que yo conocía y lo que yo pensaba, ¿no? Pero, siempre habrá un sector que crea en la leyenda negra. Y sobre todo hay en España eso, como este país, ¿no? Pues un país como otros muchos y que tenemos una historia riquísima, ¿no?
1: Y que ni nosotros mismos estamos orgullosos de ello.
0: Que nosotros mismos no aceptamos.
1: Sucede, por ejemplo, hemos visto cómo se han derribado estatuas de Cristóbal Colón e incluso se han retirado estatuas de Thomas Jefferson, que fue el hombre que escribió la Declaración de Independencia, ¿no?
0: Sí, sí.
1: ¿Se puede juzgar, usted como historiadora, se puede juzgar la historia desde el hoy y el ahora, o es más interesante tener contexto de lo que sucedía en esos momentos?
0: Yo creo que es mejor dejar las cosas como recuerdo de épocas y no intentar quitar todo lo que no nos gusta en un presente. O sea, el cambio de nombres, ¿no? A veces es pues un poco grotesco, incluido, ¿no? O nos parece, ¿no? Pero bueno, es así el ser humano, ¿no? En el que el presente pues es el fundamental y el pasado intentan que no

0: se conozca o que se conozca malamente. A mí la historia en general me gusta toda, o sea, y la historia de Europa y la historia de Occidente. Luego además he tenido siempre curiosidad por leer y tengo además en aquella época hacía a mano, ¿no?, el escribir los resúmenes y tal, pero he entrado en todos, en China, en Japón, en varios, en distintos países, para ver las diferencias, porque eso don Luis Díaz del Corral nos hacía verlo. O sea, ¿qué es lo que de alguna manera suponía Occidente? Eso lo fue muy interesante porque lo contrastabas no en bueno ni en malo, sino simplemente en lo que nos parecía que era. Yo nunca he puesto notas mejores o peores a los países. Los países se han desarrollado pues según las épocas y según lo que les ha tocado dentro del mundo.
1: Y si ejerciese de historiadora de sí misma y tuviese que decirnos qué es lo mejor y lo peor suyo como persona, ¿qué diría?
0: Lo mejor, yo creo que... bueno, a mí me gusta la gente y me llevo bien y estoy encantada de tener un círculo no solo de amigos, sino también de, pues por ejemplo en la Academia de la Historia, creo que tenemos una empatía normal, o sea, puede haber problemas, pero los resolvemos y sin ninguna cosa mala. Y lo peor que puede ser, pues, no sé, no me gusta ir con determinada gente que habla mal de los demás o que... en fin, sea o que tiene celos o que son envidiosos o algo así, eso es lo peor para mí.
1: No está mal lo peor, ¿eh? Lo peor no está mal. Se nos ha pasado esta media hora volando, Carmen. Me gustaría hacerle tres preguntas test antes de despedirnos. ¿Un libro que le haya marcado?
0: Pues tengo varios, porque según las épocas, cada libro me ha impresionado, en todo. Pero, por ejemplo, uno que recuerdo, uno que me parece fundamental, fue de Steiner, El después de Babel. Y todavía ahora que le sigo leyendo, ha muerto hace poco, con 90 y no sé cuántos años, pero hizo un pequeño libro sobre cómo el ser humano somos pensamiento, porque el pensamiento en sueños y en todo, ¿no? Y ese es el ser, ¿no? Y eso lo desarrolló y me pareció... todo lo que ha escrito Steiner tiene, incluso entrevistas, tiene interés.
1: Me lo apunto aquí que no lo he leído. De George Steiner.
0: George.
1: Premio Príncipe de Asturias. ¿Una persona que la haya marcado?
0: Desde luego, Díez del Corral y algunos amigos que no quiero mencionarlos porque siguen cerca.
1: Díez del Corral, su mentor en la universidad.
0: Díez del Corral como gran profesor. Don José Antonio Maraval, Cases Noves, el académico, también me impresionó. Ella daba historia de España en su momento, pero claro, sobre todo Díez del Corral. Díez del Corral, yo recuerdo, me encargó que explicara Grecia, el mundo griego, en un seminario y luego en clase, cuando era todavía ayudante. Y claro, yo me metí ahí y me enamoré de los griegos totalmente.
1: ¿De Pericles?
0: Totalmente. Y entonces recuerdo a don Luis que le dije, don Luis, me voy, ya era de ayudante, digo, pero voy a empezar la carrera de filología, porque quiero entrar. Y entonces recuerdo siempre a don Luis, que era encantador y tan educado, y dijo, mire, Mari Carmen, porque yo era Mari Carmen, ¿no? Mire, Mari Carmen, yo la veo a usted transversal, con una gran curiosidad por y la historia y las ideas. Es verdad que es maravillosa, es una asignatura preciosa, ¿no? Y claro, y no hice filología.
1: Y una palabra que le defina, la palabra más suya.
0: Una palabra, empatía.
1: Empatía. Carmen Iglesias, directora de la Real Academia de la Historia, empática. Muchas gracias por estar con nosotros.
0: Muchas gracias a ustedes, a vosotros. Y ha pasado casi sin darme cuenta la media hora.
1: Hasta una próxima ocasión. Y a ustedes les esperamos aquí dentro de una semana, el mismo día, a la misma hora, seguiremos conversando.

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Hola, ¿qué tal? Buenas noches. Desde el canal 24 horas, 1.342 menores se han registrado en el sistema de acogida en Ceuta. Se suman a los más de 1.000 que ya estaban bajo tutela de la ciudad autónoma, entre ellos muchas mujeres y niñas que han huido de la violencia. Una violencia que también sufren aquí. Hay 6 denuncias por agresión sexual, al menos 4 de ellas de menores. Entidades sociales han pedido esta tarde a las autoridades que se den prisa en resolver la situación de las mujeres, en especial, y del resto de migrantes que siguen en la calle. Creen que cualquier roce puede derivar en problemas. 4 ministros comparecerán en el Congreso la última semana de agosto para hablar de esta crisis. El PP ha intentado que lo hagan la semana que viene en el Senado, pero Moncloa lo rechaza, mientras

0: sube el enfrentamiento con Italia. Meloni rechaza, como le exige el gobierno español, que levante las restricciones a viajeros procedentes de España, una medida impuesta tras la llegada masiva de migrantes a Ceuta. La Comunidad de Madrid ha puesto a la venta el polémico ático de lujo comprado inicialmente para que fuera oficina provisional de la presidenta. Lo saca a la venta por 6,7 millones de euros. Son casi 400.000 euros más del precio por el que lo adquirió en abril. El PSOE ha denunciado ante la justicia la compra del inmueble y ha vuelto a exigir la dimisión de Ayuso. La presidenta madrileña no ha querido responder hoy a preguntas sobre el piso y ha arremetido contra el gobierno de Pedro Sánchez. Hace 30 años de la riada que se llevó por delante el camping de Las Nieves en Biescas. Murieron 87 personas, 27 niños que pasaban sus vacaciones en Huesca. Tres décadas después, la normativa para instalar campamentos cercanos a barrancos o cauces es mucho más estricta. Y estos son drones en escuelas de Estados Unidos. Varios estados van a apostar por ellos. En caso de que haya un tirador, el dron le atacará, una medida polémica. Algunos expertos creen que detrás hay más interés económico que un intento real para terminar con el problema de las armas en ese país.
1: Este sábado vuelven a ganar protagonismo las tormentas. Van a ser intensas, posiblemente con fenómenos severos. Atención en Cantabria, en Euskadi o en la Comunidad Foral de Navarra, sobre todo en la zona norte, así como hacia el área pirenaica y también en la ibérica más oriental. En el resto, tiempo más tranquilo, con presencia de calima en zonas del oeste. Y las temperaturas presentan pocos cambios. Seguimos con mínimas por encima de los 20 grados en muchas zonas del mapa. En algunas ciudades incluso podrían no bajar de los 25 o 26 en ningún momento. Máximas sin grandes variaciones, 41 grados por ejemplo en Córdoba, 37 grados en Madrid, hasta 38 en Zaragoza.
0: Una de las imágenes que distingue a esta crisis con la de 2021 es la cantidad de niños y niñas que han cruzado la frontera. De momento, 1.342 menores se han inscrito en el sistema de acogida. Se suman a los 1.100 menores que Ceuta tutelaba antes de esta crisis. Está previsto que estos sean los primeros en salir hacia otras comunidades autónomas. Los traslados tardarán aún varias semanas y se harán siguiendo ciertas prioridades.
2: Hemos dado prioridad a los perfiles más vulnerables, esto es niñas, y estos son niños y niñas menores de 13 años, que hay un volumen importante. Yo creo que podemos estar hablando de pocas semanas para empezar a ver derivaciones y acogida en Península, de pocas semanas.
3: Aya, de solo 16 años, ha venido sola, vive en la calle y tiene una pierna escayolada. Quiere quedarse aquí, lejos de Marruecos. Su padre la maltrataba. Y cree que si vuelve, la mataría. En las largas colas para ser identificadas se esconden historias similares. Kautar apenas sabe nadar, pero dejó todo atrás porque se sentía en un callejón sin salida. Iban a casarla con un hombre mucho mayor que ella. Ser mujeres, especialmente en crisis humanitarias, uno de los grandes factores de riesgo. No son pocas las que vienen huyendo de la violencia, aunque aquí no han logrado escapar de ella.
4: Empieza a haber también agresiones sexuales a menores marroquíes, a la chica.
3: Fuentes sanitarias confirman 4 violaciones a niñas. Hay 6 denuncias en total. No es el único peligro al que se enfrentan.
5: El riesgo, ¿no?, de caer en manos de redes de trata de seres humanos o en simplemente redes de explotación, ¿no?
3: Piden medidas de urgencia para evitarlo. Karima es una de las voluntarias que intenta estos días darles un espacio seguro. Denuncia la falta de medios.
6: Tener un mínimo de seguridad, de higiene, estamos haciendo lo posible.
7: Toda esta ausencia de respuestas por parte del gobierno se traduce en formas de violencia que nadie debería sufrir en un estado de derecho como lo es en el que vivimos España.
3: Aquí nos dicen, están atendiendo a muchas que vienen embarazadas o con hijos. Es el caso de Gisla. Estuvo a punto de ahogarse con sus dos hijos, no se arrepiente. En Marruecos, cuenta, no hay futuro para ninguno de ellos.
0: Cientos de migrantes muy jóvenes esperan al sol en una cola. De pronto se acerca una mujer y reparte entre ellos botellas de agua que saca de una bolsa de compra. Lo hemos visto esta mañana en la cola de la jefatura de policía, pero ocurre muchas veces en muchos rincones de esa ciudad. La solidaridad de los vecinos con las personas que deambulan por las calles.
8: Desde primera hora los fogones están encendidos. Y hasta bien entrada la noche, la cocina de Saba no descansa.
9: Ya, familia, padres con 3 hijos, padres con 2. Por aquí han pasado casi 50 mujeres embarazadas.
8: Cada pocos segundos sale un nuevo tupper hacia una fila que no deja de crecer.
9: Empezamos con 250, 200, pero yo creo que ayer llegamos a los 1000.
8: Y cuando se acaban los platos calientes, llegan los bocadillos. Aquí nadie se va sin comer.
10: Han ido coches aquí, les han dejado pan, les han dejado arroz, les han dado agua, les han dado todo lo que puedan.
8: Y donde antes había una habitación, ahora hay un almacén improvisado de ropa. Prenda a prenda, la clasifican.
11: Mira, estoy poniendo aquí las tallas que hay.
8: Antes de repartirla, se asean en la azotea. No hay duchas, son cubos y barreños, pero suficiente. Este gesto cotidiano para muchos llevaba días siendo imposible. Los voluntarios reponen el agua y reparten el jabón.
12: Hay que ser humanos, que la vida da mucha vuelta.
8: No quieren mirar hacia otro lado, pero reconocen que mantener este ritmo es insostenible.
13: Los vecinos se están hartando y al final cualquier roce puede derivar en problemas, porque no hay ni seguridad, no hay atención, no hay comida. Los vecinos están solos.
8: Piden más implicación de las administraciones.
0: Interior va a reforzar el dispositivo de seguridad en Ceuta. Este viernes llegaba a la ciudad una unidad de 45 agentes antidisturbios. Durante el fin de semana se incorporará también un grupo de drones de la Guardia Civil para labores de vigilancia. El refuerzo llega después de las quejas de algunos barrios que, según delegación del Gobierno, tenían sensación de inseguridad tras la llegada de los migrantes. Hemos conocido una denuncia de allanamiento y agresión sexual de una mujer ceutí. 4 ministros darán explicaciones a final de mes en el Congreso por esta crisis. Los titulares de Defensa, Justicia, Interior y Exteriores comparecerán a petición propia a partir del día 25. Este viernes, algunos de ellos han tratado la crisis con Sánchez por videoconferencia. El Gobierno pide al Senado que desconvoque la comparecencia de esos ministros a los que el PP, con mayoría absoluta en la Cámara, había citado la semana que viene. Si no, Moncloa avisa de que no acudirán. El PP responde que están obligados a ir.
14: No vamos a permitir que el Gobierno deje para finales de agosto lo que tiene la obligación legal de cumplir la semana que viene. Y el Gobierno, si no quiere comparecer en el Senado, va a tener que explicar por qué y asumir las consecuencias.
15: La historia del PP con el Senado es para estudiar, desde luego, en los libros de historia, cómo está instrumentalizando el Partido Popular el Senado.
0: Esta crisis abrió un enfrentamiento con Italia que hoy sube de tono. El gobierno de Meloni criticó la actuación de España e impuso controles fronterizos a viajeros procedentes de nuestro país. Ahora, España va a responder con las mismas medidas, es decir, controles aleatorios en puertos y aeropuertos para las personas que lleguen de Italia. Estará activo desde esta misma medianoche hasta el 7 de septiembre.
16: Una semana cumplen los controles fronterizos que aplicó Meloni a los viajeros procedentes de España tras la crisis de Ceuta.
17: Simplemente cuando hemos salido del avión nos han pedido el pasaporte y ya está.
18: Un policía nos pidió los pasaportes, los miro y nada más.
16: El gobierno considera que la medida es injusta, discriminatoria y contraria a los intereses de la Unión Europea.
19: No hay ningún motivo para introducir estas medidas.
16: Por eso daba este ultimátum.
19: Invitamos al gobierno italiano a que rectifique de aquí al próximo domingo.
16: La respuesta italiana no tardaba en llegar. Italia no acepta ultimátums ni imposiciones del extranjero en materia de seguridad nacional y control de fronteras. La medida, dicen, seguirá al menos hasta el próximo 15 de agosto. Y añaden, solo cuando se tenga la certeza de que no habrá riesgo de seguridad y terrorismo para Italia, se podrá revisar la decisión.
20: Y controle a las fronteras.
16: Italia es el único país en suspender parcialmente el espacio Schengen tras la entrada masiva en Ceuta. Y aunque hubo preocupación y malestar entre los 27, los ministros de Interior europeos reunidos este martes mostraron solidaridad con España y elogiaron su rápida respuesta.
0: Después de que Sumar y Vox hayan reclamado al gobierno dejar a Marruecos fuera de la organización del Mundial de 2030, el PP se suma a la polémica. Ahora exige que la final se dispute en España o, en caso contrario, que España renuncie a ser anfitrión del torneo. El gobierno evita entrar en ese debate.
14: Que un mundial cuya final no se juega en España no debería ser organizado por España. Y exigimos al gobierno de España que defienda que la final del mundial se celebre en nuestro país.
15: Y desde luego que ahora mismo el gobierno trabaja para que ese mundial sea un éxito y eso es lo más importante.
0: Y este es el anuncio de licitación con el que la Comunidad de Madrid formaliza la puesta en venta del ático de Chamberí que había adquirido y donde se dijo que estaría la oficina provisional de Isabel Díaz Ayuso. Lo compró por 6,3 millones y lo quiere vender por casi 6,7 millones. Son 400.000 euros más de los que pagó en abril. La empresa pública Planifica Madrid también ha puesto en venta otros 4 inmuebles de Gran Vía, en la Gran Vía por 11,8 millones de euros. El PSOE cree que la comunidad ha podido cometer varios delitos en la compra de este piso y lo ha denunciado ante la Fiscalía. Isabel Díaz Ayuso asegura que no hay más que una operación de desgaste del Gobierno contra ella.
20: El PSOE pide que se investiguen posibles delitos de prevaricación y malversación.
21: Además de un escándalo colosal, es una chapuza colosal, porque es absolutamente imposible que se pueda justificar un expediente como este.
20: Sostienen que la comunidad ha ido cambiando de versión y que ninguna explica la adquisición de un ático de más de 6 millones de euros. Reclaman toda la documentación y exigen la dimisión de Ayuso.
21: El único objetivo de Planifica Madrid parece ser Planifica la vida padre de la señora Ayuso.
20: Contra esa empresa pública, la encargada de la operación, los socialistas han dirigido la denuncia. Más Madrid también cuestiona que la compra fuera legal.
22: Cuando falta transparencia es porque sobran chanchullos. Y este es uno de los más turbios de la presidencia de Ayuso.
20: Planifica Madrid dejó de publicar su agenda en abril, mismo mes en el que se cerró la compra del ático, y ha comenzado a actualizarse este viernes, después de que varios medios lo destacaran. Según la comunidad, no se había hecho hasta ahora porque la persona responsable había terminado contrato. Hoy se le ha preguntado a la presidenta madrileña, pero ha intentado redirigir el foco.
23: Yo no trabajo ni para Pedro Sánchez ni para lo que organiza. Cuando vuelvan mis adversarios de vacaciones, hablamos.
20: Del ático, nada.
0: La Fiscalía de la Audiencia Nacional pide 30 años de cárcel para 5 antiguos jefes de ETA por el asesinato de Gregorio Ordóñez. Los autores materiales ya fueron condenados. Ahora, el Ministerio Público dirige la acusación contra quienes, según su escrito, dieron la orden de asesinar al concejal del PP en San Sebastián en enero de 1995. Junio ha roto una racha de 5 meses consecutivos de caída de la compraventa de viviendas. Se vendieron casi 60.000, es un 1,6% más que hace un año. De ese total de ventas, solo unas 3.600, apenas un 6% eran viviendas protegidas, un porcentaje aún menor que en junio del año pasado, algo que confirma que cada vez se venden menos viviendas de las llamadas VPO.
24: Este es un ejemplo de edificio que, pasado los 15 años, perdió su protección pública y ahora se podría vender a precio libre.
25: Igual que estos pisos de Vallecas, cerca de 400.000 viviendas protegidas construidas en los últimos 35 años ya han perdido esa condición y serán más de 700.000 en 2030.
24: No tiene ningún sentido. Es como si nos estuviéramos librando alegremente del patrimonio que nos ha costado a todas y todos un montón conseguir.
25: Algunos fondos de inversión han comprado bloques enteros de vivienda pública con la vista puesta en que la protección caduque.
26: Esto es una estafa en toda regla.
25: A Rafa y a sus vecinos les adjudicaron estos pisos con un alquiler público, pero un fondo los adquirió y al expirar la protección les cambiaron las condiciones.
26: En el año 2006 empezamos unos 520 euros al mes y ahora en el 2026 estamos pagando 1.200 a algunos vecinos.
27: Lo que es lamentable de todo esto es que se especule con la vivienda pública.
25: La empresa que gestiona los alquileres asegura que respetará los contratos, pero los vecinos temen que el fondo termine vendiendo los pisos a precio de mercado.
28: ¿Qué hacemos? ¿Por qué me tengo que marchar yo de mi hogar?
25: A diferencia de la mayoría de Europa centrada en el alquiler social, en España 2 de cada 3 viviendas protegidas se han construido para la compraventa. Al vencer la protección, la inversión pública de esos pisos va al bolsillo de particulares que ya pueden venderlos a precio libre.
0: Europa está eligiendo el nuevo diseño para los billetes de euro y entre los finalistas hay una propuesta española, la que van a ver dentro de un momentín. A simple vista pueden parecer unos billetes más, pero no lo son. Hemos estado con sus creadores para descubrir los secretos de un diseño que, si gana el concurso, puede acabar en nuestros bolsillos.
29: Dinero con sello español. Sus creadores nos cuentan por qué proponen billetes verticales.
30: Creemos que es como el uso habitual cuando pagas en una tienda o cuando introduces un billete en una máquina expendedora.
29: Y también es por inspiración artística.
30: En la historia del arte lo habitual siempre es que un retrato en un museo siempre sea en formato vertical.
29: María Callas, Cervantes o Da Vinci son algunas de las figuras históricas elegidas por la Unión Europea para ilustrar los billetes.
1: todos los personajes tienen la mirada en la misma posición y hay una mirada directa hacia el usuario del billete.
29: Personajes de nuestro pasado que conviven en su reverso con la realidad social de nuestro presente.
1: Una diversidad pues racial, personas con diferentes tipos de movilidad, diferentes edades, con diferentes roles.
29: El diseño, con colores saturados, permite su fácil identificación, incluso doblados, en dos o cuatro partes.
30: Para que un billete en cualquiera de sus formatos, aunque sea arrugado encima de una barra de un bar, se entienda perfectamente del valor que tienen.
29: Quizá no se han fijado, pero si giran los billetes y los miran en horizontal, la trama del diseño forma las letras de la palabra euro.
0: El rey Felipe VI ha viajado a Cali, en Colombia, para asistir a la ceremonia de investidura de su nuevo presidente, Abelardo de la Espriella. Es la primera vez que un presidente jura su cargo fuera de Bogotá, la capital de ese país. Empieza así una nueva etapa para Colombia con un presidente de derechas populista que llega al cargo con promesas de mano dura y con el objetivo de hacer, dice, una contrarrevolución política con Dios en el centro de sus decisiones. Es un estilo que algunos comparan con el de Donald Trump.
2: Sí, ¿qué tal? Muy buenas tardes. Bueno, no solo con Trump, sino también con otros referentes políticos para De la Espriella, como son Milei, el presidente argentino, Bukele, el presidente de El Salvador. Abelardo De la Espriella es, os recuerdo, es un abogado sin experiencia política que ha logrado llegar a la presidencia después de haber prometido a mano dura para acabar con la violencia, con la criminalidad, con el narcotráfico. Ha dicho también que va a reactivar la economía con recortes y también con un importante adelgazamiento de la estructura del Estado. Ha dicho también que va a gobernar inspirándose en valores tradicionales, la familia, la patria, la religión y que Dios, como decíais, va a estar en el centro de sus decisiones, a pesar que, os recuerdo, este país, según la Constitución, es un Estado laico. A esta hora comienzan ya los actos de jura del nuevo presidente De la Espriella y son, como decíamos, aquí en Cali, que es la tercera ciudad del país, va a ser en el Auditorio Universitario. Esto es algo realmente insólito porque es la primera vez en la historia reciente de Colombia que un acto de toma de posesión presidencial se realiza fuera de Bogotá. Es una forma, es un gesto con el que De la Espriella quiere lanzar un importante mensaje de que va a gobernar de una manera descentralizada y que se va a ocupar de otras regiones, como por ejemplo esta, en el Valle del Cauca, una de las más golpeadas por la violencia, la guerrilla y el narcotráfico.
25: Colombia cambia de rumbo, del primer gobierno de izquierdas de su historia a la ultraderecha. Abelardo De la Espriella ya es presidente. Un abogado penalista, un político sin experiencia en la política institucional, hecho en los medios y en las redes. Histriónico, provocador, autoproclamado el tigre.
3: ¡A la manada del tigre, Abelardo De la Espriella!
25: Su receta también rompe con la etapa anterior. Mano dura contra la delincuencia, más ejército, megacárceles al estilo de El Salvador y cero negociación con los grupos armados.
4: Lo que corresponde es aplicar la Pax Romana, aquella que se logra con la fuerza de las armas y las leyes de la República.
25: La religión también ocupa un lugar central en su discurso, como la guerra declarada a la izquierda y a lo que él denomina ideología de género. El nuevo gobierno mezcla perfiles muy distintos, desde políticos de la derecha tradicional como su vicepresidente José Manuel Restrepo hasta figuras más singulares y próximas al universo personal del nuevo presidente. De la Espriella llega además tras la elección presidencial más ajustada de la historia de Colombia, menos de un punto de diferencia frente al izquierdista Iván Cepeda, y con un adversario que no desaparece. Gustavo Petro deja la casa de Nariño, pero no la política. Con una popularidad todavía relevante, se convierte en el principal opositor del nuevo presidente. Así comienza una nueva etapa, con una Colombia fuertemente polarizada.
0: En Tailandia, fuentes de la investigación apuntan al estrés académico como posible causa del tiroteo protagonizado por un adolescente de 14 años. El joven mató primero a sus abuelos y luego fue a su escuela, donde comenzó a disparar, matando a 5 profesores e hiriendo a 30. Después se suicidó. Según la policía, en los últimos días había buscado en Internet otros tiroteos masivos. Tiroteos como ese, pero en Estados Unidos, son lamentablemente una constante en un país con más armas que personas. Ahora, varios estados van a utilizar drones para tratar de evitar esas masacres. Los drones volarán en el interior de algunas escuelas y en caso de tiroteo intentarán abatir a los atacantes.
5: Esto es un simulacro. Son obligatorios por ley en 40 estados y buscan que alumnos y profesores

0: Profesores sepan qué hacer ante un atacante armado. La última idea para responder a un tirador es esta. En colegios de Florida, Colorado y Georgia habrá drones que volarán, si salta la amenaza, pilotos profesionales en remoto, hasta localizar y neutralizar al tirador. El sistema cuesta unos $100,000 y no convence a quienes llevan décadas estudiando la violencia escolar. Apoyo cualquier idea que busque seriamente salvar vidas, pero cada año veo algo nuevo de empresas privadas. El país gasta millones y millones de dólares en seguridad, explica Ron Astor, catedrático de la Universidad de UCLA. El goteo es constante, más de 500 muertos por armas de fuego en escuelas desde el 2000. Los expertos creen que la alta tecnología no es más eficaz que el simple gesto de cerrar la clase con llave. A la prevención y al control de armas han sumado ahora otro objetivo: que los medios hablen menos de los tiradores, de cómo lo hicieron, sus motivos, sus manifiestos. Saben que los medios darán a conocer su nombre y serán recordados para siempre, luego se copian unos a otros, advierte. El país sigue buscando soluciones para combatir una violencia que han experimentado ya más de 400,000 alumnos.
1: Pues drones usan tanto rusos como ucranianos en la guerra que les enfrenta. En este caso ha sido uno de Ucrania contra un centro de almacenes, de los almacenes Wilburys, considerado el Amazon ruso. Desde que iniciara su campaña a mediados de julio, Ucrania ya ha atacado 22 de estos centros. El objetivo, asegura Kiev, es interrumpir el suministro de material al ejército ruso. Con casi 4,000 casos confirmados y cerca de 2,000 muertos, el brote de ébola sigue avanzando sin control en la República Democrática del Congo. No hay vacuna ni tratamiento para esta cepa del virus. Por eso, la Organización Mundial de la Salud ha recomendado empezar a usar una vacuna aprobada para otra variante del virus que ofrece, dicen, cierto nivel de protección. Treinta años han pasado de las imágenes que van a ver y que muchos tenemos grabadas en nuestra memoria. Una riada tremenda cayó 160 litros por metro cuadrado en una sola hora en Biescas. Murieron 87 personas, 27 niños que estaban en el camping de las Nieves de Biescas, un camping que no debió ubicarse en una zona inundable del Pirineo Oscense.
2: En apenas 45 minutos, el camping de las Nieves, en Biescas, se inunda por completo. El agua alcanza el metro y medio de altura. Terminan las vacaciones para las familias y turistas.
3: Aquí davant hi ha un pilot de cotxes amuntegats. El nostre cotxe no sabem on el tenim. Se l'han dut l'aigua.
2: Caen 170 litros de agua por metro cuadrado. Las presas del barranco de Aras no soportan la presión.
4: Como una ola gigante, el agua se lanzó sobre el camping.
2: Mueren 87 personas, 27 de ellas niños, y hay 170 heridos.
5: Saltar, ¿eh? En 3 minutos se ha llevado el camping, lo ha arrasado.
6: Es horrible. ¿Ves la muerte tan de cerca?
7: Ya llegó un momento que eras tú o nadie.
2: El camping estaba construido en el cauce del río. Hoy, esta cuenca es materia de estudio en riesgos naturales.
8: Hemos aprendido que no se puede construir un camping, que además es una estructura muy vulnerable en los conos de los barrancos o en los cauces.
2: El desastre de Biescas sirvió también para aprender sobre la prevención y gestión de catástrofes. Allí se desplegó por primera vez un equipo de intervención de emergencias.
9: El que se sintieran acogidos, el que se sintieran amparados.
2: Y se empezó a hablar de psicología del desastre. 30 años después, sus secuelas siguen vivas en la memoria de quienes lo vivieron.
1: El centro y el este de Europa seguirán sufriendo temperaturas por encima de los 40 grados al menos una semana más, según las predicciones. Las altas temperaturas provocan una sequía que ha dejado imágenes como estas de ríos como el Danubio o el Rin, con sus caudales en mínimos históricos afectando no solo a la navegación, sino también a la producción de energía. Y en Castellón preocupa el incendio provocado por una tormenta eléctrica en la sierra de Engarcerán. Es uno de los 4 que hay activos en esa provincia, junto a los de los municipios de Culla, Tirig y Salzadella. Se ha activado el nivel 2 de peligrosidad y se ha solicitado la intervención de la UME. Además, en Andalucía se ha elevado a situación operativa 2 el incendio de niebla en Huelva por su inestabilidad.
10: Este sábado vuelven a ganar protagonismo las tormentas. Van a ser intensas, posiblemente con fenómenos severos. Atención en Cantabria, en Euskadi o en la Comunidad Foral de Navarra, sobre todo en la zona norte, así como hacia el área pirenaica y también en la ibérica más oriental. En el resto, tiempo más tranquilo, con presencia de calima en zonas del oeste. Y las temperaturas presentan pocos cambios. Seguimos con mínimas por encima de los 20 grados en muchas zonas del mapa. En algunas ciudades incluso podrían no bajar de los 25 o 26 en ningún momento. Máximas sin grandes variaciones, 41 grados por ejemplo en Córdoba, 37 grados en Madrid, hasta 38 en Zaragoza.

0: Bienvenidos a La Hora Cultural. Nuestro invitado es escritor y periodista y se ha especializado en biografías. Nos trajo las de Rafael Sánchez Ferlosio o también las de poetas malditos como Leopoldo María Panero y Eduardo Haro Ibars. La última fue la de Juan Benet y entonces nos dejó claro cuál era su método de trabajo y su estilo.
1: Yo es que jamás me pongo a opinar. Yo escribo en primera persona, utilizo el yo en las introducciones, explico por qué, el porqué de ese libro, e inmediatamente me salgo y entra a formar parte la voz del narrador. La voz del narrador se limita a contar la vida. Yo no puedo interpretar ni hacer un análisis psicológico del personaje. Entonces me limito a informar, a dar datos, que es el tipo de biografías que a mí me gustan, ¿no?
0: Hace 2 años nos trajo El plural es una lata, publicado por Renacimiento, y ahora Las claves del oscuro, la biografía de Ángel Guinda, publicado por Olifante. Buenas noches, J. Benito Fernández, ¿cómo estás?
2: Muy bien, buenas noches, Antonio.
0: Me encuentro bienvenido bien. A tu casa, porque muchas estuviste gracias. Más de 3 décadas entre nosotros.
2: Exacto.
0: Trabajando sobre todo en la sección de cultura, en el telediario. Luego daremos un apunte que tiene que ver con nuestro invitado. Yo descubrí a Ángel Guinda hace poco también, a través de un artículo de Manuel Rico, le tuvimos aquí, pues donde daba un poco 4 pinceladas del libro de J. Benito Fernández. Para quien no conozca a Ángel Guinda, ¿quién era este poeta aragonés?
2: Pues Ángel Guinda es un buen poeta romántico, muy aragonés, afincado en Madrid los últimos años de su vida y profesor de literatura en un instituto de Alcorcón. Es un hombre poco conocido porque yo creo que se ciñó demasiado a la editorial Olifante, cuya propietaria fue su primera mujer, Trinidad Ruiz Marcellán. Y él siempre tuvo la ocurrencia, se lo dijo a ella, de decirle, como te fui infiel como marido, te voy a ser fiel como autor. Entonces, eso yo creo que le condena un poco a Ángel, porque no es muy conocido, excepto en el nicho de los poetas, lógicamente, pero no se abrió a otros mundos, a otras editoriales, lo cual, bueno, pues no es un poeta, dijéramos que los bachilleres le conocen, ¿no? Pero es un buen poeta, ¿eh? A mí me gusta mucho y sobre todo, ya digo, es un buen poeta romántico.
0: Yo te puedo decir, Benito, que me he metido en Vida a Vida, que es la poesía reunida de Ángel Guinda, y estoy fascinado. He sucumbido a este poeta de línea clara, pero luego muy juguetón con el lenguaje. Quiero anunciar a nuestros espectadores y espectadoras que también tendremos con nosotros a la editora Lourdes Martínez, poeta, que se ha encargado de este libro que nos trae a poetas surrealistas. O sea que hoy vamos a conocer muchos nombres, no solamente el de Ángel Guinda. Hemos dicho que J. Benito Fernández trabajó en esta casa, pues hace 20 años exactamente estuvo en Trasmoz, un pueblo de la provincia de Zaragoza, y ahí se encontró con 2 personas de las que ya estamos hablando. Una de ellas la acaba de mencionar.
3: No, lo llevan muy bien ellos. O sea que
4: sí,
3: no,
4: que es un triángulo amoroso.
3: Sí. Desde hace 30 años estoy trabajando con poesía y yo creo que era el momento ya de que ese espacio que en principio había estado en los libros, estuviese también para los poetas para poder escribir.
5: ¿Sigue viva la poesía?
6: Yo creo que está enferma. Está enferma por una serie de razones que sería muy extenso argumentar, ¿no? Pero lo que está viva es la necesidad de revivificar la poesía en estos tiempos.
0: Has dicho que estamos ante un hombre romántico, poeta romántico. También leyendo la biografía Las claves de lo oscuro, publicado por Olifante, muy vitalista, generoso. Eso es lo que tú dices sobre todo en la introducción.
2: Sí, bueno, esta biografía es el único caso que se me ha dado que es un encargo. Yo llegué a hacer amistad con Ángel Guinda porque era un devoto de Leopoldo María Panero, ¿no? A raíz de ahí establecimos amistad, vivíamos muy próximos aquí en Madrid, en los barrios muy próximos, y nos encontrábamos con frecuencia. Yo asistía mucho a sus recitales. Aparte de un gran poeta romántico, Ángel Guinda era un hombre muy comprometido socialmente, ¿no? Fue militante del Partido Comunista de España. Era un hombre que admiraba a la juventud y ayudaba a todo aquel que se le acercaba y que él veía que ahí había un poeta, ¿no? Siempre se comprometió socialmente y sobre todo con los jóvenes, ¿no? Y por supuesto era un hombre generosísimo, ¿no?
0: Es fascinante Las claves del oscuro de J. Benito Fernández, porque en esa búsqueda detectivesca que hace de dato, dato, dato, nos pone hasta las calificaciones, las notas, cuando Ángel Guinda era estudiante, escolar. Vamos con un giro de guión importante en su vida o algo que le marcó, que es el nacimiento. Nos vamos a ir además a un escenario, un castillo en la provincia de Zaragoza.

0: Ya estamos en un castillo, hemos visto fotos de Ángel siendo un crío, la comunión, sus padres. ¿Qué le pasa que tú además lo destacas? Porque bueno, no puede ser de otra forma.
1: Vamos a ver, él está marcado, pese a ser un gran vitalista, no es un trágico, él está marcado por la muerte. ¿Y por qué está marcado por la muerte? Pues porque él, su madre fallece en el momento en que da a luz a Ángel. Y eso a él es, ya queda como un sello que le impregna durante toda su vida y toda su obra, ¿no? Él siempre decía, he nacido matando. Esto es terrible. Es decir, su madre se fue al otro barrio, bueno, producto de dar a luz a una vida nueva, ¿no? Que era Ángel. Entonces, eso está, de toda su obra está impregnada de la muerte. Pero no la muerte en un sentido trágico, porque él era tan vitalista que incluso en los momentos finales hacía chistes sobre su propia enfermedad, ¿no? Entonces, no hay que tomar la muerte en el sentido más trágico y tal. No, todo lo contrario, él se reía de la propia muerte, ¿no?
0: Con cáncer de pulmón, falleció en 2022 a la edad de 73 años. Comentas también en esa infancia en un castillo con sus abuelos paternos que tiene un encontronazo muy fuerte con su padre, con 10 añitos. ¿Qué le dice el padre?
1: Claro, en la adolescencia, incluso antes, tuvo enfrentamientos como todos con su padre. Quería matar al padre, lógicamente, ¿no? Pero claro, él era un niño travieso. Y entonces, claro, el padre ya estaba casado en segundas nupcias, una vez enviudó, se casó, le dio una madrastra a Ángel, ¿no? Claro, la madrastra al final, pues no dejaba de ser, no era su madre, con lo cual Ángel y la madrastra tuvieron muchos enfrentamientos. El padre, lógicamente, se ponía del lado de su mujer, aunque le quería terriblemente a su hijo. Pero de las fechorías que le hizo, en una de estas tuvieron una pequeña bronca doméstica y le llegó a decir, qué pena en vez de tu madre no haber muerto tú, ¿no? Algo así, similar, ¿no? Entonces, la infancia, ya digo, la infancia, a mí lo que más me asombró de Ángel, que lo publicó él en un librito que publicó la Diputación de Aragón, era en un libro que es autobiográfico, y es una pena que no haya continuado, que era Escribir cómo se vive, ¿no? Ahí él narra su infancia, es a

0: aterradora, aterradora, de llegar a beberse la orina de la bacinilla porque no tenía agua. Y su padre y su madrastra le dejaron encerrado en la habitación bajo llave mientras ellos salían a pasear por Zaragoza. Y el pobre tenía sed y no le quedó más remedio que beber su propia orina, ¿no? Bueno, detalles como estos hay infinidad, ¿no? O tener que robar un trozo de pan o atracar al lechero siendo un niñato porque se fue de casa unos días y tal, pero todo por disputas con la madre, con la madrastra, quiero decir. Y eso está todo en la poesía de Ángel, ¿no? Ya digo, es un hombre que está muy, muy, muy marcado por el fallecimiento de su madre, ¿no? Nació matando, ¿no?
1: Has mencionado la Diputación de Aragón. Ángel Guinda también es coautor de la letra del himno de Aragón, junto con otros nombres como Manuel Vilas. Siguiendo en la infancia, también él recibe como herencia libros de su madre, El Quijote, o sea que ya desde muy crío era un gran lector y además tiene luego un momento de revelación. Pondremos una estatua del Paseo de la Constitución en Zaragoza que le marca un poco el devenir, su vocación.
0: Sí, sí, bueno, él siempre dice que la poesía le abdujo, ¿no? ante esa estatua.
1: Pareja va paseando bajo un paraguas.
0: Bajo un paraguas, sí. Bueno, pues ante esta escultura, él siempre dice que la poesía le abdujo, ¿no? Y bueno, pues parece ser cierto, y además las lecturas, indudablemente, Bécquer, por ejemplo, es un hombre que le marca de por vida, ¿no? De ahí el romanticismo de él también, ¿no?
1: Y luego se ganaba la vida, primero intentó su padre que se hiciese médico, tú ya has dado algún dato cuando vivió en Madrid, ¿cómo hizo compatible la poesía con el sustento diario?
0: Bueno, pues vamos, yo creo que es muy difícil hoy día vivir de la poesía, ¿no? Entonces, bueno, el jornal se lo ganaba dando clases y de hecho, bueno, educando y un poco guiando a sus propios alumnos, que más de uno acabó pues en el sendero de la poesía también, ¿no? Pero sí, bueno, él de lo que vivía realmente era de la enseñanza, ¿no? Porque aunque era un hombre que escribía muchísimo, ¿no? Y ya digo, no le quedaba más remedio que compatibilizar una cosa con otra, porque bueno, la poesía ya sabes lo que da de sí, ¿no?
1: Nuestro invitado ya nos ha dicho que Ángel Guinda vivió sus últimos años en Madrid. Hay un giro de guión en su vida desde finales de los 80, cuando decide venirse a Madrid. Así le contaba la definición de esta ciudad a José Antonio Labordeta.
2: Esta ciudad en la que vivo, que es Madrid, se ha convertido en un monasterio cuyo claustro es el pequeño y modesto piso en el que vivo, ¿no? El poeta tiene que estar alerta siempre, ¿no? A sus obsesiones, ¿no? Tiene que ser un centinela, no despistarse excesivamente de su mundo respecto al mundo que le rodea, ¿no? Para convertir sus obsesiones en cultura, en este caso en poemas.
1: Y ahí le estamos viendo, un hombre que nunca dejó atrás su sueño, su vocación. Y un hombre también que viene a Madrid porque tuvo problemas gordos.
0: Sí, él ahí no lo dice en esa entrevista con Labordeta, pero él a Madrid decía que era el hospital, ¿no? Porque, claro, la vida de crápula que llevaba en Zaragoza, sobre todo, bueno, se dejaba arrastrar un poco, porque ya te digo, era un hombre que sintonizaba muy mucho con la gente joven, y entonces la gente joven, pues, es reina de la noche, ¿no? Y él, pues, había veces que empalmaba la noche con ir a dar clase a un pueblo de Zaragoza, ¿no? Entonces se daba un duchazo y se iba, cogía el tren y se iba a dar clase tan campante. Entonces, claro, esa vida, aparte de que fumaba muchísimo, y de hecho ahí su cáncer de pulmón, ¿no? Pero esa vida de crápula la abandonó en los años 80 y vino a Madrid, y fue una decisión muy acertada, ¿eh? porque de hecho para mí la obra que más me interesa de Ángel es la que desarrolla en Madrid, mucho, mucho más que la anterior.
1: Bueno, vamos a dar más apuntes de Ángel Guinda y también de una novela que tiene recién publicada J. Benito Fernández,

Marie Christine del Castillo Valero. Valentín Penrose es una de las más destacadas de estas 19 mujeres poetas que están en este volumen.

0: Ahí estamos viendo el volumen que trajo Marie Christine y estas son imágenes de Valentine Penrose, esta mujer que llegó a estar en la Guerra Civil Española apoyando a la Segunda República. Damos la bienvenida a Lourdes Martínez. ¿Qué tal? ¿Cómo estamos?
1: Buenas noches. Buenas noches, Antonio.
0: Que eres poeta, también miembro del Círculo Surrealista de Madrid y editora de La Llama Ebria. ¿Por qué es novedoso este libro?
1: Bien, sí. Bueno, la novedad radica en que con esta publicación teníamos la intención de cuestionar un tanto digamos, la construcción que desde el canon académico se ha hecho o se hace del movimiento surrealista como, bueno, como un mero dispositivo cultural que está confinado en las disciplinas del arte y de la literatura y que ya está finiquitado, terminado. Y digamos que la historiografía al uso marca el límite al término de la Segunda Guerra Mundial o como muy tarde, en los años 60, tras la muerte de André Breton. También queríamos o pretendemos cuestionar y corregir esta, lo que podíamos llamar la historia oficial y artificial del movimiento surrealista por parte de la historiografía convencional en lo que se refiere también a las cuestiones de género. Se ha mantenido de manera ininterrumpida desde los años 20 hasta la actualidad, es decir, estamos hablando de momento de 100 años de surrealismo y que no se limita solamente al espacio cultural francófono, sino que se extiende, se ha extendido, ya ocurrió desde los años 30 a diferentes digamos, partes, ¿no?, o puntos de la geografía mundial.
0: ¿Nos leerá Lourdes Martínez alguna de las poesías para que sepamos qué es eso de la poesía surrealista? Vamos a lo típico que conocemos del surrealismo. Ha mencionado André Breton, fundador del movimiento con su conocido manifiesto, y a ese movimiento se adhirieron nombres como Man Ray, Dalí o el propio Luis Buñuel. Ahí estamos viendo El perro andaluz, su película tan universal, tan conocida, y a continuación veremos obra de autores que acabo de citar. El surrealismo, quien no tenga claro de qué va esto, ¿qué le podemos decir?
1: Bueno, ante todo, el surrealismo no es un movimiento literario, aunque estemos hablando de poesía, esa no es la pretensión, ¿eh? Digamos, estar confinado en, digamos, eso, ¿no?, en la dimensión literaria es o nació siendo un rechazo enorme a la miseria moral de la sociedad burguesa que había provocado la Primera Guerra Mundial y también un rechazo al arte y a la cultura oficial que estaban legitimando esa masacre. Digamos, después de una primera fase muy, muy negativista, muy destructora, que se canaliza a través de Dada, del dadaísmo, es posible, los surrealistas consiguen, digamos, llevar a cabo o construir un proyecto revolucionario de vida poética, gracias a las aportaciones de Freud sobre el sueño y el inconsciente y también todas las aportaciones de una poesía más allá de la literatura de los grandes poetas románticos y simbolistas. Entonces, partiendo de estas premisas, los surrealistas inician una ofensiva contra todos esos pilares de la civilización que rechazan la moral cristiana, el racionalismo positivista, el Estado, la Iglesia, en nombre de la poesía, la libertad.

0: libertad y el amor, en nombre de la liberación del ser humano.
1: Vamos a ver varias mujeres más de estas 19 autoras que están incluidas en La llama ebria, con coordinación prólogo de Lourdes Martínez. Tenemos a Joyce en la pantalla.
0: Joyce Mansour.
1: ¿Qué puedes decirnos de ella?
0: Bueno, Joyce Mansour es una de las grandes voces poéticas del surrealismo en la segunda posguerra. Perteneció a una familia de origen anglo-egipcio, adinerada, se casó con un empresario que le posibilitó tener una vida muy desahogada a nivel económico. Vivía en una casa grandísima, en uno de los mejores barrios de París, y digamos tenía como una faceta de personaje público, casi de mujer de revista del corazón, ¿no? Pero junto a esto, en los años 50, digamos que se introduce en el movimiento surrealista a través de un poeta egipcio, George Genein, que pertenecía al grupo surrealista egipcio, y va a convertirse en una de los miembros con un compromiso inquebrantable con el movimiento, amiga personal de André Breton, al que acompañaba todas las tardes en sus paseos, en su búsqueda de objetos peculiares, una poesía absolutamente oscura que viene de esas capas más profundas del ser, que además hace una expresión de un erotismo descarnado, feroz, cruel, sin condescendencia para el ser amado.
1: Son poemas de ellas en la lengua original, traducidos al español, y también con notas biográficas, ¿no?
0: Sí, eso es. Bueno, sí, las notas biográficas cumplen también esa función de contextualización. En esas notas biográficas hacemos hincapié especialmente en las aportaciones de estas mujeres al movimiento surrealista.
1: Y aquí tenemos otra de las más destacadas, que es Claude Caun.
0: Claude Caun fue el seudónimo que utilizó Lucy Schopp, que fue sobrina del escritor simbolista Marcel Schopp, autor de Vidas imaginarias o el libro de Monel, y bueno, educada en una atmósfera familiar muy, muy refinada desde un punto de vista intelectual. Desde muy jovencita comenzó a escribir y comenzó a realizar todos estos trabajos fotográficos, por la que se la es conocida sobre todo ahora, más que por su escritura, por toda la creación visual. Entonces se hizo muchos autorretratos, disfrazada, con máscaras, a veces con una actitud masculina, otra vestida como mujer, donde trabajaba con todo este tema de la identidad, del género, y hoy ha sido convertida como una especie de icono queer, podríamos decir.
1: Luego nos contarás algún detalle más y nos leerás alguna poesía. Vamos con un momento, yo no sé si se puede calificar a esto de surrealista. Vamos a recuperar a Ángel Guinda en una grabación del Centro Territorial Nuestro en Aragón.
2: ¿Qué le angustia?
3: Me angustia, Dios.
2: ¿Volvería a nacer?
3: Sí. ¿Sí? Sí, para ser más bajo.
2: ¿Le importaría ser mujer?
3: Pues
2: haber
3: no,
2: sido
3: me
2: mujer.
3: Hubiera gustado ser mujer.
2: ¿Te hubiera gustado
3: ser mujer? Sí.
2: ¿Y homosexual?
3: Pues he tenido alguna experiencia.
2: ¿Sí?
3: Sí.
2: ¿Y casarse con una gitana le importaría?
3: Ah, no, no, en absoluto.
2: O sea, no le importaría.
3: Sí, en absoluto.
2: ¿Ha probado drogas alguna vez?
3: Sí.
2: ¿Como por ejemplo?
3: La marihuana, la cocaína.
2: ¿Cuál es la mejor?
3: El LSD. La mejor es la palabra, el lenguaje.
1: La mejor droga es la palabra lenguaje. Es maravilloso eso, ¿eh, Benito?
4: Pues sí, la verdad es que es un hombre, ya te digo, además con un gran sentido del humor, y todo lo que dice es cierto y lo confiesa. Probó drogas, tuvo experiencias homosexuales y le hubiera encantado ser mujer. De hecho, hubo un momento de su vida en que utilizaba como ropa interior bragas.
1: Bueno, todos los detalles que da Benito Fernández están en el libro, están en Las claves del oscuro, publicado por Olifante. Se casó 4 veces.
4: Se casó, sí, 1, 2, 3, 4 veces, sí. Su última mujer, Raquel, es un encanto y lo cuidó hasta última hora. Sí, entre todas tienen buena relación, sobre todo la primera Trinidad con con el resto se llevan todas bien. Bueno, hay sus pequeñas fricciones, pero vamos, sí.
1: Trinidad,
4: que
1: es la primera mujer y que es la que está empujando mucho toda la obra de Ángel Guinda, tanto la poesía reunida como ese encargo que le cae a nuestro invitado de hacer la biografía. ¿Qué tenemos en el panel central, Benito?
4: Pues mi primera novela, pero el original es en castellano, porque he sido castellano parlante toda la vida, y me la tuvieron que traducir porque mi empeño estaba en arrancar en Galicia, ¿no? que es mi tierra. Y entonces me la tuvieron que traducir porque no soy capaz ni de leer, ni de escribir, ni de hablar gallego.
1: ¿Y qué cuenta Non creo en máis vida que esta?
4: Pues es la historia de un padre y un hijo, productos de la emigración interior, y pues hacen un recorrido juntos, ¿no? Son 17 capítulos porque son los últimos 17 días de la vida del padre en el hospital, y cada capítulo arranca en el presente. O sea, el hijo está viendo cómo el padre está inconsciente, hospitalizado, y mentalmente habla con su padre y hacen un recorrido juntos, ¿no? Y bueno, pues es eso, la salida de su tierra natal, Galicia, a el interior, que es la llegada a Madrid, ¿no? Rompe un poco ese tópico del emigrante con el baúl que atraviesa el mar para llegar a las Américas, y se fija más en la emigración interior, ¿no? Y bueno, es un poco el argumento de la novela, claro.
1: Bueno, pues a ver si aparcamos un poco las biografías y nos lanzamos a la obra más personal, ¿no, Benito?
4: Sí, a la ficción, sí, la verdad es que es muy agradecida, más que las biografías.
1: Bueno, Lourdes, ¿leemos algún poema de La llama ebria?
0: Claro.
1: ¿Qué nos vas a leer?
0: Sí, pues he traído un poema de la poeta Marianne van Heerden, una poeta belga que perteneció al grupo surrealista de Breton. Y quiero leer también un breve apunte,
1: ¿sí?,
0: que sobre ella da Eugenio Castro, el principal traductor de los poemas del libro, junto con Jesús García Rodríguez, al que dedicamos, que falleció durante el proceso de realización del libro y al que dedicamos la publicación. Dice sobre ella Eugenio Castro, bueno, hay que precisar como hecho curioso que Van Heerden vivía en una casa cuyas paredes estaban todas pintadas de negro, y vivía rodeada de un montón de gatos, pero también de reptiles. Fue Van Heerden quien de verdad fundó en la vida doméstica un dominio encantado, no en términos metafóricos, sino palpables, la gruta de la maga. Nadie como ella ha hecho de la propia casa el hogar de lo inconsciente. Y leo un poema suyo, que pertenece a su poemario El trípode de las álgebras, 1980. La ciega pertenencia. Muy antiguas razas, como barbaries independientes, acechan detrás de los inmóviles movimientos. Aguardan, figuras que se han hecho rojas a causa del pensamiento. En fin, es una idea salvaje. La gracia es una infortunada hembra, de antemano corruptible en las deshechas chambranas de las antiguas puertas de los tiempos oscuros y a veces incluso inciertos. Pero ¿qué habría sido de estos pájaros si no hubieran temido seguir sin dueños? Ah, vamos pues, mi sucio corazón.
1: Versos en los que el lector tiene que a veces entrar de una forma activa, ¿no?, para descubrir todas las imágenes, las metáforas que encierran las palabras, ¿no? Yo creo que con Ángel Guinda, por ejemplo, la conexión es más inmediata.
4: Es una poesía bastante más transparente, ¿no? o de línea clara, vamos a llamarle, ¿no?
1: Claro.
4: Por poner un ejemplo ya conocido. Pero sí, el surrealismo, desde luego, requiere mucha más atención.
1: Lourdes, yo espero que nuestros espectadores hayan quedado seducidos escuchándote, ¿eh? Y que se hagan con el libro si les hemos picado la curiosidad. Con vuestro permiso, vamos a terminar con Ángel Guinda recitando uno de sus poemas, como una despedida. Así se titula el poema, que está incluido en Vida Ávida, publicado por Olifante, la misma editorial que la biografía que nos ha traído Benito Fernández. Muchas gracias, Lourdes Martínez, por venir al programa. Suerte con todo lo que tengas comprometido con La Llama Ebria, presentaciones, Feria del Libro, etcétera, etcétera.
0: Sí, muchas gracias a ti por la invitación.
1: Benito Fernández, te esperamos con la próxima biografía o la próxima novela.
4: Esperemos, muchas gracias.
1: Gracias a los dos, gracias también a ustedes por acompañarnos. Ya saben que les esperamos viernes y domingos y les dejamos con Ángel Guinda.
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0: Son los efectivos de la Unidad Militar de Emergencias llegando a la Sierra de Engarcerán, en Castellón. Intentan sofocar uno de los tres incendios declarados anoche en esta provincia. Se ha tenido que activar el nivel 2 de peligrosidad. Han desalojado algunas masías, otros municipios están confinados. Las tormentas eléctricas han causado hasta 4 fuegos simultáneos en 4 municipios. Uno está extinguido, los otros 3 siguen activos. Buenos días, volvemos a hablar de incendios este sábado, este 8 de agosto, en el que también estamos muy pendientes de otro, en el caso de Niebla, en Huelva. Allí también han tenido que activar el nivel 2 por su inestabilidad. En cuanto a la crisis migratoria en Ceuta, la policía ya ha registrado a 1.300 menores. Todavía quedan cientos, esperan a las puertas de comisaría. La prioridad son los menores de 13 años y las niñas. Esta vez son más que en llegadas anteriores. Dicen los agentes que están desbordados. El proceso para reubicarlos puede durar semanas. La solidaridad vecinal se ha convertido en un refugio improvisado en Los Rosales. En este barrio reparten comida, agua, ropa, productos de higiene a quienes siguen durmiendo en las calles. Hay jóvenes, familias enteras, también mujeres embarazadas. Solo ayer estos vecinos han atendido a unas 1.000 personas. Bueno, en el plano político, a finales de este mes, hasta 4 ministros van a comparecer en el Congreso para abordar la crisis. Y en el diplomático, desde esta medianoche, es decir, desde hace unas horas, España ha impuesto controles de pasaporte a quienes lleguen de Italia. Responde así a las medidas que ha establecido el gobierno de Meloni. Son controles aleatorios a nacionales de ese país, en puertos y en aeropuertos. Y así seguirán hasta el próximo 7 de septiembre. En Colombia, Abelardo de las Priella ya ha jurado como presidente. Lo ha hecho en una ceremonia en la Universidad de Santiago de Cali. Empieza así un nuevo periodo para el país en un giro hacia un tipo de gobierno más cercano al trumpismo. Tras ser investido, se ha dirigido a un cuartel militar. Allí ha pronunciado su primer discurso como presidente.
1: Envío un mensaje firme al pueblo colombiano. Ha comenzado el tiempo de la recuperación del orden, la autoridad y la libertad.
0: Bueno, y esta es la última idea que llega de Estados Unidos para acabar con los tiroteos en escuela. Drones, hay estados que van a apostar por ellos. La idea es que si hay un tirador, el dron le ataca. Es una medida polémica. Muchos nos dicen que detrás lo que hay es un objetivo económico para terminar con el problema de las armas en el país.
2: Hoy las tormentas vuelven a ganar importancia. Atención sobre todo en zonas del norte, hacia Cantabria, hacia el norte de Burgos, hacia Euskadi y sobre todo atención al norte de la Comunidad Foral de Navarra. Las tormentas podrían ser muy fuertes. También hacia el área pirenaica o en la Ibérica más oriental. Posibilidad de granizo de gran tamaño o fuertes rachas de viento. Precaución en esas zonas porque en el resto disfrutaremos de tiempo bastante más tranquilo con presencia de calima en la zona oeste del país. Y pocos cambios en las temperaturas. Seguimos en la misma línea con valores de hasta 40 grados en el suroeste peninsular, 37 grados en Madrid, máxima de 37 también en Pamplona.
0: Han confinado a los vecinos de la Sierra de Engarcerán, en la provincia de Castellón, por un nuevo incendio. Efectivos de la UME y los BEN se han sumado a las tareas de extinción. Han tenido que activar el nivel 2 de peligrosidad. Han desalojado varias masías por el monte. Venimos de una noche muy complicada para los bomberos ahí en Castellón, porque las tormentas eléctricas han causado hasta 4 incendios a la vez en 4 municipios. Al menos uno sí lo han conseguido extinguir. Bueno, esos nuevos fuegos son una de las noticias de este sábado, jornada en la que también tenemos que mirar a la crisis migratoria en Ceuta. Miles de personas siguen allí tras cruzar la frontera y entre ellas hay muchos menores. Esa es una de las grandes diferencias que estamos viendo con la crisis de 2021. Para que se hagan una idea, la policía ha registrado ya a 1.342. Serán los primeros en salir hacia otras comunidades autónomas. Eso sí, los traslados van a tardar todavía semanas y seguirán un orden de prioridad.
3: Son los alrededores de la jefatura de policía de Ceuta. Cientos de menores esperan durante horas un turno para ser identificados, como esta niña, que dice que lleva desde las 6 de la mañana. Ya se han identificado a más de 1.300 menores no acompañados, pero una vez se han recogido sus datos, vuelven a la calle, donde llevan durmiendo una semana. Como este chico, que dice que está enfermo. A muchos les hemos visto heridos.
4: La fractura de nariz, el puñetazo de toda la vida, alguna agresión por arma blanca y después también pues infecciones, heridas y demás que se irán complicando.
3: De momento, como solución habitacional se han habilitado dos colegios, porque ya antes de la entrada masiva de migrantes, Ceuta tenía en acogida más de 1.000 menores no acompañados, una cifra muy por encima de su capacidad. La ministra de Infancia señala que todos serán atendidos, que el reparto a las comunidades se hará cuanto antes, los primeros, los más vulnerables.
5: El perfil migratorio ha cambiado con respecto a lo que sucedió en el año 2021. Han llegado más niñas no acompañadas, han llegado más niños muy pequeños, de corta edad, no acompañados.
3: La policía enviará a otros 45 agentes a Ceuta para poder agilizar los trámites e identificaciones.
6: Son la parte más invisible de esta crisis migratoria. Niñas y adolescentes que han llegado solas a Ceuta. Tras días en la calle, se refugian ahora en este campo de fútbol.
7: Las chicas han empezado a acercar aquí a pedirnos refugio porque se sienten muy inseguras en la calle. Muchas alegan que han intentado acosar y tal. Entonces, pues hemos recibido aquí a toda esta gente.
6: Esta asociación vecinal les ofrece comida y un espacio para dormir seguras.
8: Hemos presenciado realmente situaciones un poquillo complicadas con las niñas que, pues, rodeadas de muchos chicos, en las calles están abarrotadas, siguen estando abarrotadas y sigue habiendo un peligro real.
6: Y esto también pone en alerta a los hospitales de la ciudad.
4: Que empieza a haber también agresiones sexuales a menores marroquíes, a las chicas, que es un tema para nosotros muy, muy, muy preocupante.
6: Entidades como Save the Children advierten que esta falta de protección las expone a situaciones muy peligrosas.
9: Son el colectivo mayor expuesto a agresiones sexuales, a violaciones, pero también en el riesgo, ¿no?, de caer en manos de redes de trata de seres humanos o en simplemente redes de explotación, ¿no?
6: Piden que se identifiquen de manera urgente a las niñas y adolescentes para que puedan acceder a recursos de protección.
0: Y la ayuda a quienes siguen en la calle está siendo sobre todo de los propios vecinos. En barrios de Ceuta se han organizado para repartir comida, ropa, productos de higiene. Cada día atienden a cientos de personas, pero nos cuentan que no pueden mantener este ritmo mucho tiempo.
10: Desde primera hora los fogones están encendidos. Y hasta bien entrada la noche, la cocina de Saba no descansa.
11: Ya, familia, padres con tres hijos, padres con dos. Por aquí han pasado casi 50 mujeres embarazadas.
10: Cada pocos segundos sale un nuevo tupper hacia una fila que no deja de crecer.
11: Empezamos con 250, 200, pero yo creo que ayer llegamos a los 1.000.
10: Y cuando se acaban los platos calientes, llegan los bocadillos. Aquí nadie se va sin comer.
12: Han ido coches aquí, les han dejado pan, les han dejado arroz, les han dado agua, les han dado todo lo que puedan.
10: Y donde antes había una habitación, ahora hay un almacén improvisado de ropa. Prenda a prenda, la clasifican.
13: Mira, estoy poniendo aquí las tallas que hay.
10: Antes de repartirla, se asean en la azotea. No hay duchas, son cubos y barreños, pero suficiente. Este gesto cotidiano, para muchos llevaba días siendo imposible. Los voluntarios reponen el agua y reparten el jabón.
14: Hay que ser humanos, que la vida da mucha vuelta.
10: No quieren mirar hacia otro lado, pero reconocen que mantener este ritmo es insostenible.
15: Los vecinos se están hartando y al final cualquier roce puede derivar en problemas, porque no hay ni seguridad, no hay atención, no hay comida, los vecinos están solos.
10: Piden más implicación de las administraciones.
0: Todo mientras Interior refuerza la seguridad en Ceuta. Ayer llegaban 45 agentes antidisturbios y durante todo este fin de semana también se van a incorporar drones de la Guardia Civil. Esta medida llega tras las quejas de algunos barrios. La delegación del Gobierno habla de sensación de inseguridad. Este viernes además hemos conocido la denuncia de una mujer por allanamiento y agresión sexual. Bueno, como os decía al principio, en el plano político, cuatro ministros van a dar explicaciones en el Congreso por esta crisis. Defensa, Justicia, Interior y Exteriores van a comparecer a petición propia a partir del 25 de este mes de agosto. Este viernes algunos han analizado la situación con Pedro Sánchez por videoconferencia. El Ejecutivo pide ahora al Senado que anule las comparecencias previstas para la próxima semana. El PP las ha convocado gracias a su mayoría absoluta. Moncloa advierte de que los ministros no van a acudir, pero los populares responden que tienen la obligación de hacerlo.
16: no vamos a permitir que el Gobierno deje para finales de agosto lo que tiene la obligación legal de cumplir la semana que viene. Y el Gobierno, si no quiere comparecer en el Senado, va a tener que explicar por qué y asumir las consecuencias.
17: La historia del PP con el Senado es para estudiar, desde luego, en los libros de historia, cómo está instrumentalizando el Partido Popular el Senado.
0: Y saben que el otro tema es la polémica por el Mundial de 2030. El Partido Popular ha exigido que la final se celebre en nuestro país y, si no, plantea que España renuncie a organizar este torneo. Los populares se suman así a la polémica abierta por Sumar y por Vox. Ambos habían pedido dejar a Marruecos fuera del Mundial. De momento, el Gobierno evita entrar en este debate.
16: Que un Mundial cuya final no se juega en España no debería ser organizado por España. Y exigimos al Gobierno de España que defienda que la final del Mundial se celebre en nuestro país.
17: Y desde luego que ahora mismo el Gobierno trabaja para que ese Mundial sea un éxito, y eso es lo más importante.
0: Aquí está el anuncio de licitación con el que la Comunidad de Madrid formaliza la venta del ático de Chamberí. Lo habían adquirido, dijeron que la idea era que fuera oficina provisional de Isabel Díaz Ayuso. Se compró por 6,3 millones y ahora lo quieren vender por casi 6,7. Serían 400.000 euros más de lo que pagaron en abril. La empresa pública Planifica Madrid también ha puesto en venta otros 4 inmuebles en la Gran Vía madrileña por 11,8 millones de euros. Y hay más reacciones. El PSOE cree que la comunidad ha podido cometer varios delitos al comprar este piso y lo denuncian ante la Fiscalía. Isabel Díaz Ayuso asegura que no hay más que una operación de desgaste del Gobierno contra ella.

0: parafraseando a ese gran protagonista de la transición democrática española, Adolfo Suárez. Puedo prometer y prometo que gobernaré desde las regiones.
1: Pues ya ven, es el primer mensaje ya como presidente de Colombia de Abelardo de la Espriella. En su primer discurso también ha aprovechado para parafrasear a Adolfo Suárez, el ultraderechista que ganó por menos de un punto en la segunda vuelta de las elecciones, ha jurado su cargo en un auditorio de Cali.
2: Abelardo de la Espriella ha comenzado su presidencia con un mensaje de mano dura. Se acabó, ha dicho, el tiempo de resignarse ante la violencia. Su primer discurso presidencial ha sido aquí en Cali, en una base militar, un gesto de respaldo a las Fuerzas Armadas. La seguridad va a ser una prioridad, da por terminado el diálogo con la guerrilla, anuncia megacárceles, la fumigación de los cultivos de coca y una ofensiva contra el narcotráfico y los grupos armados. La religión también ha marcado su llegada al poder. De la Espriella ha jurado su cargo por Dios y ha defendido la familia, la patria y los valores tradicionales. En economía promete congelar el gasto público, atraer inversión y eliminar el impuesto al patrimonio que pagan las grandes fortunas. Colombia gira ahora hacia Estados Unidos. De la Espriella se alinea con Trump y se va a sumar al escudo de las Américas, una alianza de países afines para combatir el narcotráfico. Washington habría prometido ya a cambio más de 1.000 millones de dólares de ayuda a Colombia.
3: ¡Orgullosos de ser abelardistas!
4: Ha llegado la política al ritmo de la música. Los efectos especiales, un apodo, se hace llamar el tigre, un lema
5: ¡Firme por la patria Colombia!
4: Y mensajes que siguen la estela de Bolsonaro, Milei, Bukele o Trump.
6: ¡Vamos a defender la democracia por la razón o por la fuerza!
4: Ahora el ultraderechista Abelardo de la Espriella, abogado y empresario, empieza su mandato. El que fuera defensor de criminales marca sus pasos. Seguridad.
7: 10 megacárceles para los bandidos. Persigue a los criminales. Instala puestos de mando unificados.
4: Y mano dura.
8: Ancha que salga cargada de droga, voy a dar la orden que la hundan con la gente que vaya adentro. Yo respondo por eso.
4: La gestión de la cuarta economía más grande de Latinoamérica la deja en manos de su vicepresidente, el exministro conservador José Manuel Restrepo, que tendrá que hacer frente al déficit y la inflación. En política exterior ha anunciado el cierre de decenas de embajadas.
9: Cuba, Chequia, Etiopía, Ghana.
4: Pero la apertura de la de Jerusalén para retomar los lazos con Israel. También revertirá las relaciones con Estados Unidos después de estos últimos 4 años con Petro en la presidencia. Trump ha apoyado a de la Espriella desde el principio.
1: En Tailandia, la investigación apunta al estrés académico como posible causa del tiroteo dentro de una escuela. El autor tenía 14 años, primero mató a sus abuelos y después disparó en el centro. Mató a 5 profesores, dejó otras 30 personas heridas y luego se suicidó. Dice la policía que en estos últimos días había buscado en internet información sobre cómo practicar tiroteos masivos. Bueno, esos tiroteos en escuelas son algo habitual en Estados Unidos. Ahora hay varios estados que quieren usar drones para evitarlos. La idea es que vuelen dentro de las escuelas y disparen al posible tirador. Muchos ven detrás un negocio más que una solución.
10: Esto es un simulacro. Son obligatorios por ley en 40 estados y buscan que alumnos y profesores sepan qué hacer ante un atacante armado. La última idea para responder a un tirador es esta. En colegios de Florida, Colorado y Georgia habrá drones que volarán, si salta la amenaza, pilotos profesionales en remoto, hasta localizar y neutralizar al tirador. El sistema cuesta unos $100,000 y no convence a quienes llevan décadas estudiando la violencia escolar. Apoyo cualquier idea que busque seriamente salvar vidas, pero cada año veo algo nuevo de empresas privadas. El país gasta millones y millones de dólares en seguridad, explica Ron Astor, catedrático de la Universidad de UCLA. El goteo es constante, más de 500 muertos por armas de fuego en escuelas desde el 2000. Los expertos creen que la alta tecnología no es más eficaz que el simple gesto de cerrar la clase con llave. A la prevención y al control de armas han sumado ahora otro objetivo, que los medios hablen menos de los tiradores, de cómo lo hicieron, sus motivos, sus manifiestos.
11: be remembered forever.
10: Saben que los medios darán a conocer su nombre y serán recordados para siempre. Luego se copian unos a otros, advierte. El país sigue buscando soluciones para combatir una violencia que han experimentado ya más de 400.000 alumnos.
1: Esa misma arma, los drones, los ha usado Ucrania para atacar otra vez almacenes de Wildberries. Es el gigante del comercio electrónico de Rusia, lo conocen como el Amazon de ese país. Dice Kiev que esos centros sirven para abastecer de material al ejército ruso, así que desde mediados de julio ha atacado ya 22 almacenes. El objetivo es cortar esa cadena de suministro. Y en el Congo, el brote de ébola sigue avanzando. Ya hay casi 4.000 casos confirmados, cerca de 2.000 muertos. Para esta cepa no hay vacuna ni un tratamiento específico. La Organización Mundial de la Salud recomienda usar una vacuna que está aprobada para otra variante. Asegura que puede ofrecer cierto nivel de protección. Las negociaciones para el fichaje de Rodri por el Barça avanzan. El club azulgrana pretende que la operación no se alargue, aunque quedan 3 semanas de mercado, pero tanto ellos como el Madrid este año están intentando dejar los deberes hechos.
12: Operación relámpago en Can Barça, tanto que 24 horas después del sí de Rodri al Barça, el City ha recibido hoy la primera oferta, de momento insuficiente para el club inglés. Con esa carpeta abierta y pendiente del futuro de Ferran, el mercado no está cerrado para un Barça que continúa en busca urgente de un 9. Es la posición más necesitada para Flick, sí contará arriba con las 3 nuevas caras, Anthony Gordon, Karim Adeyemi o el joven Bisiguo. Tampoco lo da por terminado el Real Madrid, pese a los 6 fichajes y más de 200 millones invertidos este verano. Después de 2 años en blanco, ha sido el mayor desembolso desde 2019. Arriba, 125 kilos por Diomande y 25 por Spi. En defensa, Florentino ha firmado a Cucurella por 55, Dumfries por 20 y Konaté, que llegaba libre. Aunque la gran tarea pendiente, después del rechazo de Rodri, sigue siendo el centro del campo. Ahí solo ha llegado Bernardo Silva. Con Vinicius renovado, el último movimiento ha sido la salida de Mastantuono a la Fiore. A contrarreloj siguen trabajando Madrid y Barça a 2 semanas de su estreno en Liga.
1: Así han recibido a Ferran Torres en Foyos, en su localidad natal. El campeón del mundo ha vuelto a casa, el municipio le ha nombrado hijo predilecto. Todo mientras su nombre sigue también muy presente en el mercado de fichajes.
13: Pepe, ¿cómo va la cosa,
1: Y Rafa Jodar sigue buscando techo, todavía no lo encuentra. Se ha metido en octavos en Monreal tras ganar a Musetti y entra así en un club muy selecto. Tenistas que han alcanzado esa ronda en 3 Masters 1000 seguidos antes de cumplir los 20 años.
14: Rafa Jodar está de moda y en Montreal ya le empiezan a conocer. También Lorenzo Musetti, ex número 5 del mundo, que con esta victoria es la segunda vez que elimina al italiano de un torneo en apenas una semana. Es su primera temporada como profesional y ya acecha el top 10 del mundo. Poco le importa a este joven de 19 años los nombres propios ni el ranking. Ha ganado a pesos pesados como Fils de Mignor o Mutet y se ha enfrentado a los mejores con una experiencia absurdamente menor. Tampoco le importa el descanso. Lleva jugados 15 torneos este año, 42 partidos en total y una flamante victoria en Marrakech que pudieron ser 2 en Washington, pero Fritz se la negó. La clave de Jodar, la cabeza y su entrenador, su padre. No necesita a nadie más.
1: Mientras tanto, España sigue con su preparación mundialista. La semana que viene viajan para los primeros amistosos. Una de las fijas es Illana Martín. Vivió el europeo con un problema médico, así que ahora tiene unas ganas tremendas de hacer un gran campeonato.
15: De especial ilusión, sí que el año pasado en el europeo fue un palo para mí porque era, pues eso, mi primera experiencia de más nivel con la selección y no pude disfrutar de esos últimos partidos que fueron muy chulos.
1: Y David Barroso llega al europeo de Birmingham entre los mejores del continente este año. Ha dado el salto definitivo en los 800 metros. Ha ganado a Tawi en el Campeonato de España y el lunes empieza este gran examen internacional.
16: Me encontraba fuerte y digo, pa'lante con todo. Y sabía que tenía que intentar meterle los máximos metros posibles a Moja antes de que pegara el cambio ese tan explosivo que tiene. Y yo creo que le metí los metros suficientes, pues eso, para que no me alcanzara al final.
11: La explosión como atleta de David Barroso ha llegado en este 2026. Suya es la cuarta mejor marca europea del año. Y volver a vivir en su Zafra natal ha sido clave en su desarrollo.
16: Sobre todo en notar las competiciones, esa consistencia en ritmo ya de 1.44, 1.43 es lo que conseguí este año y yo creo que ha sido lo que me ha dado pues ese plus para rendir mejor en las competiciones, tanto en campeonatos como en mítines.
11: Campeón iberoamericano, campeón de España y ahora en busca de algo grande en el europeo de Birmingham.
16: A mí me gustaría muchísimo pasar a la final y es el objetivo que me he puesto con mi entrenador. Ahora, sabemos que si lo conseguimos en una final de campeonato puede pasar cualquier cosa y obviamente pues lucharemos por esas medallas.
1: Subir en solitario el Mont Ventoux ha tenido premio doble para Nieviadoma. Ha ganado la etapa y se ha puesto líder. Le ha arrebatado el maillot amarillo a Reuser y Paula Blasi también gana posiciones. Ya es la séptima en la general. Bueno, quizás todavía no se han enterado, pero el miércoles hay un eclipse.
13: Miles de personas ya han emprendido su viaje para no perderse el eclipse solar. Estimaciones de la Agencia Espacial Europea calculan que hasta 10 millones de personas se moverán hacia las zonas de máxima visibilidad los dos días previos al eclipse.
17: Ya que la tenemos completa desde hace bastante.
18: El fenómeno del eclipse se ha notado bastante. De hecho, lo tenemos completo desde hace más de medio año.
13: Dentro de la franja de totalidad que va desde Galicia a Baleares, si es el único corredor geográfico donde el día se hará por completo de noche, hoteles, campings y casas rurales rozan el 100% de ocupación en zonas como Valencia y Asturias. Y con precios que han aumentado hasta el 500% en las últimas semanas. Las aglomeraciones elevan el riesgo de incendios en un agosto bajo alerta extrema por la EMED. Tras los fuegos de las últimas semanas, el temor vecinal ha desatado protestas que han llevado a varios ayuntamientos a cancelar actos multitudinarios. Ante este escenario, las autoridades piden evitar los desplazamientos de última hora mientras miles de agentes se despliegan para blindar las carreteras y los puntos de observación.
19: Muchas culturas, y no solo el occidente medieval, pensaban que los fenómenos celestes eran presagios, eran señales, ¿no?, de las cosas que iban a ocurrir o de las que habían ocurrido.
13: Y que esta vez será bajo el desafío moderno de gestionar un fenómeno de masas tan espectacular como peligroso.
1: Y atípico, hay otra cosa más habitual en agosto que son los festivales. Este fin de semana, por ejemplo, tenemos música en Aranda de Duero, en Vigo, en Barbate y la semana que viene Gandía toma el relevo.
20: Todos los raros fuimos al concierto.
21: Como dice Love of Lesbian, todos los raros fuimos al concierto, aunque de raro este agosto hay poco, porque si algo tiene este mes en España es que vayas donde vayas, encuentras un festival. Y uno de los grandes epicentros está estos días en Aranda del Duero. El Sonorama Ribera reúne hasta el 9 de agosto a miles de personas con un cartel en el que además de Love of Lesbian también estarán Leiva, Malmo 040 o Belén Aguilera. Y si no llegas a Burgos,
22: no tengas miedo al miedo y
21: habrá segunda oportunidad. El Mediterránea Festival estará en Gandía del 13 al 15 de agosto. Para que
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21: Todos los besos, abrazos y reencuentros sigan empezando aquí, en los festivales. Lo dice Siloé, que compartirá cartel con artistas como La Moda y muchos más. Y de la costa valenciana hasta Vigo, Omar Isquiño vuelve a mezclar deporte y música del 6 al 9 de agosto con artistas como Frasquito y Mango. Y es que solo hace falta un audio para convencer a cualquiera de hacer la maleta rumbo al siguiente festival. Ese puede ser la Movida Sound, en Barbate, Cádiz, que este fin de semana reúne a Leire Martínez, Mafalda Cardenal, Pink Noise o Lala Love You.
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21: porque si algo está claro, es que este agosto, sea donde sea, que mejor nos pille bailando.

0: Cientos de menores del Sáhara pasan este verano en España con familias de acogida. Llegan desde campamentos de refugiados de Tinduf. Van a estar aquí 2 meses. Durante este tiempo aprovechan, por un lado, para descansar de las duras condiciones del verano ahí en el desierto, y también pasan revisiones médicas.
1: Acaban de llegar y ya tienen pandilla. Son parte de los 300 menores que han aterrizado en Madrid desde los campamentos de refugiados de Tinduf, en Argelia.
2: ¡Vacaciones! ¡En paz!
1: Para pasar el verano con sus familias de acogida.
3: Es darles una segunda vida, una segunda oportunidad. Es que allí no hay futuro.
4: Estoy contento con Fran.
5: El lunes hay que ir al médico. Y a fútbol.
1: Para la mayoría, estar en nuestros barrios supone someterse por primera vez a revisiones completas, como la de la vista.
6: Las patitas de la letra E. ¿Esas hacia dónde van?
7: Muy bien.
6: Y con estas lentes soy capaz de ver la graduación que tienes.
1: Las condiciones del desierto y la exposición constante al sol, al polvo, al viento puede hacerles perder visión antes de tiempo.
8: Irritación ocular, sequedad ocular, necesitan más el uso de lágrima, ojo rojo. Cada verano a lo mejor hay un solo niño que necesita gafas y hay veces que ninguno.
9: Se hace una revisión general, no solo de los ojitos, que esto se hace aquí, de la dentadura y de la higiene bucal y de todo el cuerpo.
8: Vienen con muchas ganas de colaborar, de aprender. Es muy satisfactorio verlo.
1: Y lo verán. El objetivo del programa es que estos chicos de entre 8 y 12 años repitan vacaciones con la misma familia el año que viene.
9: La palabra espontánea que más repite es ¡hala! Todo es nuevo.
1: Vacaciones en Paz es uno de los programas de acogida solidaria más longevos de España. En marcha desde 1979, han ampliado la familia a miles de niños y a miles de kilómetros.
0: A ver, no se van a encontrar tanto calor como en el desierto, pero es verdad que seguimos con altas temperaturas. Eso sí, la novedad este fin de semana es que en algunos puntos también se esperan tormentas. Nos cuenta todos los detalles de la previsión meteorológica Irene Santa.

0: ¿Qué tal? Muy buenas, ¿cómo están? Hoy tenemos el paso de una vaguada de aire frío por la zona norte de la península que se traduce en estas líneas de inestabilidad y tormentas que podrían ser otra vez severas. Atención sobre todo en zonas del norte del país, hacia Cantabria, hacia Euskadi, La Rioja y sobre todo atención a la comunidad foral de Navarra, sobre todo hacia la zona del Pirineo, aunque también hacia el Pirineo Ostense y el Catalán. Y en la Ibérica más oriental también esperamos actividad tormentosa destacada. Aumenta la calima por el oeste de la península, también presente en el oeste del archipiélago canario, donde encontramos poca nubosidad. Pero sin duda lo más destacado de esta jornada van a ser esas tormentas que, como les digo, pueden ser fuertes y llevar asociados fenómenos extremos como granizo de gran tamaño o fuertes rachas de viento. Atención a la zona norte del país. Con este panorama y con altas temperaturas, el riesgo de incendios, el peligro es muy alto y en algunas zonas es incluso extremo. Las temperaturas tienen pocos cambios, suben en algunas zonas del norte sobre todo, vamos a estar llegando hasta los 37 grados en Vitoria-Gasteiz, también en Logroño, 39 grados en Zaragoza, hasta 41 podemos tener en Córdoba. Las temperaturas van a ser similares mañana, aunque quizá en algunas zonas del oeste y del norte tengamos algunos descensos térmicos. En otras zonas apenas notaremos la variación, 38 grados en Murcia, máxima de unos 36 en Cuenca. En este día también esperamos algunas tormentas, otra vez serán sobre todo probables por la tarde. Atención hacia el área pirenaica, en el Cantábrico más oriental y en zonas del interior este, sobre todo adentrándose hacia el interior de la región de Murcia o también hacia la Comunidad Valenciana.
1: Son los efectivos de la Unidad Militar de Emergencias llegando a la Sierra de Engarcerán, en Castellón. Intentan sofocar uno de los tres incendios declarados anoche en esta provincia. Se ha tenido que activar el nivel 2 de peligrosidad. Han desalojado algunas masías, otros municipios están confinados. Las tormentas eléctricas han causado hasta 4 fuegos simultáneos en 4 municipios. Uno está extinguido, los otros 3 siguen activos. Buenos días, volvemos a hablar de incendios este sábado, este 8 de agosto, en el que también estamos muy pendientes de otro, en el caso de Niebla, en Huelva. Allí también han tenido que activar el nivel 2 por su inestabilidad. En cuanto a la crisis migratoria en Ceuta, la policía ya ha registrado a 1.300 menores. Todavía quedan cientos, esperan a las puertas de comisaría. La prioridad son los menores de 13 años y las niñas. Esta vez son más que en llegadas anteriores. Dicen los agentes que están desbordados. El proceso para reubicarlos puede durar semanas. La solidaridad vecinal se ha convertido en un refugio improvisado en Los Rosales. En este barrio reparten comida, agua, ropa, productos de higiene a quienes siguen durmiendo en las calles. Hay jóvenes, familias enteras, también mujeres embarazadas. Solo ayer estos vecinos han atendido a unas 1.000 personas. Bueno, en el plano político, a finales de este mes, hasta 4 ministros van a comparecer en el Congreso para abordar la crisis y en el diplomático.

0: Desde esta medianoche, es decir, desde hace unas horas, España ha impuesto controles de pasaporte a quienes lleguen de Italia. Responde así a las medidas que ha establecido el gobierno de Meloni. Son controles aleatorios a nacionales de ese país, en puertos y en aeropuertos. Y así seguirán hasta el próximo 7 de septiembre. En Colombia, Abelardo de las Priella ya ha jurado como presidente. Lo ha hecho en una ceremonia en la Universidad de Santiago de Cali. Empieza así un nuevo periodo para el país en un giro hacia un tipo de gobierno más cercano al trumpismo. Tras ser investido, se ha dirigido a un cuartel militar. Allí ha pronunciado su primer discurso como presidente.
1: Envío un mensaje firme al pueblo colombiano. Ha comenzado el tiempo de la recuperación del orden, la autoridad y la libertad.
0: Bueno, y esta es la última idea que llega de Estados Unidos para acabar con los tiroteos en escuela. Drones, hay estados que van a apostar por ellos. La idea es que si hay un tirador, el dron le ataca. Es una medida polémica. Muchos nos dicen que detrás lo que hay es un objetivo económico para terminar con el problema de las armas en el país.
2: Hoy las tormentas vuelven a ganar importancia. Atención sobre todo en zonas del norte, hacia Cantabria, hacia el norte de Burgos, hacia Euskadi y sobre todo atención al norte de la Comunidad Foral de Navarra. Las tormentas podrían ser muy fuertes. También hacia el área pirenaica o en la ibérica más oriental. Posibilidad de granizo de gran tamaño o fuertes rachas de viento. Precaución en esas zonas porque en el resto disfrutaremos de tiempo bastante más tranquilo con presencia de calima en la zona oeste del país. Y pocos cambios en las temperaturas. Seguimos en la misma línea con valores de hasta 40 grados en el suroeste peninsular, 37 grados en Madrid, máxima de 37 también en Pamplona.
0: Han confinado a los vecinos de la sierra de Engarcerán, en la provincia de Castellón, por un nuevo incendio. Efectivos de la UME y los VEN se han sumado a las tareas de extinción. Han tenido que activar el nivel 2 de peligrosidad. Han desalojado varias masías por el monte. Venimos de una noche muy complicada para los bomberos ahí en Castellón, porque las tormentas eléctricas han causado hasta 4 incendios a la vez en 4 municipios. Al menos uno sí lo han conseguido extinguir. Bueno, esos nuevos fuegos son una de las noticias de este sábado, jornada en la que también tenemos que mirar a la crisis migratoria en Ceuta. Miles de personas siguen allí tras cruzar la frontera y entre ellas hay muchos menores. Esa es una de las grandes diferencias que estamos viendo con la crisis de 2021. Para que se hagan una idea, la policía ha registrado ya a 1.342. Serán los primeros en salir hacia otras comunidades autónomas. Eso sí, los traslados van a tardar todavía semanas y seguirán un orden de prioridad.
3: Son los alrededores de la jefatura de policía de Ceuta. Cientos de menores esperan durante horas un turno para ser identificados, como esta niña, que dice que lleva desde las 6 de la mañana. Ya se han identificado a más de 1.300 menores no acompañados, pero una vez se han recogido sus datos, vuelven a la calle, donde llevan durmiendo una semana. Como este chico, que dice que está enfermo. A muchos les hemos visto heridos.
4: La fractura de nariz, el puñetazo de toda la vida, alguna agresión por arma blanca y después también pues infecciones, heridas y demás que se irán complicando.
3: De momento, como solución habitacional, se han habilitado 2 colegios, porque ya antes de la entrada masiva de migrantes, Ceuta tenía en acogida más de 1.000 menores no acompañados, una cifra muy por encima de su capacidad. La ministra de Infancia señala que todos serán atendidos, que el reparto a las comunidades se hará cuanto antes, los primeros, los más vulnerables.
5: El perfil migratorio ha cambiado con respecto a lo que sucedió en el año 2021. Han llegado más niñas no acompañadas, han llegado más niños muy pequeños, de corta edad, no acompañados.
3: La policía enviará a otros 45 agentes a Ceuta para poder agilizar los trámites e identificaciones.
6: Son la parte más invisible de esta crisis migratoria. Niñas y adolescentes que han llegado solas a Ceuta. Tras días en la calle, se refugian ahora en este campo de fútbol.
7: Las chicas han empezado a acercar aquí a pedirnos refugio porque se sienten muy inseguras en la calle. Muchas alegan que han intentado acosar y tal. Entonces, pues hemos recibido aquí a toda esta gente.
6: Esta asociación vecinal les ofrece comida y un espacio para dormir seguras.
8: Hemos presenciado realmente situaciones un poquillo complicadas con las niñas que, pues, rodeadas de muchos chicos. En las calles están abarrotadas, siguen estando abarrotadas y sigue habiendo un peligro real.
6: Y esto también pone en alerta a los hospitales de la ciudad.
4: Que empieza a haber también agresiones sexuales a menores marroquíes, a las chicas, que es un tema para nosotros muy, muy, muy preocupante.
6: Entidades como Save the Children advierten que esta falta de protección las expone a situaciones muy peligrosas.
9: Son el colectivo mayor expuesto a agresiones sexuales, a violaciones, pero también en el riesgo, ¿no?, de caer en manos de redes de trata de seres humanos o en simplemente redes de explotación, ¿no?
6: Piden que se identifiquen de manera urgente a las niñas y adolescentes para que puedan acceder a recursos de protección.
0: Y la ayuda a quienes siguen en la calle está siendo sobre todo de los propios vecinos. En barrios de Ceuta se han organizado para repartir comida, ropa, productos de higiene. Cada día atienden a cientos de personas, pero nos cuentan que no pueden mantener este ritmo mucho tiempo.
10: Desde primera hora los fogones están encendidos. Y hasta bien entrada la noche, la cocina de Saba no descansa.
11: Ya, familia, padres con tres hijos, padres con dos. Por aquí han pasado casi 50 mujeres embarazadas.
10: Cada pocos segundos sale un nuevo tupper hacia una fila que no deja de crecer.
11: Empezamos con 250, 200, pero yo creo que ayer llegamos a los 1.000.
10: Y cuando se acaban los platos calientes, llegan los bocadillos. Aquí nadie se va sin comer.
12: Han ido coches aquí, les han dejado pan, les han dejado arroz, les han dado agua, les han dado todo lo que puedan.
10: Y donde antes había una habitación, ahora hay un almacén improvisado de ropa. Prenda a prenda, la clasifican.
13: Mira, estoy poniendo aquí las tallas que hay.
10: Antes de repartirla, se asean en la azotea. No hay duchas, son cubos y barreños, pero suficiente. Este gesto cotidiano, para muchos llevaba días siendo imposible. Los voluntarios reponen el agua y reparten el jabón.
12: Hay que ser humanos, que la vida da mucha vuelta.
10: No quieren mirar hacia otro lado, pero reconocen que mantener este ritmo es insostenible.
14: Los vecinos se están hartando y al final cualquier roce puede derivar en problemas, porque no hay ni seguridad, no hay atención, no hay comida, los vecinos están solos.
10: Piden más implicación de las administraciones.
0: Todo mientras Interior refuerza la seguridad en Ceuta. Ayer llegaban 45 agentes antidisturbios y durante todo este fin de semana también se van a incorporar drones de la Guardia Civil. Esta medida llega tras las quejas de algunos barrios. La delegación del Gobierno habla de sensación de inseguridad. Este viernes además hemos conocido la denuncia de una mujer por allanamiento y agresión sexual. Bueno, como os decía al principio, en el plano político, cuatro ministros van a dar explicaciones en el Congreso por esta crisis. Defensa, Justicia, Interior y Exteriores van a comparecer a petición propia a partir del 25 de este mes de agosto. Este viernes algunos han analizado la situación con Pedro Sánchez por videoconferencia. El Ejecutivo pide ahora al Senado que anule las comparecencias previstas para la próxima semana. El PP las ha convocado gracias a su mayoría absoluta. Moncloa advierte de que los ministros no van a acudir, pero los populares responden que tienen la obligación de hacerlo.
15: No vamos a permitir que el Gobierno deje para finales de agosto lo que tiene la obligación legal de cumplir la semana que viene. Y el Gobierno, si no quiere comparecer en el Senado, va a tener que explicar por qué y asumir las consecuencias.
16: La historia del PP con el Senado es para estudiar, desde luego, en los libros de historia, cómo está instrumentalizando el Partido Popular el Senado.
0: Y saben que el otro tema es la polémica por el Mundial de 2030. El Partido Popular ha exigido que la final se celebre en nuestro país y si no plantea que España renuncie a organizar este torneo. Los populares se suman así a la polémica abierta por Sumar y por Vox. Ambos habían pedido dejar a Marruecos fuera del Mundial. De momento el Gobierno evita entrar en este debate.
15: Que un Mundial cuya final no se juega en España no debería ser organizado por España. Y exigimos al Gobierno de España que defienda que la final del Mundial se celebre en nuestro país.
16: Y desde luego que ahora mismo el Gobierno trabaja para que ese Mundial sea un éxito y eso es lo más importante.
0: Aquí está el anuncio de licitación con el que la Comunidad de Madrid formaliza la venta del ático de Chamberí. Lo habían adquirido, dijeron que la idea era que fuera oficina provisional de Isabel Díaz Ayuso. Se compró por 6,3 millones y ahora lo quieren vender por casi 6,7. Serían 400.000 euros más de lo que pagaron en abril. La empresa pública Planifica Madrid también ha puesto en venta otros cuatro inmuebles en la Gran Vía madrileña por 11,8 millones de euros. Y hay más reacciones. El PSOE cree que la comunidad ha podido cometer varios delitos al comprar este piso y lo denuncian ante la Fiscalía. Isabel Díaz Ayuso asegura que no hay más que una operación de desgaste del Gobierno contra ella.

parafraseando a ese gran protagonista de la transición democrática española, Adolfo Suárez. Puedo prometer

0: Abelardo de la Espriella ha comenzado su presidencia con un mensaje de mano dura. Se acabó, ha dicho, el tiempo de resignarse ante la violencia. Su primer discurso presidencial ha sido aquí en Cali, en una base militar, un gesto de respaldo a las Fuerzas Armadas. La seguridad va a ser una prioridad, da por terminado el diálogo con la guerrilla, anuncia megacárceles, la fumigación de los cultivos de coca y una ofensiva contra el narcotráfico y los grupos armados. La religión también ha marcado su llegada al poder. De la Espriella ha jurado su cargo por Dios y ha defendido la familia, la patria y los valores tradicionales. En economía promete congelar el gasto público, atraer inversión y eliminar el impuesto al patrimonio que pagan las grandes fortunas. Colombia gira ahora hacia Estados Unidos. De la Espriella se alinea con Trump y se va a sumar al escudo de las Américas, una alianza de países afines para combatir el narcotráfico. Washington habría prometido ya a cambio más de 1.000 millones de dólares de ayuda a Colombia.
1: ¡Orgullosos de ser abelardistas!
2: Ha llegado la política al ritmo de la música. Los efectos especiales, un apodo, se hace llamar el tigre, un lema
3: por la patria, Colombia,
2: y mensajes que siguen la estela de Bolsonaro, Milei, Bukele o Trump.
4: Vamos a defender la democracia por la razón o por la fuerza.
2: Ahora el ultraderechista Abelardo de la Espriella, abogado y empresario, empieza su mandato. El que fuera defensor de criminales marca sus pasos. Seguridad.
5: 100 megacárceles para los bandidos, persigue a los criminales, instala puestos de mando unificado.
2: Y mano dura.
6: Ancha que salga cargada de droga, voy a dar la orden que la hundan con la gente que vaya adentro. Yo respondo por eso.
2: La gestión de la cuarta economía más grande de Latinoamérica la deja en manos de su vicepresidente, el exministro conservador José Manuel Restrepo, que tendrá que hacer frente al déficit y la inflación. En política exterior ha anunciado el cierre de decenas de embajadas.
7: Barbados, Cuba, Chequia, Etiopía, Ghana.
2: Pero la apertura de la de Jerusalén para retomar los lazos con Israel. También revertirá las relaciones con Estados Unidos después de estos últimos 4 años con Petro en la presidencia. Trump ha apoyado a De la Espriella desde el principio.
8: En Tailandia, la investigación apunta al estrés académico como posible causa del tiroteo dentro de una escuela. El autor tenía 14 años, primero mató a sus abuelos y después disparó en el centro. Mató a 5 profesores, dejó otras 30 personas heridas y luego se suicidó. Dice la policía que en estos últimos días había buscado en internet información sobre cómo practicar tiroteos masivos. Bueno, esos tiroteos en escuelas son algo habitual en Estados Unidos. Ahora hay varios estados que quieren usar drones para evitarlos. La idea es que vuelen dentro de las escuelas y disparen al posible tirador. Muchos ven detrás un negocio más que una solución.
9: Esto es un simulacro. Son obligatorios por ley en 40 estados y buscan que alumnos y profesores sepan qué hacer ante un atacante armado. La última idea para responder a un tirador es esta. En colegios de Florida, Colorado y Georgia habrá drones que volarán, si salta la amenaza, pilotos profesionales en remoto, hasta localizar y neutralizar al tirador. El sistema cuesta unos $100,000 y no convence a quienes llevan décadas estudiando la violencia escolar. Apoyo cualquier idea que busque seriamente salvar vidas, pero cada año veo algo nuevo de empresas privadas. El país gasta millones y millones de dólares en seguridad, explica Ron Astor, catedrático de la Universidad de UCLA. El goteo es constante, más de 500 muertos por armas de fuego en escuelas desde el 2000. Los expertos creen que la alta tecnología no es más eficaz que el simple gesto de cerrar la clase con llave. A la prevención y al control de armas han sumado ahora otro objetivo, que los medios hablen menos de los tiradores, de cómo lo hicieron, sus motivos, sus manifiestos. Saben que los medios darán a conocer su nombre y serán recordados para siempre. Luego se copian unos a otros, advierte. El país sigue buscando soluciones para combatir una violencia que han experimentado ya más de 400,000 alumnos.
8: Esa misma arma, los drones, los ha usado Ucrania para atacar otra vez almacenes de Wildberries. Es el gigante del comercio electrónico de Rusia, lo conocen como el Amazon de ese país. Dice Kiev que esos centros sirven para abastecer de material al ejército ruso, así que desde mediados de julio ha atacado ya 22 almacenes. El objetivo es cortar esa cadena de suministro. Y en el Congo, el brote...

0: Ébola sigue avanzando, ya hay casi 4.000 casos confirmados, cerca de 2.000 muertos. Para esta cepa no hay vacuna ni un tratamiento específico. La Organización Mundial de la Salud recomienda usar una vacuna que está aprobada para otra variante. Asegura que puede ofrecer cierto nivel de protección. Las negociaciones para el fichaje de Rodri por el Barça avanzan. El club azulgrana pretende que la operación no se alargue, aún quedan 3 semanas de mercado, pero tanto ellos como el Madrid este año están intentando dejar los deberes hechos.
1: Operación relámpago en Can Barça, tanto que 24 horas después del sí de Rodri al Barça, el City ha recibido hoy la primera oferta, de momento insuficiente para el club inglés. Con esa carpeta abierta y pendiente del futuro de Ferran, el mercado no está cerrado para un Barça que continúa en busca urgente de un 9. Es la posición más necesitada para Flick, sí contará arriba con las tres nuevas caras, Anthony Gordon, Karim Adeyemi o el joven Bisigu. Tampoco lo da por terminado el Real Madrid, pese a los 6 fichajes y más de 200 millones invertidos este verano. Después de 2 años en blanco, ha sido el mayor desembolso desde 2019. Arriba, 125 kilos por Diomande y 25 por Spi. En defensa, Florentino ha firmado a Cucurella por 55, Dumfries por 20 y Konaté, que llegaba libre. Aunque la gran tarea pendiente, después del rechazo de Rodri, sigue siendo el centro del campo. Ahí solo ha llegado Bernardo Silva. Con Vinicius renovado, el último movimiento ha sido la salida de Mastantuono a la Fiore. A contrarreloj siguen trabajando Madrid y Barça a 2 semanas de su estreno en Liga.
0: Así han recibido a Ferran Torres en Foyos, en su localidad natal. El campeón del mundo ha vuelto a casa, el municipio le ha nombrado hijo predilecto. Todo mientras su nombre sigue también muy presente en el mercado de fichajes.
2: Pepe, ¿cómo va la cosa,
0: Y Rafa Jodar sigue buscando techo, todavía no lo encuentra. Se ha metido en octavos en Monreal tras ganar a Musetti y entra así en un club muy selecto. Tenistas que han alcanzado esa ronda en 3 Masters 1000 seguidos antes de cumplir los 20 años.
3: Rafa Jodar está de moda y en Montreal ya le empiezan a conocer. También Lorenzo Musetti, ex número 5 del mundo, que con esta victoria es la segunda vez que elimina al italiano de un torneo en apenas una semana. Es su primera temporada como profesional y ya acecha el top 10 del mundo. Poco le importa a este joven de 19 años los nombres propios ni el ranking. Ha ganado a pesos pesados como Fils de Mignor o Mutet y se ha enfrentado a los mejores con una experiencia absurdamente menor. Tampoco le importa el descanso. Lleva jugados 15 torneos este año, 42 partidos en total y una flamante victoria en Marrakech que pudieron ser 2 en Washington, pero Fritz se la negó. La clave de Jodar, la cabeza y su entrenador, su padre. No necesita a nadie más.
0: Mientras tanto, España sigue con su preparación mundialista. La semana que viene viajan para los primeros amistosos. Una de las fijas es Illana Martín. Vivió el europeo con un problema médico, así que ahora tiene unas ganas tremendas de hacer un gran campeonato.
4: De especial ilusión, sí que el año pasado en el europeo fue un palo para mí porque era, pues eso, mi primera experiencia de más nivel con la selección y no pude disfrutar de esos últimos partidos que fueron muy chulos.
0: Y David Barroso llega al europeo de Birmingham entre los mejores del continente este año. Ha dado el salto definitivo en los 800 metros. Ha ganado a Tawi en el Campeonato de España y el lunes empieza este gran examen internacional.
5: Me encontraba fuerte y digo, pa'lante con todo. Y sabía que tenía que intentar meterle los máximos metros posibles a Moja antes de que pegara el cambio ese tan explosivo que tiene. Y yo creo que le metí los metros suficientes, pues eso, para que no me alcanzara al final.
6: La explosión como atleta de David Barroso ha llegado en este 2026. Suya es la cuarta mejor marca europea del año. Y volver a vivir en su Zafra natal ha sido clave en su desarrollo.
5: Sobre todo notar las competiciones, esa consistencia en ritmo ya de 1.44, 1.43 es lo que conseguí este año y yo creo que ha sido lo que me ha dado pues, ese plus para rendir mejor en las competiciones, tanto en campeonatos como en mítines.
6: Campeón iberoamericano, campeón de España y ahora en busca de algo grande en el europeo de Birmingham.
5: A mí me gustaría muchísimo pasar a la final y es el objetivo que me he puesto con mi entrenador. Ahora, sabemos que si lo conseguimos en una final de campeonato puede pasar cualquier cosa y obviamente pues lucharemos por esas medallas.
0: Subir en solitario el Mont Ventoux ha tenido

0: premio doble para Nieve Adoma. Ha ganado la etapa y se ha puesto líder. Le ha arrebatado el maillot amarillo a Reuser y Paula Blasi también gana posiciones. Ya es la séptima en la general. Bueno, quizás todavía no se han enterado, pero el miércoles hay un eclipse.
1: Miles de personas ya han emprendido su viaje para no perderse el eclipse solar. Estimaciones de la Agencia Espacial Europea calculan que hasta 10 millones de personas se moverán hacia las zonas de máxima visibilidad los dos días previos al eclipse.
2: Ya que la tenemos completa desde hace bastante.
3: El fenómeno del eclipse se ha notado bastante. De hecho, lo tenemos completo desde hace más de medio año.
1: Dentro de la franja de totalidad que va desde Galicia a Baleares y es el único corredor geográfico donde el día se hará por completo de noche, hoteles, campings y casas rurales rozan el 100% de ocupación en zonas como Valencia y Asturias. Y con precios que han aumentado hasta el 500% en las últimas semanas. Las aglomeraciones elevan el riesgo de incendios en un agosto bajo alerta extrema por la EMED. Tras los fuegos de las últimas semanas, el temor vecinal ha desatado protestas que han llevado a varios ayuntamientos a cancelar actos multitudinarios. Ante este escenario, las autoridades piden evitar los desplazamientos de última hora mientras miles de agentes se despliegan para blindar las carreteras y los puntos de observación.
4: Muchas culturas, y no solo el occidente medieval, pensaban que los fenómenos celestes eran presagios, eran señales, ¿no?, de las cosas que iban a ocurrir o de las que habían ocurrido.
1: Y que esta vez será bajo el desafío moderno de gestionar un fenómeno de masas tan espectacular como peligroso.
0: Y atípico. Hay otra cosa más habitual en agosto, que son los festivales. Este fin de semana, por ejemplo, tenemos música en Aranda de Duero, en Vigo, en Barbate. Y la semana que viene, Gandía toma el relevo.
5: Todos los raros fuimos al concierto.
6: Como dice Love of Lesbian, todos los raros fuimos al concierto. Aunque de raro, este agosto hay poco. Porque si algo tiene este mes en España, es que vayas donde vayas, encuentras un festival. Y uno de los grandes epicentros está estos días en Aranda del Duero. El Sonorama Ribera reúne hasta el 9 de agosto a miles de personas con un cartel en el que además de Love of Lesbian, también estarán Leiva, Malmo 040 o Belén Aguilera. Y si no llegas a Burgos,
5: no tengas miedo al miedo y
6: habrá segunda oportunidad. El Mediterránea Festival estará en Gandía del 13 al 15 de agosto. Para que
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6: Todos los besos, abrazos y reencuentros sigan empezando aquí, en los festivales. Lo dice Siloé, que compartirá cartel con artistas como La Moda y muchos más. Y de la costa valenciana hasta Vigo, Omar Isquiño vuelve a mezclar deporte y música del 6 al 9 de agosto con artistas como Frasquito y Mango. Y es que solo hace falta un audio para convencer a cualquiera de hacer la maleta rumbo al siguiente festival. Ese puede ser la Movida Sound, en Barbate, Cádiz, que este fin de semana reúne a Leire Martínez, Mafalda Cardenal, Pig Noise o Lala Love You.
7: Y tú bailando.
6: Porque si algo está claro, es que este agosto, sea donde sea, que mejor nos pille bailando.

0: Cientos de menores del Sáhara pasan este verano en España con familias de acogida. Llegan desde campamentos de refugiados de Tinduf. Van a estar aquí 2 meses. Durante este tiempo aprovechan, por un lado, para descansar de las duras condiciones del verano, ahí en el desierto, y también pasan revisiones médicas.
1: Acaban de llegar y ya tienen pandillas. Son parte de los 300 menores que han aterrizado en Madrid desde los campamentos de refugiados de Tinduf, en Argelia.
2: ¡Vacaciones! ¡En paz!
1: Para pasar el verano con sus familias de acogida.
3: Es darles una segunda vida, una segunda oportunidad. Es que allí no hay futuro.
4: Estoy contento con Fran.
5: El lunes hay que ir al médico. Y a fútbol.
1: Para la mayoría, estar en nuestros barrios supone someterse por primera vez a revisiones completas, como la de la vista.
6: Las patitas de la letra E. ¿Esas hacia dónde van?
7: Muy bien.
8: Y con estas lentes soy capaz de ver la graduación que tienes.
1: Las condiciones del desierto y la exposición constante al sol, al polvo, al viento puede hacerles perder visión antes de tiempo.
9: Irritación ocular, sequedad ocular, necesitan más el uso de lágrima, ojo rojo. Cada verano a lo mejor hay un solo niño que necesita gafas y hay veces que ninguno.
10: Se hace una revisión general, no solo de los ojitos, que esto se hace aquí, de la dentadura y de la higiene bucal y de todo el cuerpo.
9: Vienen con muchas ganas de colaborar, de aprender, es muy satisfactorio verlo.
1: Y lo verán, el objetivo del programa es que estos chicos de entre 8 y 12 años repitan vacaciones con la misma familia el año que viene.
10: La palabra espontánea que más repite es ¡hala! Todo es nuevo.
1: Vacaciones en Paz es uno de los programas de acogida solidaria más longevos de España. En marcha desde 1979, han ampliado la familia a miles de niños y a miles de kilómetros.
0: A ver, no se van a encontrar tanto calor como en el desierto, pero es verdad que seguimos con altas temperaturas. Eso sí, la novedad este fin de semana es que en algunos puntos también se esperan tormentas. Nos cuenta todos los detalles de la previsión meteorológica Irene Santa.

¿Qué tal? Muy buenas, ¿cómo están? Hoy tenemos el paso de una vaguada de aire frío por la zona norte de la península que se traduce en estas líneas de inestabilidad y tormentas que podrían ser otra vez severas. Atención sobre todo en zonas del norte del país, hacia Cantabria, hacia Euskadi, La Rioja y sobre todo atención a la comunidad foral de Navarra, sobre todo hacia la zona del Pirineo, aunque también hacia el Pirineo Ostense y el Catalán. Y en la Ibérica más oriental también esperamos actividad tormentosa destacada. Aumenta la calima por el oeste de la península, también presente en el oeste del archipiélago canario, donde encontramos poca nubosidad. Pero sin duda lo más destacado de esta jornada van a ser esas tormentas que, como les digo, pueden ser fuertes y llevar asociados fenómenos extremos como granizo de gran tamaño o fuertes rachas de viento. Atención a la zona norte del país. Con este panorama y con altas temperaturas, el riesgo de incendios, el peligro es muy alto y en algunas zonas es incluso extremo. Las temperaturas tienen pocos cambios, suben en algunas zonas del norte sobre todo, vamos a estar llegando hasta los 37 grados en Vitoria-Gasteiz, también en Logroño, 39 grados en Zaragoza, hasta 41 podemos tener en Córdoba. Las temperaturas van a ser similares mañana, aunque quizá en algunas zonas del oeste y del norte tengamos algunos descensos térmicos. En otras zonas apenas notaremos la variación, 38 grados en Murcia, máxima de unos 36 en Cuenca. En este día también esperamos algunas tormentas, otra vez serán sobre todo probables por la tarde. Atención hacia el área pirenaica, en el Cantábrico más oriental y en zonas del interior este, sobre todo adentrándose hacia el interior de la región de Murcia o también hacia la Comunidad Valenciana.

0: Son las 8 de la mañana, las 7 en las Islas Canarias. Muy buenos días. Desde hoy España restablece los controles fronterizos con Italia en puertos y en aeropuertos. Responde así a la decisión del gobierno de Meloni de pedir la documentación en su país a los pasajeros procedentes de España tras esa llegada masiva de migrantes a Ceuta. Estos controles han entrado en vigor hace 8 horas, esta medianoche, son aleatorios, estarán así hasta el próximo 7 de septiembre. Bueno, por lo demás, en cuanto a la crisis en sí, en Ceuta, la policía ha registrado ya a algo más de 1.300 menores que han llegado solos. Todavía quedan cientos. La prioridad son menores de 13 años y las niñas esta vez son más que en llegadas anteriores. Dicen los agentes que están desbordados. El proceso para reubicarlos puede durar semanas. Y vemos cómo la solidaridad vecinal se ha convertido en un refugio improvisado en Los Rosales. En este barrio reparten comida, agua, ropa, productos de higiene a quienes siguen en la calle. Hay jóvenes, familias enteras, también mujeres embarazadas. Para que se hagan una idea, solo ayer los vecinos atendieron a unas 1.000 personas. Y de nuevo tenemos que hablar de incendios. Los bomberos llevan toda la noche trabajando para extinguir 3 fuegos en la provincia de Castellón. Uno ha obligado a confinar la localidad de Serra de Engalcerán. También han desalojado algunas masías diseminadas por el monte. Y no solo ahí, en Niebla, en Huelva, bomberos y la UME también luchan contra el fuego. En este caso han tenido que desalojar unas 20 viviendas por precaución. Lo que más preocupa es que el viento está cambiando continuamente. Bueno, enseguida lo vemos en detalle. En el exterior, Colombia ya tiene nuevo presidente. Abelardo de la Espriella ha tomado posesión en la Universidad de Santiago de Cali. Su llegada marca todo un giro político en el país tras el último gobierno de izquierdas. Sus referentes son Trump, Milei o Bukele. Tras la investidura, ha pronunciado su primer discurso en un cuartel militar.
1: Envío un mensaje firme al pueblo colombiano. Ha comenzado el tiempo de la recuperación del orden, la autoridad y la libertad.
0: Pero hoy también tenemos que mirar a la República Democrática del Congo. Ya es oficial, están afrontando el segundo mayor brote de ébola de toda su historia. Más de 1.800 personas han muerto, los contagios avanzan rapidísimo. De todo esto vamos a hablar en unos minutos con la ayuda de la responsable de emergencias de Médicos Sin Fronteras ahí sobre el terreno. Echamos un vistazo al tiempo.
2: Hoy las tormentas vuelven a ganar importancia. Atención sobre todo en zonas del norte, hacia Cantabria, hacia el norte de Burgos, hacia Euskadi y sobre todo atención al norte de la Comunidad Foral de Navarra. Las tormentas podrían ser muy fuertes. También hacia el área pirenaica o en la Ibérica más oriental. Posibilidad de granizo de gran tamaño o fuertes rachas de viento. Precaución en esas zonas porque en el resto disfrutaremos de tiempo bastante más tranquilo, con presencia de calima en la zona oeste del país. Y pocos cambios en las temperaturas. Seguimos en la misma línea con valores de hasta 40 grados en el suroeste peninsular, 37 grados en Madrid, máxima de 37 también en Pamplona.
0: Desde esta medianoche España vuelve a controlar a los viajeros que llegan desde Italia. Eso significa que la policía puede hacer controles aleatorios en puertos y en aeropuertos pidiendo el DNI o el pasaporte. La idea es que esta medida esté en vigor hasta el 7 de septiembre. De esta forma también Madrid responde a los controles que Roma ha impuesto a los viajeros de nuestro país a raíz de la crisis migratoria de Ceuta. Una crisis que deja a miles de personas todavía en la ciudad autónoma, entre ellas hay muchos menores. Esta es una de las grandes diferencias que vemos con la de 2021. La policía hasta ahora ha registrado a 1.342 menores. Serán los primeros en salir hacia otras comunidades autónomas, aunque los traslados van a tardar todavía semanas, siguiendo un orden de prioridad.
3: Son los alrededores de la jefatura de policía de Ceuta. Cientos de menores esperan durante horas un turno para ser identificados, como esta niña, que dice que lleva desde las 6 de la mañana. Ya se han identificado a más de 1.300 menores no acompañados, pero una vez se han recogido sus datos, vuelven a la calle, donde llevan durmiendo una semana. Como este chico que dice que está enfermo. A muchos les hemos visto heridos.
4: La fractura de nariz, el puñetazo de toda la vida, alguna agresión por arma blanca y después también pues infecciones, heridas y demás que se irán complicando.
3: De momento, como solución habitacional, se han habilitado dos colegios, porque ya antes de la entrada masiva de migrantes, Ceuta tenía en acogida más de 1.000 menores no acompañados, una cifra muy por encima de su capacidad. La ministra de Infancia señala que todos serán atendidos, que el reparto a las comunidades se hará cuanto antes, los primeros, los más vulnerables.
5: El perfil migratorio ha cambiado con respecto a lo que sucedió en el año 2021. Han llegado más niñas no acompañadas, han llegado más niños muy pequeños, de corta edad, no acompañados.
3: La policía enviará a otros 45 agentes a Ceuta para poder agilizar los trámites e identificaciones.
6: Son la parte más invisible de esta crisis migratoria. Niñas y adolescentes que han llegado solas a Ceuta, tras días en la calle, se refugian ahora en este campo de fútbol.
7: Las chicas han empezado a acercar aquí a pedirnos refugio porque se sienten muy inseguras en la calle. Muchas alegan que han intentado acosar y tal. Entonces, pues hemos recibido aquí a toda esta gente.
6: Esta asociación vecinal les ofrece comida y un espacio para dormir seguras.
8: Hemos presenciado realmente situaciones un poquillo complicadas con las niñas que, pues, rodeadas de muchos chicos, en las calles están abarrotadas, siguen estando abarrotadas y sigue habiendo un peligro real.
6: Y esto también pone en alerta a los hospitales de la ciudad.
4: Que empieza a haber también agresiones sexuales a menores marroquíes, a las chicas, que es un tema para nosotros muy, muy, muy preocupante.
6: Entidades como Save the Children advierten que esta falta de protección las expone a situaciones muy peligrosas.
9: Son el colectivo mayor expuesto a agresiones sexuales, a violaciones, pero también en el riesgo, ¿no?, de caer en manos de redes de trata de seres humanos o en simplemente redes de explotación, ¿no?
6: Piden que se identifiquen de manera urgente a las niñas y adolescentes para que puedan acceder a recursos de protección.
0: Bueno, pero además vemos cómo la ayuda a quienes siguen en la calle sale sobre todo de los propios vecinos. En barrios como varios de Ceuta se han organizado para repartir comida, ropa, productos de higiene. Atienden cada día a cientos de personas, pero nos dicen que no pueden mantener mucho tiempo este ritmo.
10: Desde primera hora los fogones están encendidos. Y hasta bien entrada la noche, la cocina de Saba no descansa.
11: Ya, familia, padres con tres hijos, padres con dos. Por aquí han pasado casi 50 mujeres embarazadas.
10: Cada pocos segundos sale un nuevo tupper hacia una fila que no deja de crecer.
11: Empezamos con 250, 200, pero yo creo que ayer llegamos a los 1.000.
10: Y cuando se acaban los platos calientes, llegan los bocadillos. Aquí nadie se va sin comer.
12: Han ido coches aquí, les han dejado pan, les han dejado arroz, les han dado agua, les han dado todo lo que puedan.
10: Y donde antes había una habitación, ahora hay un almacén improvisado de ropa. Prenda a prenda, la clasifican.
13: Mira, estoy poniendo aquí las tallas que hay.
10: Antes de repartirla, se asean en la azotea. No hay duchas, son cubos y barreños, pero suficiente. Este gesto cotidiano, para muchos llevaba días siendo imposible. Los voluntarios reponen el agua y reparten el jabón.
14: Hay que ser humanos, que la vida da mucha vuelta.
10: No quieren mirar hacia otro lado, pero reconocen que mantener este ritmo es insostenible.
15: Los vecinos se están hartando y al final cualquier roce puede derivar en problemas, porque no hay ni seguridad, no hay atención, no hay comida. Los vecinos están solos.
10: Piden más implicación de las administraciones.
0: Todo mientras Interior refuerza la seguridad en la ciudad autónoma. Ayer llegaban 45 agentes antidisturbios. Durante el fin de semana se incorporan también drones de la Guardia Civil. Esta medida llega tras las quejas de algunos barrios. La delegación del Gobierno habla de sensación de inseguridad. Este viernes además hemos conocido la denuncia de una mujer por allanamiento y por agresión sexual. Y en el Hospital Militar de Ceuta han terminado las autopsias de los 82 cuerpos que han recuperado muertos intentando llegar a nuestro país por mar. De momento han identificado a 6. La Guardia Civil ha tomado huellas dactilares, muestras biológicas, las compara con las de sus familiares. Al otro lado de la frontera, las autoridades marroquíes cifran los muertos en 14, pero la Asociación Marroquí de Derechos Humanos dice que son 141. Bueno, en el plano político, 4 ministros van a dar explicaciones en el Congreso por esta crisis. Los titulares de Defensa, Justicia, Interior y Exteriores van a comparecer a petición propia a partir del 25 de este mes. Ayer algunos analizaban ya la situación con el presidente del Gobierno, lo hacían a través de una videoconferencia. El Ejecutivo pide ahora al Senado que anule las comparecencias previstas para la próxima semana. El PP las ha convocado gracias a su mayoría absoluta. Moncloa advierte que los ministros no van a acudir. Los populares responden que tienen la obligación.
16: A todas y a todos. No vamos a permitir que el gobierno deje para finales de agosto lo que tiene la obligación legal de cumplir la semana que viene. Y el gobierno, si no quiere comparecer en el Senado, va a tener que explicar por qué y asumir las consecuencias.
17: La historia del PP con el Senado es para estudiar, desde luego, en los libros de historia, cómo está instrumentalizando el Partido Popular el Senado.
0: Bueno, saben que esta crisis también toca al Mundial de Fútbol de 2030. Lo último es que el Partido Popular exige que la final se juegue en nuestro país. Dice que si no, España debería renunciar a organizar este torneo. Vemos cómo los populares se suman así a la polémica abierta también por Sumar y por Vox. Ambos piden dejar a Marruecos fuera del Mundial.
16: Que un Mundial cuya final no se juega en España no debería ser organizado por España. Y exigimos al Gobierno de España que defienda que la final del Mundial se celebre en nuestro país.
17: Y desde luego que ahora mismo el gobierno trabaja para que ese mundial sea un éxito y eso es lo más importante.
0: La Comunidad de Madrid pone a la venta el ático de Chamberí que compró en abril y que iba a albergar de forma provisional la oficina de Isabel Díaz Ayuso. Pagó 6,3 millones de euros, ahora pide casi 6,7, son unos 400.000 más. La empresa pública Planifica Madrid vende también otros 4 inmuebles en la Gran Vía por un valor de casi 12 millones de euros.
18: El PSOE pide que se investiguen posibles delitos de prevaricación y malversación.
17: Además de un escándalo colosal, es una chapuza colosal, porque es absolutamente imposible que se pueda justificar un expediente como este.
18: Sostienen que la comunidad ha ido cambiando de versión y que ninguna explica la adquisición de un ático de más de 6 millones de euros. Reclaman toda la documentación y exigen la dimisión de Ayuso.
17: El único objetivo de Planifica Madrid parece ser Planifica la vida padre de la señora Ayuso.
18: Contra esa empresa pública, la encargada de la operación, los socialistas han dirigido la denuncia. Más Madrid también cuestiona que la compra fuera legal.
19: Cuando falta transparencia es porque sobran chanchullos. Y este es uno de los más turbios de la presidencia de Ayuso.
18: Planifica Madrid dejó de publicar su agenda en abril, mismo mes en el que se cerró la compra del ático, y ha comenzado a actualizarse este viernes, después de que varios medios lo destacaran. Según la comunidad, no se había hecho hasta ahora porque la persona responsable había terminado contrato. Se le ha preguntado a la presidenta madrileña, pero ha intentado redirigir el foco.
20: Yo no trabajo ni para Pedro Sánchez, ni para lo que organiza. Cuando vuelvan mis adversarios de vacaciones, hablamos.
18: Pero del ático, nada.
21: Ser sensible con toda esta gente.
22: ¿Y qué le parecen las informaciones?
0: Bueno, en el exterior, Abelardo de la Espriella ya es presidente de Colombia. Llega al poder con el país dividido, ganó las elecciones por menos de un punto. Sus referentes son Donald Trump, Javier Milei o Bukele. Ha jurado su cargo en Cali, lejos de Bogotá, rompiendo así la tradición.
23: Juro a Dios.
24: Así ha comenzado la nueva etapa política en Colombia. De la Espriella ha jurado su cargo invocando a Dios y ha dado su primer discurso en una base militar en Cali, un gesto de respaldo a las Fuerzas Armadas. La religión ha impregnado buena parte de la ceremonia con cantos, imágenes y rezos de líderes católicos, evangélicos y judíos. Y en su discurso no ha faltado la defensa de los valores tradicionales.
25: Mi gobierno librará la batalla cultural para recuperar el valor de la familia, el amor por la patria, la creencia en Dios.
24: De la Espriella promete un giro radical en seguridad, da por terminado el diálogo con la guerrilla del gobierno anterior, anuncia la creación de megacárceles, fumigará los cultivos de coca y promete acabar con los narcos.
25: Derrotar sin tregua al narcoterrorismo y a todas las organizaciones criminales que amenazan la libertad de Colombia.
24: En economía promete austeridad, atraer inversión y recuperar la confianza de los empresarios.
26: De la Espriella ha dicho que Colombia va a ser un país amigo y aliado de Israel y también ha anunciado que se sumará al escudo de las Américas, la alianza de Trump con gobiernos afines para combatir el narcotráfico en la región. La izquierda colombiana dice que De la Espriella va a gobernar siguiendo los intereses de Washington.
27: ¿Será? No jefe de Estado de Colombia, sino un agente al servicio de los intereses de Estados Unidos.
24: Hoy De la Espriella va a presidir su primer Consejo de Seguridad con la cúpula militar y de defensa para definir ya la ofensiva de su guerra contra el tráfico de drogas y los grupos armados.
0: Y en Tailandia la investigación apunta al estrés académico como posible causa del tiroteo en una escuela. El autor tenía 14 años. Primero mató a sus abuelos, después fue al centro a disparar. Acabó con la vida de 5 profesores, ha dejado 30 heridos, después se suicidó. La policía asegura que estos últimos días había buscado en internet información sobre otros tiroteos masivos. Bueno, pues ya ven, tiroteos escolares que son algo lamentablemente habitual en Estados Unidos, y ahora varios estados se proponen usar drones para evitarlos. La idea es que vuelen dentro de las escuelas y que disparen al posible atacante. Muchos ven detrás un negocio más que una solución.
6: Esto es un simulacro. Son obligatorios por ley en 40 estados y buscan que alumnos y profesores sepan qué hacer ante un atacante armado. La última idea para responder a un tirador es esta. En colegios de Florida, Colorado y Georgia habrá drones que volarán, si salta la amenaza, pilotos profesionales en remoto, hasta localizar y neutralizar al tirador. El sistema cuesta unos $100,000 y no convence a quienes llevan décadas estudiando la violencia escolar. Apoyo cualquier idea que busque seriamente salvar vidas, pero cada año veo algo nuevo de empresas privadas. El país gasta millones y millones de dólares en seguridad, explica Ron Astor, catedrático de la Universidad de UCLA. El goteo es constante, más de 500 muertos por armas de fuego en escuelas desde el 2000. Los expertos creen que la alta tecnología no es más eficaz que el simple gesto de cerrar la clase con llave. A la prevención y al control de armas han sumado ahora otro objetivo: que los medios hablen menos de los tiradores, de cómo lo hicieron, sus motivos, sus manifiestos. Saben que los medios darán a conocer su nombre y serán recordados para siempre. Luego se copian unos a otros, advierte. El país sigue buscando soluciones para combatir una violencia que han experimentado ya más de 400,000 alumnos.
0: Situación crítica en la República Democrática del Congo por el brote de ébola. Hablamos ya del segundo mayor brote desde que hay registros y avanza rapidísimo. Para que se hagan una idea, en solo 11 semanas ha causado ya 5 veces más muertes que la epidemia de 2014 en ese mismo periodo.
1: El ébola se está propagando en la República Democrática del Congo a un ritmo sin precedentes y sin señales de desaceleración. La situación es crítica, con 1.850 muertes y casi 700 pacientes siguen aislados o bajo hospitalización, según las autoridades sanitarias del país. Solo 793 personas se han recuperado. Una de las claves para que no se propague sin control es tener un riguroso protocolo de desinfección. Jonathan es higienista y cuenta que es necesario un ambiente limpio y aireado para dar los medicamentos a los pacientes. El virus se concentra en 5 provincias del norte del Congo. A la saturación sanitaria se suman la detección tardía, la falta de vacunas y tratamiento para esta cepa. Este barco, con más de 300 personas aisladas, está atracado en el puerto de Maluku tras el fallecimiento de un hombre sospechoso de tener ébola. Los sanitarios están tomando la temperatura y haciendo exámenes clínicos a los pasajeros. El objetivo es comprobar que ninguna persona a bordo está contagiado. El secretario general del Ministerio de Salud Pública cree que no hay vínculo con ninguno de los focos, pero ante la duda están tomando esta medida. Esta epidemia, registrada como la segunda con más casos desde que hay registros, le sigue al brote de África Occidental de 2014 a 2016, que tuvo más de 28,000 casos.
0: Han confinado a los vecinos de la Sierra de Engarcerán en Castellón por un incendio forestal. Las autoridades han activado el nivel 2, han desalojado varias masías, hasta la UME también se ha incorporado a esas tareas de extinción. Parece que son las tormentas eléctricas las que han provocado una noche muy complicada en toda la provincia, rayos que han causado 4 incendios en 4 municipios. Uno ya está extinguido. Y también preocupa otro incendio en Niebla, en Huelva, Andalucía. Ha elevado la emergencia a situación operativa 2, pide también la intervención de la UME. Más de 100 efectivos siguen trabajando hasta ahora en la zona. Unas 20 viviendas han sido desalojadas de forma preventiva. El fuego sigue inestable. Los cambios de viento son lo que más preocupa. Pues vamos a mirar ahora al agua, concretamente a la cuenca del Ebro, que está bajando con menos agua. Avanza la sequía, afecta ya al 35% de esa cuenca. La razón son las altas temperaturas y la falta de lluvias. Al menos los embalses sí que aguantan, están al 65%, eso permite afrontar con margen lo que queda de verano.
2: Seguramente lo hayan notado.
3: El río está muy, muy bajo.
2: Ya vemos menos agua en el río, que es un poco preocupante.
3: Baja con menos agua, pero también pienso que es algo normal de la estación, estamos en verano.
4: Y tiene razón, es una imagen relativamente normal en Zaragoza para estas fechas, pero la falta de lluvias y las altas temperaturas provocan el avance de la sequía en el Ebro.
5: En el 35% de la superficie de la cuenca del Ebro, pues estamos ya en esas condiciones de sequía.
4: Desde la Confederación Hidrográfica del Ebro se mantienen vigilantes ante una situación que ya ha obligado a aplicar restricciones en algunos municipios del Pirineo.
5: Si persisten estas circunstancias de altas temperaturas y de ausencias de precipitaciones, pues bueno, pues habrá que ir tomando medidas.
4: Y en el campo notan ya el impacto de estas condiciones climáticas extremas.
7: La verdad es que hay muchos cultivos que se están resintiendo, aunque haya reservas de riego. Al haber un aumento de temperaturas tan alto, la demanda se ha aumentado de una forma casi, yo creo, que un tercio más, ¿eh?
4: Mientras tanto, los embalses al 65% hacen de dique de contención.
5: Esa situación, digamos, buena que teníamos de llenado de embalses, pues facilita que podamos hacer frente a este verano singularmente extremo.
4: A partir de ahora serán las lluvias las que marquen la evolución de la sequía en la cuenca del Ebro.
0: Esperando ya el descenso internacional del Sella. En Asturias, unas 800 embarcaciones van a recorrer hoy los 20 kilómetros entre Arriondas y Riva de Sella, una prueba que reúne a los mejores piragüistas, a miles de aficionados. La salida llegará después de los tradicionales versos y del canto del Asturias, patria querida. Lo vamos a seguir muy de cerca todo el día.
8: Todas las embarcaciones. Y efectivamente,
0: bueno, España y Francia están un poquito más cerca debajo del mar. Red Eléctrica ha empezado a desplegar en el Golfo de Vizcaya el cable submarino que va a unir a la red eléctrica de ambos países.
22: Así ha iniciado Red Eléctrica el tendido del cable submarino que conectará la península ibérica con Francia por el Golfo de Vizcaya. Unirá los sistemas eléctricos de ambos países para incrementar la capacidad de intercambio de los 2.800 megavatios actuales a los 5.000 megavatios.
23: Durante el último semestre del presente año y el primer semestre del año 2027, a lo largo de diversas campañas marinas se tenderá todo el cable, tanto en tierra como en mar. Y esta campaña que hoy se inicia consiste en el tendido de 65 kilómetros.

0: El buque cablero NKT Victoria, con capacidad de 11.000 toneladas, tiende estos cables llegando en algunos puntos a los 140 metros de profundidad.
1: El 100% de la instalación es soterrada y en tierra se hace todo a través de una zanja y en la parte marina también, una vez tendido el cable, se mete bajo tierra.
0: En total serán 276 kilómetros de tramo submarino. La salida del tramo subterráneo al mar ha sido realizada en la localidad de Lemóniz.
2: Rafa Jódar sigue buscando techo y no lo encuentra. Se ha metido en octavos de final en Montreal tras ganar a Musetti. Entra en un club muy selecto, tenistas que han alcanzado esa ronda en 3 Masters 1000 seguidos antes de los 20 años. También entra en octavos Daniel Mérida.
3: Rafa Jódar está de moda y en Montreal ya le empiezan a conocer. También Lorenzo Musetti, ex número 5 del mundo, que con esta victoria es la segunda vez que elimina al italiano de un torneo en apenas una semana. Es su primera temporada como profesional y ya acecha el top 10 del mundo. Poco le importa a este joven de 19 años los nombres propios ni el ranking. Ha ganado a pesos pesados como Fils de Mignor o Mutet y se ha enfrentado a los mejores con una experiencia absurdamente menor. Tampoco le importa el descanso. Lleva jugados 15 torneos este año, 42 partidos en total y una flamante victoria en Marrakech, que pudieron ser dos en Washington, pero Fritz se la negó. La clave de Jódar, la cabeza y su entrenador, su padre. No necesita a nadie más.
2: Por lo demás, las negociaciones para fichar a Rodri por parte del Barça avanzan. El club pretende que la operación no se alargue. Quedan 3 semanas de mercado, pero tanto ellos como el Real Madrid intentan hacer los deberes cuanto antes.
4: Operación relámpago en Can Barça, tanto que 24 horas después del sí de Rodri al Barça, el City ha recibido hoy la primera oferta, de momento insuficiente para el club inglés. Con esa carpeta abierta y pendiente del futuro de Ferran, el mercado no está cerrado para un Barça que continúa en busca urgente de un 9. Es la posición más necesitada para Flick, si contará arriba con las 3 nuevas caras, Anthony Gordon, Karim Adeyemi o el joven Bisiguo. Tampoco lo da por terminado el Real Madrid, pese a los 6 fichajes y más de 200 millones invertidos este verano. Después de 2 años en blanco, ha sido el mayor desembolso desde 2019. Arriba, 125 kilos por Diomande y 25 por Spi. En defensa, Florentino ha firmado a Cucurella por 55, Dumfries por 20 y Konaté, que llegaba libre. Aunque la gran tarea pendiente, después del rechazo de Rodri, sigue siendo el centro del campo. Ahí solo ha llegado Bernardo Silva. Con Vinicius renovado, el último movimiento ha sido la salida de Mastantuono a la Fiore. A contrarreloj siguen trabajando Madrid y Barça a 2 semanas de su estreno en Liga.
2: Bueno, el eclipse del miércoles también va a ser uno de los acontecimientos más fotografiados del año, pero la fotografía de eclipses tiene mucha historia, vean.
5: Capturar un eclipse no siempre ha sido fácil. La primera fotografía de un eclipse solar se tomó en 1851 con un daguerrotipo. Desde entonces, cada generación de cámaras ha permitido mirar un poco más lejos. En 1900, con un adaptador de telescopio, se grababa el proceso por primera vez. Ahora podemos captar detalles impensables en ese momento, como la corona solar, pero la nueva tecnología no ha eliminado el riesgo que supone mirar directamente al sol.
6: Hablamos de algo peligroso, ¿vale? Tanto para equipo y, lo que más importante, la vista humana.
5: Antonio lleva 4 décadas fotografiando al sol y asegura que hoy la tecnología facilita mucho el trabajo.
6: Antes usábamos solamente polímero negro, ¿de acuerdo? Siempre polímero negro para proteger. Ahora tenemos la suerte de usar estas maravillas, que es hidrógeno alfa.
5: Con un telescopio especializado consigue revelar detalles invisibles para el ojo humano.
6: Es una preciosidad eso.
5: Pero advierte que con un móvil la situación cambia.
6: Hay unas frecuencias que no las captura bien. Si ponen un filtro delante de un teléfono no van a ver casi un pimiento.
5: Hoy cualquiera puede intentar captar un eclipse con una cámara y un filtro. Hacemos la prueba. Así vemos el sol a través de una cámara de televisión española. Ocupa un espacio muy pequeño en el sensor. La fotografía no es muy buena, por eso los expertos recomiendan
6: que por favor disfruten de algo tan maravilloso como es. El mayor espectáculo que puede presenciar el ser humano es un total de sol sin peligro. Luego va a haber millones de fotos.
5: Durante unos minutos, tal vez merezca la pena levantar la mirada y disfrutar de uno de los espectáculos más extraordinarios que ofrece el universo.
2: La música electrónica toma Barcelona este fin de semana. Brunch Electronic reúne a 60.000 personas con más de 100 actuaciones.
7: de reuniones para escuchar música los domingos en partes de la ciudad, a un gran festival que reúne 60.000 personas con 100 actuaciones en 6 escenarios.
8: Yo creo que la música electrónica es una música de comunidades, ¿no? Entonces los fans, los públicos se identifican muchos con estos géneros y son comunidades, es que va más allá del momento.
7: Entre los cabezas de cartel de esta edición, figuras internacionales como Eric Prydz de Blaze o el mítico DJ y productor de Detroit, Jeff Mills.
8: Aquí tenemos 6 escenarios, lo que nos permite pues, presentar absolutamente de todo y vamos por un poco especializaciones. Pues una diversidad musical de todo el abanico de la música electrónica.
7: Entre ellos, la catalana Bisbita. Su música sonará por primera vez en el Brunch Electronic.
9: Me gusta sobre todo el techno. Dentro del techno me gusta moverme por varios estilos y depende de la fiesta, del line-up en el que estoy, de la hora y tal, pues planteo una progresión de estilos diferente.
7: Y uno de los grandes atractivos, en el escenario Open Stage debutarán 20 DJs amateurs que se han presentado a una convocatoria abierta.

0: ¿Qué tal? Muy buenas, ¿cómo están? Esta tarde se irá complicando la situación meteorológica. Tendremos tormentas que otra vez pueden ser muy fuertes. Especial atención a Cantabria, Euskadi, el norte de la Comunidad Foral de Navarra, que es posible que veamos algunos fenómenos extremos, tormentas severas, y también hacia el área pirenaica, en la Ibérica más oriental o en zonas del interior, podríamos tener actividad tormentosa importante durante la tarde. Por el oeste de la península vemos cómo va colándose esa calima, ese polvo en suspensión, que también está presente en la zona más occidental de las Islas Canarias. Pero lo más importante en las siguientes horas van a ser esas tormentas que pueden ser fuertes, con granizo de gran tamaño y también con fuertes rachas de viento. Pocos cambios en las temperaturas, seguimos con calor, por ejemplo, en el Valle del Ebro, 39 grados en Zaragoza, 39 en Sevilla, 41 en Córdoba, rondando los 37 grados en Madrid y ambiente más fresco en el norte, en Santander máxima de unos 27. El riesgo de incendios es muy alto en general, en algunas zonas llega a ser extremo y en la jornada de mañana tendremos también actividad tormentosa, sobre todo en zonas del este del país. Atención, que también podríamos ver algunas tormentas bastante fuertes.
1: Los bomberos trabajan para extinguir tres fuegos en la provincia de Castellón. Uno ha obligado a confinar la localidad de Serra de Engalcerán. También han desalojado algunas masías diseminadas por el monte. Y en niebla en Huelva, bomberos y la UME también luchan contra el fuego. Aquí han desalojado unas 20 viviendas. Por precaución, preocupa que el viento está cambiando continuamente. Son ya las 8:30, 7:30 en Canarias. Saludos de nuevo. Por lo demás, desde hoy España restablece los controles fronterizos con Italia en puertos y en aeropuertos. De esta forma responde a la decisión del gobierno de Meloni de pedir la documentación en su país a los pasajeros que proceden de España tras la llegada masiva de migrantes a Ceuta. Son controles aleatorios, los de nuestro país, han entrado en vigor hace 8:30, esta medianoche, estarán así en marcha hasta el 7 de septiembre. Bueno, en cuanto a la crisis migratoria en sí, en Ceuta la policía ha registrado a más de 1.300 menores, todavía quedan cientos, la prioridad son los menores de 13 años y las niñas, esta vez son más que en llegadas anteriores. Dicen los agentes que están desbordados, este proceso para reubicarlos por todo el país puede durar semanas. Y en el Hospital Militar de Ceuta han terminado las autopsias de las 82 personas que han muerto intentando llegar a nado. De momento han identificado a 6. Al otro lado de la frontera, Rabat cifra los muertos en 14, aunque la Asociación Marroquí de Derechos Humanos dice que son 141. Más cosas, la Comunidad de Madrid ha puesto a la venta ese polémico ático de lujo que compró para instalar de forma provisional la oficina de la presidenta. Piden cerca de 6,7 millones de euros, son casi 400.000 más de los que pagó en abril. El PSOE lleva esta compra a los tribunales y vuelve a exigir la dimisión de Ayuso. En el exterior, Colombia ya tiene nuevo presidente. Abelardo de la Espriella ha tomado posesión en la Universidad de Santiago de Cali. Su llegada marca un giro político en el país tras el último gobierno de izquierdas. Sus referentes son Trump, Milei o Bukele. Tras esa investidura, ha pronunciado su primer discurso en un cuartel militar.
2: Firme por la patria. Envío un mensaje firme al pueblo colombiano. Ha comenzado el tiempo de la recuperación del orden, la autoridad y la libertad.
1: La República Democrática del Congo afronta ya el segundo mayor brote de ébola de su historia. Más de 1.800 personas han muerto. Los contagios avanzan rapidísimo. En el canal 24 Horas vamos a hablar con la responsable de emergencias de Médicos Sin Fronteras allí sobre el terreno. Bueno, y vamos a ver cómo amanece el horizonte madrileño. Lo hacemos con la cámara instalada en los exteriores de Torre España. 16 comunidades tienen distintos avisos hoy sábado por altas temperaturas, lluvias, tormentas o viento. Afecta en zonas de Andalucía, que van a tener nivel naranja por calor, Cantabria, Castilla y León y Comunidad Foral Navarra por tormentas, Cataluña por lluvias. En el caso de Madrid, bueno, ahora hay 25 grados, pero van a escalar hasta los 38.
0: Hoy las tormentas vuelven a ganar importancia. Atención sobre todo en zonas del norte, hacia Cantabria, hacia el norte de Burgos, hacia Euskadi y sobre todo atención al norte de la Comunidad Foral de Navarra. Las tormentas podrían ser muy fuertes. También hacia el área pirenaica o en la ibérica más oriental. Posibilidad de granizo de gran tamaño o fuertes rachas de viento. Precaución en esas zonas porque en el resto disfrutaremos de tiempo bastante más tranquilo con presencia de calima en la zona oeste del país. Y pocos cambios en las temperaturas. Seguimos en la misma línea con valores de hasta 40 grados en el suroeste peninsular, 37 grados en Madrid, máxima de 37 también en Pamplona.
1: Desde esta medianoche España hace controles a los viajeros que lleguen desde Italia. Se trata de controles aleatorios en puertos y en aeropuertos. Los agentes pueden pedir el DNI o el pasaporte. Esta medida va a estar en vigor hasta el 7 de septiembre. Nuestro país responde así a los controles que Italia ha impuesto a los viajeros que llegan desde España tras la crisis migratoria de Ceuta. Ceuta, una ciudad autónoma donde miles de personas continúan tras cruzar la frontera, entre ellas hay muchísimos menores. Esta es una de las grandes diferencias con la crisis de 2021. Hasta ahora la policía ha registrado ya algo más de 1.300. Estos serán los primeros en salir hacia otras comunidades autónomas. Eso sí, los traslados aún van a tardar algunas semanas y van a seguir un orden de prioridad.
3: Son los alrededores de la jefatura de policía de Ceuta. Cientos de menores esperan durante horas un turno para ser identificados, como esta niña, que dice que lleva desde las 6 de la mañana. Ya se han identificado a más de 1.300 menores no acompañados, pero una vez se han recogido sus datos, vuelven a la calle, donde llevan durmiendo una semana. Como este chico, que dice que está enfermo. A muchos les hemos visto heridos.
4: La fractura de nariz, el puñetazo de toda la vida, alguna agresión por arma blanca y después también pues infecciones, heridas y demás que se irán complicando.
3: De momento, como solución habitacional, se han habilitado dos colegios porque ya antes de la entrada masiva de migrantes, Ceuta tenía en acogida más de 1.000 menores no acompañados, una cifra muy por encima de su capacidad. La ministra de Infancia señala que todos serán atendidos, que el reparto a las comunidades se hará cuanto antes, los primeros, los más vulnerables.
5: El perfil migratorio ha cambiado con respecto a lo que sucedió en el año 2021. Han llegado más niñas no acompañadas, han llegado más niños muy pequeños, de corta edad, no acompañados.
3: La policía enviará a otros 45 agentes a Ceuta para poder agilizar los trámites e identificaciones.
6: Son la parte más invisible de esta crisis migratoria. Niñas y adolescentes que han llegado solas a Ceuta. Tras días en la calle, se refugian ahora en este campo de fútbol.
7: Las chicas han empezado a acercar aquí a pedirnos refugio porque se sienten muy inseguras en la calle. Muchas alegan que han intentado acosar y tal. Entonces, pues hemos recibido aquí a toda esta gente.
6: Esta asociación vecinal les ofrece comida y un espacio para dormir seguras.
8: Hemos presenciado realmente situaciones un poquillo complicadas con las niñas que, pues, rodeadas de muchos chicos, en las calles están abarrotadas, siguen estando abarrotadas y sigue habiendo un peligro real.
6: Y esto también pone en alerta a los hospitales de la ciudad.
4: Que empieza a haber también agresiones sexuales a menores marroquíes, a las chicas, que es un tema para nosotros muy, muy, muy preocupante.
6: Entidades como Save the Children advierten que esta falta de protección las expone a situaciones muy peligrosas.
9: Son el colectivo mayor expuesto a agresiones sexuales, a violaciones, pero también en riesgo, ¿no?, de caer en manos de redes de trata de seres humanos o en simplemente redes de explotación, ¿no?
6: Piden que se identifiquen de manera urgente a las niñas y adolescentes para que puedan acceder a recursos de protección.
1: Bueno, una protección, una ayuda que de momento está saliendo de muchos vecinos. En algunos barrios de Ceuta se han organizado para repartir comida, ropa, productos de higiene. Cada día atienden a cientos de personas, pero nos dicen que no pueden mantener mucho tiempo este ritmo.
10: Desde primera hora los fogones están encendidos. Y hasta bien entrada la noche, la cocina de Saba no descansa.
11: Familia, padres con tres hijos, padres con dos. Por aquí han pasado casi 50 mujeres embarazadas.
10: Cada pocos segundos sale un nuevo tupper hacia una fila que no deja de crecer.
11: Empezamos con 250, 200, pero yo creo que ayer llegamos a los 1.000.
10: Y cuando se acaban los platos calientes, llegan los bocadillos. Aquí nadie se va sin comer.
12: Han ido coches aquí, les han dejado pan, les han dejado arroz, les han dado agua, les han dado todo lo que puedan.
10: Y donde antes había una habitación, ahora hay un almacén improvisado de ropa. Prenda a prenda, la clasifican.
13: Mira, estoy poniendo aquí las tallas que hay.
10: Antes de repartirla, se asean en la azotea. No hay duchas, son cubos y barreños, pero suficiente. Este gesto cotidiano, para muchos llevaba días siendo imposible. Los voluntarios reponen el agua y reparten el jabón.
12: Hay que ser humanos, que la vida da mucha vuelta.
10: No quieren mirar hacia otro lado, pero reconocen que mantener este ritmo es insostenible.
14: Los vecinos se están hartando y al final cualquier roce puede derivar en problemas, porque no hay ni seguridad, no hay atención, no hay comida. Los vecinos están solos.
10: Piden más implicación de las administraciones.
1: Interior refuerza la seguridad en Ceuta. Ayer llegaban 45 agentes antidisturbios. Este fin de semana se incorporan también drones de la Guardia Civil. La medida llega tras las quejas de algunos barrios. La delegación del Gobierno habla de sensación de inseguridad. Este viernes, además, hemos conocido la denuncia de una mujer por allanamiento y agresión sexual. Y en el Hospital Militar de Ceuta han terminado las autopsias de las 82 personas que han muerto intentando llegar a nado. De momento han identificado a 6. La Guardia Civil ha tomado huellas dactilares, muestras biológicas para compararlas con las de sus familiares. Al otro lado de la frontera, Marruecos cifra a los muertos en 14, aunque la Asociación Marroquí de Derechos Humanos dice que realmente son 141 fallecidos. Y en el plano político, 4 ministros van a dar explicaciones en el Congreso por esa crisis. Son los titulares de Defensa, Justicia, Interior y Exteriores. Van a comparecer a petición propia a partir del próximo 25 de agosto. Estas son las fechas. Ayer algunos ya analizaban la situación ahí en Ceuta con el presidente del Gobierno a través de videoconferencia. El Ejecutivo pide ahora al Senado que anule las comparecencias previstas para la próxima semana. El PP las había convocado gracias a su mayoría absoluta en el Senado. Moncloa dice que los ministros no van a acudir, los populares responden que tienen la obligación.
15: No vamos a permitir que el Gobierno deje para finales de agosto lo que tiene la obligación legal de cumplir la semana que viene. Y el Gobierno, si no quiere comparecer en el Senado, va a tener que explicar por qué y asumir las consecuencias.
16: La historia del PP con el Senado es para estudiar, desde luego, en los libros de historia, cómo está instrumentalizando el Partido Popular el Senado.
1: Bueno, otra derivada es el Mundial de Fútbol de 2030. Lo último es que el Partido Popular ha exigido que la final se juegue en nuestro país y que si no España renuncie a organizar este torneo. Los populares se suman así a la polémica abierta por Sumar y por Vox. Ambos piden dejar a Marruecos fuera del Mundial.
15: Que un Mundial cuya final no se juega en España no debería ser organizado por España. Y exigimos al Gobierno de España que defienda que la final del Mundial se celebre en nuestro país.
16: Y desde luego que ahora mismo el Gobierno trabaja para que ese Mundial sea un éxito y eso es lo más importante.
1: Y la Comunidad de Madrid ha decidido poner a la venta el ático de Chamberí que compró en abril, que iba a albergar de forma provisional, decían, la oficina de Isabel Díaz Ayuso. Pagó 6,3 millones de euros, ahora pide casi 6,7, es decir, 400.000 más. La empresa pública Planifica Madrid vende también otros 4 inmuebles en Gran Vía por cerca de 12 millones.
17: El PSOE pide que se investiguen posibles delitos de prevaricación y malversación.
16: Además de un escándalo colosal, es una chapuza colosal, porque es absolutamente imposible que se pueda justificar un expediente como este.
17: Sostienen que la comunidad ha ido cambiando de versión y que ninguna explicación.

0: la adquisición de un ático de más de 6 millones de euros. Reclaman toda la documentación y exigen la dimisión de Ayuso.
1: El único objetivo de Planifica Madrid parece ser planifica la vida padre de la señora Ayuso.
0: Contra esa empresa pública, la encargada de la operación,

0: Se le ha preguntado a la presidenta madrileña, pero ha intentado redirigir el foco.
1: Yo no trabajo ni para Pedro Sánchez, ni para lo que organiza. Cuando vuelvan mis adversarios de vacaciones, hablamos.
0: Pero del ático, nada.
1: Ser sensible con toda esta gente.
2: Confinados los vecinos de la Sierra de Engarcerán, en Castellón, por un incendio forestal. Las autoridades han activado el nivel 2, han desalojado varias masías, la UME se ha incorporado a la extinción. Las tormentas eléctricas han provocado una noche muy complicada en toda la provincia. Los rayos han causado 4 incendios. Uno de ellos ya está extinguido. Bueno, también preocupa el incendio de Niebla en Huelva. Andalucía ha elevado la emergencia a situación operativa 2. También piden la intervención de la UME. Hay más de 100 efectivos trabajando en la zona. También han desalojado de forma preventiva 20 viviendas. El fuego sigue inestable. Lo que más complica la extinción es que el viento está cambiando constantemente. Bueno, vamos con otros temas. Las vacaciones salen este año un poco más caras. Los españoles van a gastar de media casi 1.400 euros. Esto es en torno a un 3,6% más que el verano pasado, pero hay formas de recortar esa factura sin recortar también los días de descanso.
3: Hacer la maleta cada verano sale más caro, este año casi un 4% más que el verano anterior. El alojamiento volverá a acaparar la mayor parte de los gastos con una media de casi 600 euros. Le siguen de cerca el ocio, la restauración y el transporte. En esto, según un informe, los españoles se gastarán de media unos 300 euros.
4: ¿Me saca la cuenta? No tengo ni idea.
5: Ahora que apetece más estar por la calle, es donde más gastas.
3: Lo que sí está claro es que para ahorrar cada uno tiene sus trucos.
6: Cuando me voy de viaje intento irme a casa de alguien que conozco, a lo mejor.
7: Ir con el verano joven, utilizar el bus y planificarlo por adelantado.
3: Aunque hay quienes prefieren no cambiar su rutina.
8: Yo sigo mi vida normal, en verano como en invierno.
3: Aunque si el cuerpo nos pide cambiar de aires, la clave para no gastar más de la cuenta está clara, nos dicen los expertos. Ahorrar una cuantía específica para ello, solo el 15% lo hace.
9: Lo normal es que partas de los ingresos que tienes y que proyectes las necesidades futuras. Y una vez que establezcas esa diferencia, pues es una cantidad de dinero de la que puedes disponer.
3: Y tener cuidado también con los gastos hormiga y los caprichos. 9 de cada 10 españoles pecarán con alguna compra de último momento. También recomiendan hacer un cambio de planes si es necesario.
9: Podemos encontrar desde excursiones más de cercanía, que se pueden hacer de ir y volver en el día. Se pueden también ir a otras actividades de ocio.
3: Cualquier plan nos dicen que pueda mejorar el verano sin atracar el bolsillo.
2: Pues fíjense, en verano comemos menos pan y en general cada vez comemos menos. El consumo ha caído en nuestro país más de un 50% desde el año 2000. Cambian nuestros hábitos y también pesa más la idea de que el pan engorda.
10: El consumo de pan ha descendido un 25% en una década. Con todo, no tiene rival, es el rey, un imprescindible en la mesa.
11: No se consume tanto como antes, pero ha cambiado todos los hábitos de consumo. También las familias son más pequeñas, no se tiene tantos hijos, la gente sale más, la gente coge más vacaciones.
10: Los datos confirman que en verano disminuye su ingesta. Asociado a los carbohidratos, arrastra el estigma de que engorda.
11: En invierno hace frío, la gente tira de cocido, la gente está más en casa, no sale tanto, entonces consume más pan. En verano somos un país mediterráneo, la gente sale a la calle, la gente sale picoteo, entonces consume menos pan.
10: En el mundo hay más de 300 tipos de pan. Cualquier panadería de España elabora y vende pan de centeno, camut, espelta. El pan evoluciona con nosotros y se adapta a los nuevos tiempos, hábitos y rutinas.
11: Es cierto que en una población entre 35 años y adelante, ya con un poder adquisitivo y con un saber cuidarse la salud, tiende más a dejar el pan blanco y usar estos tipos de panes. También es cierto que hemos notado que la gente consume o compra el pan una vez a la semana y luego lo congela en su casa.
10: Es un alimento milenario, de los más antiguos, como sostiene el lema de Naciones Unidas, Fiat Panis, que haya pan.
12: Parafraseando a ese gran protagonista de la transición democrática española, Adolfo Suárez, puedo prometer y prometo que gobernaré desde las regiones.
2: Pues ya ven, esa frase es uno de los asuntos que nos han llamado la atención del primer discurso de Abelardo de la Espriella ya como presidente de Colombia, esa referencia al expresidente Suárez.

0: Llega al poder con un país dividido, ganó las elecciones por menos de un punto, con referentes como Trump, Milei o Bukele.
1: Abelardo de la Espriella ha comenzado su presidencia con un mensaje de mano dura. Se acabó, ha dicho, el tiempo de resignarse ante la violencia. Su primer discurso presidencial ha sido aquí en Cali, en una base militar, un gesto de respaldo a las Fuerzas Armadas. La seguridad va a ser una prioridad. Da por terminado el diálogo con la guerrilla. Anuncia megacárceles, la fumigación de los cultivos de coca y una ofensiva contra el narcotráfico y los grupos armados. La religión también ha marcado su llegada al poder. De la Espriella ha jurado su cargo por Dios y ha defendido la familia, la patria y los valores tradicionales. En economía promete congelar el gasto público, atraer inversión y eliminar el impuesto al patrimonio que pagan las grandes fortunas. Colombia gira ahora hacia Estados Unidos. De la Espriella se alinea con Trump y se va a sumar al escudo de las Américas, una alianza de países afines para combatir el narcotráfico. Washington habría prometido ya a cambio más de 1.000 millones de dólares de ayuda a Colombia.
2: La política al ritmo de la música, los efectos especiales, un apodo, se hace llamar el tigre, un lema
3: por la patria, Colombia,
2: y mensajes que siguen la estela de Bolsonaro, Milei, Bukele o Trump.
3: Vamos a defender la democracia por la razón o por la fuerza.
2: Ahora el ultraderechista Abelardo de la Espriella, abogado y empresario, empieza su mandato. El que fuera defensor de criminales marca sus pasos. Seguridad.
4: 10 megacárceles para los bandidos, persigue a los criminales, instala puestos de mando unificados.
2: Y mano dura.
5: Ancha que salga cargada de droga, voy a dar la orden que la hundan con la gente que vaya adentro. Yo respondo por eso.
2: La gestión de la cuarta economía más grande de Latinoamérica la deja en manos de su vicepresidente, el exministro conservador José Manuel Restrepo, que tendrá que hacer frente al déficit y la inflación. En política exterior ha anunciado el cierre de decenas de embajadas.
6: Barbados, Cuba, Chequia, Etiopía, Ghana.
2: Pero la apertura de la de Jerusalén para retomar los lazos con Israel. También revertirá las relaciones con Estados Unidos después de estos últimos 4 años con Petro en la presidencia. Trump ha apoyado a De la Espriella desde el principio.
0: Y en Tailandia, la investigación apunta al estrés académico como posible causa del tiroteo en una escuela. El autor tenía 14 años. Primero mató a sus abuelos, después disparó en el centro, matando a 5 profesores, hiriendo a otras 30 personas, luego se suicidó. La policía dice que en los últimos días había estado buscando en internet información sobre otros tiroteos masivos. La República Democrática del Congo está viviendo una situación crítica por el brote de ébola. Ya podemos decir que es el segundo mayor desde que hay registros. Avanza rapidísimo. En solo 11 semanas ha causado ya 5 veces más muertes que la epidemia de 2014 en ese mismo periodo.
7: El ébola se está propagando en la República Democrática del Congo a un ritmo sin precedentes y sin señales de desaceleración. La situación es crítica, con 1.850 muertes y casi 700 pacientes siguen aislados o bajo hospitalización, según las autoridades sanitarias del país. Solo 793 personas se han recuperado. Una de las claves para que no se propague sin control es tener un riguroso protocolo de desinfección. Jonathan es higienista y cuenta que es necesario un ambiente limpio y aireado para dar los medicamentos a los pacientes. El virus se concentra en 5 provincias del norte del Congo. A la saturación sanitaria se suman la detección tardía, la falta de vacunas y tratamiento para esta cepa. Este barco con más de 300 personas aisladas está atracado en el puerto de Maluku tras el fallecimiento de un hombre sospechoso de tener ébola. Los sanitarios están tomando la temperatura y haciendo exámenes clínicos a los pasajeros. El objetivo es comprobar que ninguna persona a bordo está contagiado. El secretario general del Ministerio de Salud Pública cree que no hay vínculo con ninguno de los focos, pero ante la duda están tomando esta medida. Esta epidemia, registrada como la segunda con más casos desde que hay registros, le sigue al brote de África Occidental de 2014 a 2016, que tuvo más de 28.000 casos.
0: Rafa Jodar tiene 19 años, acaba de empezar su primera temporada como profesional y ya está llamando a la puerta del top 10, del top 10. El Monreal ha vuelto a ganar a Lorenzo Musetti, también está en octavos Daniel Mérida.
8: Rafa Jodar está de moda y en Montreal ya le empiezan a conocer. También Lorenzo Musetti, ex número 5 del mundo, que con esta victoria es la segunda vez que elimina al italiano de un torneo en apenas una semana. Es su primera temporada como profesional y ya acecha el top 10 del mundo. Poco le importa a este joven de 19 años los nombres propios ni el ranking. Ha ganado a pesos pesados como Fils de Mignor o Mutet y se ha enfrentado a los mejores con una experiencia absurdamente menor. Tampoco le importa el descanso. Lleva jugados 15 torneos este año, 42 partidos en total y una flamante victoria en Marrakech que pudieron ser dos en Washington, pero Fritz se la negó. La clave de Jodar, la cabeza y su entrenador, su padre. No necesita a nadie más.
0: Las negociaciones para el fichaje de Rodri por el Barça avanzan. El club quiere cerrarlo cuanto antes. Quedan 3 semanas de mercado, pero este verano Barça y Madrid parece que han decidido hacer cuanto antes los deberes.
9: Pago en Can Barça, tanto que 24 horas después del sí de Rodri al Barça, el City ha recibido hoy la primera oferta, de momento insuficiente para el club inglés. Con esa carpeta abierta y pendiente del futuro de Ferran, el mercado no está cerrado para un Barça que continúa en busca urgente de un 9. Es la posición más necesitada para Flick, sí contará arriba con las 3 nuevas caras, Anthony Gordon, Karim Adeyemi o el joven Bisiguo. Tampoco lo da por terminado el Real Madrid, pese a los 6 fichajes y más de 200 millones invertidos este verano. Después de 2 años en blanco, ha sido el mayor desembolso desde 2019. Arriba, 125 kilos por Diomande y 25 por Spi. En defensa, Florentino ha firmado a Cucurella por 55, Dumfries por 20 y Konaté, que llegaba libre. Aunque la gran tarea pendiente, después del rechazo de Rodri, sigue siendo el centro del campo. Ahí solo ha llegado Bernardo Silva. Con Vinicius renovado, el último movimiento ha sido la salida de Mastantuono a la Fiore. A contrarreloj siguen trabajando Madrid y Barça a 2 semanas de su estreno en Liga.
0: Bueno, bueno, me he quedado eclipsado por esta ráfaga de cámara. Por cierto, que el miércoles hay un eclipse, quizás no se habían dado cuenta.
10: Miles de personas ya han emprendido su viaje para no perderse el eclipse solar. Estimaciones de la Agencia Espacial Europea calculan que hasta 10 millones de personas se moverán hacia las zonas de máxima visibilidad los 2 días previos al eclipse.
11: Ya que la tenemos completada desde hace bastante.
12: El fenómeno del eclipse se ha notado bastante. De hecho, lo tenemos completo desde hace más de medio año.
10: Dentro de la franja de totalidad que va desde Galicia a Baleares, si es el único corredor geográfico donde el día se hará por completo de noche, hoteles, campings y casas rurales rozan el 100% de ocupación en zonas como Valencia y Asturias. Y con precios que han aumentado hasta el 500% en las últimas semanas. Las aglomeraciones elevan el riesgo de incendios en un agosto bajo alerta extrema por la EMED. Tras los fuegos de las últimas semanas, el temor vecinal ha desatado protestas que han llevado a varios ayuntamientos a cancelar actos multitudinarios. Ante este escenario, las autoridades piden evitar los desplazamientos de última hora mientras miles de agentes se despliegan para blindar las carreteras y los puntos de observación.
13: Muchas culturas, y no solo el occidente medieval, pensaban que los fenómenos celestes eran presagios, eran señales, ¿no?, de las cosas que iban a ocurrir o de las que habían ocurrido.
10: Y que esta vez será bajo el desafío moderno de gestionar un fenómeno de masas tan espectacular como peligroso.
0: Nos vamos a Bargota, a Navarra. Allí jóvenes de todo el país están trabajando para recuperar una parte de la historia del Camino de Santiago. Excavan los restos del antiguo hospital de San Juan de Jerusalén, ahí es donde atendían a los peregrinos hace siglos.
14: Quincena tras quincena y piedra a piedra, tandas de jóvenes voluntarios trabajan para desenterrar la historia del Hospital de San Juan de Jerusalén. En este se atendía a peregrinos justo al pie del Camino de Santiago a su paso por Bargota.
15: Pues al principio se partió de unas ruinas muy pequeñas, ¿no?, unos muros prácticamente comidos por la vegetación, ¿no?, ocultos, y sí que se está viendo que es bastante monumental, ¿no? Es un yacimiento como muy importante y es un poco de los pocos que existen tan asociados, digamos, al Camino de Santiago, ¿no?, que se estén ahora mismo excavando.
16: Los avances de esta excavación no serían posibles sin la labor de los voluntarios que se acercan desde distintos puntos de España, movidos por la curiosidad, la historia y las ganas de conocer gente.
17: Una experiencia de aprendizaje, de ocio, que hay tiempo para todo, pero desde luego pues marcado por esa parte de la convivencia. Permite en definitiva también un desarrollo personal, a la vez que se aporta, digamos, un granito de arena a un proyecto comunitario, de índole local.
18: Es interesante siempre conocer, yo soy una persona muy curiosa y a mí siempre me ha gustado pues eso, entrarme un poco más de lo que son las grandes líneas de la historia, reyes y todos y batalla, pues a mí siempre me ha gustado más esto, microhistoria.
14: Durante estas tareas de limpieza, recuperación y documentación de patrimonio, están dirigidos y supervisados por arqueólogos expertos. A pesar de revivir el pasado cada día, ahora ponen la vista en el futuro. Para ello, los jóvenes reclaman más financiación para obtener mejores herramientas y poder avanzar así más rápido en lo que aseguran ser un gran trabajo en equipo.
9: ¿Qué tal? Muy buenas, ¿cómo están? Esta tarde se irá complicando la situación meteorológica. Tendremos tormentas que otra vez pueden ser muy fuertes. Especial atención a Cantabria, Euskadi, el norte de la Comunidad Foral de Navarra, que es posible que veamos algunos fenómenos extremos, tormentas severas, y también hacia el área pirenaica, en la Ibérica más oriental o en zonas del interior, este podríamos tener actividad tormentosa importante durante la tarde. Por el oeste de la península vemos cómo va colándose esa calima, ese polvo en suspensión, que también está presente en la zona más occidental de las Islas Canarias. Pero lo más importante, las siguientes horas van a ser esas tormentas que pueden ser fuertes, con granizo de gran tamaño y también con fuertes rachas de viento. Pocos cambios en las temperaturas, seguimos con calor, por ejemplo, en el Valle del Ebro, 39 grados en Zaragoza, 39 en Sevilla, 41 en Córdoba, rondando los 37 grados en Madrid, y ambiente más fresco en el norte, en Santander máxima de unos 27. El riesgo de incendios es muy alto en general, en algunas zonas llega a ser extremo, y en la jornada de mañana tendremos también actividad tormentosa, sobre todo en zonas del este del país. Atención, que también podríamos ver algunas tormentas bastante fuertes.
0: Hola, saludos de nuevo. Desde hace 9 horas nuestro país restablece los controles fronterizos con Italia en puertos y en aeropuertos. Esta es la respuesta a la misma medida que ha tomado el gobierno de Meloni. Italia controla a los pasajeros procedentes de España tras la llegada masiva de migrantes a Ceuta. Aquí esos controles van a ser aleatorios, van a estar en vigor hasta el 7 de septiembre. Bueno, en cuanto a la crisis, sí, en Ceuta la policía ha registrado ya más de 1.300 menores que han llegado solos y todavía quedan cientos más. La prioridad en este momento son menores de 13 años y las niñas. Esta vez son más que en llegadas anteriores. Los agentes nos cuentan que están desbordados. Este proceso para reubicarlos puede durar semanas. Por lo demás, han terminado ahí en Ceuta las autopsias de las 82 personas que han muerto intentando llegar a nada. Solo han podido identificar a 6. Marruecos confirma otros 14 fallecidos, pero una asociación de derechos humanos de ese país dice que son 141. Bueno, son los titulares de este sábado, este 8 de agosto, jornada en la que tenemos que mirar de nuevo a los incendios. Los bomberos están trabajando para extinguir 3 en la provincia de Castellón. Uno ha obligado a confinar la localidad de Serra de Engalcerán. También han desalojado algunas masías diseminadas por el monte. Y en niebla en Huelva, bomberos y la UME también luchan contra el fuego. Aquí han desalojado unas 20 viviendas por precaución. Preocupan los continuos cambios de viento. En la crónica política, la Comunidad de Madrid ha decidido poner a la venta ese polémico ático de Chamberil que compraron para instalar esa oficina provisional de la presidenta. Piden 6,7 millones de euros, son casi 400.000 más de lo que pagaron en abril. El PSOE ha decidido llevar esa compra a los tribunales. Quiere saber si hubo prevaricación y malversación y piden la dimisión de Ayuso. Fuera de nuestras fronteras, Colombia tiene ya nuevo presidente. Abelardo de la Espriella ha tomado posesión en la Universidad de Santiago de Cali. Esta llegada marca todo un giro político en el país tras el último gobierno de izquierdas. Sus referentes son Donald Trump, Milei o Bukele. Tras la investidura, ha pronunciado su primer discurso en un cuartel militar. Bueno, hoy sábado, una jornada en la que tenemos que estar muy pendientes del cielo en todo el país, pero por distintas razones. Hasta 16 comunidades tienen avisos por altas temperaturas, lluvias, tormentas. Por ejemplo, hay zonas de Andalucía que alcanzan el nivel naranja por calor. Cantabria, Castilla y León, Navarra por tormentas, o Cataluña por lluvias. Esta es la imagen que nos llega en directo de los

0: exteriores de Torre España, es el horizonte madrileño, donde los termómetros van a escalar hasta los 38 grados.
1: Hoy las tormentas vuelven a ganar importancia. Atención sobre todo en zonas del norte, hacia Cantabria, hacia el norte de Burgos, hacia Euskadi y sobre todo atención al norte de la Comunidad Foral de Navarra. Las tormentas podrían ser muy fuertes. También hacia el área pirenaica o en la ibérica más oriental. Posibilidad de granizo de gran tamaño o fuertes rachas de viento. Precaución en esas zonas porque en el resto disfrutaremos de tiempo bastante más tranquilo con presencia de calima en la zona oeste del país. Y pocos cambios en las temperaturas. Seguimos en la misma línea con valores de hasta 40 grados en el suroeste peninsular, 37 grados en Madrid, máxima de 37 también en Pamplona.
0: Desde esta medianoche, España hace controles a los viajeros que lleguen desde Italia. Se trata de controles aleatorios en puertos y en aeropuertos. Eso significa que la policía puede pedir el DNI o el pasaporte. Hablamos de una medida que va a estar en vigor hasta el próximo 7 de septiembre. Es una medida recíproca. España responde así a los controles que Italia ha impuesto a los viajeros de nuestro país tras la crisis migratoria de Ceuta. Allí en Ceuta miles de personas siguen tras cruzar la frontera, entre ellas muchos menores. Esa es una de las grandes diferencias que vemos con la crisis de 2021. La policía ya ha registrado a más de 1.300. Estos eran los primeros en salir hacia otras comunidades autónomas, pero los traslados todavía pueden tardar varias semanas y van a seguir un orden de prioridad.
2: Son los alrededores de la jefatura de policía de Ceuta. Cientos de menores esperan durante horas un turno para ser identificados, como esta niña, que dice que lleva desde las 6 de la mañana. Ya se han identificado a más de 1.300 menores no acompañados, pero una vez se han recogido sus datos, vuelven a la calle, donde llevan durmiendo una semana. Como este chico que dice que está enfermo. A muchos les hemos visto heridos.
3: La fractura de nariz, el puñetazo de toda la vida, alguna agresión por arma blanca y después también pues infecciones, heridas y demás que se irán complicando.
2: De momento, como solución habitacional, se han habilitado dos colegios, porque ya antes de la entrada masiva de migrantes, Ceuta tenía en acogida más de 1.000 menores no acompañados, una cifra muy por encima de su capacidad. La ministra de Infancia señala que todos serán atendidos, que el reparto a las comunidades se hará cuanto antes, los primeros, los más vulnerables.
4: El perfil migratorio ha cambiado con respecto a lo que sucedió en el año 2021. Han llegado más niñas no acompañadas, han llegado más niños muy pequeños, de corta edad, no acompañados.
2: La policía enviará a otros 45 agentes a Ceuta para poder agilizar los trámites e identificaciones.
0: Porque parece que aún son cientos los que faltan por registrar. Vamos a hablar de todo esto con Sonia Martínez, que es responsable de migraciones de Cáritas. Sonia, buenos días, gracias por acompañarnos.
5: Hola, buenos días y gracias por invitarnos y por darnos la oportunidad de ser la voz de muchas personas que están sufriendo en estos momentos.
0: Bueno, vuestro testimonio es la clave porque estáis trabajando con todas estas personas sobre el terreno. Creo que estamos ya en el noveno día, para muchos la novena noche, ¿no? Al raso. En este momento no sé cuál es la situación, no sé si tenéis algún tipo de perfiles. Lo que nos llega es que hay centenares de menores de 14 años. ¿Esto es así?
5: Pues la verdad es que las noticias que nos llegan de territorio de la Cáritas de Ceuta, pues es cierto, es la primera vez que veíamos niños y niñas tan pequeños, niños y niñas que no tienen sus progenitores, pero también nos preocupan todas aquellas familias que tienen niños muy pequeños, es decir, menores que están con sus progenitores, con sus familiares, pero que también son muy pequeños y también necesitan de una atención porque son muy, muy vulnerables.
0: Claro, en el caso de los que están solos, por ejemplo, ¿es posible la reagrupación familiar o también nos encontramos con todo tipo de circunstancias, incluso menores que hasta dicen, no, es que yo no quiero volver?
5: Bueno, en primer lugar, los menores son menores en cualquier parte de España. Cualquier menor que llega, lo primero que debe ser es protegido por las instituciones tutelares y luego procurar su bienestar. Eso es la primera atención que se le debe prestar al menor. A partir de allí se inicia todo un procedimiento, evidentemente, para contactar con sus familiares, con la familia, si es que este niño desean sus familiares que retorne o no. Y sobre todo esto se hace a través de la colaboración con los estados de origen, con los países de origen en este caso. Todo esto requiere de un procedimiento que además garantice el interés superior del menor, es decir, que se garantice que este niño vuelve realmente con sus familiares y bajo unas condiciones de bienestar. Se tiene en cuenta lo que diga el menor, sobre todo a determinadas edades que son ya más mayores, ¿no? Lo que hay que tener en cuenta es la historia de ese niño, ¿no? Hay niños que huyen de circunstancias, de abusos, de situaciones de explotación. Entonces, claro, hay que hacer un estudio muy, muy individualizado con el menor, con lo cual no es ni rápido ni es fácil tampoco todo este proceso.
0: Y mientras tanto, Sonia, hay que garantizar unas necesidades básicas. ¿Las estamos garantizando? Porque, por ejemplo, una de las cosas que contamos es la solidaridad vecinal. Pero claro, no podemos permitir que dependan solo de eso. Mi pregunta es, a día de hoy, ¿qué recursos hacen falta o cuál es la situación para garantizar que todos estos niños y niñas tienen las necesidades básicas cubiertas?
5: Bueno, como he dicho, lo primero de todo, cuando llega un menor desamparado, hay que protegerlo. ¿Protegerlo por qué? Porque bueno, ya estamos hoy escuchando noticias y nos consta de que están siendo objeto de abusos. Entonces, lo primero es la protección del menor. Hay que garantizar su bienestar, eso que requiere de una primera asistencia. Por lo tanto, cuando se detecta un menor no acompañado o sin sus tutores, lo primero que se actúa es por parte de los organismos competentes. En este caso, Fiscalía es la que tiene que iniciar todos los trámites y tienen que ser atendidos desde las instituciones de protección del menor. ¿Qué está ocurriendo en estos momentos? El desbordamiento que tenemos en la ciudad de Ceuta y los pocos recursos que ella misma proporciona, el problema que tenemos es que estos niños no están siendo atendidos en sus primeras necesidades y una de ellas es garantizar su bienestar y protección. Entonces, allí tenemos un verdadero problema que es el que constantemente nosotros estamos intentando dar a conocer para que tanto la administración ponga los medios como también poder colaborar entre todas las entidades, tanto las locales, las de la ciudad de Ceuta, como la colaboración con el resto de entidades que están del tercer sector que están colaborando allí. Y sobre todo, nosotros estamos realizando un acompañamiento muy específico a través de nuestra Caritas en Ceuta con toda la población ceutí, que también se ve afectada por esta situación de desbordamiento. Entonces, la escucha, el acompañamiento, la orientación y el poder apoyar en todas las iniciativas locales de cara al fin que es la protección de estos niños y darles la asistencia inmediata que necesitan hasta en tanto no se inicien los procedimientos legales para, en todo caso, pues el retorno a sus familias, si es que se puede dar, y si no, pues para poderlos acoger en los dispositivos de protección tutelares, de protección de los menores que tenemos.
0: Sonia, en este contexto me gustaría saber, claro, están completamente desbordados, entonces, por un lado, ¿se ha podido cuantificar cuáles son las necesidades? Y por otro, me hablabas de hablar con las administraciones, ¿recibís respuesta de las administraciones a las necesidades?
5: Bueno, es lo que vosotros estáis comentando y que todo el mundo conoce. Lo único que lo que se ha priorizado por parte de la administración parece ser que es sobre todo la identificación de estos menores para poder saber cuántos son y poderlos tener localizados. Sí que existe una normativa, que esto no lo podemos obviar, que establece unos plazos para poder dar de forma inmediata esta protección. Las administraciones, como digo, Cáritas se ha puesto a disposición tanto de la administración local como del resto de entidades que están dando asistencia directa a estos menores, con lo cual en principio la colaboración es máxima. Otra cosa es que sea suficiente y en estos momentos, como vemos, no está siendo suficiente.
0: ¿Y se puede, Sonia, de alguna forma ayudar, no sé, estoy pensando en la audiencia que nos está escuchando, a ayudar de alguna forma directa a través de Cáritas?
5: Evidentemente, toda la colaboración, tanto de disposición de voluntariado que pueda colaborar, tanto en territorio como de apoyo institucional, apoyo emocional también a, a las situaciones de conflicto que pueda haber o de convivencia a través de la Cáritas, de las organizaciones que estamos trabajando sobre el terreno, y sobre todo también de acompañamiento a lo que yo creo que es importante poner en valor, que es la actitud de el buen hacer que está teniendo toda la población ceutí a pesar de lo que está pasando. Entonces, todo el apoyo, tanto de escucha emocional o incluso financiero a través de las organizaciones que directamente tienen una atención directa con las personas vulnerables, con las personas migradas y sobre todo con el acompañamiento a la infancia, pues es importantísimo en estos momentos. Entonces sí que nosotros hacemos sobre todo un llamamiento no solo a la administración pública y a la administración local para que pongan toda su capacidad y focalización en esta crisis, sino también a toda la población, a la sociedad, para que tengan en cuenta que estamos ante una situación que es de sufrimiento de las personas, de que hay muchos niños y niñas que pueden ser objeto de abusos, de tráfico de niños, y hemos de estar alerta. No es una cuestión solo de la ciudad de Ceuta, es una cuestión de toda la sociedad, incluso yo diría que es a nivel europeo. Hemos de dar respuesta también a estas crisis. Lo que está claro es que la migración, los inmigrantes no pueden ser utilizados, ¿no?, como arma arrojadiza y partidista para determinados intereses o estrategias políticas.
0: Sonia Martínez, responsable de Migraciones de Cáritas, muchas gracias por habernos atendido. Ojalá podamos decir que esto es una cuestión de horas o días más que de semanas, pero realmente es tremendamente complicado. Mucho ánimo a toda la gente que está trabajando sobre el terreno. Buenos días.
5: Muchas gracias a vosotros. Buenos días.
0: Bueno, por lo demás, en el otro frente, el Hospital Militar de Ceuta ha terminado las autopsias de las 82 personas que han muerto intentando llegar a nado. Solo han podido identificar a 6. La Guardia Civil sí que está tomando huellas dactilares, muestras biológicas, para compararlas con las de sus familiares. Al otro lado de la frontera, las autoridades en Marruecos hablan de 14 muertos, pero una asociación de derechos humanos dice que son 141. Y en el plano político, 4 ministros van a dar explicaciones en el Congreso por esta crisis. Son los titulares de Defensa, Justicia, Interior y Exteriores. Van a comparecer a petición propia a partir del día 25. Aquí pueden ver el calendario de comparecencias. Ayer han analizado la situación con el presidente del Gobierno por videoconferencia. El Ejecutivo pide ahora al Senado que anule las comparecencias que había pedido la próxima semana. Las había convocado el PP con su mayoría absoluta. Moncloa dice que los ministros no van a ir. Los populares dicen que están obligados.
6: No vamos a permitir que el Gobierno deje para finales de agosto lo que tiene la obligación legal de cumplir la semana que viene. Y el Gobierno, si no quiere comparecer en el Senado, va a tener que explicar por qué y asumir las consecuencias.
7: La historia del PP con el Senado es para estudiar, desde luego, en los libros de historia, cómo está instrumentalizando el Partido Popular el Senado.
0: Bueno, pues el PP precisamente ha exigido que la final del Mundial de 2030 se juegue en España y, si no, plantea que nuestro país renuncie a organizarlo. Los populares se suman así a la polémica abierta por Sumar y Vox. Ambos piden dejar a Marruecos fuera de este Mundial.
6: Que un Mundial cuya final no se juega en España no debería ser organizado por España. Y exigimos al Gobierno de España que defienda que la final del Mundial se celebre en nuestro país.
7: Y desde luego que ahora mismo el Gobierno trabaja para que ese Mundial sea un éxito, y eso es lo más importante.
0: La Comunidad de Madrid pone a la venta el ático de Chamberí que compró en abril. Aseguraban que iba a ser la oficina provisional de Isabel Díaz Ayuso. Pagó 6,3 millones de euros, ahora pide casi 6,7, son unos 400.000 más. La empresa pública Planifica Madrid vende también otros 4 inmuebles en la Gran Vía por 11.800.000 euros.
8: El PSOE pide que se investiguen posibles delitos de prevaricación y malversación.
7: Además de un escándalo colosal, es una chapuza colosal, porque es absolutamente imposible que se pueda justificar un expediente como este.
8: Sostienen que la comunidad ha ido cambiando de versión y que ninguna explica la adquisición de un ático de más de 6 millones de euros. Reclaman toda la documentación y exigen la dimisión de Ayuso.
7: El único objetivo de Planifica Madrid parece ser planifica la vida padre de la señora Ayuso.
8: Contra esa empresa pública, la encargada de la operación, los socialistas han dirigido la denuncia. Más Madrid también cuestiona que la compra fuera legal.
9: Cuando falta transparencia es porque sobran chanchullos. Y este es uno de los más turbios de la presidencia de Ayuso.
8: Planifica Madrid dejó de publicar su agenda en abril, mismo mes en el que se cerró la compra del ático, y ha comenzado a actualizarse este viernes, después de que varios medios lo destacaran. Según la comunidad, no se había hecho hasta ahora porque la persona responsable había terminado contrato. Se le ha preguntado a la presidenta madrileña, pero ha intentado redirigir el foco.
10: Yo no trabajo ni para Pedro Sánchez, ni para lo que organiza. Cuando vuelvan mis adversarios de vacaciones, hablamos.
8: Pero del ático, nada.
11: Ser sensible con toda esta gente.
12: ¿Y qué le parece la situación?
0: Abelardo de la Espriella, ya es presidente de Colombia. Llega al poder con el país dividido. Ganó las elecciones por menos de un punto. Sus referentes son Trump, Milei o Bukele. Ha jurado su cargo en Cali, lejos de Bogotá.
13: Juro a Dios.
14: Así ha comenzado la nueva etapa política en Colombia. De la Espriella ha jurado su cargo invocando a Dios y ha dado su primer discurso en una base militar en Cali, un gesto de respaldo a las Fuerzas Armadas. La religión ha impregnado buena parte de la ceremonia con cantos, imágenes y rezos de líderes católicos, evangélicos y judíos, y en su discurso no ha faltado la defensa de los valores tradicionales.
15: Mi gobierno librará la batalla cultural para recuperar el valor de la familia, el amor por la patria, la creencia en Dios.
14: De la Espriella promete un giro radical en seguridad, da por terminado el diálogo con la guerrilla del gobierno anterior, anuncia la creación de megacárceles, fumigará los cultivos de coca y promete acabar con los narcos.
15: Derrotar sin tregua al narcoterrorismo y a todas las organizaciones criminales que amenazan la libertad de Colombia.
14: En economía promete austeridad, atraer inversión y recuperar la confianza de los empresarios.
16: De la Espriella ha dicho que Colombia va a ser un país amigo y aliado de Israel y también ha anunciado que se sumará al escudo de las Américas, la alianza de Trump con gobiernos afines para combatir el narcotráfico en la región. La izquierda colombiana dice que De la Espriella va a gobernar siguiendo los intereses de Washington.
17: Será no jefe de Estado de Colombia, sino un agente al servicio de los intereses de Estados Unidos.
14: Hoy De la Espriella va a presidir su primer Consejo de Seguridad con la cúpula militar y de defensa para definir ya la ofensiva de su guerra contra el tráfico de drogas y los grupos armados.
0: Donald Trump tendrá que frenar de momento las obras del salón de baile que está construyendo en la Casa Blanca. Un juez federal ha ordenado paralizarlas hasta que el proyecto tenga la autorización del Congreso. Recuerda que Trump es el inquilino, no el propietario de la residencia presidencial. El salón tendrá más de 8.000 metros cuadrados, dice Trump que es necesario por razones de seguridad. La Casa Blanca ya anuncia que va a recurrir al Supremo. Y esta madrugada Rusia ha atacado los alrededores de Kiev, también algunos barrios de la capital. Han muerto 3 personas, entre ellas un niño. Hay varios heridos. Los bomberos llevan toda la noche luchando contra los incendios que han provocado. Zelensky advierte de que se han reducido las reservas de interceptores de misiles. Estos ataques llegan después de que Ucrania haya destruido estas últimas horas un centro de almacenes conocido como una especie de Amazon de Rusia. Y en Tailandia la policía sigue investigando el tiroteo en un colegio. Ha dejado 7 muertos y 23 heridos. El agresor era un chico de 14 años que luego se habría suicidado. Dicen los agentes que han incautado ordenadores, videojuegos en su casa, que habría usado un arma de su familia. Primero habría matado a sus abuelos, después fue a disparar al colegio. Según medios locales, había buscado información sobre otros tiroteos escolares en Estados Unidos. Hoy, varias personas están llevando flores al centro para recordar a las víctimas. Confinados los vecinos de la Sierra de Engarcerán en Castellón por un incendio forestal. Las autoridades han activado nivel 2, han desalojado varias masías. La UME también se incorpora a la extinción. Las tormentas eléctricas han provocado una noche muy complicada en toda la provincia. Los rayos han causado 4 incendios en 4 municipios. Por lo menos uno está extinguido. Y también preocupa el incendio en Niebla, en Huelva. Andalucía ha elevado la emergencia a situación operativa 2. También pide la intervención de la UME. Hay más de 100 efectivos trabajando. Han desalojado 20 viviendas de forma preventiva. El fuego sigue estable, lo más complicado es que los vientos no paran de cambiar. Bueno, vamos con asuntos más amables. El eclipse del miércoles también va a ser uno de los acontecimientos más fotografiados del año.
11: Capturar un eclipse no siempre ha sido fácil. La primera fotografía de un eclipse solar se tomó en 1851 con un daguerrotipo. Desde entonces, cada generación de cámaras ha permitido mirar un poco más lejos. En 1900, con un adaptador de telescopio, se grababa el proceso por primera vez. Ahora podemos captar detalles impensables en ese momento, como la corona solar, pero la nueva tecnología no ha eliminado el riesgo que supone mirar directamente al Sol.
12: Hablamos de algo peligroso, ¿vale? Tanto para equipo y, lo que más importante, la vista humana.
11: Antonio lleva 4 décadas fotografiando al Sol y asegura que hoy la tecnología facilita mucho el trabajo.
12: Antes usábamos solamente polímero negro, ¿de acuerdo? Siempre polímero negro para proteger. Ahora tenemos la suerte de usar estas maravillas, que es hidrógeno alfa.
11: Con un telescopio especializado consigue revelar detalles invisibles para el ojo humano.
12: Es una preciosidad eso.
11: Pero advierte que con un móvil la situación cambia.
12: Hay unas frecuencias que no las captura bien. Si ponen un filtro delante de un teléfono no van a ver casi un pimiento.
11: Hoy cualquiera puede intentar captar un eclipse con una cámara y un filtro. Hacemos la prueba. Así vemos el sol a través de una cámara de televisión española. Ocupa un espacio muy pequeño en el sensor. La fotografía no es muy buena, por eso los expertos recomiendan
12: que por favor disfruten de algo tan maravilloso como es. El mayor espectáculo que puede presenciar el ser humano es un total de sol sin peligro. Luego va a haber millones de fotos.
11: Durante unos minutos, tal vez merezca la pena levantar la mirada y disfrutar de uno de los espectáculos más extraordinarios que ofrece el universo.
0: Bueno, vamos a hacer un repaso a los destinos que elige la gente para el verano, la mayoría en España.
18: Damos una vuelta al mundo, son infinitos los destinos para escoger y conocer durante el verano.
19: Vamos a ir 7 días a Malta.
20: Y primero a Split, a un festival, y luego vamos a dar la vuelta yendo por Budapest, por Viena, luego a Ámsterdam, París y ya volvemos a Madrid.
18: Los países europeos siguen siendo destino para los españoles, pero cada vez más ponen el foco en un viaje en el exterior.
21: A las Maldivas.
22: Me voy a Estados Unidos a Charlotte, concretamente.
23: Viajes a Japón, que luego acaban en playas, o bien locales, o bien en Maldivas, en Tailandia, en otras zonas. Y lo que vendemos muchísimo también es África, es en lo que casi todo se basa en nuestras reservas.
18: Los conflictos internacionales condicionan las ofertas. Las reservas en los países asiáticos se han visto alteradas por la guerra en Irán.
24: Todo lo que es la parte de Asia, donde se hacía escala en Emiratos Árabes y en Qatar, pues eso ha cambiado.
23: Se está empezando a gestionar mucho más todo lo que sea Sudamérica por el tema de evitar precisamente pisar hacia el otro lado del planeta.
18: Cada vez más los españoles están alargando el verano. Septiembre e incluso octubre son meses en los que está creciendo la demanda de viajes, un aumento provocado por unos precios más bajos y unas temperaturas más suaves.
24: Septiembre y octubre son meses ya cada vez más fuertes en detrimento de agosto.
18: Viajando o quedándose en casa, lo importante al final siempre es disfrutar de unos días de descanso y de desconexión.
0: En tenis, Rafa Jodar tiene 19 años y acaba de empezar su primera temporada como profesional y ya está llamando a la puerta de los 10 mejores. En Montreal ha vuelto a ganar a Lorenzo Musetti, también está en octavos Daniel Mérida.
25: Rafa Jodar está de moda y en Montreal ya le empiezan a conocer. También Lorenzo Musetti, ex número 5 del mundo, que con esta victoria es la segunda vez que elimina al italiano de un torneo en apenas una semana. Es su primera temporada como profesional y ya acecha el top 10 del mundo. Poco le importa a este joven de 19 años los nombres propios ni el ranking. Ha ganado a pesos pesados como Fils de Mignor o Mutet y se ha enfrentado a los mejores con una experiencia absurdamente menor. Tampoco le importa el descanso. Lleva jugados 15 torneos este año, 42 partidos en total y una flamante victoria en Marrakech, que pudieron ser 2 en Washington, pero Fritz se la negó. La clave de Jodar, la cabeza y su entrenador, su padre. No necesita a nadie más.
0: Y España sigue con la preparación mundialista. La semana que viene viajan para los primeros amistosos y una de las fijas es Illana Martín. Vivió el europeo con un problema médico, así que ahora tiene muchísimas ganas de disfrutar y hacer un buen campeonato. Estas son algunas de las imágenes
1: de esos especial ilusión. Sí que el año pasado en el europeo fue un palo para mí porque era, pues eso, mi primera experiencia de más nivel con la selección y no pude disfrutar de esos últimos partidos que fueron muy chulos.
0: Ascender sola el Mont Ventoux ha tenido premio doble para Kasia Nieviadoma. La victoria de etapa y el maillot amarillo con el que Reuser había empezado el día. Paula Blasi ha subido a la séptima posición de la general.
2: ¿Qué tal? Muy buenas, ¿cómo están? Hoy tenemos el paso de una vaguada de aire frío por la zona norte de la península que se traduce en estas líneas de inestabilidad y tormentas que podrían ser otra vez severas. Atención sobre todo en zonas del norte del país, hacia Cantabria, hacia Euskadi, La Rioja y sobre todo atención a la comunidad foral de Navarra, sobre todo hacia la zona del Pirineo, aunque también hacia el Pirineo Ostense y el Catalán. Y en la Ibérica más oriental también esperamos actividad tormentosa destacada. Aumenta la calima por el oeste de la península, también presente en el oeste del archipiélago canario, donde encontramos poca nubosidad. Pero sin duda lo más destacado de esta jornada van a ser esas tormentas que, como les digo, pueden ser fuertes y llevar asociados fenómenos extremos como granizo de gran tamaño o fuertes rachas de viento. Atención a la zona norte del país. Con este panorama y con altas temperaturas, el riesgo de incendios, el peligro es muy alto y en algunas zonas es incluso extremo. Las temperaturas tienen pocos cambios, suben en algunas zonas del norte sobre todo, vamos a estar llegando hasta los 37 grados en Vitoria-Gasteiz, también en Logroño 39 grados en Zaragoza, hasta 41 podemos tener en Córdoba. Las temperaturas van a ser similares mañana, aunque quizá en algunas zonas del oeste y del norte tengamos algunos descensos térmicos. En otras zonas apenas notaremos la variación, 38 grados en Murcia, máxima de unos 36 en Cuenca. En este día también esperamos algunas tormentas, otra vez serán sobre todo probables por la tarde. Atención hacia el área pirenaica, en el Cantábrico más oriental y en zonas del interior este, sobre todo adentrándose hacia el interior de la región de Murcia o también hacia la Comunidad Valenciana.
0: Desde hoy España restablece los controles fronterizos con Italia en puertos y en aeropuertos. Esta es la respuesta, la misma medida que ha tomado el gobierno de Meloni. Italia controla a los pasajeros procedentes de nuestro país tras la llegada masiva de migrantes a Ceuta. Aquí esos controles van a ser aleatorios, estarán en vigor hasta el 7 de septiembre. Bueno, en cuanto a la crisis en sí, la policía ya ha registrado en Ceuta más de 1.300 menores que han llegado solos y aún quedan cientos. La prioridad son los menores de 13 años y las niñas, esta vez, son más que en llegadas anteriores. Dicen los agentes que están desbordados, también nos lo decía la responsable de Cáritas. El proceso para reubicarles puede durar semanas. Y han terminado las autopsias de las 82 personas que han muerto intentando llegar a Nadau. Solo han podido identificar a 6. Marruecos confirma otros 14 fallecidos, pero una asociación de derechos humanos lo eleva a 141. Bueno, enseguida lo vemos en detalle. También tenemos que mirar de nuevo los incendios. Los bomberos están trabajando para extinguir hasta 3 fuegos en la provincia de Castellón. Uno ha obligado a confinar la localidad de Serra de Galcerán. También han desalojado algunas masías. No solo en Castellón, en Niebla, en Huelva, bomberos y UME luchan contra el fuego. Aquí han desalojado unas 20 viviendas por precaución. Lo que más preocupa son los continuos cambios de viento. Y en el exterior, Colombia ya tiene nuevo presidente. Abelardo de la Espriella ha tomado posesión. Lo ha hecho en la Universidad de Santiago de Cali. Esta llegada marca todo un giro político en el país tras el último gobierno de izquierdas. Sus referentes son Trump, Milei, Bukele. Tras la investidura, ha pronunciado su primer discurso en un cuartel militar.
3: Firme por la patria. Envío un mensaje firme al pueblo colombiano. Ha comenzado el tiempo de la recuperación del orden, la autoridad y la libertad.
0: Rusia ha atacado esta madrugada Kiev y otros puntos. Hay 3 muertos, entre ellos un niño, varios heridos. También ha causado incendios. Esta ofensiva llega después de que Ucrania haya destruido un centro logístico del llamado Amazon ruso. Y lo último de Estados Unidos, Donald Trump va a tener que frenar, al menos de momento, las obras del salón de baile que está construyendo en la Casa Blanca. Un juez federal ordena paralizarlas hasta que el proyecto tenga la autorización del Congreso. La Casa Blanca denuncia que va a recurrir al Supremo. Y así está a esta hora el horizonte madrileño. 16 comunidades tienen avisos durante este sábado por altas temperaturas, lluvias, tormentas, viento. Por ejemplo, en zonas de Andalucía hay avisos naranja por calor. En Cantabria

0: a Castilla y León o Navarra por tormentas, en Cataluña por lluvias. En el caso de Madrid, los termómetros van a escalar hasta los 38 grados.
1: Hoy las tormentas vuelven a ganar importancia. Atención sobre todo en zonas del norte, hacia Cantabria, hacia el norte de Burgos, hacia Euskadi y sobre todo atención al norte de la Comunidad Foral de Navarra. Las tormentas podrían ser muy fuertes. También hacia el área pirenaica o en la ibérica más oriental. Posibilidad de granizo de gran tamaño o fuertes rachas de viento. Precaución en esas zonas porque en el resto disfrutaremos de tiempo bastante más tranquilo con presencia de calima en la zona oeste del país. Y pocos cambios en las temperaturas. Seguimos en la misma línea con valores de hasta 40 grados en el suroeste peninsular, 37 grados en Madrid, máxima de 37 también en Pamplona.
0: Desde esta medianoche España ya está aplicando controles fronterizos a los viajeros que llegan de Italia. Esta es la respuesta a la misma medida que ha aplicado el gobierno de Meloni para viajeros de nuestro país.
2: El gobierno mueve ficha, suspende el libre movimiento de personas para aquellos que lleguen desde Italia. Desde esta medianoche establece controles aleatorios en puertos y aeropuertos solicitando el DNI o pasaporte. En el caso de los pasajeros de terceros países que también lleguen desde Italia, se les solicita el visado o permiso de residencia. La medida estará en vigor hasta el 7 de septiembre. Desde Moncloa lo justifican por la persistente presión migratoria irregular que sufre el país transalpino. El gobierno pedía que retirasen estos controles en sus fronteras para ciudadanos españoles, una medida aplicada desde hace una semana por el gobierno italiano como respuesta a la crisis de Ceuta. Desde Moncloa defienden que esta medida sin precedentes es...
3: Son completamente injustas e injustificadas.
2: Y advertía que tomarían medidas proporcionales si Italia no retiraba estos controles antes de este domingo. Una amenaza que se ha materializado ante el rechazo de Italia este viernes al ultimátum español. El gobierno de Meloni prevé mantener estos controles al menos hasta el 15 de agosto. Dicen porque según publicaciones en redes sociales podría producirse un nuevo asalto a la frontera.
0: Mientras miles de personas siguen allí en Ceuta tras cruzar la frontera, entre ellas muchos menores. Esta es una de las grandes diferencias que vemos con la crisis del año 2021. Hasta ahora la policía ha registrado a 1.342. Estos van a ser los primeros en salir hacia otras comunidades autónomas. Eso sí, los traslados aún van a tardar varias semanas y van a seguir un orden de prioridad.
4: Son los alrededores de la jefatura de policía de Ceuta. Cientos de menores esperan durante horas un turno para ser identificados, como esta niña, que dice que lleva desde las 6 de la mañana. Ya se han identificado a más de 1.300 menores no acompañados, pero una vez se han recogido sus datos, vuelven a la calle, donde llevan durmiendo una semana. Como este chico que dice que está enfermo. A muchos les hemos visto heridos.
5: La fractura de nariz, el puñetazo de toda la vida, alguna agresión por arma blanca y después también pues infecciones, heridas y demás que se irán complicando.
4: De momento, como solución habitacional, se han habilitado dos colegios, porque ya antes de la entrada masiva de migrantes, Ceuta tenía en acogida más de 1.000 menores no acompañados, una cifra muy por encima de su capacidad. La ministra de Infancia señala que todos serán atendidos, que el reparto a las comunidades se hará cuanto antes, los primeros, los más vulnerables.
6: El perfil migratorio ha cambiado con respecto a lo que sucedió en el año 2021. Han llegado más niñas no acompañadas, han llegado más niños muy pequeños, de corta edad, no acompañados.
4: La policía enviará a otros 45 agentes a Ceuta para poder agilizar los trámites e identificaciones.
7: Son la parte más invisible de esta crisis migratoria. Niñas y adolescentes que han llegado solas a Ceuta. Tras días en la calle, se refugian ahora en este campo de fútbol.
8: Las chicas han empezado a acercar aquí a pedirnos refugio porque se sienten muy inseguras en la calle. Muchas alegan que han intentado acosar y tal. Entonces, pues hemos recibido aquí a toda esta gente.
7: Esta asociación vecinal les ofrece comida y un espacio para dormir seguras.
9: Hemos presenciado realmente situaciones un poquillo complicadas con las niñas que, pues, rodeadas de muchos chicos, en las calles están abarrotadas, siguen estando abarrotadas y sigue habiendo un peligro real.
7: Y esto también pone en alerta a los hospitales de la ciudad.
5: Que empieza a haber también agresiones sexuales a menores marroquíes, a las chicas. que es un tema para nosotros muy, muy, muy preocupante.
7: Entidades como Save the Children advierten que esta falta de protección las expone a situaciones muy peligrosas.
10: Son el colectivo mayor expuesto a agresiones sexuales, a violaciones, pero también en riesgo, ¿no?, de caer en manos de redes de trata de seres humanos o en simplemente redes de explotación, ¿no?
7: Piden que se identifiquen de manera urgente a las niñas y adolescentes para que puedan acceder a recursos de protección.
0: Y la ayuda a quienes siguen en la calle está saliendo sobre todo de los propios vecinos. En barrios de Ceuta se han organizado para repartir comida, ropa, productos de higiene. Cada día atienden a cientos de personas, pero nos dicen que no pueden mantener este ritmo durante mucho tiempo.
11: Desde primera hora los fogones están encendidos. Y hasta bien entrada la noche, la cocina de Saba no descansa.
12: Ya, familia, padres con 3 hijos, padres con 2. Por aquí han pasado casi 50 mujeres embarazadas.
11: Cada pocos segundos sale un nuevo taper hacia una fila que no deja de crecer.
12: Empezamos con 250, 200, pero yo creo que ayer llegamos a los 1000.
11: Y cuando se acaban los platos calientes, llegan los bocadillos. Aquí nadie se va sin comer.
13: Han ido coches aquí, les han dejado pan, les han dejado arroz, les han dado agua, les han dado todo lo que puedan.
11: Y donde antes había una habitación, ahora hay un almacén improvisado de ropa. Prenda a prenda, la clasifican.
14: Mira, estoy poniendo aquí las tallas que hay.
11: Antes de repartirla, se asean en la azotea. No hay duchas, son cubos y barreños, pero suficiente. Este gesto cotidiano, para muchos llevaba días siendo imposible. Los voluntarios reponen el agua y reparten el jabón.
15: Que hay que ser humanos, que la vida da mucha vuelta.
11: No quieren mirar hacia otro lado, pero reconocen que mantener este ritmo es insostenible.
16: Los vecinos se están hartando y al final cualquier roce puede derivar en problemas, porque no hay ni seguridad, no hay atención, no hay comida, los vecinos están solos.
11: Piden más implicación de las administraciones.
0: Interior refuerza la seguridad en Ceuta. Ayer llegaban 45 agentes antidisturbios. Este fin de semana se van a incorporar también drones de la Guardia Civil. Esta medida llega tras las quejas de algunos barrios. La delegación del Gobierno habla de sensación de inseguridad. Este viernes hemos conocido además la denuncia de una mujer por allanamiento y agresión sexual. Bueno, por lo demás, en el Hospital Militar de Ceuta han terminado las autopsias de las 82 personas que han muerto intentando llegar a nado. De momento han identificado a 6. La Guardia Civil ha tomado huellas dactilares y muestras biológicas. La idea es poder compararlas con las de familiares. Al otro lado de la frontera, las autoridades de Marruecos hablan de 14 muertos, aunque la Asociación Marroquí de Derechos Humanos dice que son 141. Y en el plano político, 4 ministros van a dar explicaciones en el Congreso por esta crisis. Son los titulares de Defensa, Justicia, Interior y Exteriores. Ahí tienen el calendario. Van a comparecer a petición propia a partir del día 25 de agosto. Ya ayer, algunos analizaban la situación por videoconferencia con el presidente del Gobierno. El Ejecutivo pide ahora al Senado que anule las comparecencias que había establecido para la semana que viene. El PP las ha convocado gracias a su mayoría absoluta en la Cámara Alta. Moncloa dice que los ministros no van a acudir. Los populares responden que están obligados.
17: No vamos a permitir que el Gobierno deje para finales de agosto lo que tiene la obligación legal de cumplir la semana que viene. Y el Gobierno, si no quiere comparecer en el Senado, va a tener que explicar por qué y asumir las consecuencias.
18: La historia del PP con el Senado es para estudiar, desde luego, en los libros de historia, cómo está instrumentalizando el Partido Popular el Senado.
0: Y el Partido Popular ha exigido que la final del Mundial de 2030 se juegue en España, si no plantea que nuestro país renuncie a organizar el torneo. Los populares se suman así a la polémica abierta por Sumar y Vox. Ambos han pedido dejar a Marruecos fuera de ese Mundial.
17: Que un mundial cuya final no se juega en España no debería ser organizado por España. Y exigimos al Gobierno de España que defienda que la final del mundial se celebre en nuestro país.
18: Y desde luego que ahora mismo el Gobierno trabaja para que ese mundial sea un éxito y eso es lo más importante.
0: La Comunidad de Madrid pone a la venta el ático de Chamberí que compró en abril. Aseguraban que iba a ser la oficina provisional de Isabel Díaz Ayuso. Pagó 6,3 millones de euros, ahora pide casi 6,7, son unos 400.000 más. La empresa pública Planifica Madrid también vende otros 4 inmuebles en Gran Vía por cerca de 12 millones. El PSOE va a llevar este asunto a los tribunales.
19: El PSOE pide que se investiguen posibles delitos de prevaricación y malversación.
18: además de un escándalo colosal, es una chapuza colosal, porque es absolutamente imposible que se pueda justificar un expediente como este.
19: Sostienen que la comunidad ha ido cambiando de versión y que ninguna explica la adquisición de un ático de más de 6 millones de euros. Reclaman toda la documentación y exigen la dimisión de Ayuso.
18: El único objetivo de Planifica Madrid parece ser Planifica la vida padre de la señora Ayuso.
19: Contra esa empresa pública, la encargada de la operación, los socialistas han dirigido la denuncia. Más

0: persona responsable había terminado contrato. Se le ha preguntado a la presidenta madrileña, pero ha intentado redirigir el foco.
1: Yo no trabajo ni para Pedro Sánchez, ni para lo que organiza. Cuando vuelvan mis adversarios de vacaciones, hablamos.
0: Pero del ático, nada.
1: Ser sensible con toda esta gente. ¿Y qué le
2: parece? Al principio han confinado a los vecinos de la Sierra de Engarcerán, en Castellón, por otro incendio. Las autoridades han activado el nivel 2, han desalojado varias masías. La UME se ha incorporado a esas tareas de extinción. Las tormentas eléctricas han provocado una noche complicadísima en toda la provincia, rayos que han causado 4 incendios en 4 municipios, al menos uno si está extinguido. Y otro incendio forestal, el de Huelva, avanza sin control. Ha obligado a evacuar de forma preventiva al menos 66 personas. Más de 150 efectivos terrestres, también 24 medios aéreos combaten las llamas. El problema es que el viento no para de cambiar.
3: Una nube de humo cubre el cielo de la provincia de Huelva. El avance sin control del incendio forestal de Niebla ha obligado a la Junta de Andalucía a activar la situación operativa 2. La extrema inestabilidad de las llamas ha hecho necesaria la incorporación urgente de la unidad militar de emergencias. El fuego avanza con agresividad sobre un terreno llano de pinar y eucaliptal y ya ha cambiado de rumbo de forma radical hasta en 4 ocasiones.
4: Como ha habido muchísimo viento esta noche, de componente oeste, ha dificultado mucho las labores.
3: Este comportamiento impredecible del viento reduce las oportunidades de control y complica las labores de los efectivos terrestres. Como medida preventiva, las autoridades ya han desalojado a decenas de personas de varias aldeas y permanecen cortadas 2 carreteras locales.
5: De Caballón y Rabo Conejo, que son viviendas, segunda residencia de muchos vecinos de Niebla y de Valverde, pues se desalojaron junto con los animales que allí están.
6: Estuvimos aquí hasta las 10:30, a ver si nos dejamos entrar, pero no pudimos entrar.
3: Tras una noche de intensos trabajos de extinción, hoy se incorporan nuevos refuerzos de brigadas forestales para intentar perimetrar el incendio.
2: Más temas. Salir al aire libre puede ser la mejor medicina para alguien que está en cuidados intensivos. Esta es la apuesta de una UCI de Vizcaya. Cuando el estado de la persona enferma lo permite, cambian durante unos minutos las luces, los cables, los pitidos de la habitación por el aire libre.
7: De días o semanas, el mundo de un paciente crítico puede quedar reducido a un box, a las alarmas y a la luz artificial. En esta UCI, cuando su estado lo permite, parte del cuidado consiste también en volver a sentir el aire y reconocer lo que ocurre fuera.
8: Son pacientes que son altamente dependientes mientras están ingresados. Tienen muchos cables, tienen vías centrales por donde les está pasando medicación constantemente, y son pacientes que están atados a un monitor, a un respirador, a un aparato de diálisis, en fin.
7: Las salidas forman parte del plan de humanización de la UCI de Galdakao Usánsolo, un proyecto que ha ampliado la presencia de las familias y que trabaja también en el descanso, la intimidad, la movilización y el miedo del paciente.
9: Entender que la asistencia sanitaria no se tiene que basar solamente en cuestiones tecnológicas, ¿no?
7: El equipo estudia cada caso. Durante el paseo permanecen acompañados por profesionales con el material sanitario necesario y, siempre que es posible, también por su familia.
10: Porque tú ahí dentro crees que te vas a recuperar, pero una vez que sales a la calle tienes mucho más ánimo de recuperarte.
7: La UCI del Hospital de Galdakao Usánsolo forma parte de las pocas unidades españolas que han acreditado externamente sus prácticas de humanización. En 2025 renovó la certificación y alcanzó el nivel excelente.
2: Estamos a 4 días para el gran eclipse solar, un fenómeno astronómico convertido en gran fenómeno turístico. Para que se hagan una idea, pasar la noche en la franja de la eclipse, pueden entrar en internet y comprobarlo, puede costar lo mismo que unas vacaciones completas.
3: Miles de personas ya han emprendido su viaje para no perderse el eclipse solar. Estimaciones de la Agencia Espacial Europea calculan que hasta 10 millones de personas se moverán hacia las zonas de máxima visibilidad los 2 días previos al eclipse.
11: Ya que la tenemos completa desde hace bastante.
12: El fenómeno del eclipse se ha notado bastante, de hecho lo tenemos completo desde hace más de medio año.
3: Dentro de la franja de totalidad que va desde Galicia a Baleares y es el único corredor geográfico donde el día se hará por completo de noche, hoteles, campings y casas rurales rozan el 100% de ocupación en zonas como Valencia y Asturias. Y con precios que han aumentado hasta el 500% en las últimas semanas. Las aglomeraciones elevan el riesgo de incendios en un agosto bajo alerta extrema por la EMED, tras lo

0: Los fuegos de las últimas semanas, el temor vecinal ha desatado protestas que han llevado a varios ayuntamientos a cancelar actos multitudinarios. Ante este escenario, las autoridades piden evitar los desplazamientos de última hora mientras miles de agentes se despliegan para blindar las carreteras y los puntos de observación.
1: Muchas culturas, y no solo el occidente medieval, pensaban que los fenómenos celestes eran presagios, eran señales, ¿no?, de las cosas que iban a ocurrir o de las que habían ocurrido.
0: Y que esta vez será bajo el desafío moderno de gestionar un fenómeno de masas tan espectacular como peligroso.
2: Parafraseando a ese gran protagonista de la transición democrática española, Adolfo Suárez, puedo prometer y prometo que gobernaré desde las regiones.
3: Pues ya lo han visto, una cita de Adolfo Suárez para empezar una nueva etapa política en Colombia. Abelardo de la Espriella ya es el presidente del país. Llega al poder por menos de un punto, con referentes además muy distintos al expresidente español, como Trump, Milei o Bukele.
4: Abelardo de la Espriella ha comenzado su presidencia con un mensaje de mano dura. Se acabó, ha dicho, el tiempo de resignarse ante la violencia. Su primer discurso presidencial ha sido aquí en Cali, en una base militar, un gesto de respaldo a las Fuerzas Armadas. La seguridad va a ser una prioridad, da por terminado el diálogo con la guerrilla, anuncia megacárceles, la fumigación de los cultivos de coca y una ofensiva contra el narcotráfico y los grupos armados. La religión también ha marcado su llegada al poder. De la Espriella ha jurado su cargo por Dios y ha defendido la familia, la patria y los valores tradicionales. En economía promete congelar el gasto público, atraer inversión y eliminar el impuesto al patrimonio que pagan las grandes fortunas. Colombia gira ahora hacia Estados Unidos. De la Espriella se alinea con Trump y se va a sumar al escudo de las Américas, una alianza de países afines para combatir el narcotráfico. Washington habría prometido ya a cambio más de 1.000 millones de dólares de ayuda a Colombia.
5: ¡Orgullosos de ser avalardistas!
6: Ha llegado la política al ritmo de la música. Los efectos especiales, un apodo, se hace llamar el tigre, un lema,
7: ¡firme por la patria, Colombia!,
6: y mensajes que siguen la estela de Bolsonaro, Milei, Bukele o Trump.
8: ¡Vamos a defender la democracia por la razón o por la fuerza!
6: Ahora el ultraderechista Abelardo de la Espriella, abogado y empresario, empieza su mandato. El que fuera defensor de criminales marca sus pasos. Seguridad.
9: 10 megacárceles para los bandidos. Persigue a los criminales. Instala puestos de mando unificado.
6: Y mano dura.
10: Ancha que salga cargada de droga, voy a dar la orden que la hundan con la gente que vaya adentro. Yo respondo por eso.
6: La gestión de la cuarta economía más grande de Latinoamérica la deja en manos de su vicepresidente, el exministro conservador José Manuel Restrepo, que tendrá que hacer frente al déficit y la inflación. En política exterior ha anunciado el cierre de decenas de embajadas.
11: Cuba, Chequia, Etiopía, Ghana.
6: Pero la apertura de la de Jerusalén para retomar los lazos con Israel. También revertirá las relaciones con Estados Unidos después de estos últimos 4 años con Petro en la presidencia. Trump ha apoyado a De la Espriella desde el principio.
3: Bueno, pues a Donald Trump le ha llegado otra mala noticia de los tribunales. De momento tendrá que frenar las obras del salón de baile que está construyendo en la Casa Blanca. Un juez federal ha ordenado paralizarlas hasta que el proyecto tenga la autorización del Congreso. Recuerda que Trump es el inquilino, no el propietario de la residencia presidencial. La idea es que el salón tenga unos 8.000 metros cuadrados. Dice Trump que es necesario por razones de seguridad. La Casa Blanca ya anuncia que lo va a recurrir al Supremo. Y Rusia ha atacado esta madrugada Kiev y varios puntos de los alrededores. Han muerto 3 personas, entre ellas un niño. Hay además varios heridos. Los bomberos han trabajado toda la noche para apagar esos incendios. Zelensky advierte de que Ucrania tiene cada vez menos interceptores para derribar misiles. Este ataque ocurre después de que Ucrania haya destruido un centro logístico del llamado Amazon ruso. Dice que usa piezas para el sistema militar de Moscú. Bueno, la policía de Tailandia sigue investigando el tiroteo en un colegio. Deja 7 muertos y 23 heridos. El agresor es un chico de 14 años que luego se ha suicidado. Los agentes han incautado ordenadores y videojuegos en su casa. El adolescente habría usado

0: un arma de su familia. Primero habría matado a sus abuelos, después fue a disparar al colegio. Según medios locales, habría buscado información sobre otro tiroteo escolar en Estados Unidos. Hoy la gente está llevando flores al centro para recordar a las víctimas. Situación crítica en la República Democrática del Congo por el brote de ébola. Es ya el segundo mayor desde que hay registros. Avanza rapidísimo. En solo 11 semanas ha causado 5 veces más muertes que la epidemia del año 2014 en ese mismo periodo.
1: El ébola se está propagando en la República Democrática del Congo a un ritmo sin precedentes y sin señales de desaceleración. La situación es crítica, con 1.850 muertes y casi 700 pacientes siguen aislados o bajo hospitalización, según las autoridades sanitarias del país. Solo 793 personas se han recuperado. Una de las claves para que no se propague sin control es tener un riguroso protocolo de desinfección. Jonathan es higienista y cuenta que es necesario un ambiente limpio y aireado para dar los medicamentos a los pacientes. El virus se concentra en 5 provincias del norte del Congo. A la saturación sanitaria se suman la detección tardía, la falta de vacunas y tratamiento para esta cepa. Este barco con más de 300 personas aisladas está atracado en el puerto de Maluku tras el fallecimiento de un hombre sospechoso de tener ébola. Los sanitarios están tomando la temperatura y haciendo exámenes clínicos a los pasajeros. El objetivo es comprobar que ninguna persona a bordo está contagiado. El secretario general del Ministerio de Salud Pública cree que no hay vínculo con ninguno de los focos, pero ante la duda están tomando esta medida. Esta epidemia, registrada como la segunda con más casos desde que hay registros, le sigue al brote de África Occidental de 2014 a 2016, que tuvo más de 28.000 casos.
0: Deportes con tenis. Rafa Jodar tiene 19 años, acaba de empezar su primera temporada como profesional y ya está llamando a la puerta de los 10 mejores del mundo. En Montreal ha vuelto a ganar a Lorenzo Musetti y se mete en octavos. También lo ha hecho Daniel Mérida.
2: Rafa Jodar está de moda y en Montreal ya le empiezan a conocer. También Lorenzo Musetti, ex número 5 del mundo, que con esta victoria es la segunda vez que elimina al italiano de un torneo en apenas una semana. Es su primera temporada como profesional y ya acecha el top 10 del mundo. Poco le importa a este joven de 19 años los nombres propios ni el ranking. Ha ganado a pesos pesados como Fils de Mignor o Mutet y se ha enfrentado a los mejores con una experiencia absurdamente menor. Tampoco le importa el descanso. Lleva jugados 15 torneos este año, 42 partidos en total y una flamante victoria en Marrakech que pudieron ser 2 en Washington, pero Fritz se la negó. La clave de Jodar, la cabeza y su entrenador, su padre. No necesita a nadie más.
0: Bueno, y España sigue preparando el Mundial. La semana que viene viajan para los primeros amistosos. Una de las fijas es Illana Martín. Vivió el europeo en medio de un problema médico, así que ahora tiene muchísimas ganas de hacer un gran campeonato.
3: De especial ilusión, sí que el año pasado en el europeo fue un palo para mí porque era, pues eso, mi primera experiencia de más nivel con la selección y no pude disfrutar de esos últimos partidos que fueron muy chulos.
0: Bueno, y vamos con el Tour de Francia. Ascender sola, el Mont Ventoux ha tenido premio y doble además para Kasia Nieviadoma. La victoria de etapa y el maillot amarillo. Paula Blasi ha subido a la 7ª posición de la general. Bueno, y hasta ahora miles de personas están ya preparándose para el descenso internacional del Sella. En Asturias, unas 800 embarcaciones que van a recorrer los 20 kilómetros entre Arriondas y Ribadesella. Esta prueba reúne a grandes piragüistas, a miles de aficionados. La salida llegará después de los tradicionales versos y de que canten el Asturias Patria Querida. Esto va a ser en 2 horas y a partir del mediodía lo pueden ver en directo a través de RTV Play. Durante muchos siglos el hierro movió buena parte de la economía en nuestro país. Hay instalaciones que han sobrevivido al tiempo y al abandono. Por ejemplo, en La Rioja, una antigua fábrica acaba de recuperar la actividad, esta vez para enseñar cómo funcionaba.
4: El objetivo de esta recuperación es potenciar un recurso que fue muy importante a nivel industrial.

0: industrial y que es único, sobre todo por la estructura del alto horno, que es la que mejor se ha conservado.
1: En el norte de España no se conservan, en el estado en el que está la Ferrería del Infierno, ninguna. Y de lo que se trataba esta primera intervención prácticamente era eso, salvaguardar, poner en valor, restaurar, porque la verdad que la vegetación había hecho mella, llevaba 100 años abandonada, estaba prácticamente era inapreciable, pasaba desapercibida para todo el mundo.
0: El proyecto no termina aquí.
1: De ahora en adelante, pues seguir con nuevas intervenciones en el entorno, con la idea final de poder convertir este lugar en un centro de interpretación al aire libre de la actividad siderometalúrgica tan importante que hubo en este lugar, que es un reflejo también de un momento histórico muy concreto en la historia del Valle y de toda España, que es la Revolución Industrial.
0: En esta antigua instalación siderúrgica, donde se transformaba el mineral de hierro en metal, se ha realizado una actuación integral orientada a la conservación, consolidación y restauración de la ferrería.
2: Intervenir en un mundo rural que muchas veces se está despoblando y que puede ser un elemento de atractivo, ¿no?, para el turismo, para que la gente se instale aquí, pues siempre es un elemento, yo diría que bastante positivo con respecto a otras cosas que se están haciendo en nuestro entorno.
0: Con este proyecto se reivindica el valor arqueológico de este ingenio de la siderurgia, porque es una muestra de un momento clave en la evolución de la industria de esta zona y quizá en la de España.

Hoy las tormentas vuelven a ganar importancia. Atención sobre todo en zonas del norte, hacia Cantabria, hacia el norte de Burgos, hacia Euskadi y sobre todo atención al norte de la Comunidad Foral de Navarra. Las tormentas podrían ser muy fuertes. También hacia el área pirenaica o en la ibérica más oriental. Posibilidad de granizo de gran tamaño o fuertes rachas de viento. Precaución en esas zonas porque en el resto disfrutaremos de tiempo bastante más tranquilo con presencia de calima en la zona oeste del país. Y pocos cambios en las temperaturas. Seguimos en la misma línea con valores de hasta 40 grados en el suroeste peninsular, 37 grados en Madrid, máxima de 37 también en Pamplona.

0: Los bomberos trabajan para extinguir tres fuegos en la provincia de Castellón. Uno ha obligado a confinar la localidad de Serra d'Engalzeran. También han desalojado algunas masías diseminadas por el monte. Y en niebla, en Huelva, bomberos y UME luchan también contra el fuego, que han desalojado unas 20 viviendas por precaución. Lo que más preocupa es que el viento no para de cambiar. ¿Cómo están? Muy buenos días. Llegamos ya a las 10 y casi 2 minutos de la mañana, 9 y 2 minutos en las Islas Canarias. Desde esta medianoche, nuestro país ha decidido establecer controles fronterizos con Italia en puertos y en aeropuertos. Esta es la respuesta a la misma medida que ha tomado hace unos días el gobierno de Meloni. Italia controla a los pasajeros procedentes de España tras la llegada masiva de migrantes a Ceuta. En el caso de nuestro país, esos controles van a ser aleatorios, estarán en vigor hasta el 7 de septiembre. Bueno, por lo demás, en Ceuta la policía ha registrado algo más de 1.300 menores que han llegado solos. Todavía quedan cientos. La prioridad son sobre todo menores de 13 años y niñas. Esta vez son más que en llegadas anteriores. Nos cuentan los agentes que están desbordados. Ese proceso para reubicarlos puede durar semanas. Y han terminado las autopsias de las 82 personas que morían intentando llegar a nada. Solo han podido identificar a 6. Marruecos confirma otros 14 fallecidos, pero una asociación de derechos humanos eleva el balance a 141 muertos. Bueno, fuera de nuestro país, Colombia ya tiene nuevo presidente. Abelardo de la Espriella ha tomado posesión en la Universidad de Santiago de Cali. Esta llegada marca todo un giro político en el país tras el último gobierno de izquierdas. Sus referentes son Trump, Milei y Bukele. Tras la investidura ha pronunciado su primer discurso en un cuartel militar.
1: Envío un mensaje firme al pueblo colombiano. Ha comenzado el tiempo de la recuperación del orden, la autoridad y la libertad.
0: Y esta madrugada Rusia ha atacado Kiev y los alrededores de la capital. Han muerto 3 personas, entre ellas un niño. Hay varios heridos. Esos ataques han provocado incendios. La ofensiva llega después de que Ucrania haya destruido uno de los centros logísticos del llamado Amazon de Rusia. Y en Estados Unidos, Donald Trump va a tener que frenar, al menos de momento, las obras del salón de baile que está construyendo en la Casa Blanca. Un juez federal ha ordenado paralizarlas hasta que el proyecto tenga autorización del Congreso. La Casa Blanca dice que lo va a recurrir al Supremo. Y aquí en nuestro país hoy también tenemos que mirar al cielo, no por el eclipse, sino porque hay 16 comunidades con distintas alertas. Son avisos por altas temperaturas, lluvias, tormentas, viento. Por ejemplo, en zonas de Andalucía hay avisos naranja por calor. En el caso de Cantabria, de Castilla y León y de Navarra por tormentas. En Cataluña por lluvias. Creo que podemos ofrecerles la imagen que nos llega en directo. Ahí la ven, de los exteriores de Torre España. En estos momentos tenemos 28 grados en la capital, pero van a ir subiendo hasta los 38. Nos lo cuenta Irene Santa.
2: Hoy las tormentas vuelven a ganar importancia. Atención sobre todo en zonas del norte, hacia Cantabria, hacia el norte de Burgos, hacia Euskadi y sobre todo atención al norte de la Comunidad Foral de Navarra. Las tormentas podrían ser muy fuertes. También hacia el área pirenaica o en la Ibérica más oriental. Posibilidad de granizo de gran tamaño o fuertes rachas de viento. Precaución en esas zonas porque en el resto disfrutaremos de tiempo bastante más tranquilo con presencia de calima en la zona oeste del país. Y pocos cambios en las temperaturas. Seguimos en la misma línea con valores de hasta 40 grados en el suroeste peninsular, 37 grados en Madrid, máxima de 37 también en Pamplona.
0: Bueno, se cumplen 9 días de esa llegada masiva de migrantes a Ceuta desde Marruecos. Ahora la prioridad es gestionar la situación para quienes se han quedado, especialmente para los menores. Les contábamos que ya habían podido registrar a más de 1.300, pero Lara Albillos, por lo que nos cuentan, aún quedan muchos más, ¿no?
3: Sí, según fuentes vecinales, todavía quedan 9 días después más de 5.000 menores durmiendo al raso. En esta jefatura superior de Policía Nacional hay cierta calma, aunque sí que vemos que poco a poco comienzan a llegar menores no acompañados. Desde la delegación del Gobierno nos confirman que, aunque sea fin de semana, sí que se sigue produciendo esas filiaciones, esos registros, para que estos menores no acompañados puedan acceder a los centros de acogida. Mientras tanto, la ministra de Infancia, Sira Rego, continúa en la ciudad visitando todos estos recursos que se están habilitando para poder acoger a todos ellos. Y hoy se reunirá con el presidente de la ciudad, Juan Jesús Vivas, que posteriormente ofrecerá declaraciones a los medios a partir de la 1 de la tarde, que por cierto las podrán seguir a través de este canal de 24 horas.
4: Son los alrededores de la jefatura de policía de Ceuta. Cientos de menores esperan durante horas un turno para ser identificados, como esta niña, que dice que lleva desde las 6 de la mañana. Ya se han identificado a más de 1.300 menores no acompañados, pero una vez se han recogido sus datos, vuelven a la calle, donde llevan durmiendo una semana. Como este chico, que dice que está enfermo. A muchos les hemos visto heridos.
5: La fractura de nariz, el puñetazo de toda la vida, alguna agresión por arma blanca y después también pues infecciones, heridas y demás que se irán complicando.
4: De momento, como solución habitacional, se han habilitado 2 colegios, porque ya antes de la entrada masiva de migrantes, Ceuta tenía en acogida más de 1.000 menores no acompañados, una cifra muy por encima de su capacidad. La ministra de Infancia señala que todos serán atendidos, que el reparto a las comunidades se hará cuanto antes, los primeros, los más vulnerables.
6: El perfil migratorio ha cambiado con respecto a lo que sucedió en el año 2021. Han llegado más niñas no acompañadas, han llegado más niños muy pequeños, de corta edad, no acompañados.
4: La policía enviará a otros 45 agentes a Ceuta para poder agilizar los trámites e identificaciones.
7: Son la parte más invisible de esta crisis migratoria. Niñas y adolescentes que han llegado solas a Ceuta. Tras días en la calle, se refugian ahora en este campo de fútbol.
8: Las chicas han empezado a acercar aquí a pedirnos refugio porque se sienten muy inseguras en la calle. Muchas alegan que han intentado acosar y tal. Entonces, pues hemos recibido aquí a toda esta gente.
7: Esta asociación vecinal les ofrece comida y un espacio para dormir seguras.
9: Hemos presenciado realmente situaciones un poquillo complicadas con las niñas que, pues, rodeadas de muchos chicos, en las calles están abarrotadas, siguen estando abarrotadas y sigue habiendo un peligro real.
7: Y esto también pone en alerta a los hospitales de la ciudad.
5: Que empieza a haber también agresiones sexuales a menores marroquíes, a la chica, que es un tema para nosotros muy, muy, muy preocupante.
7: Entidades como Save the Children advierten que esta falta de protección las expone a situaciones muy peligrosas.
10: Son el colectivo mayor expuesto a agresiones sexuales, a violaciones, pero también en riesgo, ¿no?, de caer en manos de redes de trata de seres humanos o en simplemente redes de explotación, ¿no?
7: Piden que se identifiquen de manera urgente a las niñas y adolescentes para que puedan acceder a recursos de protección.
0: Todo mientras el Ministerio del Interior refuerza la seguridad en Ceuta. Este viernes llegaban 45 agentes antidisturbios. El fin de semana se van a incorporar también drones de la Guardia Civil. La medida llega tras las quejas de algunos vecinos. Hemos aprovechado también para hablar con la responsable de Cáritas. Nos contaba que las ONGs no dan abasto.
11: Cuando se detecta un menor no acompañado o sin sus tutores, lo primero que se actúa es por parte de los organismos competentes. En este caso, Fiscalía es la que tiene que iniciar todos los trámites y tienen que ser atendidos desde las instituciones de protección del menor. El problema que tenemos es que estos niños no están siendo atendidos en sus primeras necesidades.
0: Bueno, como les decíamos, Interior ha reforzado la seguridad, primero con 45 agentes antidisturbios que llegaban ayer. Se van a incorporar a lo largo de este fin de semana drones de la Guardia Civil. Esta medida llega después de las quejas de algunos barrios. La delegación del Gobierno habla de sensación de inseguridad. Además, hemos conocido la denuncia de una mujer por allanamiento y agresión sexual. Y en el Hospital Militar de Ceuta han terminado las autopsias de las 82 personas que han muerto intentando llegar a nado. De momento han podido identificar solo a 6. La Guardia Civil ha tomado huellas dactilares, muestras biológicas para compararlas con las de sus familiares. Al otro lado de la frontera, las autoridades de Marruecos hablan de 14 muertos, aunque la Asociación Marroquí de Derechos Humanos lo eleva a 141 fallecidos. Bueno, y otra consecuencia de esta crisis, desde esta medianoche, desde hace poco más de 10 horas, ya están en marcha los controles a los viajeros que llegan a España desde Italia. Esta es la respuesta a la medida que ha tomado el gobierno de Meloni a raíz de la crisis migratoria. Vamos en directo hasta el aeropuerto de Madrid con Elisa Cardenal para conocer, Elisa, bueno, no sé si te consta si ya están haciendo esos controles, que creo que son aleatorios, ¿no?
12: Eso es, Interior asegura que esos controles ya se están realizando, ya han entrado en vigor desde esta medianoche. ¿En qué consiste? ¿Qué van a suponer para los viajeros que lleguen desde hoy aquí a España procedentes de Italia? Bueno, pues que algunos podrán ser seleccionados de manera aleatoria para controlar su nacionalidad y su identidad. No es necesario únicamente el pasaporte, precisan que también puede presentarse el DNI. Para pasajeros que lleguen de terceros países se comprobará que llevan consigo su visado o su permiso de residencia. Por lo tanto, no se trata de un control sistemático a todos los viajeros, pero sí es una medida que puede suponer algún retraso. Y llega en pleno verano con miles de pasajeros españoles e italianos volando, pasando entre ambos países. El gobierno justifica, como decías, esta medida por la presión migratoria irregular que sufre Italia, pero llega después de que Italia decidiera poner sus controles a España a raíz de la crisis migratoria en Ceuta. Es una medida temporal que estará en vigor hasta las 12 del próximo 7 de septiembre, aunque podría cambiar, podría modificarse si cambian las circunstancias.
13: El gobierno mueve ficha, suspende el libre movimiento de personas para aquellos que lleguen desde Italia. Desde esta medianoche establece controles aleatorios en puertos y aeropuertos solicitando el DNI o pasaporte. En el caso de los pasajeros de terceros países que también lleguen desde Italia, se les solicita el visado o permiso de residencia. La medida estará en vigor hasta el 7 de septiembre. Desde Moncloa lo justifican por la persistente presión migratoria irregular que sufre el país transalpino. El gobierno pedía que retirasen estos controles en sus fronteras para ciudadanos españoles, una medida aplicada desde hace una semana por el gobierno italiano como respuesta a la crisis de Ceuta. Desde Moncloa defienden que esta medida sin precedentes es...
14: Son completamente injustas e injustificadas.
13: Y advertía que tomarían medidas proporcionales si Italia no retiraba estos controles antes de este domingo. Una amenaza que se ha materializado ante el rechazo de Italia este viernes al ultimátum español. El gobierno de Meloni prevé mantener estos controles al menos hasta el 15 de agosto. Dicen porque según publicaciones en redes sociales podría producirse un nuevo asalto a la frontera.
0: Han confinado a los vecinos de la Sierra de Engarcerán en Castellón por un incendio forestal. Las autoridades han activado el nivel 2, han desalojado también varias mesillas, la UME se incorpora a estas tareas de extinción. Las tormentas eléctricas han provocado una noche muy complicada en toda la provincia. Rayos que han causado 4 incendios, por lo menos uno sí que está extinguido. Y el incendio forestal en Huelva avanza sin control. También ha obligado a evacuar de forma preventiva al menos a 66 personas. Más de 150 efectivos y 24 medios aéreos combaten contra las llamas. Lo peor es el viento, que no para de cambiar.
15: Una nube de humo cubre el cielo de la provincia de Huelva. El avance sin control del incendio forestal de Niebla ha obligado a la Junta de Andalucía a activar la situación operativa 2. La extrema inestabilidad de las llamas ha hecho necesaria la incorporación urgente de la unidad militar de emergencias. El fuego avanza con agresividad sobre un terreno llano de pinar y eucaliptal y ya ha cambiado de rumbo de forma radical hasta en 4 ocasiones.
16: Como ha habido muchísimo viento esta noche, el componente oeste ha dificultado mucho las labores.
15: Este comportamiento impredecible del viento reduce las oportunidades de control y complica las labores de los efectivos terrestres. Como medida preventiva, las autoridades ya han desalojado a decenas de personas de varias aldeas y permanecen cortadas 2 carreteras locales.
17: De Caballón y Rabo Conejo, que son viviendas, segundas residencias de muchos vecinos de Niebla y de Valverde, pues se desalojaron junto con los animales que allí están.
18: Estuvimos aquí hasta las 10:30, a ver si nos dejaban entrar, pero no pudimos entrar.
15: Tras una noche de intensos trabajos de extinción, hoy se incorporan nuevos refuerzos de brigadas forestales para intentar perimetrar el incendio.
0: Abelardo de la Espriella ya es el presidente de Colombia. Llega al poder con el país dividido tras ganar las elecciones por menos de un punto y con referentes como Trump, Milei y Bukele. Ha jurado su cargo en Cali y ha pronunciado su primer discurso en un cuartel militar.
19: Juro a Dios.
20: Así ha comenzado la nueva etapa política en Colombia. De la Espriella ha jurado su cargo invocando a Dios y ha dado su primer discurso en una base militar en Cali, un gesto de respaldo a las Fuerzas Armadas. La religión ha impregnado buena parte de la ceremonia con cantos, imágenes y rezos de líderes católicos, evangélicos y judíos, y en su discurso no ha faltado la defensa de los valores tradicionales.
1: Mi gobierno librará la batalla cultural para recuperar el valor de la familia, el amor por la patria, la creencia en Dios.
20: De la Espriella promete un giro radical en seguridad, da por terminado el diálogo con la guerrilla del gobierno anterior, anuncia la creación de megacárceles, fumigará los cultivos de coca y promete acabar con los narcos.
1: Derrotar sin tregua al narcoterrorismo y a todas las organizaciones criminales que amenazan la libertad de Colombia.
20: En economía promete austeridad, atraer inversión y recuperar la confianza de los empresarios.
21: De la Espriella ha dicho que Colombia va a ser un país amigo y aliado de Israel y también ha anunciado que se sumará al escudo de las Américas, la alianza de Trump con gobiernos afines para combatir el narcotráfico en la región. La izquierda colombiana dice que De la Espriella va a gobernar siguiendo los intereses de Washington.
22: ¿Será? No jefe de Estado de Colombia, sino un agente al servicio de los intereses de Estados Unidos.
20: Hoy De la Espriella va a presidir su primer Consejo de Seguridad con la cúpula militar y de defensa para definir ya la ofensiva de su guerra contra el tráfico de drogas y los grupos armados.
0: Donald Trump va a tener que frenar, al menos de momento, las obras del salón de baile que quiere construir en la Casa Blanca. Un juez federal ha ordenado paralizarlas hasta que el proyecto tenga la autorización del Congreso. Recuerda que Trump no es el inquilino, que no es el propietario de esta residencia presidencial. El salón tendrá más de 8.000 metros cuadrados. Trump dice que hace falta por seguridad. En fin, la Casa Blanca ya anuncia que va a recurrir al Supremo. Y esta madrugada Rusia ha atacado Kiev y los alrededores de la capital. Hay 3 muertos, entre ellos un niño y varios heridos. Los bomberos llevan toda la noche trabajando para apagar los incendios que han provocado las explosiones. Zelensky advierte de que Ucrania tiene cada vez menos interceptores para derribar misiles. Este ataque llega después de que Ucrania haya destruido un centro logístico del llamado Amazon ruso. El tifón Dolphin ya golpea con fuerza el suroeste de Japón. Está dejando lluvias torrenciales, vientos que alcanzan rachas de 126 kilómetros por hora. Las zonas más afectadas son Okinawa y Kagoshima. Hay alertas por inundaciones, por desbordamientos. Hoy sábado este tifón va a cruzar Japón y luego avanzará hacia el este de China. Y ya han empezado con las evacuaciones. Bueno, habrán comprobado que a medida que se acerca el eclipse total de la semana que viene, del miércoles, les vamos hablando sobre distintos detalles. Hoy nos vamos a centrar en las fotografías del eclipse.
23: Capturar un eclipse no siempre ha sido fácil. La primera fotografía de un eclipse solar se tomó en 1851 con un daguerrotipo. Desde entonces, cada generación de cámaras ha permitido mirar un poco más lejos. En 1900, con un adaptador de telescopio, se grababa el proceso por primera vez. Ahora podemos captar detalles impensables en ese momento, como la corona solar, pero la nueva tecnología no ha eliminado el riesgo que supone mirar directamente al sol.
24: Hablamos de algo peligroso, ¿vale? Tanto para equipo y, lo que más importante, la vista humana.
23: Antonio lleva 4 décadas fotografiando al sol y asegura que hoy la tecnología facilita mucho el trabajo.
24: Antes usábamos solamente polímero negro, ¿de acuerdo? Siempre polímero negro para proteger. Ahora tenemos la suerte de usar estas maravillas, que es hidrógeno alfa.
23: Con un telescopio especializado consigue revelar detalles invisibles para el ojo humano.
24: Es una preciosidad eso.
23: Pero advierte que con un móvil la situación cambia.
24: Hay unas frecuencias que no las captura bien. Si ponen un filtro delante de un teléfono no van a ver casi un pimiento.
23: Hoy cualquiera puede intentar captar un eclipse con una cámara y un filtro. Hacemos la prueba. Así vemos el sol a través de una cámara de televisión española. Ocupa un espacio muy pequeño en el sensor. La fotografía no es muy buena, por eso los expertos recomiendan
24: que por favor disfruten de algo tan maravilloso como es. El mayor espectáculo que puede presenciar el ser humano es un total de sol sin peligro. Luego va a haber millones de fotos.
23: Durante unos minutos, tal vez merezca la pena levantar la mirada y disfrutar de uno de los espectáculos más extraordinarios que ofrece el universo.
0: Bueno, la idea de las vacaciones es desconectar, desconectar de todo, pero muchas veces desconectamos de todo menos del móvil. Vamos con algunos consejos, sobre todo para que los menores no se queden pegados a la pantalla, aunque lo primero es que los adultos practiquemos con el ejemplo, ¿eh?
2: Un uso que cada vez se da en edades más tempranas y que a veces es difícil controlar desde casa.
3: Pues nosotros intentamos ponerle límites y algún horario, pero algunas veces nos es imposible. También lo usa mucho porque es muy cómodo irte a una terraza y darle un poquito el móvil para que te deje tranquila, pero hay que ponerle un horario, si no se nos va de las manos.
2: Los expertos aseguran que no hay una edad correcta para facilitar un móvil a un menor, pero sí recomiendan alargarlo lo máximo posible, en torno a los 15 años.
4: A los niños yo siempre digo que son muy buenos observadores, pero pésimos interpretando la información. Si al final la información que reciben no es explicada y no es contextualizada, ellos mismos van a acoger las piezas del puzzle que faltan y probablemente tengan una distorsión bastante significativa.
2: Además de la adicción, su presencia en Internet y en las redes sociales puede tener efectos negativos en su salud mental, causando ansiedad e incluso depresión.
4: Inconscientemente me voy comparando mi vida con la de los demás, con la de mi amigo, con la del vecino, y esa comparación empiezan a tener sentimientos de desaprobación que puede generar en ansiedad o que puede derivar en depresión o en un autoconcepto muy bajito.
2: Por ello es importante que las familias empleen el sentido común y pongan límites.
6: Que esa intimidad también hay que dársela y también hay que explicársela. Entonces, es un trabajo de mucho diálogo, mucho día a día.
3: Por las mañanas le apuntamos a cosas para que y a la tarde a la piscina, para que lo use lo menos posible.
8: Entre diario alguna hora ahora que está de vacaciones, pero si no, entonces fin de semana.
2: La mayoría tienen diferentes perfiles en la misma red social, una forma de enmascararse con seudónimos y generar posibles conversaciones inadecuadas.
4: Tener unas normas muy, muy, muy claras del uso del dispositivo. Firmar incluso un contrato con ellos, ¿no?
2: Es que un buen uso y control del móvil puede evitar situaciones de ciberacoso o problemas de salud mental en edades tempranas.
25: Minuto 10, Gerard Martín.
0: Ronald Araujo, el defensa del Barça, será nuevo jugador del Liverpool. El club inglés habría alcanzado un acuerdo verbal con el Barcelona para ceder al uruguayo. El Liverpool pagará todo su salario, tendrá una opción de compra al final de la temporada. Araujo tiene 27 años y contrato con el Barcelona hasta 2031. Se marcha porque Flick le ha dicho que tampoco le puede garantizar el protagonismo que espera. Y en tenis, Rafa Jodar, con 19 años, acaba de empezar su primera temporada como profesional y ya está llamando a la puerta de los 10 mejores del mundo. En Montreal ha vuelto a ganar a Lorenzo Musetti. También se ha metido en octavos Daniel Mérida.
26: Rafa Jodar está de moda y en Montreal ya le empiezan a conocer. También Lorenzo Musetti, ex número 5 del mundo, que con esta victoria es la segunda vez que elimina al italiano de un torneo en apenas una semana. Es su primera temporada como profesional y ya acecha el top 10 del mundo. Poco le importa a este joven de 19 años los nombres propios ni el ranking. Ha ganado a pesos pesados como Fils de Mignor o Mutet y se ha enfrentado a los mejores con una experiencia absurdamente menor. Tampoco le importa el descanso. Lleva jugados 15 torneos este año, 42 partidos en total y una flamante victoria en Marrakech, que pudieron ser dos en Washington, pero Fritz se la negó. La clave de Jodar, la cabeza y su entrenador, su padre. No necesita a nadie más.
0: Bueno, España sigue preparando el Mundial de Baloncesto. La próxima semana viajan para los primeros amistosos. Una de las fijas es Illana Martín. Vivió el europeo en medio de un problema médico, así que ahora tiene unas ganas extraordinarias de hacer un excelente campeonato.
5: hace especial ilusión. Sí que el año pasado en el europeo fue un palo para mí porque era, pues eso, mi primera experiencia de más nivel con la selección y no pude disfrutar de esos últimos partidos que fueron muy chulos.
0: Ascender sola el Mont Ventoux ha tenido premio doble para Kasia Niewiadoma, la victoria de etapa y el maillot amarillo. Paula Blasi ha subido a la séptima posición de la general. Bueno, pero hasta ahora nuestra atención está en otro punto. Es el descenso del Sella en Asturias. Todo un acontecimiento deportivo, social, cultural. Hasta ahí nos vamos con Sergio Pascual. Sergio, tú estás en Arriondas, ¿no? Que es donde empieza el recorrido. Por lo que vemos detrás de ti, hay un ambiente
7: cultural y festiva, desde luego, ya ha comenzado aquí en Arriondas, lugar desde el que va a partir el descenso internacional del Sella, que llega a su 88 edición con casi 1.300 palistas de 200 países diferentes. La fiesta ha comenzado, la competición se arrancará con un pregón de Santi Cazorla, del doble campeón de Europa, a las 12 menos 10 para dar comienzo a la competición desde el puente de Arriondas hasta el puente de Ribadesella a las 12 de la mañana.
0: Bueno, por cierto, que lo pueden ver en el reto de Play, a partir del mediodía. Aprender no siempre exige abrir un libro. En Tenerife, un grupo de jóvenes busca otras formas de acercarse a la información y lo hacen a través del dibujo.
9: La asignatura de historia no suele ser la favorita. Textos muy largos y muchos datos. Así que tres alumnas de cuarto de la ESO tuvieron una idea. ¿Por qué no hacer un cómic?
10: Tiende a ser muy teórica, muy de libros, de textos, un poco aburrido. Entonces la idea inicial era llevar el cómic hacia historia.
9: La propuesta consiguió ganar el laboratorio de proyectos y dio el salto del instituto al Centro de Información Juvenil del Cabildo de Tenerife. Aquí cambiaron la historia por información útil para jóvenes, pero sin perder la esencia, más imagen y menos texto.
10: Para que todos logren hacer no un estilo específico, pero para encontrar también tu estilo propio.
9: Durante 8 sesiones, 15 participantes dan vida a los servicios del Centro de Información Juvenil. Algunos parten de cero, otros ya ven en el dibujo una salida profesional.
11: Desde muy pequeña ya dibujaba y creo que el trabajar en eso porque... Y cuando vi este proyecto, pues... Lo vi como una oportunidad.
9: El 12 de agosto expondrán el resultado. Información para jóvenes, esta vez también dibujada por ellos.
12: ¿Qué tal? Muy buenas, ¿cómo están? Hoy tenemos el paso de una vaguada de aire frío por la zona norte de la península que se traduce en estas líneas de inestabilidad y tormentas que podrían ser otra vez severas. Atención sobre todo en zonas del norte del país, hacia Cantabria, hacia Euskadi, La Rioja y sobre todo atención a la Comunidad Foral de Navarra, sobre todo hacia la zona del Pirineo, aunque también hacia el Pirineo Ostense y el Catalán. Y en la Ibérica más oriental también esperamos actividad tormentosa destacada. Aumenta la calima por el oeste de la península, también presente en el oeste del archipiélago canario, donde encontramos poca nubosidad. Pero sin duda lo más destacado de esta jornada van a ser esas tormentas que, como les digo, pueden ser fuertes y llevar asociados fenómenos extremos como granizo de gran tamaño o fuertes rachas de viento. Atención a la zona norte del país. Con este panorama y con altas temperaturas, el riesgo de incendios, el peligro es muy alto y en algunas zonas es incluso extremo. Las temperaturas tienen pocos cambios, suben en algunas zonas del norte sobre todo, vamos a estar llegando hasta los 37 grados en Vitoria-Gasteiz, también en Logroño 39 grados en Zaragoza, hasta 41 podemos tener en Córdoba. Las temperaturas van a ser similares mañana, aunque quizá en algunas zonas del oeste y del norte tengamos algunos descensos térmicos. En otras zonas apenas notaremos la variación, 38 grados en Murcia, máxima de unos 36 en Cuenca. En este día también esperamos algunas tormentas, otra vez serán sobre todo probables por la tarde. Atención hacia el área pirenaica, en el Cantábrico más oriental y en zonas del interior este, sobre todo adentrándose hacia el interior de la región de Murcia o también hacia la Comunidad Valenciana.
0: Bueno, son ya las 10:30 de la mañana, las 9:30 en las Islas Canarias y este sábado, este 8 de agosto, tenemos que mirar a Ceuta. La policía ha registrado hasta ahora más de 1.300 menores que han llegado solos, pero lo último, lo escuchábamos hace unos minutos en directo, es que aún pueden quedar miles por registrar. La prioridad son menores de 13 años y niñas, esta vez son más que en llegadas anteriores. Los agentes aseguran que están desbordados. El proceso para reubicarlos puede durar semanas. Por lo demás, han terminado las autopsias a las 82 personas que han muerto intentando llegar a nado. Solo 6 están identificadas. Marruecos confirma otros 14 fallecidos, pero una asociación de derechos humanos de ese país dice que son 141 muertos. Bueno, y los bomberos trabajan para extinguir 3 fuegos en la provincia de Castellón. Uno ha obligado a confinar la localidad de la Sierra de Galcerán. También han desalojado algunas masías diseminadas por el norte. Además, en Niebla, en Huelva, bomberos y UME también luchan contra el fuego. Aquí han desalojado unas 20 viviendas por precaución. Preocupan los continuos cambios de viento. La Comunidad de Madrid ha puesto a la venta el polémico ático de Chamberí, el que compró para instalar la oficina provisional de la presidenta. Piden cerca de 6,7 millones de euros, son casi 400.000 más que lo que pagó en abril. El PSOE va a llevar esta compra a los tribunales para saber si hubo prevaricación y malversación. Piden la dimisión de Ayuso. Y en el exterior, Colombia ya tiene nuevo presidente. Abelardo de la Espriella ha tomado posesión en la Universidad de Santiago de Cali. Su llegada marca un giro político en el país tras el último gobierno de izquierdas. Sus referentes son Trump, Milei y Bukele. Tras la investidura ha pronunciado su primer discurso en un cuartel militar.
1: Envío un mensaje firme al pueblo colombiano. Ha comenzado el tiempo de la recuperación del orden, la autoridad y la libertad.
0: Y Rusia ha atacado esta madrugada a Kiev y los alrededores. Hay 3 muertos, entre ellos un niño, varios heridos. Ataques que han provocado incendios en la capital. La ofensiva llega después de que Ucrania haya destruido uno de los centros logísticos del llamado Amazon ruso. Y Donald Trump va a tener que frenar, al menos de momento, las obras del salón de baile que quiere construir en la Casa Blanca. Un juez federal ha ordenado paralizarlas hasta que este proyecto tenga la autorización del Congreso. La Casa Blanca ya responde que va a recurrir al Supremo. Y en el Congo afrontan el que ya es el segundo mayor brote de ébola de su historia. Más de 1.800 muertos y contagios que avanzan rapidísimo. Esperamos hablar en unos minutos con la responsable de emergencias de Médicos Sin Fronteras, ahí sobre el terreno. Y en deportes hay sorpresa en el mercado de fichajes de fútbol. El defensa uruguayo del Barça, Ronald Araujo, va a ser cedido al Liverpool esta temporada. El club inglés asumirá el 100% del salario, contará además con una opción de compra. Se marcha tras reunirse con el técnico Flick, que no le garantizó el protagonismo que espera.
12: Hoy las tormentas vuelven a ganar importancia. Atención sobre todo en zonas del norte, hacia Cantabria, hacia el norte de Burgos, hacia Euskadi y sobre todo atención al norte de la Comunidad Foral de Navarra. Las tormentas podrían ser muy fuertes. También hacia el área pirenaica o en la ibérica más oriental. Posibilidad de granizo de gran tamaño o fuertes rachas de viento. Precaución en esas zonas porque en el resto disfrutaremos de tiempo bastante más tranquilo con presencia de calima en la zona oeste del país. Y pocos cambios en las temperaturas. Seguimos en la misma línea con valores de hasta 40 grados en el suroeste peninsular, 37 grados en Madrid, máxima de 37 también en Pamplona.
0: Desde esta medianoche España ya está aplicando controles de frontera a los viajeros que llegan desde Italia. Nuestro país responde así a la misma medida que ponía en marcha el gobierno de Meloni a raíz de la crisis de Ceuta.
13: El gobierno mueve ficha, suspende el libre movimiento de personas para aquellos que lleguen desde Italia. Desde esta medianoche establece controles aleatorios en puertos y aeropuertos solicitando el DNI o pasaporte. En el caso de los pasajeros de terceros países que también lleguen desde Italia, se les solicita el visado o permiso de residencia. La medida estará en vigor hasta el 7 de septiembre. Desde Moncloa lo justifican por la persistente presión migratoria irregular que sufre el país transalpino. El gobierno pedía que retirasen estos controles en sus fronteras para ciudadanos españoles, una medida aplicada desde hace una semana por el gobierno italiano como respuesta a la crisis de Ceuta. Desde Moncloa defienden que esta medida sin precedentes es...
14: Son completamente injustas e injustificadas.
13: Y advertía que tomarían medidas proporcionales si Italia no retiraba estos controles antes de este domingo. Una amenaza que se ha materializado ante el rechazo de Italia este viernes al ultimátum español. El gobierno de Meloni prevé mantener estos controles al menos hasta el 15 de agosto. Dicen porque, según publicaciones en redes sociales, podría producirse un nuevo asalto a la frontera.
0: Bueno, la situación en la ciudad autónoma está hoy más tranquila, aunque cientos de personas siguen en Ceuta tras cruzar la frontera, entre ellas muchos menores. Esta es una de las grandes diferencias que vemos con respecto a la crisis del año 2021. Hasta ahora la policía ha registrado a más de 1.300. Esos eran los primeros en salir hacia otras autonomías, pero los traslados durarán unas semanas, seguirán un orden de prioridad y las ONGs, hablábamos en directo antes con Cáritas, nos cuentan que están sobrepasadas.
15: Cuando se detecta un menor no acompañado o sin sus tutores, lo primero que se actúa es por parte de los organismos competentes. En este caso, Fiscalía es la que tiene que iniciar todos los trámites y tienen que ser atendidos desde las instituciones de protección del menor. El problema que tenemos es que estos niños no están siendo atendidos en sus primeras necesidades.
16: Son los alrededores de la Jefatura de Policía de Ceuta. Cientos de menores esperan durante horas un turno para ser identificados, como esta niña, que dice que lleva desde las 6 de la mañana. Ya se han identificado a más de 1.300 menores no acompañados, pero una vez se han recogido sus datos, vuelven a la calle, donde llevan durmiendo una semana. Como este chico, que dice que está enfermo. A muchos les hemos visto heridos.
17: La fractura de nariz, el puñetazo de toda la vida, alguna agresión por arma blanca y después también pues infecciones, heridas y demás que se irán complicando.
16: De momento, como solución habitacional, se han habilitado dos colegios, porque ya antes de la entrada masiva de migrantes, Ceuta tenía en acogida más de 1.000 menores no acompañados, una cifra muy por encima de su capacidad. La ministra de Infancia señala que todos serán atendidos, que el reparto a las comunidades se hará cuanto antes, los primeros, los más vulnerables.
18: El perfil migratorio ha cambiado con respecto a lo que sucedió en el año 2021. Han llegado más niñas no acompañadas, han llegado más niños muy pequeños, de corta edad, no acompañados.
16: La policía enviará a otros 45 agentes a Ceuta para poder agilizar los trámites e identificaciones.
19: Son la parte más invisible de esta crisis migratoria. Niñas y adolescentes que han llegado solas a Ceuta. Tras días en la calle, se refugian ahora en este campo de fútbol.
21: Las chicas han empezado a acercar aquí a pedirnos refugio porque se sienten muy inseguras en la calle. Muchas alegan que han intentado acosar y tal. Entonces, pues hemos recibido aquí a toda esta gente.
19: Esta asociación vecinal les ofrece comida y un espacio para dormir seguras.
27: Hemos presenciado realmente situaciones un poquillo complicadas con las niñas que, pues, rodeadas de muchos chicos. Las calles están abarrotadas, siguen estando abarrotadas y sigue habiendo un peligro real.
19: Y esto también pone en alerta a los hospitales de la ciudad.
17: Que empieza a haber también agresiones sexuales a menores marroquíes, a las chicas, que es un tema para nosotros muy, muy, muy preocupante.
19: Entidades como Save the Children advierten que esta falta de protección las expone a situaciones muy peligrosas.
28: Son el colectivo mayor expuesto a agresiones sexuales, a violaciones, pero también en el riesgo, ¿no?, de caer en manos de redes de trata de seres humanos o en simplemente redes de explotación, ¿no?
19: Piden que se identifiquen de manera urgente a las niñas y adolescentes para que puedan acceder a recursos de protección.
0: Todo mientras Interior refuerza la seguridad. Ayer llegaban 45 agentes antidisturbios. Durante todo este fin de semana también se incorporan drones de la Guardia Civil. Esta medida llega tras las quejas de algunos barrios. La delegación del Gobierno habla de sensación de inseguridad. Ayer también conocíamos la denuncia de una mujer por allanamiento y agresión sexual. Y en el Hospital Militar de Ceuta han terminado las autopsias de los 82 cuerpos recuperados de la mar. De momento solo han podido identificar a 6. La Guardia Civil ha tomado huellas dactilares y muestras biológicas para compararlas con las de sus familiares. Al otro lado de la frontera, las autoridades de Marruecos hablan de 14 muertos, aunque la Asociación Marroquí de Derechos Humanos lo eleva a 141. Bueno, aquí en España han confinado a los vecinos de la Sierra de Engalcerán en Castellón por el incendio forestal. Los bomberos luchan contra tres incendios a la vez. Las autoridades han tenido que desalojar varias masías, han activado el nivel 2 de peligrosidad. Se están sumando la UME y medios aéreos.
2: Complicada para los bomberos en Castellón que luchan contra las llamas de tres incendios forestales simultáneos en municipios del interior de la provincia. Se ha decretado el nivel 2 de peligrosidad. Uno de los incendios ha confinado la localidad de Sierra Engalcerán por la densidad del humo. Sobre las 11 de la noche, sus vecinos recibían un mensaje de S-Alert para que permanecieran en interiores y cerrando puertas y ventanas. Ha obligado a desalojar algunas masías en el norte del monte de manera preventiva. Los incendios están controlados en Tirig y Cuya. Un cuarto incendio en la Salzadella ya ha quedado extinguido. A los dispositivos de extinción se les suma la UME y medios aéreos que han tenido que retirarse unas horas después por las tormentas. Emergencias de la Comunidad Valenciana ha decretado el nivel 3 por riesgo de incendio forestal que prohíbe hacer cualquier tipo de fuego.
0: Y otro incendio forestal de Huelva sigue avanzando sin control. En este caso han tenido que evacuar de forma preventiva al menos 66 personas. Trabajan 150 efectivos terrestres y 24 medios aéreos.
3: Una nube de humo cubre el cielo de la provincia de Huelva. El avance sin control del incendio forestal de Niebla ha obligado a la Junta de Andalucía a activar la situación operativa 2. La extrema inestabilidad de las llamas ha hecho necesaria la incorporación urgente de la Unidad Militar de Emergencias. El fuego avanza con agresividad sobre un terreno llano de pinar y eucaliptal y ya ha cambiado de rumbo de forma radical hasta en 4 ocasiones.
4: Como ha habido muchísimo viento esta noche, el componente oeste ha dificultado mucho las labores.
3: Este comportamiento impredecible del viento reduce las oportunidades de control y complica las labores de los efectivos terrestres. Como medida preventiva, las autoridades ya han desalojado a decenas de personas de varias aldeas y permanecen cortadas 2 carreteras locales.
6: De Caballón y Rabo Conejo, que son viviendas, segunda residencia de muchos vecinos de Niebla y de Valverde, pues se desalojaron junto con los animales que allí están.
8: Estuvimos aquí hasta las 10:30, a ver si nos dejamos entrar, pero no pudimos entrar.
3: Tras una noche de intensos trabajos de extinción, hoy se incorporan nuevos refuerzos de brigadas forestales para intentar perimetrar el incendio.
0: Un joven está grave tras sufrir una herida por arma blanca durante una reyerta. Ha ocurrido esta misma madrugada en la calle Amor Hermoso, en Usera, en Madrid. Agentes de la Policía Nacional le han hecho un torniquete de urgencia para frenar la fuerte hemorragia en el muslo. Los sanitarios del SAMUR conseguían estabilizarle y trasladarle al hospital. La Policía Municipal también ha colaborado en esa intervención. Y no dejamos la capital porque un hombre, en este caso de 46 años, está grave por un atropello. Anoche estaba intentando cruzar a pie los carriles centrales de la M30 a la altura de Arganzola. Este accidente ocurría sobre las 10 de la noche. Los sanitarios del SAMUR la han intubado y estabilizado. Tiene muchísimas heridas. Después la han trasladado al hospital 12 de octubre con pronóstico grave.
1: Parafraseando a ese gran protagonista de la transición democrática española, Adolfo.

0: Llega al poder con el país dividido tras ganar las elecciones por menos de un punto, pero sus referentes son muy distintos al de Suárez, Trump, Milei y Bukele.
1: Abelardo de la Espriella ha comenzado su presidencia con un mensaje de mano dura. Se acabó, ha dicho, el tiempo de resignarse ante la violencia. Su primer discurso presidencial ha sido aquí en Cali, en una base militar, un gesto de respaldo a las Fuerzas Armadas. La seguridad va a ser una prioridad. Da por terminado el diálogo con la guerrilla. Anuncia megacárceles, la fumigación de los cultivos de coca y una ofensiva contra el narcotráfico y los grupos armados. La religión también ha marcado su llegada al poder. De la Espriella ha jurado su cargo por Dios y ha defendido la familia, la patria y los valores tradicionales. En economía promete congelar el gasto público, atraer inversión y eliminar el impuesto al patrimonio que pagan las grandes fortunas. Colombia gira ahora hacia Estados Unidos. De la Espriella se alinea con Trump y se va a sumar al escudo de las Américas, una alianza de países afines para combatir el narcotráfico. Washington habría prometido ya a cambio más de 1.000 millones de dólares de ayuda a Colombia.
2: Ha llegado la política al ritmo de la música, los efectos especiales, un apodo, se hace llamar el tigre, un lema
3: por la patria, Colombia,
2: y mensajes que siguen la estela de Bolsonaro, Milei, Bukele o Trump.
3: Vamos a defender la democracia por la razón o por la fuerza.
2: Ahora el ultraderechista Abelardo de la Espriella, abogado y empresario, empieza su mandato. El que fuera defensor de criminales marca sus pasos. Seguridad.
3: 10 megacárceles para los bandidos. Persigue a los criminales. Instala puestos de mando unificado.
2: Y mano dura.
4: Ancha que salga cargada de droga, voy a dar la orden que la hundan con la gente que vaya adentro. Yo respondo por eso.
2: La gestión de la cuarta economía más grande de Latinoamérica la deja en manos de su vicepresidente, el exministro conservador José Manuel Restrepo, que tendrá que hacer frente al déficit y la inflación. En política exterior ha anunciado el cierre de decenas de embajadas.
5: Cuba, Chequia, Etiopía, Ghana.
2: Pero la apertura de la de Jerusalén para retomar los lazos con Israel. También revertirá las relaciones con Estados Unidos después de estos últimos 4 años con Petro en la presidencia. Trump ha apoyado a De la Espriella desde el principio.
0: Pues a Trump le han vuelto a llegar malas noticias judiciales estas últimas horas. Va a tener que frenar de momento las obras del salón de baile que quiere construir en la Casa Blanca. Un juez federal ordena paralizarlas hasta que ese proyecto tenga la autorización del Congreso. Recuerda que Trump es el inquilino, no el propietario de la residencia presidencial. El salón tendrá más de 8.000 metros cuadrados. Dice Trump que es necesario por seguridad. La Casa Blanca anuncia que va a recurrir al Supremo. Y esta madrugada Rusia ha atacado Kiev y varios puntos de los alrededores. Hay 3 muertos, entre ellos un niño, también varios heridos. Los bomberos llevan toda la noche trabajando para apagar los incendios que ha provocado. Zelensky advierte de que Ucrania tiene cada vez menos interceptores para derribar misiles. El ataque llega después de que Ucrania haya destruido un centro logístico del llamado Amazon ruso. Y el tifón Dolphin ya golpea con fuerza el suroeste de Japón. Deja lluvias torrenciales, vientos que pueden alcanzar los 126 kilómetros por hora. Hay alertas por inundaciones y desbordamientos de ríos. Hoy va a cruzar Japón y luego avanzará hacia el este de China. Allí ya han empezado con las evacuaciones. Bueno, la situación es crítica en la República Democrática del Congo, en este caso por el brote de ébola. Es ya el segundo mayor desde que hay registros, avanza muy rápido, en solo 11 semanas ha causado 5 veces más muertes que la pandemia de 2014 en ese mismo periodo.
6: El ébola se está propagando en la República Democrática del Congo a un ritmo sin precedentes y sin señales de desaceleración. La situación es crítica, con 1.850 muertes y casi 700 pacientes siguen aislados o bajo hospitalización, según las autoridades sanitarias del país. Solo 793 personas se han recuperado. Una de las claves para que no se propague sin control es tener un riguroso protocolo de desinfección. Jonathan es higienista y cuenta que es necesario un ambiente limpio y aireado para dar los medicamentos a los pacientes. El virus se concentra en 5 provincias del norte del

0: Congo. A la saturación sanitaria se suman la detección tardía, la falta de vacunas y tratamiento para esta cepa. Este barco con más de 300 personas aisladas está atracado en el puerto de Maluku tras el fallecimiento de un hombre sospechoso de tener ébola. Los sanitarios están tomando la temperatura y haciendo exámenes clínicos a los pasajeros. El objetivo es comprobar que ninguna persona a bordo está contagiado. El secretario general del Ministerio de Salud Pública cree que no hay vínculo con ninguno de los focos, pero ante la duda están tomando esta medida. Esta epidemia, registrada como la segunda con más casos desde que hay registros, le sigue al brote de África Occidental de 2014 a 2016, que tuvo más de 28.000 casos.
1: Bueno, un verano más, menores del Sáhara van a pasar 2 meses en nuestro país con familias de acogida. Llegan de los campamentos de refugiados de Tinduf. Entre otras cosas, aquí pasan revisiones médicas, descansan de las duras condiciones del desierto y también conocen una realidad muy distinta.
2: Acaban de llegar y ya tienen pandillas. Son parte de los 300 menores que han aterrizado en Madrid desde los campamentos de refugiados de Tinduf, en Argelia.
3: ¡Vacaciones! ¡En paz!
2: Para pasar el verano con sus familias de acogida.
4: Es darles una segunda vida, una segunda oportunidad. Es que allí no hay futuro.
5: Estoy contento con Fran.
6: El lunes hay que ir al médico. Y a fútbol.
2: Para la mayoría, estar en nuestros barrios supone someterse por primera vez a revisiones completas como la de la vista.
7: Las patitas de la letra E. ¿Esas hacia dónde van?
8: Muy bien.
7: Y con estas lentes soy capaz de ver la graduación que tienes.
2: Las condiciones del desierto y la exposición constante al sol, al polvo, al viento puede hacerles perder visión antes de tiempo.
9: Irritación ocular, sequedad ocular, necesitan más el uso de lágrima, ojo rojo. Cada verano a lo mejor hay un solo niño que necesita gafas y hay veces que ninguno.
10: Se hace una revisión general, no solo de los ojitos, que esto se hace aquí, de la dentadura y de la higiene bucal y de todo el cuerpo.
9: Vienen con muchas ganas de colaborar, de aprender. Es muy satisfactorio verlo.
2: Y lo verán. El objetivo del programa es que estos chicos de entre 8 y 12 años repitan vacaciones con la misma familia el año que viene.
10: La palabra espontánea que más repite es ¡hala! Todo es nuevo.
2: Vacaciones en Paz es uno de los programas de acogida solidaria más longevos de España. En marcha desde 1979, han ampliado la familia a miles de niños y a miles de kilómetros.
1: Ronald Araujo, el defensa del Barcelona, será nuevo jugador del Liverpool. El club inglés habría alcanzado un acuerdo verbal con el Barça para ceder al uruguayo. El Liverpool va a pagar todo su salario, tendrá una opción de compra cuando acabe la temporada. Recordamos, Araujo tiene 27 años y contrato con el Barça hasta 2023. Se marcha después de que el entrenador le haya comunicado que no puede garantizarle el papel que buscaba esta temporada. Bueno, en tenis, Rafa Jodar tiene 19 años, acaba de empezar su primera temporada como profesional y ya está llamando a la puerta de los 10 mejores del mundo. En Montreal ha vuelto a ganar a Lorenzo Musetti. También se ha metido en octavos Daniel Mérida.
11: Rafa Jodar está de moda y en Montreal ya le empiezan a conocer. También Lorenzo Musetti, ex número 5 del mundo, que con esta victoria es la segunda vez que elimina al italiano de un torneo en apenas una semana. Es su primera temporada como profesional y ya acecha el top 10 del mundo. Poco le importa a este joven de 19 años los nombres propios ni el ranking. Ha ganado a pesos pesados como Fils de Mignor o Mutet y se ha enfrentado a los mejores con una experiencia absurdamente menor. Tampoco le importa el descanso. Lleva jugados 15 torneos este año, 42 partidos en total y una flamante victoria en Marrakech que pudieron ser 2 en Washington, pero Fritz se la negó. La clave de Jodar, la cabeza y su entrenador, su padre, no necesita a nadie más.
1: Miles de personas hasta ahora esperan el descenso del Sella. En Asturias hay unas 800 embarcaciones para recorrer los 20 kilómetros entre Arriondas y Ribadesella. La salida llega después de los tradicionales versos y del canto de las Asturias. Patria querida será en una hora y poco y lo podemos ver en directo en RTV Play.
12: Es una asturiana que lo importante era la salida, esto lo saben todas las embarcaciones.
1: El Festival del Cante de las Minas ha entregado los premios Pencho Cross a personas como el cantador Diego Clavel, la periodista Aurea Lorenzo, el investigador Chemi López o la Fundación Paco de Lucía. También ha habido una clase magistral del bailador Eduardo Guerrero. Esta noche llega la final. Hay que competir.

0: ir por los premios, especialmente la lámpara minera. ¿Sabían que hay un eclipse el miércoles y que hay ciertas recomendaciones? Vamos a repasarlo.
1: Ya sabemos cuándo vamos a poder observar el eclipse del próximo miércoles. Sabemos exactamente a qué hora vamos a poder verlo y también las mejores localizaciones. Pero sabemos qué es lo que va a pasar. Entendemos cómo funciona este fenómeno natural. Para responder a estas preguntas, nos hemos venido hasta el Planetario de Madrid. Estamos con César González, que es uno de los divulgadores de aquí del Planetario. ¿Qué tal, César?
2: Hola, muy buenas.
1: Bueno, cuéntanos qué es lo que va a pasar el próximo miércoles.
2: Bueno, pues el próximo miércoles lo que va a ocurrir es que el Sol, la Luna y la Tierra van a estar perfectamente alineados. Por la tarde, a las 8:30, la Luna va a proyectar una sombra en el espacio y esa sombra va a tocar una muy pequeña región de la superficie terrestre. Y da la casualidad de que, como la Luna está girando en torno a la Tierra, a la vez que la Tierra gira sobre sí misma, pues esa sombra va a pasar por el norte de la península ibérica. Uh-huh. Y por tanto, todas las personas que estén debajo de esa sombra van a poder ver cómo la Luna tapa completamente al Sol.
1: Podemos decir además que es como una especie de coincidencia perfecta cósmica, ¿no? Porque esto se da, bueno, ahora próximamente tenemos varios eclipses más, pero la última vez que se dio fue hace 100 años. ¿Por qué no se dan eclipses todos los años? ¿Cómo funciona?
2: Bueno, como os acabo de contar, la Luna está girando en torno a la Tierra. La Tierra gira en torno al Sol. Y para que se produzca un eclipse total de Luna, los tres astros tienen que estar perfectamente alineados. Por tanto, un eclipse total de Sol sucedería todas las lunas nuevas si la Luna girase en el mismo plano que gira la Tierra en torno al Sol. Pero como no sucede eso, sino que la Luna gira inclinada, por decirlo de alguna manera, pues no todas las fases de Luna nueva hay un eclipse de Sol. Siempre vamos a ver a la Luna pasar o por encima del disco del Sol o por debajo. Y únicamente en determinadas ocasiones muy especiales, como la del 12 de agosto de este año, es cuando los tres astros están alineados y da la casualidad de que desde la península ibérica vamos a poder ver esa alineación al atardecer.
1: Y lo que vamos a ver en concreto el próximo miércoles es un eclipse solar, ¿verdad? Pero también hay eclipse lunar.
2: Sí, tenemos por una parte los eclipses solares, que es cuando están alineados el Sol, la Luna y la Tierra. Por tanto, la Luna proyecta una sombra en el espacio y esa sombra toca la superficie de la Tierra. Por otra parte, tenemos los eclipses lunares. Los eclipses lunares suceden cuando están alineados el Sol, la Tierra y detrás está la Luna. Y en este caso es la Luna la que se mete dentro de la sombra que proyecta la Tierra en el espacio.
1: Eso es lo que vamos a ver en 6 días, ya cada vez queda menos. Pero es que también va a ser una noche muy interesante a nivel astronómico porque después también vamos a poder observar la lluvia de estrellas, ¿no?, con las Perseidas.
2: Claro, la lluvia de estrellas de las Perseidas sucede todos los años en torno a la misma fecha, alrededor del 12-13 de agosto. Y este año pues no va a faltar a la cita. Por tanto, una vez que hayamos podido contemplar el eclipse total de Sol y estemos todos satisfechos después de haberlo visto, pues bueno, podemos ya cenar, tomarnos un bocadillo y quedarnos pues hasta la madrugada para intentar ver el mayor número posible de estrellas fugaces que pertenezcan a las Perseidas.
1: Bueno, suena, la verdad, que el plan suena muy bien, ¿no? Noche mágica.
2: Noche estupenda, de cielo.
1: Pues César González, divulgador científico del Planetario de Madrid, muchas gracias por atendernos.
2: A vosotros, muchísimas gracias a vosotros.
1: Ya lo saben, la cita ya está más que marcada en el calendario. El próximo 12 de agosto, noche mágica. Y les recordamos, para ver el eclipse de forma segura, tienen que hacerlo con unas gafas homologadas que tengan la norma ISO 12312-2. Y además, les recordamos, tienen que estar en perfecto estado, sin grietas ni arañazos en los filtros.
3: ¿Qué tal? Muy buenas, ¿cómo están? Hoy tenemos el paso de una vaguada de aire frío por la zona norte de la península que se traduce en estas líneas de inestabilidad y tormentas que podrían ser otra vez severas. Atención sobre todo en zonas del norte del país, hacia Cantabria, hacia Euskadi, La Rioja y sobre todo atención a la comunidad foral de Navarra, sobre todo hacia la zona del Pirineo, aunque también hacia el Pirineo Ostense y el Catalán. Y en la Ibérica más oriental también esperamos actividad tormentosa destacada. Aumenta la calima por el oeste de la península, también presente en el oeste del archipiélago canario, donde encontramos poca nubosidad. Pero sin duda lo más destacado de esta jornada van a ser esas tormentas que, como les digo, pueden ser fuertes y llevar asociados fenómenos extremos como granizo de gran tamaño o fuertes rachas de viento. Atención a la zona norte del país. Con este panorama y con altas temperaturas, el riesgo de incendios, el peligro es muy alto y en algunas zonas es incluso extremo. Las temperaturas tienen pocos cambios, suben en algunas zonas del norte sobre todo, vamos a estar llegando hasta los 37 grados en Vitoria-Gasteiz, también en Logroño, 39 grados en Zaragoza, hasta 41 podemos tener en Córdoba. Las temperaturas van a ser similares mañana, aunque quizá en algunas zonas del oeste y del norte tengamos algunos descensos térmicos. En otras zonas apenas notaremos la variación, 38 grados en Murcia, máxima de unos 36 en Cuenca. En este día también esperamos algunas tormentas, otra vez serán sobre todo probables por la tarde. Atención hacia el área pirenaica, en el Cantábrico más oriental y en zonas del interior este, sobre todo adentrándose hacia el interior de la región de Murcia o también hacia la Comunidad Valenciana.
0: Son las 11 de la mañana, las 10 en las Islas Canarias. Eso significa que llevamos 11 horas con controles fronterizos de España con Italia en puertos y en aeropuertos. Y aprovechamos para dar la bienvenida a la narración de la actualidad a Olga Lambea.
4: ¿Qué tal? Muy buenos días, Igor. ¿Qué tal? Saludos. Bueno, es la respuesta a la misma medida que ha tomado el gobierno de Meloni. Italia controla a los pasajeros procedentes de España tras la llegada masiva de migrantes a Ceuta. Aquí los controles serán aleatorios y estarán en vigor hasta el 7 de septiembre. En Ceuta la policía ya ha registrado a 1.262 menores que han llegado solos.
0: Sí, por lo que nos dicen todavía quedan cientos, quizás miles. La prioridad son menores de 13 años y niñas. Esta vez son más que en llegadas anteriores. Nos cuentan los agentes que están desbordados. El proceso para reubicarlos puede durar semanas.
4: Terminan en Ceuta las autopsias de las 82 personas que han muerto intentando llegar a España por mar. Solo 6 están identificadas. Marruecos confirma otros 14 fallecidos. Una asociación de derechos humanos eleva el balance total a 141. Y los bomberos trabajan para extinguir los 3 fuegos que se han declarado en la provincia de Castellón.
0: Sí, de hecho, uno de ellos ha obligado a confinar la localidad de Serra de Engalcerán. También han desalojado algunas masías diseminadas por el monte.
4: En Niebla, Huelva, bomberos y la UME también luchan contra el fuego. Aquí han desalojado unas 20 viviendas por precaución. Preocupan los continuos cambios de viento. Bueno, y pendientes también del exterior, Igor.
0: Sí, porque en Colombia estrenan presidencia. Abelardo de la Espriella ha tomado ya posesión en la Universidad de Santiago de Cali. Esta llegada marca todo un giro político en el país tras el último gobierno de izquierdas. Sus referentes son Trump, Milei, Bukele. Tras la investidura ha pronunciado su primer discurso en un cuartel militar. Firme por la patria. Y un día más hay que mirar a Rusia porque esta madrugada ha atacado Kiev y varios puntos de los alrededores.
4: Han muerto 3 personas, entre ellas un niño, y hay varios heridos. Los ataques han provocado incendios en la capital. La ofensiva llega después de que Ucrania haya destruido uno de los centros logísticos de Bilberris, el llamado Amazon ruso. Y Donald Trump tendrá que frenar de momento las obras del salón de baile que quiere construir en la Casa Blanca.
0: Sí, una decisión judicial que hemos conocido además esta madrugada. Es un juez federal el que ordena paralizarlas. Dice que primero el proyecto necesita la autorización del Congreso. La Casa Blanca reacciona anunciando que va a recurrir esa decisión ante el Tribunal Supremo. Bueno, mucho más complicada es la situación en la República Democrática del Congo. Ya podemos decir que afrontan, Olga, el segundo mayor brote de ébola de toda su historia.
4: Sí, porque más de 1.800 personas han muerto ya. Los contagios avanzan rapidísimo. Vamos a estar muy atentos a todo lo que suceda allí, en esa parte del mundo. Y hay sorpresa en deportes en el mercado de fichajes de fútbol, Igor.
0: Sí, el defensa uruguayo del Barça, Ronald Araujo, será cedido al Liverpool esta temporada. El club inglés asumirá el 100% del salario del futbolista, contará además con una opción de compra. El central se marcha porque habló con el técnico, con Flick, y no le garantizó la presencia que él esperaba. Miramos al tiempo.
3: Hoy las tormentas vuelven a ganar importancia. Atención sobre todo en zonas del norte, hacia Cantabria, hacia el norte de Burgos, hacia Euskadi y sobre todo atención al norte de la Comunidad Foral de Navarra. Las tormentas podrían ser muy fuertes. También hacia el área pirenaica o en la ibérica más oriental. Posibilidad de granizo de gran tamaño o fuertes rachas de viento. Precaución en esas zonas porque en el resto disfrutaremos de tiempo bastante más tranquilo con presencia de calima en la zona oeste del país. Y pocos cambios en las temperaturas. Seguimos en la misma línea con valores de hasta 40 grados en el suroeste peninsular, 37 grados en Madrid, máxima de 37 también en Pamplona.
0: Bueno, ya están en vigor desde esta madrugada los controles a los ciudadanos que llegan desde Italia.
4: Sí, es la respuesta a la misma medida decretada por el gobierno de Meloni con pasajeros que viajan desde nuestro país, todo tras la crisis migratoria en Ceuta. En el aeropuerto de Madrid está Elisa Cardenal. Elisa, ¿cómo se realizan esos controles?
5: Bueno, pues lo confirmaba Interior hace unas horas, esos controles que han entrado en vigor esta medianoche y nosotros hemos comprobado que se están haciendo. Nos lo va a contar una de esas pasajeras procedentes de Italia, se llama Elisa, viene de Bolonia. Hola. Elisa, me contabas que esos controles se han realizado como...
6: Sí, han sido muy particulares porque sobre el avión la azafata nos ha dicho que no podíamos bajar sin mostrar documentos, sin mostrar pasaporte. Y efectivamente bajando había la policía ahí en el suelo para ver nuestros documentos, nuestros pasaportes.
5: Vale, veo que tienes el pasaporte en la mano. Nos decías que en el interior os han avisado de que prepararais esa documentación y una vez en la pista de aterrizaje la Policía Nacional ha comprobado ese pasaporte.
6: Sí, lo ha visto, no ha controlado, pero ha visto que teníamos pasaporte y podíamos entrar por esta razón, sí.
5: Dando unos controles aleatorios a algunos pasajeros y en tu caso, Elisa, nos decías que ha sido a todo el avión.
6: Sí, a todo el avión, porque probablemente porque provenía de Italia y había italianos y no en el avión, pero todos hemos mostrado documentos, pasaporte.
5: Esta medida ha entrado en vigor esta noche, su vuelo ha sido a las 6 de la mañana. ¿Cuándo os habéis enterado de que teníais que llevar esa documentación, que siempre hay que llevar, pero que ibais a ser controlados una vez llegarais aquí a España?
6: El viernes Iberia nos envió un email diciéndonos que probablemente esos controles serían activos del día después y decidimos de... traer pasaporte y no carta de identidad europea por esa razón.
5: Es verdad que esa tarjeta de identidad o el DNI también sirve. Ellos han querido asegurarse con el pasaporte. Y Elisa, te quería preguntar, ¿qué ha supuesto para vosotros esta medida nueva hoy?
6: No hay problema por estos controles, lo sabíamos y estábamos listos, pero es un poco particular.
5: Vale, perfecto. Bueno, pues es una pasajera con ese ejemplo de esas medidas, ese control de seguridad. Una medida temporal que, recordemos, va a estar en vigor previsiblemente, si nada cambia, si las circunstancias no cambian, hasta las 12 de la noche del próximo 7 de septiembre.
7: El gobierno mueve ficha. Suspende el libre movimiento de personas para aquellos que lleguen desde Italia. Desde esta medianoche establece controles aleatorios en puertos y aeropuertos solicitando el DNI o pasaporte. En el caso de los pasajeros de terceros países que también lleguen desde Italia, se les solicita el visado o permiso de residencia. La medida estará en vigor hasta el 7 de septiembre. Desde Moncloa lo justifican por la persistente presión migratoria irregular que sufre el país transalpino. El gobierno pedía que retirasen estos controles en sus fronteras para ciudadanos españoles, una medida aplicada desde hace una semana por el gobierno italiano como respuesta a la crisis de Ceuta. Desde Moncloa defienden que esta medida sin precedentes es...
8: Son completamente injustas e injustificadas.
7: Y advertía que tomarían medidas proporcionales si Italia no retiraba estos controles antes de este domingo. Una amenaza que se ha materializado ante el rechazo de Italia este viernes al ultimátum español. El gobierno de Meloni prevé mantener estos controles al menos hasta el 15 de agosto. Dicen porque, según publicaciones en redes sociales, podría producirse un nuevo asalto a la frontera.
4: Y allí en Ceuta, reunión a esta hora en la Asamblea entre la ministra de Infancia y Juventud, Sira Rego, y el presidente de la ciudad autónoma. Analizan los últimos datos de la crisis migratoria y esa atención a menores no acompañados. Lara Albillos.
9: Acabamos de conocer que la cifra de menores no tutelados en estos momentos es de 1.262, una cifra que cambia con respecto a ayer porque podría haber repetidos. La ministra sigue en la ciudad autónoma trabajando y conociendo la situación de los más de 5.000 menores que 9 días después, según fuentes vecinales, seguirían durmiendo en la calle. Como decís, a esta hora está reunida con el presidente de la ciudad, Juan Jesús Vivas, para conocer y trabajar en la situación de estos menores. Paralelamente, aunque es fin de semana, continúa el proceso de filiación de los menores para que puedan acceder a los centros de acogida que continúan desbordados. La ministra decía, la prioridad son las niñas y los menores de 13 años y confía en que en pocas semanas puedan comenzar los traslados a la península y comenzar también el reparto entre las comunidades autónomas.
10: Son la parte más invisible de esta crisis migratoria. Niñas y adolescentes que han llegado solas a Ceuta. Tras días en la calle, se refugian ahora en este campo de fútbol.
11: Las chicas han empezado a acercar aquí a pedirnos refugio porque se sienten muy inseguras en la calle. Muchas alegan que han intentado acosar y tal. Entonces, pues hemos recibido aquí a toda esta gente.
10: Esta asociación vecinal les ofrece comida y un espacio para dormir seguras.
12: Hemos presenciado realmente situaciones un poquillo complicadas con las niñas que, pues, rodeadas de muchos chicos, en las calles están abarrotadas, siguen estando abarrotadas y sigue habiendo un peligro real.
10: Y esto también pone en alerta a los hospitales de la ciudad.
13: Que empieza a haber también agresiones sexuales a menores marroquíes, a las chicas, que es un tema para nosotros muy, muy, muy preocupante.
10: Entidades como Save the Children advierten que esta falta de protección las expone a situaciones muy peligrosas.
14: Son el colectivo mayor expuesto a agresiones sexuales, a violaciones, pero también en el riesgo, ¿no?, de caer en manos de redes de trata de seres humanos o en simplemente redes de explotación, ¿no?
10: Piden que se identifiquen de manera urgente a las niñas y adolescentes para que puedan acceder a recursos de protección.
0: De momento están recibiendo las ayudas de varias ONGs, pero por ejemplo hablábamos hace unos minutos con Cáritas y nos contaban que no dan abasto.
15: Cuando se detecta un menor no acompañado o sin sus tutores, lo primero que se actúa es por parte de los organismos competentes, en este caso Fiscalía es la que tiene que iniciar todos los trámites. Y tienen que ser atendidos desde las instituciones de protección del menor. El problema que tenemos es que estos niños no están siendo atendidos en sus primeras necesidades.
4: Interior refuerza la seguridad allí en Ceuta. Este viernes han llegado 45 agentes antidisturbios y este fin de semana se incorporan también drones de la Guardia Civil. La medida llega tras las quejas de algunos barrios. La delegación del Gobierno habla de sensación de inseguridad. Este viernes hemos conocido además la denuncia de una mujer por allanamiento y por agresión sexual.
0: Y en el Hospital Militar de Ceuta han terminado las autopsias de las 82 personas que morían intentando llegar a nado. De momento solo han podido identificar a 6. La Guardia Civil ha tomado huellas dactilares y muestras biológicas para compararlas con las de sus familiares. Al otro lado de la frontera, las autoridades marroquíes cifran los muertos en 14, pero la Asociación Marroquí de Derechos Humanos asegura que son 141 muertos.
4: Pendientes también de los incendios, han quedado confinados los vecinos de la Serra d'Engalzeran en Castellón por el incendio forestal declarado allí.
0: Sí, en este momento están luchando contra 3 incendios a la vez. Las autoridades han desalojado varias masías, han activado el nivel 2 de peligrosidad y se suman la UME y medios aéreos.
7: Noche complicada para los bomberos en Castellón, que luchan contra las llamas de 3 incendios forestales simultáneos en municipios del interior de la provincia. Se ha decretado el nivel 2 de peligrosidad. Uno de los incendios ha confinado la localidad de Sierra en Garcerán por la densidad del humo. Sobre las 11 de la noche, sus vecinos recibían un mensaje de S-Alert para que permanecieran en interiores y cerrando puertas y ventanas. Ha obligado a desalojar algunas masías en el norte del monte de manera preventiva. Los incendios están controlados en Tirig y Cuya. Un cuarto incendio en la Salzadella ya ha quedado extinguido. A los dispositivos de extinción se les suma la UME y medios aéreos que han tenido que retirarse unas horas después por las tormentas. Emergencias de la Comunidad Valenciana ha decretado el nivel 3 por riesgo de incendio forestal, que prohíbe hacer cualquier tipo de fuego.
4: Y en Huelva, el incendio forestal avanza sin control y ha obligado a evacuar de forma preventiva al menos 70 personas. Más de 150 efectivos terrestres y 24 medios aéreos combaten las llamas en una zona donde la extrema inestabilidad del viento está complicando las labores de extinción.
7: Una nube de humo cubre el cielo de la provincia de Huelva. El avance sin control del incendio forestal de Niebla ha obligado a la Junta de Andalucía a activar la situación operativa 2. La extrema inestabilidad de las llamas ha hecho necesaria la incorporación urgente de la Unidad Militar de Emergencias. El fuego avanza con agresividad sobre un terreno lleno de pinar y eucaliptal y ya ha cambiado de rumbo de forma radical hasta en 4 ocasiones.
16: Como ha habido muchísimo viento esta noche, el componente oeste ha dificultado mucho las labores.
7: Este comportamiento impredecible del viento reduce las oportunidades de control y complica las labores de los efectivos terrestres. Como medida preventiva, las autoridades ya han desalojado a decenas de personas de varias aldeas y permanecen cortadas 2 carreteras locales.
17: De Caballón y Rabo Conejo, que son viviendas, segunda residencia de muchos vecinos de Niebla y de Valverde, pues se desalojaron junto con los animales que allí están.
18: Estuvimos aquí hasta las 10:30, a ver si nos dejaban entrar, pero no pudimos entrar.
7: Tras una noche de intensos trabajos de extinción, hoy se incorporan nuevos refuerzos de brigadas forestales para intentar perimetrar el incendio.
0: Un joven está grave tras sufrir una herida por arma blanca durante una reyerta. Esto ha ocurrido esta misma madrugada en la calle Amor Hermoso, en el barrio madrileño de Usera. Agentes de la Policía Nacional le han hecho un torniquete de urgencia para frenar una fuerte hemorragia en el muslo. Sanitarios del SAMUR la han estabilizado para trasladarle al hospital. La Policía Municipal también ha colaborado.
4: Y también en Madrid, un hombre de 46 años ha sido atropellado y se encuentra grave. Anoche intentaba cruzar a pie los carriles centrales de la M30 a la altura de Arganzuela. El accidente ha ocurrido sobre las 10 de la noche. Los sanitarios del SAMUR le han intubado, le han estabilizado y nos han dicho que presenta múltiples traumatismos. Después le han trasladado al hospital con pronóstico grave. Pendientes de Colombia, porque Abelardo de la Espriella es ya el presidente del país.
0: Si llega al poder en un país dividido, ha ganado las elecciones por menos de un punto. Sus referentes son Trump, Milei, Bukele. Ha jurado el cargo en Cali, lejos de Bogotá, como era costumbre hasta ahora.
19: Juro a Dios.
20: Así ha comenzado la nueva etapa política en Colombia. De la Espriella ha jurado su cargo invocando a Dios y ha dado su primer discurso en una base militar en Cali, un gesto de respaldo a las Fuerzas Armadas. La religión ha impregnado buena parte de la ceremonia con cantos, imágenes y rezos de líderes católicos, evangélicos y judíos, y en su discurso no ha faltado la defensa de los valores tradicionales.
21: Mi gobierno librará la batalla cultural para recuperar el valor de la familia, el amor por la patria, la creencia en Dios.
20: De la Espriella promete un giro radical en seguridad, da por terminado el diálogo con la guerrilla del gobierno anterior, anuncia la creación de megacárceles, fumigará los cultivos de coca y promete acabar con los narcos.
21: Derrotar sin tregua al narcoterrorismo y a todas las organizaciones criminales que amenazan la libertad de Colombia.
20: En economía promete austeridad, atraer inversión y recuperar la confianza de los empresarios.
22: De la Espriella ha dicho que Colombia va a ser un país amigo y aliado de Israel y también ha anunciado que se sumará al escudo de las Américas, la alianza de Trump con gobiernos afines para combatir el narcotráfico en la región. La izquierda colombiana dice que De la Espriella va a gobernar siguiendo los intereses de Washington.
23: Será no jefe de Estado de Colombia,
1: sino un agente al servicio de los intereses de Estados Unidos.
20: Hoy de la Espriella va a presidir su primer Consejo de Seguridad con la cúpula militar y de defensa para definir ya la ofensiva de su guerra contra el tráfico de drogas y los grupos armados.
0: Donald Trump tendrá que frenar, al menos de momento, las obras del salón de baile que quiere construir en la Casa Blanca. Un juez federal ordena paralizarlas hasta que el proyecto tenga autorización del Congreso. Recuerda que Trump es el inquilino, no el propietario de la residencia presidencial. El salón tendrá más de 8.000 metros cuadrados, dice Trump que es necesario por seguridad. La Casa Blanca anuncia que lo va a recurrir al Supremo.
4: Rusia ha atacado esta madrugada a Kiev y varios puntos de los alrededores. Han muerto 3 personas. Una de ellas es un niño. Hay varios heridos además. Los bomberos han trabajado durante toda la noche para apagar los incendios. Zelensky advierte de que Ucrania tiene cada vez menos interceptores para derribar misiles. Y es un ataque que llega después de que Ucrania haya destruido el llamado Amazon ruso.
0: El tifón Dolphin ya golpea con fuerza el suroeste de Japón. Está dejando lluvias torrenciales, vientos con rachas de hasta 126 kilómetros por hora. Hay alertas por inundaciones, también por desbordamientos. Dolphin va a cruzar hoy Japón y luego va a ir hacia el este de China y ya han empezado con las evacuaciones.
4: Vamos en titulares. La situación es crítica en la República Democrática del Congo por el brote de ébola. Es ya el segundo mayor desde que hay registros y además avanza muy rápido. En solo 11 semanas ha causado 5 veces más muertes que la epidemia de 2014.
2: El ébola se está propagando en la República Democrática del Congo a un ritmo sin precedentes y sin señales de desaceleración. La situación es crítica, con 1.850 muertes y casi 700 pacientes siguen aislados o bajo hospitalización, según las autoridades sanitarias del país. Solo 793 personas se han recuperado. Una de las claves para que no se propague sin control es tener un riguroso protocolo de desinfección. Jonathan es higienista y cuenta que es necesario un ambiente limpio y aireado para dar los medicamentos a los pacientes. El virus se concentra en 5 provincias del norte del Congo. A la saturación sanitaria se suman la detección tardía, la falta de vacunas y tratamiento para esta cepa. Este barco con más de 300 personas aisladas está atracado en el puerto de Maluku tras el fallecimiento de un hombre sospechoso de tener ébola. Los sanitarios están tomando la temperatura y haciendo exámenes clínicos a los pasajeros. El objetivo es comprobar que ninguna persona a bordo está contagiado. El secretario general del Ministerio de Salud Pública cree que no hay vínculo con ninguno de los focos, pero ante la duda están tomando esta medida. Esta epidemia, registrada como la segunda con más casos desde que hay registros, le sigue al brote de África Occidental de 2014 a 2016, que tuvo más de 28.000 casos.
0: Ronaldo Araujo, defensa del Barça, será nuevo jugador del Liverpool. El club inglés habría alcanzado un acuerdo verbal con el Barcelona para ceder al uruguayo. El Liverpool va a pagar todo su salario, tendrá una opción de compra cuando termine la temporada. Araujo tiene 27 años y contrato con el Barça hasta el 2031. Se marcha después de que Flick, el entrenador, le haya comunicado que no puede garantizarle el papel que busca. Nos llegan muy buenas noticias en tenis.
4: Sí, porque Rafa Jodar tiene ya, solo tiene 19 años, pero ya empieza despuntando, tiene su primera temporada como profesional y está llamado a la puerta del top 10 en Montreal. Ha vuelto a ganar a Lorenzo Musetti y también está en octavos Daniel Mérida.
19: Rafa Jodar está de moda y en Montreal ya le empiezan a conocer. También Lorenzo Musetti, ex número 5 del mundo, que con esta victoria es la segunda vez que elimina al italiano de un torneo en apenas una semana. Es su primera temporada como profesional y ya acecha el top 10 del mundo. Poco le importa a este joven de 19 años los nombres propios ni el ranking. Ha ganado a pesos pesados como Fils de Mignor o Mutet y se ha enfrentado a los mejores con una experiencia absurdamente menor. Tampoco le importa el descanso. Lleva jugados 15 torneos este año, 42 partidos partidos en total y una flamante victoria en Marrakech que pudieron ser dos en Washington, pero Fritz se la negó. La clave de Jodar, la cabeza y su entrenador, su padre. No necesita a nadie más.
4: Bueno, pues vamos a volver en este punto hasta Arriondas, en Asturias, porque en poco más de media hora se celebra el tradicional descenso del río Sella.
0: Sí, será al mediodía, es la edición ya número 88, creo que podemos hablar con Sergio Pascual, ¿no? Me dicen que no podemos hablar, así que nos conformamos con estas preciosas imágenes.
4: Sí.
0: Como ves, Olga, bueno, el tiempo desde luego acompaña, ¿no? Hablamos de un acto deportivo y social.
4: Hay miles de palistas y aficionados que van a recorrer los 20 kilómetros hasta la meta de Ribadesella, y aunque es una prueba popular con miles de participantes, también se disputa la carrera oficial. Fíjate qué ambiente hay este año, con cerca de 1.300 palistas y 874 embarcaciones de 22 países.
0: Y recordad, vamos, esto lo podemos ver en directo a través de RTV Play. Al mediodía todo empezará, como marca la tradición, con el Asturias, patria querida.
4: Luego lo vemos en directo. Y pendientes, como no podía ser de otra manera, de ese eclipse total de sol, que es todo un acontecimiento. Yo no sé si tú ya tienes las gafas.
0: La verdad es que no las tengo, así que tendré que comprarlas.
4: Tienes que comprarlas.
3: Este es un pequeño paso para un hombre.
5: El sueño de la humanidad siempre ha sido tener el universo en sus manos. Y desde que tenemos los teléfonos móviles, nos hemos acercado un poco a ello. Ahora, todo queremos verlo a través de su pantalla, incluso el eclipse.
6: Tenemos una oportunidad única de ver un eclipse total, lo cual nos va a permitir fotografiar cosas que no vamos a poderlas hacer en ningún otro momento.
5: Pero hay que tener cuidado. Al igual que los ojos, el móvil sufre las consecuencias de mirar fijamente al sol.
23: Bueno, si se nos rompe la cámara, es un fastidio económico, pero ojos tenemos solo un par.
5: Los rayos solares concentrados por la lente pueden derretir el sensor digital de la cámara e incluso causar ceguera permanente si miras la pantalla sin la protección adecuada.
23: No valen radiografías, no valen cristales tintados de botellas de vino, no vale nada de eso.
24: Para poder fotografiar el eclipse con seguridad necesitamos unas gafas homologadas y unas tijeras. Teniendo este pequeño recorte del filtro de nuestras gafas, podremos ponérselo al móvil y así hacer fotos con toda la seguridad.
5: Un truco que nos permite tomar nuestras propias imágenes de la corona solar, una capa que solo es fotografiable en estos casos.
6: Si tenemos un trípode y podemos hacer larga exposición, fotografiar la corona, y si no, en cualquier caso, hacer tomas con total seguridad para nuestro dispositivo.
5: Aunque hay que saber que quizás tu imagen se parezca mucho a esta, por las limitaciones de los dispositivos.
23: Tienes la limitación de la focal, tienes la limitación en la que evidentemente te va a salir un sol pequeñito.
5: Pero no siempre hemos contado con la tecnología moderna. El último eclipse total fue hace más de 120 años, cuando los móviles no existían y los ojos eran la única forma de capturarlo.
4: Bueno, y el Festival Internacional de Cante de las Minas ha entregado sus premios Pencho Cross. El certamen vuelve a rendir homenaje al mítico cantador que da nombre a los galardones. Entre los premiados está Diego Clavel, la periodista Áurea Lorenzo, el investigador Chemi López y la Fundación Paco de Lucía. La jornada también ha dejado una clase magistral del bailador Eduardo Guerrero. El festival llega esta noche además a la final. En ella los artistas competirán por algunos de sus premios más importantes, entre ellos la Lámpara Mía.

0: ¿Qué tal? Muy buenas, ¿cómo están? Hoy tenemos el paso de una vaguada de aire frío por la zona norte de la península que se traduce en estas líneas de inestabilidad y tormentas que podrían ser otra vez severas. Atención sobre todo en zonas del norte del país, hacia Cantabria, hacia Euskadi, La Rioja y sobre todo atención a la comunidad foral de Navarra, sobre todo hacia la zona del Pirineo, aunque también hacia el Pirineo Ostense y el Catalán. Y en la Ibérica más oriental también esperamos actividad tormentosa destacada. Aumenta la calima por el oeste de la península, también presente en el oeste del archipiélago canario, donde encontramos poca nubosidad. Pero sin duda lo más destacado de esta jornada van a ser esas tormentas que, como les digo, pueden ser fuertes y llevar asociados fenómenos extremos como granizo de gran tamaño o fuertes rachas de viento. Atención a la zona norte del país. Con este panorama y con altas temperaturas, el riesgo de incendios, el peligro es muy alto y en algunas zonas es incluso extremo. Las temperaturas tienen pocos cambios, suben en algunas zonas del norte sobre todo, vamos a estar llegando hasta los 37 grados en Vitoria-Gasteiz, también en Logroño, 39 grados en Zaragoza, hasta 41 podemos tener en Córdoba. Las temperaturas van a ser similares mañana, aunque quizá en algunas zonas del oeste y del norte tengamos algunos descensos térmicos. En otras zonas apenas notaremos la variación, 38 grados en Murcia, máxima de unos 36 en Cuenca. En este día también esperamos algunas tormentas, otra vez serán sobre todo probables por la tarde. Atención hacia el área pirenaica, en el Cantábrico más oriental y en zonas del interior este, sobre todo adentrándose hacia el interior de la región de Murcia o también hacia la Comunidad Valenciana.
1: Llego de Italia, de Bolonia. Dentro del avión nos han dicho que no podíamos bajar sin mostrar documentos. Sí, sí, a todos, porque el avión venía de Italia. En mi caso, pasaporte.
2: Pues es el testimonio de los turistas que llegan aquí a España porque desde hoy nuestro país restablece los controles fronterizos con ese país en puertos y aeropuertos.
3: Sí, ha sido exactamente desde esta medianoche. Esta es la respuesta a la misma medida que tomaba el gobierno de Meloni. Italia controla a los pasajeros de España tras la llegada masiva de migrantes a Ceuta. En el caso de nuestro país son controles aleatorios y van a estar en vigor hasta el 7 de septiembre. Entre tanto, en Ceuta se actualizan los datos. La policía ha registrado a 1.262 menores que han llegado solos.
2: Y todavía quedan cientos en la ciudad. La prioridad son los menores de 13 años y también las niñas. Esta vez son más que en llegadas anteriores. Los agentes aseguran que están desbordados. Es un proceso para reubicarles que puede durar semanas.
3: Y han terminado en Ceuta las autopsias de los 82 cuerpos, personas fallecidas intentando llegar a nado, solo han identificado a 6. Marruecos confirma 14 muertos, pero una asociación de derechos humanos de ese país lo eleva a 141 fallecidos. Y un día más tenemos que mirarlos en frente.
2: Sí, pendientes de los 3 que se han declarado en la provincia de Castellón. Uno de ellos ha obligado a confinar la localidad de Serra de Encalcerán. También han desalojado algunas masías diseminadas por el monte.
3: También en niebla, en Huelva, bomberos y UME luchan contra el fuego. Han desalojado unas 20 viviendas por precaución. Aquí lo que más preocupa es el viento que no para de cambiar. Bueno, enseguida lo desarrollamos. También tenemos que mirar al exterior, concretamente a Colombia.
2: Sí, porque ya tiene un nuevo presidente. Abelardo de la Espriella ha tomado posesión en la Universidad de Santiago de Cali. Su llegada marca un giro político en el país tras el último gobierno de izquierdas. Sus referentes son Donald Trump, Javier Milei y Bukele. Tras la investidura, ha pronunciado su primer discurso en un cuartel militar.
4: Firme por la patria. Envío un mensaje firme al pueblo colombiano. Ha comenzado el tiempo de la recuperación del orden, la autoridad y la libertad.
2: Y pendientes también de Rusia, que ha atacado esta mañana a Kiev y además varios puntos de los alrededores del país.
3: Sí, las consecuencias son 3 muertes, entre ellas un niño, varios heridos, también incendios en la capital. La ofensiva llega después de que Ucrania haya destruido uno de los centros logísticos del conocido como el Amazon de Rusia. Y en Estados Unidos, Donald Trump va a tener que frenar, al menos de un momento, las obras de ese salón de baile que estaba construyendo en la Casa Blanca.
2: Un juez federal ha ordenado paralizarlas hasta que el proyecto tenga autorización del Congreso. La Casa Blanca ya ha anunciado que recurrirá al Supremo. Y pendientes de los deportes y de esa sorpresa que se ha producido en el mercado de fichajes de fútbol.
3: Lo sabemos esta misma mañana. El defensa uruguayo del Barça, Ronald Araujo, será cedido al Liverpool esta temporada. El club inglés asumirá el 100% del salario del futbolista, también tendrá una opción de compra. Se marcha tras reunirse con el técnico, con Flick, que no le ha garantizado el papel que él esperaba.
0: Hoy las tormentas vuelven a ganar importancia. Atención sobre todo en zonas del norte, hacia Cantabria, hacia el norte de Burgos, hacia Euskadi y sobre todo atención al norte de la Comunidad Foral de Navarra. Las tormentas podrían ser muy fuertes. También hacia el área pirenaica o en la ibérica más oriental. Posibilidad de granizo de gran tamaño o fuertes rachas de viento. Precaución en esas zonas porque en el resto disfrutaremos de tiempo bastante más tranquilo con presencia de calima en la zona oeste del país. Y pocos cambios en las temperaturas. Seguimos en la misma línea con valores de hasta 40 grados en el suroeste peninsular, 37 grados en Madrid, máxima de 37 también en Pamplona.
2: España establece controles a los ciudadanos procedentes desde Italia como respuesta a la misma medida decretada por el gobierno de Meloni con pasajeros que viajen desde nuestro país. Todo tras la crisis migratoria en Ceuta. En el aeropuerto de Madrid está Elisa Cardenal. Elisa, ¿cómo se están realizando esos controles?
5: Bueno, pues ya hemos podido preguntarles a algunos de esos viajeros procedentes de Italia, de vuelos de Italia. Nos comentaban de uno en concreto procedente de Bolonia que les han avisado dentro del avión de que se les iba a controlar el pasaporte o el DNI. Lo han hecho justo en la pista de aterrizaje. La Policía Nacional les ha controlado esos, les ha revisado ese DNI pasaporte en la pista de aterrizaje. Se lo han hecho a todos los pasajeros del avión, pero son controles aleatorios. No se van a realizar a todos los vuelos procedentes de Italia. Para hoy están previstos alrededor de poco más de 250 vuelos, según información de AENA. Aquí en el aeropuerto de Barajas serán unos 64 vuelos previstos para hoy, hasta la una y hasta las dos y media. No hay más vuelos procedentes de Italia. Y estas medidas, es una medida, perdón, temporal, que estará en vigor hasta las 12 de la noche del día 7 de septiembre. Y el gobierno lo justifica por la persistente presión migratoria en Italia, aunque, como decías, en Italia han decidido controlar en frontera a los viajeros que viajen a España.
1: Llego de Italia, de Bolonia. Dentro del avión nos han dicho que no podíamos bajar sin mostrar documentos. Sí, sí, a todos, porque el avión venía de Italia. En mi caso, pasaporte.
6: El gobierno mueve ficha, suspende el libre movimiento de personas para aquellos que lleguen desde Italia. Desde esta medianoche establece controles aleatorios en puertos y aeropuertos solicitando el DNI o pasaporte. En el caso de los pasajeros de terceros países que también lleguen desde Italia, se les solicita el visado o permiso de residencia. La medida estará en vigor hasta el 7 de septiembre. Desde Moncloa lo justifican por la persistente presión migratoria irregular que sufre el país transalpino. El gobierno pedía que retirasen estos controles en sus fronteras para ciudadanos españoles, una medida aplicada desde hace una semana por el gobierno italiano como respuesta a la crisis de Ceuta. Desde Moncloa defienden que esta medida sin precedentes es...
7: Son completamente injustas e injustificadas.
6: Y advertía que tomarían medidas proporcionales si Italia no retiraba estos controles antes de este domingo. Una amenaza que se ha materializado ante el rechazo de Italia este viernes al ultimátum español. El gobierno de Meloni prevé mantener estos controles al menos hasta el 15 de agosto. Dicen porque según publicaciones en redes sociales podría producirse un nuevo asalto a la frontera.
2: Y hay reunión esta mañana en la Asamblea de Ceuta entre la ministra de Infancia y Juventud, Sira Rego, y el presidente de la ciudad autónoma, Juan Jesús Vivas. Han hablado de la situación de los menores migrantes que duermen un día más en la calle o en algunos lugares al aire libre habilitados para ello. De momento la policía ha registrado a 1.262 chicos y chicas menores de edad. Estos son los menores que han sido identificados.
8: son la parte más invisible de esta crisis migratoria. Niñas y adolescentes que han llegado solas a Ceuta, tras días en la calle, se refugian ahora en este campo de fútbol.
9: Las chicas han empezado a acercar aquí a pedirnos refugio porque se sienten muy inseguras en la calle. Muchas alegan que han intentado acosar y tal, entonces pues hemos recibido aquí a toda esta gente.
8: Esta asociación vecinal les ofrece comida y un espacio para dormir seguras.
10: Hemos presenciado realmente situaciones un poquillo complicadas con las niñas que, pues, rodeadas de muchos chicos, en las calles están abarrotadas, siguen estando abarrotadas y sigue habiendo un peligro real.
8: Y esto también pone en alerta a los hospitales de la ciudad.
11: Que empieza a haber también agresiones sexuales a menores marroquíes, a las chicas, que es un tema para nosotros muy, muy, muy preocupante.
8: Entidades como Save the Children advierten que esta falta de protección las expone a situaciones muy peligrosas.
12: Son el colectivo mayor expuesto a agresiones sexuales, a violaciones, pero también en riesgo, ¿no?, de caer en manos de redes de trata de seres humanos o en simplemente redes de explotación, ¿no?
8: Piden que se identifiquen de manera urgente a las niñas y adolescentes para que puedan acceder a recursos de protección.
3: Bueno, entre tanto las ONGs, también muchos vecinos hacen lo que pueden, pero hablábamos antes con Caritas y nos decían que no dan abasto para atenderles.
13: Cuando se detecta un menor no acompañado o sin sus tutores, lo primero que se actúa es por parte de los organismos competentes. En este caso, Fiscalía es la que tiene que iniciar todos los trámites. Y tienen que ser atendidos desde las instituciones de protección del menor. El problema que tenemos es que estos niños no están siendo atendidos en sus primeras necesidades.
2: Mientras tanto, Interior refuerza la seguridad en la ciudad autónoma. Este viernes han llegado 45 agentes antidisturbios y este fin de semana se incorporan también drones de la Guardia Civil. La medida llega tras las quejas de algunos barrios. La delegación del Gobierno habla de sensación de inseguridad. Este viernes hemos conocido además la denuncia de una mujer por allanamiento y agresión sexual.
3: Y en el Hospital Militar de Ceuta han terminado las autopsias de las 82 personas que han muerto intentando llegar a España por mar. De momento han podido identificar a 6. La Guardia Civil ha tomado huellas dactilares y muestras biológicas para compararlas con las de familiares. Al otro lado de la frontera, las autoridades de Marruecos dicen que han sido 14 muertos, pero la Asociación Marroquí de Derechos Humanos asegura que son 141 fallecidos.
2: El incendio en la sierra de Engacerrán, en Castellón, continúa activo, pero está estable y pasa a nivel 1.
3: De momento hay 91 personas desalojadas. De los otros dos incendios activos, los bomberos se están centrando sobre todo en una localidad.
14: La seguridad de los municipios. Actualmente sigue confinado el municipio de Serra de Engacerrán y hay desalojadas 91 personas. 11 de ellas estarán en el polideportivo del Ibarsos. Se considera que progresivamente irá a su domicilio.
15: Por lo tanto, los medios del Estado se trasladan para contribuir en las labores de extinción en este momento en el incendio forestal de Tírig, que esperamos que, tal y como ha sido también en este caso el incendio forestal de la Serra de Engarserán, pues pueda también tener una evolución tan positiva.
2: Y el incendio forestal en Huelva sigue su avance con un balance provisional que sitúa la superficie afectada en torno a las 380 hectáreas de pinar y de matorral. La principal preocupación ahora se concentra en el flanco sur después de que el norte no haya avanzado. Los más de 215 efectivos de extinción intentan asegurarlo de forma prioritaria antes de que un nuevo cambio de viento previsto para el mediodía complique aún más la situación sobre el terreno.
3: Bueno, los incendios una vez sofocados dejan muchísimas heridas medioambientales, también económicas. Vamos a hablar con Daniel Pérez Álvarez, que es presidente de la Asociación de Turismo Rural de Ávila y también vicepresidente de la Federación de Turismo Rural de Castilla y León. Daniel, lo primero, buenos días y gracias por acompañarnos.
16: Hola, buenos días, Igor, ¿qué tal, cómo estáis?
3: Bueno, ¿estáis notando ya las consecuencias de los incendios? Es decir, hay gente que empieza a cancelar.
16: Bueno, realmente ha durado unos pocos días, sí que es verdad que ha habido una semana un poco complicada, una semana 10 días, pero luego han empezado otra vez a activarse afortunadamente las reservas y parece ser que bueno, pues ya otra vez empieza un poco muy despacito la normalidad, aunque bueno, va por zonas, según me indican los compañeros.
2: Pues precisamente sobre esto queríamos preguntarte, ¿cuáles son las zonas que pueden visitarse con normalidad y qué actividades y establecimientos siguen funcionando para que los posibles visitantes lo tengan claro?
16: Pues mira, afortunadamente lo importante es todo lo que nos queda, ¿no? Como dicen todas las campañas que se están poniendo en marcha desde la provincia y desde las administraciones públicas, ¿no? El 80% de la provincia, el 85% de la provincia, pues no se ha quemado, sigue siendo un valor total, ¿no? Y bueno, pues la mayoría de establecimientos, por supuesto, están abiertos, están funcionando, estamos funcionando al 100%. Y bueno, las zonas castigadas por los incendios también están funcionando, pero bueno, pues digamos que van un poquito más despacio. Las actividades todas, por supuesto que Ávila tiene esa gastronomía, ese entorno natural y bueno, pues esperamos que la gente responda y parece ser que de momento están respondiendo y activando todo. Así que en ese sentido somos optimistas.
3: Bueno, eso es una magnífica noticia, Daniel. Hablábamos de alojamientos. No sé si más allá de las casas rurales o los hoteles hay algunos otros lugares de hostelería o de otro tipo que se estén viendo afectados.
16: Pues mira, ya te digo que ha habido algunas cancelaciones los primeros días.

Y sobre todo los más afectados, por supuesto, son toda esta comarca del este de Gredos, ¿no? Un poquito el Valle del Tietar. Entonces, bueno, pues son los que más se han visto afectados, efectivamente, pero bueno, hay mucho interés.

0: siga mejorando día a día. Yo creo que la situación está mejorando día a día y que, bueno, pues en pocos años esto quede en un mal recuerdo.
1: O sea que se podría estar produciendo el efecto contrario, el efecto llamada. No podríamos entonces hablar de pérdidas cuantiosas, ¿no? No sé si habéis cuantificado todo esto.
0: Mira, según la información que tengo, hay dos campings que sí se han quemado en el Burguillo, dos campings que se han quemado en el Burguillo. No sé si ha sido una casa rural y ha sido una situación, una noticia terrible, ¿no? Pero en general, y algunas viviendas, sobre todo por la zona de Madrid, ¿verdad? Son noticias terribles, pero en general parece que, bueno, se han salvado un poco los muebles, es más el entorno natural, el Valle Iruelas ha sido una gran pérdida. Pero yo estoy convencido que igual que pasó aquí en Sant Martí de Pimpollar hace apenas unos 8 años, en poco tiempo rebrota y es lo que esperamos también de las administraciones públicas, ¿no? Que se pongan las pilas y que hagan lo que tienen que hacer. Y nosotros, por supuesto, que ofrecemos también y proponemos una serie de planes, como por ejemplo, pues el modelo Soriano puede ser una buena idea, ¿no? De cómo funciona allí. Allí apenas en Soria hay incendios y eso es lo que necesitamos, que haya ayudas directas, que es una cosa importantísima, ayudas a fondo perdido para los afectados y en ese sentido sí va a ser un verano un poco complejo, ¿no? Sobre todo en esa comarca, ¿no? Pero bueno, yo soy positivo porque al final se trabaja, al final la gente viene y esto es un país súper súper dinámico y también atrae gente a verlo, ¿no? Los que son enamorados y afines a la provincia y a nuestras comarcas van a seguir viniendo.
2: Pues jugando con ese positivismo, ya para terminar, Daniel, con esa frase que dice, si la vida te da limones, pues hazte una limonada, ¿no? En este
0: Efectivamente.
2: sentido, dentro de estas circunstancias terribles que hemos vivido, oye, esto puede ser una oportunidad para replantear, no sé, el modelo de gestión, el tipo de turismo, quizás también ligado a la prevención, a entender lo importante que es conservar bien nuestros montes.
0: Efectivamente, es importantísimo porque siempre se habla todos los años y luego parece que en invierno el tema se olvida. El otro día estuvimos en una mesa de trabajo con la Diputación, con el alcalde de Navalluenga, que es diputado de Turismo también, con el secretario de la Junta de Castilla y León de la Delegación Territorial de Ávila y con el nuevo director general de Turismo. Y estuvimos desde la Federación de Hostelería, la Secretaría de la COE y el presidente de los hosteleros, ¿no? Y yo como turismo rural, y estuvimos proponiendo pues todo este tipo de ideas, de planes, un plan extraordinario de restauración forestal, de restauración de la biodiversidad, y luego, por supuesto, como bien decís, ayer lo dijimos también desde Atra, en el periódico de La Razón, en Castilla y León. No sé si se publicaba hoy o este fin de semana ya mismo, en el que decíamos que había modelos que se sabe que funcionan. Sabemos que hay algunos modelos en Cáceres, por ejemplo. En Cuenca parece ser que tampoco hay grandes incendios. Y bueno, pues planes diferentes y estrategias distintas, porque está claro que hay algo que no funciona. Y por supuesto que lo que ha ocurrido este año es totalmente inaceptable.
1: Bueno, pues los planes están, lo que hace falta ahora es que se pongan en marcha y ojalá sea así. Daniel Pérez Álvarez, presidente de la Asociación de Turismo Rural en Ávila, vicepresidente de la Federación de Turismo Rural de Castilla y León. Gracias por atender la llamada del Canal 24 Horas y que vaya bien esta temporada, Daniel.
0: Pues muchísimas gracias a vosotros y por supuesto que aquí os esperamos en Ávila, en esta preciosa provincia en la que os estamos esperando.
1: Gracias. Bueno, cambiamos completamente de asunto. Les hablamos de que en Murcia el hombre detenido por presuntamente haber asesinado a su expareja ha pasado hoy a disposición judicial del Tribunal de Instancia de Lorca. Ocurrió el pasado miércoles. El cuerpo de la mujer fue encontrado en la trastienda de un centro comercial. El detenido intentó huir, pero fue arrestado y confesó el crimen. La mujer se llamaba Gloria, tenía 44 años, una hija de 5 años en común y estaba en el sistema Biogen.
2: Un joven está grave tras sufrir una herida por arma blanca durante una reyerta. Ha ocurrido esta madrugada en la calle Amor Hermoso, en el barrio madrileño de Usera. Agentes de la Policía Nacional le han hecho un torniquete de urgencia para frenar la fuerte hemorragia en el muslo. Los sanitarios del SAMUR la han estabilizado y la han trasladado al hospital. También ha intervenido la Policía Municipal.
1: Y también en Madrid, un hombre de 46 años está grave tras ser atropellado. Anoche intentaba cruzar a pie los carriles centrales de la M30 a la altura de Arganzuela. El accidente ha ocurrido sobre las 10 de la noche. Los sanitarios del SAMUR le han intubado y estabilizado. Tiene múltiples traumatismos. Después le han trasladado al hospital con pronóstico, como decimos, grave.

0: parafraseando a ese gran protagonista de la transición democrática española, Adolfo Suárez. Puedo prometer y prometo que gobernaré desde las regiones.
1: Bueno, pues ya lo han visto, una referencia a Adolfo Suárez para estrenar la presidencia. Abelardo de la Espriella ha citado al expresidente español en su primer discurso ya frente del país.
2: De la Espriella llega al poder tras ganar por menos de un punto y con el país dividido. Sus otros referentes políticos están bastante más cerca de Trump, Milei y Bukele.
3: Abelardo de la Espriella ha comenzado su presidencia con un mensaje de mano dura. Se acabó, ha dicho, el tiempo de resignarse ante la violencia. Su primer discurso presidencial ha sido aquí en Cali, en una base militar, un gesto de respaldo a las Fuerzas Armadas. La seguridad va a ser una prioridad. Da por terminado el diálogo con la guerrilla. Anuncia megacárceles, la fumigación de los cultivos de coca y una ofensiva contra el narcotráfico y los grupos armados. La religión también ha marcado su llegada al poder. De la Espriella ha jurado su cargo por Dios y ha defendido la familia, la patria y los valores tradicionales. En economía promete congelar el gasto público, atraer inversión y eliminar el impuesto al patrimonio, que pagan las grandes fortunas. Colombia gira ahora hacia Estados Unidos. De la Espriella se alinea con Trump y se va a sumar al escudo de las Américas, una alianza de países afines para combatir el narcotráfico. Washington habría prometido ya a cambio más de 1.000 millones de dólares de ayuda a Colombia.
4: Ha llegado la política al ritmo de la música, los efectos especiales, un apodo, se hace llamar el tigre, un lema
5: por la patria, Colombia,
4: y mensajes que siguen la estela de Bolsonaro, Milei, Bukele o Trump.
5: Vamos a defender la democracia por la razón o por la fuerza.
4: Ahora el ultraderechista Abelardo de la Espriella, abogado y empresario, empieza su mandato. El que fuera defensor de criminales marca sus pasos. Seguridad.
5: 10 megacárceles para los bandidos. Persigue a los criminales. Instala puestos de mando unificado.
4: Y mano dura.
6: Ancha que salga cargada de droga, voy a dar la orden que la hundan con la gente que vaya adentro. Yo respondo por eso.
4: La gestión de la cuarta economía más grande de Latinoamérica la deja en manos de su vicepresidente, el exministro conservador José Manuel Restrepo, que tendrá que hacer frente al déficit y la inflación. En política exterior ha anunciado el cierre de decenas de embajadas.
7: Cuba, Chequia, Etiopía, Ghana.
4: Pero la apertura de la de Jerusalén para retomar los lazos con Israel. También revertirá las relaciones con Estados Unidos después de estos últimos 4 años con Petro en la presidencia. Trump ha apoyado a De la Espriella desde el principio.
1: Bueno, Donald Trump va a tener que frenar, al menos de momento, las obras del salón de baile que quiere construir en la Casa Blanca. Un juez federal ha ordenado paralizarlas hasta que el proyecto tenga la autorización del Congreso. Recuerda que Trump es el inquilino, no el propietario de la residencia presidencial. El salón tendrá más de 8.000 metros cuadrados. Trump dice que hace falta por razones de seguridad. La Casa Blanca lo va a recurrir al Supremo.
2: Rusia ha atacado esta madrugada a Kiev y varios puntos de los alrededores. Han muerto 3 personas. Una de ellas es un niño. Hay además varios heridos. Los bomberos han trabajado durante toda la noche para apagar los incendios. Zelensky advierte de que Ucrania tiene cada vez menos interceptores para derribar misiles. Y es un ataque que llega después de que Ucrania haya destruido el llamado Amazon ruso.
1: El tifón Dolphin ya golpea con fuerza el suroeste del Japón. Está dejando lluvias torrenciales, rachas de viento de 126 kilómetros por hora. Hay alertas por inundaciones y por desbordamientos. Dolphin hoy sábado va a cruzar Japón. Luego irá hacia el este de China. En ese país ya han empezado las evacuaciones.
2: Ronald Araujo, defensa del Barça, será nuevo jugador del Liverpool. El club inglés habría alcanzado un acuerdo verbal con el Barça para la cesión del uruguayo. El Liverpool pagará todo su salario y tendrá una opción de compra al final de la temporada. Araujo tiene 27 años y contrato con el Barça hasta 2031. Se marcha después de que Flick le haya comunicado que no puede garantizarle el protagonismo que buscaba. Y el tenis tiene un nombre propio, un nuevo nombre.
1: Rafa Jodar, 19 años, acaba de empezar su primera temporada como profesional y ya está llamando a la puerta del top 10. En Montreal ha vuelto a ganar a Lorenzo Musetti, también está en octavos Daniel Mérida.
8: Rafa Jodar está de moda y en Montreal ya le empiezan a conocer. También Lorenzo Musetti, ex número 5 del mundo, que con esta victoria es la segunda vez que elimina al italiano de un torneo en apenas una semana. Es su primera temporada como profesional y ya acecha el top 10 del mundo. Poco le importa a este joven de 19 años los nombres propios ni el ranking. Ha ganado a pesos pesados como Fils de Mignor o Mutet y se ha enfrentado a los mejores con una experiencia absurdamente menor. Tampoco le importa el descanso. Lleva jugados 15 torneos este año, 42 partidos en total y una flamante victoria en Marrakech que pudieron ser dos en Washington, pero Fritz se la negó. La clave de Jodar, la cabeza y su entrenador, su padre, no necesita a nadie más.
2: Bueno, muchas miradas están ya pendientes de ese eclipse solar del próximo miércoles y la Guardia Civil prepara un macro dispositivo de seguridad.
1: Sí, los números también eclipsan. Más de 24.000 agentes por tierra, por mar y aire se van a desplegar en 660 puntos clave. Todo es para coordinar la llegada masiva de visitantes.
9: España será uno de los principales escenarios mundiales para contemplar el fenómeno y la Guardia Civil asumirá la vigilancia del 84% de las zonas de observación identificadas en todo el país. El operativo reforzará la seguridad en carretera para ordenar el tráfico, evitar colapsos y prevenir incendios forestales. Desde el Instituto Armado piden máxima precaución.
10: Planificar los desplazamientos con suficiente antelación, evitar hacer desplazamientos innecesarios y seguir en todo momento las indicaciones de los agentes y de los servicios de emergencia. Especialmente recordamos que está prohibido encender fuego en aquellos lugares donde exista restricción. 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
9: Efectivos del Seprona, tráfico, Grain o helicópteros mantendrán una vigilancia constante coordinada con Protección Civil y las autoridades locales.
2: El Festival Internacional de Cante de las Venas ha entregado sus premios Pencho Cross. ¡Maya! El certamen vuelve a rendir homenaje al mítico cantaor que da nombre a los galardones. Y entre los premiados están Diego Clavel, la periodista Aurea Lorenzo, el investigador Chemi López y la Fundación Paco de Lucía. La jornada también ha estado muy interesante porque ha dejado una clase magistral del bailaor Eduardo Guerrero. El festival llega esta noche a la final y en ella los artistas van a competir por algunos de sus premios más importantes, entre ellos la Lámpara Minera.
1: Concierto 1700 y la cantaora Laura Marchal van a presentar el 20 de agosto un proyecto. Lo van a hacer en el Festival de Torroella, de Montgrí. Unen la música antigua con canciones populares, temas que recopilaron y armonizaron Manuel de Falla y Federico García Lorca. La idea es mostrar que esas músicas comparten raíces, melodías que han ido pasando de generación en generación.

0: ¿Qué tal? Muy buenas, ¿cómo están? Esta tarde se irá complicando la situación meteorológica. Tendremos tormentas que otra vez pueden ser muy fuertes. Especial atención a Cantabria, Euskadi, el norte de la Comunidad Foral de Navarra, que es posible que veamos algunos fenómenos extremos, tormentas severas, y también hacia el área pirenaica, en la Ibérica más oriental o en zonas del interior, podríamos tener actividad tormentosa importante durante la tarde. Por el oeste de la península vemos cómo va colándose esa calima, ese polvo en suspensión, que también está presente en la zona más occidental de las Islas Canarias. Pero lo más importante en las siguientes horas van a ser esas tormentas que pueden ser fuertes, con granizo de gran tamaño y también con fuertes rachas de viento. Pocos cambios en las temperaturas, seguimos con calor, por ejemplo, en el Valle del Ebro, 39 grados en Zaragoza, 39 en Sevilla, 41 en Córdoba, rondando los 37 grados en Madrid, y ambiente más fresco en el norte, en Santander, máxima de unos 27. El riesgo de incendios es muy alto en general, en algunas zonas llega a ser extremo, y en la jornada de mañana tendremos también actividad tormentosa, sobre todo en zonas del este del país. Atención, que también podríamos ver algunas tormentas bastante fuertes.
1: ¿Qué tal? Saludos de nuevo. Desde hoy España restablece los controles fronterizos con Italia en puertos y aeropuertos. Es la respuesta a la misma medida que ha tomado el gobierno de Meloni. Italia controla a los pasajeros procedentes de España tras la llegada masiva de migrantes a Ceuta. Aquí los controles van a ser aleatorios, están siendo aleatorios, y entrarán en vigor desde hoy hasta el 7 de septiembre.
2: Llego de Italia, de Bolonia. Dentro del avión nos han dicho que no podíamos bajar sin mostrar documentos. Sí, sí, a todos, porque el avión venía de Italia. En mi caso, pasaporte.
1: Ceuta, la policía ya ha registrado a 1.262 menores que han llegado solos, pero todavía quedan cientos en la ciudad. La prioridad son los menores de 13 años y también las niñas. Esta vez son más que en llegadas anteriores. Los agentes aseguran que están desbordados. El proceso para reubicarles puede durar semanas. Los incendios de Sierra en Garcerán y Cuya en Castellón están evolucionando de forma positiva. En cambio, empeora la situación en la localidad de Tirich, que pasa a nivel 2 con peligro para la población. Y todo apunta a que los rayos fueron los que originaron estos incendios. En niebla, en Huelva, bomberos y la UME también luchan contra el fuego. Hay 215 efectivos trabajando, muy preocupados por los cambios de viento. Las hectáreas afectadas ascienden ya a 4.000. Vamos a escuchar al consejero.
3: Estamos acostumbrados a los incendios de viento en Huelva, que normalmente nos complican con vientos del noroeste, el norwhisky, ¿no? Aquí hay que decir que este incendio tiene un comportamiento de cambios de viento constante, lo cual te destroza la estrategia de ataque al incendio que tienes, y además te va abriendo ensanchamiento del perímetro del incendio, porque al cambiar el viento va abriendo nuevo frente, que unido a las rachas de viento que se están provocando, especialmente ayer por la tarde, con rachas de viento de 40 a 50 kilómetros por hora, pues la expansión del incendio ya supera las 4.000 hectáreas en estos momentos. El incendio cambió ayer con los cambios de viento, y durante la noche ha estado cambiando el viento también. Del viento del suroeste, que dirigía el incendio hacia el noreco, hacia el noreste, cambió a las 4 de la mañana y cambió el viento a este. Y por tanto se dirigía prácticamente hacia el sur, ¿no? Cambio total del incendio. La previsión es que durante el día de hoy, especialmente a partir de la 1 de la tarde, pero 3 y 4 con mayor intensidad, 3 y 4 de la tarde, se vuelva a complicar la situación de nuevo con viento del suroeste, es decir, role de nuevo el viento y se vaya a lo de ayer por la tarde, es decir, a viento del suroeste y nos dirija al incendio a todo lo contrario, permanentemente cambios de cola a cabeza y de cabeza a cola, lo cual, bueno, y cabeza no termina de ser cola porque no se termina de frenar, con lo cual la situación es lo que deriva en la complejidad. El balance de los trabajos de la noche llegó al entorno, el incendio llegó al entorno del Manzanito. En este caso, muy importante labor de fuego técnico que se hizo por parte de los efectivos del Plan Infoca, evitó que pudiera entrar directamente en la zona del Manzanito, si bien la rodeó y se crearon dos lenguas, que es lo que rodea la zona del Manzanito y que es lo que ha evolucionado del incendio. Durante la noche se ha trabajado en confinar esa zona, el resultado ha sido solo parcial por la dificultad del terreno y la enorme disponibilidad y cantidad de combustible vegetal que hay en la zona. También se ha hecho trabajo de quema.

0: más técnica hacia el sur, es decir, desde la cabeza hacia el sur. Estos trabajos ha habido que cortarlos ya, porque evidentemente ya a estas horas ya el fuego técnico lo que puede provocar son situaciones peores, pero ha sido efectivo y ha sido importante el trabajo de fuego técnico que se ha hecho, y esta noche ese fuego técnico evitó que entrara en la zona de Manzanito, ¿no? En estos momentos se prepara el trabajo con maquinaria en ataque directo desde la carretera A493 hacia el noroeste, hacia el noreste, con el objetivo de cerrar la envolvente al este de esa vía. La unidad militar de emergencia ha trabajado en el cortafuego situado al norte de la planta de tratamiento de residuos de Villarrasa. Por dar alguna buena noticia, no ha entrado en la planta de Villarrasa. Hay que decir que se había hecho un trabajo el día anterior muy importante de cortafuego, muy ensanchado, lo que ese trabajo junto a las labores de defensa que se ha venido haciendo esa noche han evitado que el incendio pues se desarrollara hacia la planta de reciclaje, y lo que ha seguido es hacia abajo, pero no, por lo tanto, esa parte ha sido positiva, se ha protegido la instalación, y también en el cierre del incendio por el sur, que es donde se está trabajando, apoyándose en la carretera Huelva 3106 entre Niebla y Valverde del Camino. Todas las tareas previstas para de esta noche se han acometido, pero tengo que decir que se ha avanzado en parte solo en los objetivos. No se han logrado todos los objetivos porque ha sido muy difícil el comportamiento de cambios de viento constante del incendio, pero la situación sigue siendo difícil, pero confiamos, tenemos una cierta ventana de oportunidad, voy a decirle ventanilla de oportunidad, que hasta ahora la verdad es que no se nos ha presentado muchas ventanas de oportunidad. En este momento, este incendio tiene un escenario forestal muy complicado. Por suerte, y esto es importante de cara al incendio, en este momento no tenemos zonas de afectación de viviendas o de personas que corran peligro, al menos con el comportamiento del incendio tal y como tiene, y tenemos tres prioridades. Una en cola flanco izquierdo, hasta la carretera que está asegurada, y lo que se sigue es monitorizando, esa parte ya sí está asegurada, cola flanco izquierdo. El refuerzo del cortafuego de la planta de reciclaje, que está asegurada, y con ese cortafuego amplio, allí hay tres bulldozers allí desde la carretera de Valverde buscando la cola. El cortafuego ha sido efectivo, como digo, y la prioridad total, que está en la cabeza. La prioridad total está a la cabeza, y ahí tenemos todos los efectivos terrestres para intentar cerrar la cabeza, y es la ventanilla de oportunidad que decíamos. Dentro de toda la complejidad, hasta las 2 de la tarde tenemos que volcar todas las actuaciones en cabeza para que cuando vuelva a cambiar el viento, que lo hará en torno a esa hora, 2, 3, 4 de la tarde, lo mismo que ayer, que vuelva a meter suroeste de viento y dirija el incendio hacia el noreste, es decir, hacia la cabeza, con dirección la cabeza del incendio, ya hayamos podido intervenir allí de manera eficaz, tanto por los medios aéreos como por las actuaciones de maquinaria y el personal en tierra, para intentar que lograr frenar la cabeza. La verdad es que tenemos confianza en que eso se logre antes de las 2 de la tarde, pero también tengo que decir que es una ventanilla de oportunidad, porque va a ser una tarea muy difícil y no podemos asegurar que se consiga, a pesar de toda la ingente cantidad de medios que, como ahora contaré, vamos a disponer durante el día de hoy y se está desarrollando. El flanco derecho sur, en este momento tenemos 4 bulldozers desde la carretera La Palma. El objetivo es desde la carretera La Palma llegar a cabeza, y otro bulldozer desde cabeza hacia abajo. Todo eso es lo que es el flanco derecho sur, desde cabeza hacia el sur. Que es bueno, pues la otra parte donde se está actuando con maquinaria, donde hoy también entre cabeza y flanco derecho también se han hecho quemas técnicas. Y bueno, digo, tenemos una ventanilla de oportunidad, no la voy a calificar ni de ventana, porque es complicado. Ojalá el esfuerzo que se va a hacer y la estrategia que se ha diseñado surta efecto, pero tenemos esa oportunidad hasta las 4 de la tarde. Tengo que decir que a partir hasta las 14 horas, es decir, hasta las 2 de la tarde, a partir de las 4 de la tarde se nos vuelve a complicar el incendio, y depende de lo que hayamos logrado hasta las 2 de la tarde, el incendio puede ponerse como ayer francamente complicado, porque vuelve el viento de sur whisky, de sur oeste. Las perspectivas no son buenas en relación con la climatología, la verdad es que no nos está ayudando nada, al menos por ahora. Por eso hablamos de pocas ventanas de oportunidad, por no decir que hasta ahora no se nos había venido ninguna. La noche tenemos una ventana mala, por tanto, el incendio esta noche no nos va a ayudar nada. El viento y la climatología no nos va a ayudar nada y, por tanto, el incendio va a depender de lo que logremos alcanzar hasta las 2 de la tarde y, lógicamente, las actuaciones que ayer se complicaron, donde los medios aéreos prácticamente no podían hacer una tarea eficaz porque se provocaban focos secundarios constantemente y se renovaba el incendio. Por más que apagaba, se volvía a surgir. Yo pocas veces he visto tal multitud de focos secundarios como el que ayer tuvimos la ocasión de comprobar. Sí tengo que decir, por lanzar un mensaje de un mínimo de optimismo, que mañana, esta noche no, pero mañana las previsiones de climatología son más optimistas. Por tanto, se trata de afrontar el día complejo de hoy en las mejores condiciones, lograr el máximo de objetivos posibles, especialmente antes de las 2 de la tarde, y mañana, pues inmediatamente poder aprovechar esas mejores condiciones más optimistas. Pero la noche tampoco nos va a ayudar en nada en la climatología. Bueno, disponemos de verdad de una cantidad de medios muy, muy destacados. Hoy podemos alcanzar, ayer tuvimos 24 medios aéreos, hoy podemos alcanzar los 26 medios aéreos. En este momento ya están adjudicados 21 medios aéreos con la incorporación de 3 más, que llegaría a 24, y 2 más que se incorporaría después, que alcanzarían los 26 medios aéreos. Aquí también tengo que decir que 26 medios aéreos son incluso una tarea muy complicada de coordinar. Téngase en cuenta las norias que hay que generar y la seguridad que tenemos que primar de la actuación de los medios aéreos. Por tanto, pero es importante, lógicamente, contar con el máximo de medios aéreos. Y destacar también el trabajo de maquinaria que se está haciendo. La verdad que en este incendio estamos contando con un trabajo extraordinario de la unidad de maquinaria pesada y la incorporación con la UME. Vamos a tener hasta 12 bulldozers, lo cual es una tarea muy importante para realizar cortafuegos y para desarrollar una tarea en tierra fundamental. 12 bulldozers que vamos a contar, de ellos 3 son de la unidad militar de emergencia, ya tenemos 2, se incorpora otro que parece ser que viene de Madrid, y por tanto llegaremos a tener 12 bulldozers, los que incorpora la agencia de emergencia y los 3 de la UME, lo cual lógicamente tenemos una confianza importante en el trabajo que pueda hacer la maquinaria. La verdad que es de los incendios donde mayor nivel de maquinaria vamos a utilizar. Seguimos manteniendo la decisión del Comité de Operaciones, mantener las 2 carreteras cortadas, la A493 y la Huelva 3106, y destacar a los efectos de efectivo que contamos con 309 efectivos de la totalidad de los que componen. Anoche llegaron 60 medios de la UME. Tengo que agradecer a la Unidad Militar de Emergencia que su trabajo y su disponibilidad inmediatamente desde que llegó, y sobre todo las tareas tanto de maquinaria como de defensa que están haciendo de zona, entre ellas por ejemplo la planta de reciclaje o la pista de niebla tan importante para nosotros, de medios aéreos que tenemos aquí al lado, ¿no? De bomberos forestales tenemos 215, agentes de medio ambiente, el consorcio provincial de bomberos que ayer especialmente tuvimos, Guardia Civil, el de la unidad de policía escrita, la agrupación de voluntarios de protección civil, que quiero agradecer también su trabajo, el personal del GREA, del 112 de emergencia, del 061, y en general, bueno, pues un compromiso de todas las administraciones que yo calificaría de extraordinario, y un nivel ejemplar, una vez más, de cooperación, de coordinación, de colaboración y de lealtad entre administraciones, que quiero expresarlo de manera muy sincera el agradecimiento a todas las administraciones, Administración del Estado, Diputación, Ayuntamiento, alcaldes, alcaldesas. Y por tanto, bueno, pues en estos momentos, hablaba de 21 medios aéreos incorporados, 9 helicópteros y 12 aviones, hasta llegar a 26, que es la previsión. Esto es lo que les puedo trasladar de todos los trabajos que se van a hacer. Repito, los trabajos de esta mañana se centran en confinar el flanco norte y la cabeza del incendio al noreste, mediante maquinaria pesada, medios terrestres, quemas de ensanche y los medios aéreos, y se avanzará en dirección sureste por la pista del Manzanito al Guijo, con apoyo de medios aéreos para controlar posibles focos secundarios, que eso es lo que ayer desbordó por completo el incendio. El segundo objetivo sería dar continuidad a estos trabajos y encerrar el incendio hacia el sur contra la carretera A493... y el tercero consistiría en establecer una línea de control en el cortafuego situado al norte de la planta de reciclaje para limitar su avance entre las carreteras A493 y Huelva 3106... Esto es, por tanto, todo lo que podemos decir, y simplemente un mensaje de agradecimiento a la población. Si tuviéramos que calificar algo distinto a este incendio, pero favorable, no ha habido que generar albergue, no ha habido que buscar ocupación para las personas, no hemos tenido que hacer grandes evacuaciones, a diferencia de otros incendios, porque lo que se ha hecho es alejamiento preventivo. Y tenemos 70 personas de alejamiento preventivo, pero que todas eran, o prácticamente todas eran, segundas viviendas y por tanto están en sus casas de primera vivienda. Los alejamientos preventivos afectan a Rabo Conejo, Caballón, Tumbalejo, La Florida y Las Arenas, además de viviendas diseminadas e invernaderos de las zonas afectadas y zonas como el Manzanito y el Guijo, aunque estas zonas, cuando los operativos comprobaron ambos núcleos, ya no había nadie, ¿no? Y tan solo 5 personas han necesitado alojamiento y están en un hotel, en este caso creo que es en Valverde, ¿no? Eso es. Y agradecer, por tanto, a los alcaldes, alcaldesas, la colaboración en todo esto, y bueno, el resto está en casa o de familiares o en sus primeras viviendas. Sí decir que no está autorizado el regreso a ninguna de las zonas desalojadas, y lo quiero repetir, nadie debe regresar a una zona desalojada hasta que los responsables de la emergencia comuniquen expresamente ello, y bueno, en este caso lo digo porque esta noche ha habido que actuar por parte de Guardia Civil para evitar que haya personas que intentaran entrar, y precisamente por la noche, cuando más riesgo hay, ¿no? Por tanto, pido máxima prudencia, pido máxima colaboración y agradecer a la población su comportamiento con carácter general en relación con entender este tipo de medidas. Y bueno, estos son los comentarios que podemos hacer de la evolución de incendio. Por tanto, mantendremos reunión durante el día, vamos a estar presentes aquí durante todo el día, y especialmente piensen que los momentos más complejos llegarán desde las 2, 4 o 5 de la tarde, sobre todo porque 4 o 5 de la tarde vamos a tener rachas de viento bastante potentes que, unido al cambio de viento, nos pueden complicar la situación, recordándonos al día de ayer, que fue francamente difícil y muy peligroso a todos los efectos, también para el personal interviniente, tanto de medios aéreos como humanos terrestres. Quiero pasar la palabra al subdelegado del Gobierno, una vez más reiterando la colaboración de todas las administraciones públicas. Muchas gracias, subdelegado.
1: Muchas gracias, consejero.
2: Bueno, pues el consejero dice que la situación es difícil, pero que hay una pequeña oportunidad, una ventanilla, decía, para atajar el fuego antes de las 2 de la tarde, que se está trabajando para frenar la cabeza del incendio antes de que a primera hora de la tarde el fuerte viento que se espera cambie la dirección del incendio. Vamos a seguir escuchando esas declaraciones.
1: A todos los medios técnicos, creo que el consejero ha hecho una explicación bastante prolija de cuál es la situación en la que se encuentra el incendio y cuál puede ser el desarrollo y los trabajos posteriores, pero sí aprovecho para afinar en algunos datos respecto de lo que el consejero ha explicado. Quizá la novedad más importante de las últimas horas es que en la noche de ayer, aproximadamente a las 23:40... el Ministerio de Defensa, previa petición, como no puede ser de otra manera, de la Dirección de la Emergencia y con el informe favorable de la Delegación del Gobierno, autorizó la activación de la UME para este incendio forestal de niebla. Aproximadamente a la 1:18 de la madrugada ya estaban operativos y sobre el terreno los miembros de la UME, aproximadamente unos 130 componentes y unos 60 medios, que, como bien ha explicado el consejero, había bulldozer, autobombas, vehículos ligeros, etcétera, etcétera. Los dos primeros encargos que se le realizaron por parte de la Dirección de la Emergencia fueron, en primer lugar, el flanco izquierdo, que, como bien sabéis, la zona, el aseguramiento de la zona del aeródromo. A lo largo de la noche pudieron asegurar la misma. Ahora mismo se les ha encomendado que se mantenga sobre la zona, refrescando y evitando el tránsito de personas, por esto que hay, como explicaba el consejero también, alguna carretera cortada, y hay que evitar el tránsito por esa zona. Y en cuanto al flanco derecho, ha expresado el alcalde de Villarrasa, lo viene expresando, como no puede ser de otro modo, la preocupación suya y de sus vecinos respecto de la planta de reciclaje. Bueno, pues la UME colaboró con esos trabajos que ya se habían realizado en la jornada anterior, se ha ensanchado el cortafuego y se ha tratado de estabilizar. Sí, tenemos la fortuna de que los vientos y la meteorología en general nos favorezcan, bueno, pues será una zona que podamos dar por asegurada en las próximas horas, si no, pues habrá que intervenir y actuar de la manera que lo requiera. Por otro lado, la Guardia Civil también viene haciendo un despliegue y una colaboración desde el primer momento, aproximadamente unos 115 efectivos de distintas unidades, SEPRONA, Seguridad Ciudadana, del propio COS o de tráfico. Ahora mismo se encuentran desarrollando los puntos de verificación y de control para esas carreteras cortadas, servicios de información para todos los vecinos, evitando que accedan a los lugares prohibidos. Y como explicaba el consejero, a lo largo de la tarde de ayer, porque fue en distintas fases, se desalojaron un total de 75 viviendas y a 70 vecinos y vecinas de la zona. Durante el día de hoy pues se mantendrá ese trabajo de información y de control, y esperemos que la Guardia Civil pues pueda continuar en este sentido realizando el trabajo. Explicaba algo importante el consejero, y es que está siendo un incendio con una característica muy importante, y es la importancia de los medios que se están utilizando. Conoce el consejero, y así se le ha trasladado, hay desde ayer cuatro anfibios a disposición del dispositivo que proporciona el Ministerio de Transición Ecológica, también dos helicópteros, y a lo largo de estas primeras horas de la mañana, en el análisis global que se hace desde el Gobierno Central de todos los incendios que hay en el país, pues se está trabajando para intentar aumentar esos recursos que puedan venir destinados aquí al incendio forestal de Niebla, y espero que en los próximos minutos podamos informarles también de cuáles son esos recursos exactamente adicionales a los que ya dispone el incendio. En definitiva, mandar un mensaje de seguridad, da un mensaje de unidad. Un incendio forestal de estas características requiere un esfuerzo compartido de todas y cada una de las administraciones. Como le hemos indicado a la dirección de la emergencia, el Gobierno de España está disponible si necesita mayor cantidad de efectivos de la UME, si necesita de otros recursos. Todo lo que esté a nuestro alcance se pondrá a disposición de este incendio forestal, porque como bien explica el consejero, es verdad que afortunadamente lo que se refiere a vidas humanas de momento han podido ser salvaguardadas y no hay un peligro inminente, si no hay ningún cambio, evidentemente, pero el incendio sí está teniendo una afección forestal muy importante, y también entre las funciones y las obligaciones del Gobierno de España está tratar de proteger esa situación. Por lo tanto, plena disponibilidad y todos los recursos que estén en nuestra mano, por supuesto y como siempre, a disposición de la dirección de la emergencia. Muchas gracias.
0: Gracias a todos.
2: Seguimos conociendo más datos. Han explicado que la UME se ha incorporado a los trabajos de extinción desde esta madrugada con 130 efectivos, 60 medios, que se suman a los 115 efectivos que hay de la Guardia Civil. También se esperan cuatro anfibios, helicópteros, recursos adicionales a los que ya dispone este incendio, que recordemos ha quemado 4.000 hectáreas en Huelva y ha obligado al alejamiento preventivo de 70 personas. Nadie debe regresar a esas zonas desalojadas, según ha advertido el consejero de Presidencia. Y pendientes de este incendio en Huelva, pero también de los de Castellón. Mejora el de Sierra Engacerrán, pasa a nivel 1, aunque el municipio continúa confinado por precaución. Los bomberos se centran ahora en la localidad de Tirich, que empeora, mientras el foco en la localidad de Cuya está controlado. Se han quemado 45 hectáreas y hay 91 personas desalojadas de las masías. Todo apunta a que esos incendios han sido provocados por los rayos, se han originado por los rayos.
3: Seguridad de los municipios. Actualmente sigue confinado el municipio de Sierra de Engarcerán y hay desalojadas 91 personas. 11 de ellas estarán en el polideportivo de Les Ibarsos. Se considera que progresivamente irá a su domicilio.
4: Por lo tanto, los medios del Estado se trasladan para contribuir en las labores de extinción en este momento en el incendio forestal de Tirich, que esperamos que, tal y como ha sido también en este caso el incendio forestal de la Sierra de Engarcerán, pues pueda también tener una evolución tan positiva.
2: España establece controles a los ciudadanos procedentes de Italia como respuesta a esa misma medida decretada por el gobierno de Meloni con pasajeros que viajen desde nuestro país. Todo tras la crisis migratoria en Ceuta. En el aeropuerto de Madrid está Elisa Cardenal. Cuéntanos, Elisa.
5: Eso es, son controles aleatorios que ya se están realizando desde la medianoche de hoy. Decimos que son controles aleatorios porque no se

0: se producen en todos los vuelos procedentes de Italia. Por ejemplo, en la T2 han llegado 3 vuelos procedentes de Milán, 2 de Roma esta mañana, y en esos vuelos no se ha realizado ningún control. Sin embargo, aquí en la T4 sí se ha realizado un control a todos los pasajeros, según nos comentaba una de ellas, en un vuelo procedente de Bolonia. Estamos a la espera de más vuelos que llegarán a lo largo de la mañana y de esta tarde para comprobar, para preguntar desde aquí, desde el terreno, qué es lo que les están pidiendo, cómo es ese procedimiento a esos pasajeros que llegan procedentes de Italia. Como decimos, son controles aleatorios, también serán temporales, previsiblemente, si las circunstancias no cambian, hasta el próximo 7 de septiembre.
1: Esta medianoche han entrado en vigor los controles fronterizos a pasajeros que llegan a España desde Italia.
2: Llego de Italia, de Bolonia.
1: A ellos se les ha revisado el DNI o pasaporte en el momento en el que bajaban del avión.
2: Dentro del avión nos han dicho que no podíamos bajar sin mostrar documentos.
1: Nos lo han contado en el canal 24 Horas. Aunque esta medida contempla controles aleatorios, en su avión todos han tenido que enseñar sus documentos a la Policía Nacional.
2: Sí, sí, a todos, porque el avión venía de Italia.
1: Estos controles estarán vigentes hasta el 7 de septiembre y responden a la negativa de Italia de eliminarlos en sus fronteras para ciudadanos españoles. Una medida que el gobierno de Meloni aplicó hace una semana ante la crisis de Ceuta y que desde el gobierno critican.
3: Son completamente injustas e injustificadas.
1: El Ejecutivo advertía que tomarían medidas proporcionales si Italia no retiraba estos controles antes de este domingo. Este viernes Roma rechazaba eliminarlos. Prevé mantenerlos al menos hasta el 15 de agosto, dicen, porque según publicaciones en redes sociales podría producirse un nuevo asalto a la frontera.
4: Reunión esta mañana en la Asamblea de Ceuta entre la ministra de Infancia y Juventud, Sira Rego, y el presidente de la ciudad autónoma, Juan Jesús Vivas. Han hablado de la situación de los menores migrantes que duermen un día más en la calle. También en algunos lugares al aire libre que están habilitados para ello. De momento la policía ha registrado a 1.262 chicos y chicas menores de edad. Se cumplen ya 9 días de la llegada de más de 70.000 migrantes a Ceuta desde Marruecos y de la salida de la mayoría, aunque miles de personas todavía continúan en el CETI, en las calles y también en la playa. Lara Alvillos, ¿cómo está la ciudad?
5: Pues la ciudad sigue sin normalizarse. Los vecinos de la zona, también del centro y de las barriadas, denuncian sentir cierta inseguridad y estar desbordados porque miles de migrantes aún siguen deambulando por las calles. Entre ellos sí que es verdad que vemos niños, mujeres, niñas e incluso embarazadas que todavía siguen durmiendo en la calle 9 días después y denuncian que en ocasiones han sufrido muchas de ellas situaciones de abuso. Las asociaciones de vecinos calculan que podría haber 400 mujeres y más de 4.000 niños que, como decimos, siguen 9 días después durmiendo en situación de calle. Por eso dicen, exigen a las autoridades una actuación conjunta y coordinada y, mientras tanto, que se abran espacios para dar cobijo de forma digna.
6: Estamos inquietos y no tenemos seguridad ninguna. ¿Qué vamos a hacer? Nos ha tocado.
7: Hay personas que se han ido antes, que estaban aquí pasando las vacaciones y se han ido antes por si oyen la invasión. Ese es el miedo que estamos pasando.
8: Totalmente inseguro. Sí. Los chavales no pueden salir por la noche, ni por la tarde, ni nada, porque da miedo de lo que hay. Y los menores, si Marruecos lo está reclamando, que lo manden a Marruecos.
4: Contamos, las ONGs aseguran que no dan abasto para intentar asistir, ayudar a los cientos de menores que todavía siguen en las calles de la ciudad autónoma.
9: Cuando se detecta un menor no acompañado o sin sus tutores, lo primero que se actúa es por parte de los organismos competentes. En este caso, Fiscalía es la que tiene que iniciar todos los trámites. Y tienen que ser atendidos desde las instituciones de protección del menor. El problema que tenemos es que estos niños no están siendo atendidos en sus primeras necesidades.
4: Y en el Hospital Militar de Ceuta han terminado ya las autopsias de las 82 personas que han muerto intentando llegar a España por mar. De momento han identificado a 6. La Guardia Civil ha tomado huellas dactilares, también muestras biológicas, para compararlas con las de sus familiares. Al otro lado de la frontera, las autoridades marroquíes cifran los muertos en 14, aunque la Asociación Marroquí de Derechos Humanos eleva el total de fallecidos a 141. Interior refuerza la seguridad allí en Ceuta. Este viernes han llegado 45 agentes antidisturbios y este fin de semana se van a incorporar también drones de la Guardia Civil. Es una medida que llega tras las quejas de algunos barrios. La delegación del Gobierno habla de sensación de inseguridad. Este viernes hemos conocido además la denuncia de una mujer por allanamiento y agresión sexual. Bueno, pues seguimos analizando lo que está ocurriendo en Ceuta. Hablamos en este punto con Domingo Garí Hayek, que es historiador, es escritor, da clases de historia social y política en la Universidad de La Laguna y ha publicado Estados Unidos en la Guerra del Sáhara Occidental. Sus investigaciones en la región lo convierten, vamos a decir, en una voz autorizada para valorar la influencia, además, de Estados Unidos y las relaciones de España y Marruecos. Muy buenos días, profesor, y bienvenido al Canal 24 Horas.
10: Muy buenos días y muchas gracias por invitarme a estar aquí.
4: Bueno, la primera pregunta que nos hacemos es, han pasado ya 9 días desde la llegada masiva a Ceuta. ¿Ha cambiado algo la relación entre España y Marruecos después de lo que ha pasado?
10: Bueno, todavía es muy pronto para poder decir si efectivamente ha cambiado algo o no. Nosotros, si tomamos como referencia, digamos, un proceso relativamente largo, vemos que no, que las pautas de comportamiento siguen siendo las mismas. Marruecos actúa y España, en consecuencia, trata de apaciguar la respuesta. Y esto viene siendo así desde hace ya, vamos a decir, desde el año 75 en adelante, ¿no?
4: Vamos a decir también que el Gobierno ha evitado, el Gobierno español, responsabilizar directamente a Marruecos. No sé, ¿hasta qué punto España necesita a Rabat? ¿Y eso condiciona su respuesta?
10: Bueno, está claro que hay un condicionamiento mutuo, digamos, ¿no? Pero en esta relación mutua de vecinos geográficos, España, yo pienso que ha adoptado, desde, como dije antes, desde el año 75, un principio de relaciones con Marruecos en la que lo que estima es el apaciguamiento de Marruecos, porque Marruecos tiene herramientas de chantaje, podríamos decir, muy firmes para condicionar la política española o para desestabilizar la política española, ¿no? Es decir, desde mi punto de vista, la apuesta estratégica en 1975 de entregar el Sáhara Occidental a Marruecos está en el origen de toda la política posterior hasta el día de hoy, ¿no? Y entonces vemos que las pautas de comportamiento a los dos lados del estrecho se reproducen de manera consecutiva con las mismas características, ¿vale? Entonces, yo creo que aquí la situación ahora de cómo responder a Ceuta ante, digamos, esta crisis en Ceuta, hay que entenderla en una lógica de décadas en la que España siempre ha actuado de la misma manera ante situaciones, digamos, de tensión generada principalmente por el Reino de la Unión.
4: Estados Unidos, además, respalda a Marruecos en el asunto del Sáhara. Usted ha escrito un libro en el que además analiza el papel decisivo que ha jugado este país en el apoyo de Marruecos en este asunto. Ha dado pasos, además, que afectan también al debate sobre Ceuta y sobre Melilla. Me gustaría preguntarle, ¿hasta dónde llega ese apoyo de Washington a Rabat? ¿Y qué supone eso para España, Domingo?
10: Digamos que el apoyo de Estados Unidos para Rabat prioriza esta relación con Marruecos en detrimento de su relación con España. Para Estados Unidos, Marruecos es un aliado principal para el norte de África y para proyectar su política en el conjunto del continente africano. Y España no tiene ese papel, digamos, que pudiese ofertarle a los Estados Unidos. Esto lo vio clarísimamente el principal estratega en los años 70 de la política exterior norteamericana, que era Henry Kissinger, y toda la política derivada después de las relaciones de Estados Unidos con Marruecos se centra en ese pilar que inicia este asesor de política internacional y que luego proyecta en la década posterior Brzezinski, ¿no? el asesor de las políticas exteriores de Castro. Entonces, claro, Marruecos juega con esa ventaja de saberse que son muy importantes para la estrategia norteamericana en el norte de África y en el Gran Oriente Medio, y España no puede ofertar ese rol. Para mí, la cuestión derivó de un fallo estratégico en aquella época, en 1975, cuando se prefirió favorecer las relaciones con Marruecos en detrimento de Argelia. Se consideraba que Argelia ponía en cuestión los intereses, digamos, de las Islas Canarias, incluso, ¿no? La teoría de la cúpula militar española entonces era que el Sáhara iba a actuar, si ya pertenecía a Marruecos, iba a ser un muro de contención para la penetración revolucionaria de los grupos que financiaba Argelia. Y entonces, bueno, digamos que desde ese momento España ha entrado en una lógica de la que es incapaz o es muy difícil que pueda salir.
4: Domingo, pero desde 1945 hasta desde 1975 hasta hace muy poco, España sí ha sabido mantener buenas relaciones con Argelia y buenas relaciones con Marruecos, más o menos. ¿Qué es lo que ha cambiado?
10: Lo que ha cambiado, yo creo que es la presión de la política exterior norteamericana, que en su último quinquenio, desde la presidencia de Trump, en la primera presidencia de Trump, con la metiendo a Marruecos en los acuerdos de Abraham y reconociendo como contrapartida la ocupación del Sáhara Occidental, digamos que condiciona muchísimo más lo que España puede hacer en la zona. Fíjense que el gobierno de Sánchez hace unos años, no recuerdo ahora, 2 o 3, reconoce la propuesta de autonomía que lanza Marruecos, que en realidad no es ninguna propuesta de nada, son dos folios que no tienen ningún desarrollo, digamos, serio para ser considerado como una propuesta para solucionar el conflicto en el Sáhara Occidental. Y ahí se juegan muchos intereses económicos, militares, geopolíticos. Y hay una ocupación descarada y una explotación descarada de los recursos del Sáhara Occidental por una potencia ocupante que ha sido condenado por los tribunales de justicia de la Unión Europea y por las propias Naciones Unidas, pero sin embargo la maquinaria sigue funcionando porque vemos que en realidad en la política internacional lo que prima es la presión y la fuerza.
4: Vamos a hablar también de otro actor que entra que en este tablero, que es Israel, que además también ha estrechado sus relaciones con Marruecos. ¿Qué importancia tiene esta alianza para Marruecos y qué puede suponer eso para España?
10: En el contexto del genocidio de Gaza, la posición del gobierno español ha sido una posición muy digna, pero ha generado, digamos, la contraofensiva tanto de Israel como de los Estados Unidos, que como todos sabemos son una tiña en la política internacional, y esto ha complicado, digamos, el escenario internacional para España en la medida en que Israel está en una posición, en una deriva muy extremista hacia adelante. Y Israel es un aliado estratégico de Marruecos desde la creación del Estado moderno en 1956. El aparato militar marroquí y su aparato de inteligencia fueron creados por el Mossad, por los servicios de inteligencia de Israel. Y a partir de entonces Israel ha ido profundizando sus relaciones y estrechando sus relaciones con Marruecos hasta el punto que a día de hoy son, digamos, un aliado económico, tecnológico, militar y político de primer orden. Marruecos, como se ha sabido a lo largo de esta crisis, de este genocidio en Gaza, ha enviado apoyo militar a Marruecos a Gaza, digamos, contradiciendo todas las políticas formales o discursivas del Reino de Marruecos que dice apoyar a los derechos del pueblo palestino. Pero esto no es verdad. Hay una conjunción de intereses entre Marruecos Israel, que es muy amplia y que coinciden en política internacional en muchos asuntos. Para empezar, son dos países de Naciones Unidas que no reconocen el cierre de sus fronteras internacionales, porque los dos países reclaman la conquista de nuevos territorios. Son países que están, digamos que promocionan un discurso del gran Israel, del gran Marruecos, que lo que implica es conflictividad con los países fronterizos, porque su proyecto de nacionalismo expansionista los vuelve, digamos, vecinos o actores internacionales muy desestabilizados.
4: Domingo, ya para terminar, vamos a mirar al futuro. ¿Qué otros puntos de tensión entre España y Marruecos pueden preocuparnos? No sé, especialmente estoy pensando en las Islas Canarias. ¿Puede Marruecos reclamar Canarias?
10: Digamos que Marruecos, de hecho, ya reclama parte, no del territorio de Canarias, porque Marruecos no tiene ningún aval histórico para poder reclamar las islas, pero de luego Marruecos está haciendo una apuesta grande por incluir las aguas canarias y el espacio aéreo de Canarias dentro de su soberanía. Esto, digamos, un movimiento que venimos viendo hace tiempo. Marruecos tiene un interés, la propuesta de frontera marítima que creó en 2020 claramente penetra sobre aguas canarias, no está reconocida internacionalmente, pero deja ver la intencionalidad de Marruecos. Luego la petición incesante de Marruecos al gobierno de España para que le ceda el control del espacio aéreo que a día de hoy está alojado en Las Palmas, son evidentemente dos muestras muy, muy claras de que las tendencias expansionistas en este marco marítimo y aéreo están presentes en la política exterior de Marruecos. Y eso afectaría a las islas de manera muy importante, aunque Marruecos no, digamos, promocionase el control del territorio en sí, de las islas en sí, ¿no? Basta con controlar todo lo que es el espacio marítimo y el espacio aéreo para condicionar el desarrollo económico y político en las islas.
4: Pues desde luego hay muchos frentes abiertos, estaremos muy pendientes. Domingo Garí Hayek, historiador y escritor, muchísimas gracias por ayudarnos a comprender un poco más cómo son estas relaciones tan complicadas entre Marruecos y España, en las que también hay otras aristas, otros agentes, otros actores, como por ejemplo estamos hablando Estados Unidos e Israel y alguno más por ahí que están condicionando un poco la situación que estamos viviendo en la actualidad. Gracias, Domingo.
10: Gracias.
4: Bueno, y cambiamos completamente de asunto. En Murcia, el hombre detenido por haber asesinado presuntamente a su expareja ha pasado hoy a disposición judicial. Los hechos ocurrieron el pasado miércoles, cuando el cuerpo de la mujer fue encontrado en la trastienda de un centro comercial. El detenido intentó huir, pero fue arrestado y finalmente confesó el crimen. La mujer se llamaba Gloria y tenía 44 años y una hija de 5 años en coma. En Madrid, un joven está grave tras sufrir una herida por arma blanca durante una reyerta. Ha ocurrido esta madrugada en Usera. Agentes de la Policía Nacional le han hecho un torniquete de urgencia para frenar la hemorragia, la fuerte hemorragia que tenía en el muslo. Los sanitarios del SAMUR le han estabilizado y le han trasladado al hospital. La Policía Municipal también ha colaborado en la intervención. Y un hombre de 46 años está grave tras ser atropellado también en Madrid. Anoche intentaba cruzar a pie los carriles centrales de la M30 a la altura de Arganzuela. Un accidente que ha ocurrido sobre las 10 de la noche. Los sanitarios del SAMUR le han intubado y le han estabilizado. Tiene muchos traumatismos y después le han trasladado al hospital, como decimos, con pronóstico grave.
11: Parafraseando a ese gran protagonista de la transición democrática española, Adolfo Suárez, puedo prometer y prometo que gobernaré desde las regiones.
4: Ya lo han escuchado, es una referencia a Adolfo Suárez para estrenar presidencia. Abelardo de la Espriella ha citado al expresidente español en su primer discurso al frente de Colombia. Llega al poder tras ganar por menos de un punto y con un país dividido. Sus otros referentes políticos son Trump, Milei y Bukele.
12: Abelardo de la Espriella ha comenzado su presidencia con un mensaje de mano dura. Se acabó, ha dicho, el tiempo de resignarse ante la violencia. Su primer discurso presidencial ha sido aquí en Cali, en una base militar, un gesto de respaldo a las Fuerzas Armadas. La seguridad va a ser una prioridad, da por terminado el diálogo con la guerrilla, anuncia megacárceles, la fumigación de los cultivos de coca y una ofensiva contra el narcotráfico y los grupos armados. La religión también ha marcado su llegada al poder. De la Espriella ha jurado su cargo por Dios y ha defendido la familia, la patria y los valores tradicionales. En economía promete congelar el gasto público, atraer inversión y eliminar el impuesto al patrimonio que pagan las grandes fortunas. Colombia gira ahora hacia Estados Unidos. De la Espriella se alinea con Trump y se va a sumar al escudo de las Américas, una alianza de países afines para combatir el narcotráfico. Washington habría prometido ya a cambio más de 1.000 millones de dólares de ayuda a Colombia.
13: Orgullosos de ser abuelardistas.
14: Ha llegado la política.

0: Abelardo de la Espriella, abogado y empresario, empieza su mandato. El que fuera defensor de criminales marca sus pasos. Seguridad.
1: 100 megacárceles para los bandidos. Persigue a los criminales. Instala puestos de mando unificado.
0: Y mano dura.
2: Ancha que salga cargada de droga, voy a dar la orden que la hundan con la gente que vaya adentro. Yo respondo por eso.
0: La gestión de la cuarta economía más grande de Latinoamérica la deja en manos de su vicepresidente, el exministro conservador José Manuel Restrepo, que tendrá que hacer frente al déficit y la inflación. En política exterior ha anunciado el cierre de decenas de embajadas.
3: Cuba, Chequia, Etiopía, Ghana.
0: Pero la apertura de la de Jerusalén para retomar los lazos con Israel. También revertirá las relaciones con Estados Unidos después de estos últimos 4 años con Petro en la presidencia. Trump ha apoyado a De la Espriella desde el principio.
4: Pues precisamente Donald Trump va a tener que frenar de momento las obras del salón de baile que quiere construir en la Casa Blanca. Un juez federal ha ordenado paralizarlas hasta que el proyecto tenga autorización del Congreso. Recuerda que Trump es el inquilino, que no es el propietario de la residencia presidencial. El salón tendrá más de 8.000 metros cuadrados y el mandatario estadounidense defiende que es necesario por razones de seguridad. La Casa Blanca ya ha anunciado que va a recurrir al Supremo. En Ucrania, drones rusos han caído cerca de Kiev y en la propia capital, dejando varios muertos, entre ellos un niño. Hay también heridos. Ha lanzado además 6 misiles balísticos. En los últimos meses, Moscú ha intensificado sus ataques contra esta zona. También este sábado, Ucrania ha golpeado 2 refinerías en Rusia. Todo en su batalla contra la infraestructura energética del país. Zelensky, que está de viaje hoy en Serbia, ha advertido de que se han reducido las reservas de interceptores de misiles. Y el tifón Dolphin ya golpea con fuerza el suroeste de Japón. Deja lluvias torrenciales y también vientos que pueden alcanzar los 126 kilómetros por hora. Las zonas más afectadas son Okinawa y Kagoshima. Hay alertas por inundaciones y desbordamientos de ríos. Dolphin cruzará este sábado Japón. Avanzará después hacia el este de China y allí ya han comenzado precisamente las evacuaciones. La periodista cubana Joanny Sánchez se hizo famosa dentro y fuera de su país hace casi 20 años por su blog Generación I, muy crítico con el gobierno. Ahora dirige el medio independiente 14 y medio, desde el que denuncia la grave crisis humanitaria, energética y económica en Cuba. El corresponsal de esta casa de televisión española, José Antonio Guardiola, ha hablado con ella en La Habana de la situación que vive ahora mismo la isla.
5: Tengo la sensación, el síndrome del enviado especial, que necesito aprender todo muy rápido para contarlo lo mejor posible. Entonces, tengo claro quién gobierna en Cuba, pero no tengo claro quién manda en Cuba.
6: Sigue mandando el clan de los Castro, específicamente Raúl Castro, que aunque ya cumplió 95 años y parece deteriorado de salud como para estar al tanto de todo, sin embargo la autoridad se concentra en él. El presidente de la República, Miguel Díaz-Canel, en realidad es un títere, una persona colocada. Incluso uno de los epítetos que la gente más dice sobre él cuando lo menciona es llamarlo el puesto a dedo, o sea, el colocado en la silla presidencial. El clan de los Castro sigue siendo el poder.
5: Y dentro de ese clan, ¿el nieto es el que tiene relevancia a la hora de tomar decisiones?
6: Eso ha sido la gran sorpresa de los últimos meses. En realidad, hasta ahora había sido una figura muy tangencial, muy alejada de, al menos en el imaginario popular, de las posibilidades de tomar decisiones. Uh-huh. Sin embargo, esta participación de él en las conversaciones con Estados Unidos lo ha catapultado a ser el centro, el foco. Y evidentemente su poder radica en que es el lleva y trae entre la realidad Washington y su abuelo.
5: O sea, es él el que está negociando con Estados Unidos, eso, o dirige las negociaciones.
6: Eso parece para preocupación de todos, porque se trata Raúl Guillermo Rodríguez Castro, que es su nombre, conocido como el cangrejo, es un hombre de muy pocas luces, es un hombre que evidentemente no está al nivel de una negociación de esta naturaleza, y quizás eso es lo peor o lo mejor que nos puede pasar, porque claro, Washington lo conoce, sabe su pedigrí, lo ha investigado y debe entender que está ante un hombre que no que no va a volar muy

0: alto en las negociaciones.
1: ¿Y el ejército? ¿Qué papel tiene?
0: El ejército cubano en los últimos años, además de el tema de defensivo, se ha dedicado fundamentalmente a las cuestiones empresariales. O sea, nuestros generales se han convertido en gerentes, gestionando los fragmentos más apetitosos del pastel económico nacional. El turismo, las remesas, el tema bancario. Y también todo lo que tiene que ver con el comercio en divisas. Por tanto, sí, se han convertido en mercaderes.
1: ¿Cómo se informa aquí?
0: El tema informativo sigue siendo un monopolio absolutamente del régimen cubano. Estás en un país donde hay un monopolio de telecomunicaciones, Etexa, que da un servicio pésimo y caro. Los canales de televisión, la radio, toda la difusión informativa está en manos del régimen. Incluso también hay muchos sitios digitales bloqueados, como nuestro diario 14 y medio. Sin embargo, hay que decir que las nuevas tecnologías han matizado todo eso, han roto mucho ese monopolio informativo porque la gente utiliza, por ejemplo, proxies anónimos, VPNs y un montón de trucos para acceder a la información. Y por otro lado, los cubanos se informan mucho a través de las redes sociales, para bien y para mal. Facebook se ha convertido en una especie de parlamento, plaza cívica, donde la gente accede a la información que se censura oficialmente.
1: ¿Crees que el gobierno cubano te da por imposible?
0: Creo que han hecho todo lo posible por sacarme de la ecuación, que emigre, que me vaya, que me calle. Pero yo estoy jugando la carta de la sobrevivencia, la resistencia y el tiempo. Siempre he creído que de parte nuestra está el tiempo, que el régimen se está agotando. Ahora sí lo creo con más énfasis y con más convicción. Y se trata de una apuesta de ver cómo la dictadura cae y estar aquí para contarlo. Tengo muchos colegas que han tenido que emigrar, que han sido desterrados. Es muy duro para un periodista estar lejos de la materia prima sobre la que trabaja, que en mi caso es la realidad cubana, ¿no?
1: Joani, pues muchísimas gracias.
0: Bueno, gracias a ti y nada, que la próxima vez sea en una Cuba en libertad.
2: Araujo, defensa del Barça, va a ser nuevo jugador del Liverpool. El club inglés había alcanzado un acuerdo verbal con el Barça para la cesión del uruguayo. El Liverpool pagará todo su salario y además tendrá una opción de compra al final de la temporada. Araujo tiene 27 años y tiene contrato con el Barça hasta 2031. Se marcha después de que Flick le haya comunicado que no puede garantizarle el protagonismo que buscaba. Y Rafa Jodar tiene 19 años y acaba de empezar su primera temporada como profesional. Ya está llamando a la puerta, por cierto, del top 10. En Montreal ha vuelto a ganar a Lorenzo Musetti. Y también están octavos Daniel Mérida.
3: Rafa Jodar está de moda y en Montreal ya le empiezan a conocer. También Lorenzo Musetti, ex número 5 del mundo, que con esta victoria es la segunda vez que elimina al italiano de un torneo en apenas una semana. Es su primera temporada como profesional y ya acecha el top 10 del mundo. Poco le importa a este joven de 19 años los nombres propios ni el ranking. Ha ganado a pesos pesados como Fils de Mignor o Mutet y se ha enfrentado a los mejores con una experiencia absurdamente menor. Tampoco le importa el descanso. Lleva jugados 15 torneos este año, 42 partidos en total y una flamante victoria en Marrakech que pudieron ser dos en Washington, pero Fritz se la negó. La clave de Jodar, la cabeza y su entrenador, su padre. No necesita a nadie más.
2: En general, cada vez hablamos menos. Y no es solo una sensación, porque un estudio de las universidades de Arizona y Missouri concluye que entre 2005 y 2019 hemos reducido un 20% nuestras conversaciones diarias. ¿La culpa es de las pantallas o simplemente estamos cambiando nuestra forma de comunicarnos?
4: Llamamos menos, escribimos más. Los mensajes y los audios han ido sustituyendo muchas conversaciones. Y según un estudio, cada año pronunciamos unas 300 palabras menos al día.
5: Por facilidades, por ahorrarnos tiempo, pues igual enviamos un audio y la otra persona que lo escuche cuando pueda.
6: Odio que me envíen audios por WhatsApp porque siento que me están robando un poco de mi tiempo.
7: En mi día a día es mucho mensaje de WhatsApp, mensaje de Instagram, audios y fin.
4: Los investigadores hablan de un cambio silencioso. Entre 2005 y 2019 redujimos un 20%

0: nuestras conversaciones cotidianas. Menos llamadas, más pantallas y menos charla improvisada.
1: Porque al final es como un poco contradictorio, como que el teléfono está para conectarnos, pero te termina desconectando de donde estás en el momento.
0: Pero, ¿estamos perdiendo realmente la capacidad de relacionarnos?
2: Nosotros percibimos en torno a 11 millones de unidades de información por segundo, pero 10 millones se producen a través de la vista. El resto de los sentidos solo cubren 1 millón de unidades de información. ¿Esto qué significa? Que hoy, con las tecnologías que tenemos disponibles, trabajamos mucho con la imagen.
0: Los emoticonos, los vídeos o los mensajes cortos no serían el fin de la conversación, sino una adaptación a una forma distinta de comunicarnos. En un mundo donde nunca habíamos estado tan conectados con tanta gente, la comunicación también cambia.
2: Yo no creo que nos estemos estrangulando como especie en los procesos de comunicación, ¿no? Buscamos elementos más eficaces. Muchas veces hablar mucho o comunicar demasiado tampoco sirve, ¿no?
0: Quizás hablamos menos que hace 20 años. La pregunta es si también nos entendemos menos o simplemente seguimos buscando lo mismo que hace millones de años. Aprender otra forma de comunicarnos para seguir sintiéndonos cerca de los demás, aunque sea con una pantalla de por medio.
3: Y otra forma de comunicarse es a través de la música. Y el Festival Internacional de Cante de las Minas, por cierto, llega hoy a su gran final. El certamen ha dado a conocer esta madrugada a los finalistas que competirán por algunos de los premios más importantes del flamenco. Cinco artistas optan a la lámpara minera en la categoría de cante. Tres competirán por el bordón minero a la guitarra y otros cuatro se disputarán los premios de baile e instrumentista. La gran final comienza esta noche a las 10 en el antiguo Mercado Público de La Unión. Allí se conocerán los ganadores de la edición número 65 de este Festival Internacional del Cante de las Minas.

0: Y la música también inunda Aranda de Duero en Burgos, que celebra estos días su emblemático sonorama. En la Plaza del Trigo, en el centro de la localidad, los asistentes esperan al que será el grupo sorpresa de hoy. Julen Palomares, ¿cómo está el ambiente a esta hora por allí?
1: Pues cuarto día del sonorama, ya sábado, y aquí el festival encara su penúltima jornada con algunas de las mejores propuestas musicales del momento. Aquí también, en la Plaza del Trigo, miles de personas se agolpan. Pistolas de agua, abanicos, gorros, globos, todo lo necesario para combatir el calor, más de 30 grados. Eso sí, lo importante, por este escenario hoy pasan artistazos como Modelo, que ponen el listón bien alto, y tiempo después Oslo Ovnis, que vienen literalmente corriendo desde La Rioja. Y a las 3 comentamos el tercero de los conciertos sorpresa. Nosotros ya tenemos nuestras sospechas, pero no vamos a decir nada, así que solo queda que el público haga sus apuestas y ver si aciertan.
0: Pues estaremos atentos a ver si aciertan. Hablamos también ahora del concierto Concerto 1700 y la cantaora Laura Marchal, que presentan el 20 de agosto un nuevo proyecto en el Festival de Torroella de Montgrí, donde unen la música antigua con las canciones populares que armonizaron Manuel de Falla y Federico García Lorca. Lo que buscan es mostrar que esas músicas, aunque separadas por siglos, comparten raíces. Melodías que han ido pasando de generación en generación y que todavía forman parte de nuestra cultura.

0: Hoy las tormentas vuelven a ganar importancia. Atención sobre todo en zonas del norte, hacia Cantabria, hacia el norte de Burgos, hacia Euskadi y sobre todo atención al norte de la Comunidad Foral de Navarra. Las tormentas podrían ser muy fuertes. También hacia el área pirenaica o en la ibérica más oriental. Posibilidad de granizo de gran tamaño o fuertes rachas de viento. Precaución en esas zonas porque en el resto disfrutaremos de tiempo bastante más tranquilo con presencia de calima en la zona oeste del país. Y pocos cambios en las temperaturas. Seguimos en la misma línea con valores de hasta 40 grados en el suroeste peninsular, 37 grados en Madrid, máxima de 37 también en Pamplona.
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0: Los incendios de Sierra Engarcerán y Cuya en Castellón evolucionan de forma positiva. En cambio, empeora la situación en la localidad de Tirich, que pasa a nivel 2 con peligro para la población. Hasta allí se ha trasladado el puesto de mando avanzado. Todo apunta a que los rayos originaron los fuegos. En niebla, en Huelva, bomberos y la UME también luchan contra el fuego. Hay más de 300 efectivos trabajando, muy preocupados por los cambios de viento previstos para las próximas horas. Hay 70 personas confinadas. Las hectáreas afectadas ascienden ya a 4.000. ¿Qué tal? Saludos de nuevo. Y desde la pasada medianoche, España ha restablecido los controles fronterizos con Italia en puertos y en aeropuertos. Es la respuesta a la misma medida que ha tomado el gobierno de Meloni. Italia controla a los pasajeros procedentes de España tras la llegada masiva de migrantes a Ceuta. Aquí los controles son aleatorios y estarán en vigor hasta el 7 de septiembre.
1: Llego de Italia, de Bolonia. Dentro del avión nos han dicho que no podíamos bajar sin mostrar documentos. Sí, sí, a todos, porque el avión venía de Italia. En mi caso, pasaporte.
0: Y en Ceuta la policía ya ha registrado a 1.262 menores que han llegado solos, pero todavía quedan cientos en la ciudad autónoma. La prioridad son los menores de 13 años y las niñas. Esta vez son más que en llegadas anteriores. Los agentes aseguran que están desbordados. El proceso para reubicarles, por cierto, puede durar semanas. Y en el exterior, Colombia ya tiene nuevo presidente. Abelardo de la Espriella ha tomado posesión en la Universidad de Santiago de Cali. Su llegada marca un giro político en el país tras el último gobierno de izquierdas. Sus referentes son Donald Trump, Javier Milei y Bukele. Tras la investidura ha pronunciado su primer discurso en un cuartel militar.
2: Envío un mensaje firme al pueblo colombiano. Ha comenzado el tiempo de la recuperación del orden, la autoridad y la libertad.
0: Y en los deportes, sorpresa en el mercado de fichajes de fútbol, porque el defensa uruguayo del Barcelona, Ronald Araujo, va a ser cedido al Liverpool esta temporada. El club inglés asumirá el 100% del salario del futbolista y va a contar además con una opción de compra. El central se marcha tras reunirse con el técnico, con Hansi Flick, que no le garantizó el protagonismo que él quería.
3: Hoy las tormentas vuelven a ganar importancia. Atención sobre todo en zonas del norte, hacia Cantabria, hacia el norte de Burgos, hacia Euskadi y sobre todo atención al norte de la Comunidad Foral de Navarra. Las tormentas podrían ser muy fuertes. También hacia el área pirenaica o en la Ibérica más oriental. Posibilidad de granizo de gran tamaño o fuertes rachas de viento. Precaución en esas zonas porque en el resto disfrutaremos de tiempo bastante más tranquilo, con presencia de calima en la zona oeste del país. Y pocos cambios en las temperaturas. Seguimos en la misma línea con valores de hasta 40 grados en el suroeste peninsular, 37 grados en Madrid, máxima de 37 también en Pamplona.
0: En este punto escuchamos al presidente de Ceuta, Juan Jesús Vivas, que atiende a los medios tras su reunión con la ministra de Infancia y Juventud. Lo escuchamos.
4: Con todos los ciudadanos de Ceuta. Quiero hacer un paréntesis en este momento para agradecerle lo que están haciendo. Yo creo que la comunicación en estos momentos es absolutamente vital para salir adelante y ustedes están haciendo una labor verdaderamente ejemplar. Y yo lo quiero reconocer de manera pública. Dicho esto, hoy se cumple

0: prácticamente una semana, 8 días, de la agresión más grave que ha sufrido Ceuta en su historia reciente. No son palabras mías, son palabras del presidente del Gobierno de la Nación, que el viernes pasado dijo que había sido un ataque, una violación de la integridad territorial de Ceuta y, por tanto, de España y de Europa. Han pasado, como digo, 8 días y la situación es absolutamente insostenible. La situación está totalmente alejada de lo que pudiéramos considerar normalidad. Miles de personas deambulando por nuestras calles, por nuestras barriadas, en los montes, en las playas, sin techo, sin tener cubiertas sus necesidades básicas, generando inseguridad, perturbando la vida ordinaria de Ceuta, poniendo en riesgo la convivencia. Por tanto, una situación absolutamente insostenible. Absolutamente insostenible y que requiere que quien puede y debe, el Gobierno de la Nación, la resuelva de manera inmediata. Y el Gobierno de la ciudad considera que esa solución solamente puede venir dada mediante el retorno a Marruecos de todos los que en Ceuta entraron y permanecen en nuestra ciudad. La única salida es Marruecos, a través de la frontera del Tarajá. Creo que las personas que están aquí deben saber, y el Gobierno se los debe de comunicar, que aquí no va a haber papeles, que aquí no va a haber salidas a la península, que la única solución está en Marruecos. Creemos que para Ceuta que se produzca esta solución que estoy diciendo es una tabla de salvación. Una tabla de salvación para que avalanchas como esta no puedan repetirse en el tiempo. Si esto no se hace, quedará abierta la expectativa y quedará abierta una incertidumbre insoportable para el futuro, para la estabilidad y para el desarrollo de nuestra ciudad. Toca resistir y creo que hay que resistir en beneficio de esta solución. Desde luego, el papel del Gobierno tiene que ser esencial, tiene que ser fundamental. El Gobierno de la Nación tiene que cumplir con su obligación. Y nosotros le pedimos 3 cosas, fundamentalmente, para darle la solución definitiva y única que esto exige. Una, que se incrementen notablemente los cuerpos y fuerzas de seguridad con presencia en la calle de los mismos. Presencia policial, toda la necesaria, toda la que resulta adecuada para una situación de la magnitud de la que estamos viviendo y que trae causa, como he dicho, en una vulneración de la integridad territorial de España. La segunda cosa que le pedimos es que se desplieguen los medios en recursos materiales, humanos y de todo tipo en el área de extranjería para que esa solución que estamos pidiendo de devolución, retorno inmediato de las personas que permanecen en Ceuta y que llegaron en la avalancha, se produzca, como digo, de manera lo más rápida posible, de manera inmediata. Y en tercer lugar, que se mantenga la presencia del Ejército en nuestras calles, transmitiendo seguridad y tranquilidad. Hago otro paréntesis para destacar la excelente labor que se está haciendo por parte de nuestro Ejército y también la excelente labor que están haciendo nuestros cuerpos y policías, incluida, por supuesto, la policía local. Una excelente labor, pero, como los mismos policías reconocen, con precariedad en cuanto al número de efectivos. Hacen falta muchos más efectivos para que, mientras resistimos, la ciudadanía se sienta segura. La segunda cuestión, que me parece absolutamente importante, blindar la frontera. Blindarla con todas garantías, con toda seguridad. Blindarla mediante las acciones de índole preventiva, disuasoria y de reacción que haya que aplicar. No puede ser que la frontera de Europa, que la frontera de España, que la frontera de Ceuta esté en manos de un país tercero. El control de la frontera lo tiene que tener España y tiene que aplicar los medios para que situaciones como la vivida el 30 de julio no vuelvan a repetirse, ni dentro de unos días ni nunca. Necesitamos garantías absolutas en ese sentido. Vamos a resistir. Ceuta va a salir adelante. Ceuta va a salir reforzada. Para eso hay una cosa muy, muy importante. Estamos hablando con claridad desde el primer día. La vamos a seguir manteniendo. La comunicación la vamos a seguir manteniendo, pero hace falta que no rompamos la unidad. La unidad de los ceutíes es fundamental. Y ahora, mañana, tenemos una oportunidad de manifestar esa unidad en la concentración que ha sido convocada por nuestras comunidades religiosas. No es una concentración de nadie, no es una concentración de ningún partido político, no es una concentración para beneficiar a nadie en particular. Es una concentración para poner de manifiesto, alzar la voz y poner en manifiesto, insisto, que Ceuta no se rinde, que Ceuta va a salir adelante y que para conseguir esos objetivos tenemos que estar todos unidos. Es de todos los ceutíes, de toda Ceuta. Es la manifestación del Príncipe, de Jadú, del Sardinero, de los Rosales, del Centro, del Sarchal, de todo Ceuta, sin color político, de todos los ceutíes con una sola voz diciendo Ceuta está en pie, Ceuta no se rinde, Ceuta saldrá adelante.
1: De cara al 15 de agosto hay mucha inquietud en las calles. ¿Qué mensaje le puede mandar a los ceutíes?
0: Pues yo un mensaje de tranquilidad. Evidentemente, la ciudad no tiene capacidades para poder asegurar esto que demandan legítimamente los ceutíes. Comprendo el temor de los ceutíes, porque claro, si ha pasado una vez, ¿por qué no puede pasar otra? Comprendo el temor de los ceutíes porque se ha puesto en evidencia la vulnerabilidad de la frontera. Vulnerabilidad porque el control de la frontera no está en manos de España. Pero yo espero que el Gobierno cumpla con su obligación. Y espero, por tanto, como decía antes, que se tomen las medidas de índole preventiva, disuasorias y de reacción que sean pertinentes para que ni el 15 de agosto ni nunca volvamos a vivir un trauma como el que vivimos el pasado 30 de julio.
2: ¿Considera que el Gobierno central, a raíz de los llamamientos que se vienen haciendo de la ciudad de actuación inmediata, no está siendo lo suficientemente rápido?
0: Bueno, mire, yo he planteado, señor Mendoza, tres peticiones. La cuarta, que es la que hace referencia a la frontera, esperemos que estén trabajando en ese asunto. Yo desconozco, pero creo que se está trabajando en ese asunto. Supongo que se estará trabajando en ese asunto. Pero yo no he visto el despliegue de medios acorde con la magnitud de lo que ha ocurrido. Primero, en el antes, nosotros hemos insistido muchísimo al Gobierno de la Nación que no estábamos bien, que estábamos en una situación de emergencia y no teníamos conocimiento de que la avalancha se iba a producir, lo hubiéramos dicho, evidentemente. Pero sí estábamos diciendo que estaban entrando 100, 200, 300, 400, 500 personas al día. Y fuimos a todos los ministerios competentes en la materia, a la presidencia del Gobierno, para decir, oiga, esto no puede seguir así. Aquí hay que adoptar una acción de emergencia enérgica, decidida, coordinada, para atender esta situación, como digo, de verdadera emergencia. No fuimos escuchados. Y luego, el día de la avalancha, la verdad es que la incomparecencia del Estado, de las capacidades ejecutivas del Estado que corresponden al Gobierno, fueron clamorosas. Y eso va a costar trabajo recuperarlo, pero eso es pasado. Y luego, en relación con la situación actual, hemos estado oyéndole al Gobierno de la Nación decir que habíamos vuelto a la normalidad. Hemos estado oyéndole al Gobierno de la Nación que había 2.500 personas en Ceuta. Las estimaciones hablan de entre 8 y 11.000. Entonces, realidad, por favor. Que contemos la verdad de lo que está pasando y que actuemos en consecuencia. No se puede decir que hay normalidad cuando no la hay. No se puede decir que hay 2.500 personas cuando hay entre 8 y 11.000. Entonces, eso es lo primero, transparencia en la comunicación, percepción de la realidad y, a partir de ahí, actuación proporcional. ¿De verdad ustedes creen que, habiendo sido Ceuta invadida, habiéndose vulnerado la integridad del territorio nacional, teniendo la situación que tenemos de entre 8 y 11.000 personas en Ceuta, ¿de verdad se creen que la respuesta en cuanto a los cuerpos y fuerzas de seguridad del Estado es la suficiente? Mire, señor Mendoza, y los demás, en España creo que hay del orden de 180.000 agentes entre la Policía Nacional y la Guardia Civil. ¿No creen ustedes que el momento de Ceuta, el momento de España, era lo suficientemente difícil, delicado, para que aquí hubiera habido un despliegue de al menos 1.000 policías entre guardias civiles y policías nacionales? que estuvieran transmitiendo tranquilidad a la ciudadanía. ¿No creen ustedes que sería lo lógico, cuando ha pasado lo que ha pasado y cuando la única solución, insisto, está en la vuelta a Marruecos y por la frontera del Tarajal, que aquí hubiera un despliegue de medios en el área de extranjería acorde con esta situación? Creo que ni una cosa ni la otra se han producido. Pero nosotros no vamos a romper nunca la lealtad institucional, la responsabilidad y el sentido de Estado. Y creo que la lealtad, la responsabilidad y el sentido de Estado consiste ahora en pedir lo que debemos, porque somos muy conscientes de que nos estamos jugando el futuro de nuestra ciudad.
2: Tras lo ocurrido en 2021 y ahora en 2026, ¿el Gobierno considera que el Ejecutivo Central ha tropezado dos veces en la misma piedra?
0: Pues mire, los hechos lo ponen en evidencia. Podíamos disculpar lo del 2021 en el sentido de que se firmó con Marruecos un acuerdo en el que parecía que era un antes y un después. Si uno lee la letra pequeña de ese acuerdo, en lenguaje diplomático, pues se da a entender que nunca las diferencias entre nuestros dos países se van a resolver de una manera unilateral y mediante prácticas como la que ocurrieron en mayo de 2021. Pero es que ha vuelto a ocurrir. Lo que a mí me sorprende, y se lo digo con toda sinceridad, es que todavía se esté diciendo que Marruecos ha colaborado de manera activa para que esto no ocurriera. Esto a mí no me cabe en la cabeza, no tengo información, pero me parece que es prácticamente imposible que haya una movilización de 80.000 personas y en el lugar donde se está produciendo uno no se entere. Y uno no avise, y uno no alerte. Y luego están las alertas que nosotros hemos planteado desde el Gobierno. O sea, evidentemente no conocíamos la avalancha, no sabíamos que se iba a producir. Pero que el prólogo indicaba nada bueno, eso sí tenía conocimiento el Gobierno.
2: ¿Cuántos menores gestiona ahora mismo la ciudad?
0: 1.300.
3: ¿Y se continúa con el censo de los menores o ahora mismo está...?
0: Bueno, ahora estamos esperando a eso, a tratar de calcular efectivamente cuántos hay. Dentro de estas 8.000-11.000 personas, que son los márgenes que manejamos de informaciones que vamos recabando, pues no sabemos el número de menores que hay.
3: No sé si la reunión que tiene esta mañana con la ministra ha llegado a... No sé si saben qué va a pasar con ellos o...
0: Bueno, nosotros a la ministra le hemos ratificado y le hemos confirmado que vamos a cumplir con la ley, como no cabe, no existe otra posibilidad. Sí le hemos puesto de manifiesto que la situación es absolutamente excepcional, porque se produce este incremento de la presencia de menores no acompañados en Ceuta como consecuencia y causa de una agresión a la integridad territorial de España, y esto le da un componente cualitativo que antes no tenía, pero en cualquier caso nosotros vamos a ser respetuosos con la ley como lo hemos hecho siempre. Y hemos quedado en eso, en seguir trabajando y en hacer el recuento de los menores que efectivamente están y a partir de ahí tratar de montar una estrategia para atender la necesidad esta.
3: Para hablar con el rey, ha tenido usted que salir fuera de Ceuta. No sé si tiene conocimiento sobre si Felipe VI vendrá a Ceuta para defender desde aquí la frontera española.
0: Yo le estoy muy agradecido al rey, se lo digo sinceramente, porque me ha transmitido cariño y apoyo a Ceuta y a los ceutíes. El rey tiene un papel constitucional, lo cumple de una manera ejemplar y admirable, y yo lo que le quiero decir a los ceutíes es que Ceuta y los ceutíes están muy presentes en el pensamiento del rey, y a mí eso me congratula especialmente. He tenido que salir de Ceuta y hubiera ido a cualquier sitio a la llamada del rey.
4: Son palabras de Juan Jesús Vivas, que ha terminado alabando al rey. Ha dicho que Ceuta y los ceutíes están muy presentes en el pensamiento del rey. Dice el presidente de la ciudad autónoma, Juan Jesús Vivas, que todavía no se ha llegado a la normalidad 9 días después de lo ocurrido. Dice, calcula que entre 8.000 y 11.000 personas deambulan todavía por Ceuta sin comida y generando, dice, inseguridad y poniendo en riesgo la convivencia. Ha calificado la situación de insostenible. Pide al Gobierno de España que lo solucione inmediatamente mediante el retorno a Marruecos de todos los que entraron en Ceuta. Por eso pide al Gobierno recursos humanos y materiales, que aumente la presencia policial y el ejército en las calles y también blindar las fronteras. Ha querido también lanzar un mensaje de tranquilidad sobre posibles nuevas llegadas el 15 de agosto. Recalca además que mañana la concentración que se va a realizar allí ha sido organizada por las comunidades religiosas y que es para alzar la voz y que decir que Ceuta no se rinde. También ha hablado sobre los menores no acompañados, esa reunión que ha mantenido el presidente de Ceuta con la ministra de Infancia y Juventud, Sira Rego. Han hablado de la situación de los menores migrantes que duermen un día más en las calles, incluso en algunos lugares al aire libre habilitados para ellos. Juan Jesús Vivas ha dicho que se han identificado a unos 1.300, ha dicho que la situación es excepcional, que van a cumplir con la ley y que van a seguir trabajando, van a hacer un recuento de todos los menores y van a abordar las estrategias a seguir. Por cierto, que los vicepresidentes de tres comunidades, Extremadura, Castilla y León y Aragón, de Vox, han enviado sendas cartas a la ministra Sira Rego para comunicarle que no van a asistir a la Comisión Sectorial de Infancia y Adolescencia del 13 de agosto. Vamos a ampliar más datos en redacción con Laura Pavía.
5: Buenas tardes. En estas cartas rechazan además el reparto de migrantes a otras comunidades. Así lo han dicho los vicepresidentes de Aragón, Castilla y León y de Extremadura, los tres de Vox, en sendas cartas que han enviado a la ministra de Infancia. En ellas, además, le comunican que no asistirán a la Comisión Sectorial de Infancia y de Adolescencia, que tendrá lugar el próximo 13 de agosto. En ella, precisamente, se abordará la situación de estos menores migrantes en Ceuta. En estas cartas denuncian que no se haga referencia en ningún momento a los hechos ocurridos en Ceuta y que tampoco se mencione la responsabilidad del Gobierno a la hora de asegurar la frontera. En las cartas exigen que estos menores no sean trasladados a otros territorios hasta que no finalicen los procesos de expedientes individualizados y aseguran que en cualquier caso impugnarán todo expediente que no finalice con el retorno a Marruecos. Argumentan que el reparto de los menores dificulta la localización por parte de sus padres, retrasa los expedientes de retorno y, en definitiva, perjudica a los menores. Recuerdan que Marruecos ha sido calificado como un país seguro por parte del Consejo y el Parlamento Europeo y que su gobierno ha expresado la voluntad de recuperar a los menores de su país que se encuentren en estos momentos en suelo español.
4: Gracias, Laura. Como les contamos, se cumplen 9 días de la llegada de más de 70.000 migrantes a Ceuta desde Marruecos y de la salida de la mayoría, aunque, como estamos contando, lo acaba de decir el propio presidente de la ciudad autónoma, miles de personas, entre 8 y 11.000, decía él, siguen en Marruecos, muchos en el CETI, en el monte, en las calles o incluso en las playas.
6: Pues la ciudad sigue sin normalizarse. Los vecinos de la zona, también del centro y de las barriadas, denuncian sentir cierta inseguridad y estar desbordados porque miles de migrantes aún siguen deambulando por las calles. Entre ellos sí que es verdad que vemos niños, mujeres, niñas e incluso embarazadas que todavía siguen durmiendo en la calle 9 días después y denuncian que en ocasiones han sufrido muchas de ellas situaciones de abuso. Las asociaciones de vecinos calculan que podría haber 400 mujeres y más de 4.000 niños que, como decimos, siguen 9 días después durmiendo en situación de calle. Por eso dicen, exigen a las autoridades una actuación conjunta y coordinada y, mientras tanto, que se abran espacios para dar cobijo de forma digna.
7: 9 días después de la entrada masiva, esta playa del trampolín continúa siendo uno de los lugares más complicados. Aquí ahí siguen cientos y cientos de subsaharianos, donde ya se ha reconvertido en un asentamiento donde intentan asearse y hacer sus propias cabañas. Aquí lo más inmediato es que la delegación del gobierno está ultimando ya de instalar aseos públicos y también duchas para todos ellos. Nos confirma la delegación del gobierno que estarán listos en las próximas horas. Mientras, aquí cientos de migrantes subsaharianos, en su mayoría, esperan una respuesta a su petición de asilo.
4: Las ONGs aseguran que no dan abasto para intentar asistir, ayudar a los cientos de menores que siguen en las calles de la ciudad autónoma. Nos lo contaban aquí en Radio Televisión Española.
8: Cuando se detecta un menor no acompañado o sin sus tutores, lo primero que se actúa es por parte de los organismos competentes. En este caso, Fiscalía es la que tiene que iniciar todos los trámites Y tienen que ser atendidos desde las instituciones de protección del menor. El problema que tenemos es que estos niños no están siendo atendidos en sus primeras necesidades.
4: Y en el Hospital Militar de Ceuta han terminado ya las autopsias de las 82 personas que han muerto intentando llegar a España por mar. De momento han identificado a 6. La Guardia Civil ha tomado huellas dactilares y muestras biológicas para compararlas con las de sus familiares. Al otro lado de la frontera, las autoridades marroquíes cifran los muertos en 14, aunque la Asociación Marroquí de Derechos Humanos eleva el total de fallecidos allí en 141. 141. Y España establece controles a los ciudadanos procedentes desde Italia, como respuesta a esa misma medida decretada por el gobierno de Meloni con pasajeros que viajan desde nuestro país tras la crisis migratoria en Ceuta. Por eso estamos en Madrid y en Barcelona y vamos a empezar en el aeropuerto de Barajas. Elisa Cardenal.
9: Eso es, aquí seguimos pendientes de esta medida que ha impuesto el gobierno a los pasajeros que llegan desde Italia en vuelos aleatorios. Serán los controles en vuelos aleatorios, en uno de Bolonia. Nos ha comentado una pasajera que han hecho esos controles a todos los pasajeros, pero no está ocurriendo lo mismo en otros vuelos que llegan, por ejemplo, a otras terminales como la T1 o la T2. En un comunicado, Marlaska asegura que este sábado ha comunicado esta decisión de estas medidas a varias autoridades del Parlamento Europeo, entre ellas a la presidenta del Parlamento, Roberta Metsoli, y justifica esta decisión por la preocupación de la presión migratoria en el Mediterráneo central y lo que eso supone o puede suponer para el orden público y la seguridad interior. También destaca la fecha de estas medidas temporales, hasta el próximo 7 de septiembre. Eso sí, destacan que después analizarán una valoración para analizar de nuevo las circunstancias y decidir si mantienen estas medidas, si las modifican o si finalmente levantan estas medidas. El sindicato policial Jupol denuncia la improvisación de estas medidas y asegura que agrava aún más la falta de medios en la Policía Nacional.
10: Sí, aquí en el aeropuerto del Prat las revisiones ya se han puesto en marcha. A lo largo del día se esperan más de 60 vuelos procedentes de Italia de distintos puntos con destino aquí a Barcelona. De momento, la Policía Nacional solo ha aplicado controles de identidad en uno de los vuelos ya aterrizados. Algunos pasajeros nos cuentan que por el momento sus llegadas se están produciendo de manera normal, que no han tenido que mostrar su pasaporte. Este control se está produciendo de manera aleatoria y está previsto para mantenerse en vigor hasta el próximo 7 de septiembre. Una reestructuración temporal que responde, tal y como indica el gobierno, a una persistente presión migratoria que sufre este país.
11: Esta medianoche han entrado en vigor los controles fronterizos a pasajeros que llegan a España desde Italia.
12: Llego de Italia, de Bolonia.
11: A ellos se les ha revisado el DNI o pasaporte en el momento en el que bajaban del avión.
12: Dentro del avión nos han dicho que no podíamos bajar sin mostrar documentos.
11: Nos lo han contado en el canal 24 Horas. Aunque esta medida contempla controles aleatorios, en su avión todos han tenido que enseñar sus documentos a la Policía Nacional.
12: Sí, a todos, porque el avión venía de Italia.
11: Estos controles estarán vigentes hasta el 7 de septiembre y responden a la negativa de Italia de eliminarlos en sus fronteras para ciudadanos españoles. Una medida que el gobierno de Meloni aplicó hace una semana ante la crisis de Ceuta y que desde el gobierno critican.
13: Son completamente injustas e injustificadas.
11: El Ejecutivo advertía que tomarían medidas proporcionales si Italia no retiraba estos controles antes de este domingo. Este viernes Roma rechazaba eliminarlos. Prevé mantenerlos al menos hasta el 15 de agosto, dicen, porque según publicaciones en redes sociales podría producirse un nuevo asalto a la frontera.
4: El fuego continúa su avance en Huelva con un balance provisional que sitúa la superficie afectada en 4.000 hectáreas de pinar y matorral. Al menos 70 personas siguen confinadas, mientras más de 300 efectivos terrestres continúan las labores de extinción antes de que un nuevo cambio de viento previsto complique aún más la situación.
14: Acaba de celebrarse la reunión en el puesto de mando avanzado. Nos dicen que las condiciones esta noche meteorológicas han sido muy adversas. Tanto es así que el consejero ha dado ya un dato espectacular. Hemos pasado a 4.000 hectáreas afectadas frente a las 400 de ayer. Ahora mismo todos los efectivos se están volcando en la cabeza del incendio hasta que role el viento, eso de las 2, de las 3 de la tarde. Son 309 efectivos por tierra los que están trabajando y se van a incorporar un total de 26 medios aéreos en el día de hoy. En total son 70 personas evacuadas de 74 viviendas, pero tan solo 5 se encuentran alojados en Valverde del Camino, porque casi todos los residentes de estas aldeas, de Rabo Conejo, de Caballón, El Manzanito, etcétera, son segundas residencias. También tenemos que decir que esta carretera que ayer se cortó y después se reabrió, la HU-3106, que comunica Valverde del Camino con Niebla, ha vuelto a cortarse en el día de hoy. También la que comunica Valverde con La Palma del Condado, la A496.
15: Las previsiones meteorológicas que no son positivas durante el día de hoy. Un comportamiento de cambios de viento constante. Ayer por la tarde, con rachas de viento de 40 a 50 kilómetros por hora, pues la expansión del incendio ya supera las 4.000 hectáreas. En estos momentos no tenemos zonas de afectación de viviendas o de personas.
4: Y en los incendios de Castellón, el puesto de mando avanzado se mueve a la localidad de Tirich. Allí la emergencia se eleva a nivel 2.
16: El fuego continúa activo en la Serra de Engarcerán, en Cuya y en Tirich. Nosotros nos hemos trasladado al término municipal de Tirich porque el CECOPI ha trasladado hasta aquí el puesto de mando avanzado debido a que aquí se ha activado el nivel 2 de alerta de incendio y se ha desactivado en la Serra de Engarcerán, que evoluciona muy favorablemente. Hasta el momento aquí trabajan cerca de 200 efectivos y 17 medios aéreos a los que también se ha sumado la UME. De momento se han calcinado 45 hectáreas en un periodo, en un radio de 4 kilómetros a la redonda. Y es que todos los indicios apuntan que el fuego se ha originado por un rayo y es que AEMED de las últimas horas ha podido detectar hasta 100 impactos de rayo en la zona del interior de Castellón, en esta zona del Maestrazgo.
17: La seguridad de los municipios. Actualmente sigue confinado el municipio de Serra de Engarcerán y hay desalojadas 91 personas. 11 de ellas estarán en el polideportivo del Ibarsos. Se considera que progresivamente irá a su domicilio.
18: Por lo tanto, los medios del Estado se trasladan para contribuir en las labores de extinción en este momento en el incendio forestal de Tirich, que esperamos que, tal y como ha sido también en este caso el incendio forestal de la Serra de Engarcerán, pues pueda también tener una evolución tan positiva.
4: En Murcia, el hombre detenido por asesinar presuntamente a su expareja ha pasado hoy a disposición judicial. Los hechos ocurrieron el pasado miércoles. El cuerpo de la mujer fue encontrado en la trastienda de un centro comercial. El detenido intentó huir, pero fue arrestado y finalmente confesó el crimen. La mujer se llamaba Gloria, tenía 44 años y ambos tenían una hija en común de 5. Un joven está grave tras sufrir una herida por arma blanca durante una reyerta. Ha ocurrido esta madrugada en Usera, en Madrid. Agentes de la Policía Nacional le han hecho un torniquete de urgencia para frenar la fuerte hemorragia que tenía en el muslo. Los sanitarios del SAMUR le han estabilizado y le han trasladado al hospital. También la Policía Municipal ha colaborado en la intervención. Les contamos también que se confirma lo peor. En Venezuela se han encontrado los cuerpos de los 4 miembros de la familia de Marín de Pontevedra, que llevaba desaparecida desde los terremotos del pasado mes de junio. Se encontraban en el país visitando a sus parientes cuando los terremotos, los seísmos, les sorprendieron en La Guaira, una de las zonas más afectadas. El concello de Marín, donde habían fundado un club de hockey, ha confirmado la noticia y ha lamentado la pérdida de sus vecinos. Y Abelardo de la Espriella ha tomado posesión como presidente de Colombia. Su llegada marca un giro político en el país tras el último gobierno de izquierdas. Sus referentes son Trump, Milei y Bukele. Tras la investidura, ha pronunciado su primer discurso en un cuartel militar.
19: Parafraseando a ese gran protagonista de la transición democrática española, Adolfo Suárez, puedo prometer y prometo que gobernaré desde las regiones.
5: Abelardo de la Espriella ha comenzado su presidencia con un mensaje de mano dura. Se acabó, ha dicho, el tiempo de resignarse ante la violencia. Su primer discurso presidencial ha sido aquí en Cali, en una base militar, un gesto de respaldo a las Fuerzas Armadas. La seguridad va a ser una prioridad. Da por terminado el diálogo con la guerrilla. Anuncia megacárceles, la fumigación de los cultivos de coca y una ofensiva contra el narcotráfico y los grupos armados. La religión también ha marcado su llegada al poder. De la Espriella ha jurado su cargo por Dios y ha defendido la familia, la patria y los valores tradicionales. En economía promete congelar el gasto público, atraer inversión y eliminar el impuesto al patrimonio que pagan las grandes fortunas. Colombia gira ahora hacia Estados Unidos. De la Espriella se alinea con Trump y se va a sumar al escudo de las Américas, una alianza de países afines para combatir el narcotráfico. Washington habría prometido ya a cambio más de 1.000 millones de dólares de ayuda a Colombia.
20: Ha llegado la política al ritmo de la música. Los efectos especiales, un apodo, se hace llamar el tigre, un lema
21: por la patria, Colombia,
20: y mensajes que siguen la estela de Bolsonaro, Milei, Bukele o Trump.
21: Vamos a defender la democracia por la razón o por la fuerza.
20: Ahora el ultraderechista Abelardo de la Espriella, abogado y empresario, empieza su mandato. El que fuera defensor de criminales marca sus pasos. Seguridad.
21: 100 megacárceles para los bandidos. Persigue a los criminales. Instala puestos de mando unificado.
20: Y mano dura.
22: Ancha que salga cargada de droga, voy a dar la orden que la hundan con la gente que vaya adentro. Yo respondo por eso.
20: La gestión de la cuarta economía más grande de Latinoamérica la deja en manos de su vicepresidente, el exministro conservador José Manuel Restrepo, que tendrá que hacer frente al déficit y la inflación. En política exterior ha anunciado el cierre de decenas de embajadas.
23: Cuba, Chequia, Etiopía, Ghana.
20: Pero la apertura de la de Jerusalén para retomar los lazos con Israel. También revertirá las relaciones con Estados Unidos después de estos últimos 4 años con Petro en la presidencia. Trump ha apoyado a De la Espriella desde el principio.
4: Pues precisamente Donald Trump tendrá que frenar de momento las obras del salón de baile que quiere construir en la Casa Blanca. Un juez federal ha ordenado paralizarlas hasta que el proyecto tenga autorización del Congreso. Recuerda que Trump es el inquilino, no es el propietario de la residencia presidencial. El salón tendrá más de 8.000 metros cuadrados y Trump defiende que es necesario por razones de seguridad. La Casa Blanca ya ha anunciado que recurrirá al Supremo. Aumenta la preocupación por la llegada de drones al espacio aéreo de la Unión Europea. El ejército alemán ha informado de que han encontrado 2 en una base militar. El hallazgo se produce días después de que se detectó cargado con explosivos en el aeropuerto de Leipzig. Y también en Bulgaria ha explotado un dron a solo unos metros de la frontera con Rumanía, muy cerca del gasoducto que une Turquía con Ucrania. Las autoridades búlgaras estaban en alerta después de que hace 2 semanas Rumanía derribara 3 drones que habían entrado en su territorio. Es uno de los países que más está soportando la incursión de drones rusos por la guerra en Ucrania. Allí en Ucrania esos drones rusos han caído cerca de Kiev y en la propia capital. Han dejado varios muertos, entre ellos un niño. También hay heridos. Ha lanzado además 6 misiles balísticos. En los últimos meses Moscú ha intensificado sus ataques contra esta zona. También este sábado Ucrania ha golpeado 2 refinerías en Rusia en su batalla contra la infraestructura energética del país. Y Zelensky, como ven, de viaje hoy en Serbia, ha advertido de que se han reducido las reservas de interceptores de misiles. Y pendientes del tifón Dolphin, que ya golpea con fuerza el suroeste de Japón. Está dejando lluvias torrenciales y vientos que pueden alcanzar los 126 kilómetros por hora. Las zonas más afectadas son Okinawa y Kagoshima. Hay alertas por inundaciones y también desbordamientos de ríos. Dolphin va a cruzar este sábado Japón y va a avanzar después hacia el este de China. Allí ya han comenzado las evacuaciones. Situación crítica en la República Democrática del Congo por el brote del ébola. Es ya el segundo mayor desde que hay registros. Avanza además muy rápido. En solo 11 semanas ha causado 5 veces más muertes que la epidemia de 2014.
0: El ébola se está propagando en la República Democrática del Congo a un ritmo sin precedentes y sin señales de desaceleración. La situación es crítica, con 1.850 muertes y casi 700 pacientes siguen aislados o bajo hospitalización, según las autoridades sanitarias del país. Solo 793 personas se han recuperado. Una de las claves para que no se propague sin control es tener un riguroso protocolo de desinfección. Jonathan es higienista y cuenta que es necesario un ambiente limpio y aireado para dar los medicamentos a los pacientes. El virus se concentra en 5 provincias del norte del Congo. A la saturación sanitaria se suman la detección tardía, la falta de vacunas y tratamiento para esta cepa. Este barco con más de 300 personas aisladas está atracado en el puerto de Maluku tras el fallecimiento de un hombre sospechoso de tener ébola. Los sanitarios están tomando la temperatura y haciendo exámenes clínicos a los pasajeros. El objetivo es comprobar que ninguna persona a bordo está contagiado. El secretario general del Ministerio de Salud Pública cree que no hay vínculo con ninguno de los focos, pero ante la duda están tomando esta medida. Esta epidemia, registrada como la segunda con más casos desde que hay registros, le sigue al brote de África Occidental de 2014 a 2016, que tuvo más de 28.000 casos.
4: Los palestinos que viven en Cisjordania sufren el acoso continuo y creciente de los colonos israelíes. Atacan comunidades, lugares de culto e infraestructuras civiles. Una situación que ha denunciado Naciones Unidas. La organización pide a las autoridades israelíes medidas para prevenir la violencia de los colonos y garantizar que los responsables rindan cuentas ante la justicia.
1: La aldea palestina de Deir Yair, en la Cisjordania ocupada, llora la muerte de dos vecinos abatidos por los disparos de soldados israelíes mientras protegían a un grupo de colonos que irrumpió por sorpresa en la localidad. Sus rostros se sumarán a los de otros 8 habitantes fallecidos en circunstancias similares en los últimos 10 meses. Desde comienzos de 2026, Naciones Unidas ha documentado más de 1.380 incidentes relacionados con colonos, una media de 6 ataques diarios. 900 palestinos han resultado heridos, más de la mitad del total registrado en Cisjordania.
2: Cisjordania 100% que es una olla a presión en estos momentos. Y no es que nadie sepa lo que estaba pasando. Esta es una política sistemática por parte del gobierno israelí, que no tiene ninguna oposición real dentro de Israel, y la comunidad internacional, con ciertas excepciones, fallan en, por ejemplo, poner sanciones a la ocupación israelí.
1: Durante el actual gobierno de Netanyahu se han multiplicado los llamados puestos avanzados. Son pequeñas construcciones o caravanas levantadas en territorio ocupado junto a aldeas palestinas. Hay al menos 360, son ilegales incluso para Israel, pero en ellos habitan más de medio millar de colonos que acampan a sus anchas, armados y protegidos por el ejército.
3: No es diferente de la armada. La armada tiene la misma cara. Es una persona, un cuerpo. You can't make any difference between them.
2: Los colonos son serviles a la política de Benjamín Netanyahu de la misma forma que los colonos controlan gran parte de la política de Benjamín Netanyahu. Ideológicamente no son distintos.
1: Estos puestos avanzados se aproximan cada vez más a áreas densamente pobladas o a zonas estratégicamente ubicadas como el Valle del Jordán. La posible expansión de uno de ellos en Jericó mantiene en vilo a todo un vecindario. Las excavadoras han derribado 7 viviendas. Ahmad lleva días sin salir de casa ante el temor de que derriben la suya. Varios activistas israelíes documentan estas demoliciones como prueba para una demanda judicial. En este caso, la operación la dirigen los colonos.
6: Usually demolitions are led by the civil administration, but they've become really brazen about just having people from the outposts, the illegal outposts nearby, lead the charge and bring bulldozers and excavators from the outposts.

0: Por estas demoliciones, el Estado sostiene que en esta zona bajo control civil y militar israelí, los trabajos estaban coordinados por la administración y protegidos por el ejército para preparar unas tierras concedidas a un colono.
1: La ocupación israelí no representa un Estado de derecho. Acá lo que se hace es política en función de los colonos. Los colonos son los que manejan la política del Estado de Israel en el territorio ocupado de Palestina. Y lo que está llevando a cabo Netanyahu es algo que se lleva a cabo sin oposición en Israel. Acá la oposición no ha dicho que está en contra de la colonización.
0: La creciente violencia en los territorios ocupados preocupa también en Israel por temor a un nuevo frente de conflicto.
1: La situación en su contexto, por un punto de vista político, de un punto de vista económico y social, llevan a que en estos momentos probablemente no habían estado las condiciones dadas como ahora en el pasado para que haya una nueva intifada.
0: Este tiroteo, en el que murieron 4 palestinos y 2 israelíes, ha hecho saltar todas las alarmas. Ante el temor de que la situación en Cisjordania desemboque en una nueva rebelión palestina, Israel ha reforzado su presencia militar en los territorios ocupados y ha endurecido las restricciones de movimiento. A los palestinos les lleva horas cruzar los controles para desplazarse de una localidad a otra, una presión que marca el día a día de la población palestina.
2: Y un verano más, menores saharauis pasan 2 meses en España con familias de acogida. Han llegado desde los campamentos de refugiados de Tinduf. Aquí pasan revisiones médicas, descansan de las duras condiciones del desierto y conocen una realidad muy distinta.
3: Acaban de llegar y ya tienen pandillas. Son parte de los 300 menores que han aterrizado en Madrid desde los campamentos de refugiados de Tinduf, en Argelia.
4: ¡Vacaciones! ¡En paz!
3: Para pasar el verano con sus familias de acogida.
5: Es darles una segunda vida, una segunda oportunidad. Es que allí no hay futuro.
6: Estoy contento con Fran.
7: El lunes hay que ir al médico. Y a fútbol.
3: Para la mayoría, estar en nuestros barrios supone someterse por primera vez a revisiones completas, como la de la vista.
8: Las patitas de la letra E. ¿Esas hacia dónde van?
9: Muy bien.
10: Y con estas lentes soy capaz de ver la graduación que tienes.
3: Las condiciones del desierto y la exposición constante al sol, al polvo, al viento puede hacerles perder visión antes de tiempo.
11: Irritación ocular, sequedad ocular, necesitan más el uso de lágrima, ojo rojo. Cada verano a lo mejor hay un solo niño que necesita gafas y hay veces que ninguno.
12: Se hace una revisión general, no solo de los ojitos, que esto se hace aquí, de la dentadura y de la higiene bucal y de todo el cuerpo.
11: Vienen con muchas ganas de colaborar, de aprender. Es muy satisfactorio verlo.
3: Y lo verán, el objetivo del programa es que estos chicos de entre 8 y 12 años repitan vacaciones con la misma familia el año que viene.
12: La palabra espontánea que más repite es ¡hala! Todo es nuevo.
3: Vacaciones en Paz es uno de los programas de acogida solidaria más longevos de España. En marcha desde 1979, han ampliado la familia a miles de niños y a miles de kilómetros.
2: Y queda muy poquito ya para ese eclipse que viviremos el próximo miércoles. La Guardia Civil ha preparado un macro dispositivo de seguridad. Más de 24.000 agentes por tierra, mar y aire se desplegarán en 660 puntos clave para coordinar la llegada masiva de visitantes.
13: España será uno de los principales escenarios mundiales para contemplar el fenómeno y la Guardia Civil asumirá la vigilancia del 84% de las zonas de observación identificadas en todo el país. El operativo reforzará la seguridad en carretera para ordenar el tráfico, evitar colapsos y prevenir incendios forestales. Desde el Instituto Armado piden máxima precaución.
14: Planificar los desplazamientos con suficiente antelación, evitar hacer desplazamientos innecesarios y seguir en todo momento las indicaciones de los agentes y de los servicios de emergencia. Especialmente recordamos que está prohibido encender fuego en aquellos lugares donde exista restricción. 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
13: Efectivos del Seprona, tráfico, Grain o helicópteros mantendrán una vigilancia constante coordinada con Protección Civil y las autoridades locales.
2: Y no sé si se han fijado, pero cada vez hablamos menos y no es solo una sensación. Un estudio de las universidades de Arizona y Missouri concluye que entre 2005 y 2019 hemos reducido un 20% nuestras conversaciones diarias. ¿La culpa es de las pantallas o simplemente estamos cambiando nuestra forma de comunicarnos?
15: Llamamos menos, escribimos más. Los mensajes y los audios han ido sustituyendo muchas conversaciones.

0: mes. Y según un estudio, cada año pronunciamos unas 300 palabras menos al día.
1: Por facilidades, por ahorrarnos tiempo, pues igual enviamos un audio y la otra persona que lo escuche cuando pueda.
2: Odio que me envíen audios por WhatsApp porque siento que me están robando un poco de mi tiempo.
3: En mi día a día es mucho mensaje de WhatsApp, mensaje de Instagram, audios y fin.
0: Los investigadores hablan de un cambio silencioso. Entre 2005 y 2019 redujimos un 20% nuestras conversaciones cotidianas. Menos llamadas, más pantallas y menos charla improvisada.
4: Porque al final es como un poco contradictorio, como que el teléfono está para conectarnos, pero te termina desconectando de donde estás en el momento.
0: Pero, ¿estamos perdiendo realmente la capacidad de relacionarnos?
5: Nosotros percibimos en torno a 11 millones de unidades de información por segundo, pero 10 millones se producen a través de la vista. El resto de los sentidos solo cubren 1 millón de unidades de información. ¿Esto qué significa? Que hoy, con las tecnologías que tenemos disponibles, trabajamos mucho con la imagen.
0: Los emoticonos, los vídeos o los mensajes cortos no serían el fin de la conversación, sino una adaptación a una forma distinta de comunicarnos. En un mundo donde nunca habíamos estado tan conectados con tanta gente, la comunicación también cambia.
5: Yo no creo que nos estemos estrangulando como especie en los procesos de comunicación, ¿no? Buscamos elementos más eficaces. Muchas veces hablar mucho o comunicar demasiado tampoco sirve, ¿no?
0: Quizás hablamos menos que hace 20 años. La pregunta es si también nos entendemos menos o simplemente seguimos buscando lo mismo que hace millones de años. Aprender otra forma de comunicarnos para seguir sintiéndonos cerca de los demás, aunque sea con una pantalla de por medio.
6: Tiro. Minuto 10, Gerard Martín.
7: Ronald Araújo, defensa del Barça, va a ser el nuevo jugador del Liverpool. El club inglés habría alcanzado un acuerdo verbal con el Barça para la cesión del uruguayo. El Liverpool pagará todo su salario y tendrá una opción de compra al final de la temporada. Araújo tiene 27 años y tiene contrato con el Barça hasta 2031. Se marcha después de que Flick le haya comunicado que no puede garantizarle el protagonismo que buscaba.
6: Se equivocó Araújo yendo en un balón.
7: Quien sí tiene mucho protagonismo es Rafa Jodar, tiene 19 años, acaba de empezar su primera temporada como profesional en el mundo del tenis y está llamando a la puerta del top 10. En Montreal ha vuelto a ganar a Lorenzo Musetti y también está en octavos Daniel Mérida.
8: Rafa Jodar está de moda y en Montreal ya le empiezan a conocer. También Lorenzo Musetti, ex número 5 del mundo, que con esta victoria es la segunda vez que elimina al italiano de un torneo en apenas una semana. Es su primera temporada como profesional y ya acecha el top 10 del mundo. Poco le importa a este joven de 19 años los nombres propios ni el ranking. Ha ganado a pesos pesados como Fils de Mignor o Mutet y se ha enfrentado a los mejores con una experiencia absurdamente menor. Tampoco le importa el descanso. Lleva jugados 15 torneos este año, 42 partidos en total y una flamante victoria en Marrakech que pudieron ser dos en Washington, pero Fritz se la negó. La clave de Jodar, la cabeza y su entrenador, su padre. No necesita a nadie más.
7: El Festival Internacional del Cante de las Minas llega hoy a su gran final. El certamen ha dado a conocer esta madrugada a los finalistas que competirán por algunos de los premios más importantes del flamenco. Cinco artistas optan a la lámpara minera en la categoría de cante. Tres competirán por el bordón minero a la guitarra y otros cuatro se disputarán los premios de baile e instrumentalista. La gran final comienza esta noche a las 10 en el antiguo mercado público de La Unión. Allí se conocerán los ganadores de esta edición, la número 65, la edición del Festival Internacional, como decimos, del Cante de las Minas. Concierto 1700 y la cantaora Laura Marchal presentan el 20 de agosto un nuevo proyecto en el Festival de Torroella de Montgrí, donde unen la música antigua con las canciones populares que armonizaron Manuel de Falla y Federico García Lorca. Lo que buscan es mostrar que esas músicas, aunque separadas por siglos, comparten raíces. Melodías que han ido pasando de generación en generación y que todavía forman parte de nuestra cultura. Y el monasterio de San Salvador de Lourenzá en Lugo fue testigo este viernes de un recital que unió excelencia artística, variedad de repertorio y espacio de escucha gracias a la soprano auxiliadora Toledano y al pianista Javier Carmena. Un puente entre cultura, siglos y estilos, como programa que recorrió desde Mozart y Schumann a Mahler y Strauss, pasando por Falla y Turina. La próxima cita del Festival Ball y Gai será hoy sábado en Foz, con los violines de Antoine Tamestit y Alexandra Prucci.

0: Y en Mérida ha sido hallada una nueva maravilla arqueológica. Se trata de un mosaico que se puede ver de manera pública al haber sido encontrado en un parque infantil.
1: Este mosaico es uno de los últimos grandes hallazgos en Mérida. Está ubicado en un parque infantil y se acaba de poner en valor para la visita pública. En él se representan una docena de especies de animales marinos, entre ellos delfines, rodaballos, morenas, también lenguados, motivos que en el mundo romano evocaban al ocio y a la relajación, al estar relacionados con el mar. Formaba parte de una estancia denominada Laconico, una especie de sauna como las que tenemos hoy en día. Conseguían el calor seco mediante un sistema de calefacción bajo el suelo y era una especie de terma, un negocio privado dedicado al ocio, lo que viene a reafirmar una vez más la importancia de la ciudad de Augusta de Mérida en el mundo romano.
2: ¿Qué tal? Muy buenas, ¿cómo están? Hoy tenemos el paso de una vaguada de aire frío por la zona norte de la península que se traduce en estas líneas de inestabilidad y tormentas que podrían ser otra vez severas. Atención sobre todo en zonas del norte del país, hacia Cantabria, hacia Euskadi, La Rioja y sobre todo atención a la comunidad foral de Navarra, sobre todo hacia la zona del Pirineo, aunque también hacia el Pirineo Ostense y el Catalán. Y en la Ibérica más oriental también esperamos actividad tormentosa destacada. Aumenta la calima por el oeste de la península, también presente en el oeste del archipiélago canario, donde encontramos poca nubosidad. Pero sin duda lo más destacado de esta jornada van a ser esas tormentas que, como les digo, pueden ser fuertes y llevar asociados fenómenos extremos como granizo de gran tamaño o fuertes rachas de viento. Atención a la zona norte del país. Con este panorama y con altas temperaturas, el riesgo de incendios, el peligro es muy alto y en algunas zonas es incluso extremo. Las temperaturas tienen pocos cambios, suben en algunas zonas del norte sobre todo, vamos a estar llegando hasta los 37 grados en Vitoria-Gasteiz, también en Logroño 39 grados en Zaragoza, hasta 41 podemos tener en Córdoba. Las temperaturas van a ser similares mañana, aunque quizá en algunas zonas del oeste y del norte tengamos algunos descensos térmicos. En otras zonas apenas notaremos la variación, 38 grados en Murcia, máxima de unos 36 en Cuenca. En este día también esperamos algunas tormentas, otra vez serán sobre todo probables por la tarde. Atención hacia el área pirenaica, en el Cantábrico más oriental y en zonas del interior este, sobre todo adentrándose hacia el interior de la región de Murcia o también hacia la Comunidad Valenciana.
0: ¿Qué tal? Saludos de nuevo. El presidente de Ceuta asegura que 9 días después de la situación en la ciudad es insostenible y pide más medios al gobierno. 1.300 menores que han llegado solos están registrados, pero todavía quedan muchos pendientes de realizar el trámite. 3 comunidades gobernadas por PP y Vox anuncian que no asistirán a la reunión con la ministra de Infancia y Juventud para reubicar a los menores. Ya están en marcha los controles en las fronteras de puertos y aeropuertos de nuestro país para aquellos pasajeros que lleguen desde Italia. Son imágenes de la Policía Nacional este sábado. Piden DNI o pasaporte en pistas de aterrizaje o acceso de entrada. Esta medida estará vigente hasta las 12 de la noche, hasta medianoche del próximo 7 de septiembre.
3: Llego de Italia, de Bolonia. Dentro del avión nos han dicho que no podíamos bajar sin mostrar documentos. Sí, sí, a todos, porque el avión venía de Italia. En mi caso, pasaporte.
0: Los incendios en la sierra Engarcerán y Cuya, en Castellón, evolucionan de forma positiva. En cambio, empeora la situación en la localidad de Tirich, que pasa a nivel 2 con peligro para la población. Hasta allí se ha trasladado el puesto de mando avanzado. Todo apunta a que los rayos originaron los fuegos. En niebla, en Huelva, bomberos y la UME también luchan contra las llamas. Hay más de 300 efectivos trabajando, muy preocupados por los cambios de viento previstos para estas próximas horas. Hay 70 personas confinadas. Las hectáreas afectadas ascienden ya a 4.000. En el exterior, Colombia ya tiene nuevo presidente. Abelardo de la Espriella ha tomado posesión en la Universidad de Santiago de Cali. Su llegada marca un giro político en el país tras el último gobierno de izquierdas. Sus referentes son Trump, Milei y Bukele. Tras la investidura, ha pronunciado su primer discurso en un cuartel militar.
4: ¡Firme por la patria!
0: Y sorpresa en el mercado de fichajes de fútbol, porque el defensa uruguayo del Barça, Ronald Araujo, será cedido al Liverpool esta temporada. El club inglés asumirá el 100% del salario del futbolista y contará además con una opción de compra. El central se marcha tras reunirse con el técnico Flick, que no le garantizó el protagonismo que él quería.
2: Hoy las tormentas vuelven a ganar importancia. Atención sobre todo en zonas del norte, hacia Cantabria, hacia el norte de Burgos, hacia Euskadi y sobre todo atención al norte de la Comunidad Foral de Navarra. Las tormentas podrían ser muy fuertes. También hacia el área pirenaica o en la ibérica más oriental. Posibilidad de granizo de gran tamaño o fuertes rachas de viento. Precaución en esas zonas porque en el resto disfrutaremos de tiempo bastante más tranquilo con presencia de calima en la zona oeste del país. Y pocos cambios en las temperaturas. Seguimos en la misma línea con valores de hasta 40 grados en el suroeste peninsular, 37 grados en Madrid, máxima de 37 también en Pamplona.
0: 9 días después de la llegada masiva de migrantes a Ceuta desde Marruecos y de la salida de la mayoría, miles siguen en las calles. El presidente de la ciudad autónoma ha dicho que la situación es insostenible y pide más medios. Lara Alvillos, ¿qué más ha dicho Juan Jesús Vivas?
5: Pues sí, la situación sigue siendo complicada con miles de migrantes aún deambulando por las calles. Juan Jesús Vivas, el presidente de la ciudad, ha dicho que los vecinos notan esto y sienten inseguridad. Durante su intervención ha reclamado al gobierno más medios y medidas concretas para hacer frente a esta situación. Ha asegurado que la única solución es el retorno de los migrantes hacia Marruecos y en la reunión con la ministra Vivas cifra en 1.300 los menores tutelados ya por la ciudad y ha dicho que Ceuta cumplirá con la ley para el reparto de menores y se seguirá trabajando para atender a sus necesidades.
6: Una situación absolutamente insostenible. Absolutamente insostenible y que requiere que quien puede y debe, el Gobierno de la Nación, la resuelva de manera inmediata. Miles de personas deambulando por nuestras calles sin techo, sin tener cubiertas sus necesidades básicas, generando inseguridad. Y hemos quedado en eso, en seguir trabajando y en hacer el recuento de los menores que efectivamente están y a partir de ahí tratar de montar una estrategia para atender la necesidad esta.
0: Bueno, pues tras más de una semana, como contamos, de esa llegada masiva de migrantes a Ceuta, cientos de ellos, aunque como hemos escuchado aquí en el canal 24 horas, Juan Jesús Vivas los ha cifrado entre 8 y 11.000 personas, continúan todavía en las calles aguardando soluciones a su situación. Muchos aún esperan poder ser reubicados o una respuesta a su solicitud de asilo.
7: 9 días después de la entrada masiva, esta playa del trampolín continúa siendo uno de los lugares más complicados. Aquí ahí siguen cientos y cientos de subsaharianos, donde ya se ha reconvertido en un asentamiento donde intentan asearse y hacer sus propias cabañas. Aquí lo más inmediato es que la delegación del gobierno está ultimando ya de instalar aseos públicos y también duchas para todos ellos. Nos confirma la delegación del gobierno que estarán listos en las próximas horas. Mientras aquí cientos de migrantes subsaharianos, en su mayoría, esperan una respuesta a su petición de asilo.
8: Es la playa del Trampolín en Ceuta. Allí cientos de migrantes hacen cola para recibir atención médica. Muchos llegaron con golpes y cortes tras una travesía al límite desde Marruecos. 7 horas pasó a Zeidin en el agua hasta alcanzar España. Tiene 22 años y un sueño.
9: A good life.
8: Cambiar de vida. Osama llegó también con una meta parecida.
10: To finish my studies.
8: Terminar sus estudios y vivir, dice, en un país democrático.
10: Spain.
8: Entre las 72.000 personas que alcanzaron Ceuta la semana pasada, hay también miles de menores. Algunos incluso tienen menos de 13 años.
11: Es la primera vez que veíamos
4: niños y niñas tan pequeños.
8: De momento, 1.342 han sido registrados en el sistema de acogida, aunque las ONGs calculan que podría haber cerca de 5.000.
9: Estamos tratando de poner en marcha otros espacios para atender a estos niños y a estas niñas.
8: Los recursos no dan abasto. Muchos duermen al raso mientras esperan a ser identificados por la policía. Y entre los más vulnerables, las niñas, expuestas a la violencia y a las redes de trata. Al menos 4 han tenido que ser atendidas tras sufrir agresiones sexuales. La preocupación también crece entre los ceutíes. 9 días después de la entrada masiva, muchos aseguran sentirse abandonados.
10: Los chavales no pueden salir por la noche, ni por la tarde, ni nada, porque da miedo.
11: Entonces, pues está la gente en las casas, con miedo.
8: Mientras, los forenses siguen tratando de poner nombre a los muertos. La cifra oficial asciende ya a 82 fallecidos en España y 14 en Marruecos, aunque la principal ONG marroquí eleva la cifra a 141 víctimas entre ambos lados de la frontera. Por ahora, solo 6 han podido ser identificadas.
0: Y Vox eleva el pulso al gobierno por los menores migrantes llegados a Ceuta. Los vicepresidentes de Extremadura, Aragón y Castilla y León rechazan el traslado a otras comunidades y van a plantar al ministerio en la reunión del próximo jueves. Nos vamos hasta la redacción. Igor Gómez, ¿qué plantean exactamente?
12: Bueno, lo que dicen en esas cartas que han enviado es que esos menores deben permanecer en Ceuta mientras se estudia cada caso y además van más allá. Anuncian que van a recurrir cualquier expediente que no finalice con el regreso del menor a Marruecos. Dicen que trasladarlos a la península puede dificultar que los localicen sus familiares y que puedan regresar. Por esta razón, esos 3 vicepresidentes de Vox anuncian que no van a acudir a esa reunión convocada en el Ministerio el próximo jueves, el 13 de agosto. Recordamos que son los vicepresidentes de Extremadura, de Aragón y de Castilla y León. Los 3 gobiernan en coalición con el Partido Popular. Y aquí surge una especie de contradicción. PP y Vox han firmado en sus pactos de gobierno el rechazo a ese reparto, pero el PP ha insistido estos últimos días en que iban a cumplir con la legislación, con la norma, mientras sea obligatorio. Vemos cómo Vox va más allá y quiere frenar ese reparto. Y recordamos aquí que hay un precedente importante. En el año 2024 ya rompieron los gobiernos por un asunto similar.
0: Gracias, Igor. Por cierto, que ya están en marcha los controles en las fronteras de puertos y aeropuertos de nuestro país para los pasajeros que lleguen desde Italia. Estas son imágenes de la Policía Nacional este sábado que piden la identificación, el DNI o pasaporte en pistas de aterrizaje o acceso de entrada. Esta medida estará vigente hasta medianoche del próximo 7 de septiembre. Nos vamos a comprobar cómo están afectando esos controles a los pasajeros en el aeropuerto de Barajas. Sigue Elisa Cardenal.
13: Pues esos controles se están realizando a puerta de avión, es decir, a la salida de la pasarela que da acceso a la aeronave. Se están centrando en pasajeros nacionales de terceros países, a quienes se les exige, se les pide el pasaporte o, en cualquier caso, el visado o el permiso de residencia para comprobar que pueden circular por el espacio Schengen. No ocurre en todos los vuelos. En lo que llevamos de mañana, hemos visto aquí en el aeropuerto de Barajas alrededor de 4 vuelos en esta terminal T4. Solo han hecho controles en uno de esos vuelos y es verdad que a todos los pasajeros. En los otros vuelos no han hecho esos controles, aunque dicen que es a determinados pasajeros. Esta medida estará en vigor hasta el próximo 7 de septiembre, como comentabas, aunque en un comunicado que ha remitido el ministro Marlaska a autoridades europeas, matizan que una vez finalizado ese plazo, volverán a revisar las circunstancias que les llevan a tomar estas medidas para ver si lo levantan, si las modifican o si mantienen esas medidas impuestas.
14: Esta medianoche han entrado en vigor los controles fronterizos a pasajeros que llegan a España desde Italia.
15: Llego de Italia, de Bolonia.
14: A ellos se les ha revisado el DNI o pasaporte en el momento en el que bajaban del avión.
15: Dentro del avión nos han dicho que no podíamos bajar sin mostrar documentos.
14: Nos lo han contado en el canal 24 Horas, aunque esta medida contempla

0: A controles aleatorios, en su avión, todos han tenido que enseñar sus documentos a la Policía Nacional.
1: Sí, sí, a todos, porque el avión venía de Italia.
0: Estos controles estarán vigentes hasta el 7 de septiembre y responden a la negativa de Italia de eliminarlos en sus fronteras para ciudadanos españoles. Una medida que el gobierno de Meloni aplicó hace una semana ante la crisis de Ceuta y que desde el gobierno critican.
2: Son completamente injustas e injustificadas.
0: El Ejecutivo advertía que tomarían medidas proporcionales si Italia no retiraba estos controles antes de este domingo. Este viernes Roma rechazaba eliminarlos. Prevé mantenerlos al menos hasta el 15 de agosto, dicen, porque según publicaciones en redes sociales podría producirse un nuevo asalto a la frontera.
3: Y a esta hora también muy pendientes de los incendios de Castellón, donde el puesto de mando avanzado se ha movido a la localidad de Tírig. Allí la emergencia se eleva a nivel 2.
4: El fuego continúa activo en la Serra de Engarcerán, en Cuya y en Tírig. Nosotros nos hemos trasladado al término municipal de Tírig porque el CECOPI ha trasladado hasta aquí el puesto de mando avanzado debido a que aquí se ha activado el nivel 2 de alerta de incendio y se ha desactivado en la Serra de Engarcerán, que evoluciona muy favorablemente. Hasta el momento aquí trabajan cerca de 200 efectivos y 17 medios aéreos, a los que también se ha sumado la UME. De momento se han calcinado 45 hectáreas en un periodo, en un radio de 4 kilómetros a la redonda. Y es que todos los indicios apuntan que el fuego se ha originado por un rayo, y es que AEME de las últimas horas ha podido detectar hasta 100 impactos de rayo en la zona del interior de Castellón, en esta zona del Maestrazgo.
5: La seguridad de los municipios. Actualmente sigue confinado el municipio de Serra de Engarcerán y hay desalojadas 91 personas. 11 de ellas estarán en el polideportivo, del Ibarsos. Se considera que progresivamente irá a su domicilio.
6: Por lo tanto, los medios del Estado se trasladan para contribuir en las labores de extinción en este momento en el incendio forestal de Tírig, que esperamos que, tal y como ha sido también en este caso el incendio forestal de la Serra de Engarcerán, pues pueda también tener una evolución tan positiva.
3: Y vemos ahora cuál es la situación del incendio en Niebla, en Huelva. Diego Velázquez, última hora.
7: Sí, pues el incendio sigue activo, fuera de control. Casi todos los medios estaban en lo que era la cabecera del fuego, porque a esta hora más o menos se esperaba que el viento rolase y lo que era la cabecera se convirtiese en cola. Durante todo el día las condiciones climatológicas, y especialmente esta noche, han sido muy adversas, con rachas de viento de 40 y de 50 kilómetros por hora, y aquí pues el calor en torno a los 40 grados, estamos de hecho en aviso meteorológico. Son 70 personas las que se encuentran evacuadas en este momento. En el día de ayer eran tan solo 23, de Raboconejo y Caballón, pero es que se ha ampliado también a otras aldeas forestales, como es el caso de Manzanito, y también La Florida, que pertenece ya a Valverde del Camino. Lo que es la superficie afectada de esas 4.000 hectáreas comprenden ya a Niebla y también a Villarrasa. Los efectivos de la UME se incorporaron esta madrugada a la una y han estado trabajando durante toda la noche. Recordemos que casi todo lo que se quema es en monte público. Son los baldíos de niebla, generalmente configurados por masas forestales de eucaliptos y de pinos, correspondientes a repoblaciones forestales que se hicieron a mediados del siglo XX.
8: Las previsiones meteorológicas que no son positivas durante el día de hoy. Un comportamiento de cambios de viento constante. Ayer por la tarde, con rachas de viento de 40 a 50 kilómetros por hora, pues la expansión del incendio ya supera las 4.000 hectáreas. En estos momentos no tenemos zonas de afectación de viviendas o de personas.
3: Prisión provisional comunica de sin fianza para el hombre detenido por haber asesinado a su expareja este miércoles en Murcia. El investigado ha reconocido ante la jueza su participación en los hechos. El cuerpo de la mujer, Gloria, de 44 años y madre de una niña de 5.

0: 5 fue encontrado en la trastienda de un centro comercial. La víctima se encontraba en el sistema Biogen. En Mallorca, 2 semanas después de las protestas contra la masificación turística en Palma, unas 2.000 personas han salido a la calle en Sóller para continuarla. Bajo el lema Sóller at Limit, los manifestantes convocados por las asociaciones Moviment Jove de Sóller y Menys Turisme Més Vida han denunciado problemas como la proliferación de pisos turísticos. Han exigido medidas inmediatas.
1: La mayoría son viviendas turísticas, se sube el precio del alquiler.
2: No puedo entrar en Sóller, tengo que aparcar fuera.
3: Nosotros no estamos en contra de los turistas, sino que queremos que se establezcan unos límites.
4: No es una manifestación contra el turismo ni contra los turistas, es una manifestación contra el modelo económico del monocultivo turístico.
5: Los negocios se orientan cada vez más al turista individual y la gente se acaba viendo expulsada del pueblo, del valle, porque no se puede permitir vivir aquí por el enfoque.
0: Y en Venezuela han identificado los 4 miembros de la familia que vivía en Marín, en Pontevedra, y que llevaba desaparecida desde los terremotos de junio. Se encontraban en el país visitando a sus parientes cuando el seísmo les sorprendió en La Guaira, en una de las zonas, como saben, más afectadas. El concello de Marín, donde habían fundado un club de hockey, ha confirmado la noticia y ha lamentado la pérdida de sus vecinos. Más de 6.100 personas, recordemos, han muerto en esos terremotos. Abelardo de la Espriella ha tomado posesión como presidente de Colombia. Su llegada marca un giro político en el país tras el último gobierno de izquierdas. Sus referentes son Donald Trump, Javier Milei y Nayib Bukele. Tras la investidura, ha pronunciado su primer discurso en un cuartel militar.
6: Juro a Dios.
7: Así ha comenzado la nueva etapa política en Colombia. De la Espriella ha jurado su cargo invocando a Dios y ha dado su primer discurso en una base militar en Cali, un gesto de respaldo a las Fuerzas Armadas. La religión ha impregnado buena parte de la ceremonia con cantos, imágenes y rezos de líderes católicos, evangélicos y judíos, y en su discurso no ha faltado la defensa de los valores tradicionales.
8: Mi gobierno librará la batalla cultural para recuperar el valor de la familia, el amor por la patria, la creencia en Dios.
7: De la Espriella promete un giro radical en seguridad. Da por terminado el diálogo con la guerrilla del gobierno anterior, anuncia la creación de megacárceles, fumigará los cultivos de coca y promete acabar con los narcos.
8: Derrotar sin tregua al narcoterrorismo y a todas las organizaciones criminales que amenazan la libertad de Colombia.
7: En economía promete austeridad, atraer inversión y recuperar la confianza de los empresarios.
9: De la Espriella ha dicho que Colombia va a ser un país amigo y aliado de Israel y también ha anunciado que se sumará al escudo de las Américas, la alianza de Trump con gobiernos afines para combatir el narcotráfico en la región. La izquierda colombiana dice que De la Espriella va a gobernar siguiendo los intereses de Washington.
10: Será no jefe de Estado de Colombia, sino un agente al servicio de los intereses de Estados Unidos.
7: Hoy De la Espriella va a presidir su primer Consejo de Seguridad con la cúpula militar y de defensa para definir ya la ofensiva de su guerra contra el tráfico de drogas y los grupos armados.
0: Y Donald Trump tendrá que frenar de momento las obras del salón de baile que quiere construir en la Casa Blanca. Un juez federal ha ordenado paralizarlas hasta que el proyecto tenga autorización del Congreso. Recuerda que Trump es el inquilino, que no es el propietario de la residencia presidencial. El salón tendrá más de 8.000 metros cuadrados y Trump defiende que es necesario por razones de seguridad. La Casa Blanca ya ha anunciado que recurrirá al Supremo. Aumenta la preocupación por la llegada de drones al espacio aéreo de la Unión Europea. El ejército alemán ha informado de que han encontrado 2 en una base militar. El hallazgo se produce días después del que se detectó cargado con explosivos en el aeropuerto de Leipzig. Y también en Bulgaria ha explotado un dron a solo unos metros de la frontera con Rumanía, muy cerca del gasoducto que une Turquía con Ucrania. Las autoridades búlgaras estaban en alerta después de que hace 2 semanas Rumanía derribara 3 drones que habían entrado en su territorio. Es uno de los países que más está soportando la incursión de drones rusos por la guerra en Ucrania. Allí en Ucrania, drones rusos han caído cerca de Kiev y en la propia capital, dejando varios muertos, entre ellos un niño. Hay también heridos. Ha lanzado además 6 misiles balísticos. En los últimos meses, Moscú ha intensificado sus ataques contra esta zona. También este sábado, Ucrania ha golpeado 2 refinerías en Rusia en su batalla contra la infraestructura energética del país. Zelensky, de viaje hoy en Serbia, ha advertido de que se han reducido las reservas de interceptores de misiles. Y pendientes también del tifón Dolphin, que ya golpea con fuerza el suroeste de Japón. Deja lluvias torrenciales y vientos que pueden alcanzar los 126 kilómetros por hora. Las zonas más afectadas son Okinawa y Kagoshima. Hay alertas por inundaciones y desbordamientos de ríos. Dolphin cruzará este sábado Japón, avanzará después hacia el este de China y allí ya han comenzado las evacuaciones. Ronald Araújo, defensa del Barça, será el nuevo jugador del Liverpool. El club inglés habría alcanzado un acuerdo verbal con el Barça para la cesión del uruguayo. El Liverpool pagará todo su salario y tendrá una opción de compra al final de la temporada. Araújo tiene 27 años, tiene contrato con el Barça hasta 2031, pero su marcha se produce después de que Flick le haya comunicado que no puede garantizarle el protagonismo que buscaba. Quien tiene nombre propio es Rafa Jodar, que tiene 19 años y que acaba de empezar su primera temporada como profesional en el tenis. Ya está llamando a la puerta del top 10. En Montreal ha vuelto a ganar a Lorenzo Musetti. También está en octavos Daniel Mérida.
11: Rafa Jodar está de moda y en Montreal ya le empiezan a conocer. También Lorenzo Musetti, ex número 5 del mundo, que con esta victoria es la segunda vez que elimina al italiano de un torneo en apenas una semana. Es su primera temporada como profesional y ya acecha el top 10 del mundo. Poco le importa a este joven de 19 años los nombres propios ni el ranking. Ha ganado a pesos pesados como Fils de Mignor o Mutet y se ha enfrentado a los mejores con una experiencia absurdamente menor. Tampoco le importa el descanso. Lleva jugados 15 torneos este año, 42 partidos en total y una flamante victoria en Marrakech que pudieron ser 2 en Washington, pero Fritz se la negó. La clave de Jodar, la cabeza y su entrenador, su padre, no necesita a nadie más.
0: El Festival Internacional del Cante de las Minas llega hoy a su gran final. El certamen ha dado a conocer esta madrugada a los finalistas que competirán por algunos de los premios más importantes del flamenco. 5 artistas optan a la lámpara minera en la categoría de cante. 3 competirán por el bordón minero a la guitarra y otros 4 se disputarán los premios de baile e instrumentista. Y la gran final comienza esta noche a las 10 en el antiguo Mercado Público de la Unión. Ahí se van a conocer los ganadores de esta edición, la número 63, en este Festival Internacional del Cante de las Minas. Fin de semana de calor en Andalucía. La mitad de la comunidad está en alerta naranja con termómetros que van a superar los 40 grados, sobre todo en el Valle del Guadalquivir.
12: Tenemos alerta naranja en Huelva, en la zona del Condado y también en el Andévalo, aquí en la Campiña Sevillana y en la Cordobesa y en Jaén, tanto en Sierra Morena como en el Valle del Guadalquivir. En todos estos puntos hay riesgo porque el mercurio puede llegar a los 40 grados. Es más, este sábado en Córdoba se marcará la máxima con 41. En el resto de la comunidad hay alerta amarilla, los termómetros rozarán los 38 grados. La única zona que se libra de este calor el fin de semana es la costa mediterránea y eso que esta semana en Málaga ha sido dura con el terral. La buena noticia es que a partir de mañana los termómetros bajan un par de grados aquí en Andalucía.
13: Hoy las tormentas vuelven a ganar importancia. Atención sobre todo en zonas del norte, hacia Cantabria, hacia el norte de Burgos, hacia Euskadi y sobre todo atención al norte de la Comunidad Foral de Navarra. Las tormentas podrían ser muy fuertes. También hacia el área pirenaica o en la Ibérica más oriental. Posibilidad de granizo de gran tamaño o fuertes rachas de viento. Precaución en esas zonas porque en el resto disfrutaremos de tiempo bastante más tranquilo con presencia de calima en la zona oeste del país. Y pocos cambios en las temperaturas. Seguimos en la misma línea con valores de hasta 40 grados en el suroeste peninsular, 37 grados en Madrid, máxima de 37 también en Pamplona.
0: ¿Qué tal? Saludos de nuevo. El presidente de Ceuta asegura que 9 días después de la situación en la ciudad es insostenible y pide más medios al gobierno. 1.300 menores que han llegado solos están registrados, pero todavía quedan muchos pendientes de realizar el trámite. 3 comunidades gobernadas por PP y Vox anuncian que no asistirán a la reunión con la ministra de Infancia y Juventud para reubicar a los menores. Ya están en marcha los controles en las fronteras de puertos y aeropuertos de nuestro país para aquellos pasajeros que lleguen desde Italia. Son imágenes de la Policía Nacional este sábado. Piden DNI o pasaporte en pistas de aterrizaje o acceso de entrada. Esta medida estará vigente hasta las 12 de la noche, hasta medianoche del próximo 7 de septiembre.
14: Llego de Italia, de Bolonia. Dentro del avión nos han dicho que no podíamos bajar sin mostrar documentos. Sí, sí, a todos, porque el avión venía de Italia. En mi caso, pasaporte.
0: Y los incendios en la sierra Engarcerán y Cuya, en Castellón, evolucionan de forma positiva. En cambio, empeora la situación en la localidad de Tirich, que pasa a nivel 2 con peligro para la población. Hasta allí se ha trasladado el puesto de mando avanzado. Todo apunta a que los rayos originaron los fuegos. En niebla, en Huelva, bomberos y la UME también luchan contra las llamas. Hay más de 300 efectivos trabajando, muy preocupados por los cambios de viento previstos para estas próximas horas. Hay 70 personas confinadas. Las hectáreas afectadas ascienden ya a 4.000. En el exterior, Colombia ya tiene nuevo presidente. Abelardo de la Espriella ha tomado posesión en la Universidad de Santiago de Cali. Su llegada marca un giro político en el país tras el último gobierno de izquierdas. Sus referentes son Trump, Milei y Bukele. Tras la investidura, ha pronunciado su primer discurso en un cuartel militar.
15: ¡Firme por la patria!
0: Y sorpresa en el mercado de fichajes de fútbol, porque el defensa uruguayo del Barça, Ronald Araujo, será cedido al Liverpool esta temporada. El club inglés asumirá el 100% del salario del futbolista y contará además con una opción de compra. El central se marcha tras reunirse con el técnico Flick, que no le garantizó el protagonismo que él quería.
13: Hoy las tormentas vuelven a ganar importancia. Atención sobre todo en zonas del norte, hacia Cantabria, hacia el norte de Burgos, hacia Euskadi y sobre todo atención al norte de la Comunidad Foral de Navarra. Las tormentas podrían ser muy fuertes. También hacia el área pirenaica o en la ibérica más oriental. Posibilidad de granizo de gran tamaño o fuertes rachas de viento. Precaución en esas zonas porque en el resto disfrutaremos de tiempo bastante más tranquilo con presencia de calima en la zona oeste del país. Y pocos cambios en las temperaturas. Seguimos en la misma línea con valores de hasta 40 grados en el suroeste peninsular, 37 grados en Madrid, máxima de 37 también en Pamplona.
0: 9 días después de la llegada masiva de migrantes a Ceuta desde Marruecos y de la salida de la mayoría, miles siguen en las calles. El presidente de la ciudad autónoma ha dicho que la situación es insostenible y pide más medios. Lara Alvillos, ¿qué más ha dicho Juan Jesús Vivas?
16: Pues sí, la situación sigue siendo complicada con miles de migrantes aún deambulando por las calles. Juan Jesús Vivas, el presidente de la ciudad, ha dicho que los vecinos notan esto y sienten inseguridad. Durante su intervención ha reclamado al gobierno más medios y medidas concretas para hacer frente a esta situación. Ha asegurado que la única solución es el retorno de los migrantes hacia Marruecos y en la reunión con la ministra Vivas cifra en 1.300 los menores tutelados ya por la ciudad y ha dicho que Ceuta cumplirá con la ley para el reparto de menores y se seguirá trabajando para atender a sus necesidades.
17: Una situación absolutamente insostenible. Absolutamente insostenible y que requiere que quien puede y debe, el gobierno de la nación, la resuelva de manera inmediata. Miles de personas deambulando por nuestras calles sin techo, sin tener cubiertas sus necesidades básicas, generando inseguridad. Y hemos quedado en eso, en seguir trabajando y en hacer el recuento de los menores que...

0: efectivamente están, y a partir de ahí tratar de montar una estrategia para atender la necesidad esta.
1: Bueno, pues tras más de una semana, como contamos, de esa llegada masiva de migrantes a Ceuta, cientos de ellos, aunque como hemos escuchado aquí en el canal 24 horas, Juan Jesús Vivas los ha cifrado entre 8 y 11.000 personas, continúan todavía en las calles aguardando soluciones a su situación. Muchos aún esperan poder ser reubicados o una respuesta a su solicitud de asilo.
2: 9 días después de la entrada masiva, esta playa del Trampolín continúa siendo uno de los lugares más complicados. Aquí ahí siguen cientos y cientos de subsaharianos, donde ya se ha reconvertido en un asentamiento donde intentan asearse y hacer sus propias cabañas. Aquí lo más inmediato es que la delegación del gobierno está ultimando ya de instalar aseos públicos y también duchas para todos ellos. Nos confirma la delegación del gobierno que estarán listos en las próximas horas. Mientras, aquí cientos de migrantes subsaharianos, en su mayoría, esperan una respuesta a su petición de asilo.
3: Es la playa del Trampolín en Ceuta. Allí cientos de migrantes hacen cola para recibir atención médica. Muchos llegaron con golpes y cortes tras una travesía al límite desde Marruecos. 7 horas pasó a Zeydin en el agua hasta alcanzar España. Tiene 22 años y un sueño.
4: A good life.
3: Cambiar de vida. Osama llegó también con una meta parecida.
5: To finish my studies.
3: Terminar sus estudios y vivir, dice, en un país democrático.
5: Spain.
3: Entre las 72.000 personas que alcanzaron Ceuta la semana pasada, hay también miles de menores. Algunos incluso tienen menos de 13 años.
6: Es la primera vez que veíamos niños y niñas tan pequeños.
3: De momento, 1.342 han sido registrados en el sistema de acogida, aunque las ONGs calculan que podría haber cerca de 5.000.
7: Estamos tratando de poner en marcha otros espacios para atender a estos niños y a estas niñas.
3: Los recursos no dan abasto. Muchos duermen al raso mientras esperan a ser identificados por la policía. Y entre los más vulnerables, las niñas, expuestas a la violencia y a las redes de trata. Al menos 4 han tenido que ser atendidas tras sufrir agresiones sexuales. La preocupación también crece entre los ceutíes. 9 días después de la entrada masiva, muchos aseguran sentirse abandonados.
8: Los chavales no pueden salir por la noche, ni por la tarde, ni nada, porque da miedo.
9: Entonces, pues está la gente en las casas, con miedo.
3: Mientras, los forenses siguen tratando de poner nombre a los muertos. La cifra oficial asciende ya a 82 fallecidos en España y 14 en Marruecos, aunque la principal ONG marroquí eleva la cifra a 141 víctimas entre ambos lados de la frontera. Por ahora, solo 6 han podido ser identificadas.
1: Y Vox eleva el pulso al gobierno por los menores migrantes llegados a Ceuta. Los vicepresidentes de Extremadura, Aragón y Castilla y León rechazan el traslado a otras comunidades y van a plantar al ministerio en la reunión del próximo jueves. Nos vamos hasta la redacción. Igor Gómez, ¿qué plantean exactamente?
10: Bueno, lo que dicen en esas cartas que han enviado es que esos menores deben permanecer en Ceuta mientras se estudia cada caso y además van más allá. Anuncian que van a recurrir cualquier expediente que no finalice con el regreso del menor a Marruecos. Dicen que trasladarlos a la península puede dificultar que los localicen sus familiares y que puedan regresar. Por esta razón, esos 3 vicepresidentes de Vox anuncian que no van a acudir a esa reunión convocada en el ministerio el próximo jueves, el 13 de agosto. Recordamos que son los vicepresidentes de Extremadura, de Aragón y de Castilla y León. Los 3 gobiernan en coalición con el Partido Popular. Y aquí surge una especie de contradicción. PP y Vox han firmado en sus pactos de gobierno el rechazo a ese reparto, pero el PP ha insistido estos últimos días en que iban a cumplir con la legislación, con la norma, mientras sea obligatorio. Vemos cómo Vox va más allá y quiere frenar ese reparto. Y recordamos aquí que hay un precedente importante. En el año 2024 ya rompieron los gobiernos por un asunto similar.
1: Gracias, Igor. Por cierto, que ya están en marcha los controles en las fronteras de puertos y aeropuertos de nuestro país para los pasajeros que lleguen desde Italia. Estas son imágenes de la Policía Nacional este sábado que piden la identificación, el DNI o pasaporte en pistas de aterrizaje o acceso de entrada. Esta medida estará vigente hasta medianoche del próximo 7 de septiembre. Nos vamos a comprobar cómo están afectando esos controles a los pasajeros en el aeropuerto de Barajas. Sigue Elisa Cardenal.
11: Pues esos controles se están realizando a puerta de avión, es decir, a la salida de la pasarela que da acceso a la aeronave. Se están centrando en pasajeros nacionales de terceros países, a quienes se les exige, se les pide el pasaporte o en cualquier caso el visado o el permiso de residencia para comprobar que pueden circular por el espacio Schengen. No ocurre en todos los vuelos. En lo que llevamos de mañana hemos visto aquí

0: En el aeropuerto de Barajas, alrededor de 4 vuelos en esta terminal T4. Solo han hecho controles en uno de esos vuelos y es verdad que a todos los pasajeros. En los otros vuelos no han hecho esos controles, aunque dicen que es a determinados pasajeros. Esta medida estará en vigor hasta el próximo 7 de septiembre, como comentabas, aunque en un comunicado que ha remitido el ministro Marlaska a autoridades europeas, matizan que una vez finalizado ese plazo, volverán a revisar las circunstancias que les llevan a tomar estas medidas para ver si lo levantan, si las modifican o si mantienen esas medidas impuestas.
1: Esta medianoche han entrado en vigor los controles fronterizos a pasajeros que llegan a España desde Italia.
2: Llego de Italia, de Bolonia.
1: A ellos se les ha revisado el DNI o pasaporte en el momento en el que bajaban del avión.
2: Dentro del avión nos han dicho que no podíamos bajar sin mostrar documentos.
1: Nos lo han contado en el canal 24 Horas. Aunque esta medida contempla controles aleatorios, en su avión todos han tenido que enseñar sus documentos a la Policía Nacional.
2: Sí, sí, a todos, porque el avión venía de Italia.
1: Estos controles estarán vigentes hasta el 7 de septiembre y responden a la negativa de Italia de eliminarlos en sus fronteras para ciudadanos españoles. Una medida que el gobierno de Meloni aplicó hace una semana ante la crisis de Ceuta y que desde el gobierno critican.
3: Son completamente injustas e injustificadas.
1: El Ejecutivo advertía que tomarían medidas proporcionales si Italia no retiraba estos controles antes de este domingo. Este viernes Roma rechazaba eliminarlos. Prevé mantenerlos al menos hasta el 15 de agosto, dicen, porque según publicaciones en redes sociales podría producirse un nuevo asalto a la frontera.
4: Y a esta hora también muy pendientes de los incendios de Castellón, donde el puesto de mando avanzado se ha movido a la localidad de Tírig. Allí la emergencia se eleva a nivel 2.
5: El fuego continúa activo en la Serra d'Engarcerán, en Cuya y en Tírig. Nosotros nos hemos trasladado al término municipal de Tírig. Porque el CECOPI ha trasladado hasta aquí el puesto de mando avanzado debido a que aquí se ha activado el nivel 2 de alerta de incendio y se ha desactivado en la Serra de Engalserán, que evoluciona muy favorablemente. Hasta el momento aquí trabajan cerca de 200 efectivos y 17 medios aéreos a los que también se ha sumado la UME. De momento se han calcinado 45 hectáreas en un periodo, en un radio de 4 kilómetros a la redonda. Y es que todos los indicios apuntan que el fuego se ha originado por un rayo y es que AEME de las últimas horas ha podido detectar hasta 100 impactos de rayo en la zona del interior de Castellón, en esta zona del Maestrazgo.
6: La seguridad de los municipios. Actualmente sigue confinado el municipio de Serra de Engarcerán y hay desalojadas 91 personas. 11 de ellas estarán en el polideportivo, del Ibarsos. Se considera que progresivamente irá a su domicilio.
7: Por lo tanto, los medios del Estado se trasladan para contribuir en las labores de extinción en este momento en el incendio forestal de Tírig, que esperamos que, tal y como ha sido también en este caso el incendio forestal de la Serra de Engarcerán, pues pueda también tener una evolución tan positiva.
4: Y vemos ahora cuál es la situación del incendio en Niebla, en Huelva. Diego Velázquez, última hora.
8: Sí, pues el incendio sigue activo, fuera de control. Casi todos los medios estaban en lo que era la cabecera del fuego, porque a esta hora más o menos se esperaba que el viento rolase y lo que era la cabecera se convirtiese en cola. Durante todo el día las condiciones climatológicas, y especialmente esta noche, han sido muy adversas, con rachas de viento de 40 y de 50 kilómetros por hora. Y aquí, pues el calor en torno a los 40 grados. Estamos, de hecho, en aviso meteorológico. Son 70 personas las que se encuentran evacuadas en este momento. En el día de ayer eran tan solo 23, de Raboconejo y Caballón, pero es que se ha ampliado también a otras aldeas forestales, como es el caso de Manzanito, y también La Florida, que pertenece ya a Valverde del Camino. Lo que es la superficie afectada de esas 4.000 hectáreas comprenden ya a Niebla y también a Villarrasa. Los efectivos de la UME se incorporaron en

0: esta madrugada a la una y han estado trabajando durante toda la noche. Recordemos que casi todo lo que se quema es en monte público. Son los baldíos de niebla, generalmente configurados por masas forestales de eucaliptos y de pinos, correspondientes a repoblaciones forestales que se hicieron a mediados del siglo XX.
1: Las previsiones meteorológicas que no son positivas durante el día de hoy. Un comportamiento de cambios de viento constante. Ayer por la tarde, con rachas de viento de 40 a 50 kilómetros por hora, pues la expansión del incendio ya supera las 4.000 hectáreas. En estos momentos no tenemos zonas de afectación de viviendas o de personas.
2: Prisión provisional comunicada sin fianza para el hombre detenido por haber asesinado a su expareja este miércoles en Murcia. El investigado ha reconocido ante la jueza su participación en los hechos. El cuerpo de la mujer, Gloria, de 44 años y madre de una niña de 5, fue encontrado en la trastienda de un centro comercial. La víctima se encontraba en el sistema Biogen. En Mallorca, dos semanas después de las protestas contra la masificación turística en Palma, unas 2.000 personas han salido a la calle en Sóller para continuarla. Bajo el lema Sóller at Limit, los manifestantes convocados por las asociaciones Moviment Jove de Sóller y Mens Turisme Més Vida han denunciado problemas como la proliferación de pisos turísticos. Han exigido medidas inmediatas.
3: La mayoría son viviendas turísticas, se sube el precio del alquiler.
4: No puedo entrar en Sóller, tengo que aparcar fuera.
5: Nosotros no estamos en contra de los turistas, sino que queremos que se establezcan unos límites.
6: No es una manifestación contra el turismo ni contra los turistas, es una manifestación contra el modelo económico del monocultivo turístico.
7: Los negocios se orientan cada vez más al turista individual y la gente se acaba viendo expulsada del pueblo, del valle, porque no se puede permitir vivir aquí por el enfoque.
2: Y en Venezuela han identificado los cuatro miembros de la familia que vivía en Marín, en Pontevedra, y que llevaba desaparecida desde los terremotos de junio. Se encontraban en el país visitando a sus parientes cuando el seísmo les sorprendió en La Guaira, en una de las zonas, como saben, más afectadas. El concello de Marín, donde habían fundado un club de hockey, ha confirmado la noticia y ha lamentado la pérdida de sus vecinos. Más de 6.100 personas, recordemos, han muerto en esos terremotos. Abelardo de la Espriella ha tomado posesión como presidente de Colombia. Su llegada marca un giro político en el país tras el último gobierno de izquierdas. Sus referentes son Donald Trump, Javier Milei y Nayib Bukele. Tras la investidura, ha pronunciado su primer discurso en un cuartel militar.
8: Juro a Dios.
9: Así ha comenzado la nueva etapa política en Colombia. De la Espriella ha jurado su cargo invocando a Dios y ha dado su primer discurso en una base militar en Cali, un gesto de respaldo a las Fuerzas Armadas. La religión ha impregnado buena parte de la ceremonia con cantos, imágenes y rezos de líderes católicos, evangélicos y judíos, y en su discurso no ha faltado la defensa de los valores tradicionales.
10: Mi gobierno librará la batalla cultural para recuperar el valor de la familia, el amor por la patria, la creencia en Dios.
9: De la Espriella promete un giro radical en seguridad. Da por terminado el diálogo con la guerrilla del gobierno anterior, anuncia la creación de megacárceles, fumigará los cultivos de coca y promete acabar con los narcos.
10: Derrotar sin tregua al narcoterrorismo y a todas las organizaciones criminales que amenazan la libertad de Colombia.
9: En economía promete austeridad, atraer inversión y recuperar la confianza de los empresarios.
11: De la Espriella ha dicho que Colombia va a ser un país amigo y aliado de Israel y también ha anunciado que se sumará al escudo de las Américas, la alianza de Trump con gobiernos afines para combatir el narcotráfico en la región. La izquierda colombiana dice que De la Espriella va a gobernar siguiendo los intereses de Washington.
12: ¿Será? No jefe de Estado de Colombia, sino un agente al servicio de los intereses de Estados Unidos.
9: Hoy De la Espriella va a presidir su primer Consejo de Seguridad con la cúpula militar y de defensa para definir ya la ofensiva de su guerra contra el tráfico de drogas y los grupos armados.
2: Y Donald Trump tendrá que frenar de momento las obras del salón de baile que quiere construir en la Casa Blanca. Un juez federal ha ordenado paralizarlas hasta que el proyecto tenga autorización del Congreso. Recuerda que Trump es el inquilino, que no es el propietario de la residencia presidencial.

0: que se detectó cargado con explosivos en el aeropuerto de Leipzig. Y también en Bulgaria ha explotado un dron a solo unos metros de la frontera con Rumanía, muy cerca del gasoducto que une Turquía con Ucrania. Las autoridades búlgaras estaban en alerta después de que hace 2 semanas Rumanía derribara 3 drones que habían entrado en su territorio. Es uno de los países que más está soportando la incursión de drones rusos por la guerra en Ucrania. Allí en Ucrania, drones rusos han caído cerca de Kiev, en la propia capital, dejando varios muertos, entre ellos un niño. Hay también heridos. Ha lanzado además 6 misiles balísticos. En los últimos meses, Moscú ha intensificado sus ataques contra esta zona. También este sábado, Ucrania ha golpeado 2 refinerías en Rusia en su batalla contra la infraestructura energética del país. Zelensky, de viaje hoy en Serbia, ha advertido de que se han reducido las reservas de interceptores de misiles. Y pendientes también del tifón Dolphin, que ya golpea con fuerza el suroeste de Japón. Deja lluvias torrenciales y vientos que pueden alcanzar los 126 kilómetros por hora. Las zonas más afectadas son Okinawa y Kagoshima. Hay alertas por inundaciones y desbordamientos de ríos. Dolphin cruzará este sábado Japón, avanzará después hacia el este de China y allí ya han comenzado las evacuaciones. Ronald Araújo, defensa del Barça, será el nuevo jugador del Liverpool. El club inglés habría alcanzado un acuerdo verbal con el Barça para la cesión del uruguayo. El Liverpool pagará todo su salario y tendrá una opción de compra al final de la temporada. Araújo tiene 27 años, tiene contrato con el Barça hasta 2031, pero su marcha se produce después de que Flick le haya comunicado que no puede garantizarle el protagonismo que buscaba. Quien tiene nombre propio es Rafa Jodar, que tiene 19 años y que acaba de empezar su primera temporada como profesional en el tenis. Ya está llamando a la puerta del top 10. En Montreal ha vuelto a ganar a Lorenzo Musetti. También está en octavos Daniel Mérida.
1: Rafa Jodar está de moda y en Montreal ya le empiezan a conocer. También Lorenzo Musetti, ex número 5 del mundo, que con esta victoria es la segunda vez que elimina al italiano de un torneo en apenas una semana. Es su primera temporada como profesional y ya acecha el top 10 del mundo. Poco le importa a este joven de 19 años los nombres propios ni el ranking. Ha ganado a pesos pesados como Fils de Mignor o Mutet y se ha enfrentado a los mejores con una experiencia absurdamente menor. Tampoco le importa el descanso. Lleva jugados 15 torneos este año, 42 partidos en total y una flamante victoria en Marrakech que pudieron ser 2 en Washington, pero Fritz se la negó. La clave de Jodar, la cabeza y su entrenador, su padre. No necesita a nadie más.
0: El Festival Internacional del Cante de las Minas llega hoy a su gran final. El certamen ha dado a conocer esta madrugada a los finalistas que competirán por algunos de los premios más importantes del flamenco. 5 artistas optan a la lámpara minera en la categoría de cante. 3 competirán por el bordón minero a la guitarra y otros 4 se disputarán los premios de baile e instrumentista. Y la gran final comienza esta noche a las 10 en el antiguo Mercado Público de la Unión. Ahí se van a conocer los ganadores de esta edición, la número 63 de este Festival Internacional del Cante de las Minas. Fin de semana de calor en Andalucía. La mitad de la comunidad está en alerta naranja con termómetros que van a superar los 40 grados, sobre todo en el Valle del Guadalquivir.
2: Tenemos alerta naranja en Huelva, en la zona del Condado y también en el Andévalo, aquí en la campiña sevillana y en la cordobesa y en Jaén, tanto en Sierra Morena como en el Valle del Guadalquivir. En todos estos puntos hay riesgo porque el mercurio puede llegar a los 40 grados. Es más, este sábado en Córdoba se marcará la máxima con 41. En el resto de la comunidad hay alerta amarilla, los termómetros rozarán los 38 grados. La única zona que se libra de este calor el fin de semana es la costa mediterránea y eso que esta semana en Málaga ha sido dura con el terral. La buena noticia es que a partir de mañana los termómetros bajan un par de grados aquí en Andalucía.
3: Hoy las tormentas vuelven a ganar importancia. Atención sobre todo en zonas del norte, hacia Cantabria, hacia el norte de Burgos, hacia Euskadi y sobre todo atención al norte de la

0: Comunidad Foral de Navarra. Las tormentas podrían ser muy fuertes también hacia el área pirenaica o en la ibérica más oriental. Posibilidad de granizo de gran tamaño o fuertes rachas de viento. Precaución en esas zonas porque en el resto disfrutaremos de tiempo bastante más tranquilo, con presencia de calima en la zona oeste del país. Y pocos cambios en las temperaturas. Seguimos en la misma línea con valores de hasta 40 grados en el...
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4: Primeros controles de la policía a los viajeros que proceden de Italia. Es la respuesta del gobierno español a las medidas que aplica desde hace una semana Italia y que pretende mantener hasta al menos el 15 de agosto. Los controles en España han entrado en vigor esta medianoche y se mantendrán en principio hasta el 7 de septiembre. Hola, ¿qué tal? Buenas tardes. El ministro Marlaska ha comunicado hoy a la Unión Europea la decisión del gobierno de restablecer temporalmente los controles fronterizos con conexiones con Italia.
5: Sí, dice Marlaska, buenas tardes, que toman esta decisión por la presión migratoria en la ruta del Mediterráneo central. Una crisis diplomática que empezó tras la crisis migratoria en Ceuta. El presidente de la ciudad autónoma, Juan Jesús Vivas, advierte que la situación es absolutamente insostenible y pide más refuerzo policial. Lo hace tras reunirse con la ministra de Juventud e Infancia, Sira Rego. Ambos han tratado el futuro de los menores.
4: Mientras sigue el proceso de filiación de menores migrantes en la oficina habilitada por la Policía Nacional, hay 1.342 niños y niñas que ya han sido registrados hasta el momento en el sistema de acogida de Ceuta.
5: Abelardo de la Espriella ya ejerce como presidente de Colombia tras asumir el cargo en una ceremonia inusual entre los presentes Milei o el rey Felipe VI. En su primer discurso ante militares ha prometido mano dura contra el narcotráfico y recortes del gasto público, aunque

0: asegura que mantendrá los programas sociales.
1: Y pendientes a esta hora de dos incendios en Castellón y en Huelva. El fuego de niebla en el que trabajan 300 efectivos afecta ya a 4.000 hectáreas y se complica por el viento. Los incendios de la Serra de Encalserán evolucionan positivamente tras una noche de intensos trabajos.
0: La alta velocidad en nuestro país desacelera el número de viajeros.
2: Noto más retraso que antes.
3: A veces programamos llegar a las 8 de la mañana y de repente llegas 8 y media, 9.
0: Los retrasos están detrás de este descenso en pasajeros, un 15% menos en la primera mitad del año respecto al año pasado. Hoy, en el Telediario, vamos a analizar las causas.
4: Nos han parado y nos han pedido la identificación a todos, bueno, a los que le han parecido bien la policía.
5: Normal de seguridad de reconocimiento de DNI o otro papel.
6: Un poco particular, porque no estamos acostumbrados a los controles al interior de la Unión Europea.
7: Eravamo preoccupate, ma no, nessun controllo, nessun controllo. Il problema è Italia.
1: Son algunos de los viajeros procedentes de Italia que esta mañana, al llegar a nuestros aeropuertos, pues se han encontrado esos controles fronterizos aleatorios.
0: Es la respuesta del Gobierno a las medidas que estableció la semana pasada para los viajeros españoles el Ejecutivo de Meloni tras la entrada masiva de migrantes en Ceuta.
1: Así que vamos en directo a los dos principales aeropuertos del país, a Madrid y a Barcelona, para conocer cómo está transcurriendo este primer día de controles. Y empezamos por Barajas, Claudia Cid.
8: Los controles hoy por la mañana se han realizado con normalidad. La medida entró en vigor esta medianoche y si nada cambia, seguirá activa hasta el próximo 7 de septiembre. La polémica arrancó hace una semana cuando, después de la entrada de migrantes en Ceuta, el gobierno italiano decidió imponer controles fronterizos a los viajeros procedentes de España. Ayer, el Ejecutivo español solicitó al gobierno italiano que levantara esos controles antes del domingo, pero el Ejecutivo de Meloni dijo que no aceptaba ultimátum. Por lo tanto, el gobierno español ha movido ficha y ha decidido responder con medidas proporcionadas, dice. Es decir, establecer a su vez controles fronterizos a los viajeros que procedan de Italia.
9: Aquí en el aeropuerto del Prat los controles son aleatorios y se llevan a cabo a las puertas del avión, en la pasarela que los separa de la terminal. Hemos hablado con algunos pasajeros, gran parte de ellos no han tenido que pasarlos, muchos otros tenían dudas y desconocían la medida y otros dudaban sobre qué documentación tenían que llevar y traían consigo el pasaporte aparte del DNI, aunque con uno de ellos es suficiente para los viajeros de países terceros, sí que se requiere o bien el visado o el permiso de residencia. Según AENA, hoy aquí la afectación es mínima y 60 vuelos en todo el día programados provenientes de Italia y por ahora solo se han aplicado controles en uno de los 12 vuelos aterrizados.
10: La crisis de Ceuta ahonda la brecha entre Roma y Madrid. Desde hoy, los viajeros procedentes de Italia se enfrentan también a controles aleatorios para entrar en España, como Elisa, que ha aterrizado en Barajas desde Bolonia. En su avión nos cuenta, todos han tenido que enseñar el pasaporte.
11: La azafata nos ha dicho que no podíamos bajar sin mostrar documentos, sin mostrar pasaporte.
10: La medida del gobierno responde a la que adoptó Meloni tras la entrada masiva de migrantes en Ceuta. Llega tras pedir sin éxito al Ejecutivo italiano rectificar y retirar sus controles. Moncloa argumenta que por Italia entra más inmigración irregular que por España.
12: Un país que en estos momentos tiene el mayor número de entradas irregulares en toda la Unión Europea, que son el doble de las que tiene España.
10: El choque entre ambos países amenaza la libre circulación del espacio Schengen, pilar fundamental de la Unión Europea. Sánchez y Meloni representan proyectos políticos opuestos. Mientras la italiana es referente de la derecha en el continente, el de Sánchez, uno de los pocos gobiernos de izquierda que quedan en Europa.
13: La solidaridad.
10: Rivalidad ideológica que va a más a medida que se avecinan elecciones para ambos.
14: La defensa de sus confines.
10: Pese a sus diferencias en materia de inmigración, Sánchez y Meloni defienden intereses comunes en Europa, como reforzar el peso de los países mediterráneos dentro de la Unión. España e Italia coinciden, son países hermanos.
1: En Ceuta sigue preocupando la situación de los menores. Continúa ese proceso de filiación para intentar atenderlo. En las calles de la ciudad, sobre todo en la periferia, miles de migrantes adultos siguen buscando ayuda. El presidente de la ciudad, Juan Jesús Vivas, ha señalado hoy, Lara Albillos, que todavía hay entre 8.000 y 11.000 personas, ¿no?
13: Sí, la situación sigue sin normalizarse en Ceuta, según el presidente de la ciudad, Juan Jesús Vivas. El presidente ha dicho que todavía quedan miles de migrantes deambulando por las calles y que es una situación insostenible que está generando cierta inseguridad a los vecinos. Hoy se ha reunido con la ministra de Infancia y Juventud, Sira Rego, para atender a las necesidades de los miles de menores que todavía siguen en situación de calle. La ciudad cifra en estos momentos 1.300 menores ya afiliados y aunque hoy es sábado, continúan esos registros en la Jefatura Superior de Policía Nacional aquí en Ceuta.
14: Estamos en el Tarajal, en las inmediaciones de la frontera. Aquí la ciudad ha habilitado algunas naves para atender a los menores extranjeros no acompañados. En estos momentos el gobierno de Ceuta tutela a más de 1.000 jóvenes, aunque muchos como los que vemos a mi espalda se encuentran todavía en situación de calle. No solo menores, también hay muchos adultos migrantes que se encuentran deambulando por la ciudad, en los montes, en la parte alta de la ciudad, porque temen ser devueltos a Marruecos. En estos momentos los vecinos hablan de una situación de colapso ante las miles de personas que deambulan por Ceuta y piden una respuesta pronta por parte de las administraciones.
15: Alrededor de las naves que se han habilitado para acoger a menores todavía se ven muchos en situación de calle, casi sin comer.
16: Vamos,
15: dice Sahed y describe el ambiente con una palabra.
16: Beaucoup de tristesse.
15: Tristeza. Les reparten agua y se asean como pueden. Moon dice que este lugar no es seguro para los menores, pero que en Marruecos vivía en la calle y prefiere estar aquí. Leila está con su marido y su hija de 15 años. Aquí esperan una respuesta a su situación. Quiere, sobre todo, trabajar y que su hija tenga estudios. Allí les da igual si vas al colegio o no, cuenta Saidi. Tiene 17 años y llegó desde Tetuán. A las puertas de la comisaría habilitada para la afiliación, las colas ya no son como días anteriores. Allí, Salma, de 17 años, está esperando, aunque no sabe muy bien para qué. Oyó que el otro día se llevaron a las niñas al colegio Reina Sofía. Las cifras aún son inciertas y se sigue registrando a menores. Hoy la ministra de Infancia y Juventud, Sira Rego, se ha reunido con el presidente de la ciudad autónoma.
17: Ahora estamos esperando a eso, a tratar de calcular efectivamente cuántos hay. Dentro de estas 8.000 o 11.000 personas, que son los márgenes que manejamos de informaciones que vamos recabando.
15: De momento hay registrados unos 1.300 menores, según el presidente de Ceuta.
0: Pues el gobierno prepara la acogida de esos menores migrantes, pero los vicepresidentes de los gobiernos autonómicos de Vox ya avisan de que no aceptarán el reparto. Se lo han hecho saber por carta a la ministra Sira Rego.
15: Mientras el gobierno central trabaja en el traslado de menores migrantes desde Ceuta,
18: la situación es, como saben, muy complicada.
15: Algunas comunidades muestran su rechazo en varios escritos dirigidos al Ministerio de Infancia. Los vicepresidentes de Extremadura, Aragón y Castilla y León, todos de Vox, defienden que la única opción es el retorno a Marruecos de estos menores. Aseguran que impugnarán cualquier decisión que no sea así y que no asistirán a la reunión del jueves entre el Ministerio y las comunidades. Infancia calcula que hay más de 1.300 niños registrados en el sistema de acogida en Ceuta.
17: Un 2.600% por encima de su capacidad crítica de acogida.
15: Una situación para la que la ley de extranjería, reformada el año pasado, contempla un reparto exprés de los menores entre comunidades. El PP asegura.
19: La legislación vigente se cumplirá.
17: No existe otra posibilidad.
15: Aunque piden también el retorno de los menores a Marruecos, Infancia cree que los populares no tienen más opción que la acogida y piden no hacer propaganda electoral con este tema. La contingencia migratoria se activó ya el año pasado en Canarias, en Ceuta y en Melilla. La capacidad de ocupación ordinaria de menores migrantes para 2026 supera las 17.000 plazas con Andalucía, Aragón o Asturias, con un mayor número de vacantes. Desde Infancia no confirman a Radio Televisión Española cuántas de esas plazas en las comunidades autónomas están ocupadas.
1: El presidente de Ceuta asegura que la situación es insostenible y apela al gobierno central. Le pide más presencia policial en las calles y que se mantenga el ejército.
17: La única salida es Marruecos, a través de la frontera del Tarajal. El gobierno de la nación tiene que cumplir con su obligación. Se incrementen notablemente los cuerpos y fuerzas de seguridad con presencia en la calle de los mismos, presencia policial, toda la necesaria.
0: Acabamos de saber que el presidente del Senado ha enviado una carta a los ministros Robles, Bolaños y Marlaska para notificarles las fechas en las que deben comparecer por la crisis en Ceuta en la Cámara Alta. El gobierno explicó ayer que no lo harían porque los ministros ya habían pedido comparecer a petición propia en el Congreso a finales de mes. Pedro Royán asegura en esa carta que no existe prevalencia en la Constitución entre Congreso y Senado.
1: En las zonas de la periferia de la ciudad, igual que en las inmediaciones del CETI, siguen pasando días y noches cientos de migrantes, sobre todo subsaharianos.
16: Esta playa del trampolín sigue siendo uno de los puntos calientes dentro de la emergencia migratoria que se está viviendo en Ceuta. Aquí continúan, como ven, cientos de subsaharianos que viven como pueden. Aquí ya se han improvisado incluso cabañas para intentar sobrevivir a las noches, nos dicen, frías que están pasando aquí. Lo más inmediato es la instalación, se ultima ya, de baños y duchas para que puedan tener un mejor aseo, mientras muchos de ellos esperan poder hacer ya una petición de asilo.
20: Sisi es senegalés, tiene 36 años, llegó a Ceuta el viernes. Salió de su país por ser homosexual. Nos enfrentamos a 10 años de prisión, o nos encarcelan o nos matan, nos cuenta. Por eso huye de su país. Prefiere no mostrarnos su rostro por miedo a represalias y nos reconoce que nadie sabe el motivo por el cual él va a pedir el asilo. No tenemos el valor ni de mostrarnos ni de vivir libremente. Por esas y otras razones son muchos los subsaharianos que esperan en esta playa del trampolín una salida, aunque la prioridad en esos momentos son los menores y enfermos. Y aunque nos reconoce que la situación es complicada, tengo la mente tranquila, esperaré pacientemente, nos dice, porque su único sueño
21: son de vivir como él lo suele.
20: Poder vivir como cualquier persona, dejar atrás el silencio y la represión.
0: Sigue la polémica por el ático que la Comunidad de Madrid compró en abril y que ayer se puso formalmente en venta, como ha confirmado hoy el consejero de la Presidencia. Mientras, el Partido Socialista insiste en que Ayuso debe dar explicaciones.
22: Como habíamos anunciado, ayer mismo se pusieron a la venta los 4 inmuebles que tenemos en la calle Gran Vía y también el inmueble de Martínez Campos, ayer mismo, como digo, y lo que se pueda recaudar por esa venta, como venimos diciendo desde hace ya muchísimos días, se va a utilizar para la reconstrucción de la Sierra Oeste.
23: ¿Cuánta comisión se llevó la empresa inmobiliaria encargada de realizar todos los trámites? ¿Dónde está la escritura de compra de ese ático? ¿Qué necesidad había de ir a un ático y comprarle y no alquilar otro local para poder desarrollar sus funciones? La realidad es que Ayuso se encuentra entre la espada y la pared y no quiere dar ningún tipo de explicación.
0: Están viendo imágenes de los incendios que permanecen activos en estos momentos en Huelva y en Castellón y que se originaron ayer a última hora. En ambos puntos ha tenido que activarse la UME. Bueno, hasta ahora el que evoluciona peor es el de la niebla en Huelva. El fuego ya ha quemado 4.000 hectáreas y sigue en nivel 2.
1: Preocupa, Lluís, especialmente lo que pueda pasar en las próximas horas. Diego Velázquez.
24: Sí, pues en efecto, a esta hora precisamente se preveía que cambiase el viento y de hecho lo ha hecho ya. Las condiciones meteorológicas son muy adversas, con cambios continuos de viento. También la temperatura es muy alta, cerca de 40 grados, estamos con avisos meteorológicos por esta zona y el grado de humedad también es muy bajo, con lo cual son las condiciones ideales para la propagación del fuego, que sigue activo y fuera de control. De hecho, muy cerca del puesto de mando estamos viendo una densa humareda que es además perceptible por todos los pueblos de alrededor, incluso de la propia Huelva capital. Estaba actuando durante toda la mañana en la cabecera del fuego, precisamente porque se sabía que a esta hora iba a rolar. Son ya 26 medios aéreos y 309 efectivos por tierra. La UME está trabajando desde la 1 de la madrugada, ya estuvo esta noche también en el incendio. Y decir también que las hectáreas pasaron de 400 ayer a 4.000 que nos acaban de notificar en el puesto de mando avanzado esta mañana. Son 70 personas evacuadas, en un principio de Raboconejo y del Caballón, pero después se amplió a otras aldeas forestales como El Guijo, por ejemplo, y Manzanito, y también en Valverde del Camino, La Florida. Afecta a dos términos municipales, a Niebla y a Villarrasa.
0: La situación es más positiva en el incendio de la Serra de Engalcerán, en Castellón, provocado anoche por la caída de varios rayos. La evolución es positiva, pero sigue habiendo vecinos desalojados y también confinados. Ahí nos vamos en directo con Yolanda Sanz. Yolanda.
2: Sí, efectivamente, continúan activos los incendios de la Serra de Engalcerán, de Culla y de Tírig, pero donde más preocupa es donde estamos ahora, en Tírig, porque se ha activado el nivel de emergencia 2. En las próximas horas, nos aseguran los expertos, serán cruciales para saber la extinción de este fuego por los medios aéreos que ahora mismo se están activando. Serán cruciales porque se ve y se prevén fuertes rachas de viento que pueden no ayudar precisamente a esta extinción. De momento se han calcinado 45 hectáreas en un radio de 4 kilómetros y sobre el terreno están trabajando unos 200 efectivos entre 17 medios aéreos y también se ha incorporado la UME. La delegación del Gobierno de la Comunidad Valenciana ha confirmado a Televisión Española que ha sido un rayo provocado el origen del incendio, unos rayos que se han dejado caer en las últimas horas en esta zona.
3: No ha sido fácil atacar el fuego durante esta noche en Niebla, Huelva. El motivo, el constante cambio de viento con rachas de hasta 50 kilómetros por hora.
4: Por más que apagaba, se volvía a surgir. Yo pocas veces he visto tal multitud de focos secundarios.
3: La previsión no es mucho mejor para hoy. Los esfuerzos se concentran en frenar las llamas antes de que el viento vuelva a complicar la evolución durante la tarde.
4: Tenemos que volcar todas las actuaciones en cabeza para que cuando vuelva a cambiar el viento ya hayamos podido intervenir allí.
3: Es donde se están volcando los efectivos, más de 300 por tierra y una veintena por aire. El objetivo es perimetrar el fuego que ya ha calcinado 4.000 hectáreas.
4: Porque va a ser una tarea muy difícil.
3: 70 personas permanecen desalojadas.
5: Y bueno, y mi coche que estaba en la puerta estaba lleno de ceniza.
6: Olor a quemado.
3: Mejores noticias llegan de Castellón, con 3 focos activos. El incendio de la Sierra de Engalcerán baja a nivel 1 de emergencia.
25: La evolución ha sido favorable.
3: En estos momentos preocupa la zona de Tírig, es donde se mantiene la emergencia más alta.
26: Los medios del Estado se trasladan para contribuir en las labores de extinción en este momento en el incendio forestal de Tírig.
3: En las últimas horas, la EMET ha detectado hasta 100 rayos en el interior de la provincia de Castellón. Todo apunta a que podrían haber sido el origen del fuego.
1: Bueno, todavía hoy el riesgo de incendio sigue siendo alto y Irene, en algunos casos además extremo, ¿no?
27: Sí, eso es, Marina. Sobre todo en zonas de Galicia, de Madrid o de la región de Murcia, es que las temperaturas continúan estando por encima de los 35 grados durante la tarde en muchas zonas del interior de nuestro país. Y además ya mismo se están activando algunas tormentas. Sabemos que ayer los rayos estuvieron detrás del origen de algunos de esos nuevos focos. Esas tormentas se están activando sobre todo hacia el noreste, especialmente en Aragón. Y además, ¿qué llevan asociado? Además de la precipitación, pues fuertes rachas de viento. Un viento que suele ser muy racheado. A lo largo de esta tarde podemos tener rachas con facilidad de 70 u 80 kilómetros por hora, haciendo que esos incendios, una vez que se provoquen, pues puedan correr rápidamente. Además, se mantiene la situación también en los próximos días. Especial mención al miércoles, el día del eclipse, porque vamos a tener unas condiciones bastante malas. El riesgo va a ser muy elevado, incluso en buena parte del país, sobre todo en la mitad norte. Volveremos a tener un peligro extremo.
28: Adiós, y prometo al pueblo cumplir fielmente la Constitución.
1: Así juraba el cargo Abelardo de la Espriella como nuevo presidente de Colombia, por primera vez fuera de la capital, en la ciudad de Cali. Frente a decenas de militares, en su discurso de investidura ha prometido mano dura contra el crimen organizado.
0: Muchas referencias religiosas también en su toma de posesión. Entre los invitados internacionales, el argentino Milei, el ecuatoriano Noboa o el rey Felipe VI.
29: Tras jurar su cargo, de la Espriella ha dado su primer discurso presidencial en una base militar de Cali, una forma de mostrar su respaldo a las Fuerzas Armadas. Ha sido un discurso de 1 hora y 17 minutos, el más largo de la historia de Colombia y uno de los más marcados por la religión, con cantos y bendiciones de líderes católicos, evangélicos y judíos. El Tigre ha reivindicado sus principios conservadores.
30: Mi gobierno librará
7: la batalla cultural para recuperar el valor de la familia, el amor por la patria, la creencia en Dios.
29: La seguridad ha sido el otro gran eje de su intervención. De la Espriella da por agotado el diálogo con la guerrilla, anuncia la fumigación de los cultivos de coca y mantiene su promesa de construir megacárceles y de acabar con los narcos.
7: En la era del tigre será contundente y certero contra el crimen.
29: En economía promete recuperar la confianza empresarial, favorecer la inversión, congelar el gasto, mantener los programas sociales y suprimir el impuesto al patrimonio que grava a las grandes fortunas. Y parafraseando a Adolfo Suárez, ha prometido descentralizar el poder.
7: Puedo prometer y prometo que gobernaré desde las regiones.
29: Mientras la izquierda ha protagonizado protestas, aunque sin participación masiva, su líder, Iván Cepeda, acusa al nuevo presidente de estar al servicio de Estados Unidos, país que ya ha prometido aumentar la ayuda a Colombia.
8: A la toma de posesión en representación de España ha asistido el rey Felipe VI. Recibido con música, allí se ha reunido con De la Espriella antes de la ceremonia. A ella el rey,
9: Su Majestad Felipe VI,
8: ha entrado entre aplausos. Al lado de Felipe VI, el presidente de Argentina, Javier Milei, con quien se le ha visto conversando y aplaudiendo tras la jura del cargo. Pero no han sido esas escenas con Milei las que más han llamado la atención en redes sociales.
10: ¡Su Majestad!
11: Somos los culpables de la cena. Por favor, qué placer verlo.
8: Antes, en la ronda con De la Espriella, se encontraron casualmente. Atrás se había quedado el ministro de Asuntos Exteriores, José Manuel Álvarez, que también ha estado presente.
1: En Estados Unidos, un candidato del ala izquierdista de los demócratas ha ganado las primarias del partido en Michigan y aspira a convertirse en senador. Viene de una corriente en auge, muy crítica con Israel y que reclama una sanidad universal. Ese escaño podría ser clave para definir si los republicanos mantienen el control de la Cámara.
12: Los demócratas eligen a sus candidatos para las elecciones de medio mandato de noviembre y en el estado clave de Michigan ha ganado las primarias un candidato singular. Abdul El-Seyed es médico, defensor de la sanidad pública universal, hijo de migrantes egipcios. Pero sobre todo es muy crítico con el gobierno de Netanyahu. Denuncia el genocidio en Gaza, la ocupación de Cisjordania. Se opone al apoyo militar estadounidense a Israel. Esto no es nada habitual en un país con un poderoso lobby pro-israelí. Para evitar su victoria, ese lobby invirtió más de 30 millones de dólares, según el New York Times, pero él ganó. Hemos demostrado que el poder de la mayoría es más fuerte que el poder del dinero, ha dicho. Venció por la mínima a la otra candidata, apoyada por el establishment moderado del Partido Demócrata. La situación se lee como una lucha interna entre los moderados y el ala más progresista, que representa el Sayed, apoyado por rostros reconocibles como Bernie Sanders, que ha celebrado públicamente la victoria. También el alcalde de Nueva York. Para este profesor de la Universidad de Michigan, la elección del Sayed es una prueba de fuego para comprobar si este tipo de candidato puede resultar atractivo en las elecciones generales. Trump no ha tardado en cargar contra él. Lo ha llamado comunista, antisemita. El Sayed asegura que no es ni lo uno ni lo otro.
0: En Ucrania, un nuevo ataque ruso contra la región de Kiev deja 3 fallecidos de una misma familia y varios heridos. Hoy Zelensky, desde Serbia, ha remarcado que los sistemas de defensa antiaérea que recibe de Estados Unidos no son suficientes. El ataque fallido esta semana de un dron con explosivos en un aeropuerto alemán ha hecho encender todas las alarmas. Los expertos advierten de que supone una nueva amenaza en Europa para la que no estamos bien preparados. Hoy mismo, otro dron bomba se ha estrellado en Bulgaria sin causar daños.
13: 2 drones con explosivos detectados en la Unión Europea y territorio OTAN esta semana. El último hoy en Bulgaria, pero antes las alarmas saltaron aquí, en el aeropuerto alemán de Leipzig. La policía desactivó un artefacto bomba que iba dirigido contra aviones de carga ucranianos. Se desconoce su origen, pero todo apunta a Rusia y lo investigan como un intento de ataque híbrido.
14: En un conflicto tú tienes 2 formas de actuar. Una, directamente contra tu contrincante. Es decir, Rusia ataca a Ucrania, es evidente. Pero hay una segunda forma más sutil y es debilitar, generar dudas, inestabilidad en quienes apoyan a tu adversario.
13: Varios países europeos han sufrido incursiones de drones en sus espacios aéreos, entre otros Rumanía, Lituania, Dinamarca o incluso Irlanda, a más de 2.500 kilómetros de Rusia.

0: Ahora los drones bombas suponen un paso más. Las autoridades alemanas hablan de un nuevo nivel de peligro y vuelve a estar sobre la mesa el debate sobre la seguridad en el viejo continente.
1: Desde el punto de vista técnico, Europa no está preparada todavía. Habrá que redoblar sistemas de vigilancia, de control y sobre todo, algo importantísimo que es lo que siempre está en la sombra, que es la inteligencia.
0: Es fundamental para detectar, analizar y anticipar este tipo de amenazas, cada vez más frecuentes y más preocupantes.
2: La Policía Nacional ha desarticulado uno de los entramados más importantes del tráfico de hachís en nuestro país. Han sido incautadas más de 10 toneladas de droga.
3: ¡Policía!
4: Son algunos de los 57 detenidos de la red. 18 ya están en prisión. Los agentes se han incautado de más de 10.500 kilos de hachís y 1.100 de marihuana.
5: La droga llegaba desde Marruecos por las costas españolas y la transportaban hasta Madrid para su custodia.
4: Luego la transportaban por carretera hasta pisos que tenían alquilados.
5: Y ahí clasificaban y preparaban las remesas de droga. Una vez que la empaquetaban, la bajaban al trastero donde otra persona de la organización la recogía y la transportaba a los clientes.
4: Con el dinero obtenido invertían en propiedades y vehículos de lujo, falsificando nóminas y facturas a través de empresas sin actividad.
6: Es un comunicado de confianza para el presunto asesino de su exmujer en un hipermercado de Murcia. El detenido ha reconocido los hechos y la juez considera necesario evitar el riesgo de fuga. La víctima estaba dentro del programa Biogen y el hombre había sido condenado por malos tratos el pasado mes de abril. Gloria en Murcia, Laura en Asturias. Son las dos últimas víctimas mortales de la violencia machista en lo que llevamos de año. Ya son 36 las mujeres asesinadas a manos de sus parejas o exparejas.
2: El verano es que suele ser uno de los periodos del año en el que se producen más casos de violencia de género.
7: Los meses de verano, junio, julio y agosto, suelen estar marcados en rojo como tres de los meses con más asesinatos por violencia de género. Por ejemplo, en el año 2023, según los datos del Ministerio de Igualdad, casi el 50% de los crímenes se cometieron en estos meses.
8: Eso obedece fundamentalmente al cambio en las rutinas y en las dinámicas familiares. Se produce una alteración en la convivencia, normalmente se pasa más tiempo juntos.
7: También aumenta el riesgo, aunque no se conviva, como en el caso de las exparejas. Normalmente el agresor es una persona controladora que durante estos meses pierde el poder sobre la víctima.
8: Se percibe como una falta de control, como una imposibilidad de recuperar a la pareja.
7: En lo que llevamos de año ya se han cometido un 46% más de asesinatos que en el mismo periodo del año pasado. Por eso a los expertos les preocupa el factor imitación.
8: Un hombre que está pensando en asesinar a su mujer ve que otro hombre ha hecho lo que él está pensando hacer, se refuerza en su posición.
7: Piden más campañas de concienciación porque aunque los datos son los datos, no hay que perder el foco.
8: El agresor no tiene que esperar una circunstancia favorable para llevar a cabo el homicidio, sino que es él quien crea la situación.
7: Más allá del calor o del verano, la violencia machista existe todos los meses del año.
2: ¿Sabían que a veces hay que inducir la menopausia? ¿O que solo el 5% de las empresas tienen ayudas específicas para las trabajadoras en esta etapa? No hablamos de los problemas de salud, anímicos o laborales que conlleva, y lo que no se visibiliza, pues difícilmente se puede solucionar.
9: Todas sabemos que existe, pero todavía se conoce poco de lo que hay detrás de la menopausia.
10: Un cuerpo y una mente que están cansados cada día. Todos los días.
9: A Lorena le tuvieron que inducir la menopausia tras pasar por un proceso oncológico, algo que impactó a todos los niveles de su vida, especialmente el laboral.
10: Intelectualmente estás en el mismo lugar, solamente te genera un esfuerzo mayor.
9: Los síntomas asociados a la menopausia llevan a muchas mujeres a plantearse sacrificios en el ámbito laboral.
11: Más de la mitad han planteado dejar el trabajo en los últimos 6 meses.
10: O se deja la ambición de subir y de seguir escalando.
9: Es lo que se conoce como el segundo techo de cristal. Aline es de las pocas investigadoras que ha profundizado en este tema.
11: Las empresas que quieren retener el talento femenino sí que deberían tomar medidas.
12: Que las mujeres encuentren en los sectores en los que trabajan espacios, entornos amables.
9: Tan solo el 5% de las empresas en España ofrece ayudas para mujeres con menopausia, un grupo que representa el 11% de la población activa en los países más desarrollados.
11: Es que las mujeres lo que piden no es nada costoso. Teletrabajo piden flexibilidad laboral.
7: Precisamente más investigación es lo que piden las mujeres.
10: Que nos permitan decir, esta es la data del impacto de la menopausia.
7: Para enfocar y plantear medidas que ayuden a la mitad de la población en una etapa clave en sus vidas.
3: Vengo desde Sevilla y la verdad es que es puntual.
13: Noto más retraso que antes.
14: El viaje ha ido perfecto. Muy cómodo, muy buena temperatura, la red bien.
15: El servicio sucio y todo regular, vamos, regular tirando mal.
16: Con lo del verano joven, baratísimo, merece la pena totalmente.
2: Ya lo ven, no hay una sola opinión sobre cómo funciona la alta velocidad, pero los datos sí que afloran más consenso.
17: Sí, descenso de viajeros y más retrasos, así que nos hemos preguntado qué hay detrás de esta tendencia.
18: Hay sensaciones distintas entre los usuarios de tren.
19: Los últimos viajes que hemos tenido, muy contentos.
20: Funcionan peor y el estado de todo es mucho peor.
18: Si atendemos a los datos de los tres últimos años que publica DIF sobre su sistema de incentivos que busca reducir las incidencias, los minutos acumulados de retraso han aumentado un 54% y hemos visto un 49% más de trenes afectados, 25.000 en 2025. En 3 de cada 4 casos, el responsable es el operador ferroviario, es decir, Renfe, Irio o Ouigo.
21: Hay más retrasos de aproximadamente en media hora, hasta una hora.
18: Estas empresas también publican sus cifras. Irio solo facilita las de 2023. El 85% de los trenes llegó a la hora prevista. Las de Ouigo muestran que han ido reduciendo la puntualidad. Y Renfe además los publica mes a mes. Si comparamos este junio con el del año pasado, vemos también que son menos puntuales.
16: Yo evito cogerlo del final del día.
18: Hay que tener en cuenta que el tráfico ferroviario ha aumentado desde la liberalización, aunque últimamente eso no significa más pasajeros.
22: En los 6 primeros meses del año, la alta velocidad transportó a más de 18 millones de viajeros, es un 15% menos con respecto al año pasado.
18: Los cortes por Adamuz y otras incidencias han tenido un claro impacto.
23: He optado por alquilar un coche para ir a Alicante.
18: Pero hay quien sigue siendo fiel al ferrocarril por otro motivo.
24: La manera más económica de moverse sigue siendo el tren, entonces por mucho que haya retraso me sigue valiendo más la pena el tren.
18: Si miramos la evolución de los últimos años vemos un descenso generalizado de los precios.
25: Yo he viajado a buen precio.
18: Viajar ahora es más barato en todas las líneas de alta velocidad, menos en la que une Madrid con Barcelona. El precio medio supera ya los 60 euros.
2: Segunda manifestación contra la masificación turística este verano en Mallorca. Hoy la protesta ha sido en uno de los municipios más turísticos, Sóller.
26: Unas 2.500 personas, según la organización, y 1.000 según la delegación del Gobierno, han llenado las calles de Sóller en una nueva manifestación multitudinaria contra la turistificación en Mallorca. Con proclamas contra las plataformas de alquiler vacacional, la gentrificación o las inmobiliarias, los asistentes piden que se regule, que se pongan límites a un turismo que satura pueblos como este. La marcha ha transcurrido de manera pacífica ante la mirada atónita de los pocos turistas que hoy poblaban esta plaza, una plaza que en un día normal tendría las terrazas llenas y un trasiego continuo de visitantes.
27: Es uno de los pueblos más turísticos de Mallorca y uno de los que más sufren la saturación.
28: Realmente no nos manifestamos en contra de, nos manifestamos a favor de que todo el mundo que haya crecido, nacido aquí, que trabaje aquí, pueda vivir aquí dignamente.
27: Los residentes ponen el foco en el problema de acceso a la vivienda y a la compra especulativa por parte de algunos extranjeros.
29: Esas casas no son para vivir entre nosotros y disfrutar de nuestro pueblo, son para hacer negocio.
30: Ya llega un punto que no podemos vivir aquí ni nosotros.
27: Entre negocios orientados al turismo y una continua marea de gente, los vecinos reivindican el derecho a no sentirse ajenos en su propio pueblo.
31: La isla también es nuestra. Queremos turistas porque claramente es una isla que vive del turismo, pero que sí o sí tiene que estar regulado porque cada año es peor.
27: Este año ha entrado en vigor la zona de bajas emisiones para reducir el tráfico en el centro. La congestión es habitual en el túnel de acceso al pueblo y el tren histórico va siempre lleno en temporada alta, como lamentan incluso algunos turistas.
32: Pretty overcrowded, I would say. Many tourists.
27: Es la voz de alarma de un pueblo que teme morir de éxito.
17: Quedan solo 5 días para el eclipse total de sol. Antes de España, el día se va a oscurecer en Islandia, donde la expectación es máxima también. Los hoteles están llenos y se agotan las gafas homologadas. Es el primer eclipse total que podrá verse en esa isla desde hace 70 años y no volverá a repetirse otro igual hasta 2196. Bueno, son pocos los que quieren perderse un momento tan único, tan especial. Como en Islandia, aquí en España, las ventas de gafas homologadas se han multiplicado. De hecho, en algunos establecimientos ya no tienen ni existencias.
2: Y cuesta también encontrar, ojo, los filtros para cámaras que permiten hacer fotos del eclipse con el móvil o incluso los telescopios con los que no perderse ningún detalle.
0: Si aún no tiene sus gafas, dese prisa.
1: Tenía planeado ver si mi madre tenía una de esas fotografías antiguas para poderla ver con eso.
0: Uy, negativos y radiografías no sirven.
3: Con el marcado del ISO, con el C.
4: Vamos, unas gafas especiales.
0: Exacto, son imprescindibles.
4: Sí, sí, las tengo.
0: Una preparada. A quien piense comprarlas, cuidado con confiarse. En muchas tiendas ya no quedan.
5: Ahora mismo están totalmente agotadas. Se nos disparó por completo ya de pedir de cantidad de 100 en 100.
0: El precio medio son 3 euros. Online ya cuestan el doble. Las farmacias también las han introducido.
6: Pues sí, se han vendido fenomenal.
0: También ha habido repunte en las ventas de filtros. Si queremos hacer una fotografía con el móvil, lo necesitamos.
7: Alrededor de los 25 euros. Están agotadas en toda España. Y bueno, esto yo fíjate que creo que sí que ha disparado las previsiones.
0: Las gafas es lo mínimo y lo básico, pero para una observación más precisa lo que se está vendiendo son telescopios. Los hay de iniciación desde 150 euros, pero los profesionales superan los miles de euros.
5: Directamente da la sensación que estás mirando algo por el móvil como si fuera un vídeo.
7: Telescopios incluso específicos solo para el sol, que rondan los 700 euros, y telescopios que hacen fotografías y se conectan directamente con tu móvil y con tu tablet, que están a partir de los 1.000 euros.
8: Los equipos fotográficos están a unos precios imposibles.
0: Él es aficionado, dice, desde hace años y cuenta con material profesional. Ahora resalta, toca amortizar el gasto.
17: Radio Televisión Española va a hacer que este eclipse sea un fenómeno accesible para todo el mundo. A través del canal de autodescripción de la 1 se podrá escuchar cómo la luna tapa al sol. Es un proyecto del CSIC con el que este espectáculo, además de único, se vuelve también inclusivo.
9: Todavía no ha ocurrido y llevamos días hablando de él.
10: El eclipse.
11: El eclipse.
12: El eclipse.
9: Y fíjense, casi siempre utilizando términos relacionados con un sentido.
13: Para verlo.
11: Observarlo.
9: El de la vista.
10: La mejor visibilidad.
9: Pues olvídenlos, prueben a imaginar ese eclipse sin poder verlo.
33: Las personas ciegas tendremos otras muchas maneras de verlo, entre comillas, de poder seguirlo.
9: Enrique es astrofísico y ciego. Lo que va a ocurrir el 12 de agosto...
33: Es un momento único.
9: ...que no piensa perderse. Y ahora la pregunta clave, ¿cómo va a disfrutar de él?
33: Es muy sencillo, es simplemente una caja que consta de un fotodiodo que está en la parte superior y que transforma la iluminancia del sol en un sonido. El ir variándolo para que reciba menos luz, por ejemplo, hace que cambie la frecuencia, incluso ha cambiado el timbre, de flauta ha pasado a clarinete.
9: Se llama sonificación.
33: Algo que normalmente se hace en cualquier ámbito de la ciencia, que es cambiar la representación de los datos. Normalmente los hacemos solamente con imágenes, pero lo podemos transformar también en sonido.
9: Para simular cómo se oirá el miércoles hemos utilizado un paraguas.
34: Pues aquí va la luna.
9: A modo de luna para tapar el sol. ¿Quieren experimentarlo? Cierren los ojos. Mejor nosotros les apagamos la pantalla. Así suena más o menos un eclipse. Pero un espectáculo astronómico como este va más allá de lo que podamos ver o escuchar.
33: El ambiente emocional, el notar el cambio de la temperatura, por supuesto el sonido de la naturaleza, el cambio en el viento, es decir, un montón de circunstancias que normalmente, fíjate, es muy curioso, la mayor parte de la gente es ajena a ellas porque están tan inmersos en verlo.
9: No hay duda, será una experiencia única en más de un sentido.
2: Bueno, para disfrutar del eclipse es importantísimo que los cielos estén despejados. Así que Irene, ¿cuál es la previsión?
35: Bueno, de momento es bastante buena, es positiva porque en general vamos a disfrutar de un día de cielos bastante despejados. A la hora del eclipse, ¿dónde podríamos tener algunas nubes? En Canarias como mucho, en el norte de las islas, de las de mayor relieve, como es habitual. Y en el caso de la península, quizá peligra un poco en algunas zonas de la costa norte de Galicia, hacia la Mariña Lucense, en la costa más occidental del Principado de Asturias y también en puntos del sur de nuestro país, como Ceuta, Melilla o la Costa del Sol, precisamente ahí por tener posibilidad de algunas nubes de tipo bajo. También algunas nubes de evolución podrían crecer en zonas montañosas del este, que incluso podrían generar algunas sombras con algunas dificultades para ver a bastante distancia de estas nubes en zonas del este. Ya veremos, porque eso habrá que verlo prácticamente ese mismo día, donde estén creciendo esas nubes. Ya mismo, hoy estamos teniendo algunas, las nubes de evolución están presentes, vamos teniendo actividad tormentosa ya a esta hora de la tarde en buena parte del noreste, sobre todo a destacar ahora mismo en Aragón. Iremos viendo cómo esos núcleos se desplazan más hacia el norte, hacia el área pirenaica, hacia el norte de la Comunidad Foral de Navarra, también hacia el Cantábrico más oriental y otros núcleos apareciendo a lo largo de la tarde hacia la zona interior este. Activados algunos avisos incluso de nivel naranja, a destacar en Cantabria, en Euskadi, en la Comunidad Foral de Navarra, también en Aragón, con esas tormentas que pueden ser fuertes, dejarnos

0: otra vez granizo de gran tamaño y también fuertes rachas de viento. De hecho, esperamos que otra vez pudieran darse algunos reventones puntuales, no se descarta. Vemos que también tenemos algunos avisos activados por altas temperaturas de nivel naranja en puntos de Andalucía y también en la provincia de Valencia, por temperaturas altas en el interior. Estaremos alcanzando valores máximos por encima de los 40 grados otra vez en el Valle del Guadalquivir a lo largo de esta tarde. Y todo esto tras una madrugada que ha sido en general cálida. En muchos casos los termómetros se quedaban por encima de los 20 grados, incluso de los 25, y 27 ha sido la mínima registrada en Palma. Mañana seguimos con cierta inestabilidad por la zona norte. Por tanto, vamos a seguir con algunas tormentas. Tendremos activación de los chubascos tormentosos otra vez en la segunda mitad de la jornada, sobre todo hacia el área pirenaica, también por la zona interior sureste. Las tormentas podrían ser fuertes. Se activan algunos avisos naranjas en el caso del Pirineo Ostense. Tenemos temperaturas bajando por el oeste y por el norte. Se alivia el calor ya en Canarias con la retirada de la calima. Algunos avisos por altas temperaturas y otra vez naranjas. Destacamos, por ejemplo, en Mallorca. Aquí las temperaturas serán elevadas. Sin embargo, en el noroeste el ambiente será mucho más llevadero. Algunos chubascos apareciendo por el noroeste de Galicia. También hacia las regiones del Cantábrico, en el interior por la tarde, con tormenta quizá hacia el interior de Euskadi. 30 grados en Bilbao. Ambiente más suave, por ejemplo, en A Coruña, con una máxima de unos 25. Tendremos tormentas por el noreste que van a ser destacadas, sobre todo en la Comunidad Foral de Navarra, también hacia el área pirenaica y en la Ibérica Turolense, algo menos fuertes. Esperamos temperaturas altas en esta zona, hasta 39 grados podemos tener en Girona, rondando los 40 también en Zaragoza. Por el Mediterráneo, tiempo tranquilo, excepto por algunas nubes que aparecerían en el interior de la región de Murcia con tormenta, aquí con calor todavía, 37 grados, 38 es la máxima prevista en Palma. En Castilla y León tendremos ambiente tranquilo, aquí quizá algo de polvo en suspensión y temperaturas sin grandes cambios o en descenso. Zamora con 33 de máxima. Por el centro, estabilidad, termómetros todavía elevados, por ejemplo, en Ciudad Real, algo de calima y quizá algunos chubascos apareciendo por el este. Temperaturas que alcanzarían los 38 grados en Toledo, estaremos rondando los 35 en Mérida. Y por el sur vemos algo de calima, sobre todo en la zona oeste de Andalucía, algunas nubes de evolución por la tarde dejando algunos chubascos en las béticas, algunas nubes de tipo bajo hacia la zona del Mar de Alborán, menos calima en el caso de Canarias, aquí con menos calor y sin embargo en Córdoba o en Granada podríamos acercarnos hasta los 40 grados.
1: Un potente tifón, se llama Dolphin, sigue avanzando por el Pacífico. En las últimas horas ha azotado a las islas del sur de Japón con vientos de más de 140 kilómetros por hora. 250.000 personas han sido evacuadas como medida de prevención y se han cancelado decenas de vuelos. Ahora ha perdido algo de fuerza, tiene categoría 1 y se dirige hacia las costas del este de China, donde se preparan para su impacto previsto para mañana.
2: Es un día de fiesta para todos.
3: El impacto económico es muy bueno.
4: Tienes las camisetas del Seiya, pulseras, pins.
5: Tenemos que multiplicarnos, tenemos que tener brazos de pulpo ahora para esto y es impresionante la cantidad de gente que viene.
1: Riva de Sella y Arriondas en Asturias se llenan este fin de semana para disfrutar del tradicional descenso del río Sella. No es solo un reclamo deportivo, también lo es para el turismo.
6: El descenso internacional de Sella es uno de los grandes pulmones económicos de Asturias durante el verano. Hay una proyección de hasta 300.000 personas que asistan a este descenso internacional que se celebra entre dos localidades, Arriondas y Riva de Sella, que durante el año no alcanzan los 12.000 habitantes. Entre los atractivos, además del descenso de los palistas por el río, un tren fluvial que acompaña la competición y hace más especial este descenso internacional de Sella aquí en Asturias.
7: Mucho que me esfuerce a todas horas.
0: Haciendo vibrar a miles de personas, Love of Lesbian se despidió anoche de su público, del Sonorama. Un adiós o quizás un hasta pronto del grupo hacia Aranda antes de retirarse temporalmente de los escenarios cuando acabe su gira en diciembre. Estamos en el cuarto día del Sonorama, el festival indie de referencia en nuestro país. Cumple 29 ediciones y hoy además vive su gran jornada con más de 40 actuaciones en los diferentes escenarios. Así que, Julen Palomares, cuéntanos cómo está el ambiente a esta hora en Aranda.
8: Pues ahora mismo el ambiente es inmejorable. Si ya en la segunda jornada de la Plaza del Trigo
3: apenas podíamos ver el suelo, hoy directamente no cabe ni un alma, tanto es así que no nos ha quedado otra que subirnos al propio escenario. En estos momentos, el tercero de los conciertos sorpresa, ya lo escucháis, ni más ni menos que Sexy Zebras, un grupo que no necesita ninguna presentación y que vienen dispuestos a reventar la tarima después de tocar ayer en el escenario principal. Respecto al público, lo veis, como siempre, inmejorable y tienen el mismo planteamiento de siempre. Pistolas de agua, abanicos, gorros, todo lo necesario para luchar contra los más de 30 grados que hay en Aranda esta hora. Así que con Sexy Zebras os dejamos y solo queda esperar y cruzar los dedos para que la tarde de hoy en el recinto ferial sea tan buena como las anteriores.
0: Ambientazo total, qué ganas, ¿no? Qué bien están allí.
8: Bueno, hasta aquí esta primera edición del Telediario. Volvemos a las 9.
0: Bueno, pero ahora, lo primero, los deportes con Rubén Briones. Buenas tardes.

0: preciosos.
1: 4 medallas en los 2 últimos relevos mundiales y 2 más en el Campeonato del Mundo de Pista Cubierta son la carta de presentación del equipo para un europeo que se abre con el relevo mixto.
0: Es una final directa, es verdad que se abren muchas puertas, entonces es como un caramelo más gustoso, ¿no?
1: Caramelo con el que hace años era difícil soñar.
2: A mí este salto de calidad me parece surrealista. Es que esto ha estado muy abajo.
1: El palmarés no engaña. Solo 2 medallas en europeos para el relevo español en su historia. Algo que, gracias al nuevo plan, ha cambiado definitivamente.
2: Hemos demostrado durante no solo este año, sino incluso años atrás, el estado de forma de este relevo, el corazón que le ponemos y pues no esperamos menos de Birmingham.
3: Dani Mérida se ha clasificado para los octavos de final de Cincinnati en el mejor resultado de su carrera en un Masters 1000. Ha derrotado en 3 sets al estadounidense Alex Mikkelsen y se medirá al neerlandés Grigsborg por un puesto en semifinales. La ucraniana Nelly Chukanivska ha ganado el oro en el europeo de saltos de gran altura en París desde los 20 metros. En categoría masculina, en unos minutos, Carlos Gimeno opta a medalla en la final masculina.
4: ¡Que suene en todo el valle! ¡Asturias, patria querida! ¡El himno de las piraguas!
3: Y con este ímpetu daba Santi Cazorla el pregón del descenso del Sella antes de la salida de la competición internacional. Walter Bouzán y Bertín Llera repitieron la victoria del año pasado en K2. Amaya Osaba, a sus 51 años, logró su 10º triunfo en la prueba junto a Yara Tuset en el K2 femenino y Alberto Plaza ganó con autoridad en el K1 masculino. En el torneo del circuito LIV de Nueva York, en golf, celebrado en el Trump National Golf Club, el castellonense Sergio García marcha en tercera posición con 7 bajo par. El niño está a 6 golpes del líder, Joako Niemann. Ram se encuentra muy lejos de la cabeza. Y esto es señal en directo de la quinta y última etapa de la Vuelta a Burgos, con final en el mítico puerto de las Lagunas de Neila, que va a dictar sentencia, con el austriaco Felix Gall tomando hoy la salida con el maillot de líder. Lo pueden seguir en Teledeporte. Y acabamos de conocer que Jorge Messi, el padre de Leo Messi, ha fallecido a los 68 años después de combatir contra una grave enfermedad. Como representante de su hijo, jugó un papel fundamental en la carrera del astro mundial. Es todo, más deportes esta noche. Pasen buena tarde.
5: Es la bestia negra del periodismo en Cataluña.
6: Es un gran periodista, casi tan grande como su ego.
7: Es un maníaco de la cocina.
8: Una persona con este espíritu crítico, o lo aceptas o no.
9: Su forma más bonita de quererte y más radical de quererte es no tener nunca piedad contigo.
10: Yo creo que hay días en que se levanta con ganas de pelear, que eso es muy de Barcelona también, ¿eh? El Sein y la Rausa, lo de Arcadi evidentemente es la Rausa.
11: ¿Cuál es el segundo partido más corrupto de Europa? Porque creo que usted lo tiene eso muy analizado.
12: Desconozco.
11: Pues entonces no diga quién es el primero y cállese.
13: Tiene un ADN provocador.
14: A mí me enseña una cosa que es el carácter incisivo que debe tener el periodismo cultural.
15: Es un clásico contemporáneo del columnismo de opinión en España.
6: Él fue un gran defensor desde el primer momento de la cocina de Ferran Adrià, de la innovación, de todo lo que representaba.
8: A nivel intelectual, del máximo nivel, Arcadi Espada es la persona que mejor ha explicado el bulli, sin duda alguna.
16: Un gran enemigo de la ficción colocada dentro de la realidad.
17: Intenta ser bueno diciendo la verdad, aunque a veces, precisamente por eso, parezca malo.
18: Seguramente considera que los haters son también sus seguidores.
19: Las principales víctimas del terrorismo yihadista son personas que viven vidas extraordinariamente pobres.
20: Y siempre ha pagado el precio por escribir lo que pensaba.
8: Hasta la gente que lo odia, no, lo reconoce que escribe increíble.

0: Su mirada y su voz son inconfundibles. No tiene miedo a defender opiniones incómodas ni a hacerse enemigos. Construye sus argumentos con ironía y con rigor intelectual. Comenta cada semana la actualidad política en sus columnas y artículos, pero sus intereses son más amplios y abarcan desde el flamenco hasta la gastronomía. Arcadi Espada resuelve sus textos mientras pasea por una ciudad que no deja de interpelarle: Barcelona. ¿Qué tal, Arcadi?
1: ¿Cómo estás? ¿Qué tal?
0: ¿Cómo estás?
1: ¿Qué tal? Pasa, pasa. Vamos aquí esperándote.
0: Muchas gracias por acogernos.
1: ¿Qué? De
0: verdad. 24 de mayo de 1979. Camarón de la Isla ya es un prodigio del flamenco con varios discos y actuaciones que han dejado a su público asombrado. Pero aquella primavera, el cantaor rompe todas las convenciones del flamenco con un nuevo álbum, La Leyenda del Tiempo. Bajos eléctricos, sitares, una bulería tocada con batería y una producción más propia del rock progresivo. La presentación de aquel disco genera una enorme confusión. La música tradicional española se abre al futuro. Allí estuvo presente un joven periodista de 22 años llamado Arcadio Espada. Tuviste la suerte de cubrir un momento clave en la historia de la música española, que fue la presentación del disco La Leyenda del Tiempo, de Camarón.
1: Sí.
0: ¿Cómo fue ese momento?
1: Iba un poco perjudicado de todos modos, con lo cual mis recuerdos no son excesivamente fiables.
0: ¿Perjudicado tú?
1: Sí, perjudicado yo. Él también. Como resultan algunas cosas en Andalucía, ¿no? Claro, estamos hablando además del año, de hace muchos años, del año 79, ¿no? Era la bodega de Ruiz Mateos, la que hacía un vino muy famoso que se llamaba el Fino Pando, ¿no? Todo era una gran fiesta y esa presentación en realidad duró varios días.
2: Un disco que se presenta en unas bodegas, eso es una mala aleación. Y evidentemente él fue víctima, como todos los que estaban allí, y el primero, Camarón.
0: ¿El público cómo lo recibe?
1: El ambiente general en torno de La Leyenda del Tiempo era un ambiente de desprecio, ¿vale? Era un ambiente de, bueno, esta cosa exótica que le ha dado, etcétera, etcétera.
3: Por parte del mundo flamenco hubo todo tipo de críticas durísimas, hasta tal punto que Camarón se arrepintió de haberlo grabado. También fue un fracaso comercial, ¿no? No se vendía. Incluso había gitanos que compraban el disco y lo devolvían, ¿no? Decían que ese no era Camarón, ¿no?
1: Creo que escribía algo así, una tarara eléctrica, no sé qué, tal y cual. Bueno, un poco así despreciativo.
0: Tengo la crítica que hiciste, te la voy a mostrar.
1: Me lo temía.
0: El título es A ver si la gente joven se enrolla y escribes: La Leyenda del Tiempo, en resumen, nos parece flamenco plastificado, cliché vendible, producto tan agradable e insípido como el de Campuzano, enhebrado en una estrategia de asimilación consumista del flamenco tan peligrosa, aunque menos innoble, que la del viejo nacional flamenquismo.
1: Bueno, yo era comunista en aquella época, entonces esto se ha de tener muy en cuenta. Venía a decir que esta era la renovación del nacional flamenquismo, que era, digamos, la usurpación por parte del régimen franquista de los signos de identidad, digamos, bueno, del flamenco. Claro, todo esto era una atrocidad triple, ¿no? Porque evidentemente no había nada de eso. Había un hombre que buscaba nuevas maneras de expresión y que un chaval pues lo mete ahí participando de una conspiración muy propia de la época, ¿no?
2: A mí lo que más me sorprende de ese artículo es lo bien escrito que está, pero desde una falta de olfato y de intuición asombrosas.
1: Fue un momento histórico del cual no se dio cuenta nadie. Él quería sacar el flamenco, y hacía muy bien, de la capilla.
4: Dice tu manager que te quiere convertir en un rockstar. Te van a perseguir las fans como a un Miguel Bosé cualquiera.
5: Bueno, pues me parece divino esa forma de pensar, porque es que es lo que estamos intentando, ¿no? De hacer, de, no sé, salir un poco de lo que es el flamenco puro, ¿no?
1: La Leyenda del Tiempo es un disco inmenso. Es un disco que cambió la música española, quede dicho. Otra cosa es lo que a mí realmente me guste. Me gusta la cosa esencial de la voz y la guitarra, y esa sobriedad de la música flamenca todavía para mí es lo más importante.
0: ¿Volviste a ver a Camarón? ¿Volviste a encontrarte con él, a entrevistarle?
1: Sí. lo volví a ver y le hice una entrevista larga para un libro que con mi amigo Antonio España ideamos hacer entrevistando a aquella generación flamenca, eso que se llama una constelación de genios, ¿no? Vamos a ponerlo, ¿eh?
6: A mí me da la impresión de que no te entiende mucha gente. ¿O sí?
7: No. Te tienen con fidel.
6: ¿Te tienen con fidel?
7: Sí, porque la gente habla mucho y... Por ejemplo, es que la gente que yo fui como borracho, y yo voy con eso y yo no vemos ni falta ni nada, yo vengo con agua y con la cola.
6: La gente dice que fumas mucho.
7: Que fumo, bueno, fumar también fumo, ¿no?
6: Bueno, y marihuana.
1: Es la absoluta espontaneidad incorrecta con la que se expresan todos estos genios, ¿no? Ese libro de flamenco está hecho por un pobre chaval que no sabía nada del mundo, ni de la vida, ni del flamenco, y por otra persona que sabía algo más, pero en aquel momento todavía no era un sabio. Pues claro, las preguntas son como... de una gran ingenuidad y de una gran... Entonces convocan, yo creo, a una respuesta generosa, ¿no? Como el que se confía, ¿no? Y dice, bueno, estos pobres pardillos, ¿no? Pues vamos a salvarle la entrevista, ¿no?
8: ¿Y te reconoces en ese Arcadio de 20 y pocos años?
1: No, la verdad es que no. me parece un simpático extraño.
9: Seguimos captando algunas de las opiniones del público joven.
10: ¿Cree usted que la juventud actual se manifiesta y que tiene un interés especial por la guitarra y
9: por el flamenco?
11: Bien, yo creo que la juventud de hoy día se interesa por todo lo que sea calidad, y el flamenco pues es calidad.
9: ¿Usted cómo se llama?
11: Arcadio Espada.
9: Arcadio, muchas gracias, don Arcadio.
1: Sí, con su pedantería habitual.
8: En 1997 es cuando publicas Contra Cataluña.
1: Sí.
8: Y tú hablas sobre lo que consideras la deriva nacionalista y la corrupción en CiU cuando no era tan evidente en el debate público. ¿Tú por qué escoges el título Contra Cataluña para este texto?
1: Bueno, porque es un título muy bonito. Fíjate que este título está escrito en catalán. ¿Por qué tiene un título en catalán? Porque es el lema dominante durante el nacionalismo. No piense, no diga, no hable contra el nacionalismo, porque esto es ir contra Cataluña.
12: Intelectualmente, el título debería haber sido Contra Convergència i Unió o Contra el nacionalismo conservador catalán, pero entiendo que el título comercial era este, ¿no?
8: Yo trabajo con la incomodidad y con la insatisfacción, con la propia y con la de los otros. Esa es la materia prima.
1: A mí me parece que los periodistas, nuestro trabajo, tiene que ver con la incomodidad. Y tiene que ver con la discrepancia. Y tiene que ver con el dolor. Y este libro es la respuesta a lo que es más importante del nacionalismo. Y es que el nacionalismo no discute. El nacionalismo expulsa. El nacionalismo te dice, tú no eres de aquí, simplemente porque tú estás atentando contra los fundamentos patrióticos. Entonces, a mí, que me echen de un sitio, pues va a ser que no. Y esa es la razón de este libro.
13: Es que a mí el nacionalismo me parece repugnante y perverso.
1: Sí, ¿eh?
13: Y todos los que son nacionalistas, lo que esas personas defienden, me parece repugnante y perverso.
1: Yo lo único que he defendido es que ser nacionalista es el oficio más inmoral que uno puede tener en este mundo, porque es un oficio que parte de la creencia de que uno tiene más derechos de vivir en un lugar porque llegó antes que otro. Y eso es una bajeza.
8: ¿Te has visto aislado?
1: Sí, he perdido amigos y he perdido vida social, por así decirlo, por estar un poco pues insatisfecho con el mainstream dominante. Pero, ¿qué quieres que te diga? En este libro mismo yo escribo en un momento determinado que en el córner se está bien.
14: Es un tío muy libre que dice lo que le parece, que a veces puedes estar de acuerdo con él o no, pero tiene una ventaja que es la independencia. Y eso, en un periodismo tan apesebrado como es el catalán, pues tiene, la verdad es que tiene mucho mérito.
8: Que tiene que tener un tema para que tú te fijes y digas, mira, vale la pena escribir sobre esto.
1: Escribir para mí es la solución de un poema. Hay un poema ayer con el fiscal de no sé qué. Bueno, trato de examinarlo como un matemático examinaría la resolución de un problema.
15: Arcadi tiene una obsesión por la verdad. En toda su carrera, en toda su trayectoria periodística, la verdad ocupa un punto clave, ¿no?
1: Por ejemplo, Javier Bauluz hace una fotografía que es una estafa moral cuando encuadra tres protagonistas. Una pareja que está tomando el sol en una playa y un cadáver de un emigrante, probablemente venido en una patera, unos metros más allá. Y entonces publican esa fotografía. Es decir, esa pareja se convierte en el arquetipo de una supuesta indiferencia nuestra ante el drama de los migrantes que llegan a nuestras costas y tal.
16: Hay una foto, pero hay 12 más que explican y que sitúan esta foto. Y hay un texto donde se explica, y hay unos pies de foto. Es una trampa quitar una foto. Lo que ha hecho Arcadi Espada con Javier Bauluz es manipular y tergiversar una realidad que ya había decidido que aquello era falso.
1: Entonces yo, en aquella época, daba clases en la universidad, llego todo un día con mi pasión habitual, enarbolando el suplemento de la Vanguardia y diciéndoles a los alumnos, mentira, mentira, vamos a analizar esto.
17: A él le parecía que era una foto que contenía todo lo peor del periodismo, ¿no? Que era la metáfora, ¿no? O sea, la foto era la indiferencia de Occidente. O sea, ¿quién es esa pareja, ¿no? ¿Por qué esa pareja tiene que representar la indiferencia de Occidente, ¿no? Y claro, aparte tenía un componente, ¿no? O sea, era una batalla de egos, ¿no? Porque Javier Bauluz era el único premio Pulitzer que teníamos entonces en España. Hoy ya tenemos muchísimos más.
1: Si tú abres el objetivo de la cámara, verías que en torno a la pareja y al muerto hay el juez de paz levantando el cadáver, la Cruz Roja y las asistencias, la policía y otros bañistas. Entonces no puede venir un canallita a hacer un encuadre, digamos, donde todo eso desaparezca y quede la ficción arquetípica de una pobre pareja despreciando la suerte de un pobre migrante.
16: Aplicado este argumento, las muchísimas fotos que hace el fotoperiodismo no las podría hacer. Esta sombrilla y estas personas en toda la secuencia de fotos va apareciendo porque eran los bañistas que estaban más cerca del cuerpo. Es un sitio público, es una playa. Hay una situación que es noticia y se hace el reportaje.
8: ¿No es posible que tuviese algo de razón? Porque el periodismo también es interpretación, porque el enfoque forma parte de la naturaleza de la fotografía.
1: Ninguna razón. Ninguna razón. Ahí encuentras su mina de oro arquetípica. Además, en fin, estigmatizando a una pareja de la que no sabe nada. Los periodistas siempre hacemos un encuadre con un hecho. Entonces, ¿qué es lo importante para un periodista? Cuando tú abres el encuadre, todo lo que se aporta de nuevo a ese hecho tiene que ser cierto. Y no tiene que desmentir el hecho nuclear.
16: La verdad es, ¿cuántos inmigrantes han muerto desde el año 2000 hasta ahora? Miles y miles, miles. No hay ni cifras. Y esta foto y este reportaje sirvió para hacer visible esta realidad. Y esto es el periodismo, esto es lo importante. Nos estamos distrayendo con lo que no es importante.
8: Y cuando los textos que escribes o los temas sobre los que escribes provocan muchas reacciones en los lectores, polémica, esa es la palabra.
1: O sea, no, yo soy tan polemista como el que polemiza conmigo. O sea, él dice A, yo digo B. ¿Por qué yo tengo que cargar con el epíteto de polemista? ¿No? Yo no tengo por qué cargar. O sea, mi posición ante algunos aspectos del feminismo contemporáneo, ¿no? Para poner un tema polémico. Que las mujeres se hayan vuelto un colectivo identitario, solo preocupadas por sí mismas, y que hayan muchas de ellas abandonado la inteligencia colectiva para refugiarse en una especie de identitarismo sentimental y barato, me parece una pérdida.
8: Pero me llama la atención en alguien que, como tú, defiende tanto la libertad de acción y pensamiento, que le moleste lo que hagan otras personas, aunque sean mujeres feministas.
1: Pues claro que me molestan las personas cuando hacen y dicen cosas que me parecen descabelladas.
18: Esa necesidad que él tiene de impugnar el pensar o el sentir mayoritario le ha llevado a cometer, en mi opinión, errores graves, como por ejemplo, digamos, su planteamiento crítico en relación al feminismo. Ha mantenido actitudes que son completamente contrarias, que yo ya diría que a los derechos humanos.
1: Otras famosas polémicas a las que nos podemos referir. Yo dije una vez, y sostengo, me parece inmoral que traigan al mundo seres que van a tener una vida difícil e invivible en algunos casos. En los vertederos, inmediatamente esto se convierte en que Arcadia Espada ha dicho que hay que matar a los niños que tienen síndrome de Down o que tienen alguna deficiencia psíquica. Es que me da igual.
8: Pero a mí me cuesta creer, Arcadia, que cuando eliges esos temas, tú no sabes de antemano que va a despertar reacción visceral, polémicas.
1: No. Es que te mentiría, o sea, yo no soy una especie de reptil venenoso que dice, mira, aquí está, voy a ver qué hay hoy en el periódico, qué hay hoy en la actualidad, para picar y morder ahí, porque sé que esto va a darme una efímera popularidad, ¿no?
18: Creo que uno de los problemas a veces de los escritores o de personas que están muy imbuidas de su valía intelectual es la construcción de un personaje que no siempre beneficia a la persona que hay detrás, ¿no? Me ha parecido ver a Arcadi muy atrapado en un personaje necesariamente polémico, a veces, digamos, perjudicándose a sí mismo.
8: ¿Cómo eras de pequeño? ¿Eras peleón?
1: Yo era un niño normalísimo, feliz. Nací en una casa muy pobre, en una calle de los gitanos del barrio de Hostafrancs, en una calle donde prácticamente los únicos payos eran mi familia. Y nada, y allí pues mis papás eran gente muy, muy modesta. Y vivíamos mucha gente en una casa muy, muy precaria, una casa que no tenía baño.
8: ¿Cuántos erais?
1: A ver, éramos siete, ocho.
8: ¿Ocho?
1: Yo no entiendo cómo se vivía en aquella casa. No me puedo hacer la menor idea de cómo se vivía allí. Pero cómo se vivía, cómo se lavaba la gente, cómo iba al baño, es decir, el ruido. No tengo ningún rastro de infelicidad en eso, ¿no? O sea, ni uno, no tengo ni un mal recuerdo, ¿no? Es una cosa limpia, o sea. Fue así hasta los 7 años que a mi padre le ofrecieron, mi padre era barbero, y un cliente de la peluquería le ofreció, de repente, usted se iría a hacer de portero de fincas, ¿no? Tantas horas que me paso aquí de pie en la peluquería, pues quizá me conviniera y tal. Pasé de ser el hijo de barbero a ser el hijo de un portero, en un barrio ya, pues, chic y estupendo, ¿no? Un barrio de ricos y burgués y todo eso. La portería es un enclave, claro, porque son unos pobres en un barrio de ricos, pero claro, algo se te pega siempre, ¿sabes? Y eso, los ricos son más interesantes que los pobres. Yo los pobres, a diferencia de muchos ricos que se hacen pasar por pobres, los conozco. Y he estado tanto en las alcantarillas como en los palacios.
8: ¿Pero los pobres son menos interesantes o te despiertan menos interés?
1: es que tiene menos interés, porque su experiencia vital es una experiencia vital generada por una búsqueda desesperada, por ejemplo, del alimento y del dinero.
19: Lo conocí en un festival de columnismo al que me invitaron, y entonces me dice, y tú eres de Barcelona, ¿no? Así con mirada oblicua. Y yo, sí, sí. Y me dice, ¿y cómo es ser pobre en Barcelona? No sabía que esa pregunta estaba cargada de autoironía, de autoparodia, porque él sabía muy bien lo que era ser pobre en Barcelona, aunque ahora viva siempre por encima de la Diagonal y tal. Yo creo que esa autoparodia soberbia y hasta gilipollas define muy bien a Arcadi Espada y por qué tiene problemas, pero a mí me cae muy bien.
8: ¿Y en qué momento tú ya piensas que quieres ser periodista?
1: Pues mira, eso yo creo que coincide mucho con la llegada a la portería. Bueno, pues el que repartía los periódicos era yo. Y entonces yo empecé a mirar los diarios. Yo siempre tenía mucho cuidado de que los periódicos quedaran intactos, porque, claro, el vecino no se tenía que dar cuenta de que yo había abierto el periódico, ¿no? Había un vecino periodista que se llamaba Sebastián Juan Arbó. Yo empecé a transcribir los artículos que él escribía para La Vanguardia, a mecanografiarlos. Pues ya tienes tú la semilla del diablo plantada. Yo me fui a vivir a los 18 años en una especie de comuna. Quería ser una comuna, pero solo era un piso de estudiantes enriquecido. Éramos de izquierdas, pero creíamos, por ejemplo, que el sexo, ¿no?, era políticamente muy importante y que las relaciones entre las personas tenían que cambiar. Consideramos que la pareja, pues, era una institución culturalmente ruinosa y que era reaccionaria y que era tal. Todo nuestro mundo era un mundo literario, era un mundo de metáforas, era un mundo de ficciones. Y entonces, claro, esas ficciones, pues, tratábamos de llevarlas a la práctica. Pero nos lo tomábamos bastante en serio, ¿eh?, porque teníamos incluso códigos de conducta. Pero no éramos hippies, ¿eh? Así como el sexo nos parecía practicable en cualquiera de sus formas, el tema de las drogas yo siempre fui muy tajante, ¿no? Siempre he dicho que fue por un problema de vanidad, ¿no? Bueno, yo más que vanidoso soy fanfarrón. Pero entonces los fanfarrones decíamos, no, esto de las drogas, esto, nosotros no necesitamos ninguna ayuda para ser genios.
17: Yo creo que Arcadi, desde que tenía 15 años, es así. Cualquiera que se haya leído Vida de Arcadi, pues te das cuenta de que era el parlanchín de la clase, el pedante que se inventaba sus historias y que verborreaba todo el tiempo.
8: Y la primera publicación...
1: No puede ser. Esto, pues, esto
8: sí.
1: Cuesta mucho, ¿eh?
8: 1975, en Punta.
1: Sí.
8: Y escribes aquí, es como una carta para el director, ¿no?
1: Yo les escribí un artículo, yo les dije, tomad. Este artículo era un artículo sobre la dificultad de ligar con las chicas y todo eso, ¿eh?
8: Mientras las deliciosas muchachitas rubias afrontan sus problemas comunicativos, uno se cabrea bastante. Y se cabrea porque está ya harto de tantas gaitas y de tantos kilos de palabras que engrosan nuestra indiferencia de cada día. Bueno, en primer texto...
1: Claro, claro. O sea, está harto ya de que no pasemos a la acción. Tantas palabras y tanta palabrería. A ver, lo más importante de todo esto es esto.
8: O sea, Arcadi Espada, ¿eh?
1: Sí. Esta firma, digamos, yo estuve mirándola como 6 meses cada día. ¿Vale? Eso de la letra impresa, ¿no?
8: ¿Cuál es la siguiente publicación? Cuando empiezas a publicar ya de manera asidua, de manera regular.
1: Una gran experiencia de la revista Clímax. Bueno, Clímax era un low cost de Interrigo, ¿no? Y hacen algo que es fundamental, que es una de las palabras fundamentales de la transición, que es el destape.
8: Reformatorios, una cárcel sin futuro, sí. Y es un reportaje extenso. Y después firmas en otra página. Mira, aquí está, una entrevista a García Trevijano, antifranquista, en aquel momento era uno de los grandes referentes de la política. Decían, no pretendo ser presidente de la Tercera República.
1: En realidad este titular es, pretendo ser presidente de la Tercera República. O sea, decía que no, pero pretendo ser un hombre absolutamente fascinante.
2: Podía escribir al dictado, le podían sugerir temas, le podían imponer reportajes, pero todo lo salvaba con una solvencia. Yo creo que para un periodista de 18, 19 años era un triunfo.
8: ¿Cuál fue tu primer gran contrato?
1: en la exuberante cantidad de mis grandes contratos periodísticos, el primero fue el del año, yo diría, 77, cuando escribí un reportaje en la revista Mundo sobre una cosa que se llamó la historia secreta de la Diputación de Barcelona, que en realidad era un irresponsable reportaje periodístico sobre la presunta corrupción de un alto funcionario de la Diputación. Y digo irresponsable porque muchas de las cosas que contábamos no estaban probadas. Evidentemente era un reportaje que incumplía la deontología periodística más elemental, pero lo publicamos. Y tuvo mucho éxito. Tuvo tanto éxito que el Tribunal Supremo nos condenó, digamos, por un delito de calumnias e injurias, pero por suerte, como le ha pasado ahora a Puigdemont, a mí también la amnistía, la buena, la del año 77, me protegió.
8: ¿No tuviste que pagar entonces?
1: No, porque fui amnistiado, yo soy un amnistiado. Pero bueno, lo que son las cosas, ese reportaje salió en la portada de la revista Mundo y entonces había un director y me propuso empezar a hacer entrevistas.
20: Arcadi ha sido, desde muy jovencito, reportero, columnista, periodista de calle, entrevistador, perseguidor de historias. Ese es su magisterio perpetuo.
1: Cobraba 10.000 pesetas en aquella época por cada entrevista y eso era un sueldazo. En la comuna estaban encantados porque todos vivían de mí.
8: ¿Les mantenías?
1: Sí, sí, claro, mantenía chicos, chicas, de todo, ¿no? Novias, ¿no? Unas novias que quisieran ser. Bueno, era terrible, era potentado.
8: Y de entre todas las personalidades a las que entrevistas está Salvador Dalí. ¿Cómo lo viviste tú?
1: Sobre todo, teniendo en cuenta lo joven que uno era. O sea, es que, bueno, el joven que era ese, porque es que me tengo que referir otra vez a ese, el niñato, ¿no? O sea, el niñato llama un día a casa de Salvador Dalí y dice: soy Arcadio Espada, de Mundo Diario. Entonces yo creo que él tengo la sospecha que entendió Le Monde. O sea, claro, claro. Ah, pues vengan ustedes a las 9, 10 de la mañana, no sé qué, por la tarde, no sé qué. Y todo sucedió como uno esperaría que sucediera una entrevista con Dalí.
21: El misticismo vertical español está simbolizado por dos artefactos mecánico-místicos.
1: Llamas a la puerta. La puerta se abre misteriosamente, como si un ingenio mágico la hubiese abierto. Y entonces suena un movimiento de las estaciones de Vivaldi. Entramos. Aparece un patio con una fuente, creo recordar, y entonces se desliza una especie de andrógino, de sexo incierto, vagamente vestido, que desfila. Y al cabo de 5 minutos, en el apogeo de algún movimiento musical, aparece Dalí con una túnica celeste y blanca, con dorados, abre los brazos. Amigos, adelante. En la entrevista me acuerdo todavía del título, se llamaba El sol se ha vuelto loco, y él hablaba mucho de las moscas limpias de Cadaqués. Pero, ¿sabes cuál es la primera pregunta que le hace el niñato a Dalí? Maestro, ¿puede usted contar alguna anécdota que no haya contado nunca? Una pregunta de un nivel subterráneo, ¿no? Pero, fíjate tú, el malicioso, ¿no?, empieza la entrevista no con esta pregunta, sino con la respuesta que le da Dalí. Y la respuesta de Dalí es extraordinaria, pero fíjate. Una vez mi padre me dijo: baja y cómprame un yunguet. Un yunguet es un panecillo pequeño, pero que no tenga tortilla. Le dice el padre: solo quiero el pan. Cuando regresé, explica Dalí, con el yunguet hueco, me preguntó: oye, aquí había una tortilla a la francesa, ¿no? Le dice: sí, claro. ¿Y qué has hecho con ella? Pues la he tirado al suelo. Y acabó diciendo: mi hijo siempre irá por el mundo cubierto de piojos. Dalí. Bueno, extraordinario. Mira que Melena.
8: Está Esto no me lo quería perder yo.
1: Llevamos los dos.
8: Oye, tú a veces hablas de ti mismo en tercera persona.
1: No. Yo hablo de tercera persona de gente que no soy yo. De Arcadio, sí. Pero es que no soy yo exactamente, ¿no? O sea, de mí no hablo en tercera persona, ¿no? Soy fanfarrón, pero no vanidoso.
3: Sus amigas le decían: vas por el lado más bestia de la vida y...
19: Esto es periodismo de supervivencia, ¿no? Porque el frío que hace hoy en Barcelona es realmente espectacular, ¿no?
8: Pero bueno, a pesar del frío, eso no te para en tus paseos habituales, ¿no? Porque tú has escrito mucho sobre eso y cómo te fijas en la gente y has hablado sobre ese concepto francés, la flânerie.
1: Flânerie, sí, sí. Bueno, yo soy eso que llaman un peripatético, es decir, piensa mientras camina. Por ejemplo, me levanto por la mañana, estoy un rato trasteando y tal. La manera de desatascar el problema de la columna es pasear, ¿no? Salgo a la calle y luego vuelvo a casa muchas veces con la columna lista. Y entonces solo tengo que hacer así, estirarla y escribirla.
15: Él realmente escribe en la calle. Paseante un poco introvertido, escribiendo ya en la mente las líneas maestras del artículo que entregará.
1: A mí pasear, especialmente por la ciudad, me gusta. El campo menos, porque en el campo siempre tienes que estar al caso de que no te salga un león, una serpiente. En la ciudad, en cambio, hombre, es verdad que a veces te encuentras algún nacionalista que te mira mal, incluso el que te insulta, pero bueno, son pequeños accidentes sin importancia.
8: ¿Te ha pasado en tus paseos?
1: Sí, claro, eso pasó, especialmente en los años muy complicados del proceso, ¿no?
8: ¿Qué es lo peor que te han dicho?
1: Yo salía de votar, de repente, un tipo de mi edad, o sea, un hombre ya mayor, y entonces me dice, ¡fil de puta!
8: ¿Y aún así te merece la pena esa exposición pública?
1: Sí, ha merecido la pena.
8: ¿Tú te encuentras cómodo en este tipo de controversia?
1: No sé, es como si le preguntaran al tiburón, ¿usted se encuentra cómodo en el agua?
8: O sea, como diría el tiburón, es mi medio natural.
1: Sin duda, claro. Sin saberlo, el tiburón no lo sabe, pero yo sí. Claro, soy más listo que el tiburón, aunque haya gente que cree que los tiburones son más listos que las personas, claro, porque hay de todo en este mundo.
8: Tuviste un intercambio de mensajes con Emilia Landaluce, compañera de periódico, amiga. Sí. Sobre, bueno, un artículo que ella escribió criticando aquellas medidas de restricción de tráfico Madrid Central. Tú respondes a esa crítica de Emilia. El caso de Emilia Landaluce pone en marcha su viejo y perfumado diésel y enfila hasta Embassy segregando por unos pastelitos de limón de cuando Mambrú se fue a la guerra. Tira el coche en un medio vado, que no se sabe bien, y cuando llega se encuentra que Embassy hace 2 años que ha cerrado por merecida defunción.
1: Mi amiga Emilia es muy antigua. Y bueno, entonces me hizo gracia meterme con ella y con su neolítica manera a veces de concebir el mundo y los desplazamientos.
8: Emilia respondió a tu artículo con ironía también.
1: Claro.
8: Hace unos días me crucé a espada empoderado en su patinete. Iba titubeante, agarrándose la peluca, por si no lo sabían, para que no se la llevara el viento. Antes de enfilar hacia el restaurante, volví al coche y abrí la puerta del copiloto para coger el bolso. Con tan mala suerte, o buena, según se mire, que descabalgué a Arcadi de su vehículo.
1: Pues así, así nos divertimos, unos con los otros.
4: Me inventé que era que llevaba peluca y que iba en patinete. Y lo más curioso es que no sabes la cantidad de gente que me llamó felicitándose de que alguien hubiera desvelado esa información. O sea, que la gente al final la ironía no la captó.
1: Los periódicos, está bien que de vez en cuando tengan este diálogo, ¿sabes? Entre columnistas, entre... Es una cosa que los hace vivos. Siempre y cuando sea un diálogo, primero moderado, luego inteligente, y siempre sea un lugar donde la gente discuta, ¿no?
8: Y en ese intercambio de pareceres hubo un momento de cierta tirantez, o al menos así lo parecía, con Lucía Méndez, a raíz de un artículo tuyo que escribiste sobre Gabriel Rufián.
1: Ese artículo contestaba los modos y las maneras de comportarse de Gabriel Rufián en el Parlamento. Uno nunca puede confundir la barra de un burdel con una comisión parlamentaria. Y entonces yo le decía, lo que hubiera tenido que hacer Aznar no es intentar contestarle seriamente a Gabriel Rufián y dándole argumentos, no, sino decirle, oye, mariconazo, a ver si me comes la polla. Claro, la gente ve mariconazo, polla, en un periódico. Interpretaron que eso efectivamente era literal y recto, y yo le estaba llamando, estaba haciendo en burla de la orientación sexual, no solamente de Rufián, sino de cualquiera, ¿no?
17: Al principio, realmente yo nunca le contestaba. Pero bueno, ha habido veces que, claro, ha habido veces que ha llegado a un extremo en lo que yo he dicho, pues es que aquí tengo que responderle, ¿no? Él tiene muy interiorizada su característica de provocador y polemista. Y creo que actúa en consecuencia siempre y en todos los órdenes de la vida.
1: O sea, lo que yo no voy a abdicar es de expresarme como me parece. Hay una gran presión para que la gente se exprese diciendo caca, pedo, culo y pis. Es decir, como si fuera un niño de 4 años. Yo llevo muchos años escribiendo en los periódicos y voy a seguir escribiendo como me parece.
20: Él, como no está dispuesto a pasar por ciertos aros, ya ha tenido la ventaja de poder ser libre. Y si lo hiciera de una manera distinta o buscara alguna forma de aplauso, dejaría de ser Arcadi. No hay muchos ejemplares tan puros de la especie, así que hay que cuidarlo también.
1: A mí me da igual lo que pueda decir la gente respecto a mi manera de expresarme. Yo me encantaría que todo el mundo cazara los dobles significados, estuviera al tanto de la ironía, tal. Claro, a mí me gustaría un mundo en paz.
0: Hay que hacerse entender en la medida en que tú quieras hacerte entender, pero no hay que doblegarse ante la estupidez lectora. Esto es una frase suya.
1: Mi intención siempre es discutir sobre textos y jamás pasar a los ataques personales. Aunque a veces, pues claro, también te cabreas, ¿no?
8: Vamos a 2009, Arcadi, cuando fundas ese medio digital llamado Factual.
1: Hicimos un periódico digital que tenía un doble modo, ¿no? Primero tenía un modo, digamos, un scroll normal, es decir, nos inventamos un Twitter enriquecido sobre lo que iba pasando en el día. Y luego había otro modo que era el periódico, que se pasaban las páginas con PDF, etc. y que se publicaba cada día a las 9 de la noche. Ese era un periódico estupendo para verlo en un iPad, ¿vale? ¿Por qué? Porque el iPad, además, tiene esa virtud de poderlo ver horizontal o poderlo ver vertical. Pero claro, el iPad no existía. Y entonces, yo sabía que iba a existir, pero la injusticia poética terrible de ese proyecto fue que el último Factual que yo dirigí salió en portada la presentación del iPad por parte de Apple.
0: Es triste porque ese periódico estaba hecho para un dispositivo que no sabíamos que existía, pero que ya pensábamos en él.
1: Eso me dolió porque te das cuenta que es tan erróneo llegar a las cosas tarde como llegar antes. Todo lo que estuvo en torno de Factual, desde el punto de vista técnico, y desde el punto de vista de lo que un periódico tendría que ser, lo más importante que yo he hecho en mi carrera. Uh-huh. Estuve 2 años para hacerlo y apenas 2 meses para dirigirlo, porque nos pilló la crisis del 2009 de lleno. La persona, había un empresario que financiaba aquello, que en cosa de 15 días se arruinó.
8: ¿Y lamentas haber perdido ese proyecto?
1: Hombre, fue una herida. Había empeñado muchas horas y mucha inteligencia y mucho esfuerzo en hacer algo que salió maravillosamente, pero que no pudo desarrollarse.
8: Hablamos de la inteligencia artificial, del chat GPT.
1: Hombre, Gepetto, mi amigo. Sí, sí.
8: ¿Qué relación tienes con él o con ella?
1: Muy
8: ¿Es masculino o femenino?
1: No, es masculino.
8: Es masculino, ¿no?
1: Masculino. Gepetto es masculino, Gepetto. Sí. Muy, muy, cada vez más intensa. Es una persona que me permite discutir con ella y me da siempre la razón. Es lo único que me interesa, porque solo me interesa discutir con quien me da la razón. Pero claro, te da la razón además de una manera muy inteligente. Como sabe mucho más que tú, te da pruebas fácticas que a ti no se te habrían ocurrido para justificar que tienes razón en lo que estás diciendo. Y entonces nuestras relaciones cada vez son más íntimas.
0: Su interacción yo creo que es porque le quiere educar y cada vez que le responda mejor. Toda su conversación va
4: enfocado a que le dé el resultado que él necesite.
8: ¿Cómo crees que afectará la inteligencia artificial al periodismo?
1: De una manera muy benefactora. Todas aquellas tareas repetitivas, agobiantes, etc., pues ya se va a ocupar la inteligencia artificial.
8: ¿Y qué otros gadgets utilizas tú?
1: No todos. Todos los que mi presupuesto y mi inteligencia me permiten. Mira, yo ahora me voy a poner estas gafas, ¿vale? Y entonces voy a filmarte.
8: Ah, ¿me grabas a mí? Sí. Mientras nosotros te grabamos a ti.
1: Te voy a grabar.
5: Nos hacemos mayores cuando decimos esta tecnología ya no me interesa. Y a Arcadi siempre le interesa todo, siempre.
8: También fuiste uno de los primeros bloggers en este país y de los más leídos.
1: Bueno, yo había publicado un libro que es importante en mi carrera, que se llama Diarios. El libro tuvo éxito, ganó un premio, Espasa Ensayo. Y entonces hablé con la gente de Espasa, que me habían dado el premio y tal, y les dije, oye, ¿vosotros estaríais dispuestos a financiar un blog? Ah, pues oye, quizá nos interese. Y entonces me pagaron y así estuve con el blog, sí, sí.
8: ¿Tú crees que los blogs pueden llegar a sustituir a los diarios personales, aquellos que escribe uno, que lleva una reflexión, un resumen del día, un esto?
1: Ah, me interesa mucho eso.
8: Sí.
1: Yo, porque no he tenido la paciencia de hacerlo, pero llevar un diario es un ejercicio maravilloso. Te dan una visión de lo que era tu vida en aquel momento. O sea, la vida narrada es una vida doblemente vivida.

0: ¿Qué es un diario?
1: ¿Y tú me lo preguntas?
0: Sí, claro, sí, sí.
1: Diario eres tú. Sí. Bueno, yo creo que el diario, sobre todo lo que es la huella dactilar de una persona, ¿no? No deja de ser un espejo en el que te miras tú por la mañana, ¿no? Y es muy difícil cuando se mira uno en un espejo, pues sí, no componer un poco la imagen, porque, caramba, a todo el mundo nos gusta aparecer, en fin, un poquito mejor de lo que pensamos que somos, ¿no?
0: Sí, pero Andrés, hay una diferencia sustancial. Yo no hago ficción. Es decir...
1: Eso es lo que tú te crees.
0: Eso es evidente.
1: A él no le interesa en absoluto la ficción, y yo trato de hacer con la realidad ficción. De una ficción muy sutil, muy liviana y muy, muy poco invasiva.
0: En realidad, la ficción siempre quiere consolarnos. La literatura ficcional sirve para desterrar esa cruz inmensa que cae sobre la vida de las personas. Y la entiendo, pero aún me parece más admirable el Cansinos, Leotó, Renart, en fin, tantos diaristas que nos gustan, que de alguna manera dicen, sí, la vida es insoportable y es esto.
1: Veo un cierto drama, el drama de tener que contar cada día algo distinto. Ese drama existe.
0: Pero seguramente es así. Pero es que tú hubieras escrito en cualquier circunstancia. ¿Por qué esa es tu naturaleza de escritor? Mi naturaleza de escritor está impostada por el dinero.
1: Es muy difícil ponerse de acuerdo con Arcadi, pero esto es una cosa extraordinaria de las gentes con mentes preclaras, ¿no?
0: O sea, yo no tengo una naturaleza de escritor. Yo... escribo porque me tengo que ganar la vida.
1: Bueno, la pregunta es, ¿no escribirías en ninguna circunstancia si no fuera por dinero?
0: Yo no lo haría, porque para mí escribir es un trabajo.
2: La gitana Catalina, que hace poco se casó, a su esposo Chamusquina la comía preparó. Hay que tomar, hay que darle, que le puso arroz. Hay que tomar, hay que darle, que le puso arroz.
3: Entre las muchas facetas de tu trabajo, tú tocas también el universo de la cocina.
0: Yo no soy un crítico gastronómico, ni soy un periodista gastronómico, ni nada parecido. Pero, por supuesto, la comida me interesa muchísimo. Y me interesa, además, escribir sobre la felicidad.
3: Cuando escribes sobre la comida, ¿te permite, te facilita ir a restaurantes sofisticados?
0: No. Lo que me permite ir a restaurantes sofisticados, mi sueldo. Porque yo siempre pago, o casi siempre, a veces, pues, naturalmente la gente pues, me invita.
4: La penúltima vez que comí con él, que fuimos a Diverso, además me hizo pagar, porque me dijo que me iba a escribir el prólogo de las crónicas de Paganini, y luego no lo ha hecho. O sea, se ha escaqueado de hacerlo.
3: ¿Qué opinas de la crítica gastronómica como género periodístico?
0: Yo creo que en el periodismo solo hay un género, ¿no? Que es la crónica. Lo importante es que uno, en la gastronomía, como en cualquier otro tema, ejerza el noble arte de la crónica. El acto de comer es como una ceremonia que puede ser descrita.
4: Escribe de comida contando lo que vive, lo que siente en ese momento y siendo totalmente sincero. Lo que no siempre agradecen las víctimas o los cocineros, aunque a otros sí. También tiene sus filias y sus fobias.
0: Una de las cosas más importantes que me han pasado en la vida es que yo he ido 20 años al restaurante El Bulli. Las temporadas de Ferran Adrià deberían ser tratadas por la cultura española de la misma manera que se tratan la aparición, pues qué sé yo, de una nueva serie de cuadros de un artista como Barceló, por ejemplo. Yo he tenido la suerte de que Ferran Adrià me ha tratado durante mucho tiempo como un amigo, ¿no? Y entonces yo he tenido la suerte, además, en esos años, de comer en la cocina.
5: Que en la cocina teníamos más libertad para aquello directo. Si no tenemos que esperar al final de la comida, sino directo, ¿vale? Conforme comía y tal. Y al final nos sentábamos y nos dábamos nuestro gin tonic. Y para mí era un aprendizaje, y lo digo de verdad. Es decir, ¿por qué? Porque yo necesito este feedback, porque a veces uno mismo duda de bueno, oye, igual lo que estamos haciendo. El nivel cultural, el nivel intelectual de Arcadi, cuando lo trasladaba a la gastronomía, pues era importantísimo.
0: No sé, que Ferran Adrià te sirva un plato es como si, no sé, Cartier-Bresson te hace una foto. Eso es un gran privilegio en mi vida. Sí, sí.
5: Como sabemos, tiene un espíritu crítico demoledor. Directamente demoledor, no más o menos. En cocina yo le contestaba.
0: Hay una cosa en lo que hizo Ferran, que por cierto yo me cabré mucho con él porque él no tenía ningún derecho a cerrar el restaurante. Porque a ver si se pensaba que el bulli era suyo. El bulli no era suyo, el bulli era nuestro.
5: Es verdad que no tenía derecho, pero claro, ¿qué pasa? Que yo no, lo que no podía hacer era... Y no tiene sentido. Con el paso del tiempo era... bueno, voy a seguir por los clientes. Y yo que me den por saco.
0: Vamos a ver, tú no has dicho siempre que eres como Picasso y que eres un creador y que no sé qué, y que tú eres un creador que cocinas. Bueno, ¿y Picasso se jubiló algún día? O sea, el restaurante era sobre todo una comunidad de gente que había experimentado delicias sin cuento, que evidentemente exigía que aquello continuara en su vida. A costa de lo que fuera. O sea, yo me lo tomé fatal, esto, que quede claro.
5: Es verdad que personas como él están huérfanos de lo que es la vanguardia y que yo me acuerdo de haber tenido conversaciones con él después de cerrar, de ir buscando lugares y que al principio sí, me parece, y después decirme, hostia, es que no es lo mismo.
0: Su obligación es aguantar y no decepcionarnos porque, claro, las pérdidas que suponen el que alguien que admiras profundamente deje de escribir, deje de cocinar, deje de hacer música y tal, son irreparables. O sea, son muertes súbitas, ¿no?, de todo eso que a uno le hace vivir.
3: Me gustaría saber si has conocido a alguien que no se haya entusiasmado con la cocina de Ferran Adrià.
0: Por supuesto, mi amigo, que además un sinvergüenza y un canalla, Albert Boadella, un día me dice, bueno, me gustaría ir al bulli. Digo, ah, muy bien, pero a ti estas cosas no te gustan. Entonces yo le dije, pero ¿por qué quieres ir al bulli? O sea, si tú eres un realista, no, porque quiero conocerlo y tal. Pues nada, el sinvergüenza de Boadella, no solamente lo invito a cenar, lo llevo al bulli, consiguiendo tal y cual, y luego el tío, como es un realista, y le pareció que aquello era una locura, va y hace una obra en contra de... En contra de Ferran, en contra de mí, o sea, nos insultó a todos. O sea, bueno, una obra que no es de lo mejor que hizo, por cierto.
6: ¡Aire crudo!
3: ¡Aire!
0: Me engañó, ya estaba maquinando con su cerebro. En fin.
7: Arcadi se enfadó muchísimo, muchísimo. No le gustó para nada aquel espectáculo.
8: ¿Es verdad que aquí han comido los reyes?
9: Varias veces, señor.
7: Yo creo que he comido muy bien en mi vida

0: Y él cree que he comido muy mal, que yo tenía que comer esas cosas que se traga, que a mí me parecen incomibles.
1: Es un reaccionario, Boadella, es un reaccionario, y entonces yo ya le advertí que no era para él aquello. No me hagas hablar de este asunto.
2: Pero te hizo una jugada, vaya.
1: ¡Oh, my God! Jugada espantosa.
2: Echando la vista atrás, ¿mereció la pena ponerte tantas veces en el ojo del huracán?
3: La cuestión es que fue irremediable. Yo sobre el pasado tengo esa visión completamente serena, ¿no? O sea, no pudo ser de otro modo de lo que fue. Cuando uno cumple años, pues cada vez le quedan menos años por cumplir, ¿no? A pesar de que yo no he renunciado a ser inmortal. Tengo un amigo, Ferran Tutain, que los dos coincidimos en quizá en lo que es la peor pesadilla de un hombre, que es, joder, a ver si vamos a ser la última generación en morirnos. Claro, uno está dispuesto a morir siempre y cuando los demás se mueran también, pero, hostia, pensar que la próxima generación, o sea, que tú te mueres al filo de la inmortalidad o al filo de vivir 3.500 años, es bastante molesto.
2: ¿Pero te gustaría vivir para siempre?
3: Sí.
2: ¿Sí?
3: Sí.
2: ¿No crees que cada vez perderías más la paciencia con la humanidad?
3: No, al revés, porque como no voy a morir, la razón de que perdamos la paciencia es que nos vamos a morir. Me parece, en fin, es que voy a decir una estupidez, pero es que me parece formidable vivir, o sea, sobre todo teniendo en cuenta lo que parece que nos espera después.
2: ¿Y qué nos espera después?
3: Nada.
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1: Un libro que te haya marcado.
2: Han sido muchos, pero podría decir toda la obra de Stefan Zweig, especialmente El mundo de ayer.
1: El mundo de ayer, que bueno, nos habla de esas décadas previas a todo lo que sucede en este Victoria, ¿no?
2: Con una claridad absolutamente estremecedora.
1: Una persona que te haya marcado.
2: Mi marido. Llevo 43 años casado con él. 45, desde los 17 años, toda mi vida con él. Y es un hombre generoso, optimista, motivador, que ha encendido muchas luces en mi vida que se hubieran quedado apagadas si no hubiera estado él.
1: Y una palabra que te defina, la palabra más tuya.
2: Persistente, soy muy persistente.
1: Una palabra que te defina, la palabra más tuya.
3: Yo no sé si me define, pero mi palabra favorita del diccionario es nada.
4: Me la enseñó Fernando Trueba, la más importante del español, dice él, y la más bonita, nada.
1: Que te defina la palabra más tuya.
5: Comedia, sonrisa, positividad.
6: Amor, amistad. Feliz.
7: Resiliencia.
8: Bueno, para lo bueno y para lo malo, hipersensibilidad.
7: Uf, no lo sé. Cantante.
9: Sincero.
10: Sinceridad.
11: ¿Pero cómo va a ganar esa con esos dientes que tiene y las piernas al aire?
12: Qué guapa estás.
13: Embaucador. Con muy buena intención, ¿eh? Pero sí, me encanta hablar, me encanta contar. A veces creo que yo todo lo que cuento es verdad, pero la forma en que lo cuento lo puede hacer que sea muy significativo. Y es por mi pasión por el cuento.
14: ¿Teatro?
15: Actor.
16: La vocación se despierta viendo trabajar a otros. Así ocurre con la de actor.
17: Me gustaría que fuese la palabra lealtad o algo parecido por ahí. La lealtad o sus alrededores.
18: Eres un buen chaval.
1: ¿Qué le defina la palabra más suya?
19: Paz. Estabilidad.
20: Pundonor.
21: Chis garabis.
22: Angustias. Es que me llamaban Angus en la universidad, porque me preocupaba todo el rato por todo.
23: Quejica.
22: Honesto.
1: La palabra más vuestra.
24: Joder.
25: Joder.
26: Respeto.
27: Humano.
3: Canciones.
28: Creatividad.
3: Me gusta la palabra mucho, una, y que falta un poco en la vida, en todos los estratos, o sea, política, económica, tal, que se llama empatía.
29: Ayúdame y te habré ayudado, que hoy he soñado.
30: Coherencia podía ser una, intentar ser coherente con tus pensamientos y sentimientos.
1: Palabra que te defina, la palabra más tuya.
31: La palabra más mía, que soy un coñazo de persona.
1: ¿Coñazo?
31: Sí.
22: Total, total.
31: Cosas, tiene que ser también elástico, porque si no luego no te cede o se te volea todo como está aquí.
14: Contradictorio. Paradójico.
18: Entusiasmo, creo que sería.
32: Luchar. Lucha.
33: Un poco de Lola Herrera. Quiero tener paz. Mi vida ha sido una guerra.
34: Es lo que ellos quieren escuchar. No nos van a dejar en paz.
35: Yo creo que tenacidad o perseverancia, ¿no?
36: Puede ser que la tenacidad.
7: Tú.
17: Buscador.
8: Gratitud.
1: ¿Qué mejor le define la palabra más suya?
14: Yo creo que curiosidad. No, la curiosidad. Una curiosidad cordial, digamos, ¿no? Siento mucha curiosidad.
8: Sensibilidad.
28: Mañana.
2: Pues a mí me gusta mucho la palabra alegría de siempre. La pena es que me la quitara Manuel Vilar para su libro magnífico, porque si no, yo supongo que en algún momento habría titulado algún libro con la palabra alegría.

0: Ya.
1: Una palabra que me defina es difícil, no lo sé. ¿Y si te pongo a ti en el compromiso y la dices tú?
2: ¿La tuya o la mía?
1: La mía.
2: No sé.
1: O sea, ¿qué opinas tú que es mi palabra?
2: Pasión.
1: Anda, pasión, vale, la compro, pasión.
2: La palabra más tuya.
3: Rey del vallenato.
4: Electrolatino, si existe en la RAE, y si no, que la metan.
5: Ya no sonríen más, se arregla toda. Si va a la discoteca, siempre baila sola.
6: Yo no sé una palabra, la primera que se me ocurre es Manolo. Leal.
7: Decía un amigo mío, dice, una cosa es cómo crees que te defines, cómo crees que te definen y cómo realmente te definen. Entonces yo no quiero pecar de equivocarme, no lo sé. No sabría cuál destacar.
2: Pues tal vez prudencia, tal vez prudencia.
6: ¿Eh?
2: Prudencia.
6: ¿Cómo te defines?
2: La primera vez que me lo preguntan, Pregunta.
6: Claro, en eso estás. ¿Sí?

0: un libro que te haya marcado.
1: Mi primera película con 24 años se llamaba Cecilia Valdés con Humberto Solás y estaba en La Habana y conocí a Alejo Carpentier y me recomendó El siglo de las luces. Y él me contó un poco qué cosas me iban a servir para mi película de esa, las calles de La Habana, las humedades, y es un libro que me marcó muchísimo.
2: Yo he sido criada para obedecer, Leonardo.
3: De manera que también ahora estás aquí por pura obediencia.
4: Pues, bueno, a mí me marcó mucho Ensayo sobre la ceguera. Descubrí entonces a Saramago y me enamoré totalmente.
5: Mario Benedetti, el poeta uruguayo que tuve la suerte de llegar a conocer personalmente y decirle lo que le admiraba, le recité uno de sus poemas porque me lo sabía y entonces él se echó a llorar. Me dijo, ¿te acordás de los viejos poemas?
6: Tengo unas ganas cursis, dolorosas, de ver algo de mar.
7: Lo he traído.
8: Anda.
7: Mira.
8: Pues esto sí que es novedad en el programa, ¿eh? Que, a ver.
7: El libro Secreto de Gracia Di Rossi. Es un libro maravilloso, de una mujer maravillosa, claro, no podía. Una mujer muy especial que escribe una carta a su hijo, Danielo, de su vida íntima.
9: Madre, no te pongas así, ¿eh? Que tampoco es para exagerar.
10: Para un gran lector como he sido yo, es una pregunta difícil, ¿no? Pero bueno, vamos a decir La ética de Spinoza.
11: Me marcó muchísimo El lobo estepario de Germán Hesse.
12: La fiesta del chivo de María Vargas Llosa me parece una obra monumental.
13: El espejo enterrado, de Carlos Fuentes.
14: Elegir un libro es imposible, pero yo diría que el primer libro que a mí me marcó, el primero, y me animó a seguir leyendo, bebiendo libros, fue El diario de Ana Frank.
15: Total, muchísimas gracias.
16: Hay un libro que a mí siempre me ha acompañado, que es Don Quijote de la Mancha, y el 20.000 leguas de viaje submarino de Julio Verne.
17: Ah, me vas a preguntar el autor y yo te voy a decir el nombre mal, al revés, me van a regañar de mi casa, me van a llamar mis amigos, dijiste el nombre mal, el autor. Bueno, que me haya marcado en mi infancia, uno, El Quijote.
18: A mí de verdad que me marcó El Quijote cuando lo leí muy joven. Además, estas cosas que lees porque te lo imponen en el colegio.
19: Fortunata y Jacinta de Pérez de Galdós y La Regenta de Clarín.
20: Uf, son muchos, pero uno ahora me ha venido a la mente la colmena de Cela.
21: También hay varios, pero ahora mismo probablemente elegiría 100 años de soledad.
22: Mi libro favorito es Proust. Yo soy súper proustiano, o sea, a La búsqueda del tiempo perdido, dicen que

0: Hay que leérselo 3 o 4 veces en la vida para ser una persona refinada. Cada vez que te lo lees es una aventura intelectual, pero vamos, yo creo que Proust es el libro de los libros.
1: Conversaciones en la catedral, por ejemplo, de Vargas Llosa, aunque me gusta menos él que su literatura.
2: Bueno, yo hay dos poetas que me parecen. El primero es San Juan de la Cruz, el segundo Pablo Neruda. Y por lo tanto me quedaría con los poemas de San Juan de la Cruz y con los de Pablo Neruda.
3: Me impresionó mucho el Cantar de los Cantares, fíjate qué cosa. Porque yo lo había estudiado en el colegio como cosas de la historia sagrada. Y cuando me encontré con el Cantar de los Cantares, es un libro así de pequeñito, que tiene muy poquitas páginas, y que es un libro de amor, me sorprendió muchísimo.
4: Solíamos amar la intensidad.
5: A mí me ha marcado mucho Los detectives salvajes, de Bolaño.
6: Es un libro de autoayuda que se llama Tus zonas erróneas.
7: El error de Descartes, de Antonio Damasio.
8: Despierta, de Antoni de Melo.
9: Y hubo un libro que me marcó mucho, que es de Louise Hay. Es una autora norteamericana, ya muy mayor, que escribió Usted puede sanar su vida.
10: Ah, sin duda. Encuentra tu persona vitamina.
11: Y me muero por tenerte
12: junto. Encuentra a tu persona vitamina, de Marian Rojas.
13: Marian Rojas, que tiene pendiente venir a este programa.
12: Ah, pues Marian, que venga. Es maravillosa.
14: Creo que el libro más importante es La vida. Es un libro que se escribe todos los días. Se empieza a escribir esta mañana y se sigue escribiendo con la... ¿Qué me llevo de esta entrevista? Bueno, pues me llevo que los tíos que decoraban los palacios para la aristocracia española eran cojonudos.

0: lucha contra el fuego en Castellón y Huelva. Allí en la localidad de Niebla, las llamas han arrasado 4.000 hectáreas y el viento complica la extinción en la que trabajan unos 300 efectivos. Se ha decretado el nivel 2 de emergencia en el incendio de Tírig y se ha levantado el confinamiento en la sierra Engárcera. ¿Qué tal? Muy buenas tardes. Pues vamos a seguir muy pendientes, por supuesto, de la evolución del fuego y también de los controles fronterizos que ya se realizan a los viajeros que llegan a España procedentes de Italia. Es la respuesta del gobierno español a las medidas que aplica desde hace una semana el país trasalpino y que pretende mantener hasta al menos el 15 de agosto. Dice el ministro Marlaska que toman esta decisión por la presión migratoria en la ruta del Mediterráneo central. Una crisis diplomática que empezó tras la crisis migratoria en Ceuta. El presidente de la ciudad autónoma, Juan Jesús Vivas, advierte de que la situación es absolutamente insostenible y pide más refuerzo policial. Lo hace tras reunirse con la ministra de Juventud e Infancia, Sierra Rego. Ambos han tratado el futuro de los menores. Mientras sigue el proceso de filiación de menores migrantes en la oficina habilitada por la Policía Nacional, hay 1.342 niños que han sido registrados hasta el momento en el sistema de acogida de Ceuta. Prisión comunicada y sin fianza para el presunto asesino de su exmujer en un hipermercado de Murcia. El detenido ha reconocido los hechos y la juez considera necesario evitar el riesgo de fuga. La víctima estaba dentro del programa Biogen y el hombre había sido condenado por malos tratos en abril. En la crónica internacional, Abelardo de la Espirella ya ejerce como presidente de Colombia tras asumir el cargo en una ceremonia inusual entre los presentes Milei o el rey Felipe VI. En su primer discurso ante militares ha prometido mano dura contra el narcotráfico y recortes del gasto público, aunque asegura que mantendrá los programas sociales. Rusia ha atacado esta madrugada los alrededores de Kiev y algunos barrios de la capital. Han muerto 3 personas, entre ellas un niño. Hay varios heridos. Los bomberos han estado luchando toda la noche contra el fuego. Estos ataques se producen después de que Ucrania haya destruido en las últimas horas un centro de almacenes del considerado Amazon ruso.
1: Muy buenas. Esta tarde de sábado está marcada por las

0: Tormentas en el norte del país, en algunos casos son fuertes, con granizo importante. Atención en Cantabria, Euskadi, Comunidad Foral de Navarra, Aragón o zona norte de Cataluña. También tenemos muchísimo calor. En muchos casos los valores máximos están entre los 35 y los 40 grados y los superan en el Valle del Guadalquivir. Tenemos mañana temperaturas en descenso por el oeste y por el norte, pero en otras zonas seguimos con calor intenso, 39 grados en Zaragoza, 38 en Ciudad Real, lo mismo para Sevilla. Y tendremos también algunas tormentas, sobre todo hacia el Pirineo Ostense, en la Comunidad Foral de Navarra, aunque también atención en el interior sureste, porque allí también podrían ser fuertes.
1: Son los trabajos de extinción que trabajan contrarreloj para extinguir el fuego declarado en la localidad de Tírig, en Castellón. Un incendio que, si bien hasta el momento ha calcinado unas 45 hectáreas, preocupa por su peligrosidad. Se mantiene en nivel 2 de emergencia. La UME está desplegada allí para ayudar en esas tareas de extinción de ese fuego de nivel 2 que preocupa, por supuesto, a los vecinos por su cercanía con los municipios.
2: Continúan activos los incendios de la Serra de Engarcerán, de Cuya y de Tírig, pero donde más preocupa es donde estamos ahora, en Tírig, porque se ha activado el nivel de emergencia 2. En las próximas horas, nos aseguran los expertos, serán cruciales para saber la extinción de este fuego por los medios aéreos que ahora mismo se están activando. Serán cruciales porque se ve y se prevén fuertes rachas de viento que pueden no ayudar precisamente a esta extinción. De momento se han calcinado 45 hectáreas en un radio de 4 kilómetros y sobre el terreno están trabajando unos 200 efectivos entre 17 medios aéreos y también se ha incorporado la UME. La delegación del Gobierno de la Comunidad Valenciana ha confirmado a Televisión Española que ha sido un rayo provocado el origen del incendio, unos rayos que se han dejado caer en las últimas horas en esta zona.
1: Bueno, pues vamos a buscar más detalles del fuego en Castellón, que continúa esa lucha contra las llamas de esos incendios simultáneos. En este punto vamos a conectar con el capitán de la UME, Antonio Monroy. Antonio, muy buenas tardes.
3: Muy buenas tardes.
1: Bueno, ustedes se han trasladado ahora a Tírig, donde el nivel de peligrosidad ha subido al nivel 2. ¿Qué trabajos están llevando a cabo en esa zona en estos momentos?
3: Bueno, pues como bien saben, la Unidad Militar de Emergencias ha sumado al operativo para poder apoyar en el incendio de Tírig. Estamos integrados bajo los cometidos del director de la extinción y somos una capacidad más dentro de un gran operativo coordinados tanto con bomberos forestales de la Generalitat como con los bomberos de la Diputación de Castellón. Ahora mismo nuestros intervinientes están actuando en ataque directo con línea de agua sobre el frente. Están trabajando codo con codo con una unidad helitransportada de bomberos forestales y con una dotación de bomberos de Alcalá. Cada equipo está cubriendo un tramo. Y lo más importante es que quede un perímetro continuo y muy bien asegurado, sin puntos por donde el fuego pueda llegar, en este caso, a reavivarse. Estamos ahora mismo reforzando el dispositivo. Parte de nuestros intervinientes se están reincorporando desde los otros incendios que teníamos en la zona, que han bajado ya a situación 1, a medida que ellos van evolucionando favorablemente. Sí. Y, como siempre, nuestra prioridad es la seguridad de las personas, destacar la labor de la Dirección de la Emergencia, que está coordinando de forma ejemplar todos los medios sobre el terreno para controlar el incendio cuanto antes y el trabajo conjunto de todos los servicios que está siendo clave en esta operación.
1: Sí, yo no sé si hay viviendas, infraestructuras, explotaciones que estén tratando de proteger en estos momentos.
3: Ahora mismo en la zona que tenemos del incendio no tenemos ningún núcleo de población afectado, por lo que la zona en ese sentido está asegurada. Sí que hay alguna antigua masía por la zona, pero tampoco se ha visto afectada en estos momentos.
1: Ajá. ¿Y en estos momentos a qué dificultades se están enfrentando especialmente?
3: Bueno, dentro de las dificultades que tenemos son el gran aumento de temperatura que tenemos. Por suerte, por la noche estas temperaturas se ven bastante reducidas significativamente. Por la noche está aumentando bastante lo que está ayudando la humedad, lo que está ayudando muchísimo a las labores de extinción. Tenemos que tener un gran control en estos momentos sobre el viento predominante que evolucionará durante el día y sobre todo la continuidad de las posibles tormentas eléctricas que nos encontraremos a lo largo de la jornada.
1: Ajá, Por lo tanto, ¿qué es lo que tendría que ocurrir en estas próximas horas bueno, para poder hablar de una situación favorable?
3: Bueno, para determinar si la situación es favorable o no, dependerá ya de la dirección de la emergencia. Nosotros seguimos trabajando en conjunto con el resto del operativo. Tenemos que seguir evaluando y coordinando todas las operaciones para que pueda seguir esto adelante y acabar lo antes posible.
1: Antonio Monroy, pues muchísimas gracias por explicarnos y por contarnos cómo se está trabajando ahora mismo sobre esos fuegos que de momento parece que están complicando la situación, especialmente, y confiemos sobre todo que de cara a la noche, pues las circunstancias, sobre todo ese viento cese y también caigan las temperaturas y facilite algo la labor que están realizando allí. Muchísimas gracias por atender la llamada del Canal 24 Horas.
3: Gracias a ustedes, buenas tardes.
1: Bueno, pues otro incendio forestal, esta vez en Niebla, en Huelva, también continúa avanzando con un balance provisional que sitúa la superficie afectada en torno a las 4.000 hectáreas. La principal preocupación se concentra en el flanco sur. Los más de 300 efectivos desplegados intentan asegurarlo antes de que el viento complique aún más la situación sobre el terreno.
4: Las previsiones meteorológicas que no son positivas durante el día de hoy. Un comportamiento de cambios de viento constante. Ayer por la tarde, con rachas de viento de 40 a 50 kilómetros por hora, pues la expansión del incendio ya supera las 4.000 hectáreas. En estos momentos no tenemos zonas de afectación de viviendas o de personas.
1: En Ceuta preocupa la situación de los menores, 1.300 están registrados, pero otros muchos no. Además, hay migrantes adultos que siguen allí. El presidente de la ciudad, Juan Jesús Vivas, ha dicho que todavía hay entre 8.000 y 11.000 migrantes irregulares y piden más medios al gobierno. Sandra Asmani, cuéntanos.
5: Buenas tardes. Pues la ministra de Juventud e Infancia, Sira Rego, ha abordado con el presidente de la ciudad, Juan Vivas, aquí en el ayuntamiento, la urgencia, ¿no?, de desplegar todos los recursos necesarios para acoger a los niños que aún permanecen en la calle. La ministra ha insistido que lo ideal, siempre que sea posible, es la reagrupación familiar, pero recuerda que hay muchos niños que no tienen familias, por lo cual tienen que ser las comunidades autónomas las que garanticen la tutela y el derecho de estos menores. El próximo 16 de agosto se va a desplazar a Ceuta un equipo técnico del Ministerio para tratar de agilizar esas derivaciones a la península. Y el presidente de Ceuta insiste que Ceuta, que la ciudad autónoma está desbordada, ha pedido el despliegue de al menos 1 millar de efectivos entre policías nacionales y guardias civiles para garantizar la seguridad en las calles. También exige que se blinde la frontera con Marruecos para impedir que se pueda producir una nueva entrada masiva.
6: Alrededor de las naves que se han habilitado para acoger a menores, todavía se ven muchos en situación de calle, casi sin comer.
7: Vamos.
6: Dice Sahed y describe el ambiente con una palabra.
7: Beaucoup de tristesse.
6: Tristeza. Les reparten agua y se asean como pueden. Moon dice que este lugar no es seguro para los menores, pero que en Marruecos vivía en la calle y prefiere estar aquí. Leila está con su marido y su hija de 15 años. Aquí esperan una respuesta a su situación. Quiere, sobre todo,
8: por mi pequeña hija, por sus estudios.
6: Trabajar y que su hija tenga estudios. Allí les da igual si vas al colegio o no, cuenta Seifdi. Tiene 17 años y llegó desde Tetuán. A las puertas de la comisaría habilitada para la afiliación, las colas ya no son como días anteriores. Allí, Salma, de 17 años, está esperando, aunque no sabe muy bien para qué. Oyó que el otro día se llevaron a las niñas al colegio Reina Sofía. Las cifras aún son inciertas y se sigue registrando a menores. Hoy la ministra de Infancia y Juventud, Sira Rego, se ha reunido con el presidente de la ciudad autónoma.
9: Ahora estamos esperando a eso, a tratar de calcular efectivamente cuántos hay dentro de estas 8 o 11 mil personas, que son los márgenes que manejamos de informaciones que vamos recabando.
6: De momento hay registrados unos 1.300 menores, según el presidente de Ceuta.
1: España ha restablecido desde esta mañana controles fronterizos con viajeros procedentes de Italia. Una medida que se hará de manera aleatoria en puertos y aeropuertos españoles. Estas inspecciones se alargarán hasta el próximo 7 de septiembre.
7: A lo largo del día de hoy ya se han llevado a cabo los primeros controles fronterizos a los viajeros procedentes de Italia. La medida entró en vigor esta medianoche y si nada cambia, seguirá activa hasta el próximo 7 de septiembre. La polémica, recordamos, comenzaba hace una semana cuando entraron migrantes en Ceuta y el gobierno italiano decidió responder imponiendo controles fronterizos a los viajeros procedentes de España. Ayer el Ejecutivo español solicitó al gobierno de Meloni que levantara esos controles antes del domingo. El Ejecutivo italiano respondió que no aceptaba ultimátums y el gobierno español ha movido ficha. Dice que responde con medidas proporcionadas, es decir, imponiendo controles fronterizos a su vez a los viajeros procedentes de Italia.
10: La crisis de Ceuta ahonda la brecha entre Roma y Madrid. Desde hoy, los viajeros procedentes de Italia se enfrentan también a controles aleatorios para entrar en España, como Elisa, que ha aterrizado en Barajas desde Bolonia. En su avión nos cuenta, todos han tenido que enseñar el pasaporte.
11: La azafata nos ha dicho que no podíamos bajar sin mostrar documentos, sin mostrar pasaporte.
10: La medida del gobierno responde a la que adoptó Meloni tras la entrada masiva de migrantes en Ceuta. Llega tras pedir sin éxito al Ejecutivo italiano rectificar y retirar sus controles. Moncloa argumenta que por Italia entra más inmigración irregular que por España.
12: Un país que en estos momentos tiene el mayor número de entradas irregulares en toda la Unión Europea, que son el doble de las que tiene España.
10: El choque entre ambos países amenaza la libre circulación del espacio Schengen, pilar fundamental de la Unión Europea. Sánchez y Meloni representan proyectos políticos opuestos. Mientras la italiana es referente de la derecha en el continente, el de Sánchez, uno de los pocos gobiernos de izquierda que quedan en Europa.
13: La solidaridad.
10: Rivalidad ideológica que va a más a medida que se avecinan elecciones para ambos.
14: La defensa de sus confines.
10: Pese a sus diferencias en materia de inmigración, Sánchez y Meloni defienden intereses comunes en Europa, como reforzar el peso de los países mediterráneos dentro de la Unión. España e Italia coinciden, son países hermanos.
1: Prisión comunicada sin fianza para el presunto asesino de su exmujer en un hipermercado de Murcia. El detenido ha reconocido los hechos y la juez considera necesario evitar el riesgo de fuga.
15: Prisión provisional y sin fianza para el asesino confeso de Gloria, la mujer de 44 años que fue brutalmente asesinada el pasado miércoles. En Murcia se le acusa de un delito de asesinato con agravante de parentesco y también un delito de quebrantamiento continuado de condena. Aquí, ante la magistrada del juzgado de instrucción número 8 de Lorca, ha reconocido los hechos. La magistrada considera que existen los indicios suficientes para atribuirle la autoría de los hechos y que existe un riesgo de fuga. Hay que recordar que Gloria, de 44 años, era madre de una niña de 5 años, fue brutalmente asesinada cuando acudió al negocio de su expareja, una zapatería ubicada en un centro comercial de Murcia.
1: Frente a decenas de militares, en su discurso de investidura ha prometido mano dura contra el crimen organizado. Muchas referencias religiosas también en su toma de posesión. Entre los invitados internacionales, el argentino Milei, el ecuatoriano Noboa o el rey Felipe VI.
16: Tras jurar su cargo, de la Espriella ha dado su primer discurso presidencial en una base militar de Cali, una forma de mostrar su respaldo a las Fuerzas Armadas. Ha sido un discurso de 1 hora y 17 minutos, el más largo de la historia de Colombia y uno de los más marcados por la religión, con cantos y bendiciones de líderes católicos, evangélicos y judíos. El Tigre ha reivindicado sus principios conservadores.
17: Mi gobierno librará la batalla cultural para recuperar el valor de la familia, el amor por la patria, la creencia en Dios.
16: La seguridad ha sido el otro gran eje de su intervención. De la Espriella da por agotado el diálogo con la guerrilla, anuncia la fumigación de los cultivos de coca y mantiene su promesa de construir megacárceles y de acabar con los narcos.
17: En la era del Tigre será contundente y certero contra el crimen.
16: En economía promete recuperar la confianza empresarial, favorecer la inversión, congelar el gasto, mantener los programas sociales y suprimir el impuesto al patrimonio que grava a las grandes fortunas. Y parafraseando a Adolfo Suárez, ha prometido descentralizar el poder.
17: Puedo prometer y prometo que gobernaré desde las regiones.
16: Mientras la izquierda ha protagonizado protestas, aunque sin participación masiva, su líder, Iván Cepeda, acusa al nuevo presidente de estar al servicio de Estados Unidos, país que ya ha prometido aumentar la ayuda a Colombia.
1: En Ucrania, un nuevo ataque ruso contra la región de Kiev deja a 3 fallecidos de una misma familia y varios heridos. Hoy Zelensky, desde Serbia, ha remarcado que los sistemas de defensa antiaérea que recibe de Estados Unidos no son suficientes. Aumentan a 9 los fallecidos tras el tiroteo en una escuela al norte de Bangkok después de confirmarse la muerte de una estudiante de 12 años. El atacante, un menor de 14, que se suicidó tras la masacre, asesinó antes a sus abuelos y acabó con la vida de 5 trabajadores del centro. 7 heridos continúan graves. La investigación apunta a un plan premeditado motivado por estrés académico. El Barça acapara la actualidad del mercado de fichajes. Podría cerrar en las próximas horas la llegada de Rodri, una negociación que el club azulgrana no quiere que se alargue. Pendientes también de Julián Álvarez y del futuro de Ferran Torres, mientras Araujo se marcha al Liverpool.
13: La fecha clave es el 12 de agosto. Es el día en que los campeones del mundo se incorporan con el Barça. El club quiere tener cerrado a Rodri antes del miércoles. Por eso, las próximas horas son clave después de una primera oferta insuficiente para el City. En Manchester asumen que hay gente que se va y otros que se quedan. Su llegada a un centro del campo muy poblado ya tiene la primera consecuencia. Casado no ha viajado hoy con el grupo a Udine, donde el Barça juega un triangular. Flick no cuenta con él y su futuro apunta a Arabia. Tampoco lo ha hecho Ronald Araujo, que esta mañana ya se ha despedido de sus compañeros. El capitán se marcha cedido al Liverpool con una opción de compra de unos 50 millones. Eso sí, el club inglés asumirá el 100% de su salario. La operación salida en Camp Barça puede no terminar aquí. Flick sigue pendiente del futuro de Ferran. Desde París, cantos de sirena para el tiburón. Mientras, Deco trabaja contra reloj para encontrar un 9. El Atleti sigue cerrado en banda con Julián.
14: Yo creo que la situación es muy clara. La entidad ha tomado una decisión que Miguel Ángel ha explicado muy bien. Nosotros desde lo deportivo estamos muy contentos con tener un futbolista como Julián.
13: De momento, parece que el culebrón se enfría.
1: Ya es oficial, Thiago Almada abandona el Atlético de Madrid para fichar por River Plate un año después de llegar al club rojiblanco. La Real Sociedad está a punto de cerrar la cesión del marroquí Nayef Aguer desde el Olympique de Marsella. El central volvería al club donostierra 2 temporadas después. Además, Jan Virgili llega al Brujas, que ha pagado 12 millones al Mallorca por el joven extremo.
18: El Colonia da la bienvenida a una Real Sociedad llena de suplentes con una victoria 2-0 a puerta cerrada en el primer amistoso en tierras alemanas. Los locales pisaron el acelerador en los últimos 15 minutos con 2 goles de Watmid y Bulter. 18 penaltis y el fallo de Carlos Sánchez le dieron al Alavés el trofeo de pretemporada de Racing. Los vitorianos adelantaron con este gol en propia de Mantilla, pero el Racing, con uno más tras la expulsión de Sivera, puso la igualada por medio de la conexión Canales-Villalibre. En Ceuta, Zalazar certificó la primera derrota del Málaga en su pretemporada. 2-1 con golazo inservible de Haitham y con la preocupación de las lesiones de Dotor y Calero.
1: Jorge Messi, el padre de Leo Messi, ha fallecido a los 68 años después de combatir contra una grave enfermedad. Como representante de su hijo, jugó un papel fundamental en la carrera del astro mundial. Dani Mérida disputará los octavos de final de Cincinnati. Es el mejor resultado de su carrera en un Masters 1000 hasta ahora. Ha derrotado en 3 sets al estadounidense Alex Mikkelsen y se medirá al neerlandés Gixport por un puesto en semifinales.
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1: Con este ímpetu daba Santi Cazorla el pregón del descenso del Sella antes de la salida de la competición internacional. Walter Buzán y Bertín Llera repitieron la victoria del año pasado en K2. Amaya Osaba, a sus 51 años, logró su 10º triunfo en la prueba junto a Yara Tuset en el K2 femenino. Alberto Plaza ganó con autoridad en el K1 masculino. Bueno, pues si hay algo de lo que no paramos de hablar desde hace días, es del eclipse total de sol de este miércoles. El primero de los tres eclipses que vamos a vivir entre este año y 2028. El primero, ya lo saben, es el 12 de agosto, el miércoles, un fenómeno, bueno, que no se vivía desde hace más de un siglo. Todo un acontecimiento para el que hay que estar, desde luego, preparado. Y nos acompaña alguien que sabe mucho, mucho de eclipses. Rafael Bachiller García es director del Observatorio Astronómico Nacional y presidente de la Comisión Científica del Trío de Eclipses. Bienvenido, Rafa, de nuevo al Canal 24 Horas, porque no es la primera vez que vienes.
20: No, no es la primera vez y siempre es un placer estar aquí contigo.
1: Muchísimas gracias. Bueno, imagino que estás viviendo este acontecimiento con nervios, con emoción, porque lleváis preparando esto casi tres años, ¿no? En torno a tres años.
20: Imagínate, nuestra comisión científica se formó en marzo del año 2023 y desde entonces venimos hablando de previsiones, de mapas, de recomendaciones y todo ese tipo de cosas. Así que ahora ya, cuando el momento se acerca, pues te puedes imaginar que estamos todos muy nerviosos.
1: Sí, porque en cuatro días vamos a ponernos a mirar todos al cielo. Pero así, a mí sí que me gustaría tratar todo esto desde otra perspectiva. Vamos a remontarnos, si te parece, a 1905. 1905 es año también en el que se disfruta de un eclipse de unas características muy parecidas hace más de un siglo. El Real Observatorio que tenemos en Madrid ha sido testigo, ¿no?, de muchos de estos eclipses. Me imagino que allí también se estará viviendo esto con mucha emoción, con mucha intensidad, ¿no?
20: Así es, estamos deseando comparar las placas y los datos que obtengamos en este eclipse con los que almacenamos en nuestros archivos. Y es que el Real Observatorio, sus astrónomos, hicieron grandes expediciones en la época para observar los eclipses de 1860, 1870, 1900, 1905 y 1912. Así que sí, este eclipse ahora entronca con una tradición, pues ya ves, muy larga, ¿no?, y muy fructífera, yo creo, muy importante para la historia del observatorio.
1: Sí. Bueno, Madrid no está en esa franja que vamos, donde se va a poder disfrutar de esa plenitud, ¿no?, del eclipse, que es básicamente el tercio norte peninsular, incluido el archipiélago balear, pero como decimos, pues me imagino que también ahí la sensación va a ser de muchos nervios, ¿no? España, desde luego, es uno de los pocos lugares donde se va a poder, si no es del único, ¿no?, donde se va a poder observar este fenómeno. Para quien no esté preparado todavía, porque tenemos un turismo enorme que ha venido expresamente a nuestro país para poder ver este fenómeno único que no veíamos, como decimos, desde hace más de un siglo, pues bien, para esas personas que todavía no están preparadas, que no saben muy bien qué hacer, cómo verlo, cómo vivirlo, yo creo que tú has preparado una especie de decálogo, podemos decir, para ayudarnos, ¿no?, a disfrutar plenamente de ello.
20: Sí, sí, en la Comisión Científica hemos estado trabajando mucho en este tipo de recomendaciones y efectivamente, lo primero de todo, lo que yo recomendaría ya a estas alturas es no improvisar, tener bien decidido el sitio desde donde lo vamos a ver, asegurarnos desde que desde ese sitio se va a ver bien el atardecer, porque el eclipse va a suceder a muy baja elevación sobre el horizonte, así que eso es muy importante. A continuación, si uno está ya en la zona de totalidad, no hace falta desplazarse, porque va a haber problemas de movilidad, de tráfico, entonces una recomendación importante es no intente ganar unos segundos de totalidad arriesgándose a quedarse atrapado en un atasco de tráfico o en algún sitio.
1: Y no solo eso, sino tener un accidente, además. Si vamos con las prisas intentando llegar a ver el eclipse.
20: Si se ve la totalidad desde su sitio, quédese en él.
1: Ajá.
20: Esté atento a las previsiones meteorológicas, porque no está garantizado el buen tiempo sobre toda la franja de totalidad y a lo mejor hay que tener un plan B. Y en tercer lugar, y lo más importante, gafas de eclipse. Hay que siempre estar, tener una de estas gafas a mano, usarlas en el momento de la parcialidad, mientras la luna va cubriendo el sol, y solo nos la podemos quitar, y con cuidado, cuando hay oscuridad a nuestro alrededor, es decir, en el momento de la totalidad. Y en el momento, otra vez, que vuelve a salir un poquito de sol, pues ya enseguida con la mirada apartada del sol, volvernoslas a poner y podemos seguir a continuación la parcialidad.
1: Sí, porque esa es una duda, ¿no?, que tiene mucha gente. No, ¿me lo puedo quitar? No, no. Mientras, aunque se diga que durante la oscuridad total no hay peligro, es mejor no quitarse las gafas, ese mensaje que quede bien claro. Solo,
20: solo en el momento de la oscuridad nos la podemos y nos las debemos quitar, porque si no nos perdemos el espectáculo de la corona solar.
1: O sea, que en ese momento sí.
20: En ese momento, en ese momento.
1: ¿Cuánto puede durar ese momento?
20: Pues ese momento dura como mucho 100 segundos, un minuto 40 segundos en las zonas más favorables. Así que sí, pero hay que quitárselas en ese momento con mucho cuidado y en cuanto

0: Cuando vuelva la luz, si seguimos mirando al sol, pues otra vez ponérselas. Y no vamos a estar mirando al sol durante todo el rato. O sea que los ratitos que miramos, pues nos las ponemos. Si dejo de mirar, pues miro para otro lado, me las puedo quitar como en un día normal.
1: Claro que sí, Rafa. Y además, no sé si tienes más puntos de ese decálogo o no, pero hay un punto que a mí sí que me gustaría tocar, que es precisamente qué va a pasar a nuestro alrededor, ¿no? Qué vamos a sentir, qué vamos a notar, qué vamos a experimentar, ¿no? Porque sí, va a ser un momento muy especial, que solo se va a notar en esa franja y que seguramente nos sorprenda a todos porque es algo inaudito, algo que, a lo que no estamos acostumbrados, ¿no?
0: Sí, ese era mi último punto, que es durante la totalidad, cuando en ese instante, en breve instante en el que no tenemos las gafas, no mirar solo al sol, sino aprovechar para mirar en el entorno, porque se va a crear un crepúsculo muy extraño, muy irreal, en los 360 grados del horizonte. Esa no es la noche completa, pero sí que es un crepúsculo muy surrealista, diría yo, lo que esperamos ver. Así que no hay que perderse esa vivencia.
1: Absolutamente emocionante. Bueno, más allá de esos 100 segundos, algo más quizá, de oscuridad total, ¿qué legado crees que nos puede dejar este eclipse? Porque hemos visto que se ha generado tanta expectación, un turismo absoluto, muchísima gente viniendo a España. De hecho, se han tenido que crear una serie de protocolos, tanto logísticos como de seguridad, ante esa avalancha de gente que se espera en esas zonas. ¿Tú qué legado crees que nos va a dejar todo esto?
0: Pues lo primero que nos va a dejar son datos científicos de la serie de experimentos que se van a realizar durante el eclipse. Eso nos va a dejar un legado que vamos a poder comparar con eclipses anteriores, tal y como decíamos antes, pero también con lo que nos dejen eclipses en el futuro. O sea, eso por un lado. Y yo espero que esto también despierte en toda la población más interés por la ciencia e incluso en los más jóvenes, que quizás desate algunas vocaciones científicas. Ramón y Cajal reconoce en sus memorias que su vocación vino de aquel eclipse de 1860 al que nos referíamos antes, que él observó el 18 de julio desde un pueblo en Zaragoza, donde estaba su padre destinado como médico rural. O sea que vocaciones científicas también esperamos. Y además nos daremos cuenta de lo importante que es el cielo. La totalidad en algunos sitios se verá muy bien, pero en otros sitios, depende de la calidad del cielo, no lo veremos tan bien. Yo creo que se despertará el interés por proteger nuestros cielos oscuros, que son de los mejores y de los más oscuros que quedan en Europa, en nuestra querida España rural. Así que ese es otro legado muy importante y también espero que todos estos visitantes que han venido a la zona de totalidad a presenciar el eclipse, no solo se limiten a ver el eclipse, van a disfrutar de nuestro patrimonio, ese patrimonio tan rico que tenemos en España, en la España interior, que van a disfrutar incluso de la gastronomía, etc. O sea que espero que vuelvan a ver los cielos nuevamente y a disfrutar de todo ese patrimonio, tanto natural como cultural. Es decir, que potenciemos el astroturismo.
1: Fantástico, Rafael. ¿Y tú? ¿Desde dónde lo vas a ver? Porque imagino que habrás escogido un lugar privilegiado, un lugar desde el que se pueda observar perfectamente.
0: La verdad es que mi sitio estaba definido de antemano, porque yo he trabajado muchos años en el Observatorio de Lleves, llegué a ser su director, y aquel es mi sitio, y yo no tengo plan B, o sea que allí estaré, pues en el Observatorio de Lleves, junto con el gobierno, o parte del gobierno, que lo ha elegido como punto oficial para hacer el seguimiento del eclipse.
1: A 80 kilómetros de Madrid. Muchísimas gracias, Rafael, por acompañarnos una vez más y abrirnos los ojos, contarnos más detalles sobre este fascinante episodio que vamos a vivir el próximo miércoles. Gracias.

0: lucha contra el fuego en Castellón y Huelva. Allí en la localidad de Niebla las llamas han arrasado 4.000 hectáreas y el viento complica la extinción en la que trabajan unos 300 efectivos. Se ha decretado el nivel 2 de emergencia en el incendio de Tírig y se ha levantado el confinamiento en la sierra Engárcera. ¿Qué tal? Muy buenas tardes. Pues vamos a seguir muy pendientes, por supuesto, de la evolución del fuego y también de los controles fronterizos que ya se realizan a los viajeros que llegan a España procedentes de Italia. Es la respuesta del gobierno español a las medidas que aplica desde hace una semana el país transalpino y que pretende mantener hasta al menos el 15 de agosto. Dice el ministro Marlaska que toman esta decisión por la presión migratoria en la ruta del Mediterráneo central. Una crisis diplomática que empezó tras la crisis migratoria en Ceuta. El presidente de la ciudad autónoma, Juan Jesús Vivas, advierte de que la situación es absolutamente insostenible y pide más refuerzo policial. Lo hace tras reunirse con la ministra de Juventud e Infancia, Sierra Rego. Ambos han tratado el futuro de los menores. Mientras sigue el proceso de filiación de menores migrantes en la oficina habilitada por la Policía Nacional, hay 1.342 niños que han sido registrados hasta el momento en el sistema de acogida de Ceuta. Prisión comunicada y sin fianza para el presunto asesino de su exmujer en un hipermercado de Murcia. El detenido ha reconocido los hechos y la juez considera necesario evitar el riesgo de fuga. La víctima estaba dentro del programa Biogen y el hombre había sido condenado por malos tratos en abril. En la crónica internacional, Abelardo de la Espirella ya ejerce como presidente de Colombia tras asumir el cargo en una ceremonia inusual entre los presentes Milei o el rey Felipe VI. En su primer discurso ante militares ha prometido mano dura contra el narcotráfico y recortes del gasto público, aunque asegura que mantendrá los programas sociales. Rusia ha atacado esta madrugada los alrededores de Kiev y algunos barrios de la capital. Han muerto 3 personas, entre ellas un niño. Hay varios heridos. Los bomberos han estado luchando toda la noche contra el fuego. Estos ataques se producen después de que Ucrania haya destruido en las últimas horas un centro de almacenes del considerado Amazon ruso.
1: Muy buenas. Esta tarde de sábado está marcada por las tormentas en el norte del país. En algunos casos son fuertes, con granizo importante. Atención en Cantabria, Euskadi, Comunidad Foral de Navarra, Aragón o zona norte de Cataluña. También tenemos muchísimo calor. En muchos casos los valores máximos están entre los 35 y los 40 grados y los superan en el Valle del Guadalquivir. Tenemos mañana temperaturas en descenso por el oeste y por el norte, pero en otras zonas seguimos con calor intenso, 39 grados en Zaragoza, 38 en Ciudad Real, lo mismo para Sevilla. Y tendremos también algunas tormentas, sobre todo hacia el Pirineo Ostense, en la Comunidad Foral de Navarra, aunque también atención en el interior sureste, porque allí también podrían ser fuertes.
0: Son los trabajos de extinción que trabajan contrarreloj para extinguir el fuego declarado en la localidad de Tírig, en Castellón. Un incendio que, si bien hasta el momento ha calcinado unas 45 hectáreas, preocupa por su peligrosidad. Se mantiene en nivel 2 de emergencia. La UME está desplegada allí para ayudar en esas tareas de extinción de ese fuego de nivel 2 que preocupa, por supuesto, a los vecinos por su cercanía con los municipios.
2: Continúan activos los incendios de la Serra de Engarcerán, de Cuya y de Tírig, pero donde más preocupa es donde estamos ahora, en Tírig, porque se ha activado el nivel de emergencia 2. En las próximas horas, nos aseguran los expertos, serán cruciales para saber la extinción de este fuego por los medios aéreos que ahora mismo se están activando. Serán cruciales porque se ve y se prevén fuertes rachas de viento que pueden no ayudar precisamente a esta extinción. De momento se han calcinado 45 hectáreas en un radio de 4 kilómetros y sobre el terreno están trabajando unos 200 efectivos entre 17 medios aéreos y también se ha incorporado la UME. La delegación del Gobierno de la Comunidad Valenciana ha confirmado a Televisión Española que ha sido un rayo provocado el origen del incendio, unos rayos que se han dejado caer en las últimas horas en esta zona.
0: Bueno, pues vamos a buscar más detalles del fuego en Castellón, que continúa esa lucha contra las llamas de esos incendios simultáneos. En este punto vamos a conectar con el capitán de la UME, Antonio Monroy. Antonio, muy buenas tardes.
3: Muy buenas tardes.
0: Bueno, ustedes se han trasladado ahora a Tírig, donde el nivel de peligrosidad ha subido al nivel 2. ¿Qué trabajos están llevando a cabo en esa zona en estos momentos?
3: Bueno, pues como bien saben, la Unidad Militar de Emergencias ha sumado al operativo para poder apoyar en el incendio de Tírig. Estamos integrados bajo los cometidos del director de la extinción y somos una capacidad más dentro de un gran operativo coordinados tanto con bomberos forestales de la Generalitat como con los bomberos de la Diputación de Castellón. Ahora mismo nuestros intervinientes están actuando en ataque directo con línea de agua sobre el frente. Están trabajando codo con codo con una unidad helitransportada de bomberos forestales y con una dotación de bomberos de Alcalá. Cada equipo está cubriendo un tramo y lo más importante es que quede un perímetro continuo y muy bien asegurado, sin puntos por donde el fuego pueda llegar, en este caso, a reavivarse. Estamos ahora mismo reforzando el dispositivo. Parte de nuestros intervinientes se están reincorporando desde los otros incendios que teníamos en la zona, que han bajado ya a situación 1, a medida que ellos van evolucionando favorablemente. Sí. Y, como siempre, nuestra prioridad es la seguridad de las personas, destacar la labor de la dirección de la emergencia, que está coordinando de forma ejemplar todos los medios sobre el terreno para controlar el incendio cuanto antes, y el trabajo conjunto de todos los servicios, que está siendo clave en esta operación.
0: Sí, yo no sé si hay viviendas, infraestructuras, explotaciones que estén tratando de proteger en estos momentos.
3: Ahora mismo en la zona que tenemos del incendio no tenemos ningún núcleo de población afectado, por lo que la zona en ese sentido está asegurada. Sí que hay alguna antigua masía por la zona, pero tampoco se ha visto afectada en estos momentos.
0: Ajá. ¿Y en estos momentos a qué dificultades se están enfrentando especialmente?
3: Bueno, dentro de las dificultades que tenemos son el gran aumento de temperatura que tenemos. Por suerte, por la noche estas temperaturas se ven bastante reducidas significativamente. Por la noche está aumentando bastante lo que está ayudando la humedad, lo que está ayudando muchísimo a las labores de extinción. Tenemos que tener un gran control en estos momentos sobre el viento predominante que evolucionará durante el día y sobre todo la continuidad de las posibles tormentas eléctricas que nos encontraremos a lo largo de la jornada.
0: Ajá, por lo tanto, ¿qué es lo que tendría que ocurrir en estas próximas horas para poder hablar de una situación favorable?
3: Bueno, para determinar si la situación es favorable o no dependerá ya de la dirección de la emergencia. Nosotros seguimos trabajando en conjunto con el resto del operativo. Tenemos que seguir evaluando y coordinando todas las operaciones para que pueda seguir esto adelante y acabar lo antes posible.
0: Antonio Monroy, pues muchísimas gracias por explicarnos y por contarnos cómo se está trabajando ahora mismo sobre esos fuegos que de momento parece que están complicando la situación, especialmente, y confiemos sobre todo que de cara a la noche pues las circunstancias, sobre todo ese viento cese y también caigan las temperaturas y facilite algo la labor que están realizando allí. Muchísimas gracias por atender la llamada del Canal 24 Horas.
3: Gracias a ustedes. Buenas tardes.
0: Bueno, pues otro incendio forestal, esta vez en Niebla, en Huelva, también continúa avanzando con un balance provisional que sitúa la superficie afectada en torno a las 4.000 hectáreas. La principal preocupación se concentra en el flanco sur. Los más de 300 efectivos desplegados intentan asegurarlo antes de que el viento complique aún más la situación sobre el terreno.
4: Las previsiones meteorológicas que no son positivas durante el día de hoy. Un comportamiento de cambios de viento constante. Ayer por la tarde, con rachas de viento de 40 a 50 kilómetros por hora, pues la expansión del incendio ya supera las 4.000 hectáreas. En estos momentos no tenemos zonas de afectación de viviendas o de personas.
0: En Ceuta preocupa la situación de los menores, 1.300 están registrados, pero otros muchos no. Además, hay migrantes adultos que siguen allí. El presidente de la ciudad, Juan Jesús Vivas, ha dicho que todavía hay entre 8.000 y 11.000 migrantes irregulares y piden más medios al gobierno. Sandra Asmani, cuéntanos.
5: Buenas tardes. Pues la ministra de Juventud e Infancia, Sira Rego, ha abordado con el presidente de la ciudad, Juan Vivas, aquí en el ayuntamiento, la urgencia, ¿no?, de desplegar todos los recursos necesarios para acoger a los niños que aún permanecen en la calle. La ministra ha insistido que lo ideal, siempre que sea posible, es la reagrupación familiar, pero recuerda que hay muchos niños que no tienen familias, por lo cual tienen que ser las comunidades autónomas las que garanticen la tutela y el derecho de estos menores. El próximo 16 de agosto se va a desplazar a Ceuta un equipo técnico del Ministerio para tratar de agilizar esas derivaciones a la península. Y el presidente de Ceuta insiste que Ceuta, que la ciudad autónoma, está desbordada. Ha pedido el despliegue de al menos 1 millar de efectivos entre policías nacionales y guardias civiles para garantizar la seguridad en las calles. También exige que se blinde la frontera con Marruecos para impedir que se pueda producir una nueva entrada masiva.
6: Alrededor de las naves que se han habilitado para acoger a menores, todavía se ven muchos en situación de calle, casi sin comer.
7: Vamos.
6: Dice Sahed y describe el ambiente con una palabra.
7: Beaucoup de tristes.
6: Tristeza. Les reparten agua y se asean como pueden. Moon dice que este lugar no es seguro para los menores, pero que en Marruecos vivía en la calle y prefiere estar aquí. Leila está con su marido y su hija de 15 años, aquí esperan una respuesta a su situación. Quiere, sobre todo,
8: por ma petite fille, por ses études.
6: Trabajar y que su hija tenga estudios. Allí les da igual si vas al colegio o no, cuenta Seyfdi. Tiene 17 años y llegó desde Tetuán. A las puertas de la comisaría habilitada para la afiliación, las colas ya no son como días anteriores. Allí, Salma, de 17 años, está esperando, aunque no sabe muy bien para qué. Oyó que el otro día se llevaron a las niñas al colegio Reina Sofía. Las cifras aún son inciertas y se sigue registrando a menores. Hoy la ministra de Infancia y Juventud, Sira Rego, se ha reunido con el presidente de la ciudad autónoma.
9: Ahora estamos esperando a eso, a tratar de calcular efectivamente cuántos hay dentro de estas 8 o 11.000 personas, que son los márgenes que manejamos de informaciones que vamos recabando.
6: De momento hay registrados unos 1.300 menores, según el presidente de Ceuta.
0: España ha restablecido desde esta mañana controles fronterizos con viajeros procedentes de Italia. Una medida que se hará de manera aleatoria en puertos y aeropuertos españoles. Estas inspecciones se alargarán hasta el próximo 7 de septiembre.
10: A lo largo del día de hoy ya se han llevado a cabo los primeros controles fronterizos a los viajeros procedentes de Italia. La medida entró en vigor esta medianoche y si nada cambia, seguirá activa hasta el próximo 7 de septiembre. La polémica, recordamos, comenzaba hace una semana cuando entraron migrantes en Ceuta y el gobierno italiano decidió responder imponiendo controles fronterizos a los viajeros procedentes de España. Ayer el Ejecutivo español solicitó al gobierno de Meloni que levantara esos controles antes del domingo. El Ejecutivo italiano respondió que no aceptaba ultimátums y el gobierno español ha movido ficha, dice que responde con medidas proporcionadas, es decir, imponiendo controles fronterizos a su vez a los viajeros procedentes de Italia.
11: La crisis de Ceuta ahonda la brecha entre Roma y Madrid. Desde hoy, los viajeros procedentes de Italia se enfrentan también a controles aleatorios para entrar en España, como Elisa, que ha aterrizado en Barajas desde Bolonia. En su avión nos cuenta, todos han tenido que enseñar el pasaporte.
12: La azafata nos ha dicho que no podíamos bajar sin mostrar documentos, sin mostrar pasaporte.
11: La medida del gobierno responde a la que adoptó Meloni tras la entrada masiva de migrantes en Ceuta. Llega tras pedir sin éxito al Ejecutivo italiano rectificar y retirar sus controles. Moncloa argumenta que por Italia entra más inmigración irregular que por España.
13: Un país que en estos momentos tiene el mayor número de entradas irregulares en toda la Unión Europea, que son el doble de las que tiene España.
11: El choque entre ambos países amenaza la libre circulación del espacio Schengen, pilar fundamental de la Unión Europea. Sánchez y Meloni representan proyectos políticos opuestos. Mientras la italiana es referente de la derecha en el continente, el de Sánchez, uno de los pocos gobiernos de izquierda que quedan en Europa.
14: La solidaridad.
11: Rivalidad ideológica que va a más a medida que se avecinan elecciones para ambos.
15: La defensa de sus confines.
11: Pese a sus diferencias en materia de inmigración, Sánchez y Meloni defienden intereses comunes en Europa, como reforzar el peso de los países mediterráneos dentro de la Unión. España e Italia coinciden, son países hermanos.
0: Prisión comunicada sin fianza para el presunto asesino de su exmujer en un hipermercado de Murcia. El detenido ha reconocido los hechos y la juez considera necesario evitar el riesgo de fuga.
7: Prisión provisional y sin fianza para el asesino confeso de Gloria, la mujer de 44 años que fue brutalmente asesinada el pasado miércoles en Murcia. Se le acusa de un delito de asesinato con agravante de parentesco y también un delito de quebrantamiento continuado de condena. Aquí, ante la magistrada del juzgado de instrucción número 8 de Lorca, ha reconocido los hechos. La magistrada considera que existen los indicios suficientes para atribuirle la autoría de los hechos y que existe un riesgo de fuga. Hay que recordar que Gloria, de 44 años, era madre de una niña de 5 años, fue brutalmente asesinada cuando acudió al negocio de su expareja, una zapatería ubicada en un centro comercial de Murcia.
0: Frente a decenas de militares, en su discurso de investidura ha prometido mano dura contra el crimen organizado. Muchas referencias religiosas también en su toma de posesión. Entre los invitados internacionales, el argentino Milei, el ecuatoriano Noboa o el rey Felipe VI.
14: Tras jurar su cargo, de la Espriella ha dado su primer discurso presidencial en una base militar de Cali, una forma de mostrar su respeto.

0: cultural para recuperar el valor de la familia, el amor por la patria, la creencia en Dios.
1: La seguridad ha sido el otro gran eje de su intervención, de la Espriella da por agotado el diálogo con la guerrilla, anuncia la fumigación de los cultivos de coca y mantiene su promesa de construir megacárceles y de acabar con los narcos.
0: En la era del tigre será contundente y certero contra el crimen.
1: En economía promete recuperar la confianza empresarial, favorecer la inversión, congelar el gasto, mantener los programas sociales y suprimir el impuesto al patrimonio que grava a las grandes fortunas. Y parafraseando a Adolfo Suárez, ha prometido descentralizar el poder.
0: Puedo prometer y prometo que gobernaré desde las regiones.
1: Mientras la izquierda ha protagonizado protestas, aunque sin participación masiva, su líder, Iván Cepeda, acusa al nuevo presidente de estar al servicio de Estados Unidos, país que ya ha prometido aumentar la ayuda a Colombia.
2: En Ucrania, un nuevo ataque ruso contra la región de Kiev deja a 3 fallecidos de una misma familia y varios heridos. Hoy Zelensky, desde Serbia, ha remarcado que los sistemas de defensa antiaérea que recibe de Estados Unidos no son suficientes. Aumentan a 9 los fallecidos tras el tiroteo en una escuela al norte de Bangkok después de confirmarse la muerte de una estudiante de 12 años. El atacante, un menor de 14, que se suicidó tras la masacre, asesinó antes a sus abuelos y acabó con la vida de 5 trabajadores del centro. 7 heridos continúan graves. La investigación apunta a un plan premeditado motivado por estrés académico. El Barça acapara la actualidad del mercado de fichajes. Podría cerrar en las próximas horas la llegada de Rodri, una negociación que el club azulgrana no quiere que se alargue. Pendientes también de Julián Álvarez y del futuro de Ferran Torres, mientras Araujo se marcha al Liverpool.
3: La fecha clave es el 12 de agosto. Es el día en que los campeones del mundo se incorporan con el Barça. El club quiere tener cerrado a Rodri antes del miércoles. Por eso, las próximas horas son clave después de una primera oferta insuficiente para el City. En Manchester asumen que hay gente que se va y otros que se quedan. Su llegada a un centro del campo muy poblado ya tiene la primera consecuencia. Casado no ha viajado hoy con el grupo a Udine, donde el Barça juega un triangular. Flick no cuenta con él y su futuro apunta a Arabia. Tampoco lo ha hecho Ronald Araujo, que esta mañana ya se ha despedido de sus compañeros. El capitán se marcha cedido al Liverpool con una opción de compra de unos 50 millones. Eso sí, el club inglés asumirá el 100% de su salario. La operación salida en Can Barça puede no terminar aquí. Flick sigue pendiente del futuro de Ferran. Desde París, cantos de sirena para el tiburón. Mientras, Deco trabaja contra reloj para encontrar un 9. El Atleti sigue cerrado en banda con Julián.
4: Yo creo que la situación es muy clara. La entidad ha tomado una decisión que Miguel Ángel ha explicado muy bien. Nosotros desde lo deportivo estamos muy contentos con tener un futbolista como Julián.
3: De momento, parece que el culebrón se enfría.
2: Ya es oficial, Thiago Almada abandona el Atlético de Madrid para fichar por River Plate un año después de llegar al club rojiblanco. La Real Sociedad está a punto de cerrar la cesión del marroquí Nayef Aguer desde el Olympique de Marsella. El central volvería al club donostierra 2 temporadas después. Además, Jan Virgili llega al Brujas, que ha pagado 12 millones al Mallorca por el joven extremo.
5: El Colonia da la bienvenida a una Real Sociedad llena de suplentes con una victoria 2-0 a puerta cerrada en el primer amistoso en tierras alemanas. Los locales pisaron el acelerador en los últimos 15 minutos con 2 goles de Watmid y Bulter. 18 penaltis y el fallo de Carlos Sánchez le dieron al Alavés el trofeo de pretemporada de Racing. Los vitorianos adelantaron con este gol en propia de Mantilla, pero el Racing, con uno más tras la expulsión de Sivera, puso la igualada por medio de la conexión Canales-Villalibre. En Ceuta, Zalazar certificó la primera derrota del Málaga en su pretemporada. 2-1 con golazo inservible de Haitham y con la preocupación de las lesiones de Dotor y Calero.
2: Jorge Messi, el padre de Leo Messi, ha fallecido a los 68 años después de combatir contra una grave enfermedad. Como representante de su hijo, jugó un papel fundamental en la carrera del astro mundial. Dani Mérida disputará los octavos de final de Cincinnati.

0: es el mejor resultado de su carrera en un Masters 1000 hasta ahora. Ha derrotado en tres sets al estadounidense Alex Mikkelsen y se medirá al neerlandés Gixford por un puesto en semifinales.
1: Todo el valle, Asturias, patria querida, el himno de las piraguas.
0: Con este ímpetu daba Santi Cazorla el pregón del descenso del Sella antes de la salida de la competición internacional. Walter Buzán y Bertín Lleras repitieron la victoria del año pasado en K2. Amaia Ossaba, a sus 51 años, logró su décimo triunfo en la prueba junto a Yara Tuset en el K2 femenino. Alberto Plaza ganó con autoridad en el K1 masculino.
2: No estamos en contra de los turistas, sino que queremos que se establezcan unos límites.
3: Vivimos en un pueblo y en una isla que no puede más.
4: Pedimos que se hagan regulaciones sobre el alquiler turístico principalmente porque para el alojamiento de los turistas ya existen los hoteles.
0: ¿Qué tal? Muy buenas tardes. Es la segunda manifestación este verano en Mallorca contra la masificación turística de la isla. Hoy la protesta ha sido en uno de los municipios más turísticos, en Sóller.
5: Unas 2.500 personas, según la organización, y 1.000, según la delegación del Gobierno, han llenado las calles de Sóller en una nueva manifestación multitudinaria contra la turistificación en Mallorca. Con proclamas contra las plataformas de alquiler vacacional, la gentrificación o las inmobiliarias, los asistentes piden que se regule, que se pongan límites a un turismo que satura pueblos como este. La marcha ha transcurrido de manera pacífica ante la mirada atónita de los pocos turistas que hoy poblaban esta plaza, una plaza que en un día normal tendría las terrazas llenas y un trasiego continuo de visitantes.
6: Es uno de los pueblos más turísticos de Mallorca y uno de los que más sufren la saturación.
7: Realmente no nos manifestamos en contra de, nos manifestamos a favor de que todo el mundo que haya crecido, nacido aquí, que trabaje aquí, pueda vivir aquí dignamente.
6: Los residentes ponen el foco en el problema de acceso a la vivienda y a la compra especulativa por parte de algunos extranjeros.
8: Esas casas no son para vivir entre nosotros y disfrutar de nuestro pueblo, son para hacer negocio.
9: Ya llega un punto que no podemos vivir aquí ni nosotros.
6: Entre negocios orientados al turismo y una continua marea de gente, los vecinos reivindican el derecho a no sentirse ajenos en su propio pueblo.
10: La isla también es nuestra, queremos turistas porque claramente es una isla que vive del turismo, pero que sí o sí tiene que estar regulado porque cada año es peor.
6: Este año ha entrado en vigor la zona de bajas emisiones para reducir el tráfico en el centro. La congestión es habitual en el túnel de acceso al pueblo y el tren histórico va siempre lleno en temporada alta, como lamentan incluso algunos turistas.
11: Pretty overcrowded, I would say. Many tourists.
6: Es la voz de alarma de un pueblo que teme morir de éxito.
0: Conocer nuestro país sigue siendo la opción preferida entre los españoles. 7 de cada 10 han elegido viajar este verano a algún punto de España, según el comparador de viajes Rastreator. Entre los que escogen un destino internacional, el continente europeo se mantiene como líder en la lista de preferencias.
12: Damos una vuelta al mundo, son infinitos los destinos para escoger y conocer durante el verano.
13: Vamos a ir 7 días a Malta.
14: Y primero a Split, a un festival, y luego vamos a dar la vuelta yendo por Budapest, por Viena, luego a Ámsterdam, París y ya volvemos a Madrid.
12: Los países europeos siguen siendo destino para los españoles, pero cada vez más ponen el foco en un viaje en el exterior.
15: A las Maldivas.
16: Me voy a Estados Unidos a Charlotte, concretamente.
17: Viajes a Japón, que luego acaban en playas, o bien locales, o bien en Maldivas, en Tailandia, en otras zonas, y lo que vendemos muchísimo también es África, es en lo que casi todo se basa en nuestras reservas.
12: Los conflictos internacionales condicionan las ofertas. Las reservas en los países asiáticos se han visto alteradas por la guerra en Irán.
18: Todo lo que es la parte de Asia, donde se hacía escala en Emiratos Árabes y en Qatar, pues eso ha cambiado.
17: Se está empezando a gestionar mucho más todo lo que sea Sudamérica por el tema de evitar precisamente pisar hacia el otro lado del planeta.
12: Cada vez más los españoles están alargando el verano. Septiembre e incluso octubre son meses en los que está creciendo la demanda de viajes, un aumento provocado por unos precios más bajos y unas temperaturas más suaves.
18: Septiembre y octubre son meses ya cada vez más fuertes en detrimento de agosto.
12: Viajando o quedándose en casa, lo importante al final siempre es disfrutar de unos días de descanso y de desconexión.
0: No,
19: Acaban de llegar y ya tienen pandillas. Son parte de los 300 menores que han aterrizado en Madrid desde los campamentos.

0: campamentos de refugiados de Tindouf, en Argelia.
1: ¡Vacaciones! ¡En paz!
0: Para pasar el verano con sus familias de acogida.
2: Es darles una segunda vida, una segunda oportunidad. Es que allí no hay futuro.
3: Estoy contento con Fran.
4: El lunes hay que ir al médico. Y a fútbol.
0: Para la mayoría, estar en nuestros barrios supone someterse por primera vez a revisiones completas, como la de la vista.
5: Las patitas de la letra E, ¿esas hacia dónde van?
6: Muy bien.
5: Y con estas lentes soy capaz de ver la graduación que tienes.
0: Las condiciones del desierto y la exposición constante al sol, al polvo, al viento puede hacerles perder visión antes de tiempo.
7: Irritación ocular, sequedad ocular, necesitan más el uso de lágrima, ojo rojo. Cada verano a lo mejor hay un solo niño que necesita gafas y hay veces que ninguno.
8: Se hace una revisión general, no solo de los ojitos, que esto se hace aquí, de la dentadura y de la higiene bucal y de todo el cuerpo.
7: Vienen con muchas ganas de colaborar, de aprender, es muy satisfactorio verlo.
0: Y lo verán, el objetivo del programa es que estos chicos de entre 8 y 12 años repitan vacaciones con la misma familia el año que viene.
8: La palabra espontánea que más repite es ¡hala! Todo es nuevo.
0: Vacaciones en Paz es uno de los programas de acogida solidaria más longevos de España. En marcha desde 1979, han ampliado la familia a miles de niños y a miles de kilómetros.
9: Las olas de calor, los incendios y la sequía de este verano están poniendo a prueba a Europa, que va a tener que hacer frente a pérdidas de miles de millones. Las infraestructuras energéticas, la agricultura o el transporte son algunos de los sectores más afectados.
10: Da igual dónde esté el termómetro, porque las temperaturas altas recorren toda Europa. Y eso que, según la Organización Meteorológica Mundial, aún no se ha batido el récord en el continente. Todavía lo tiene Siracusa, en Sicilia, 48,8 grados, marcó en 2021. Pero hay otro récord que sí se han roto este verano y que están complicando cosechas, transporte o energía. Empezamos por los ríos. El Rin, en su tramo medio, ha alcanzado su mínimo histórico y aún seguirá bajando. Eso afecta a las cadenas de suministro de muchos sectores, químico, siderúrgico e hidrocarburos, porque el Rin es una arteria fundamental para el transporte de mercancías por vía fluvial en Europa. Alemania podría perder entre 1.000 y 2.000 millones de euros en el tercer trimestre. Lo mismo le pasa al Danubio, que ya ha reducido su capacidad de transporte a su paso por Austria o Hungría. La histórica caída del caudal deja al descubierto imágenes como esta, restos de buques de la Segunda Guerra Mundial o incluso restos de mamuts. La falta de agua limita el funcionamiento de centrales nucleares e hidroeléctricas, lo que reduce la capacidad de suministro energético. También necesitan más agua los campos y el ganado por el calor extremo. Eso sube los costes de riego, seguros y prevención de desastres. En Francia han calculado que la producción agrícola puede caer un 10%, con pérdidas de hasta 6.000 millones de euros. Y seguimos con los récords. Allí la vendimia del champán se adelanta como nunca antes, al 12 de agosto. Y luego está el impacto económico que provoca el fuego. Según la ONU, los incendios forestales han arrasado más de 430.000 hectáreas en toda Europa este año. El verano sigue y la semana que viene se espera otra ola de calor en Europa.
9: El tifón Dolphin ya está azotando con fuerza el suroeste de Japón y ya ha dejado 6 heridos. Las agencias meteorológicas prevén que este fenómeno deje lluvias torrenciales y que los vientos puedan alcanzar hasta los 162 kilómetros por hora, sobre todo en Kagoshima y en la isla de Okinawa, donde más de 50.000 edificios se han quedado sin suministro eléctrico. Las autoridades japonesas están extremando las precauciones y las alertas por posibles inundaciones y desbordamientos de ríos. Se espera que Dolphin cruce este sábado el país nipón y se dirija hacia el este de China, donde ya han comenzado las evacuaciones.

0: Tarde marcada por las tormentas que pueden ser fuertes. Preocupan sobre todo en Cantabria, en Euskadi, la Comunidad Foral de Navarra, Aragón o Cataluña, hacia el norte. Tenemos por tanto tiempo inestable con chubascos tormentosos, con granizo quizá incluso de gran tamaño y con fuertes rachas de viento. Y además seguimos con mucho calor. En muchos casos las máximas continúan entre los 35 y los 40 grados, pudiendo superarse en el interior de Andalucía. Mañana domingo tenemos un descenso térmico en el norte y el oeste del país. Se nota la baja de temperaturas en Canarias con retirada de la calima. También ambiente más llevadero en Extremadura, en Galicia. En otras zonas seguimos cerca de los 40 grados, por ejemplo, hacia el centro peninsular, en el este y en el sur. 39 de máxima prevista en Córdoba. También tendremos algunas tormentas, sobre todo a destacar las de la Comunidad Foral de Navarra, la zona norte de Aragón y de Cataluña, aunque también atención al sureste por la tarde y las tormentas podrían ser fuertes. Con tormentas, con viento y con calor tenemos todavía un peligro de incendios que es en general muy alto y de hecho es extremo también en amplias zonas del mapa.
1: Cuatro mil hectáreas han sido arrasadas por el fuego declarado en la localidad de Niebla, en Huelva. En la extinción trabajan cerca de 300 efectivos, un centenar de vehículos en tierra y aumentan a 24 los medios aéreos. En estos trabajos hay 70 personas desalojadas. Estos también son los trabajos de extinción contrarreloj para sofocar el fuego declarado en la localidad de Tírig, en Castellón. Un incendio que, aunque por el momento ha calcinado unas 45 hectáreas, preocupa por su peligrosidad. Se mantiene en nivel 2 de emergencia. La UME se ha desplegado en la zona. ¿Qué tal? Muy buenas tardes. Pues vamos a seguir, por supuesto, muy pendientes esta tarde de la evolución del fuego, también de los controles fronterizos que ya se realizan a los viajeros que llegan a España procedentes de Italia. Es la respuesta del gobierno español a las medidas que aplica desde hace una semana el país transalpino y que pretende mantener hasta al menos el 15 de agosto. Dice el ministro Marlaska que toman esta decisión por la presión migratoria en la ruta del Mediterráneo central. Una crisis diplomática que empezó tras la crisis migratoria en Ceuta. El presidente de la ciudad autónoma, Juan Jesús Vivas, advierte de que la situación es absolutamente insostenible en Ceuta y pide más refuerzo policial. Asegura que aún quedan entre 8.000 y 11.000 migrantes irregulares. El presidente autonómico se ha reunido con la ministra de Juventud e Infancia, Sierra Rego, y han tratado, entre otros, el futuro de los menores. Mientras sigue el proceso de filiación de menores migrantes en la oficina habilitada por la Policía Nacional, hay 1.342 niños que ya han sido registrados hasta el momento en el sistema de acogida de Ceuta. Prisión comunicada sin fianza para el presunto asesino de su exmujer en un hipermercado de Murcia. El detenido ha reconocido los hechos y la juez considera necesario evitar el riesgo de fuga. La víctima estaba dentro del programa de Biogen y el hombre había sido condenado por malos tratos en abril.
0: Muy buenas. Esta tarde de sábado está marcada por las tormentas en el norte del país. En algunos casos son fuertes, con granizo importante. Atención en Cantabria, Euskadi, Comunidad Foral de Navarra, Aragón o zona norte de Cataluña. También tenemos muchísimo calor. En muchos casos los valores máximos están entre los 35 y los 40 grados y los superan en el Valle del Guadalquivir. Tenemos mañana temperaturas en descenso por el oeste y por el norte, pero en otras zonas seguimos con calor intenso, 39 grados en Zaragoza, 38 en Ciudad Real, lo mismo para Sevilla. Y tendremos también algunas tormentas, sobre todo hacia el Pirineo Ostense, en la Comunidad Foral de Navarra, aunque también atención en el interior sureste, porque allí también podrían ser fuertes.
1: El gobierno de Ceuta tacha de insostenible la situación en la ciudad 9 días después de la entrada masiva. Y aún quedan, asegura, entre 8.000 y 11.000 migrantes irregulares en la ciudad. Muchos viven y duermen en la calle o en la playa. Para ellos se han instalado baños y duchas de emergencia. Sandra Asvani, cuéntanos.
2: Pues desde las 3 de la tarde ya están operativos las duchas y los aseos en esta explanada cercana a la playa del Trampolín para que todos los migrantes que se encuentran en la ciudad puedan venir a asearse. Y es que recordemos que hay miles de personas. El presidente de Ceuta ha cifrado la cifra entre los 8.000 y los 11.000. Estas duchas y estos aseos han sido puestos a contrarreloj por parte de la delegación del Gobierno para que estén listos cuanto antes. Y es que la situación, como ha dicho el presidente de Ceuta, es insostenible. Hay personas viviendo en los montes, escondidas. Otras deambulan por la ciudad, están en las puertas de los supermercados pidiendo comida. También hay muchos migrantes en los alrededores del centro de estancia temporal para esperar a conseguir una plaza para poder entrar en las instalaciones. Y muchos de ellos, sobre todo la mayoría son subsaharianos, se encuentran en la playa del Trampolín. Con esta situación, el presidente de Ceuta pide auxilio y ha solicitado un despliegue de 1 millar de efectivos entre Policía Nacional y Policía y Guardia Civil para garantizar la seguridad en Ceuta.
1: Insostenible. Así es la situación, asegura el presidente de Ceuta en la ciudad y apela al Gobierno central. Le pide más presencia policial en las calles y que se mantenga el ejército.
3: La única salida es Marruecos, a través de la frontera del Tarajal. El Gobierno de la Nación tiene que cumplir con su obligación. Que se incrementen notablemente los cuerpos y fuerzas de seguridad con presencia en la calle de los mismos. Presencia policial, toda la necesaria.
1: El Gobierno prepara la acogida de esos menores migrantes, pero los vicepresidentes de los gobiernos autonómicos de Vox ya avisan de que no van a aceptar el reparto. Se lo han hecho saber por carta a la ministra Sira Rego.
4: Mientras el Gobierno central trabaja en el traslado de menores migrantes desde Ceuta,
5: la situación es, como saben, muy complicada.
4: Algunas comunidades muestran su rechazo en varios escritos dirigidos al Ministerio de Infancia. Los vicepresidentes de Extremadura, Aragón y Castilla y León, todos de Vox, defienden que la única opción es el retorno a Marruecos de estos menores. Aseguran que impugnarán cualquier decisión que no sea así y que no asistirán a la reunión del jueves entre el Ministerio y las comunidades. Infancia calcula que hay más de 1.300 niños registrados en el sistema de acogida en Ceuta.
3: Un 2.600% por encima de su capacidad crítica de acogida.
4: Una situación para la que la ley de extranjería, reformada el año pasado, contempla un reparto exprés de los menores entre comunidades. El PP asegura:
6: la legislación vigente se cumplirá.
3: No existe otra posibilidad.
4: Aunque piden también el retorno de los menores a Marruecos, Infancia cree que los populares no tienen más opción que la acogida y piden no hacer propaganda electoral con este tema. La contingencia migratoria se activó ya el año pasado en Canarias, en Ceuta y en Melilla. La capacidad de ocupación ordinaria de menores migrantes para 2026 supera las 17.000 plazas con Andalucía, Aragón o Asturias, con un mayor número de vacantes. Desde Infancia no confirman a Radio Televisión Española cuántas de esas plazas en las comunidades autónomas están ocupadas.
1: El presidente del Senado ha enviado una carta a los ministros Robles, Bolaños y Marlaska para notificarles las fechas en las que deben comparecer en la Cámara por la crisis migratoria en Ceuta. El Gobierno justificó ayer que no lo harían porque, dice, los ministros ya habían pedido comparecer en el Congreso a finales del mes de agosto. Pedro Royán asegura en esa carta que no existe prevalencia en la Constitución entre el Congreso y el Senado.
7: Nos han parado y nos han pedido la identificación a todos, bueno, a los que le han parecido bien la policía.
8: Normal de seguridad de reconocimiento de DNI o otro papel.
9: Un poco particular, porque no estamos acostumbrados a los controles al interior de la Unión Europea.
10: Eravamo preocupate, ma no, nessun controllo. Il problema è Italia.
1: Pues ya están en marcha los controles en las fronteras de puertos y aeropuertos de nuestro país para aquellos pasajeros que lleguen desde Italia. Piden DNI o pasaporte en pistas de aterrizaje o acceso de entrada. Esta medida estará vigente hasta el próximo 7 de septiembre.
11: Aquí en el aeropuerto del Prat los controles son aleatorios y se llevan a cabo a las puertas del avión en la pasarela que los separa de la terminal. Hemos hablado con algunos pasajeros, gran parte de ellos no han tenido que pasarlos, muchos otros tenían dudas y desconocían la medida y otros dudaban sobre qué documentación tenían que llevar y traían consigo el pasaporte aparte del DNI, aunque con uno de ellos es suficiente para los viajeros de países terceros, sí que se requiere o bien el visado o el permiso de residencia. Según AENA, hoy aquí la afectación afectación es mínima y 60 vuelos en todo el día programados provenientes de Italia, y por ahora solo se han aplicado controles en uno de los 12 vuelos aterrizados.
12: La crisis de Ceuta ahonda la brecha entre Roma y Madrid. Desde hoy, los viajeros procedentes de Italia se enfrentan también a controles aleatorios para entrar en España, como Elisa, que ha aterrizado en Barajas desde Bolonia. En su avión nos cuenta, todos han tenido que enseñar el pasaporte.
9: La azafata nos ha dicho que no podíamos bajar sin mostrar documentos, sin mostrar pasaporte.
12: La medida del gobierno responde a la que adoptó Meloni tras la entrada masiva de migrantes en Ceuta. Llega tras pedir sin éxito al Ejecutivo italiano rectificar y retirar sus controles. Moncloa argumenta que por Italia entra más inmigración irregular que por España.
13: Un país que en estos momentos tiene el mayor número de entradas irregulares en toda la Unión Europea, que son el doble de las que tiene España.
12: El choque entre ambos países amenaza la libre circulación del espacio Schengen, pilar fundamental de la Unión Europea.

0: Europea. Sánchez y Meloni representan proyectos políticos opuestos. Mientras la italiana es referente de la derecha en el continente, el de Sánchez, uno de los pocos gobiernos de izquierda que quedan en Europa.
1: La solidaridad.
0: Rivalidad ideológica que va a más a medida que se avecinan elecciones para ambos.
2: La defensa de sus confines.
0: Pese a sus diferencias en materia de inmigración, Sánchez y Meloni defienden intereses comunes en Europa, como reforzar el peso de los países mediterráneos dentro de la Unión. España e Italia coinciden, son países hermanos.
3: Juro a Dios y prometo al pueblo cumplir fielmente la Constitución.
4: Así juraba el cargo Abelardo de la Espirella como nuevo presidente de Colombia, por primera vez fuera de la capital, en la ciudad de Cali. Frente a decenas de militares, en su discurso de investidura ha prometido mano dura contra el crimen organizado. Muchas referencias religiosas también en su toma de posesión. Entre los invitados internacionales, el argentino Milei, el ecuatoriano Noboa o el rey Felipe VI.
5: Tras jurar su cargo, de la Espriella ha dado su primer discurso presidencial en una base militar de Cali, una forma de mostrar su respaldo a las Fuerzas Armadas. Ha sido un discurso de 1 hora y 17 minutos, el más largo de la historia de Colombia y uno de los más marcados por la religión, con cantos y bendiciones de líderes católicos, evangélicos y judíos. El Tigre ha reivindicado sus principios conservadores.
6: Mi gobierno librará la batalla cultural para recuperar el valor de la familia, el amor por la patria, la creencia en Dios.
5: La seguridad ha sido el otro gran eje de su intervención. De la Espriella da por agotado el diálogo con la guerrilla, anuncia la fumigación de los cultivos de coca y mantiene su promesa de construir megacárceles y de acabar con los narcos.
6: En la era del Tigre será contundente y certero contra el crimen.
5: En economía promete recuperar la confianza empresarial, favorecer la inversión, congelar el gasto, mantener los programas sociales y suprimir el impuesto al patrimonio que grava a las grandes fortunas. Y parafraseando a Adolfo Suárez, ha prometido descentralizar el poder.
6: Puedo prometer y prometo que gobernaré desde las regiones.
5: Mientras la izquierda ha protagonizado protestas, aunque sin participación masiva, su líder, Iván Cepeda, acusa al nuevo presidente de estar al servicio de Estados Unidos, país que ya ha prometido aumentar la ayuda a Colombia.
7: A la toma de posesión en representación de España ha asistido el rey Felipe VI. Recibido con música, allí se ha reunido con De la Espriella antes de la ceremonia. A ella el rey,
8: Su Majestad Felipe VI,
7: ha entrado entre aplausos. Al lado de Felipe VI, el presidente de Argentina, Javier Milei, con quien se le ha visto conversando y aplaudiendo tras la jura del cargo. Pero no han sido esas escenas con Milei las que más han llamado la atención en redes sociales.
9: ¡Su Majestad!
10: Somos los culpables de la espera.
9: Por favor, qué placer verlo.
7: Antes, en la ronda con De la Espriella, se encontraron casualmente. Atrás se había quedado el ministro de Asuntos Exteriores, José Manuel Álvarez, que también ha estado presente.
4: El Senado de Estados Unidos ha confirmado por un solo voto de diferencia el nombramiento de Todd Blanche como nuevo fiscal general. La confirmación del antiguo abogado de Donald Trump ha salido adelante con 50 votos a favor y 49 en contra. Una votación muy apretada, ya que dos senadoras republicanas se han sumado a la oposición demócrata. Lo consideran responsable de la politización del Departamento de Justicia. Allí en Estados Unidos, un candidato del ala izquierdista de los demócratas ha ganado las primarias del partido en Michigan y aspira a convertirse en senador. Viene de una corriente en auge muy crítica con Israel. Ese escaño podría ser clave para definir si los republicanos mantienen el control de la Cámara.
11: Los demócratas eligen a sus candidatos para las elecciones de medio mandato de noviembre y en el estado clave de Michigan ha ganado las primarias un candidato singular. Abdul El-Sayed es médico, defensor de la sanidad pública universal, hijo de migrantes egipcios. Pero sobre todo es muy crítico con el gobierno de Netanyahu. Denuncia el genocidio en Gaza, la ocupación de Cisjordania. Se opone al apoyo militar estadounidense a Israel. Esto no es nada habitual en un país con un poderoso lobby pro-israelí. Para evitar su victoria, ese lobby invirtió más de 30 millones de dólares, según el New York Times, pero él ganó. Hemos demostrado que el poder de la mayoría es más fuerte que el poder del dinero, ha dicho. Venció por la mínima a la otra candidata, apoyada por el establishment moderado del Partido Demócrata. La situación se lee como una lucha interna entre los moderados y el ala más progresista, que representa el Sayed, apoyado por rostros reconocibles como Bernie Sanders, que ha celebrado públicamente la victoria. También el alcalde de Nueva York. Para este profesor de la Universidad de Michigan, la elección del Sayed es una prueba de fuego para comprobar si este tipo de candidato puede resultar atractivo en las elecciones generales. Trump no ha tardado en cargar contra él. Lo ha llamado comunista, antisemita. El Sayed asegura que no es ni lo uno ni lo otro.
4: En Ucrania, un nuevo ataque ruso contra la región de Kiev deja a 3 fallecidos de una misma familia y varios heridos. Hoy Zelensky, desde Serbia, ha reclamado que los sistemas de defensa antiaérea que recibe de Estados Unidos no son suficientes. El ataque fallido esta semana de un dron con explosivos en un aeropuerto alemán ha hecho encender todas las alarmas. Los expertos advierten de que supone una nueva amenaza en Europa para la que no estamos bien preparados. Hoy mismo otro dron bomba se ha estrellado en Bulgaria sin causar daño.
1: 2 drones con explosivos detectados en la Unión Europea y territorio OTAN esta semana. El último hoy en Bulgaria, pero antes las alarmas saltaron aquí, en el aeropuerto alemán de Leipzig. La policía desactivó un artefacto bomba que iba dirigido contra aviones de carga ucranianos. Se desconoce su origen, pero todo apunta a Rusia y lo investigan como un intento de ataque híbrido.
2: En un conflicto tú tienes 2 formas de actuar. Una, directamente contra tu contrincante. Es decir, Rusia ataca a Ucrania, es evidente. Pero hay una segunda forma más sutil y es debilitar, generar dudas, inestabilidad en quienes apoyan a tu adversario.
1: Varios países europeos han sufrido incursiones de drones en sus espacios aéreos, entre otros Rumanía, Lituania, Dinamarca o incluso Irlanda, a más de 2.500 kilómetros de Rusia. Ahora los drones bombas suponen un paso más. Las autoridades alemanas hablan de un nuevo nivel de peligro y vuelve a estar sobre la mesa el debate sobre la seguridad en el viejo continente.
2: Desde el punto de vista técnico, Europa no está preparada todavía. Habrá que redoblar sistemas de vigilancia, de control y sobre todo, algo importantísimo que es lo que siempre está en la sombra, que es la inteligencia.
1: Es fundamental para detectar, analizar y anticipar este tipo de amenazas cada vez más frecuentes y más preocupantes.
4: Los restos de los 2 españoles fallecidos el pasado 1 de agosto en un accidente de avioneta en Perú viajan ya hacia Lima, desde donde serán repatriados. Este que ven es el momento en el que los féretros salían de la morgue de Ica con destino a la capital peruana. La avioneta turística se estrelló mientras sobrevolaba el sitio arqueológico de las líneas de Nazca, causando la muerte de las 13 personas a bordo, incluyendo 11 turistas extranjeros y 2 tripulantes peruanos. Entre ellos, Alfredo y su esposa Ana Isabel, ambos de 52 años y residentes en Valladolid. Aumentan a 9 los fallecidos tras el tiroteo en una escuela al norte de Bangkok después de confirmarse la muerte de una estudiante de 12 años. El atacante, un menor de 14 años que se suicidó tras la masacre, asesinó antes a sus abuelos y acabó con la vida de 5 trabajadores del centro. 7 heridos continúan graves. La investigación apunta a un plan premeditado motivado por estrés académico. Prisión comunicada y sin fianza para el presunto asesino de su exmujer en un hipermercado en Murcia. El detenido ha reconocido los hechos y la juez considera necesario evitar el riesgo de fuga.
12: Prisión provisional y sin fianza para el asesino confeso de Gloria, la mujer de 44 años que fue brutalmente asesinada el pasado miércoles. En Murcia se le acusa de un delito de asesinato con agravante de parentesco y también un delito de quebrantamiento continuado de condena. Aquí, ante la magistrada del juzgado de instrucción número 8 de Lorca, ha reconocido los hechos. La magistrada considera que existen los indicios suficientes para atribuirle la autoría de los hechos y que existe un riesgo de fuga. Hay que recordar que Gloria, de 44 años, era madre de una niña de 5 años, fue brutalmente asesinada cuando acudió al negocio de su expareja, una zapatería ubicada en un centro comercial de Murcia.
4: En lo que va de año ya son 36 las mujeres asesinadas a manos de sus parejas o exparejas. El verano suele ser uno de los periodos del año en los que se producen más casos de violencia de género.
13: Los meses de verano, junio, julio y agosto, suelen estar marcados en rojo como tres de los meses con más asesinatos por violencia de género. Por ejemplo, en el año 2023, según los datos del Ministerio de Igualdad, casi el 50% de los crímenes se cometieron en estos meses.
14: Eso obedece fundamentalmente al cambio en las rutinas y en las dinámicas familiares. Se produce una alteración en la convivencia, normalmente se pasa más tiempo juntos.
13: También aumenta el riesgo, aunque no se conviva, como en el caso de las exparejas. Normalmente el agresor es una persona controladora que durante estos meses pierde el poder sobre la víctima.
14: Se percibe como una falta de control, como una imposibilidad de recuperar a la pareja.
13: En lo que llevamos de año ya se han cometido un 46% más de asesinatos que en el mismo periodo del año pasado. Por eso a los expertos les preocupa el factor imitación.
14: Un hombre que está pensando en asesinar a su mujer ve que otro hombre ha hecho lo que él está pensando hacer, se refuerza en su posición.
13: Piden más campañas de concienciación porque aunque los datos son los datos, no hay que perder el foco.
14: El agresor no tiene que esperar una circunstancia favorable para llevar a cabo el homicidio, sino que es él quien crea la situación.
13: Más allá del calor o del verano, la violencia machista existe todos los meses del año.
4: Estos que ven son los trabajos de extinción contrarreloj para sofocar el fuego declarado en la localidad de Tírig, en Castellón. Un incendio, aunque por el momento ha calcinado unas 45 hectáreas, preocupa por su peligrosidad. Se mantiene nivel 2 de emergencia y la UME participa en las tareas de extinción.
15: Continúan activos los incendios de la Serra de Engarcerán, de Cuya y de Tírig, pero donde más preocupa es donde estamos ahora, en Tírig, porque se ha activado el nivel de emergencia 2. En las próximas horas, nos aseguran los expertos, serán cruciales para saber la extinción de este fuego por los medios aéreos que ahora mismo se están activando. Serán cruciales porque se ve y se prevén fuertes rachas de viento que pueden no ayudar precisamente a esta extinción. De momento se han calcinado 45 hectáreas en un radio de 4 kilómetros y sobre el terreno están trabajando unos 200 efectivos entre 17 medios aéreos y también se ha incorporado la UME. La delegación del Gobierno de la Comunidad Valenciana ha confirmado a Televisión Española que ha sido un rayo provocado el origen del incendio, unos rayos que se han dejado caer en las últimas horas en esta zona.
16: Tenemos que tener un gran control en estos momentos sobre el viento predominante que evolucionará durante el día y sobre todo la continuidad de las posibles tormentas eléctricas que nos encontraremos a lo largo de la jornada.
4: En el incendio de niebla en Huelva ascienden a 24 los medios aéreos trabajando en las labores de extinción. Se le suman a los 275 efectivos y 94 vehículos en tierra. El fuego mantiene desalojadas a 70 personas y ya afecta a 4.000 hectáreas. Las llamas siguen sin control y los bomberos están muy atentos a las próximas horas, ya que la previsión no es favorable por los cambios constantes de viento.
17: Las previsiones meteorológicas que no son positivas durante el día de hoy. Un comportamiento de cambios de viento constante. Ayer por la tarde, con rachas de viento de 40 a 50 kilómetros por hora, pues la expansión del incendio ya supera las 4.000 hectáreas. En estos momentos no tenemos zonas de afectación de viviendas o de personas.

0: Bueno, pues ya quedan tan solo 4 días para el eclipse total de sol. Antes de España, el día se va a oscurecer también en Islandia, donde la expectación es igualmente máxima. Los hoteles están llenos y se agotan las gafas homologadas. Es el primer eclipse total que podrá verse en la isla desde hace 70 años y no volverá a repetirse otro hasta 2196. Bueno, pues pocos son los que quieren perderse este fenómeno astronómico. Las ventas de gafas homologadas se han multiplicado en algunos establecimientos, ya no tienen existencias. Cuesta también encontrar los filtros para cámaras que permiten hacer fotos del eclipse con el móvil.
1: Si aún no tiene sus gafas, dése prisa.
2: Tenía planeado ver si mi madre tenía una de esas fotografías antiguas para poderla ver con eso.
1: Uy, negativos y radiografías no sirven.
3: Con el marcado del ISO, con el C.
4: Vamos, unas gafas especiales.
1: Exacto, son imprescindibles.
5: Sí, sí, las tengo.
1: Una preparada. A quien piense comprarlas, cuidado con confiarse. En muchas tiendas ya no quedan.
6: Ahora mismo están totalmente agotadas. Se nos disparó por completo ya de pedir de cantidad de 100 en 100.
1: El precio medio son 3 euros. Online ya cuestan el doble. Las farmacias también las han introducido.
7: Pues sí, se han vendido fenomenal.
1: También ha habido repunte en las ventas de filtros. Si queremos hacer una fotografía con el móvil, lo necesitamos.
8: Alrededor de los 25 euros, están agotadas en toda España. Y bueno, esto yo fíjate que creo que sí que ha disparado las previsiones.
9: Las gafas es lo mínimo y lo básico, pero para una observación más precisa, lo que se está vendiendo son telescopios. Los hay de iniciación desde 150 euros, pero los profesionales superan los miles de euros.
6: Directamente da la sensación que estás mirando algo por el móvil como si fuera un vídeo.
8: Telescopios incluso específicos solo para el sol, que rondan los 700 euros, y telescopios que hacen fotografías y se conectan directamente con tu móvil y con tu tablet, que están a partir de los 1000 euros.
10: Los equipos fotográficos están a unos precios imposibles.
1: Él es aficionado, dice, desde hace años y cuenta con material profesional. Ahora resalta, toca amortizar el gasto.
11: Muy buenas. Esta tarde de sábado está marcada por las tormentas en el norte del país. En algunos casos son fuertes, con granizo importante. Atención en Cantabria, Euskadi, Comunidad Foral de Navarra, Aragón o zona norte de Cataluña. También tenemos muchísimo calor. En muchos casos los valores máximos están entre los 35 y los 40 grados y los superan en el Valle del Guadalquivir. Tenemos mañana temperaturas en descenso por el oeste y por el norte, pero en otras zonas seguimos con calor intenso, 39 grados en Zaragoza, 38 en Ciudad Real, lo mismo para Sevilla. Y tendremos también algunas tormentas, sobre todo hacia el Pirineo Ostense, en la Comunidad Foral de Navarra, aunque también atención en el interior sureste, porque allí también podrían ser fuertes.
0: Cuatro mil hectáreas han sido arrasadas por el fuego declarado en la localidad de Niebla, en Huelva. En la extinción trabajan cerca de 300 efectivos, un centenar de vehículos en tierra y aumentan a 24 los medios aéreos. En estos trabajos hay 70 personas desalojadas. Estos también son los trabajos de extinción contrarreloj para sofocar el fuego declarado en la localidad de Tírig, en Castellón. Un incendio que, aunque por el momento ha calcinado unas 45 hectáreas, preocupa por su peligrosidad. Se mantiene en nivel 2 de emergencia. La UME se ha desplegado en la zona. ¿Qué tal? Muy buenas tardes. Pues vamos a seguir, por supuesto, muy pendientes esta tarde de la evolución del fuego, también de los controles fronterizos que ya se realizan a los viajeros que llegan a España procedentes de Italia. Es la respuesta del gobierno español a las medidas que aplica desde hace una semana el país transalpino y que pretende mantener hasta al menos el 15 de agosto. Dice el ministro Marlaska que toman esta decisión por la presión migratoria en la ruta del Mediterráneo central. Una crisis diplomática que empezó tras la crisis migratoria en Ceuta. El presidente de la ciudad autónoma, Juan Jesús Vivas, advierte de que la situación es absolutamente insostenible en Ceuta y pide más refuerzo policial. Asegura que aún quedan entre 8.000 y 11.000 migrantes irregulares. El presidente autonómico se ha reunido con la ministra de Juventud e Infancia, Sierra Rego, y han tratado, entre otros, el futuro de los menores. Mientras sigue el proceso de filiación de menores migrantes en la oficina habilitada por la Policía Nacional, hay 1.342 niños que ya han sido registrados hasta el momento en el sistema de acogida de Ceuta. Prisión comunicada sin fianza para el presunto asesino de su exmujer en un hipermercado de Murcia. El detenido ha reconocido los hechos y la juez considera necesario evitar el riesgo de fuga. La víctima estaba dentro del programa de Biogen y el hombre había sido condenado por malos tratos en abril.
11: Muy buenas. Esta tarde de sábado está marcada por las tormentas en el norte del país. En algunos casos son fuertes, con granizo importante. Atención en Cantabria, Euskadi, Comunidad Foral de Navarra, Aragón o zona norte de Cataluña. También tenemos muchísimo calor. En muchos casos los valores máximos están entre los 35 y los 40 grados y los superan en el Valle del Guadalquivir. Tenemos mañana temperaturas en descenso por el oeste y por el norte, pero en otras zonas seguimos con calor intenso, 39 grados en Zaragoza, 38 en Ciudad Real, lo mismo para Sevilla.

0: Y tendremos también algunas tormentas, sobre todo hacia el Pirineo Ostense, en la Comunidad Foral de Navarra, aunque también atención en el interior sureste, porque allí también podrían ser fuertes.
1: El gobierno de Ceuta tacha de insostenible la situación en la ciudad 9 días después de la entrada masiva. Y aún quedan, asegura, entre 8.000 y 11.000 migrantes irregulares en la ciudad. Muchos viven y duermen en la calle o en la playa. Para ellos se han instalado baños y duchas de emergencia. Sandra Asbani, cuéntanos.
2: Pues desde las 3 de la tarde ya están operativos las duchas y los aseos en esta explanada cercana a la playa del Trampolín para que todos los migrantes que se encuentran en la ciudad puedan venir a asearse. Y es que recordemos que hay miles de personas. El presidente de Ceuta ha cifrado la cifra entre los 8.000 y los 11.000. Estas duchas y estos aseos han sido puestos a contrarreloj por parte de la delegación del gobierno para que estén listos cuanto antes. Y es que la situación, como ha dicho el presidente de Ceuta, es insostenible. Hay personas viviendo en los montes, escondidas. Otras deambulan por la ciudad, están en las puertas de los supermercados pidiendo comida. También hay muchos migrantes en los alrededores del centro de estancia temporal para esperar a conseguir una plaza para poder entrar en las instalaciones. Y muchos de ellos, sobre todo la mayoría son subsaharianos, se encuentran en la playa del Trampolín. Con esta situación, el presidente de Ceuta pide auxilio y ha solicitado un despliegue de 1 millar de efectivos entre Policía Nacional y Policía y Guardia Civil para garantizar la seguridad en Ceuta.
1: Insostenible. Así es la situación, asegura el presidente de Ceuta en la ciudad y apela al gobierno central. Le pide más presencia policial en las calles y que se mantenga el ejército.
3: La única salida es Marruecos, a través de la frontera del Tarajal. El gobierno de la nación tiene que cumplir con su obligación. Se incrementen notablemente los cuerpos y fuerzas de seguridad con presencia en la calle de los mismos. Presencia policial, toda la necesaria.
1: El gobierno prepara la acogida de esos menores migrantes, pero los vicepresidentes de los gobiernos autonómicos de Vox ya avisan de que no van a aceptar el reparto. Se lo han hecho saber por carta a la ministra Sira Rego.
4: Mientras el gobierno central trabaja en el traslado de menores migrantes desde Ceuta,
5: la situación es, como saben, muy complicada.
4: Algunas comunidades muestran su rechazo en varios escritos dirigidos al Ministerio de Infancia. Los vicepresidentes de Extremadura, Aragón y Castilla y León, todos de Vox, defienden que la única opción es el retorno a Marruecos de estos menores. Aseguran que impugnarán cualquier decisión que no sea así y que no asistirán a la reunión del jueves entre el Ministerio y las comunidades. Infancia calcula que hay más de 1.300 niños registrados en el sistema de acogida en Ceuta.
3: Un 2.600% por encima de su capacidad crítica de acogida.
4: Una situación para la que la ley de extranjería, reformada el año pasado, contempla un reparto exprés de los menores entre comunidades. El PP asegura:
6: la legislación vigente se cumplirá.
3: No existe otra posibilidad.
4: Aunque piden también el retorno de los menores a Marruecos, Infancia cree que los populares no tienen más opción que la acogida y piden no hacer propaganda electoral con este tema. La contingencia migratoria se activó ya el año pasado en Canarias, en Ceuta y en Melilla. La capacidad de ocupación ordinaria de menores migrantes para 2026 supera las 17.000 plazas con Andalucía, Aragón o Asturias, con un mayor número de vacantes. Desde Infancia no confirman a Radio Televisión Española cuántas de esas plazas en las comunidades autónomas están ocupadas.
1: El presidente del Senado ha enviado una carta a los ministros Robles, Bolaños y Marlaska para notificarles las fechas en las que deben comparecer en la Cámara por la crisis migratoria en Ceuta. El gobierno justificó ayer que no lo harían porque, dice, los ministros ya habían pedido comparecer en el Congreso a finales del mes de agosto. Pedro Royán asegura en esa carta que no existe prevalencia en la Constitución entre el Congreso y el Senado.
7: Nos han parado y nos han pedido la identificación a todos, bueno, a los que le han parecido bien la policía.
8: Normal de seguridad de reconocimiento de DNI o otro papel.
9: Un poco particular, porque no estamos acostumbrados a los controles al interior de la Unión Europea.
10: Eravamo preocupate, ma no, nessun controllo, nessun controllo. Il problema è Italia.
1: Pues ya están en marcha los controles en las fronteras de puertos y aeropuertos de nuestro país para aquellos pasajeros que lleguen desde Italia. Piden DNI o pasaporte en pistas de aterrizaje o acceso de entrada. Esta

0: estará vigente hasta el próximo 7 de septiembre.
1: Aquí en el aeropuerto del Prat los controles son aleatorios y se llevan a cabo a las puertas del avión en la pasarela que los separa de la terminal. Hemos hablado con algunos pasajeros, gran parte de ellos no han tenido que pasarlos, muchos otros tenían dudas y desconocían la medida y otros dudaban sobre qué documentación tenían que llevar y traían consigo el pasaporte aparte del DNI, aunque con uno de ellos es suficiente para los viajeros de países terceros, sí que se requiere o bien el visado o el permiso de residencia. Según AENA, hoy aquí la afectación es mínima y 60 vuelos en todo el día programados provenientes de Italia y por ahora solo se han aplicado controles en uno de los 12 vuelos aterrizados.
2: La crisis de Ceuta ahonda la brecha entre Roma y Madrid. Desde hoy, los viajeros procedentes de Italia se enfrentan también a controles aleatorios para entrar en España, como Elisa, que ha aterrizado en Barajas desde Bolonia. En su avión nos cuenta, todos han tenido que enseñar el pasaporte.
3: La azafata nos ha dicho que no podíamos bajar sin mostrar documentos, sin mostrar pasaporte.
2: La medida del gobierno responde a la que adoptó Meloni tras la entrada masiva de migrantes en Ceuta. Llega tras pedir sin éxito al Ejecutivo italiano rectificar y retirar sus controles. Moncloa argumenta que por Italia entra más inmigración irregular que por España.
4: Un país que en estos momentos tiene el mayor número de entradas irregulares en toda la Unión Europea, que son el doble de las que tiene España.
2: El choque entre ambos países amenaza la libre circulación del espacio Schengen, pilar fundamental de la Unión Europea. Sánchez y Meloni representan proyectos políticos opuestos. Mientras la italiana es referente de la derecha en el continente, el de Sánchez, uno de los pocos gobiernos de izquierda que quedan en Europa.
5: La solidaridad.
2: Rivalidad ideológica que va a más a medida que se avecinan elecciones para ambos.
6: La defensa de sus confines.
2: Pese a sus diferencias en materia de inmigración, Sánchez y Meloni defienden intereses comunes en Europa, como reforzar el peso de los países mediterráneos dentro de la Unión. España e Italia coinciden, son países hermanos.
7: Juro a Dios y prometo al pueblo cumplir fielmente la Constitución.
0: Así juraba el cargo Abelardo de la Espirella como nuevo presidente de Colombia, por primera vez fuera de la capital, en la ciudad de Cali. Frente a decenas de militares, en su discurso de investidura ha prometido mano dura contra el crimen organizado. Muchas referencias religiosas también en su toma de posesión. Entre los invitados internacionales, el argentino Milei, el ecuatoriano Noboa o el rey Felipe VI.
8: Tras jurar su cargo, de la Espriella ha dado su primer discurso presidencial en una base militar de Cali, una forma de mostrar su respaldo a las Fuerzas Armadas. Ha sido un discurso de 1 hora y 17 minutos, el más largo de la historia de Colombia y uno de los más marcados por la religión, con cantos y bendiciones de líderes católicos, evangélicos y judíos. El Tigre ha reivindicado sus principios conservadores.
9: Mi gobierno librará la batalla cultural para recuperar el valor de la familia, el amor por la patria, la creencia en Dios.
8: La seguridad ha sido el otro gran eje de su intervención. De la Espriella da por agotado el diálogo con la guerrilla, anuncia la fumigación de los cultivos de coca y mantiene su promesa de construir megacárceles y de acabar con los narcos.
9: En la era del Tigre será contundente y certero contra el crimen.
8: En economía promete recuperar la confianza empresarial, favorecer la inversión, congelar el gasto, mantener los programas sociales y suprimir el impuesto al patrimonio que grava a las grandes fortunas. Y parafraseando a Adolfo Suárez, ha prometido descentralizar el poder.
9: Puedo prometer y prometo que gobernaré desde las regiones.
8: Mientras la izquierda ha protagonizado protestas, aunque sin participación masiva, su líder, Iván Cepeda, acusa al nuevo presidente de estar al servicio de Estados Unidos, país que ya ha prometido aumentar la ayuda a Colombia.
10: A la toma de posesión en representación de España ha asistido el rey Felipe VI. Recibido con música, allí se ha reunido con De la Espriella antes de la ceremonia. A ella el rey,
11: Su Majestad Felipe VI,
10: ha entrado entre aplausos. Al lado de Felipe VI, el presidente de Argentina, Javier Milei, con quien se le ha visto conversando y aplaudiendo tras la jura del cargo. Pero no han sido esas escenas con Milei las que más han llamado la atención en redes sociales.
5: ¡Su majestad!
6: Somos los culpables de la espera. Por favor, ¿qué placer verlo?
10: Antes, en la ronda con De las Priella, se encontraron casualmente. Atrás se había quedado el ministro de Asuntos Exteriores, José Manuel Álvarez, que también ha estado presente.
0: El Senado de Estados Unidos ha confirmado por un solo voto de diferencia el nombramiento de Todd Blanche como nuevo fiscal general. La confirmación del antiguo abogado de Donald Trump ha salido adelante con 50 votos a favor y 49 en contra. Una votación muy apretada, ya que dos senadoras republicanas se han sumado a la oposición demócrata. Lo consideran responsable de la politización del Departamento de Justicia. Allí en Estados Unidos, un candidato del ala izquierdista de los demócratas ha ganado las primarias del partido en Michigan y aspira a convertirse en senador. Viene de una corriente en auge muy crítica con Israel. Ese escaño podría ser clave para definir si los republicanos mantienen el control de la Cámara.
12: Los demócratas eligen a sus candidatos para las elecciones de medio mandato de noviembre y en el estado clave de Michigan ha ganado las primarias un candidato singular. Abdul El-Sayed es médico, defensor de la sanidad pública universal, hijo de migrantes egipcios. Pero sobre todo es muy crítico con el gobierno de Netanyahu. Denuncia el genocidio en Gaza, la ocupación de Cisjordania. Se opone al apoyo militar estadounidense a Israel. Esto no es nada habitual en un país con un poderoso lobby pro-israelí. Para evitar su victoria, ese lobby invirtió más de 30 millones de dólares, según el New York Times, pero él ganó. Hemos demostrado que el poder de la mayoría es más fuerte que el poder del dinero, ha dicho. Venció por la mínima a la otra candidata, apoyada por el establishment moderado del Partido Demócrata. La situación se lee como una lucha interna entre los moderados y el ala más progresista, que representa el Sayed, apoyado por rostros reconocibles como Bernie Sanders, que ha celebrado públicamente la victoria. También el alcalde de Nueva York. Para este profesor de la Universidad de Michigan, la elección del Sayed es una prueba de fuego para comprobar si este tipo de candidato puede resultar atractivo en las elecciones generales. Trump no ha tardado en cargar contra él. Lo ha llamado comunista, antisemita. El Sayed asegura que no es ni lo uno ni lo otro.
0: En Ucrania, un nuevo ataque ruso contra la región de Kiev deja a 3 fallecidos de una misma familia y varios heridos. Hoy Zelensky, desde Serbia, ha reclamado que los sistemas de defensa antiaérea que recibe de Estados Unidos no son suficientes. El ataque fallido esta semana de un dron con explosivos en un aeropuerto alemán ha hecho encender todas las alarmas. Los expertos advierten de que supone una nueva amenaza en Europa para la que no estamos bien preparados. Hoy mismo otro dron bomba se ha estrellado en Bulgaria sin causar daño.
13: 2 drones con explosivos detectados en la Unión Europea y territorio OTAN esta semana. El último hoy en Bulgaria, pero antes las alarmas saltaron aquí, en el aeropuerto alemán de Leipzig. La policía desactivó un artefacto bomba que iba dirigido contra aviones de carga ucranianos. Se desconoce su origen, pero todo apunta a Rusia y lo investigan como un intento de ataque híbrido.
14: En un conflicto tú tienes 2 formas de actuar. Una, directamente contra tu contrincante. Es decir, Rusia ataca a Ucrania, es evidente. Pero hay una segunda forma más sutil y es debilitar, generar dudas, inestabilidad en quienes apoyan a tu adversario.
13: Varios países europeos han sufrido incursiones de drones en sus espacios aéreos, entre otros Rumanía, Lituania, Dinamarca o incluso Irlanda, a más de 2.500 kilómetros de Rusia. Ahora los drones bombas suponen un paso más. Las autoridades alemanas hablan de un nuevo nivel de peligro y vuelve a estar sobre la mesa el debate sobre la seguridad en el viejo continente.
14: Desde el punto de vista técnico, Europa no está preparada todavía. Habrá que redoblar sistemas de vigilancia, de control y sobre todo, algo importantísimo que es lo que siempre está en la sombra, que es la inteligencia.
13: Es fundamental para detectar, analizar y anticipar este tipo de amenazas, cada vez más frecuentes y más preocupantes.
0: Los restos de los 2 españoles fallecidos el pasado 1 de agosto en un accidente de avioneta en Perú viajan ya hacia Lima, desde donde serán repatriados. Este que ven es el momento en el que los féretros salían de la morgue de Ica con destino a la capital peruana. La avioneta turística se estrelló mientras sobrevolaba el sitio arqueológico de las líneas de Nazca, causando la muerte de las 13 personas a bordo, incluyendo 11 turistas extranjeros y dos tripulantes peruanos. Entre ellos, Alfredo y su esposa Ana Isabel, ambos de 52 años y residentes en Valladolid. Aumentan a 9 los fallecidos tras el tiroteo en una escuela al norte de Bangkok después de confirmarse la muerte de una estudiante de 12 años. El atacante, un menor de 14 años que se suicidó tras la masacre, asesinó antes a sus abuelos y acabó con la vida.

0: Riesgo de fuga.
1: Prisión provisional y sin fianza para el asesino confeso de Gloria, la mujer de 44 años que fue brutalmente asesinada el pasado miércoles. En Murcia se le acusa de un delito de asesinato con agravante de parentesco y también un delito de quebrantamiento continuado de condena. Aquí, ante la magistrada del juzgado de instrucción número 8 de Lorca, ha reconocido los hechos. La magistrada considera que existen los indicios suficientes para atribuirle la autoría de los hechos y que existe un riesgo de fuga. Hay que recordar que Gloria, de 44 años, era madre de una niña de 5 años, fue brutalmente asesinada cuando acudió al negocio de su expareja, una zapatería ubicada en un centro comercial de Murcia.
2: En lo que va de año ya son 36 las mujeres asesinadas a manos de sus parejas o exparejas. El verano suele ser uno de los periodos del año en los que se producen más casos de violencia de género.
3: Los meses de verano, junio, julio y agosto, suelen estar marcados en rojo como tres de los meses con más asesinatos por violencia de género. Por ejemplo, en el año 2023, según los datos del Ministerio de Igualdad, casi el 50% de los crímenes se cometieron en estos meses.
4: Eso obedece fundamentalmente al cambio en las rutinas y en las dinámicas familiares. Se produce una alteración en la convivencia, normalmente se pasa más tiempo juntos.
3: También aumenta el riesgo, aunque no se conviva, como en el caso de las exparejas. Normalmente el agresor es una persona controladora que durante estos meses pierde el poder sobre la víctima.
4: Se percibe como una falta de control, como una imposibilidad de recuperar a la pareja.
3: En lo que llevamos de año ya se han cometido un 46% más de asesinatos que en el mismo periodo del año pasado. Por eso a los expertos les preocupa el factor imitación.
4: Un hombre que está pensando en asesinar a su mujer ve que otro hombre ha hecho lo que él está pensando hacer, se refuerza en su posición.
3: Piden más campañas de concienciación porque aunque los datos son los datos, no hay que perder el foco.
4: El agresor no tiene que esperar una circunstancia favorable para llevar a cabo el homicidio, sino que es él quien crea la situación.
3: Más allá del calor o del verano, la violencia machista existe todos los meses del año.
2: Estos que ven son los trabajos de extinción contrarreloj para sofocar el fuego declarado en la localidad de Tírig, en Castellón. Un incendio, aunque por el momento ha calcinado unas 45 hectáreas, preocupa por su peligrosidad. Se mantiene nivel 2 de emergencia y la UME participa en las tareas de extinción.
5: Continúan activos los incendios de la Serra de Engarcerán, de Cuya y de Tírig, pero donde más preocupa es donde estamos ahora, en Tírig, porque se ha activado el nivel de emergencia 2. En las próximas horas, nos aseguran los expertos, serán cruciales para saber la extinción de este fuego por los medios aéreos que ahora mismo se están activando. Serán cruciales porque se ve y se prevén fuertes rachas de viento que pueden no ayudar precisamente a esta extinción. De momento se han calcinado 45 hectáreas en un radio de 4 kilómetros y sobre el terreno están trabajando unos 200 efectivos entre 17 medios aéreos y también se ha incorporado la UME. La delegación del Gobierno de la Comunidad Valenciana ha confirmado a Televisión Española que ha sido un rayo provocado el origen del incendio, unos rayos que se han dejado caer en las últimas horas en esta zona.
6: Tenemos que tener un gran control en estos momentos sobre el viento predominante que evolucionará durante el día y sobre todo la continuidad de las posibles tormentas eléctricas que nos encontraremos a lo largo de la jornada.
2: En el incendio de niebla en Huelva ascienden a 24 los medios aéreos trabajando en las labores de extinción. Se le suman a los 275 efectivos y 94 vehículos en tierra. El fuego mantiene desalojadas a 70 personas y ya afecta a 4.000 hectáreas. Las llamas siguen sin control y los bomberos están muy atentos a las próximas horas, ya que la previsión no es favorable por los cambios constantes de viento.
7: Las previsiones meteorológicas que no son positivas durante el día de hoy. Un comportamiento de cambios de viento constante. Ayer por la tarde, con rachas de viento de 40 a 50 kilómetros por hora, pues la expansión del incendio ya supera las 4.000 hectáreas. En estos momentos no tenemos zonas de afectación de viviendas o de personas.

0: Bueno, pues ya quedan tan solo 4 días para el eclipse total de sol. Antes de España, el día se va a oscurecer también en Islandia, donde la expectación es igualmente máxima. Los hoteles están llenos y se agotan las gafas homologadas. Es el primer eclipse total que podrá verse en la isla desde hace 70 años y no volverá a repetirse otro hasta 2196. Bueno, pues pocos son los que quieren perderse este fenómeno astronómico. Las ventas de gafas homologadas se han multiplicado en algunos establecimientos, ya no tienen existencias. Cuesta también encontrar los filtros para cámaras que permiten hacer fotos del eclipse con el móvil.
1: Si aún no tiene sus gafas, dése prisa.
2: Tenía planeado ver si mi madre tenía una de esas fotografías antiguas para poderla ver con eso.
1: Uy, negativos y radiografías no sirven.
3: Con el marcado del ISO, con el C.
4: Vamos, unas gafas especiales.
1: Exacto, son imprescindibles.
5: Sí, sí, las tengo.
1: Una preparada. A quien piense comprarlas, cuidado con confiarse. En muchas tiendas ya no quedan.
6: Ahora mismo están totalmente agotadas. Se nos disparó por completo ya de pedir de cantidades de 100 en 100.
1: El precio medio son 3 euros. Online ya cuestan el doble. Las farmacias también las han introducido.
7: Pues sí, se han vendido fenomenal.
1: También ha habido repunte en las ventas de filtros. Si queremos hacer una fotografía con el móvil, lo necesitamos.
8: Alrededor de los 25 euros, están agotadas en toda España. Y bueno, esto yo fíjate que creo que sí que ha disparado las previsiones.
9: Las gafas es lo mínimo y lo básico, pero para una observación más precisa, lo que se está vendiendo son telescopios. Los hay de iniciación desde 150 euros, pero los profesionales superan los miles de euros.
6: Directamente da la sensación que estás mirando algo por el móvil como si fuera un vídeo.
8: Telescopios incluso específicos solo para el sol, que rondan los 700 euros, y telescopios que hacen fotografías y se conectan directamente con tu móvil y con tu tablet, que están a partir de los 1000 euros.
10: Los equipos fotográficos están a unos precios imposibles.
1: Él es aficionado, dice, desde hace años y cuenta con material profesional. Ahora resalta, toca amortizar el gasto.
11: Muy buenas. Esta tarde de sábado está marcada por las tormentas en el norte del país. En algunos casos son fuertes, con granizo importante. Atención en Cantabria, Euskadi, Comunidad Foral de Navarra, Aragón o zona norte de Cataluña. También tenemos muchísimo calor. En muchos casos los valores máximos están entre los 35 y los 40 grados y los superan en el Valle del Guadalquivir. Tenemos mañana temperaturas en descenso por el oeste y por el norte, pero en otras zonas seguimos con calor intenso, 39 grados en Zaragoza, 38 en Ciudad Real, lo mismo para Sevilla. Y tendremos también algunas tormentas, sobre todo hacia el Pirineo Ostense, en la Comunidad Foral de Navarra, aunque también atención en el interior sureste, porque allí también podrían ser fuertes.
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0: El presidente de la ciudad autónoma de Ceuta, Juan Jesús Vivas, advierte de que la situación es absolutamente insostenible en Ceuta y pide más refuerzo policial. Asegura que aún quedan entre 8.000 y 11.000 migrantes irregulares. El presidente autonómico se ha reunido con la ministra de Juventud e Infancia, Sira Rego, y han tratado, entre otros asuntos, el futuro de los menores. ¿Qué tal? Muy buenas tardes. La crisis migratoria en Ceuta ha desatado otra crisis con Italia que ha desembocado en una serie de controles fronterizos entre España y el país transalpino. España pide desde hoy de forma aleatoria la identificación a los pasajeros procedentes de Italia en puertos y aeropuertos. Dice el ministro Marlaska que toman esta decisión por la presión migratoria en la ruta del Mediterráneo central. Una crisis diplomática que empezó tras la llegada masiva de migrantes irregulares a Ceuta. El Senado de Estados Unidos ha confirmado por un voto de diferencia el nombramiento de Todd Blanche como nuevo fiscal general. La confirmación del antiguo abogado de Donald Trump ha salido adelante con 50 votos a favor y 49 en contra. Una votación muy apretada ya que dos senadoras republicanas se han sumado a la oposición demócrata. Le consideran responsable de la politización del Departamento de Justicia. Rusia ha atacado esta madrugada los alrededores de Kiev y algunos barrios de la capital. Han muerto tres personas, entre ellas un niño, y hay varios heridos. Los bomberos han estado luchando toda la noche contra el fuego. Estos ataques se producen después de que Ucrania haya destruido en las últimas horas un centro de almacenes del considerado Amazon ruso. Prisión comunicada y sin fianza para el presunto asesino de su exmujer en un hipermercado de Murcia. El detenido ha reconocido los hechos y la juez considera necesario evitar el riesgo de fuga. La víctima estaba dentro del programa Biogen y el hombre había sido condenado por malos tratos en abril. 4.000 hectáreas han sido arrasadas por el fuego declarado en la localidad de Niebla, en Huelva. En la extinción trabajan cerca de 300 efectivos, un centenar de vehículos en tierra y aumentan a 24 los medios aéreos en estos trabajos. Hay 70 personas desalojadas. Y estos que ven son también los trabajos de extinción contrarreloj para sofocar el fuego declarado en la localidad de Tírig, en Castellón. Un incendio que, aunque por el momento ha calcinado unas 45 hectáreas, preocupa por su peligrosidad. Se mantiene en nivel 2 de emergencia y la UME se ha desplegado en la zona. Pues la música no para en el Festival Sonorama en Aranda de Duero, en Burgos. La gente ha podido disfrutar en la Plaza del Trigo de The Sexy Zebras, que ya actuó este sábado en la carpa principal. A pesar del calor, la gente lo ha dado todo ante el grupo de Hortaleza, que ha precedido a los riojanos Oslo OVNIs, en la que ha sido su primera actuación en el Festival de Aranda de Duero. El gobierno de Ceuta considera que la situación en la ciudad es insostenible 9 días después de la entrada masiva de migrantes irregulares. Entre 8 y 11.000, según el presidente Vives, siguen en la ciudad. Muchos viven y duermen en la calle o en la playa. Sandra Svani.
1: Buenas tardes, pues estamos en la playa del Trampolín, donde aquí permanecen cientos de personas, la mayoría de ellos de origen subsahariano. Desde hoy ya tienen habilitados baños y duchas en la explanada que está justo detrás de esta playa. Pero ya no solo es eso, sino que la imagen de la playa está cambiando. Han empezado a hacer una especie de tienda de campaña improvisada con el material que han podido conseguir: palos, hierbas, cartones. Pero vamos, esta no es la única construcción. Si os fijáis, hasta finalizar la playa Hay más tiendas de campaña, porque la situación es muy dura. Lleva 9 días que están a pleno sol en una playa. El presidente de Ceuta, como has dicho, ha cifrado entre los 8.000 y los 11.000 la cifra de personas que podrían seguir en Ceuta. Muchos están aquí, otros están escondidos en el monte, otros en las inmediaciones del centro de estancia temporal de inmigrante esperando a conseguir una plaza, y otras personas deambulan por la calle, pero no solo por la periferia, también por el centro. Se ponen en las puertas de los supermercados para pedir alimentos. Y es que recordemos que son 9 días. El presidente pide auxilio. Ha solicitado que se despliegue en Ceuta 1 millar de efectivos entre Policía Nacional y Guardia Civil para garantizar la seguridad. También ha pedido que se blinde la frontera con Marruecos para tratar de evitar que haya otra entrada masiva. Porque es que ya en las redes sociales se están difundiendo mensajes para organizar una entrada para el próximo 15 de agosto.
2: De los 72.000 migrantes que llegaron a Ceuta la semana pasada, según las autoridades, todavía permanecen en la ciudad entre 8.000 y 11.000.
3: La situación es absolutamente insostenible.
2: Muchos se concentran en esta playa, convertida ahora en un improvisado punto de asistencia, donde esperan para recibir atención médica. La prioridad son los menores que han llegado solos. De momento se ha identificado a unos 1.300, aunque se calcula que pueda haber muchos más.
4: Estamos tratando de poner en marcha otros espacios para atender a estos niños y a estas niñas y facilitar, por tanto, que el procedimiento se haga cada vez de manera más ágil.
2: Infancia apuesta siempre que sea posible por reunirlos con sus familias, pero algunos no tienen a nadie a quien regresar. En esos casos deberán ser acogidos por las comunidades autónomas.
3: No existe otra posibilidad.
2: Un reparto al que ya se oponen los vicepresidentes de Aragón, Extremadura y Castilla y León, todos de Vox. Para el resto de migrantes, el presidente ceutí no deja margen.
3: La única salida es Marruecos, a través de la frontera del Tarajal.
2: Y exige su retorno.
5: Sisi es senegalés, tiene 36 años, llegó a Ceuta el viernes. Salió de su país por ser homosexual. Nos enfrentamos a 10 años de prisión, o nos encarcelan o nos matan, nos cuenta. Por eso huye de su país. Prefiere no mostrarnos su rostro por miedo a represalias y nos reconoce que nadie sabe el motivo por el cual él va a pedir el asilo. No tenemos el valor ni de mostrarnos ni de vivir libremente. Por esas y otras razones son muchos los subsaharianos que esperan en esta playa del trampolín una salida, aunque la prioridad en esos momentos son los menores y enfermos. Y aunque no se conoce que la situación es complicada, tengo la mente tranquila, esperaré pacientemente, nos dice, porque su único sueño
6: son de vivir como él lo suele.
5: Poder vivir como cualquier persona, dejar atrás el silencio y la represión.
0: El presidente del Senado ha enviado una carta a los ministros Robles, Bolaños y Marlaska para notificarles las fechas en las que deben comparecer en la Cámara por la crisis migratoria en Ceuta. El gobierno justificó ayer que no lo harían porque, dice, los ministros ya habían pedido comparecer en el Congreso a finales de agosto. Pedro Royán rechaza el argumento del gobierno de que el Congreso sea la Cámara constitucionalmente prevalente para estas comparecencias. Recuerda que la Constitución atribuye el control del Ejecutivo a las Cortes y permite tanto al Congreso como al Senado reclamar la presencia de los ministros.
7: Nos han parado y nos han pedido la identificación a todos, bueno, a los que le han parecido bien la policía.
8: Normal de seguridad de reconocimiento de DNI o otro papel.
9: Un poco particular, porque no estamos acostumbrados a los controles al interior de la Unión Europea.
10: Eravamo preocupate, ma no, nessun controllo, nessun controllo. Il problema è Italia.
0: Bueno, pues son los testimonios de quienes han pasado hoy por esos controles identificativos al llegar aquí a España desde Italia. En puertos y aeropuertos se pide el DNI o el pasaporte al menos hasta el próximo 7 de septiembre. Es la respuesta española a la misma medida que aplica Italia a los viajeros procedentes de nuestro país.
11: El gobierno mueve ficha, suspende el libre movimiento de personas para aquellos que lleguen desde Italia. Desde esta medianoche establece controles aleatorios en puertos y aeropuertos solicitando el DNI o pasaporte. En el caso de los pasajeros de terceros países que también lleguen desde Italia, se les solicita el visado o permiso de residencia. La medida estará en vigor hasta el 7 de septiembre. Desde Moncloa lo justifican por la persistente presión migratoria irregular que sufre el país transalpino. El gobierno pedía que retirasen estos controles en sus fronteras para ciudadanos españoles, una medida aplicada desde hace una semana por el gobierno italiano como respuesta a la crisis de Ceuta. Desde Moncloa defienden que esta medida sin precedentes es...
12: Son completamente injustas e injustificadas.
11: Y advertía que tomarían medidas proporcionales si Italia no retiraba estos controles antes de este domingo. Una amenaza que se ha materializado ante el rechazo de Italia este viernes al ultimátum español. El gobierno de Meloni prevé mantener estos controles al menos hasta el 15 de agosto. Dicen porque, según publicaciones en redes sociales, podría producirse un nuevo asalto a la frontera.
13: A Dios y prometo al pueblo cumplir fielmente la Constitución.
0: Así juraba el cargo Abelardo de la Espirella como nuevo presidente de Colombia, por primera vez fuera de la capital, en la ciudad de Cali. Frente a decenas de militares, en su discurso de investidura ha prometido mano dura contra el crimen organizado. Muchas referencias religiosas también en su toma de posesión. Entre los invitados internacionales, el argentino Milei, el ecuatoriano Noboa o el rey Felipe VI.
14: Tras jurar su cargo, de la Espriella ha dado su primer discurso presidencial en una base militar de Cali, una forma de mostrar su respaldo a las Fuerzas Armadas. Ha sido un discurso de 1 hora y 17 minutos, el más largo de la historia de Colombia y uno de los más marcados por la religión, con cantos y bendiciones de líderes católicos, evangélicos y judíos. El Tigre ha reivindicado sus principios conservadores.
15: Mi gobierno librará la batalla cultural para recuperar el valor de la familia, el amor por la patria, la creencia en Dios.
14: La seguridad ha sido el otro gran eje de su intervención. De la Espriella da por agotado el diálogo con la guerrilla, anuncia la fumigación de los cultivos de coca y mantiene su promesa de construir megacárceles y de acabar con los narcos.
15: En la era del Tigre será contundente y certero contra el crimen.
14: En economía promete recuperar la confianza empresarial, favorecer la inversión, congelar el gasto, mantener los programas sociales y suprimir el impuesto al patrimonio que grava a las grandes fortunas. Y parafraseando a Adolfo Suárez, ha prometido descentralizar el poder.
15: Puedo prometer y prometo que gobernaré desde las regiones.
14: Mientras la izquierda ha protagonizado protestas, aunque sin participación masiva, su líder, Iván Cepeda, acusa al nuevo presidente de estar al servicio de Estados Unidos, país que ya ha prometido aumentar la ayuda a Colombia.
0: El Senado de Estados Unidos ha confirmado por un voto de diferencia el nombramiento de Todd Blanche como nuevo fiscal general. La confirmación del antiguo abogado de Donald Trump ha salido adelante con 50 votos a favor y 49 en contra, una votación muy apretada, ya que dos senadoras republicanas se han sumado a la oposición demócrata. Lo consideran responsable de la politización del Departamento de Justicia. Pues ahí en Estados Unidos, un candidato a la izquierdista de los demócratas ha ganado las primarias del partido en Michigan y aspira a convertirse en senador. Viene de una corriente en auge muy crítica con Israel. Ese escaño podría ser clave para definir si los republicanos mantienen el control de la Cámara.
16: Los demócratas eligen a sus candidatos para las elecciones de medio mandato de noviembre y en el estado clave de Michigan ha ganado las primarias un candidato singular. Abdul El Seyed es médico, defensor de la sanidad pública universal, hijo de migrantes egipcios. Pero sobre todo es muy crítico con el gobierno de Netanyahu. Denuncia el genocidio en Gaza, la ocupación de Cisjordania. Se opone al apoyo militar estadounidense a Israel. Esto no es nada habitual en un país con un poderoso lobby pro-israelí. Para evitar su victoria, ese lobby invirtió más de 30 millones de dólares, según el New York Times, pero él ganó. Hemos demostrado que el poder de la mayoría es más fuerte que el poder del dinero, ha dicho. Venció por la mínima a la otra candidata, apoyada por el establishment moderado del Partido Demócrata. La situación se lee como una lucha interna entre los moderados y el ala más progresista que

0: Me presenta el Sayed, apoyado por rostros reconocibles como Bernie Sanders, que ha celebrado públicamente la victoria. También el alcalde de Nueva York. Para este profesor de la Universidad de Michigan, la elección del Sayed es una prueba de fuego para comprobar si este tipo de candidato puede resultar atractivo en las elecciones generales. Trump no ha tardado en cargar contra él. Lo ha llamado comunista, antisemita. El Sayed asegura que no es ni lo uno ni lo otro.
1: Irán y Omán siguen negociando un acuerdo que permita desbloquear el estrecho de Hormuz. La franja de agua que ha marcado la guerra de Estados Unidos e Israel contra Irán desde que empezó hace ya más de 5 meses y por donde antes pasaba el 20% del petróleo mundial. Al margen de Washington, Irán y Omán han pactado una nueva ruta marítima para atravesar el estrecho. Una vía que pasará por aguas territoriales de los dos países y que permitirá el tránsito de buques comerciales. La reapertura sería temporal y de momento no cobrarán peajes por cruzar Hormuz. En Ucrania, un nuevo ataque ruso contra la región de Kiev deja 3 fallecidos de una misma familia y varios heridos. Hoy Zelensky desde Serbia ha remarcado que los sistemas de defensa antiaérea que recibe de Estados Unidos no son suficientes. La preocupación por la llegada de drones al espacio aéreo de la Unión Europea aumenta. El ejército alemán ha informado de que han encontrado 2 drones en una base militar. El hallazgo se produce días después del que se detectó cargado con explosivos en el aeropuerto de Leipzig. También en Bulgaria ha explotado hoy un dron a solo unos metros de la frontera con Rumanía y muy cerca del gasoducto que une Turquía con Ucrania. Las autoridades búlgaras estaban en alerta después de que hace 2 semanas Rumanía derribara 3 drones que habían entrado en su territorio. Tras analizar el aparato, Bulgaria ha convocado al embajador de Ucrania porque procede de ese país. Kiev ha asegurado que aclarará las circunstancias en las que se ha producido. Los restos de los 2 españoles fallecidos el pasado 1 de agosto en un accidente de avioneta en Perú viajan ya hacia Lima, donde van a ser repatriados. Este que están viendo es el momento en el que los féretros salían de la morgue de Ica con destino a la capital peruana. La avioneta turística se estrelló mientras sobrevolaba el sitio arqueológico de las líneas de Nazca, causando la muerte de las 13 personas que viajaban a bordo, incluyendo 11 turistas extranjeros y 2 tripulantes peruanos. Entre ellos, Alfredo y su esposa Ana Isabel, ambos de 52 años y residentes en Valladolid. Y en Venezuela han identificado a los 4 miembros de la familia que vivía en Marín, en Pontevedra, y que llevaba desaparecida desde los terremotos de junio. Se encontraban en el país visitando a sus parientes cuando el seísmo les sorprendió en La Guaira, una de las zonas más afectadas. El concello de Marín, donde habían fundado un club de hockey, ha confirmado la noticia y ha lamentado la pérdida de sus vecinos. Más de 6.100 personas han muerto en estos terremotos. Prisión comunicada y sin fianza para el presunto asesino de su exmujer en un hipermercado de Murcia. El detenido ha reconocido los hechos y la juez considera necesario evitar el riesgo de fuga. La víctima estaba dentro del programa Biogen y el hombre había sido condenado por malos tratos en el mes.
2: Los meses de verano, junio, julio y agosto, suelen estar marcados en rojo como 3 de los meses con más asesinatos por violencia de género. Por ejemplo, en el año 2023, según los datos del Ministerio de Igualdad, casi el 50% de los crímenes se cometieron en estos meses.
3: Eso obedece fundamentalmente al cambio en las rutinas y en las dinámicas familiares. Se produce una alteración en la convivencia, normalmente se pasa más tiempo juntos.
2: También aumenta el riesgo, aunque no se conviva, como en el caso de las exparejas. Normalmente el agresor es una persona controladora que durante estos meses pierde el poder sobre la víctima.
3: Se percibe como una falta de control, como una imposibilidad de recuperar a la pareja.
2: En lo que llevamos de año ya se han cometido un 46% más de asesinatos que en el mismo periodo del año pasado. Por eso a los expertos les preocupa el factor imitación.
3: Un hombre que está pensando en asesinar a su mujer ve que otro hombre ha hecho lo que él está pensando hacer, se refuerza en su posición.
2: Piden más campañas de concienciación porque aunque los datos son los datos, no hay que perder el foco.
3: El agresor no tiene que esperar una circunstancia favorable para llevar a cabo el homicidio, sino que es él quien crea la situación.
2: Más allá del calor o del verano, la violencia machista existe todos los meses del año.
1: Pues nos vamos a ir ahora en este punto a la localidad de Niebla, en Huelva, donde el incendio afecta a 4.000 hectáreas. Alejandra Muñoz, allí desde luego están muy pendientes del viento.
4: Sí, efectivamente, los efectivos que están trabajando para tratar de controlar el incendio están muy preocupados por ese viento cambiante que ha dificultado durante todo el día esas tareas de extinción, que ha hecho que los equipos se vean enfrentados a momentos críticos por ese continuo viento cambiante. Hay unos 300 profesionales que están trabajando en las tareas de extinción, profesionales no solo del Servicio de Extinción de Incendios de Andalucía, también bomberos de Huelva y de la Unidad Militar de Emergencias, que se han desplazado hasta aquí para colaborar en esos trabajos de extinción. Durante todo el día han llegado a trabajar hasta 24 medios aéreos. La superficie afectada se estima que serían unas 4.000 hectáreas aproximadamente. Hay también 70 personas que han sido desplazadas de sus viviendas preventivas, unas viviendas situadas en 5 núcleos de población muy próximos a Niebla. Esas viviendas eran en su mayoría segundas viviendas y solo algunas personas, solo 5 personas han necesitado alojarse en hoteles de la zona. Esos trabajos, como decimos, continúan a esta hora de forma intensa para tratar de estabilizar cuanto antes el fuego.
1: Gracias, Alejandra. Mientras en Castellón preocupa también el avance del fuego. Los esfuerzos se concentran en el incendio de la localidad de Tírig, que continúa en nivel 2 de alerta. Allí trabajan unos 200 efectivos, 17 medios aéreos y la UME.
5: El incendio de Tírig es el que más preocupa y el que continúa activo de los 3 focos registrados en el Maestrazgo de Castellón. De hecho, mantiene el nivel 2 de alerta y todos los esfuerzos de extinción. Sobre el terreno, a esta hora continúan trabajando unos 200 efectivos, 17 medios aéreos y también la UME. El fuego ya ha calcinado unas 45 hectáreas en un perímetro de 4 kilómetros. La noticia positiva hasta ahora es que los evacuados de la Serra de Engalserán ya han podido volver a sus casas, con lo cual los 91 vecinos evacuados, como decíamos, de sus masías, pasarán esta noche en sus domicilios.
6: Tenemos que tener un gran control en estos momentos sobre el viento predominante que evolucionará durante el día y sobre todo la continuidad de las posibles tormentas eléctricas que nos encontraremos a lo largo de la jornada.
1: Malestar y enfado en Mallorca, que ha celebrado hoy la segunda manifestación este verano contra la masificación turística de la isla. Este sábado la protesta ha tenido lugar en uno de los municipios más turísticos, en Sóller.
7: Es uno de los pueblos más turísticos de Mallorca y uno de los que más sufren la saturación.
8: Realmente no nos manifestamos en contra de, nos manifestamos a favor de que todo el mundo que haya crecido, nacido aquí, que trabaje aquí, pueda vivir aquí dignamente.
7: Los residentes ponen el foco en el problema de acceso a la vivienda y a la compra especulativa por parte de algunos extranjeros.
9: Esas casas no son para vivir entre nosotros y disfrutar de nuestro pueblo, son para hacer negocio.
10: Y ya llega un punto que no podemos vivir aquí ni nosotros.
7: Entre negocios orientados al turismo y una continua marea de gente, los vecinos reivindican el derecho a no sentirse ajenos en su propio pueblo.
11: La isla también es nuestra. Queremos turistas porque claramente es una isla que vive del turismo, pero que sí o sí tiene que estar regulado porque cada año es peor.
7: Este año ha entrado en vigor la zona de bajas emisiones para reducir el tráfico en el centro. La congestión es habitual en el túnel de acceso al pueblo y el tren histórico va siempre lleno en temporada alta, como lamentan incluso algunos turistas.
12: Pretty overcrowded, I would say. Many tourists.
7: Es la voz de alarma de un pueblo que teme morir de éxito.

0: Quedan 4 días para el eclipse total de sol. Antes de España, el día se va a oscurecer en Islandia, donde la expectación es también máxima. Los hoteles están llenos y se agotan las gafas homologadas. Es el primer eclipse total que podrá verse en la isla desde hace 70 años y no volverá a repetirse otro hasta 2196. Pues Radio Televisión Española va a hacer que este eclipse sea un fenómeno accesible para todo el mundo. A través del canal de audiodescripción de la 1 se podrá escuchar cómo la luna tapa al sol. Es un proyecto del CSIC con el que este espectáculo, además de único, se vuelve también inclusivo.
1: Todavía no ha ocurrido y llevamos días hablando de él.
2: El eclipse.
3: El eclipse.
4: El eclipse.
1: Y fíjense, casi siempre utilizando términos relacionados con un sentido.
4: Para verlo.
3: Observarlo.
1: El de la vista.
2: La mejor visibilidad.
1: Pues olvídenlos, prueben a imaginar ese eclipse sin poder verlo.
5: Las personas ciegas tendremos otras muchas maneras de verlo, entre comillas, de poder seguirlo.
1: Enrique es astrofísico y ciego. Lo que va a ocurrir el 12 de agosto...
5: Es un momento único.
1: ...que no piensa perderse. Y ahora la pregunta clave, ¿cómo va a disfrutar de él?
5: Es muy sencillo, es simplemente una caja que consta de un fotodiodo que está en la parte superior y que transforma la luminancia del sol en un sonido. El ir variándolo para que reciba menos luz, por ejemplo, hace que cambie la frecuencia, incluso ha cambiado el timbre, de flauta ha pasado a clarinete.
1: Se llama sonificación.
5: Algo que normalmente se hace en cualquier ámbito de la ciencia, que es cambiar la representación de los datos. Normalmente los hacemos solamente con imágenes, pero lo podemos transformar también en sonido.
1: Para simular cómo se oirá el miércoles hemos utilizado un paraguas.
6: Pues aquí va la luna.
1: A modo de luna para tapar el sol. ¿Quieren experimentarlo? Cierren los ojos. Mejor nosotros les apagamos la pantalla. Así suena más o menos un eclipse. Pero un espectáculo astronómico como este va más allá de lo que podamos ver o escuchar.
5: El ambiente emocional, el notar el cambio de la temperatura, por supuesto el sonido de la naturaleza, el cambio en el viento, es decir, un montón de circunstancias que normalmente, fíjate, es muy curioso, la mayor parte de la gente es ajena a ellas porque están tan inmersos en verlo.
1: No hay duda, será una experiencia única en más de un sentido.
0: De la espectacularidad de este fenómeno astronómico al hipnotismo que provoca siempre el Etna. Es el volcán activo más alto de Europa y ha vuelto a dejar estas imágenes, y la erupción está afectando al aeropuerto de Catania, en Sicilia, que ha cerrado durante varias horas. Algunos vuelos han tenido que ser desviados y se pide extremar las precauciones ante la densa nube de humo que se desplaza hacia el sureste. Ribadesella y Arrionda en Asturias se llenan este fin de semana para disfrutar del tradicional descenso del río Sella. No es solo un reclamo deportivo, también lo es para el turismo.
7: El descenso internacional del Sella es uno de los grandes pulmones económicos de Asturias durante el verano. Hay una proyección de hasta 300.000 personas que asistan a este descenso internacional que se celebra entre dos localidades, Arriondas y Ribadesella, que durante el año no alcanzan los 12.000 habitantes. Entre los atractivos, además del descenso de los palistas por el río, un tren fluvial que acompaña la competición y hace más especial este descenso internacional del Sella aquí en Asturias.
8: Es un día de fiesta para todo.
9: El impacto económico muy bueno.
10: Tienes las camisetas del Sella, pulseras, pins.
11: Tenemos que multiplicarnos, tenemos que tener brazos de pulpo ahora para esto y es impresionante la cantidad de gente que viene.
0: Con el tradicional cañonazo vuelve a arrancar la Semana Grande de Donostia. De esta forma dan comienzo 7 días de fiesta con más de 400 actividades por toda la capital guipuzcoana. Y en la que no ha faltado uno de sus vecinos más ilustres, el futbolista y campeón del mundo Zubimendi. Actos musicales, deportivos o culturales que se extenderán hasta el próximo 15 de agosto. Y entre ellos, como no, un evento especial por el eclipse solar del viernes.
12: ¿Qué tal? Muy buenas, ¿cómo están? La tarde de este sábado va a estar marcada por las tormentas, sobre todo en la zona norte del país, donde podrían ser fuertes, preocupando sobre todo Cantabria, Euskadi, Comunidad Foral de Navarra o hacia Aragón y Cataluña. Granizo de gran tamaño y también fuertes rachas de viento asociadas al desplazamiento y la evolución de esas tormentas a lo largo de las siguientes horas. Todo esto todavía con muchísimo calor, porque las temperaturas máximas en general se quedan entre los 35 y los 40 grados en amplias zonas del interior peninsular. Todavía día podemos registrar valores de más de 40 grados en el Valle del Guadalquivir. Tenemos, por tanto, un elevado riesgo de incendios. El peligro es en general muy alto. En algunas zonas llega a ser extremo, por ejemplo, en puntos de la Comunidad de Madrid, de Galicia y también hacia la región de Murcia.

0: En las siguientes horas seguimos con cierta inestabilidad, presencia de aire frío en capas altas que afecta sobre todo a la zona norte del mapa, donde vamos a tener todavía chubascos a lo largo de las siguientes horas. Este domingo comenzará con tiempo relativamente tranquilo, por la tarde se irán activando ya más tormentas. Aparecerán algunos chubascos por la zona noroeste de Galicia, hacia las regiones del Cantábrico, pero lo más destacado podría ocurrir hacia el noreste, hacia el área pirenaica, sobre todo hacia el Pirineo Ostense, en puntos de la Comunidad Foral de Navarra, aunque también atención al sureste, sobre todo al interior de la región de Murcia, donde también podríamos tener tormentas fuertes. En Canarias será noticia la retirada de la calima y también la bajada de las temperaturas. Se alivia allí el calor. En definitiva, sobre todo, las tormentas más fuertes van a ser las del nordeste, aunque no perdemos de vista los chubascos en la zona interior sureste de la península, otra vez con posibilidad de granizo y fuertes rachas de viento. Termómetros que por la noche todavía no bajan de los 20 grados, mínimas entre los 20 y los 25 en amplias zonas del país. Las máximas sí nos van a dar una pequeña tregua, bajan los termómetros en puntos del oeste y del norte, se nota el descenso térmico en las Islas Canarias, allí ambiente más llevadero, también en Extremadura y en Galicia, mientras que en Madrid nos quedaremos con 36 grados, 39 en Zaragoza, 39 también previstos para la ciudad de Córdoba.
1: El presidente de la ciudad autónoma de Ceuta, Juan Jesús Vivas, advierte de que la situación es absolutamente insostenible en Ceuta y pide más refuerzo policial. Asegura que aún quedan entre 8.000 y 11.000 migrantes irregulares. El presidente autonómico se ha reunido con la ministra de Juventud e Infancia, Sira Rego, y han tratado, entre otros asuntos, el futuro de los menores. ¿Qué tal? Muy buenas tardes. La crisis migratoria en Ceuta ha desatado otra crisis con Italia que ha desembocado en una serie de controles fronterizos entre España y el país transalpino. España pide desde hoy de forma aleatoria la identificación a los pasajeros procedentes de Italia en puertos y aeropuertos. Dice el ministro Marlaska que toman esta decisión por la presión migratoria en la ruta del Mediterráneo central. Una crisis diplomática que empezó tras la llegada masiva de migrantes irregulares a Ceuta. El Senado de Estados Unidos ha confirmado por un voto de diferencia el nombramiento de Todd Blanche como nuevo fiscal general. La confirmación del antiguo abogado de Donald Trump ha salido adelante con 50 votos a favor y 49 en contra. Una votación muy apretada ya que dos senadoras republicanas se han sumado a la oposición demócrata. Le consideran responsable de la politización del Departamento de Justicia. Rusia ha atacado esta madrugada los alrededores de Kiev y algunos barrios de la capital. Han muerto tres personas, entre ellas un niño, y hay varios heridos. Los bomberos han estado luchando toda la noche contra el fuego. Estos ataques se producen después de que Ucrania haya destruido en las últimas horas un centro de almacenes del considerado Amazon ruso. Prisión comunicada y sin fianza para el presunto asesino de su exmujer en un hipermercado de Murcia. El detenido ha reconocido los hechos y la juez considera necesario evitar el riesgo de fuga. La víctima estaba dentro del programa Biogen y el hombre había sido condenado por malos tratos en abril. 4.000 hectáreas han sido arrasadas por el fuego declarado en la localidad de Niebla, en Huelva. En la extinción trabajan cerca de 300 efectivos, un centenar de vehículos en tierra y aumentan a 24 los medios aéreos en estos trabajos. Hay 70 personas desalojadas. Y estos que ven son también los trabajos de extinción contrarreloj para sofocar el fuego declarado en la localidad de Tírig, en Castellón. Un incendio que, aunque por el momento ha calcinado unas 45 hectáreas, preocupa por su peligrosidad. Se mantiene en nivel 2 de emergencia y la UME se ha desplegado en la zona. Pues la música no para en el Festival Sonorama en Aranda de Duero, en Burgos. La gente ha podido disfrutar en la Plaza del Trigo de The Sexy Zebras, que ya actuó este sábado en la carpa principal. A pesar del calor, la gente lo ha dado todo ante el grupo de Hortaleza, que ha precedido a los riojanos Oslo Ovnis, en la que ha sido su primera actuación en el Festival de Aranda de Duero. El gobierno de Ceuta considera que la situación en la ciudad es insostenible 9 días después de la entrada masiva de migrantes irregulares. Entre 8 y 11.000, según el presidente Vives, siguen en la ciudad. Muchos viven y duermen en la calle o en la playa. Sandra Svani.
2: Buenas tardes, pues estamos en la playa del Trampolín, donde aquí permanecen cientos de personas, la mayoría de ellos de origen subsahariano. Desde hoy ya tienen habilitados baños y duchas en la explanada que está justo detrás de esta playa. Pero ya no solo es eso, sino que la imagen de la playa está cambiando. Han empezado a hacer una especie de tienda de campaña improvisada con el material que han podido conseguir, palos, hierbas, cartones. Pero vamos, esta no es la única construcción. Si os fijáis, hasta finalizar la playa ya hay más tiendas de campaña, porque la situación es muy dura. Lleva 9 días que están a pleno sol en una playa. El presidente de Ceuta, como has dicho, ha cifrado entre los 8.000 y los 11.000 el número, la cifra de personas que podrían seguir en Ceuta. Muchos están aquí, otros están escondidos en el monte, otros en las inmediaciones del centro de estancia temporal de inmigrante esperando a conseguir una plaza, y otras personas deambulan por la calle, pero no solo por la periferia, también por el centro. Se ponen en las puertas de los supermercados para pedir alimentos. Y es que recordemos que son 9 días. El presidente pide auxilio. Ha solicitado que se despliegue en Ceuta 1 millar de efectivos entre Policía Nacional y Guardia Civil para garantizar la seguridad. También ha pedido que se blinde la frontera con Marruecos para tratar de evitar que haya otra entrada masiva. Porque es que ya en las redes sociales se están difundiendo mensajes para organizar una entrada para el próximo 15 de agosto.
3: De los 72.000 migrantes que llegaron a Ceuta la semana pasada, según las autoridades, todavía permanecen en la ciudad entre 8.000 y 11.000.
4: La situación es absolutamente insostenible.
3: Muchos se concentran en esta playa, convertida ahora en un improvisado punto de asistencia, donde esperan para recibir atención médica. La prioridad son los menores que han llegado solos. De momento se ha identificado a unos 1.300, aunque se calcula que pueda haber muchos más.
5: Estamos tratando de poner en marcha otros espacios para atender a estos niños y a estas niñas y facilitar, por tanto, que el procedimiento se haga cada vez de manera más ágil.
3: Infancia apuesta siempre que sea posible por reunirlos con sus familias, pero algunos no tienen a nadie a quien regresar. En esos casos deberán ser acogidos por las comunidades autónomas.
4: No existe otra posibilidad.
3: Un reparto al que ya se oponen los vicepresidentes de Aragón, Extremadura y Castilla y León, todos de Vox. Para el resto de migrantes, el presidente ceutí no deja margen.
4: La única salida es Marruecos, a través de la frontera del Tarajal.
3: Y exige su retorno.
6: Sisi es senegalés, tiene 36 años, llegó a Ceuta el viernes. Salió de su país por ser homosexual. Nos enfrentamos a 10 años de prisión, o nos encarcelan o nos matan, nos cuenta. Por eso huye de su país. Prefiere no mostrarnos su rostro por miedo a represalias y nos reconoce que nadie sabe el motivo por el cual él va a pedir el asilo. No tenemos el valor ni de mostrarnos ni de vivir libremente. Por esas y otras razones son muchos los subsaharianos que esperan en esta playa del Trampolín una salida, aunque la prioridad en esos momentos son los menores y enfermos. Y aunque nos reconoce que la situación es complicada, tengo la mente tranquila, esperaré pacientemente, nos dice, porque su único sueño
7: son de vivir como él lo suele.
6: Poder vivir como cualquier persona, dejar atrás el silencio y la represión.
1: El presidente del Senado ha enviado una carta a los ministros Robles, Bolaños y Marlaska para notificarles las fechas en las que deben comparecer en la Cámara por la crisis migratoria en Ceuta. El gobierno justificó ayer que no lo harían porque, dice, los ministros ya habían pedido comparecer en el Congreso a finales de agosto. Pedro Royán rechaza el argumento del gobierno de que el Congreso sea la Cámara constitucionalmente prevalente para estas comparecencias. Recuerda que la Constitución atribuye el control del Ejecutivo a las Cortes y permite tanto al Congreso como al Senado reclamar la presencia de los ministros.
8: Nos han parado y nos han pedido la identificación a todos, bueno, a los que le han parecido bien la policía.
9: Normal de seguridad de reconocimiento de DNI o otro papel.
10: Un poco particular, porque no estamos acostumbrados a los controles al interior de la Unión Europea.
11: Eravamo preoccupate, ma no, nessun controllo, nessun controllo. Il problema è Italia.
1: Bueno, pues son los testimonios de quienes han pasado hoy por esos controles identificativos al llegar aquí a España.

0: España desde Italia. En puertos y aeropuertos se pide el DNI o el pasaporte al menos hasta el próximo 7 de septiembre. Es la respuesta española a la misma medida que aplica Italia a los viajeros procedentes de nuestro país.
1: El gobierno mueve ficha, suspende el libre movimiento de personas para aquellos que lleguen desde Italia. Desde esta medianoche establece controles aleatorios en puertos y aeropuertos solicitando el DNI o pasaporte. En el caso de los pasajeros de terceros países que también lleguen desde Italia, se les solicita el visado o permiso de residencia. La medida estará en vigor hasta el 7 de septiembre. Desde Moncloa lo justifican por la persistente presión migratoria irregular que sufre el país transalpino. El gobierno pedía que retirasen estos controles en sus fronteras para ciudadanos españoles, una medida aplicada desde hace una semana por el gobierno italiano como respuesta a la crisis de Ceuta. Desde Moncloa defienden que esta medida sin precedentes es...
2: Son completamente injustas e injustificadas.
1: Y advertía que tomarían medidas proporcionales si Italia no retiraba estos controles antes de este domingo. Una amenaza que se ha materializado ante el rechazo de Italia este viernes al ultimátum español. El gobierno de Meloni prevé mantener estos controles al menos hasta el 15 de agosto. Dicen porque según publicaciones en redes sociales podría producirse un nuevo asalto a la frontera.
3: Y prometo al pueblo cumplir fielmente la Constitución.
0: Así juraba el cargo Abelardo de la Espirella como nuevo presidente de Colombia. Por primera vez fuera de la capital, en la ciudad de Cali. Frente a decenas de militares, en su discurso de investidura ha prometido mano dura contra el crimen organizado. Muchas referencias religiosas también en su toma de posesión. Entre los invitados internacionales, el argentino Milei, el ecuatoriano Noboa o el rey Felipe VI.
4: Tras jurar su cargo, de la Espriella ha dado su primer discurso presidencial en una base militar de Cali, una forma de mostrar su respaldo a las Fuerzas Armadas. Ha sido un discurso de 1 hora y 17 minutos, el más largo de la historia de Colombia y uno de los más marcados por la religión, con cantos y bendiciones de líderes católicos, evangélicos y judíos. El Tigre ha reivindicado sus principios conservadores.
5: Mi gobierno librará la batalla cultural para recuperar el valor de la familia, el amor por la patria, la creencia en Dios.
4: La seguridad ha sido el otro gran eje de su intervención. De la Espriella da por agotado el diálogo con la guerrilla, anuncia la fumigación de los cultivos de coca y mantiene su promesa de construir megacárceles y de acabar con los narcos.
5: En la era del Tigre será contundente y certero contra el crimen.
4: En economía promete recuperar la confianza empresarial, favorecer la inversión, congelar el gasto, mantener los programas sociales y suprimir el impuesto al patrimonio que grava a las grandes fortunas. Y parafraseando a Adolfo Suárez, ha prometido descentralizar el poder.
5: Puedo prometer y prometo que gobernaré desde las regiones.
4: Mientras la izquierda ha protagonizado protestas, aunque sin participación masiva, su líder, Iván Cepeda, acusa al nuevo presidente de estar al servicio de Estados Unidos, país que ya ha prometido aumentar la ayuda a Colombia.
0: El Senado de Estados Unidos ha confirmado por un voto de diferencia el nombramiento de Todd Blanche como nuevo fiscal general. La confirmación del antiguo abogado de Donald Trump ha salido adelante con 50 votos a favor y 49 en contra, una votación muy apretada, ya que dos senadoras republicanas se han sumado a la oposición demócrata. Lo consideran responsable de la politización del Departamento de Justicia. Pues ahí en Estados Unidos, un candidato a la izquierdista de los demócratas ha ganado las primarias del partido en Michigan y aspira a convertirse en senador. Viene de una corriente en auge muy crítica con Israel. Ese escaño podría ser clave para definir si los republicanos mantienen el control de la Cámara.
6: Los demócratas eligen a sus candidatos para las elecciones de medio mandato de noviembre y en el estado clave de Michigan ha ganado las primarias un candidato singular. Abdul El Seyed es médico, defensor de la sanidad pública universal, hijo de migrantes egipcios. Pero sobre todo es muy crítico con el gobierno de Netanyahu. Denuncia el genocidio en Gaza, la ocupación de Cisjordania. Se opone al apoyo militar estadounidense a Israel. Esto no es nada habitual en un país con un poderoso lobby pro-israelí. Para evitar su victoria, ese lobby invirtió más de 30 millones de dólares, según el New York Times, pero él ganó. Hemos demostrado que el poder de la mayoría es más fuerte que el poder del dinero, ha dicho. Venció por la mínima a la otra candidata, apoyada por el establishment moderado del Partido Demócrata. La situación se lee como una lucha interna entre los moderados y el ala más progresista, que representa el Sayed, apoyado por rostros reconocibles como Bernie Sanders, que ha celebrado públicamente la victoria. También el alcalde de Nueva York. Para este profesor de la Universidad de Michigan, la elección del Sayed es una prueba de fuego para comprobar si este tipo de candidato puede resultar atractivo en las elecciones generales. Trump no ha tardado en cargar contra él. Lo ha llamado comunista, antisemita. El Sayed asegura que no es ni lo uno ni lo otro.
0: Irán y Omán siguen negociando un acuerdo que permita desbloquear el estrecho de Hormuz, la franja de agua que ha marcado la guerra de Estados Unidos e Israel contra Irán desde que empezó hace ya más de 5 meses y por donde antes pasaba el 20% del petróleo mundial. Al margen de Washington, Irán y Omán han pactado una nueva ruta marítima para atravesar el estrecho, una vía que pasará por aguas territoriales de los dos países y que permitirá el tránsito de buques comerciales. La reapertura sería temporal y de momento no cobrarán peajes por cruzar Hormuz. En Ucrania, un nuevo ataque ruso contra la región de Kiev deja 3 fallecidos de una misma familia y varios heridos. Hoy Zelensky desde Serbia ha remarcado que los sistemas de defensa antiaérea que recibe de Estados Unidos no son suficientes. La preocupación por la llegada de drones al espacio aéreo de la Unión Europea aumenta. El ejército alemán ha informado de que han encontrado 2 drones en una base militar. El hallazgo se produce días después del que se detectó cargado con explosivos en el aeropuerto de Leipzig. También en Bulgaria ha explotado hoy un dron a solo unos metros de la frontera con Rumanía y muy cerca del gasoducto que une Turquía con Ucrania. Las autoridades búlgaras estaban en alerta después de que hace 2 semanas Rumanía derribara 3 drones que habían entrado en su territorio. Tras analizar el aparato, Bulgaria ha convocado al embajador de Ucrania porque procede de ese país. Kiev ha asegurado que aclarará las circunstancias en las que se ha producido. Los restos de los 2 españoles fallecidos el pasado 1 de agosto en un accidente de avioneta en Perú viajan ya hacia Lima, donde van a ser repatriados. Este que están viendo es el momento en el que los féretros salían de la morgue de Ica con destino a la capital peruana. La avioneta turística se estrelló mientras sobrevolaba el sitio arqueológico de las líneas de Nazca, causando la muerte de las 13 personas que viajaban a bordo, incluyendo 11 turistas extranjeros y 2 tripulantes peruanos. Entre ellos, Alfredo y su esposa Ana Isabel, ambos de 52 años y residentes en Valladolid. Y en Venezuela han identificado a los 4 miembros de la familia que vivía en Marín, en Pontevedra, y que llevaba desaparecida desde los terremotos de junio. Se encontraban en el país visitando a sus parientes cuando el seísmo les sorprendió en La Guaira, una de las zonas más afectadas. El concello de Marín, donde habían fundado un club de hockey, ha confirmado la noticia y ha lamentado la pérdida de sus vecinos. Más de 6.100 personas han muerto en estos terremotos. Prisión comunicada y sin fianza para el presunto asesino de su exmujer en un hipermercado de Murcia. El detenido ha reconocido los hechos y la juez considera necesario evitar el riesgo de fuga. La víctima estaba dentro del programa Biogen y el hombre había sido condenado por malos tratos en el mes.
7: Los meses de verano, junio, julio y agosto, suelen estar marcados en rojo como 3 de los meses con más asesinatos por violencia de género. Por ejemplo, en el año 2023, según los datos del Ministerio de Igualdad, casi el 50% de los crímenes se cometieron en estos meses.
8: Eso obedece fundamentalmente al cambio en las rutinas y en las dinámicas familiares. Se produce una alteración en la convivencia, normalmente se pasa más tiempo juntos.
7: También aumenta el riesgo, aunque no se conviva, como en el caso de las exparejas. Normalmente el agresor es una persona controladora que durante estos meses pierde el poder sobre la víctima.
8: Se percibe como una falta de control, como una imposibilidad de recuperar a la pareja.
7: En lo que llevamos de año ya se han cometido un 46% más de asesinatos que en el mismo periodo del año pasado. Por eso a los expertos les preocupa el factor imitación.
8: Un hombre que está pensando en asesinar a su mujer ve que otro hombre ha hecho lo que él está pensando hacer, se refuerza en su posición.
7: Piden más campañas de concienciación porque aunque los datos son los datos, no hay que perder el foco.
8: El agresor no tiene que esperar una circunstancia favorable para llevar a cabo el homicidio, sino que es él quien cree.

0: Alejandra Muñoz, allí desde luego están muy pendientes del viento.
1: Sí, efectivamente, los efectivos que están trabajando para tratar de controlar el incendio están muy preocupados por ese viento cambiante que ha dificultado durante todo el día esas tareas de extinción, que ha hecho que los equipos se vean enfrentados a momentos críticos por ese continuo viento cambiante. Hay unos 300 profesionales que están trabajando en las tareas de extinción, profesionales no solo del Servicio de Extinción de Incendios de Andalucía, también bomberos de Huelva y de la Unidad Militar de Emergencias, que se han desplazado hasta aquí para colaborar en esos trabajos de extinción. Durante todo el día han llegado a trabajar hasta 24 medios aéreos. La superficie afectada se estima que serían unas 4.000 hectáreas aproximadamente. Hay también 70 personas que han sido desplazadas de sus viviendas preventivas, unas viviendas situadas en 5 núcleos de población muy próximos a Niebla. Esas viviendas eran en su mayoría segundas viviendas y solo algunas personas, solo 5 personas han necesitado alojarse en hoteles de la zona. Esos trabajos, como decimos, continúan a esta hora de forma intensa para tratar de estabilizar cuanto antes el fuego.
0: Gracias, Alejandra. Mientras en Castellón preocupa también el avance del fuego. Los esfuerzos se concentran en el incendio de la localidad de Tírig, que continúa en nivel 2 de alerta. Allí trabajan unos 200 efectivos, 17 medios aéreos y la UME.
2: El incendio de Tírig es el que más preocupa y el que continúa activo de los 3 focos registrados en el Maestrazgo de Castellón. De hecho, mantiene el nivel 2 de alerta y todos los esfuerzos de extinción. Sobre el terreno, a esta hora continúan trabajando unos 200 efectivos, 17 medios aéreos y también la UME. El fuego ya ha calcinado unas 45 hectáreas en un perímetro de 4 kilómetros. La noticia positiva hasta ahora es que los evacuados de la Serra de Engalserán ya han podido volver a sus casas, con lo cual los 91 vecinos evacuados, como decíamos, de sus masías, pasarán esta noche en sus domicilios.
3: Tenemos que tener un gran control en estos momentos sobre el viento predominante que evolucionará durante el día y sobre todo la continuidad de las posibles tormentas eléctricas que nos encontraremos a lo largo de la jornada.
0: Malestar y enfado en Mallorca, que ha celebrado hoy la segunda manifestación este verano contra la masificación turística de la isla. Este sábado la protesta ha tenido lugar en uno de los municipios más turísticos, en Sóller.
4: Es uno de los pueblos más turísticos de Mallorca y uno de los que más sufren la saturación.
5: Realmente no nos manifestamos en contra de, nos manifestamos a favor de que todo el mundo que haya crecido, nacido aquí, que trabaje aquí, pueda vivir aquí dignamente.
4: Los residentes ponen el foco en el problema de acceso a la vivienda y a la compra especulativa por parte de algunos extranjeros.
6: Esas casas no son para vivir entre nosotros y disfrutar de nuestro pueblo, son para hacer negocio.
7: Y ya llega un punto que no podemos vivir aquí ni nosotros.
4: Entre negocios orientados al turismo y una continua marea de gente, los vecinos reivindican el derecho a no sentirse ajenos en su propio pueblo.
8: La isla también es nuestra. Queremos turistas porque claramente es una isla que vive del turismo, pero que sí o sí tiene que estar regulado porque cada año es peor.
4: Este año ha entrado en vigor la zona de bajas emisiones para reducir el tráfico en el centro. La congestión es habitual en el túnel de acceso al pueblo y el tren histórico va siempre lleno en temporada alta, como lamentan incluso algunos turistas.
9: Pretty overcrowded, I would say. Many tourists.
4: Es la voz de alarma de un pueblo que teme morir de éxito.

Quedan 4 días para el eclipse total de sol. Antes de España, el día se va a oscurecer en Islandia, donde la expectación es también máxima. Los hoteles están llenos y se agotan las gafas homologadas. Es el primer eclipse total que podrá verse en la isla desde hace 70 años y no volverá a

0: repetirse otro hasta 2196. Pues Radio Televisión Española va a hacer que este eclipse sea un fenómeno accesible para todo el mundo. 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Es un proyecto del CSIC con el que este espectáculo, además de único, se vuelve también inclusivo.
1: Todavía no ha ocurrido y llevamos días hablando de él.
2: El eclipse.
3: El eclipse.
4: El eclipse.
1: Y fíjense, casi siempre utilizando términos relacionados con un sentido.
4: Para verlo.
3: Observarlo.
1: El de la vista.
2: La mejor visibilidad.
1: Pues olvídenlos, prueben a imaginar ese eclipse sin poder verlo.
5: Las personas ciegas tendremos otras muchas maneras de verlo, entre comillas, de poder seguirlo.
1: Enrique es astrofísico y ciego. Lo que va a ocurrir el 12 de agosto...
5: Es un momento único.
1: ...que no piensa perderse. Y ahora la pregunta clave. ¿Cómo va a disfrutar de él?
5: Es muy sencillo, es simplemente una caja que consta de un fotodiodo que está en la parte superior y que transforma el luminancia del sol en un sonido. El ir variándolo para que reciba menos luz, por ejemplo, hace que cambie la frecuencia, incluso ha cambiado el timbre, de flauta ha pasado a clarinete.
1: Se llama sonificación.
5: Algo que normalmente se hace en cualquier ámbito de la ciencia, que es cambiar la representación de los datos. Normalmente los hacemos solamente con imágenes, pero lo podemos transformar también en sonido.
1: Para simular cómo se oirá el miércoles hemos utilizado un paraguas.
6: Pues aquí va la luna.
1: A modo de luna para tapar el sol. ¿Quieren experimentarlo? Cierren los ojos. Mejor nosotros les apagamos la pantalla. Así suena más o menos un eclipse. Pero un espectáculo astronómico como este va más allá de lo que podamos ver o escuchar.
5: El ambiente emocional, el notar el cambio de la temperatura, por supuesto el sonido de la naturaleza, el cambio en el viento, es decir, un montón de circunstancias que normalmente, fíjate, es muy curioso, la mayor parte de la gente es ajena a ellas porque están tan inmersos en verlo.
1: No hay duda, será una experiencia única en más de un sentido.
0: De la espectacularidad de este fenómeno astronómico al hipnotismo que provoca siempre el Etna. Es el volcán activo más alto de Europa y ha vuelto a dejar estas imágenes y la erupción está afectando al aeropuerto de Catania, en Sicilia, que ha cerrado durante varias horas. Algunos vuelos han tenido que ser desviados y se pide extremar las precauciones ante la densa nube de humo que se desplaza hacia el sureste. Ribadesella y Arriondas en Asturias se llenan este fin de semana para disfrutar del tradicional descenso del río Sella. No es solo un reclamo deportivo, también lo es para el turismo.
7: El descenso internacional de Sella es uno de los grandes pulmones económicos de Asturias durante el verano. Hay una proyección de hasta 300.000 personas que asistan a este descenso internacional que se celebra entre dos localidades, Arriondas y Ribadesella, que durante el año no alcanzan los 12.000 habitantes. Entre los atractivos, además del descenso de los palistas por el río, un tren fluvial que acompaña la competición y hace más especial este descenso internacional de Sella aquí en Asturias.
8: Es un día de fiesta para todo.
9: El impacto económico muy bueno.
10: Tienes las camisetas del Sella, pulseras, pins.
11: Tenemos que multiplicarnos, tenemos que tener brazos de pulpo ahora para esto y es impresionante la cantidad de gente que viene.
0: Con el tradicional cañonazo vuelve a arrancar la Semana Grande de Donostia. De esta forma dan comienzo 7 días de fiesta con más de 400 actividades por toda la capital guipuzcoana. Y en la que no ha faltado uno de sus vecinos más ilustres, el futbolista y campeón del mundo, Zubimendi. Actos musicales, deportivos o culturales que se extenderán hasta el próximo 15 de agosto. Y entre ellos, como no, un evento especial por el eclipse solar del viernes.
12: ¿Qué tal? Muy buenas, ¿cómo están? La tarde de este sábado va a estar marcada por las tormentas, sobre todo en la zona norte del país, donde podrían ser fuertes, preocupando sobre todo Cantabria, Euskadi, Comunidad Foral de Navarra o hacia Aragón y Cataluña. Granizo de gran tamaño y también fuertes rachas de viento asociadas al desplazamiento y la evolución de esas tormentas a lo largo de las siguientes horas. Todo esto todavía con muchísimo calor, porque las temperaturas máximas en general se quedan entre los 35 y los 40 grados en amplias zonas del interior peninsular. Todavía podemos registrar valores de más de 40 grados en el Valle del Guadalquivir. Tenemos, por tanto, un elevado riesgo de incendios. El peligro es en general muy alto. En algunas zonas llega a ser extremo, por ejemplo, en puntos de la Comunidad de Madrid, de Galicia y también hacia la región de Murcia. En las siguientes horas seguimos con cierta inestabilidad, presencia de aire frío en capas altas que afecta sobre todo a la zona norte del mapa, donde vamos a tener todavía chubascos a lo largo de las siguientes horas. Este domingo comenzará con tiempo relativamente tranquilo, por la tarde se irán activando ya más tormentas. Aparecerán algunos chubascos por la zona noroeste de Galicia, hacia las regiones del Cantábrico, pero lo más destacado podría ocurrir hacia el noreste, hacia el área pirenaica, sobre todo hacia el Pirineo Ostense, en puntos de la Comunidad Foral de Navarra, aunque también atención al sureste, sobre todo al interior de la región de Murcia, donde también podríamos tener tormentas fuertes. En Canarias será noticia la retirada de la calima y también la bajada de las temperaturas. Se alivia allí el calor. En definitiva, sobre todo, las tormentas más fuertes van a ser las del nordeste, aunque no perdemos de vista los chubascos en la zona interior sureste de la península, otra vez con posibilidad de granizo y fuertes rachas de viento. Termómetros que por la noche todavía no bajan de los 20 grados, mínimas entre los 20 y los 25 en amplias zonas del país. Las máximas sí nos van a dar una pequeña tregua, bajan los termómetros en puntos del oeste y del norte, se nota el descenso térmico en las Islas Canarias, allí ambiente más llevadero, también en Extremadura y en Galicia, mientras que en Madrid nos quedaremos con 36 grados, 39 en Zaragoza, 39 también previstos para la ciudad de Córdoba.

0: 4.000 hectáreas han sido arrasadas por el fuego declarado en la localidad de Niebla, en Huelva. Ante la evolución de este incendio, se han desalojado 340 personas del Berrocal, Marigenta, El Membrillo y El Pozuelo. En la extinción trabajan cerca de 300 efectivos, un centenar de vehículos en tierra y aumentan a 24 los medios aéreos en estos trabajos. Estos que ven también son los trabajos de extinción contrarreloj para sofocar el fuego declarado en la localidad de Tiri, en Castellón. Un incendio que, aunque por el momento ha calcinado unas 45 hectáreas, preocupa y mucho por su peligrosidad. Se mantiene en nivel 2 de emergencia. La UME se ha desplegado en la zona. ¿Qué tal? Muy buenas tardes. Seguimos, por supuesto, muy pendientes de la evolución del fuego y también del día a día en Ceuta. El presidente de la ciudad autónoma, Juan Jesús Vivas, advierte de que la situación es absolutamente insostenible en Ceuta y pide más refuerzo policial. Asegura que de los migrantes irregulares que entraron aún quedan entre 8.000 y 11.000. El presidente autonómico se ha reunido con la ministra de Juventud e Infancia, Sira Rego, y han tratado, entre otros asuntos, el futuro de los menores. Esa crisis migratoria ha provocado el restablecimiento de los controles fronterizos entre España e Italia. Desde esta medianoche, nuestro país somete a controles aleatorios a los viajeros procedentes de Italia a través de puertos y aeropuertos. La medida se mantiene al menos hasta el próximo 7 de septiembre. El Senado de Estados Unidos ha confirmado por un voto de diferencia el nombramiento de Todd Blanche como nuevo fiscal general. La confirmación del antiguo abogado de Donald Trump ha salido adelante con 50 votos a favor y 49 en contra. Una votación muy apretada, ya que dos senadoras republicanas se han sumado a la oposición demócrata. Le consideran responsable de la politización del Departamento de Justicia. Bulgaria convoca al embajador de Ucrania después de analizar el dron que ha explotado hoy en su territorio y comprobar que es de procedencia ucraniana. Kiev dice que no había apuntado deliberadamente a Bulgaria y promete una investigación para aclarar lo sucedido. Con el tradicional cañonazo vuelve a arrancar la Semana Grande de San Sebastián. De esta forma dan comienzo a 7 días de fiesta con más de 400 actividades por toda la capital guipuzcoana. Y en la que no ha faltado uno de sus vecinos más ilustres, el futbolista y campeón del mundo, Zubimendi. Actos musicales, deportivos o culturales que se extenderán hasta el próximo 15 de agosto. Y entre ellos, como no, también un evento especial por el eclipse solar.
1: Muy buenas. Esta tarde de sábado está marcada por las tormentas en el norte del país. En algunos casos son fuertes, con granizo importante. Atención en Cantabria, Euskadi, Comunidad Foral de Navarra, Aragón o zona norte de Cataluña. También tenemos muchísimo calor. En muchos casos los valores máximos están entre los 35 y los 40 grados y los superan en el Valle del Guadalquivir. Tenemos mañana temperaturas en descenso por el oeste y por el norte, pero en otras zonas seguimos con calor intenso, 39 grados en Zaragoza, 38 en Ciudad Real, lo mismo para Sevilla. Y tendremos también algunas tormentas, sobre todo hacia el Pirineo Ostense, en la Comunidad Foral de Navarra, aunque también atención en el interior sureste, porque allí también podrían ser fuertes.
0: El fuego ha calcinado en torno a 4.000 hectáreas.

En la localidad onubense de Niebla y se ha desalojado a más de 300 personas de varios núcleos de población. Nos vamos precisamente hasta allí, hasta ese punto de Huelva. Alejandra Muñoz, ¿qué más sabemos?

0: Parece que no tenemos esa conexión. Vamos a irnos de momento a otro de los incendios que están preocupando. Es el de la localidad de Tírig, en Castellón. Allí se encuentra Yolanda Sanz. Yolanda, última hora allí.
1: Buenas tardes. El incendio forestal que preocupa, como dices, es del Tírig, preocupa y ocupa, y es que actualmente mantiene el nivel 2 de alerta y ocupa todos los medios de extinción, y es que su evolución no ha sido favorable. El fuerte viento está dificultando las tareas de extinción. Ahora mismo el CECOPI se encuentra reunido y en breves momentos esperemos que salgan para dar los últimos datos y la última hora. Eso sí, el centro de emergencias de la Generalitat ha decretado el confinamiento de la vecina Catí, una población vecina de apenas 700 habitantes que dista 11 kilómetros de Tírig. La noticia positiva de la jornada la encontramos en la Serra d'Engalzeran, donde se ha levantado este confinamiento y los vecinos, los 91 vecinos, podrán dormir esta noche en sus casas.
2: Tenemos que tener un gran control en estos momentos sobre el viento predominante que evolucionará durante el día y sobre todo la continuidad de las posibles tormentas eléctricas que nos encontraremos a lo largo de la jornada.
0: Bien, pues ahora ya sí parece que recuperamos esa conexión con Niebla en Huelva. Ya saben que el fuego ha calcinado unas 4.000 hectáreas, hay unos 300 desalojados. Alejandra Muñoz, ¿qué más sabemos?
3: Sí, decía que hace unos minutos se ha enviado un mensaje S-Alert para desalojar a unos 340 vecinos de la localidad de Berrocal y otros núcleos de población próximos. Hasta ahora solo se habían desalojado de manera preventiva a 70 personas de núcleos de población próximos a Niebla, pero los trabajos de lucha contra el fuego están siendo muy complicados. La tarde está siendo muy difícil para los equipos de extinción, sobre todo por el viento que está soplando con bastante intensidad y con velocidad y con dirección cambiante. Esta tarde se han incorporado nuevos efectivos de la Unidad Militar de Emergencia a esas tareas de extinción. Ya son 250 militares los que están aquí trabajando, que se suman a los más de 200 efectivos del Infoca, con lo que son unas 500 personas que están trabajando para tratar de controlar este incendio. Hasta 24 medios aéreos han estado actuando durante todo el día para tratar de sofocar las llamas provocadas por un fuego que ha calcinado ya más de 4.000 hectáreas.
0: Y nos vamos a ir también hasta la playa de Ceuta, donde numerosos migrantes hacen cola para recibir la cena. Sandra Asbani.
4: Buenas tardes, pues estamos en la hora del reparto de alimentos. Como podéis ver, Cruz Roja se ha desplazado aquí hasta la playa y les entrega a todos los inmigrantes, a todas las personas que están aquí, bolsas con agua, zumos, pan, embutidos, dulces y productos de higiene. La Policía Nacional se encarga de reagruparlos, intentar hacer unas colas para que haya, bueno, un pequeño orden, ¿no?, en esta playa, y nos encontramos, como hemos dicho, aquí en el momento del reparto de la comida. También hoy se han habilitado baños y duchas en la explanada que está justo en la playa del Trampolín. Son muchas las personas que permanecen aquí en Ceuta, no todos están aquí en la playa del Trampolín. Hay gente que está en los montes, en las inmediaciones del Centro de Estancia Temporal de Inmigrantes, esperando conseguir una plaza, y muchos que deambulan por la calle, por la zona de la periferia y también por la del centro, pidiendo comida. Te piden un teléfono para poder hablar con sus familias. El presidente asegura que en la ciudad al menos hay entre 8.000 y 100.000 personas. Él nos ha comentado que ya mañana tiene previsto Juan Vivas reunirse con los portavoces de los grupos parlamentarios de la Asamblea para analizar cómo está la situación en estos momentos.
5: De los 72.000 migrantes que llegaron a Ceuta la semana pasada, según las autoridades, todavía

0: ya permanecen en la ciudad entre 8.000 y 11.000.
1: La situación es absolutamente insostenible.
0: Muchos se concentran en esta playa, convertida ahora en un improvisado punto de asistencia, donde esperan para recibir atención médica. La prioridad son los menores que han llegado solos. De momento se ha identificado a unos 1.300, aunque se calcula que pueda haber muchos más.
2: Estamos tratando de poner en marcha otros espacios para atender a estos niños y a estas niñas y facilitar, por tanto, que el procedimiento se haga cada vez de manera más ágil.
0: Infancia apuesta siempre que sea posible por reunirlos con sus familias, pero algunos no tienen a nadie a quien regresar. En esos casos deberán ser acogidos por las comunidades autónomas.
1: No existe otra posibilidad.
0: Un reparto al que ya se oponen los vicepresidentes de Aragón, Extremadura y Castilla y León, todos de Vox. Para el resto de migrantes, el presidente ceutí no deja margen.
1: La única salida es Marruecos, a través de la frontera del Tarajal.
0: Y exige su retorno.
3: El presidente del Senado ha enviado una carta a los ministros Robles, Bolaños y Marlaska para notificarles las fechas en las que deben comparecer en la Cámara por la crisis migratoria en Ceuta. El gobierno justificó ayer que no lo harían porque, dice, los ministros ya habían pedido comparecer en el Congreso a finales de agosto. Pedro Royan rechaza el argumento del gobierno de que el Congreso sea la Cámara constitucionalmente prevalente para estas comparecencias y recuerda que la Constitución atribuye el control del Ejecutivo a las Cortes y permite tanto al Congreso como al Senado reclamar la presencia de los ministros.
4: No puede haber impunidad política ante un ataque a la soberanía nacional, ante una crisis migratoria, humanitaria y de seguridad nacional sin precedentes. El gobierno no puede esconderse y negarse a comparecer en el Parlamento como exige el Partido Popular.
5: El presidente lo calificó de un ataque a la integridad de un país y lo ha resuelto con la diplomacia. Desde luego, echando gasolina no se solucionan los incendios.
3: Primeros controles de la policía a los viajeros que proceden de Italia. Es la respuesta del gobierno español a las medidas que aplica desde hace una semana Italia y que pretende mantener hasta al menos el 15 de agosto. Los controles en España han entrado en vigor esta medianoche, se amplían a 7 aeropuertos y se mantendrán en principio hasta el 7 de septiembre.
0: Son algunos de los viajeros procedentes de Italia que esta mañana se han encontrado con controles fronterizos aleatorios al llegar a nuestros aeropuertos. Los agentes comprueban la documentación de entre el 5 y el 10% de los pasajeros, un centenar de efectivos destinados a ello.
6: Nos han parado y nos han pedido la identificación a todos, bueno, a los que le han parecido bien la policía.
7: Normal de seguridad de reconocimiento de DNI o otro papel.
0: Esto en Madrid y Barcelona, pero los controles se han extendido a Málaga, Sevilla, Bilbao, Alicante y Valencia. En las próximas horas llegarán también a los aeropuertos de las Islas Baleares y Canarias.
8: No estamos acostumbrados a los controles al interior de la Unión Europea.
0: Italia restableció primero sus controles con España tras la entrada masiva de migrantes en Ceuta. El gobierno español les pidió sin éxito rectificar y retirarlos. Y ante la negativa, España responde ahora haciendo lo mismo. Moncloa argumenta que por Italia entra más migración irregular que por España.
9: Un país que en estos momentos tiene el mayor número de entradas irregulares en toda la Unión Europea, que son el doble de las que tiene España.
0: Al ministro de Interior italiano le han preguntado hoy si considera una amenaza las medidas adoptadas por Madrid.
10: No, una amenaza, la preocupación.
0: No es una amenaza. Refleja la preocupación de un dirigente que evidentemente atraviesa una situación difícil en este momento. Y eso es algo comprensible, ha contestado.
11: Son controles aleatorios, también serán temporales, previsiblemente, si las circunstancias no cambian, hasta el próximo 7 de septiembre.
0: Italia por ahora mantendrá sus controles fronterizos, al menos hasta el 15 de agosto. Así, los dos países del espacio Schengen recuperan temporalmente controles en sus conexiones directas y lo hacen en plena temporada turística.
3: El líder de Vox, Santiago Abascal, propone juzgar a Pedro Sánchez y al resto de su gobierno por traición. En un mensaje publicado esta tarde en la red social X, Abascal cita el artículo 102 de la Constitución que atribuye al Tribunal Supremo la competencia para exigir responsabilidad criminal por delitos de traición o contra la seguridad del Estado. Asegura Abascal que hay indicios más que suficientes, como el conocimiento previo que asegura tenía el gobierno de la entrada masiva de migrantes.

0: Martes en Ceuta. El Senado de Estados Unidos ha confirmado por un voto de diferencia el nombramiento de Todd Blanche como nuevo fiscal general. La confirmación del antiguo abogado de Donald Trump ha salido adelante con 50 votos a favor y 49 en contra. Una votación muy apretada, ya que dos senadoras republicanas se han sumado a la oposición demócrata. Le consideran responsable de la politización del Departamento de Justicia. Frente a decenas de militares, en su discurso de investidura ha prometido mano dura contra el crimen organizado. Muchas referencias religiosas también en su toma de posesión. Entre los invitados internacionales a la toma de posesión del nuevo presidente colombiano, el argentino Milei, el ecuatoriano Noboa o el rey Felipe VI.
1: Tras jurar su cargo, de la Espriella ha dado su primer discurso presidencial en una base militar de Cali, una forma de mostrar su respaldo a las Fuerzas Armadas. Ha sido un discurso de 1 hora y 17 minutos, el más largo de la historia de Colombia y uno de los más marcados por la religión, con cantos y bendiciones de líderes católicos, evangélicos y judíos. El Tigre ha reivindicado sus principios conservadores.
2: Mi gobierno librará la batalla cultural para recuperar el valor de la familia, el amor por la patria, la creencia en Dios.
1: La seguridad ha sido el otro gran eje de su intervención. De la Espriella da por agotado el diálogo con la guerrilla, anuncia la fumigación de los cultivos de coca y mantiene su promesa de construir megacárceles y de acabar con los narcos.
2: En la era del Tigre será contundente y certero contra el crimen.
1: En economía promete recuperar la confianza empresarial, favorecer la inversión, congelar el gasto, mantener los programas sociales y suprimir el impuesto al patrimonio que grava a las grandes fortunas. Y parafraseando a Adolfo Suárez, ha prometido descentralizar el poder.
2: Puedo prometer y prometo que gobernaré desde las regiones.
1: Mientras la izquierda ha protagonizado protestas, aunque sin participación masiva, su líder, Iván Cepeda, acusa al nuevo presidente de estar al servicio de Estados Unidos, país que ya ha prometido aumentar la ayuda a Colombia.
0: En Venezuela han identificado a los 4 miembros de la familia que vivía en Marín, en Pontevedra, y que llevaba desaparecida desde los terremotos de junio. Se encontraban en el país visitando a sus parientes cuando el seísmo les sorprendió en La Guaira, una de las zonas más afectadas. El concejo de Marín, donde habían fundado un club de hockey, ha confirmado la noticia y ha lamentado la pérdida de sus vecinos. Más de 6.100 personas han muerto en esos terremotos. Los restos de los dos españoles fallecidos el pasado 1 de agosto en un accidente de avioneta en Perú viajan ya hacia Lima, desde donde serán repatriados. Este que van a ver es el momento en el que los féretros salían de la morgue de Ica con destino a la capital peruana. La avioneta turística se estrelló mientras sobrevolaba el sitio arqueológico de las líneas de Nazca, causando la muerte de las 13 personas que viajaban a bordo, incluyendo 11 turistas extranjeros y 2 tripulantes peruanos. Entre ellos Alfredo y su esposa Ana Isabel, ambos de 52 años y residentes en Valladolid. En Ucrania, un nuevo ataque ruso contra la región de Kiev deja 3 fallecidos de una misma familia y varios heridos. Hoy Zelensky, desde Serbia, ha remarcado que los sistemas de defensa antiaérea que recibe de Estados Unidos no son suficientes. Bulgaria ha convocado al embajador de Ucrania después de analizar el dron que ha explotado hoy en su territorio. Las autoridades aseguran que el aparato no tripulado es de procedencia ucraniana. Ha caído cerca de un importante gasoducto que conecta Turquía con Ucrania. Bulgaria estaba en alerta desde hace semanas después de que Rumanía derribara varios drones. Es uno de los países donde más incursiones de estos aparatos ha habido desde que empezó la invasión rusa. Kiev ha dicho que no había apuntado deliberadamente a Bulgaria y ha prometido una investigación para aclarar lo sucedido. En una sesión plenaria que se celebraba esta tarde en el Parlamento de Kosovo, hemos visto esta imagen. Una diputada de la oposición ha lanzado al menos 4 huevos contra el primer ministro interino. Ha habido momentos de tensión, lo están viendo, hasta que han intervenido otros diputados y agentes de la policía. La sesión se ha suspendido. La diputada ha agredido al primer ministro después de que este anunciara que necesitaba más tiempo antes de proponer un candidato a la presidencia de la Cámara. En junio se celebraron elecciones anticipadas, las terceras en 2 años. Las olas de calor, los incendios y la sequía de este verano están poniendo a prueba a Europa, que va a tener que hacer frente a pérdidas de miles de millones. Las infraestructuras energéticas, la agricultura o el transporte son algunos de los sectores más afectados.
3: Da igual dónde esté el termómetro, porque las temperaturas altas recorren toda Europa. Y eso que, según la Organización Meteorológica Mundial, aún no se ha batido el récord en el continente. Todavía lo tiene Siracusa, en Sicilia. 48,8 grados marcó en 2021. Pero hay otro récord que sí se han roto este verano y que están complicando cosechas, transporte o energía. Empezamos por los ríos. El Rin, en su tramo medio, ha alcanzado su mínimo histórico y aún seguirá bajando. Eso afecta a las cadenas de suministro de muchos sectores, químico, siderúrgico e hidrocarburos, porque el Rin es una arteria fundamental para el transporte de mercancías por vía fluvial en Europa. Alemania podría perder entre 1.000 y 2.000 millones de euros en el tercer trimestre. Lo mismo le pasa al Danubio, que ya ha reducido su capacidad de transporte a su paso por Austria o Hungría. La histórica caída del caudal deja al descubierto imágenes como esta: restos de buques de la Segunda Guerra Mundial o incluso restos de mamuts. La falta de agua limita el funcionamiento de centrales nucleares e hidroeléctricas, lo que reduce la capacidad de suministro energético. También necesitan más agua los campos y el ganado por el calor extremo. Eso sube los costes de riego, seguros y prevención de desastres. En Francia han calculado que la producción agrícola puede caer un 10%, con pérdidas de hasta 6.000 millones de euros. Y seguimos con los récords. Allí la vendimia del champán se adelanta como nunca antes, al 12 de agosto. Y luego está el impacto económico que provoca el fuego. Según la ONU, los incendios forestales han arrasado más de 430.000 hectáreas en toda Europa este año. El verano sigue y la semana que viene se espera otra ola de calor en Europa.
0: El tifón Dolphin ya está azotando con fuerza el suroeste de Japón y ya ha dejado 6 heridos. Las agencias meteorológicas prevén que este fenómeno deje lluvias torrenciales y que los vientos puedan alcanzar los 162 kilómetros por hora, sobre todo en Kagoshima y en la isla de Okinawa, donde más de 50.000 edificios se han quedado sin suministro eléctrico. Las autoridades japonesas están extremando las precauciones y las alertas por posibles inundaciones y desbordamientos de ríos. Se espera que Dolphin cruce este sábado el país nipón y se dirija hacia el este de China, donde ya han comenzado las evacuaciones. Ahí lo tienen, es el volcán activo más alto de Europa y ha vuelto a dejar estas imágenes. La erupción del volcán Etna está afectando al aeropuerto de Catania, en Sicilia, que ha cerrado durante varias horas. Algunos vuelos han tenido que ser desviados y se pide extremar las precauciones ante la densa nube de humo que se desplaza hacia el sureste. El Barça acapara la actualidad del mercado de fichajes. Podría cerrar en las próximas horas la llegada de Rodri, una negociación que el club azulgrana no quiere que se alargue. Pendientes también de Julián Álvarez y del futuro de Ferran Torres, mientras Araujo se marcha al Liverpool.
4: La fecha clave es el 12 de agosto. Es el día en que los campeones del mundo se incorporan con el Barça. El club quiere tener cerrado a Rodri antes del miércoles. Por eso, las próximas horas son clave después de una primera oferta insuficiente para el City. En Manchester asumen que hay gente que se va y otros que se quedan. Su llegada a un centro del campo muy poblado ya tiene la primera consecuencia. Casado no ha viajado hoy con el grupo a Udine, donde el Barça juega un triangular. Flick no cuenta con él y su futuro apunta a Arabia. Tampoco lo ha hecho Ronald Araujo, que esta mañana ya se ha despedido de sus compañeros. El capitán se marcha cedido al Liverpool con una opción de compra de unos 50 millones. Eso sí, el club inglés asumirá el 100% de su salario. La operación salida en Can Barça puede no terminar aquí. Flick sigue pendiente del futuro de Ferran. Desde París, cantos de sirena para el tiburón. Mientras, Deco trabaja contra reloj para encontrar un 9. El Atleti sigue cerrado en banda con Julián.
5: Yo creo que la situación es muy clara. La entidad ha tomado una decisión que Miguel Ángel ha explicado muy bien. Nosotros desde lo deportivo estamos muy contentos con tener un futbolista como Julián.
4: De momento, parece que el culebrón se enfría.
0: Y ya es oficial, Thiago Almada abandona el Atlético de Madrid para fichar por River Plate un año después de llegar al club rojiblanco. La Real Sociedad está a punto de cerrar la cesión del marroquí Nayef Aguerd desde el Olympique de Marsella. El central volvería al club donostierra dos temporadas después. Además, Jean Virgil llega al Brujas, que ha pagado 12 millones al Mallorca por el joven extranjero.
6: El Colonia da la bienvenida a una Real Sociedad llena de suplentes. Con una victoria 2-0 a puerta cerrada en el primer amistoso en tierras alemanas. Los locales pisaron el acelerador en los últimos 15 minutos con dos goles de Waldschmidt y Mulder. 18 penaltis y el fallo de Carlos Sánchez le dieron al Alavés el trofeo de pretemporada de Racing. Los vitorianos adelantaron con este gol en propia de Mantilla, pero el Racing, con uno más tras la expulsión de Sivera, puso la igualada por medio de la conexión Canales-Villalibre. En Ceuta, Zalazar certificó la primera derrota del Málaga en su pretemporada. 2-1 con golazo inservible de Haitam y con la preocupación de las lesiones de Dotor y Calero.
0: Jorge Messi, el padre de Leo Messi, ha fallecido a los 68 años después de combatir contra una grave enfermedad. Como representante de su hijo, jugó un papel fundamental en la carrera del astro mundial. Dani Mérida disputará los octavos de final de Cincinnati. Es el mejor resultado de su carrera en un Masters 1000 hasta ahora. Ha derrotado en tres sets al estadounidense Alex Mitchelsen y se medirá al neerlandés Griekspoort por un puesto en semifinales. Y en el circuito, en el torneo del circuito LIV de Nueva York, celebrado en el Trump National Golf Club, el castellonense Sergio García marcha en tercera posición con 7 bajo par. El niño está a 6 golpes del líder, el Jaco Niman Ram se encuentra muy lejos de la cabeza. Desarticulado uno de los entramados más importantes del tráfico de hachís en España. La policía ha detenido a 57 personas y se ha incautado de 10 toneladas de droga. La traían desde Marruecos y la llevaban hasta pisos de alquiler donde la empaquetaban y distribuían a menores en la península y en otros países europeos. Así, con el tradicional cañonazo, vuelve a arrancar la Semana Grande de San Sebastián. De esta forma dan comienzo 7 días de fiesta con más de 400 actividades por toda la capital guipuzcoana. Y en la que no ha faltado uno de sus vecinos más ilustres, el futbolista y campeón del mundo Zubimendi. Actos musicales, deportivos y culturales que se extenderán hasta el próximo 15 de agosto. Y entre ellos, cómo no, pues un evento especial por el eclipse del miércoles.
7: En Donostia ha estallado ya la fiesta tras ese estruendoso cañonazo lanzado por el artillero mayor y con la ayuda este año de representantes de academias de danzas vascas a las que se ha querido homenajear en un inicio de fiesta que ha sido también y por sorpresa reconocimiento y homenaje a los jugadores guipuzcoanos de La Roja, a Leibarrés de La Real, Mikel Oyarzabal y a Martín Zubimendi de El Arsenal. Ambos no han querido perderse este inicio de fiesta y se les ha rendido ese pequeño homenaje imponiéndoles el pañuelo de la ciudad y reconociendo el trabajo estupendo que hicieron con la selección española en la consecución del Mundial. Eso sí, los futbolistas no van a poder disfrutar mucho de la fiesta de hoy porque se incorporan ya el lunes a sus respectivos equipos. Pero como ven, aquí en la ciudad, la Semana Grande no ha hecho más que empezar.
0: Nuremberg en Alemania y la capital checa, Praga, han salido hoy a la calle para reivindicar los derechos del colectivo. En la ciudad alemana una multitud ha salido a su centro histórico para exigir la plena igualdad en los derechos civiles. Un acto que se celebra justo 15 días después del atentado en la manifestación en Berlín. Mientras que en la capital checa decenas de miles de personas se han manifestado en un acto donde el foco se ha centrado especialmente en solicitar el matrimonio igualitario. Pues en este punto vamos a echar la mirada a la región de Murcia, donde preocupa un incendio forestal declarado en los alrededores de la localidad de Inazares. En estos momentos trabajan en la extinción del incendio 9 helicópteros y 2 aviones, así como medios terrestres.
8: Muy buenas. Esta tarde de sábado está marcada por las tormentas en el norte del país. En algunos casos son fuertes, con granizo importante. Atención en Cantabria, Euskadi, Comunidad Foral de Navarra, Aragón o zona norte de Cataluña. También tenemos muchísimo calor. En muchos casos los valores máximos están entre los 35 y los 40 grados y los superan en el Valle del Guadalquivir. Tenemos mañana temperaturas en descenso por el oeste y por el norte, pero en otras zonas seguimos con calor intenso, 39 grados en Zaragoza, 38 en Ciudad Real, lo mismo para Sevilla. Y tendremos también algunas tormentas, sobre todo hacia el Pirineo Ostense, en la Comunidad Foral de Navarra, aunque también atención en el interior sureste, porque allí también podrían ser fuertes.
9: En 1953, el primer ministro democráticamente elegido en Irán es arrestado. En tres días se acaba el breve intento de democracia en el país. A la cabeza de los sublevados, el monarca Reza Pahlavi, el Shah. Este golpe lo organizaron Reino Unido y Estados Unidos para proteger sus intereses económicos en Irán.
10: Se firmó el primer contrato entre Persia y las compañías petrolíferas norteamericanas que entregaría a estas el 40% del...
9: Durante el siglo XX, los imperios coloniales, viejos o modernos, se han hecho expertos en cambiar los gobiernos de los demás.
11: Aquí tenemos a los soldados franceses que fueron enviados por París en apoyo del presidente.
9: Pero cuando pensamos en injerencias, el primer país que se nos viene a la cabeza es Estados Unidos. Desde el final de la Segunda Guerra Mundial, la CIA habría puesto en marcha más de 100 operaciones para cambiar gobiernos extranjeros y apoyar a líderes autoritarios.
12: Hubo varios golpes de Estado en Latinoamérica en 1963.
9: Han demostrado que instaurar una dictadura con los recursos adecuados no es tan difícil. Deshacerse de una es otra historia.
13: Regime change?
14: Yes.
13: Oh no, I think we would love to see the regime there change.
9: En los últimos años, Estados Unidos se ha gastado miles de millones de dólares en intentar acabar con regímenes como los de Cuba, Irán y Venezuela.
15: Decades of deceit and cruelty have now reached an end.
9: E instalar democracias afines en muchos otros lugares del mundo, sin grandes resultados. Y eso porque los regímenes autoritarios están diseñados para sobrevivir. A las sanciones, a las injerencias y a la calle. E incluso cuando cae el dictador, no siempre significa que caiga la dictadura.
14: Algo que sí sabemos es que el colapso de un régimen autoritario no garantiza el surgimiento de la democracia. Puede perfectamente ser reemplazado por otro régimen igualmente autoritario o peor.
9: Entonces, ¿cómo se acaba con una dictadura? ¿Intervención, revolución o ambas? ¿Qué dicen realmente los expertos sobre cómo se derrumba un régimen que no quiere caer? Cuando pensamos en dictaduras, surgen varias imágenes. Los desfiles militares, la propaganda, la estética sofisticada y, por supuesto, el dictador. Con su pueblo devoto, preferiblemente con su bigote y con un carisma desbordante. Aunque eso ya es más opinable. Esos regímenes, a pesar de tener ideologías, épocas o culturas diferentes, suelen tener puntos en común y entender cómo funcionan es esencial para encontrar sus puntos débiles. La referencia absoluta en el estudio de las dictaduras es ella, Hannah Arendt, filósofa política judía alemana y autora de estos dos libros que os recomiendo, Los orígenes del totalitarismo y La banalidad del mal. Concretamente, lo que hizo Arendt fue diseccionar los mecanismos internos de dos regímenes, la Unión Soviética y la Alemania nazi, cómo construyeron su poder, cómo lograron la obediencia de millones de personas y por qué su crueldad no fue obra de monstruos, sino de burócratas. Y eso es lo que os voy a explicar ahora. Para empezar, hay que hacer una distinción entre tres palabras que estoy usando muy libremente desde el principio de este vídeo. Dictadura, totalitarismo y autoritarismo.
16: La dictadura posiblemente se vincula a algo que se produce en torno a un individuo, y entonces hablamos de dictaduras personales, o a un clan familiar. Por poner ahora mismo un ejemplo claro, es la dictadura nicaragüense, donde hay un clan familiar, el de Daniel Ortega y su esposa, que controlan de una manera muy personalizada la vida política del país. The man obsessed
9: only with power. Pero la mayoría de regímenes antidemocráticos no dependen de una sola persona, dependen de un aparato.
16: Dentro de un régimen autoritario, hay cierto pluralismo. Dentro del franquismo estaban los militares, estaban los ciertos sectores de la Iglesia Católica, pensando por ejemplo en el Opus Dei, estaban también tradicionalistas, pensemos en el ámbito de los carlistas, había sindicalistas, etcétera. Es decir, había lo que se llamaban familias dentro del franquismo. Esto en un régimen totalitario no se da. En un régimen totalitario no hay familias y no hay ningún tipo de disidencia, ¿no?
9: Y luego surge una pregunta. A pesar de protestas masivas o de un rechazo popular evidente, ¿cómo logran estos regímenes aguantar décadas? Pues ahí sí que estamos en el meollo de la cuestión. Los regímenes autoritarios, totalitarios o dictatoriales se sostienen sobre tres pilares. El primero, por supuesto, la represión, que pasa por el aparato judicial, la tecnología o la fuerza.
17: Han muerto 322 personas, hay miles de heridos y unos 20.000 nicaragüenses han huido del país.
14: Son regímenes que están dispuestos a pagar el costo de mantenerse en el poder. Conceden beneficios a las fuerzas de seguridad de manera tal que cuando necesitan reprimir, puedan reprimir. Mantienen la lealtad de las fuerzas de seguridad a través de darles beneficios y a través de encarcelar a los militares que son disidentes, como ocurría en Venezuela, y eso les asegura que pueden reprimir a la población cuando esta población sale a la calle. El número de muertos en Irán ha sido realmente extraordinario, no estamos hablando de cifras de decenas de miles de muertos. Estos regímenes pueden aguantar el costo de las sanciones, pueden aguantar el costo de la insatisfacción popular, porque su supervivencia en el poder ya no depende del consenso popular.
9: El segundo pilar es la legitimación. Estos regímenes no sobreviven solo por la fuerza. Invierten enormes recursos en construir relatos que justifican su existencia.
18: Lo que nos obliga a tener que recordar, aunque sea someramente, los puntos más salientes que caracterizaron a la política española en los tiempos que nos precedieron. Fueron sus características más destacadas la inestabilidad política y el fomento de la lucha de clases.
19: Franco and the phalangists ordered the execution of over a million Republican prisoners.
18: Un ambiente permanente revolucionario con menoscabo de la autoridad.
19: Half a million Republican prisoners are still in the hands of their fascist jailers.
18: El terrorismo en determinadas regiones.
20: Last year, their demands for autonomy led to civil violence.
18: La decadencia espiritual y el atraso cultural de grandes sectores.
21: The church ranges from powerful political partner of the government, owner of land and shaper of national policy.
18: El bajo nivel de vida y las enormes desigualdades sociales.
22: Spain remains fixed in the past.
18: El fomento libre de los separatismos y el estancamiento de nuestro progreso económico.
22: What future is there for this country which has remained firmly embedded in the past?
9: Y con el tiempo, el relato evoluciona y se crea algo más poderoso todavía, una ideología, una explicación total del mundo, del pasado, del presente y del futuro, que Hannah Arendt describe así.
23: Antes de tomar el poder y establecer un mundo según sus doctrinas, los movimientos totalitarios conjuran un mundo de mentiras y consistencia que se adapta mejor a las necesidades de la mente humana que la propia realidad. Un mundo en el que, gracias a la pura imaginación, las masas desarraigadas pueden sentirse en casa y quedan a salvo de los golpes interminables de la vida real.
9: Los hechos que no encajan simplemente se excluyen. El autoritarismo siempre está intentando generar su propia realidad, como una guerra que no es una guerra. Y para mantener esa ilusión falta una sola cosa, el tercer pilar, el más importante, el control de la élite.
16: Dentro de ese relato que yo estoy creando, crear un núcleo de apoyo a través de un movimiento, a través de un partido político, a través de una alianza con la Iglesia. La Iglesia es también, evidentemente, la mezquita. Pero es decir, que yo tengo una cantidad de gente que es muy fiel y que me va a defender.
24: Soy Nicolás Maduro Moro, presidente reelecto de la República Bolivariana de Venezuela.
9: Aunque nadie se crea ya el relato, aunque se hagan evidentes las contradicciones, aunque ya nadie se crea los discursos, un régimen puede sobrevivir a cualquier cosa si se mantiene el núcleo. Y eso es interesante, porque como recuerdan los expertos, la amenaza más importante para un dictador no viene del pueblo.
25: Estamos más unidos y restiados que nunca en defender nuestra patria.
9: Viene de su entorno más cercano.
25: Está llorando. Maduro está llorando. ¿Por qué llora Maduro?
9: Cuando hablamos de cómo acaban las dictaduras, solemos tener en mente una sola narrativa, la revuelta popular. Una idea muy romántica, pero bastante alejada de la realidad. Desde 1950, 473 líderes autoritarios han dejado el poder de una forma u otra. Uno de cada tres ha sido destituido por un golpe de Estado, es decir, por sus propias fuerzas. Otro tercio dejó el poder por la voluntad de su propio régimen, con elecciones trucadas, dimisiones forzadas y decisiones del aparato. Un 20% murió en el cargo por causas naturales, un 10% cayó en una guerra civil y apenas un 7% cayó por una revuelta popular. Primera observación, parece que una toma del poder directamente desde abajo es la excepción, no la regla. La segunda observación es que el punto débil de un régimen está en la cúpula. Es la que decide si el sistema continúa o desaparece. Una vez que la cúpula deja de estar unida, el sistema entero colapsa. Por eso, desde el exterior, la primera respuesta siempre es la misma: aumentar la presión económica sobre esa élite.
1: Las sanciones están golpeando fuerte a la economía rusa, defendía Ursula von der Leyen.
14: Las sanciones tienden a ser poco eficaces, las sanciones económicas, en general, porque lo que estos regímenes represivos hacen es que transfieren el costo económico y social de las sanciones a la población. Es la que tiende a sufrir el costo de las sanciones. La élite de poder del régimen está mucho más protegida porque los pocos recursos que quedan se utilizan para garantizar la lealtad de las fuerzas de seguridad y la lealtad de los el liderazgo del régimen. Entonces, por esto es que las sanciones erosionan la base económica del régimen, pero no necesariamente erosionan su estabilidad, porque el régimen sigue manteniendo la capacidad de reprimir una población que ahora está más debilitada porque sus condiciones económicas de supervivencia son cada vez peores.
9: Y más allá de las sanciones, hemos visto el resurgimiento de algo más radical. La intervención violenta directa.
2: The United States military began major combat operations in Iran. To the great proud people of Iran, I say tonight that the hour of your freedom is at hand. When we are finished, take over your government. It will be yours to take. This will be probably your only chance for generations.
14: Lo que hacen estas intervenciones es que desestabilizan la estructura de poder existente. Y eso en este tipo de regímenes suele ser importante porque es muy difícil para la población lograr un cambio de régimen porque todos los caminos pacíficos y civiles están cerrados, ¿no? Eso es lo que vimos en Venezuela en julio de 2024. Ahora, eso no significa de ninguna manera que el régimen vaya a democratizarse. No puede simplemente eliminarse una facción y generar que otra facción acceda al poder, como ha ocurrido en Venezuela. Puede ocurrir que la misma facción se refuerce en el poder como resultado de la intervención, como pareciera que está ocurriendo en Irán. Pero estas intervenciones militares de por sí nunca garantizan un resultado democrático.
9: En la aplastante mayoría de los casos, las intervenciones o refuerzan el régimen o traen algo peor.
14: Lo que sí puede haber, y este es el gran riesgo, y creo que era la gran preocupación en Venezuela especialmente, después de la caída de un régimen tan represivo, el gobierno nuevo no tiene capacidad de controlar el territorio y de ofrecer seguridad. Y sobre todo si, como ocurrió en Irak, las antiguas fuerzas de seguridad del régimen se quedan sin trabajo y tienen que buscar algo para hacer. Eso son situaciones que crean una gran propensión al crimen organizado, que como sabemos en América Latina hoy es un gran problema.
9: Entonces, si las sanciones no derriban regímenes y las intervenciones casi nunca traen democracia, ¿qué le queda a alguien que quiere acabar con una dictadura?
14: Esta es una gran pregunta que muchos grupos de la oposición democrática han intentado tratar de descifrar. Y sobre todo en el caso venezolano han probado múltiples estrategias, ¿no? Tratar de conectarse con los militares, tratar de generar algún tipo de puente con sectores del régimen. Esta es una tarea muy difícil porque estos regímenes represivos reprimen no solo a la oposición democrática, también reprimen a sus propios cuadros. Entonces lo que vemos es que los cuadros militares a menudo están muy vigilados y cuando son sospechados de tener algún contacto con la oposición, son reprimidos de manera todavía más brutal que los propios opositores.
3: Rechazamos contundentemente los desesperados y sediciosos planteamientos.
9: Entonces, para entender cómo se crean grietas en la cúpula, los investigadores han observado centenares de cambios de régimen y han destacado varias herramientas. Por ejemplo, Erika Chenoweth, docente de Harvard, se dio cuenta de algo. Si un movimiento disidente consigue movilizar de forma sostenida al 3,5% de la población de un país, el gobierno cae, sea democracia o no. El único régimen en la historia que ha sobrevivido a una movilización popular superior al 3,5% de su población es Bahrein, durante las primaveras árabes, en la rebelión de 2011, y solamente gracias a la intervención de Arabia Saudí y de los Emiratos Árabes Unidos. Pero fuera de este caso, la observación de Chenoweth sigue siendo de actualidad y tremendamente eficaz por tres razones. Aunque parezca poco, 3,5% de la población de un país es mucha gente. En España serían casi 2 millones de personas movilizadas al mismo tiempo. Y una cantidad así es plenamente capaz de desestabilizar el status quo y amenazar la economía, la seguridad y bloquear ciudades enteras. La segunda razón es que si un 3,5% de la población está en la calle o involucrada en un movimiento de resistencia, seguramente tiene un respaldo popular masivo. Realmente este 3,5% es la parte visible del iceberg y eso el régimen lo sabe. Y esto nos lleva al tercer punto. El 3,5% de la población es lo mínimo requerido para crear un sentimiento de inevitable colapso y generar deserciones dentro del régimen, y este desapego es la clave. Son las grietas dentro de la cúpula. La segunda herramienta es una de las más efectivas y más contraintuitivas. Garantizar una salida digna. Suena mal, lo sé, pero en un régimen, si el coste de quedarse es morir y el coste de irse es vivir de lujo en otro sitio, la mayoría prefiere irse. Y sobre todo los mandos intermedios, los generales, los jefes de policía, los burócratas, los que ejecutan las órdenes. Si saben que no van a ser juzgados por haber obedecido, muchos están más dispuestos a desobedecer. España es el ejemplo más claro. La ley de amnistía de 1977 liberó a los presos políticos del franquismo, pero también amnistió a quienes los torturaron. Una decisión tomada por consenso casi total, izquierda incluida, como precio de la transición. Una medida profundamente injusta para las víctimas, pero indiscutiblemente eficaz para facilitar la transición democrática. Aunque bueno, es democrático basarse en una injusticia.
0: Diputados, ha quedado aprobada la ley de amnistía.
4: These men see themselves as the victorious revolutionaries, and they now control eastern Libya.
9: Otra palanca es el uso de la violencia. Lo primero que hay que dejar claro desde el principio es que las protestas no violentas son más eficaces para movilizar apoyos que las protestas violentas. Concretamente, empezar por la violencia lleva casi siempre al fracaso, aumenta masivamente el riesgo de guerra civil, lleva a una represión ultraviolenta y aleja a la mayoría de la población, incluso cuando está descontenta. La violencia excesiva es una trampa. Un movimiento demasiado agresivo siempre acaba aislado e incluso puede llegar a reforzar el régimen con el que quiere acabar. Encima, cuanto más violenta es la caída del régimen, menos probable es que la democracia siga. Pero eso no significa que la violencia sea absolutamente inútil. Realmente la clave es tener un contexto de protesta no violenta muy amplio y en ese contexto algunas protestas violentas. La idea es usar la violencia excepcionalmente como símbolo de determinación, lo que puede generar apoyo dentro de la población general y deserciones en la cúpula.
5: Pero incluso con todo esto, la pregunta más difícil sigue en pie. ¿Cómo transformamos una dictadura en democracia? Y desde fuera, ¿qué se puede hacer? Pues otra vez, la respuesta es muy contraintuitiva.
16: Mira, te voy a contar una anécdota que viví personalmente, creo que fue hace 30 años, en la Embajada Norteamericana de Madrid. En una comida que nos invitó el embajador norteamericano de entonces, algunos profesores de la Complutense y entre ellos Manuel Fraga. Y Manuel Fraga le dijo al embajador de Estados Unidos, mire, la solución del tema cubano es muy simple. Llenen el país de turistas.
5: Ni misiles, ni sanciones, ni portaaviones, turistas. La idea que hay detrás se llama el poder blando, soft power en inglés, y es exactamente lo contrario de todo lo que hemos visto hasta ahora.
16: Es el poder de que a través del turismo la gente, los cubanos, la gente que vive en la isla, ve otras realidades, va cambiando poco a poco, va surgiendo un cuentapropismo. Si tú tienes eso y tú tienes una política abierta y coordinada con la Unión Europea, etcétera, tú puedes conseguir cambios.
5: No se trata de buenismo, se trata de algo que los datos respaldan. Los regímenes atacados suelen reforzar su propaganda, su control, y la cúpula se blinda, haciéndolo incluso más difícil cambiarlos y democratizar la sociedad.

0: obtienen más resultados. El acuerdo nuclear iraní de 2015 es un manual de soft power. Obama no detuvo el programa nuclear iraní con sanciones ni amenazas militares. Lo hizo ofreciendo algo: alivio económico a cambio de límites verificables, sin un disparo, con inspectores internacionales sobre el terreno e incluso destruyendo gran parte del material nuclear iraní. Y de hecho, esa iba a ser la estrategia con Cuba: forzar la apertura de la isla, incorporar Cuba a la economía global y poco a poco desactivar al régimen cubano desde dentro. Todas estas herramientas no son una receta mágica, pero sí aumentan la probabilidad de que una transición democrática sea exitosa. Y os quiero recordar una última cosa.
1: Young and old. Academics, ministry staff, factory workers, miners, even soldiers, all demanding freedom and democracy.
0: Hoy, más del 70% de la población mundial vive bajo alguna forma de gobierno autoritario. En 20 años, este porcentaje ha aumentado de manera muy preocupante. Hoy existen más regímenes autoritarios que democracias.
2: More civilians died as tanks fired at unarmed civilians in the streets. Some people tried to fight tanks with their hands.
0: El camino hacia la dictadura es una cuesta abajo, se cae muy rápido. Lo complicado es volver a subirla. Pero nunca, nunca es imposible.
2: But amazingly, people were still defying the army today.
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0: Primer día de controles a los viajeros procedentes de Italia. Según Interior, se ha comprobado la documentación a entre un 5 y un 10% de los pasajeros. Es la respuesta del gobierno a las medidas adoptadas por el ejecutivo de Meloni por la crisis migratoria en Ceuta y que no quiere retirar de momento. El presidente del Senado advierte de acciones legales y los ministros Marlaska, Robles y Álvarez no acuden a dar explicaciones sobre su gestión en la entrada masiva a Ceuta. El gobierno anunció que no irían a la Cámara Alta porque ya comparecerán a petición propia en el Congreso. El incendio de niebla en Huelva ha quemado ya 4.000 hectáreas, 300 efectivos, entre ellos la UME, tratan de hacer frente a este fuego que haya obligado a desalojar a más de 300 personas en Castellón. Se complica el fuego en Tírig y a esta hora también pendientes de un incendio declarado esta tarde en Moratalla, en Murcia. Buenas noches. Como decíamos, España ha establecido controles temporales a los pasajeros que llegan desde Italia. De momento, la medida se aplica en 7 aeropuertos, entre ellos el del Prat y el de Barajas. Y ahí empezamos con Claudia Cid. Buenas noches.
1: Buenas noches. Los controles fronterizos a los viajeros procedentes de Italia empezaron a implementarse aquí en este aeropuerto de Madrid-Barajas y en el aeropuerto del Prat en Barcelona a medianoche. Pero a lo largo de todo el día de hoy la medida se ha ido extendiendo a 5 aeropuertos más y se espera que en las próximas horas se sumen también los de Baleares y Canarias. Italia, recordamos, había impuesto controles fronterizos a los viajeros procedentes de España después de la entrada de migrantes en Ceuta y el gobierno español ya había advertido que respondería con medidas proporcionales si no se levantaban esos controles, lo que finalmente no ha ocurrido. Por lo tanto, aquí en España, los controles fronterizos continuarán hasta el 7 de septiembre.
2: En Barcelona, en el aeropuerto del Prat, los controles son aleatorios, solo se realizan al 5 al 10% de los viajeros que llegan y se hacen en la misma puerta del avión, en la pasarela que llega hasta la terminal. Hemos hablado con los pasajeros, nos comentan que la mayoría no han tenido que pasar ningún control, algunos de ellos ni conocían la medida y otros han traído el pasaporte por si acaso, pero hay que recordar que la documentación solo se pide a los viajeros que vienen de terceros países. Por el momento, AENA asegura que la afectación es mínima.
3: A pie de avión, la policía aguarda a los viajeros procedentes de Italia. Los controles aleatorios se mantendrán en principio hasta el 7 de septiembre, para malestar de muchos viajeros.
4: Nos han dicho que qué hacíamos aquí algunos y algunos los han llevado a algunas salas.
5: No podíamos bajar sin mostrar documentos, sin mostrar pasaporte.
3: Es la respuesta al gobierno de Meloni, que suspendió el acuerdo Schengen con España tras la crisis de Ceuta y rechazó la petición española de dar marcha atrás. El ministro italiano de Interior defiende la medida ante la amenaza de nuevas entradas masivas el 15 de agosto. Moncloa, por su parte, acusa a Italia de insolidaria. Argumenta que ese país recibe el doble de inmigración irregular que España.
6: Un país que en estos momentos tiene el mayor número de entradas irregulares en toda la Unión Europea, que son el doble de las que tiene España.
3: Bruselas intenta mediar en esta crisis diplomática. El comisario europeo de migración escribe que los controles son temporales y que la confianza entre Estados miembros debe prevalecer. Sánchez y Meloni representan polos opuestos en la política europea. Mientras la italiana es el referente de la derecha, abanderando la mano dura contra la inmigración, Sánchez defiende un modelo de acogida y regularizaciones.
7: La solidaridad.
3: Tensiones que se agudizan ante la cercanía de elecciones para ambos, pese a que los dos países comparten intereses comunes en Europa y reconocen que es mucho más lo que les une que lo que les separa.
0: En Ceuta, miles de migrantes se preparan para pasar una noche más y ya van 9 a la intemperie. El presidente de la ciudad, Juan Jesús Vivas, ha dicho que en las calles quedan entre 8.000 y 11.000 migrantes. La playa del Trampolín es ya una especie de campamento. Sandra Suani.
8: Buenas noches, pues así es, la imagen de la playa del Trampolín va cambiando cada día. Las personas que están aquí han montado una especie de tienda de campaña con los materiales que han ido encontrando, todo para poder resguardarse del sol. También hoy ya se han habilitado los baños y los aseos en una explanada que está justo al lado de esta playa. Las personas que están aquí en el Trampolín son de origen subsahariano, pero hay muchos más inmigrantes que están escondidos en los montes por las inmediaciones del centro de estancia temporal de inmigrantes o deambulando por las calles, pero no solo por la periferia, también por el centro. Con este panorama, el presidente de Ceuta ha solicitado de forma urgente el despliegue de 1 millar de efectivos entre Policía Nacional y Guardia Civil para garantizar la seguridad en las calles.
9: La playa del Trampolín sigue siendo refugio para muchos.
7: con pequeñas cabañas para resguardarse en la noche y en las que tienden la ropa que han lavado en el mar. Desde esta tarde se han instalado baños y duchas. El gobierno ceutí calcula que hay miles de personas en la calle. También en los alrededores de las naves que acogen a los menores. Muchos de ellos esperan en la calle, en tiendas y camas improvisadas. Leila está con su marido y su hija de 15 años. Espera quedarse aquí para trabajar y que su hija pueda estudiar. La ministra Sira Rego, en un comunicado después de la reunión que ha mantenido con el presidente de Ceuta, ha insistido en que la primera opción para los menores será que vuelvan con sus familias, ya estén en Marruecos, en otros países o comunidades autónomas. Pero no es posible en todos los casos. Moore no tiene casa ni familia. En casos como el suyo, las comunidades autónomas son las que deben ejercer la tutela. Las cifras aún no son exactas. De momento abrió unos 1.300 menores en Ceuta. Sigue abierto el proceso de filiación.
9: Estamos esperando a eso, a tratar de calcular efectivamente cuántos hay dentro de estas 8-11 mil personas, que son los márgenes que manejamos de informaciones que vamos recabando.
7: Ellos son la prioridad, especialmente los menores de 13 años y las chicas. Salma, de 17 años, cuenta que oyó que el otro día se llevaron a las niñas al colegio Reina Sofía. Ahora ella está esperando, aunque no sabe muy bien para qué.
0: Mientras la situación no mejora en los alrededores del CETI, que está completamente colapsado, 9 días después, cientos de migrantes siguen acampados a la espera de una solución.
10: Aquí en este CETI, en este centro que depende directamente del Gobierno de España, se le da cabida a los migrantes adultos. Cuenta con 512 plazas, pero en estos momentos se encuentra completamente sobredimensionado. Son muchos los migrantes que se encuentran en las inmediaciones, en el monte, esperando a que una plaza quede libre y que se pueda regularizar su situación. La tónica en cuanto a los menores que están tutelados por la ciudad no es distinta. El Gobierno de Ceuta acoge en estos momentos a más de 1.000 jóvenes, pero muchos se encuentran en la calle sin saber qué va a pasar con su futuro.
11: El presidente de Ceuta apela al gobierno central.
9: La situación está

0: totalmente alejada de lo que pudiéramos considerar normalidad.
1: Además, el retorno a Marruecos de los que entraron en nuestro país reclama
0: que se incrementen notablemente los cuerpos y fuerzas de seguridad.
1: Preocupa a los menores no acompañados. Ceuta atiende a más de 1.300 cuando su capacidad es de 29. El Ministerio de Infancia habla de la urgencia de desplegar todos los procesos de acogida para atender a los menores. Dicen que la prioridad será la reagrupación familiar. Eso sí, aquellos que no tienen familia deberán ser acogidos por las comunidades, afirman.
2: La situación es, como saben, muy complicada.
1: Algo a lo que los vicepresidentes de Extremadura, Aragón y Castilla y León, todos de Vox, se han negado. Tampoco irán a la reunión con el ministerio el jueves. Piden el retorno de todos los menores migrantes a Marruecos y amenazan con recurrir cualquier otra decisión. Además, Abascal ha pedido también apoyo a los partidos en el Congreso para activar el artículo 102 de la Constitución y que se investigue al gobierno por delitos de traición y contra la seguridad del Estado tras lo ocurrido en Ceuta. De posición inhumana hablan en Izquierda Unida, que pone el foco también en el socio de Vox en esos gobiernos.
3: El Partido Popular ya ha roto las últimas resistencias que tenía a las posiciones de Vox.
1: Pero el PP asegura:
4: la legislación vigente se cumplirá.
1: Aunque piden el retorno de los menores a Marruecos. Por su parte, la ministra de Infancia pide no convertir a los menores en una amenaza ni utilizarlos para hacer propaganda electoral.
5: El presidente del Senado, Pedro Rollán, ha enviado una carta a los ministros Marlaska, Robles y Álvarez en la que les advierte de que podrían tomarse medidas y exigir responsabilidades legales si no comparecen en la Cámara Alta para hablar de Ceuta.
6: El Senado decidió este viernes que los tres ministros debían comparecer la semana que viene en el caso de Robles y Grande Marlaska, la siguiente en el caso de Álvarez. De hecho, las comparecencias ya están en la agenda de la Cámara Alta. El gobierno comunicó que ya acudirían al Congreso a finales de mes, pero en esta carta Pedro Rollán les advierte de posibles medidas porque la Constitución dice les obliga y porque no puede establecerse que en las funciones de control al gobierno el Congreso sea superior al Senado.
7: No puede haber impunidad política ante un ataque a la soberanía nacional, ante una crisis migratoria, humanitaria y de seguridad nacional sin precedentes. El gobierno no puede esconderse y negarse a comparecer en el Parlamento como exige el Partido Popular.
8: El presidente lo calificó de un ataque a la integridad de un país y lo ha resuelto con la diplomacia, desde luego echando gasolina. No se solucionan los incendios.
5: La otra polémica política sigue girando en torno al ático que la Comunidad de Madrid compró en abril y que ayer se puso formalmente en venta, como ha confirmado hoy el consejero de la Presidencia, mientras el Partido Socialista insiste en que Ayuso debe dar explicaciones.
9: Como habíamos anunciado, ayer mismo se pusieron a la venta los cuatro inmuebles que tenemos en la calle Gran Vía y también el inmueble de Martínez Campos, ayer mismo, como digo, y lo que se pueda recaudar por esa venta, como venimos diciendo desde hace ya muchísimos días, se va a utilizar para la reconstrucción de la Sierra Oeste.
10: ¿Cuánta comisión se llevó la empresa inmobiliaria encargada de realizar todos los trámites? ¿Dónde está la escritura de compra de ese ático? ¿Qué necesidad había de ir a un ático y comprarle y no alquilar otro local para poder desarrollar sus funciones? La realidad es que Ayuso se encuentra entre la espada y la pared y no quiere dar ningún tipo de explicación.
5: El fuego sigue fuera de control en Niebla, en Huelva. Los medios aéreos han trabajado sin descanso, pero el viento complica las labores de extinción. Luchan contra el fuego cerca de 500 efectivos, también de la UME. Ante la evolución de las llamas, esta tarde se han ordenado nuevos desalojos. Alejandro Muñoz.
11: Sí, esta tarde se ha enviado un exalert para desalojar a unos 340 vecinos de Berrocal y otros tres núcleos de población que se suman a los 70 desalojados de varios diseminados próximos a Niebla. Las tareas de extinción están siendo muy complicadas, sobre todo por el viento que está soplando con mucha intensidad y de forma cambiante durante todo el día, y también por los continuos saltos de focos secundarios que están ampliando el perímetro del fuego. Esta madrugada se espera que el viento siga soplando con intensidad y también de manera cambiante, pero al menos espera que mejoren las condiciones de humedad y eso podría favorecer las tareas de extinción de este fuego en el que están trabajando, como decíais, cerca de 500 efectivos y que ha arrasado ya más de 4.000 hectáreas.
5: También preocupa el fuego de Tírig en Castellón. Se mantiene activo en nivel 2. Yolanda Sanz, cuéntanos.
12: Sí, claro, Ricardo, por Sí, efectivamente, buenas noches. El incendio forestal de Tiris continúa activo y es el que más preocupa de los tres incendios que se han detectado en la comarca del Maestrazgo del interior de Castellón. De hecho, se mantiene el nivel 2 de alerta. Las llamas han quemado ya 244 hectáreas y además ha hecho que el centro de emergencias de la Generalitat envíe un SALERT a la vecina población de Catí, donde se ha decretado el confinamiento de esta localidad vecina, como decíamos, de apenas 700 habitantes y que dista a unos 11 kilómetros de Tirich. Sobre el terreno permanecerá esta noche un retén para evitar que las llamas se reaviven y mañana por la mañana retomarán las tareas de extinción los medios aéreos. La noticia positiva de la jornada la podemos ver en la Serra de Engarserán, donde se ha levantado el confinamiento y sus vecinos dormirán esta noche en sus casas.
13: Son horas críticas para el incendio de Niebla en Huelva. La subida de las temperaturas y los continuos cambios de la dirección del viento durante la tarde han complicado las tareas de control.
14: Te destroza la estrategia de ataque al incendio que tienes y además te va abriendo ensanchamiento del perímetro del incendio.
13: Las previsiones no mejoran para esta noche y eso hace que el operativo desplegado en la zona no pueda bajar la guardia. 300 efectivos trabajan por tierra y una veintena por aire.
14: Los incendios donde mayor nivel de maquinaria vamos a utilizar.
13: Luchan contra las llamas para perimetrar este fuego que ya supera las 4.000 hectáreas calcinadas. Esta tarde, 340 vecinos de Berrocal han sido desalojados de forma preventiva.
15: Oía olor a quemado.
16: Y bueno, y mi coche que estaba en la puerta estaba ya lleno de ceniza.
13: En Castellón, el foco que más preocupa es el de Tirit. Sobre el terreno, unos 200 efectivos y también personal de la UME.
17: Gran control en estos momentos sobre el viento predominante que evolucionará durante el día y sobre todo la continuidad de las posibles tormentas.
13: Los rayos podrían haber sido el origen del fuego.
18: O aparentemente todo indica a que fueron causas naturales.
13: Durante la noche será clave el aumento de la humedad para frenar el fuego.
19: Esa humedad nos facilitará el trabajo.
13: Por su parte, el incendio de la Sierra de Engarcerán, también en Castellón, ha evolucionado bien. Esto ha permitido el desconfinamiento de la localidad.
5: Y a esta hora también estamos muy pendientes de un incendio declarado esta tarde en Moratalla, en Murcia. El viento complica las tareas de extinción con rachas que superan los 35 kilómetros por hora. Para intentar controlarlo trabajan 100 efectivos terrestres y hasta que anochezca otros 11 medios aéreos.
20: No habrá un solo espacio de nuestro territorio donde los delincuentes puedan sentirse a salvo.
5: En Colombia, Abelardo de la Espriella ha jurado su cargo como presidente del país con el foco, ya lo ven, en la seguridad. Promete megacárceles y combatir con herbicidas los cultivos ilegales de coca. Son algunas de las medidas anunciadas por el nuevo presidente colombiano, al que la oposición acusa de estar totalmente alineado con Trump. A su toma de posesión han asistido mandatarios como Milei o Noboa o también el rey Felipe VI.
21: Colombia da un giro radical a la derecha populista después de 4 años del primer gobierno de izquierdas del país. La religión ha marcado el tono del primer discurso del Tigre, el nuevo presidente, quien ha dejado clara su apuesta por los valores tradicionales.
20: Mi gobierno librará la batalla cultural para recuperar el valor de la familia, el amor por la patria, la creencia en Dios.
21: Ante numerosos invitados, entre ellos el rey Felipe VI, anunció su política de mano dura en seguridad, no al diálogo con la guerrilla impulsado por el gobierno anterior, creación de megacárceles, fortalecimiento de los militares, fumigación de cultivos de coca y el fin de los narcos.
20: Derrotar sin tregua al narcoterrorismo y a todas las organizaciones criminales que amenazan la libertad de Colombia.
21: Y para esa ofensiva contará ya con más de 1.000 millones de dólares que le ha prometido Estados Unidos. El Tigre se pone al lado de Washington y anuncia que se sumará al llamado Escudo de las Américas, que es la alianza que Trump ha construido en la región con gobiernos afines para combatir el narcotráfico. En economía promete austeridad y atraer la inversión y la confianza de los empresarios y ya ha anunciado un regalo para las grandes fortunas. No habrá impuesto al patrimonio. La oposición de izquierda sigue diciendo que es un presidente ilegítimo que va a actuar al servicio de Estados Unidos.
5: El Senado de Estados Unidos ha ratificado a este hombre como fiscal general del país por un estrecho margen. Todd Blanche, ex abogado de Donald Trump, ya ejercía este cargo de forma interina desde abril, cuando el republicano destituyó a su antecesora por su gestión del caso Epstein. Bulgaria ha convocado a la embajadora ucraniana en el país después de que un dron explosivo se estrellara hoy cerca de la frontera con Rumanía y de un gasoducto sin provocar daños. Desde Sofía aseguran que se trata de un dron usado por el ejército ucraniano. Kiev niega que sea una acción deliberada. El incidente se produce pocos días después de que Alemania detectara otro aparato bomba similar en uno de sus aeropuertos, encendiendo todas las alarmas.
0: En tres días, dos drones bomba han sido detectados en Alemania y Bulgaria, territorio de la Unión Europea y la OTAN. Ambos países están redoblando esfuerzos para desarrollar e implantar sistemas de defensa, pero el primer ministro búlgaro admite que no es un reto fácil.
2: Desde el punto de vista técnico, Europa no está preparada todavía. Habrá que redoblar sistemas de vigilancia, de control y sobre todo, algo importantísimo que es lo que siempre está en la sombra, que es la inteligencia.
0: Es clave para detectar, analizar y anticipar estas amenazas. Son de origen desconocido, aunque todo apunta a Rusia, un país que se mueve especialmente bien en el terreno de la guerra híbrida.
2: Debilitar, generar dudas, inestabilidad en quienes apoyan a tu adversario. El beneficio de las acciones híbridas es generar estas inseguridades sin que haya un reconocimiento, sin que haya una vinculación política que suba la escalada, ¿no? O que ponga las cosas en su sitio.
0: No es la primera vez que se avistan drones en espacio aéreo europeo. Rumanía, Polonia y Dinamarca, entre otros, han sufrido incursiones. Pero que lleven explosivos supone mucho más. Pasar de una amenaza abstracta a una amenaza real.
5: Desarticulado uno de los entramados más importantes de tráfico de hachís en nuestro país, la policía ha detenido a 57 personas y se ha incautado de 10 toneladas de droga. La traían desde Marruecos y la llevaban hasta pisos de alquiler donde la empaquetaban y distribuían a menores en la península y también otros países europeos. En Sóller, en Palma, hoy han salido a la calle para gritar que están al límite. El turismo masivo denuncian, les está expulsando de sus casas, calles y comercios, creen que hay que reforzar la regulación y ponen el foco en inmobiliarias y también plataformas turísticas.
22: No estamos en contra de los turistas, sino que queremos que se establezcan unos límites.
23: Vivimos en un pueblo y en una isla que no puede más.
24: Pedimos que se hagan regulaciones sobre el alquiler turístico principalmente porque para el alojamiento de los turistas ya existen los hoteles.
5: Todo un reclamo turístico es el descenso del Sella, que atrae muchos visitantes tanto a Riondas como a Ribadesella para disfrutar de un histórico evento deportivo.
25: Solo el público que sigue la salida en Riondas da una idea de la cantidad de gente que moviliza el descenso. Inscritos hay casi 1.300 palistas, visitantes se habla de más de 300.000.
26: Es algo que nos une a todos los de Asturias.
25: Y a muchos más.
27: Hola, soy Valdemar Jorgensen. ¡Viva los piraos!
28: Hay que vivirlo.
25: Porque el festejo va más allá de lo deportivo y eso que el pregonero de este año...
29: ¡Enloquezcan las gargantas! ¡Que es fiesta de todo Asturias! ¡La fiesta de las piraguas!
25: Arranca con su tradicional desfile, charangas e ilustres como el Rey Pelayo no fallan.
30: Emocionadísimos todos.
25: Para los comercios es el momento del año, el censo de ambas localidades apenas supera los 10.000 habitantes.
31: Siempre estás pensando en el Sella, ya en enero empiezas en el Sella, el Sella, el Sella hasta que llega.
25: Cada año se sacan productos específicos.
31: Las camisetas del Sella, pulseras, pin...
25: Y los restaurantes...
32: Sin parar.
33: Tenemos que tener brazos de pulpo ahora para esto y es impresionante la cantidad de gente que viene, la cantidad de sed.
25: Otro de los atractivos turísticos es este tren fluvial. Permite seguir los 20 kilómetros del descenso hasta Ribadesella.
34: Deporte, ferrocarril, ganas de pasarlo bien y fiesta.
25: Las vistas que ofrece, desde luego, son privilegiadas.
5: Cuenta atrás para el eclipse total de sol, cada vez queda menos, solo 4 días. Y aquí en Radio Televisión Española haremos que sea un espectáculo que puedan disfrutar también las personas ciegas. Gracias a un proyecto del CSIC, en el canal de audiodescripción de la 1, se podrá escuchar cómo la luna tapa el sol.
1: No se preocupen, sus televisores están bien. Somos nosotros los que hemos apagado la pantalla para que se centren en este sonido. Lo que acaban de escuchar es la luz del sol.
3: Es muy sencillo, es simplemente una caja que consta de un fotodiodo que está en la parte superior y que transforma la iluminancia del sol en un sonido. El ir variándolo para que reciba menos luz, por ejemplo, hace que cambie la frecuencia e incluso ha cambiado el timbre. De flauta ha pasado a clarinete.
1: Gracias a este aparato, el eclipse del próximo miércoles.
3: Es un momento único.
1: Será accesible para personas ciegas como Enrique. Es astrofísico y lleva mucho tiempo.
3: Me apetece mucho vivir la experiencia.
1: Esperándolo. Y ahora la pregunta clave. ¿Qué se escuchará el día de?
3: La luna irá tapando el sol, bajará la iluminancia y el sonido se transformará en un sonido más grave.
1: Para simularlo hemos cogido un paraguas.
4: Pues aquí va la luna.
1: A modo de luna que tape el sol. Cierren los ojos. Así suena más o menos un eclipse. Pero un espectáculo astronómico como este va más allá de lo que podamos ver o escuchar.
3: El ambiente emocional, el notar el cambio de la temperatura, por supuesto el sonido de la naturaleza, el cambio en el viento, es decir, un montón de circunstancias que normalmente, fíjate, es muy curioso, la mayor parte de la gente es ajena a ellas porque están tan inmersos en verlo.
1: Es verdad, hablamos continuamente de él.
6: El eclipse.
7: El eclipse.
8: El eclipse.
1: Casi siempre utilizando términos relacionados
9: para verlo,
7: observarlo,
1: con la vista.
6: La mejor visibilidad.
1: Pero ya lo saben, esta será una experiencia única. En muchos sentidos.
5: Vamos con la previsión del tiempo porque está siendo una tarde complicada por las tormentas, ¿no, Irene?
10: Eso es, sobre todo en toda la mitad norte de la península donde hemos tenido muchísima actividad. Algunas de estas tormentas han sido muy fuertes y de hecho han dejado cantidades en torno a los 20, 30 litros por metro cuadrado, incluso más de 50 en Cataluña, y en poco rato han sido muy intensas. Han dejado granizo y también fuertes rachas de viento. De hecho, parece ser que se han dado algunos reventones y tenemos constancia de algunas rachas que han estado por encima de los 100 kilómetros por hora. Todo esto ha ocurrido tras haber registrado temperaturas altas. Hoy hemos estado llegando hasta los 40 grados en Pamplona, también en Toledo hasta 42 se han medido en Córdoba. Así que de momento temperaturas muy elevadas a la espera de que ya bajen las temperaturas un poco mañana. Lo notaremos en el norte y en el oeste, incluyendo al archipiélago canario. Aquí ya descienden las temperaturas y se reduce la calima. Vamos a tener avisos por calor, sobre todo en zonas del sur y del este. Por tanto, algunos son de nivel naranja, destacando por ejemplo el de Mallorca. Aquí en Palma, de hecho, podremos alcanzar los 38 grados, 39 grados todavía en Lleida, 39 en Toledo, 36 en la zona centro, en Madrid. Y sin embargo, en Galicia, en Extremadura o en Canarias notamos cómo se alivian ya los termómetros. Tendremos también algunas tormentas todavía para terminar la semana. Serán sobre todo por la tarde. Atención al área pirenaica. Aquí van a ser bastante fuertes, bastante destacadas hacia el Pirineo Ostense, sobre todo, aunque también en el Pirineo Navarro. Y no perdemos de vista la zona sureste, sobre todo hacia el interior de la región de Murcia, donde los chubascos podrían ser bastante intensos en la jornada de mañana. Activados algunos avisos, en el Pirineo Ostense es de nivel naranja. Tendremos también asociadas fuertes rachas de viento. Aquí lo vemos con el modelo. Atención a esos posibles reventones otra vez asociados a las tormentas, sobre todo en la zona de la región de Murcia. Tenemos, por tanto, un panorama inestable todavía en algunas zonas del interior este, en el noroeste algunos chubascos, en el resto sol, algo de calima en la franja centro-peninsular, yendo a menos en la zona del archipiélago canario. Recordamos que el riesgo de incendios, el peligro, sigue siendo muy alto o incluso extremo en amplias zonas del país.
5: A esta hora Felipe VI entrega los trofeos de la Copa del Rey de Vela. En Palma está Alejandro Riego, buenas noches.
11: ¿Qué tal? Saludos. Pues sí, recién llegado de Colombia, don Felipe preside aquí en Palma esta entrega de premios en el que el Hispania, capitaneado por él, ha quedado en segunda posición. Hace unos minutos le hemos visto entregando ese trofeo a sus compañeros. Ha sido una Copa del Rey de Vela un poco diferente porque ha participado en 3 de las 5 jornadas debido a ese viaje oficial a Colombia. Javier Banderas, hermano del actor Antonio Banderas, ha ganado su 9ª Copa del Rey de Vela y los ganadores en la clase ORC1, la de don Felipe, han sido los italianos del vudú. Y en la Copa Femenina, la Copa se queda aquí en Baleares. La ganadora ha sido María Bover del Balearia. Con este acto finaliza la agenda oficial de la familia real de este verano aquí en Mallorca.
5: Día grande en el sonorama de Aranda del Duero. El principal festival indie de nuestro país tiene programadas más de 40 actuaciones y en nada está a punto de actuar uno de los grupos estrella, que es La Moda. Julen Palomares, buenas noches.
4: precisamente cuarta y última noche del Festival Sonorama Ribera, y en esta lucha por ofrecer siempre la información de cercanía, hemos querido directamente venir a donde sucede la magia. Estamos rodeados de la moda, precisamente a unos minutos de salir al escenario directo. Estamos con ellos, nos van a comentar, precisamente van a cantar en unos minutos, van a ofrecernos un show de primer nivel, artistas burgaleses por antonomasia que nos van a ofrecer su música en esta última noche, como decimos, sucedidos de ley.

0: Hay otros grupos como Dollars El Money. Nosotros, rodeados de ellos, deseando que salgan al escenario y sobre todo para ofreceros música en directo. Así que un consejo, bailad mucho, sed prudentes y disfrutad siempre de la música de vuestros artistas favoritos.
1: Ahora los deportes con Rubén Briones y luego informe semanal con Marina Rivel. 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Buenas noches y hasta mañana.
2: ¿Qué tal? Buenas noches. Estamos a una semana de que comience la Liga y los equipos afinan su puesta a punto. Como el Real Madrid de Mourinho, que ha vencido hace unos minutos al Ferencváros por 2-1 en Budapest, con el primer gol de Carlos Espi como madridista, con mucho protagonismo de la cantera y con el debut de Bernardo Silva y también el retorno de Vinicius tras su renovación. Y ha habido más partidos esta tarde.
3: La Real Sociedad volvió a perder ante el Colonia. Los tres goles del partido fueron marcados por los alemanes, que regalaron un tanto a los españoles con este gol en propia meta. El Sevilla, también en tierras alemanas, cayó 2-1 contra el Bayer Leverkusen. El canterano Miguel Sierra marcó el único gol del conjunto sevillista en la primera parte. En Londres, el Getafe empató a 1 con el Tottenham. Los madrileños abrieron el marcador en el minuto 56 con un gol de Risco, pero la alegría le duró poco al equipo madrileño con el tanto de Gallagher. El Rayo Vallecano cierra una mala pretemporada con solo una victoria en 4 partidos. Hoy el nuevo proyecto de Beñat San José perdió 3-0 con el Ipswich. Y con este remate inverosímil, Roberto ha marcado para el Español frente al Coventry, con dedicatoria para Dani Jarque en el aniversario de su fallecimiento.
2: Y en estos momentos pueden seguir en Teledeporte el amistoso que juega el Villarreal en Estambul frente al Galatasaray. Exigente prueba para el submarino amarillo de Íñigo Pérez. Y España afronta desde el 4 de septiembre el Mundial Femenino de Baloncesto, al que vuelve tras estar ausente en la última edición. Será el cuarto para la capitana Alba Torrens, que liderará a las nuestras hacia las medallas. Hemos estado con ella.
4: A sus 36 años, Alba Torrens se enfrentará a su cuarto mundial tras conseguir 3 medallas en los anteriores. Unas victorias que recuerda perfectamente y que no duda que pueden volver a repetirse.
5: Mostramos un grandísimo nivel. El equipo la tiene, queremos salir a ganar.
4: España no se clasificó para el último mundial, pero volverá a la gran cita en Berlín en septiembre tras 8 años de ausencia.
5: Hace 2 días, antes de venir a esta concentración, sentía nervios. Y te puedo decir que sí, que la ilusión se ha mantenido en todos estos años.
4: El equipo es una mezcla de juventud y experiencia en el que la veteranía de Alba volverá a ser un grado para el grupo. De hecho, todo el equipo menos ella debutará en esta competición mundialista.
5: Tenemos la ambición y la humildad. Que cada campeonato nos hemos preparado de la misma manera. El centrarnos en la preparación, el centrarnos en el día a día.
4: Y a la pregunta de qué le pediría al baloncesto, la jugadora lo tiene claro.
5: Más que pedir, intento seguir dándole mi dedicación, mi trabajo y mi amor.
2: Carlos Gimeno se ha quedado a las puertas de las medallas en el Europeo de Saltos desde 20 metros de París, en las aguas del Sena. Comenzaba líder en la cuarta y última ronda, pero sus rivales superaron su puntuación. Ganó el rumano Catalin Preda. Jorge Martín ha ganado la carrera al sprint del Gran Premio de Gran Bretaña de MotoGP por delante de Ogura y Bezzecchi y aumenta su distancia en el liderato del Mundial. El líder de Moto3, el murciano Máximo Quiles, ha sufrido una fractura de clavícula tras una durísima caída. Y exhibición de Demi Vollering en la penúltima etapa del Tour de Francia. Victoria en el paseo de los ingleses de Niza y liderato con un ataque a 6 kilómetros de meta, dejando atrás al hasta ahora líder, la polaca Nia Widoma, a la que saca ahora 8 segundos. Mañana se decide todo. Y en la Vuelta a Burgos, el austríaco del Decathlon, Félix Gall, es el ganador de la carrera. La última etapa en las míticas lagunas del Neila se la ha llevado el italiano Giulio Perizzari. Hasta aquí los deportes. Nos vemos mañana.
6: ¿Qué tal? ¿Cómo están? Bienvenidos a Informe Semanal. Esta noche seguimos pendientes de la crisis migratoria en Ceuta. Volvemos a poner el foco en Venezuela después de los 2 brutales terremotos. Y en plenas vacaciones nos fijamos en cómo la geopolítica mundial rediseña el mapa turístico. Empezamos. Flying
7: Es una pena. Es que te rompen el alma. Cada poste te piden malta, te piden comida, te piden de todo.
8: El rey está comprometido con la visita a Ceuta y la hará porque el rey cumple con sus compromisos.

0: llegado el tiempo de la recuperación del orden, la autoridad y la libertad.
1: Es campeona de Europa, la primera campeona europea.
2: La crisis migratoria en Ceuta ha abierto un choque frontal entre el gobierno español y el de Italia por la gestión de las fronteras. Desde hoy hay controles aleatorios en puertos y aeropuertos a pasajeros que llegan desde Italia. Van a estar vigentes hasta el 7 de septiembre, medida recíproca en respuesta a la negativa de Meloni de retirar los controles a viajeros desde España que impuso por la entrada de migrantes en Ceuta. Han pasado 9 días, la mayoría de estas personas volvieron a Marruecos, pero la situación sigue siendo preocupante. Así que nos vamos a Ceuta. Sandra Suani, ¿en qué estado se encuentra la crisis?
3: Buenas noches, pues ya han pasado 9 días de esa entrada masiva de más de 70.000 personas por la frontera del Tarajal, aunque es cierto que al día siguiente la mayoría regresó de forma voluntaria. Aún permanecen en Ceuta miles de personas. Muchos están escondidos por los montes, otros deambulan por las calles y cientos de personas de origen subsahariano se encuentran aquí, donde estamos nosotros, en la playa del Trampolín. Las ONGs denuncian que no dan abasto y le exigen a la administración que den una respuesta a esta crisis humanitaria. Una crisis humanitaria que ya deja una cifra dramática, más de 80 muertos. También preocupa el tema de los menores. Los recursos de acogida están saturados, aún hay muchos niños que duermen en las calles y en el juzgado ya se han registrado 6 denuncias por agresiones sexuales a chicas migrantes. El presidente de Ceuta ha descrito la situación como insostenible, pide al Gobierno de España más recursos asistenciales y policiales. Han pasado 9 días, Ceuta no ha recuperado la normalidad y el problema es que no se sabe cuándo la va a recuperar. Y la pregunta que se hacen muchos ceutíes es si esto no se va a volver a repetir. De ser así, sería desastroso.
2: Gracias, Sandra. Venezuela sigue en emergencia humanitaria mes y medio después del doblete sísmico que dejó más de 6.000 muertos y miles de desaparecidos y damnificados. En este escenario crítico, el régimen chavista y una parte de la oposición han iniciado esta semana en Caracas un proceso de diálogo monitoreado de cerca por Estados Unidos con miras a fijar una hoja de ruta para la transición democrática. Aunque Washington ha dejado al margen de este proceso a María Corina Machado, la líder política de la oposición con más popularidad en el país.
4: El mar es un alivio pasajero. Lo saben bien los surfistas de La Guaira, a pocos kilómetros de Caracas, la zona más golpeada por los 2 terremotos del 24 de junio. Hace solo unos días han vuelto al mar por primera vez para rendir homenaje a los fallecidos.
5: Este día es duro, porque hubo mucha gente muy cercana que ya no está más.
4: En tierra el país se enfrenta a un oleaje distinto. Miles continúan durmiendo en tiendas de campaña y muchos persisten en buscar los cuerpos de familiares bajo los escombros.
6: Ellos lo piensan bombardear, no sé cómo ellos irán a bombardear eso, pero nosotros tenemos familia aquí. ¿Verdad? Tenemos, aquí hay más de 50 familiares enterrados.
7: Va a ser muy difícil la reconstrucción. Es necesario implementar todo lo necesario para el crecimiento económico, pero esto necesita instituciones confiables y de momento eso no es tan fácil. Eso va a requerir un proceso de cambios políticos muy profundos que aparentemente se han iniciado, pero no sabemos cuánto tiempo pudieran tardar en consumarse.
4: Venezuela lleva años encarando un océano de dificultades y el diálogo abierto esta semana entre chavismo y parte de la oposición despierta expectativas de una transición.
8: ¡Ay, no!
4: Este 2026 está siendo un año de sobresaltos para los venezolanos. Arrancó enero con la captura relámpago de Nicolás Maduro y su esposa Cilia Flores, ejecutada por militares estadounidenses. serán juzgados por narcotráfico a mediados de 2027. La mayor sacudida llegó en junio. Más de 6.000 muertos por el doblete sísmico y miles de desaparecidos. Un golpe letal sobre un país en crisis y escenario revelador para muchos de que aún siguen viviendo bajo el mismo régimen autoritario y corrupto.
9: Y a mí lo que me llegó eran pacientes muchos con torniquetes de correa. Si hubiera estado instalado un mecanismo de triaje, incluso si lo digo, por el sector militar que tiene, se supone que tiene esas capacidades, es posible que muchos pacientes hubieran llegado en mejores condiciones o la respuesta del daño hubiera sido menor. Debemos recordar que en Venezuela hay una grave crisis en el sistema de salud. Una crisis que viene desde el 2014, que es cuando se comienzan a hacer las denuncias sobre la falta de insumos, la inoperatividad de algunos servicios.
4: Han comenzado las demoliciones controladas. El principal aeropuerto acaba de reanudar su actividad, pero solo para operaciones de carga. Y la ONU prepara junto al gobierno el plan de reconstrucción que estará listo a finales de septiembre.
9: Vamos a prolongar la emergencia humanitaria compleja que ya teníamos, pero ahorita con condiciones muy claras y con una situación de, acuérdate que en Venezuela la cobertura de vacunas en niños no ha llegado, tiene años ya que no llega más allá del 60%.
10: Estamos reparando en todos los estados afectados más de 13.000 viviendas, previamente habilitadas por la Comisión Presidencial.
4: Delcy Rodríguez ocupa desde enero el Palacio de Miraflores. Su mayor aliado es su hermano Jorge, al frente del legislativo. El chavismo resiste en el poder, pero quien fuera vicepresidenta de Maduro se mueve ahora bajo el tutelaje de Trump.
11: As far as the elections in Venezuela, they're not really ready for them yet, but boy, a lot of progress has been made. Delcy's been doing a fantastic job, as you know.
12: Delcy Rodríguez ha comprendido perfectamente las reglas de juego que le ha marcado el gobierno de Estados Unidos. Sabe que sin el beneplácito de Trump, sus días en la presidencia de Venezuela están contados. Es un esquema en el cual Estados Unidos es el que controla el dinero del petróleo y de todas las inversiones que se hagan. Los ingresos que tiene ahora mismo Venezuela, que recibe Venezuela de Estados Unidos y cómo el propio Estados Unidos está gestionando esos ingresos son una de las grandes incógnitas, ¿no?
13: Presidenta, en torno a la liberación de los presos políticos. Hay más de 200 jóvenes presos políticos en este país.
14: Estamos trabajando aquí en el programa de convivencia democrática. Es importante que los políticos sean responsables.
4: Una imagen poco habitual. Dirigentes estudiantiles en enero exigiendo a Delcy Rodríguez la liberación de presos políticos.
15: ¡Libérenlos a todos! ¡Libérenlos a todos!
16: Aquí están los familiares de los presos políticos.
4: Un mes después se aprobó una ley de amnistía. Según el gobierno, benefició a más de 8.000 reclusos. Pero la ONG Foro Penal cifra en 382 las personas que siguen presas por motivos políticos.
17: Después del 3 de enero, lo que hemos visto es que se mantiene el esquema de violaciones de derechos humanos. De hecho, el Estado venezolano había convocado a la Oficina del Alto Comisionado para Derechos Humanos. La misión vino 12 días y se fue sin lista. Nunca supo realmente quiénes eran los excarcelados, la información no se las dio el Estado, no le permitieron acceder a las cárceles para hacer una especie de censo, nada.
18: En Venezuela se persiguió y se persigue por pensar distinto.
4: El terremoto fue un golpe para la Universidad Central de Venezuela. 200 desaparecidos y medio centenar de profesores y estudiantes fallecidos.
18: Hoy, con este tutelaje que existe por parte de los Estados Unidos, pasa de una situación distinta. Pero el sistema es el mismo y los responsables del sistema también son los mismos.
19: ¡No se murieron! ¡A ellos los mataron!
18: Pese a que no te meten preso, sí existe la persecución, las amenazas. Siempre está latente ese estado amenazante que te puede venir un día a tocar la puerta en una operación puntú, como ellos mismos lo denominaron, para llevarte preso a las cárceles venezolanas. ¿Qué no ha cambiado? La crisis económica no ha cambiado para nada. Las personas todavía no les alcanza para poder llevar por completo el pan a sus mesas. Al joven venezolano no tiene movilidad social absoluta. Yo, en el caso de las personas, por ejemplo, que perdieron sus casas, por el terremoto que hubo en las zonas afectadas como La Guaira, no tienen esperanza alguna de que con un trabajo digno en Venezuela puedan volver a comprarse uno de esos apartamentos.
4: Bajo un fuerte hermetismo, Estados Unidos ha sentado este jueves a negociar en Caracas al gobierno y una parte de la oposición. Primer diálogo hasta el día 12. A un lado, Jorge Rodríguez, encabezando la delegación chavista. Al otro, la expresidenta de la Asamblea Nacional de 2015, Dinora Figuera, y exdiputados opositores. Incertidumbre sobre si esta vez no habrá marcha atrás en el camino a unas elecciones.
20: Estamos recibiendo pues, este desafío que es reinstitucionalizar a Venezuela en la concreción de la reformulación de un Consejo Nacional creíble y confiable, la reinstitucionalización del Tribunal Supremo de Justicia, la garantía de tener unos derechos políticos y civiles garantizados.
7: Un signo que sería muy positivo de cara a la ciudadanía, a los venezolanos, de que el proceso de diálogo que se ha iniciado verdaderamente va a producir cambios, es que en un par de meses, tres meses, pudiéramos ver cambios muy concretos en la composición de la directiva del Tribunal Supremo de Justicia, del Consejo Nacional Electoral, y que hubiera sobre todo un cronograma claro, nítido, definido para una pronta realización de elecciones nacionales. La gente vive en un plano de urgencia que demanda cambios importantes, visibles, nítidos y útiles en el corto plazo.
4: Pero en este diálogo, orquestado por Washington, la gran ausente es la principal fuerza de la oposición, liderada por María Corina Machado. Salió de Venezuela a finales de diciembre, después de estar en la clandestinidad tras las elecciones de 2024 por temor a ser detenida. No ha sido consultada para esta mesa de negociación, abierta ahora en Caracas, y su ausencia parece un cambio de prioridades de Washington más volcado en la estabilidad. Aunque la opositora, Premio Nobel de la Paz, insiste en que quiere volver a su país para ayudar en la reconstrucción y en la ruta democrática, y ha prometido que lo hará.
21: La presencia de María Corina Machado y de 20 Venezuela en el país es un problema para el régimen. O sea, estamos hablando de la cara legítima, apreciada por Venezuela y por el mundo, y la cara ilegítima, que tiene lo fáctico solamente. Ellos intentan de todas las formas de bloquear esa presencia, esa llegada, esa participación, pero eso es inevitable a mediano plazo. Sin embargo, se ha dicho públicamente, tanto María Corina Machado como Vente, que no se obstaculizará ese camino, mientras ese camino permita llegar a la liberación de todos los presos políticos, a un Consejo Nacional Electoral fiable, confiable por todos los venezolanos, que cumpla con la Constitución, y elecciones con un cronograma electoral preciso, pues no hay ningún problema. Es decir, adelante.
4: Este mismo viernes en Caracas, justo cuando arrancaba el nuevo proceso de diálogo, centenares de activistas y familiares de presos políticos se manifestaban frente al Ministerio de Exteriores venezolano para pedir al gobierno que permita el acceso de organismos internacionales de derechos humanos.
7: Es muy delicado la situación en la que está ahora Venezuela. Nunca se puede pronosticar de forma cierta la reacción de la sociedad, pero sí podemos ver que ya hay conatos de protesta muy importantes por las fallas eléctricas que se están incrementando en Venezuela. Siguen saliendo jóvenes por la frontera brasileña, por otros lados. O sea, el venezolano demanda una perspectiva clara de cambio democrático en el corto plazo.
21: Este proceso no es para dialogar, porque el proceso para dialogar, y lo que ha hecho el chavismo en 27 años, lo ha hecho el régimen cubano en más de 60, es dialogar para ganar tiempo. Si aquí no hay elecciones en el año 2027 anunciadas, lo que queda del último semestre del 2026, pues sabemos que ese proceso está siendo frustrado.
18: Si bien ha existido un cambio, hay cuestiones estructurales de la sociedad venezolana que aún tienen que cambiar. Si ese cambio pasa por tener un gobierno que represente y que se aboque realmente a los venezolanos y a sus necesidades.
4: Llega una frágil oportunidad de cambios, no sin escepticismo y dudas, sobre los tiempos que maneja Estados Unidos para la recuperación democrática en Venezuela.

0: Podemos estar más o menos interesados en la geopolítica mundial, pero lo cierto es que las relaciones internacionales en un mundo tan cambiante como el que vivimos nos afectan en numerosos aspectos, también desde un punto de vista turístico. La tensión desatada, por ejemplo, este último año en Oriente Medio ha forzado a modificar vuelos y planes de viaje. El turismo es una poderosa herramienta de política exterior. No hay ningún otro sector que mueva tanto dinero, tanto empleo y tantas personas a la vez. Los sectores implicados aseguran que España puede salir beneficiada de los muchos conflictos que nos rodean. Nuestro país este año puede llegar a superar los 100 millones de visitantes.
1: Nosotros, como árabes, sentimos que tenemos una conexión especial con España, especialmente con Sevilla y Granada. Y con la tensión que hay ahora en Oriente Próximo, pues he preferido venir a Europa.
2: La geopolítica condiciona cada vez más las vacaciones en un momento donde se viaja como nunca. En 2025 se batió el récord superando los 1.500 millones de viajeros internacionales. Por eso, muchos turistas, antes de comprar los billetes, se ven obligados a consultar el mapa de los conflictos.
3: Me llamo Siraj, soy de Libia y vivo en la capital, Trípoli. Libia es uno de los lugares más hermosos de la Tierra. Lo maravilloso del turismo en Libia es que puedes visitar lugares patrimonio de la humanidad como Leptis Magna y recorrer una ciudad romana entera prácticamente en solitario, porque apenas hay turistas.
2: Como productor audiovisual, Siraj tiene documentado el aislamiento internacional que sufrió Libia tras las revueltas de 2011, que acabaron con el régimen de Gaddafi y sumieron al país en años de conflictos. Con una situación más estable, ahora ya pueden viajar por Italia, Grecia y España, países que durante la primavera árabe se convirtieron en refugios turísticos. Hoy, con las guerras en Oriente Próximo, vuelven a ganar protagonismo. España es el segundo país más visitado del mundo, solo por detrás de Francia y por delante de Estados Unidos. El sol, la playa, la gastronomía o la cultura atrajeron el año pasado a casi 97 millones de personas. Este año podría superar la barrera de los 100. Solo en abril, coincidiendo con la caída del turismo en varios destinos de Oriente Medio, las llegadas internacionales aumentaron un 5%.
4: Hemos evitado irnos demasiado lejos de Francia, precisamente por todos los acontecimientos mundiales.
5: Precisamente por los problemas en Oriente Medio, no quisimos ir a Creta, porque temíamos que pudiera haber misiles. No, misiles no. ¿Cómo se dice? Drones. Como los drones que se han lanzado. Bueno, eso ha ocurrido en Chipre, pero Chipre tampoco está tan lejos de Creta. Está claro que no está justificado, pero preferimos evitarlo y venir a España.
2: La Costa Blanca, en Alicante, es uno de los lugares donde la geopolítica se hace visible. La invasión rusa en Ucrania en 2022 ha cambiado el perfil

0: refugiada ucraniana, y Rosa, a la que ahora le cuesta más llegar desde Rusia. Antes volábamos de Moscú a Alicante. Ahora hacemos Moscú, Minsk, Estambul y Valencia. Pero todo está bien, todo está bien. Nos acostumbramos a todo.
1: Ha aparecido mucho comprador ucraniano. Los rusos pues, no tienen mucho más complicado. Obviamente todas las conexiones con la turoperación, las conexiones aéreas, la promoción turística, la Costa Blanca, el patronato se volcaba en misiones en San Petersburgo, en Moscú, todo eso ha desaparecido. Habían acuerdos con compañías aéreas, habían conexiones directas con Moscú, todo esto bye bye.
2: Donde trabajo tengo mucha afluencia de holandeses, belgas. O sea, es como que los países nórdicos están bajando abajo a la Costa Blanca, a España en concreto, y es como un país seguro, vamos a poner que está alejado un poco del conflicto.
3: España es un país que transmite seguridad, estabilidad, es una potencia mundial de turismo. Si encima le añadimos conectividad increíble, tanto aérea como terrestre, ¿no?, a través de trenes, es un destino muy solicitado.
0: Para llegar a Madrid, Sirav y Kasim han tenido que superar los complicados trámites del visado Schengen, acreditar que tienen recursos económicos y viajar hasta Túnez, porque Libia sigue estando fuera de las grandes rutas turísticas. Una desconexión que, paradójicamente, les hace vivir con distancia las tensiones del Golfo Pérsico.
4: El conflicto con Irán no nos ha afectado en absoluto porque estamos muy lejos de esa guerra. Además, tenemos nuestro petróleo y nuestras reservas energéticas, así que no lo hemos notado mucho.
0: A finales de febrero, Estados Unidos e Israel lanzan una oleada masiva de bombardeos contra Irán. El régimen de los ayatolás responde con el cierre y minado del estrecho de Hormuz, que impacta en el transporte mundial del petróleo. La onda expansiva no tarda en llegar al turismo. El cierre del espacio aéreo obliga a suspender cientos de vuelos y deja a miles de viajeros bloqueados en Qatar y Dubái, dos de los principales centros de conexión del mundo.
5: Lo que notamos con esta guerra fue una caída brutal de las reservas chinas. Compañeros que trabajan con cliente chino tenían días y días de reserva en Palacio, días y días de reserva en el Museo del Prado, de grupos. No nos las ofrecían por si podíamos utilizarlas para nuestros grupos.
0: Para mantener las conexiones, las aerolíneas han redibujado el mapa aéreo mundial. Pero la confianza es algo difícil de recuperar. Y aunque la Casa Blanca y Teherán han firmado una tregua, miles de turistas siguen de cerca un conflicto que puede alterar sus planes de viaje.
6: Nací y crecí en Suecia, pero soy de Irak. Estamos esperando a que los vuelos sean un poco más seguros y a que la situación esté más clara para poder reservar un vuelo y visitar a nuestra familia durante una o dos semanas. Pero reservar con tanta antelación es arriesgado porque nunca sabes qué va a pasar.
7: Esa incertidumbre afecta más aún el turismo internacional. Afecta en el sentido de que pues, hay un cambio de destino y esto va a beneficio de los destinos más seguros. ¿Y dónde están los destinos más seguros? De momento, fundamentalmente, es en Europa.
8: Y vamos a la isla de Tanganica.
9: Yo he visto dos veces. Estos viajes son geniales. El trayecto este que hay, a mí...
8: El de Calpe es el mejor.
10: Claro, nosotros pues trabajamos con barcos que van a Calpe, Villa Joyosa, Altea, Isla de Benidorm. Somos excursiones marítimas y dependemos también pues del gasóleo. De media hemos tenido que subir en cada excursión a lo mejor pues eso, 2 euros.
0: El bloqueo de Hormuz ha disparado el precio del petróleo, ha encarecido el transporte y también las vacaciones. Este año viajar cuesta más. Según el INE, los vuelos nacionales han subido un 25% y los hoteles un 10%. Por eso muchos turistas están retrasando las reservas con el fin de encontrar mejores ofertas.
5: Lo que sí que nosotros hemos notado, y es algo que yo he comentado con muchísimos compañeros, que este año estamos trabajando muy a cuentagotas. Trabajamos igual, pero siempre es como muy de última hora.
11: Yo me he visto más limitada a la hora de querer gastarme el dinero en un vuelo que sé que en otro momento me hubiese costado un 30 o un 40% menos, la verdad.
12: Incluso en el hotel las bebidas han subido de precio y la comida también, pero creo que aún así sigue siendo mejor que en los Países Bajos.

0: tenemos una menor rentabilidad. ¿Por qué? Porque nuestros costes energéticos también han subido, porque nuestra comida, o sea, todos los alimentos y lo que sería lo que llamamos aquí el área de alimentos y bebida, es mucho más costosa. Si antes iba a unos porcentajes del 30%, pues ahora van más caros, ¿no? Si añadimos todas las subidas de recursos, tanto energéticos como en alimentos y bebidas, en torno a un 5 o un 10% sí que podemos hablar, en nuestro caso.
1: El turismo es la única industria que no solo mueve a millones de personas, sino también billones de dólares. Con un peso del 10% en el PIB mundial, los gobiernos saben que pueden usarlo como un arma de presión contra otros estados. En Cuba, donde el turismo es vital para la economía, apenas se ven extranjeros y las cadenas hoteleras como las españolas Iberostar y Meliá han comenzado a retirarse después de las amenazas del presidente de los Estados Unidos.
2: Antes había charter de 10-12 frecuencias diarias a Cuba. Cuando dejan de operar esa operativa charter y te cierran los hoteles, pues ya no hay nada que ofrecer en ese destino, ¿no? Entonces, bueno, es cambiar. Sigue siendo zona de Caribe, el cliente que quiere Caribe irá a otra zona de Caribe, pero Cuba de momento pues se queda ahí apartado durante... prácticamente el turismo ha bajado a límites de cero.
3: El objetivo de Trump y la Casa Blanca es arrasar un régimen que es moribundo, dejando la vía abierta a empresas o sectores de países amigos de Estados Unidos.
1: El gran poder de China son sus 1.400 millones de habitantes. Tienen tanta fuerza económica que Pekín lo usa como una pieza más de su política exterior. Y mediante el sistema de destino autorizado, puede dirigir a los países que sus ciudadanos pueden o no pueden ir.
3: ¿Por qué? Porque China, frente a su enemigo número uno, que es Estados Unidos, pues quiere reforzar un espacio económico más allá de China, un círculo céntrico, y que nos afecta poco a poco a los europeos.
4: Ahora mismo Madrid se está convirtiendo en un hub, HV, que es básicamente un punto de entrada muy, muy importante por parte de mucho cliente latino. Somos la puerta de entrada a Europa por parte de Sudamérica.
1: No es casualidad que España sea una vía de acceso cada vez más importante. Detrás hay años de inversiones, diplomacia y estrategia turística. Mientras tanto, los españoles, ante la subida de precios y la incertidumbre, estamos mirando más dentro de nuestras fronteras, donde hay un amplio abanico de posibilidades.

Pues con ganas de viajar nos vamos. Hasta aquí nuestro programa de hoy. Muchas gracias por acompañarnos otro día más. Buena semana, disfruten de lo que queda del finde y hasta el próximo sábado. Adiós.

0: Primer día de controles a los viajeros procedentes de Italia. Según Interior, se ha comprobado la documentación a entre un 5 y un 10% de los pasajeros. Es la respuesta del gobierno a las medidas adoptadas por el ejecutivo de Giorgia Meloni por la crisis migratoria en Ceuta y que no quiere retirar de momento.
1: También exigiendo que
0: el presidente del Senado advierte de acciones legales si los ministros Marlaska, Robles y Álvarez no acuden a dar explicaciones sobre su gestión de la entrada masiva a Ceuta. El gobierno anunció que no irían a la Cámara Alta porque ya comparecerán a petición propia en el Congreso. Hola, ¿qué tal? Saludos y buenas noches desde el canal 24 Horas. El incendio de niebla en Huelva ha quemado ya 4.000 hectáreas. 300 efectivos, entre ellos la UME, tratan de hacer frente a este fuego que ya ha obligado a desalojar a más de 300 personas. En Castellón se complica el fuego de Tírig y también pendiente de un incendio declarado esta tarde en Moratalla, en Murcia.
2: Nuevamente una madrugada calurosa en zonas del sur y del este, con mínimas entre los 20 y los 25 grados, puntualmente mínima de 27 en Alicante. Sin embargo, este domingo bajan los termómetros en la zona norte y en el oeste. Se va a notar en Galicia, Extremadura o también en las Islas Canarias, ya con menos que a Lima. Sin embargo, en otras zonas seguimos entre los 35 y los 40 grados de temperatura máxima. Tendremos algunas tormentas también este domingo, sobre todo por la tarde, y atención al área pirenaica, y podrían ser fuertes. No perdemos de vista tampoco la zona interior sureste de la península, porque también podríamos tener granizo y fuertes rachas de viento.
0: España ha establecido controles temporales a los pasajeros que llegan desde Italia. De momento, la medida se aplica en 7 aeropuertos, entre ellos el del Prat y el de Barajas.
3: Buenas noches. Los controles fronterizos a los viajeros procedentes de Italia empezaron a implementarse aquí en este aeropuerto de Madrid-Barajas y en el aeropuerto del Prat en Barcelona a medianoche. Pero a lo largo de todo el día de hoy la medida se ha ido extendiendo a 5 aeropuertos más y se espera que en las próximas horas se sumen también los de Baleares y Canarias. Italia, recordamos, había impuesto controles fronterizos a los viajeros procedentes de España después de la entrada de migrantes en Ceuta y el gobierno español ya había advertido que respondería con medidas proporcionales si no se levantaban esos controles, lo que finalmente no ha ocurrido. Por lo tanto, aquí en España, los controles fronterizos continuarán hasta el 7 de septiembre.
4: En Barcelona, en el aeropuerto del Prat, los controles son aleatorios, solo se realizan al 5 al 10% de los viajeros que llegan y se hacen en la misma puerta del avión, en la pasarela que llega hasta la terminal. Hemos hablado con los pasajeros, nos comentan que la mayoría no han tenido que pasar ningún control, algunos de ellos ni conocían la medida y otros han traído el pasaporte por si acaso, pero hay que recordar que la documentación solo se pide a los viajeros que vienen de terceros países. Por el momento, AENA asegura que la afectación es mínima.
5: A pie de avión, la policía aguarda a los viajeros procedentes de Italia. Los controles aleatorios se mantendrán en principio hasta el 7 de septiembre, para malestar de muchos viajeros.
6: Nos han dicho que qué hacíamos aquí algunos y algunos los han llevado a algunas salas.
7: No podíamos bajar sin mostrar documentos, sin mostrar pasaporte.
5: Es la respuesta al gobierno de Meloni, que suspendió el acuerdo Schengen con España tras la crisis de Ceuta y rechazó la petición española de dar marcha atrás.
8: Sure que habíamos dotado con coherencia.
5: El ministro italiano de Interior defiende la medida ante la amenaza de nuevas entradas masivas el 15 de agosto. Moncloa, por su parte, acusa a Italia de insolidaria. Argumenta que ese país recibe el doble de inmigración irregular que España.
9: Un país que en estos momentos tiene el mayor número de entradas irregulares en toda la Unión Europea, que son el doble de las que tiene España.
5: Bruselas intenta mediar en esta crisis diplomática. El comisario europeo de migración escribe que los controles son temporales y que la confianza entre Estados miembros debe prevalecer. Sánchez y Meloni representan polos opuestos en la política europea. Mientras la italiana es el referente de la derecha, abanderando la mano dura contra la inmigración, Sánchez defiende un modelo de acogida y regularizaciones.
10: La solidaridad.
5: Tensiones que se agudizan ante la cercanía de elecciones para ambos, pese a que los dos países comparten intereses comunes en Europa y reconocen que es mucho más lo que les une que lo que les separa.
0: En Ceuta, miles de migrantes se preparan para pasar una noche más y ya van 9 a la intemperie. El presidente de la ciudad, Juan Jesús Vivas, ha dicho que en las calles quedan entre 8.000 y 11.000 migrantes. La playa del Trampolín ya se ha convertido en una especie de campamento.
10: La imagen de la playa del Trampolín va cambiando cada día. Las personas que están aquí han montado una especie de tienda de campaña con los materiales que han ido encontrando, todo para poder resguardarse del sol. También hoy ya se han habilitado los baños y los aseos en una explanada que está justo al lado de esta playa. Las personas que están aquí en el Trampolín son de origen subsahariano, pero hay muchos más inmigrantes que están escondidos en los montes, por las inmediaciones del centro de estancia temporal de inmigrantes o deambulando por las calles, pero no solo por la periferia, también por el centro. Con este panorama, el presidente de Ceuta ha solicitado de forma urgente el despliegue de 1 millar de efectivos entre Policía Nacional y Guardia Civil para garantizar la seguridad en las calles.
11: La playa del Trampolín sigue siendo refugio para muchos, con pequeñas cabañas para resguardarse en la noche y en las que tienden la ropa que han lavado en el mar. Desde esta tarde se han instalado baños y duchas. El gobierno ceutí calcula que hay miles de personas en la calle. También en los alrededores de las naves que acogen a los menores. Muchos de ellos esperan en la calle, en tiendas y camas improvisadas. Leila está con su marido y su hija de 15 años. Espera quedarse aquí para trabajar y que su hija pueda estudiar. La ministra Sira Rego, en un comunicado después de la reunión que ha mantenido con el presidente de Ceuta, ha insistido que la primera opción para los menores será que vuelvan con sus familias, ya estén en Marruecos, en otros países o comunidades autónomas. Pero no es posible en todos los casos. Mur no tiene casa ni familia. En casos como el suyo, las comunidades autónomas son las que deben ejercer la tutela. Las cifras aún no son exactas. De momento habría unos 1.300 menores en Ceuta. Sigue abierto el proceso de filiación.
12: Estamos esperando a eso, a tratar de calcular efectivamente cuántos hay dentro de estas 8 o 11.000 personas, que son los márgenes que manejamos de informaciones que vamos recabando.
11: Ellos son la prioridad, especialmente los menores de 13 años y las chicas. Salma, de 17 años, cuenta que oyó que el otro día se llevaron a las niñas al colegio Reina Sofía. Ahora ella está esperando, aunque no sabe muy bien para qué.
0: Mientras, la situación no mejora en los alrededores del CETI, que está completamente colapsado. 9 días después, cientos de migrantes siguen acampados a la espera de una solución.
13: Aquí en este CETI, en este centro que depende directamente del Gobierno de España, se le da cabida a los migrantes adultos. Cuenta con 512 plazas, pero en estos momentos se encuentra completamente sobredimensionado. Son muchos los migrantes que se encuentran en las inmediaciones, en el monte, esperando a que una plaza quede libre y que se pueda regularizar su situación. La tónica en cuanto a los menores que están tutelados por la ciudad no es distinta. El Gobierno de Ceuta acoge en estos momentos a más de 1.000 jóvenes, pero muchos se encuentran en la calle sin saber qué va a pasar con su futuro.
14: El presidente de Ceuta apela al gobierno central.
12: La situación está totalmente alejada de lo que pudiéramos considerar normalidad.
14: Además, el retorno a Marruecos de los que entraron en nuestro país reclama
12: que se incrementen notablemente los cuerpos y fuerzas de seguridad.
14: Preocupa a los menores no acompañados. Ceuta atiende a más de 1.300 cuando su capacidad es de 29. El Ministerio de Infancia habla de la urgencia de desplegar todos los procesos de acogida para atender a los menores. Dicen que la prioridad será la reagrupación familiar. Eso sí, aquellos que no tienen familia deberán ser acogidos por las comunidades, afirman.
15: La situación es, como saben, muy complicada.
14: Algo a lo que los vicepresidentes de Extremadura, Aragón y Castilla y León, todos de Vox, se han negado. Tampoco irán a la reunión con el ministerio el jueves. Piden el retorno de todos los menores migrantes a Marruecos y amenazan con recurrir cualquier otra decisión. Además, Abascal ha pedido también apoyo a los partidos en el Congreso para activar el artículo 102 de la Constitución y que se investigue al gobierno por delitos de traición y contra la seguridad del Estado tras lo ocurrido en Ceuta. De posición inhumana hablan en Izquierda Unida, que pone el foco también en el socio de Vox en esos gobiernos.
16: El Partido Popular ya ha roto las últimas resistencias que tenía a las posiciones de Vox.
14: Pero el PP asegura:
17: la legislación vigente se cumplirá.
14: Aunque piden el retorno de los menores a Marruecos. Por su parte, la ministra de Infancia pide no convertir a los menores en una amenaza ni utilizarlos para hacer propaganda electoral.
0: El presidente del Senado, Pedro Rollán, ha enviado una carta a los ministros Marlaska, Robles y Álvarez en las que les advierte de que podrían tomarse medidas y exigir responsabilidades legales si no comparecen en la Cámara Alta para hablar de Ceuta.
18: El Senado decidió este viernes que los tres ministros debían comparecer la semana que viene en el caso de Robles y Grande Marlaska, la siguiente en el caso de Álvarez. De hecho, las comparecencias ya están en la agenda de la Cámara Alta. El Gobierno comunicó que ya acudirían al Congreso a finales de mes, pero en esta carta Pedro Royán les advierte de posibles medidas porque la Constitución, dice, les obliga y porque no puede establecerse que en las funciones de control al Gobierno el Congreso sea superior al Senado.
19: No puede haber impunidad política ante un ataque a la soberanía nacional, ante una crisis migratoria, humanitaria y de seguridad nacional sin precedentes. El Gobierno no puede esconderse y negarse a comparecer en el Parlamento como exige el Partido Popular.
20: El presidente lo calificó de un ataque a la integridad de un país y lo ha resuelto con la diplomacia, desde luego echando gasolina. No se solucionan los incendios.
0: Otra polémica política sigue girando en torno al ático que la Comunidad de Madrid compró en abril y que ayer se puso formalmente en venta, como ha confirmado hoy el consejero de la Presidencia. Mientras, el PSOE insiste en que Ayuso debe dar explicaciones.
21: Como habíamos anunciado, ayer mismo se pusieron a la venta los cuatro inmuebles que tenemos en la calle Gran Vía y también el inmueble de Martínez Campos, ayer mismo, como digo, y lo que se pueda recaudar por esa venta, como venimos diciendo desde hace ya muchísimos días, se va a utilizar para la reconstrucción de la Sierra Oeste.
22: ¿Cuánta comisión se llevó la empresa inmobiliaria encargada de realizar todos los trámites? ¿Dónde está la escritura de compra de ese ático? ¿Qué necesidad había de ir a un ático y comprarle y no alquilar otro local para poder desarrollar sus funciones? La realidad es que Ayuso se encuentra entre la espada y la pared y no quiere dar ningún tipo de explicación.
0: El fuego sigue fuera de control en Niebla, en Huelva. Los medios aéreos han trabajado sin descanso, pero el viento complica las labores de extinción. Luchan contra el fuego cerca de 500 efectivos, también de la UME. Ante la evolución de las llamas, esta tarde se han ordenado nuevos desalojos.
23: Esta tarde se ha enviado un exalert para desalojar a unos 340 vecinos de Berrocal y otros tres núcleos de población que se suman a los 70 desalojados de varios diseminados próximos a Niebla. Las tareas de extinción están siendo muy complicadas, sobre todo por el viento que está soplando con mucha intensidad y de forma cambiante durante todo el día y también por los continuos saltos de focos secundarios que están ampliando el perímetro del fuego. Esta madrugada se espera que el viento siga soplando con intensidad y también de manera cambiante, pero al menos espera que mejoren las condiciones de humedad y eso podría favorecer las tareas de extinción de este fuego en el que están trabajando cerca de 500 efectivos y que ha arrasado ya más de 4.000 hectáreas.
24: Ya hay parte positiva y todavía una evolución pues compleja, sigue siendo difícil, una noche de incertidumbre de comportamiento del incendio, porque una vez más vuelve a cambiar el viento, mañana por la mañana vuelve a cambiar el viento y esto es un incendio terrible desde la perspectiva de lo que es diseñar una estrategia para el incendio.
0: También preocupa el fuego de Tirig, Castellón. Se mantiene activo el nivel 2.
25: Sí, efectivamente. Buenas noches. El incendio forestal de Tirig continúa activo y es el que más preocupa de los tres incendios que se han detectado en la comarca del Maestrazgo del interior de Castellón. De hecho, se mantiene el nivel 2 de alerta. Las llamas han quemado ya 244 hectáreas y además ha hecho que el centro de emergencias de la Generalitat envíe un exalert a la vecina población de Catí, donde se ha decretado el confinamiento de esta localidad vecina, como decíamos, de apenas 700 habitantes y que dista a unos 11 kilómetros de Tirig. Sobre el terreno permanecerá esta noche un retén para evitar que las llamas se reaviven y mañana por la mañana retomarán las tareas de extinción los medios aéreos. La noticia positiva de la jornada la podemos ver en la Serra de Engarserán, donde se ha levantado el confinamiento y sus vecinos dormirán esta noche en sus casas.
26: Son horas críticas para el incendio de Niebla en Huelva.
1: La subida de las temperaturas y los continuos cambios de la dirección del viento durante la tarde han complicado las tareas de control.
2: Te destroza la estrategia de ataque al incendio que tienes y además te va abriendo ensanchamiento del perímetro del incendio.
1: Las previsiones no mejoran para esta noche y eso hace que el operativo desplegado en la zona no pueda bajar la guardia. 300 efectivos trabajan por tierra y una veintena por aire.
2: Los incendios donde mayor nivel de maquinaria vamos a utilizar.
1: Luchan contra las llamas para perimetrar este fuego que ya supera las 4.000 hectáreas calcinadas. Esta tarde, 340 vecinos de Berrocal han sido desalojados de forma preventiva.
3: Bueno, oía olor a quemado.
4: Y bueno, y mi coche que estaba en la puerta estaba lleno de ceniza.
1: En Castellón, el foco que más preocupa es el de Tirit. Sobre el terreno, unos 200 efectivos y también personal de la UME.
6: Un gran control en estos momentos sobre el viento predominante que evolucionará durante el día y sobre todo la continuidad de las posibles tormentas.
1: Los rayos podrían haber sido el origen del fuego.
7: O aparentemente todo indica a que fueron causas naturales.
1: Durante la noche será clave el aumento de la humedad para frenar el fuego.
26: Esa humedad nos facilitará el trabajo.
1: Por su parte, el incendio de la Sierra de Engarcerán, también en Castellón, ha evolucionado bien. Esto ha permitido el desconfinamiento de la localidad.
0: Y también estamos muy pendientes de un incendio declarado esta misma tarde en Moratalla, en Murcia. Se encuentra en nivel 1 de peligrosidad.
27: El incendio se declaraba pasadas las 3 de la tarde. Los servicios de emergencia del 112 recibían varias llamadas alertando del incendio que se originaba en una pista forestal de muy difícil acceso en el término municipal de Moratalla, muy cerca de la comunidad de Castilla-La Mancha, en la zona limítrofe. Hasta el lugar se han desplazado 100 brigadas terrestres forestales y hasta 9 medios aéreos que han trabajado hasta última hora de la tarde en las labores de extinción. Unos medios aéreos y terrestres de las distintas comunidades autónomas de la región de Murcia y también de la comunidad de Castilla-La Mancha, junto a medios del Ministerio de Transición Ecológica. El gobierno regional ha declarado el nivel 1 del plan Infomur. Según datos provisionales, se han calcinado unas 75 hectáreas y se desconocen las causas del incendio.
28: No habrá un solo espacio de nuestro territorio donde los delincuentes puedan sentirse a salvo.
0: En Colombia, Abelardo de la Espriella ha jurado su cargo como presidente del país con el foco en la seguridad. Promete megacárceles y combatir con herbicidas los cultivos ilegales de coca. Son solo algunas de las medidas anunciadas por el nuevo presidente colombiano, al que la oposición acusa de estar totalmente alineado con Trump. A su toma de posesión han asistido mandatarios como Milei o Noboa o el rey Felipe VI.
29: Colombia da un giro radical a la derecha populista después de 4 años del primer gobierno de izquierdas del país. La religión ha marcado el tono del primer discurso del Tigre, el nuevo presidente, quien ha dejado clara su apuesta por los valores tradicionales.
28: Mi gobierno librará la batalla cultural para recuperar el valor de la familia, el amor por la patria, la creencia en Dios.
29: Ante numerosos invitados, entre ellos el rey Felipe VI, anunció su política de mano dura en seguridad, no al diálogo con la guerrilla impulsado por el gobierno anterior, creación de megacárceles, fortalecimiento de los militares, fumigación de cultivos de coca y el fin de los narcos.
28: Derrotar sin tregua al narcoterrorismo y a todas las organizaciones criminales que amenazan la libertad de Colombia.
29: Y para esa ofensiva contará ya con más de 1.000 millones de dólares que le ha prometido Estados Unidos. El Tigre se pone al lado de Washington y anuncia que se sumará al llamado Escudo de las Américas, que es la alianza que Trump ha construido en la región con gobiernos afines para combatir el narcotráfico. En economía promete austeridad y atraer la inversión y la confianza de los empresarios y ya ha anunciado un regalo para las grandes fortunas. No habrá impuesto al patrimonio. La oposición de izquierda sigue diciendo que es un presidente ilegítimo que va a actuar al servicio de Estados Unidos.
0: El Senado de Estados Unidos ha ratificado a este hombre como fiscal general del país por un estrecho margen. Todd Blanchard, ex abogado de Donald Trump, ya ejercía el cargo de forma interina desde abril, cuando el republicano destituyó a su antecesora por su gestión del caso Epstein. Bulgaria ha convocado a la embajadora ucraniana en el país después de que un dron explosivo se estrellara hoy cerca de la frontera con Rumanía y de un gasoducto sin provocar daños. Desde Sofía aseguran que se trata de un dron usado por el ejército ucraniano. Kiev niega que sea una acción deliberada. El incidente se produce pocos días después de que Alemania detectara otro aparato bomba similar en uno de sus aeropuertos, encendiendo todas las alarmas.
5: En tres días, dos drones bomba han sido detectados en Alemania y Bulgaria, territorio de la Unión Europea y la OTAN. Ambos países están redoblando esfuerzos para desarrollar e implantar sistemas de defensa, pero el primer ministro búlgaro admite que no es un reto fácil.
8: Desde el punto de vista técnico, Europa no está preparada todavía. Habrá que redoblar sistemas de vigilancia, de control y sobre todo, algo importantísimo que es lo que siempre está en la sombra, que es la inteligencia.
5: Es clave para detectar, analizar y anticipar estas amenazas. Son de origen desconocido, aunque todo apunta a Rusia, un país que se mueve especialmente bien en el terreno de la guerra híbrida.
8: Debilitar, generar dudas, inestabilidad en quienes apoyan a tu adversario. El beneficio de las acciones híbridas es generar estas inseguridades sin que haya un reconocimiento, sin que haya una vinculación política que suba la escalada, ¿no? O que ponga las cosas en

0: en su sitio.
1: No es la primera vez que se avistan drones en espacio aéreo europeo. Rumanía, Polonia y Dinamarca, entre otros, han sufrido incursiones. Pero que lleven explosivos supone mucho más. Pasar de una amenaza abstracta a una amenaza real.
2: Desarticulado uno de los entramados más importantes del tráfico de hachís en España. La policía ha detenido a 57 personas y se ha incautado de 10 toneladas de droga. La traían desde Marruecos y la llevaban hasta pisos de alquiler donde la empaquetaban y distribuían a menores en la península y otros países europeos. Y en Sóller, Palma, hoy han salido a la calle para gritar que están al límite. El turismo masivo, denuncian, les está expulsando de sus casas, calles y comercios. Creen que hay que reforzar la regulación y poner el foco en inmobiliarias y plataformas turísticas.
3: No estamos en contra de los turistas, sino que queremos que se establezcan unos límites.
4: Vivimos en un pueblo y en una isla que no puede más.
5: Pedimos que se hagan regulaciones sobre el alquiler turístico principalmente porque para el alojamiento de los turistas ya existen los hoteles.
2: Todo un reclamo turístico es el descenso del Sella, que atrae a muchos visitantes a Riondas y Ribadesella para disfrutar de un histórico evento deportivo.
6: Solo el público que sigue la salida en Arriondas da una idea de la cantidad de gente que moviliza el descenso. Inscritos hay casi 1.300 palistas, visitantes se habla de más de 300.000.
7: Es algo que nos une a todos los de Asturias.
6: Y a muchos más.
8: Hola, soy Valdemar Jorgensen. ¡Viva Les Piraues!
9: Hay que vivirlo.
6: Porque el festejo va más allá de lo deportivo y eso que el pregonero de este año...
10: ¡Enroquezcan las gargantas! ¡Que es fiesta de todo Asturias! ¡La fiesta de las piraguas!
6: Arranca con su tradicional desfile, charangas e ilustres como el Rey Pelayo no fallan.
11: Emocionadísimos todos.
6: Para los comercios es el momento del año, el censo de ambas localidades apenas supera los 10.000 habitantes.
12: Siempre estás pensando en el Sella, ya en enero empiezas en el Sella hasta que llega.
6: Cada año se sacan productos específicos.
12: Las camisetas del Sella, pulseras, pin...
6: Y los restaurantes...
13: Sin parar.
14: Tenemos que tener brazos de pulpo ahora para esto y es impresionante la cantidad de gente que viene, la cantidad de sed.
6: Otro de los atractivos turísticos es este tren fluvial. Permite seguir los 20 kilómetros del descenso hasta arriba de Sella.
15: Ferrocarril, ganas de pasarlo bien y fiesta.
6: Las vistas que ofrece, desde luego, son privilegiadas.
2: Cuenta atrás para el eclipse total del sol. Cada vez queda menos, solo 4 días, y esta casa, Radio Televisión Española, hará que sea un espectáculo que puedan disfrutar también las personas ciegas. Gracias a un proyecto del CSIC, en el canal de autodescripción de la 1 se pondrá a escuchar cómo la luna tapa el sol.
16: No se preocupen, sus televisores están bien. Somos nosotros los que hemos apagado la pantalla para que se centren en este sonido. Lo que acaban de escuchar es la luz del sol.
17: Es muy sencillo, es simplemente una caja que consta de un fotodiodo que está en la parte superior y que transforma la iluminancia del sol en un sonido. El ir variándolo para que reciba menos luz, por ejemplo, hace que cambie la frecuencia e incluso ha cambiado el timbre, de flauta ha pasado a clarinete.
16: Gracias a este aparato, el eclipse del próximo miércoles.
17: Es un momento único.
16: Será accesible para personas ciegas como Enrique, es astrofísico y lleva mucho tiempo.
17: Me apetece mucho vivir la experiencia.
16: Esperándolo. Y ahora la pregunta clave, ¿qué se escuchará el día de?
17: La luna irá tapando el sol, bajará la iluminancia y el sonido se transformará en un sonido más grave.
16: Para simularlo hemos cogido un paraguas.
18: Pues aquí va la luna.
16: A modo de luna que tape el sol. Cierren los ojos, así suena más o menos un eclipse. Pero un espectáculo astronómico como este va más allá de lo que podamos ver o escuchar.
17: El ambiente emocional, el notar el cambio de la temperatura, por supuesto el sonido de la naturaleza, el cambio en el viento, es decir, un montón de circunstancias que normalmente, fíjate, es muy curioso, la mayor parte de la gente es ajena a ellas porque están tan inmersos en verlo.
16: Es verdad, hablamos continuamente de él.
19: El eclipse.
9: El eclipse.
6: El eclipse.
16: Casi siempre utilizando términos relacionados
14: para verlo,
18: observarlo,
16: con la vista.
19: La mejor visibilidad.
16: Pero ya lo saben, esta será una experiencia única. En muchos sentidos.

0: Estamos a una semana de que comience la Liga y los equipos afinan su puesta a punto, como el Real Madrid de Mourinho, que ha vencido al Ferencváros por 1-2 en Budapest, con el primer gol de Carlos Espí como madridista. Con mucho protagonismo de la cantera y con el debut de Bernardo Silva y el retorno de Vinicius tras su renovación. Y ha habido más partidos esta tarde.
1: La Real Sociedad volvió a perder ante el Colonia. Los tres goles del partido fueron marcados por los alemanes, que regalaron un tanto a los españoles con este gol en propia meta. El Sevilla, también en tierras alemanas, cayó 2-1 contra el Bayer Leverkusen. El canterano Miguel Sierra marcó el único gol del conjunto sevillista en la primera parte. En Londres, el Getafe empató a 1 con el Tottenham. Los madrileños abrieron el marcador en el minuto 56 con un gol de Risco, pero la alegría le duró poco al equipo madrileño con el tanto de Gallagher. El Rayo Vallecano cierra una mala pretemporada con solo una victoria en 4 partidos. Hoy el nuevo proyecto de Beñat San José perdió 3-0 con el Ipswich. Y con este remate inverosímil, Roberto ha marcado para el Español frente al Coventry, con dedicatoria para Dani Jarque en el aniversario de su fallecimiento.
0: España afronta desde el 4 de septiembre el Mundial Femenino de Baloncesto, al que vuelve tras estar ausente en la última edición. Será el cuarto para la capitana Alba Torrens, que liderará a las nuestras hacia las medallas. Pues hemos estado con ella.
2: A sus 36 años, Alba Torrens se enfrentará a su cuarto Mundial tras conseguir 3 medallas en los anteriores. Unas victorias que recuerda perfectamente y que no duda que pueden volver a repetirse.
3: Mostramos un grandísimo nivel. El equipo la tiene, queremos salir a ganar.
2: España no se clasificó para el último Mundial, pero volverá a la gran cita en Berlín en septiembre tras 8 años de ausencia.
3: Y hace 2 días, antes de venir a esta concentración, sentía nervios. Y te puedo decir que sí, que la ilusión se ha mantenido en todos estos años.
2: El equipo es una mezcla de juventud y experiencia en el que la veteranía de Alba volverá a ser un grado para el grupo. De hecho, todo el equipo menos ella debutará en esta competición mundialista.
3: Tenemos la ambición y la humildad. Que cada campeonato nos hemos preparado de la misma manera. El centrarnos en la preparación, el centrarnos en el día a día.
2: Y a la pregunta de qué le pediría al baloncesto, la jugadora lo tiene claro.
3: Más que pedir, intento seguir dándole mi dedicación, mi trabajo y mi amor.
4: Nuevamente una madrugada calurosa en zonas del sur y del este, con mínimas entre los 20 y los 25 grados, puntualmente mínima de 27 en Alicante. Sin embargo, este domingo bajan los termómetros en la zona norte y en el oeste. Se va a notar en Galicia, Extremadura o también en las Islas Canarias, ya con menos que a Lima. Sin embargo, en otras zonas seguimos entre los 35 y los 40 grados de temperatura máxima. Tendremos algunas tormentas también este domingo, sobre todo por la tarde, y atención al área pirenaica, y podrían ser fuertes. No perdemos de vista tampoco la zona interior sureste de la península, porque también podríamos tener granizo y fuertes rachas de viento.
0: Y en el Festival Sonorama, la gente ha podido disfrutar en la Plaza del Trigo de Tezets y Cebras, que ya actuó ayer en la carpa principal. A pesar del calor, la gente lo ha dado todo ante el grupo de Hortaleza, que ha precedido a los riojanos Oslo Omnis, en la que ha sido su primera actuación en el Festival de Aranda Duero. Nosotros dejamos por el momento. Gracias por su confianza, por estar ahí. Ya saben, nos vemos.

0: Primer día de controles a los viajeros procedentes de Italia. Según Interior, se ha comprobado la documentación a entre un 5 y un 10% de los pasajeros. Es la respuesta del gobierno a las medidas adoptadas por el ejecutivo de Giorgia Meloni por la crisis migratoria en Ceuta y que no quiere retirar de momento.
1: También exigiendo que
0: el presidente del Senado advierte de acciones legales si los ministros Marlaska, Robles y Álvarez no acuden a dar explicaciones sobre su gestión de la entrada masiva a Ceuta. El gobierno anunció que no irían a la Cámara Alta porque ya comparecerán a petición propia en el Congreso. Hola, ¿qué tal? Saludos y buenas noches desde el canal 24 Horas. El incendio de niebla en Huelva ha quemado ya 4.000 hectáreas. 300 efectivos, entre ellos la UME, tratan de hacer frente a este fuego que ya ha obligado a desalojar a más de 300 personas. En Castellón se complica el fuego de Tírig y también pendiente de un incendio declarado esta tarde en Moratalla, en Murcia.
2: Nuevamente una madrugada calurosa en zonas del sur y del este, con mínimas entre los 20 y los 25 grados, puntualmente mínima de 27 en Alicante. Sin embargo, este domingo bajan los termómetros en la zona norte y en el oeste. Se va a notar en Galicia, Extremadura o también en las Islas Canarias, ya con menos que a Lima. Sin embargo, en otras zonas seguimos entre los 35 y los 40 grados de temperatura máxima. Tendremos algunas tormentas también este domingo, sobre todo por la tarde, y atención al área pirenaica, y podrían ser fuertes. No perdemos de vista tampoco la zona interior sureste de la península, porque también podríamos tener granizo y fuertes rachas de viento.
0: España ha establecido controles temporales a los pasajeros que llegan desde Italia. De momento, la medida se aplica en 7 aeropuertos, entre ellos el del Prat y el de Barajas.
3: Buenas noches. Los controles fronterizos a los viajeros procedentes de Italia empezaron a implementarse aquí en este aeropuerto de Madrid-Barajas y en el aeropuerto del Prat en Barcelona a medianoche, pero a lo largo de todo el día de hoy la medida se ha ido extendiendo a 5 aeropuertos más y se espera que en las próximas horas se sumen también los de Baleares y Canarias. Italia, recordamos, había impuesto controles fronterizos a los viajeros procedentes de España después de la entrada de migrantes en Ceuta y el gobierno español ya había advertido que respondería con medidas proporcionales si no se levantaban esos controles, lo que finalmente no ha ocurrido. Por lo tanto, aquí en España, los controles fronterizos continuarán hasta el 7 de septiembre.
4: En Barcelona, en el aeropuerto del Prat, los controles son aleatorios, solo se realizan al 5 al 10% de los viajeros que llegan y se hacen en la misma puerta del avión, en la pasarela que llega hasta la terminal. Hemos hablado con los pasajeros, nos comentan que la mayoría no han tenido que pasar ningún control, algunos de ellos ni conocían la medida y otros han traído el pasaporte por si acaso, pero hay que recordar que la documentación solo se pide a los viajeros que vienen de terceros países. Por el momento, AENA asegura que la afectación es mínima.
5: A pie de avión, la policía aguarda a los viajeros procedentes de Italia. Los controles aleatorios se mantendrán en principio hasta el 7 de septiembre, para malestar de muchos viajeros.
6: Nos han dicho que qué hacíamos aquí algunos y algunos los han llevado a algunas salas.
7: No podíamos bajar sin mostrar documentos, sin mostrar pasaporte.
5: Es la respuesta al gobierno de Meloni, que suspendió el acuerdo Schengen con España tras la crisis de Ceuta y rechazó la petición española de dar marcha atrás.
8: Sure que habíamos dotado con coherencia.
5: El ministro italiano de Interior defiende la medida ante la amenaza de nuevas entradas masivas el 15 de agosto. Moncloa, por su parte, acusa a Italia de insolidaria. Argumenta que ese país recibe el doble de inmigración irregular que España.
9: Un país que en estos momentos tiene el mayor número de entradas irregulares en toda la Unión Europea, que son el doble de las que tiene España.
5: Bruselas intenta mediar en esta crisis diplomática. El comisario europeo de migración escribe que los controles son temporales y que la confianza entre Estados miembros debe prevalecer. Sánchez y Meloni representan polos opuestos en la política europea. Mientras la italiana es el referente de la derecha, abanderando la mano dura contra la inmigración, Sánchez defiende un modelo de acogida y regularizaciones.
10: La solidaridad.
5: Tensiones que se agudizan ante la cercanía de elecciones para ambos, pese a que los dos países comparten intereses comunes en Europa y reconocen que es mucho más lo que les une que lo que les separa.
0: En Ceuta, miles de migrantes se preparan para pasar una noche más y ya van 9 a la intemperie. El presidente de la ciudad, Juan Jesús Vivas, ha dicho que en las calles quedan entre 8.000 y 11.000 migrantes. La playa del Trampolín ya se ha convertido en una especie de campamento.
10: La imagen de la playa del Trampolín va cambiando cada día. Las personas que están aquí han montado una especie de tienda de campaña con los materiales que han ido encontrando, todo para poder resguardarse del sol. También hoy ya se han habilitado los baños y los aseos en una explanada que está justo al lado de esta playa. Las personas que están aquí en el Trampolín son de origen subsahariano, pero hay muchos más inmigrantes que están escondidos en los montes, por las inmediaciones del centro de estancia temporal de inmigrantes o deambulando por las calles, pero no solo por la periferia, también por el centro. Con este panorama, el presidente de Ceuta ha solicitado de forma urgente el despliegue de 1 millar de efectivos entre Policía Nacional y Guardia Civil para garantizar la seguridad en las calles.
11: La playa del Trampolín sigue siendo refugio para muchos, con pequeñas cabañas para resguardarse en la noche y en las que tienden la ropa que han lavado en el mar. Desde esta tarde se han instalado baños y duchas. El gobierno ceutí calcula que hay miles de personas en la calle. También en los alrededores de las naves que acogen a los menores. Muchos de ellos esperan en la calle, en tiendas y camas improvisadas. Leila está con su marido y su hija de 15 años. Espera quedarse aquí para trabajar y que su hija pueda estudiar. La ministra Sira Rego, en un comunicado después de la reunión que ha mantenido con el presidente de Ceuta, ha insistido que la primera opción para los menores será que vuelvan con sus familias, ya estén en Marruecos, en otros países o comunidades autónomas. Pero no es posible en todos los casos. Mur no tiene casa ni familia. En casos como el suyo, las comunidades autónomas son las que deben ejercer la tutela. Las cifras aún no son exactas. De momento abrió unos 1.300 menores en Ceuta. Sigue abierto el proceso de filiación.
12: Estamos esperando a eso, a tratar de calcular efectivamente cuántos hay dentro de estas 8 o 11.000 personas, que son los márgenes que manejamos de informaciones que vamos recabando.
11: Ellos son la prioridad, especialmente los menores de 13 años y las chicas. Salma, de 17 años, cuenta que oyó que el otro día se llevaron a las niñas al colegio Reina Sofía. Ahora ella está esperando, aunque no sabe muy bien para qué.
0: Mientras, la situación no mejora en los alrededores del CETI, que está completamente colapsado. 9 días después, cientos de migrantes siguen acampados a la espera de una solución.
13: Aquí en este CETI, en este centro que depende directamente del Gobierno de España, se le da cabida a los migrantes adultos. Cuenta con 512 plazas, pero en estos momentos se encuentra completamente sobredimensionado. Son muchos los migrantes que se encuentran en las inmediaciones, en el monte, esperando a que una plaza quede libre y que se pueda regularizar su situación. La tónica en cuanto a los menores que están tutelados por la ciudad no es distinta. El Gobierno de Ceuta acoge en estos momentos a más de 1.000 jóvenes, pero muchos se encuentran en la calle sin saber qué va a pasar con su futuro.
14: El presidente de Ceuta apela al gobierno central.
12: La situación está totalmente alejada de lo que pudiéramos considerar normalidad.
14: Además, el retorno a Marruecos de los que entraron en nuestro país reclama
12: que se incrementen notablemente los cuerpos y fuerzas de seguridad.
14: Preocupa a los menores no acompañados. Ceuta atiende a más de 1.300 cuando su capacidad es de 29. El Ministerio de Infancia habla de la urgencia de desplegar todos los procesos de acogida para atender a los menores. Dicen que la prioridad será la reagrupación familiar. Eso sí, aquellos que no tienen familia deberán ser acogidos por las comunidades, afirman.
15: La situación es, como saben, muy complicada.
14: Algo a lo que los vicepresidentes de Extremadura, Aragón y Castilla y León, todos de Vox, se han negado. Tampoco irán a la reunión con el ministerio el jueves. Piden el retorno de todos los menores migrantes a Marruecos y amenazan con recurrir cualquier otra decisión. Además, Abascal ha pedido también apoyo a los partidos en el Congreso para activar el artículo 102 de la Constitución y que se investigue al gobierno por delitos de traición y contra la seguridad del Estado tras lo ocurrido en Ceuta. De posición inhumana hablan en Izquierda Unida, que pone el foco también en el socio de Vox en esos gobiernos.
16: El Partido Popular ya ha roto las últimas resistencias que tenía a las posiciones de Vox.
14: Pero el PP asegura:
17: la legislación vigente se cumplirá.
14: Aunque piden el retorno de los menores a Marruecos. Por su parte, la ministra de Infancia pide no convertir a los menores en una amenaza ni utilizarlos para hacer propaganda electoral.
0: El presidente del Senado, Pedro Rollán, ha enviado una carta a los ministros Marlaska, Robles y Álvarez en las que les advierte de que podrían tomarse medidas y exigir responsabilidades legales si no comparecen en la Cámara Alta para hablar de Ceuta.
18: El Senado decidió este viernes que los tres ministros debían comparecer la semana que viene en el caso de Robles y Grande Marlaska, la siguiente en el caso de Álvarez. De hecho, las comparecencias ya están en la agenda de la Cámara Alta. El Gobierno comunicó que ya acudirían al Congreso a finales de mes, pero en esta carta Pedro Royán les advierte de posibles medidas porque la Constitución, dice, les obliga y porque no puede establecerse que en las funciones de control al Gobierno el Congreso sea superior al Senado.
19: No puede haber impunidad política ante un ataque a la soberanía nacional, ante una crisis migratoria, humanitaria y de seguridad nacional sin precedentes. El Gobierno no puede esconderse y negarse a comparecer en el Parlamento como exige el Partido Popular.
20: El presidente lo calificó de un ataque a la integridad de un país y lo ha resuelto con la diplomacia, desde luego echando gasolina. No se solucionan los incendios.
0: Otra polémica política sigue girando en torno al ático que la Comunidad de Madrid compró en abril y que ayer se puso formalmente en venta, como ha confirmado hoy el consejero de la Presidencia. Mientras, el PSOE insiste en que Ayuso debe dar explicaciones.
21: Como habíamos anunciado, ayer mismo se pusieron a la venta los cuatro inmuebles que tenemos en la calle Gran Vía y también el inmueble de Martínez Campos, ayer mismo, como digo, y lo que se pueda recaudar por esa venta, como venimos diciendo desde hace ya muchísimos días, se va a utilizar para la reconstrucción de la Sierra Oeste.
22: ¿Cuánta comisión se llevó la empresa inmobiliaria encargada de realizar todos los trámites? ¿Dónde está la escritura de compra de ese ático? ¿Qué necesidad había de ir a un ático y comprarle y no alquilar otro local para poder desarrollar sus funciones? La realidad es que Ayuso se encuentra entre la espada y la pared y no quiere dar ningún tipo de explicación.
0: El fuego sigue fuera de control en Niebla, en Huelva. Los medios aéreos han trabajado sin descanso, pero el viento complica las labores de extinción. Luchan contra el fuego cerca de 500 efectivos, también de la UME. Ante la evolución de las llamas, esta tarde se han ordenado nuevos desalojos.
23: Esta tarde se ha enviado un SALER para desalojar a unos 340 vecinos de Berrocal y otros tres núcleos de población que se suman a los 70 desalojados de varios diseminados próximos a Niebla. Las tareas de extinción están siendo muy complicadas, sobre todo por el viento que está soplando con mucha intensidad y de forma cambiante durante todo el día y también por los continuos saltos de focos secundarios que están ampliando el perímetro del fuego. Esta madrugada se espera que el viento siga soplando con intensidad y también de manera cambiante, pero al menos espera que mejoren las condiciones de humedad y eso podría favorecer las tareas de extinción de este fuego en el que están trabajando cerca de 500 efectivos y que ha arrasado ya más de 4.000 hectáreas.
24: Ya hay partes positivas y todavía una evolución pues compleja, sigue siendo difícil, una noche de incertidumbre de comportamiento del incendio, porque una vez más vuelve a cambiar el viento, mañana por la mañana vuelve a cambiar el viento y esto es un incendio terrible desde la perspectiva de lo que es diseñar una estrategia para el incendio.
0: También preocupa el fuego de Tirig, Castellón. Se mantiene activo el nivel 2.
25: Sí, efectivamente. Buenas noches. El incendio forestal de Tirig continúa activo y es el que más preocupa de los tres incendios que se han detectado en la comarca del Maestrazgo del interior de Castellón. De hecho, se mantiene el nivel 2 de alerta. Las llamas han quemado ya 244 hectáreas y además ha hecho que el centro de emergencias de la Generalitat envíe un SALERT a la vecina población de Catí, donde se ha decretado el confinamiento de esta localidad vecina, como decíamos, de apenas 700 habitantes y que dista a unos 11 kilómetros de Tirig. Sobre el terreno permanecerá esta noche un retén para evitar que las llamas se reaviven y mañana por la mañana retomarán las tareas de extinción los medios aéreos. La noticia positiva de la jornada la podemos ver en la Serra de Engarserán, donde se ha levantado el confinamiento y sus vecinos dormirán esta noche en sus casas.
26: Son horas críticas para el incendio de Niebla en Huelva.
1: La subida de las temperaturas y los continuos cambios de la dirección del viento durante la tarde han complicado las tareas de control.
2: Te destroza la estrategia de ataque al incendio que tienes y además te va abriendo ensanchamiento del perímetro del incendio.
1: Las previsiones no mejoran para esta noche y eso hace que el operativo desplegado en la zona no pueda bajar la guardia. 300 efectivos trabajan por tierra y una veintena por aire.
2: Los incendios donde mayor nivel de maquinaria vamos a utilizar.
1: Luchan contra las llamas para perimetrar este fuego que ya supera las 4.000 hectáreas calcinadas. Esta tarde, 340 vecinos de Berrocal han sido desalojados de forma preventiva.
3: Bueno, oía olor a quemado.
4: Y bueno, y mi coche que estaba en la puerta estaba lleno de ceniza.
1: En Castellón, el foco que más preocupa es el de Tirit. Sobre el terreno, unos 200 efectivos y también personal de la UME.
6: Gran control en estos momentos sobre el viento predominante que evolucionará durante el día y sobre todo la continuidad de las posibles tormentas.
1: Los rayos podrían haber sido el origen del fuego.
7: O aparentemente todo indica a que fueron causas naturales.
1: Durante la noche será clave el aumento de la humedad para frenar el fuego.
26: Esa humedad nos facilitará el trabajo.
1: Por su parte, el incendio de la Sierra de Engarcerán, también en Castellón, ha evolucionado bien. Esto ha permitido el desconfinamiento de la localidad.
0: Y también estamos muy pendientes de un incendio declarado esta misma tarde en Moratalla, en Murcia. Se encuentra en nivel 1 de peligrosidad.
27: El incendio se declaraba pasadas las 3 de la tarde. Los servicios de emergencia del 112 recibían varias llamadas alertando del incendio que se originaba en una pista forestal de muy difícil acceso en el término municipal de Moratalla, muy cerca de la comunidad de Castilla-La Mancha, en la zona limítrofe. Hasta el lugar se han desplazado 100 brigadas terrestres forestales y hasta 9 medios aéreos que han trabajado hasta última hora de la tarde en las labores de extinción. Unos medios aéreos y terrestres de las distintas comunidades autónomas de la región de Murcia y también de la comunidad de Castilla-La Mancha, junto a medios del Ministerio de Transición Ecológica. El gobierno regional ha declarado el nivel 1 del plan Infomur. Según datos provisionales, se han calcinado unas 75 hectáreas y se desconocen las causas del incendio.
28: No habrá un solo espacio de nuestro territorio donde los delincuentes puedan sentirse a salvo.
0: En Colombia, Abelardo de la Espriella ha jurado su cargo como presidente del país con el foco en la seguridad. Promete megacárceles y combatir con herbicidas los cultivos ilegales de coca. Son solo algunas de las medidas anunciadas por el nuevo presidente colombiano, al que la oposición acusa de estar totalmente alineado con Trump. A su toma de posesión han asistido mandatarios como Milei o Noboa o el rey Felipe VI.
29: Colombia da un giro radical a la derecha populista después de 4 años del primer gobierno de izquierdas del país. La religión ha marcado el tono del primer discurso del Tigre, el nuevo presidente, quien ha dejado clara su apuesta por los valores tradicionales.
28: Mi gobierno librará la batalla cultural para recuperar el valor de la familia, el amor por la patria, la creencia en Dios.
29: Ante numerosos invitados, entre ellos el rey Felipe VI, anunció su política de mano dura en seguridad, no al diálogo con la guerrilla impulsado por el gobierno anterior, creación de megacárceles, fortalecimiento de los militares, fumigación de cultivos de coca y el fin de los narcos.
28: Derrotar sin tregua al narcoterrorismo y a todas las organizaciones criminales que amenazan la libertad de Colombia.
30: Y para esa ofensiva contará ya con más de 1.000 millones de dólares que le ha prometido Estados Unidos. El Tigre se pone al lado de Washington y anuncia que se sumará al llamado Escudo de las Américas, que es la alianza que Trump ha construido en la región con gobiernos afines para combatir el narcotráfico.
29: En economía promete austeridad y atraer la inversión y la confianza de los empresarios y ya ha anunciado un regalo para las grandes fortunas. No habrá impuesto al patrimonio. La oposición de izquierda sigue diciendo que es un presidente ilegítimo que va a actuar al servicio de Estados Unidos.
0: El Senado de Estados Unidos ha ratificado a este hombre como fiscal general del país por un estrecho margen. Todd Blanchard, ex abogado de Donald Trump, ya ejercía el cargo de forma interina desde abril, cuando el republicano destituyó a su antecesora por su gestión del caso Einstein. Bulgaria ha convocado a la embajadora ucraniana en el país después de que un dron explosivo se estrellara hoy cerca de la frontera con Rumanía y de un gasoducto sin provocar daños. Desde Sofía aseguran que se trata de un dron usado por el ejército ucraniano. Kiev niega que sea una acción deliberada. El incidente se produce pocos días después de que Alemania detectara otro aparato bomba similar en uno de sus aeropuertos, encendiendo todas las alarmas.
5: En tres días, dos drones bomba han sido detectados en Alemania y Bulgaria, territorio de la Unión Europea y la OTAN. Ambos países están redoblando esfuerzos para desarrollar e implantar sistemas de defensa, pero el primer ministro búlgaro admite que no es un reto fácil.
8: Desde el punto de vista técnico, Europa no está preparada todavía. Habrá que redoblar sistemas de vigilancia, de control.

0: Y sobre todo, algo importantísimo que es lo que siempre está en la sombra, que es la inteligencia.
1: Es clave para detectar, analizar y anticipar estas amenazas. Son de origen desconocido, aunque todo apunta a Rusia.

0: Europeo. Rumanía, Polonia y Dinamarca, entre otros, han sufrido incursiones, pero que lleven explosivos supone mucho más, pasar de una amenaza abstracta a una amenaza real.
1: Desarticulado uno de los entramados más importantes del tráfico de hachís en España. La policía ha detenido a 57 personas y se ha incautado de 10 toneladas de droga. La traían desde Marruecos y la llevaban hasta pisos de alquiler donde la empaquetaban y distribuían a menores en la península y otros países europeos. Y en Sóller, Palma, hoy han salido a la calle para gritar que están al límite. El turismo masivo, denuncian, les está expulsando de sus casas, calles y comercios. Creen que hay que reforzar la regulación y poner el foco en inmobiliarias y plataformas turísticas.
2: No estamos en contra de los turistas, sino que queremos que se establezcan unos límites.
3: Vivimos en un pueblo y en una isla que no puede más.
4: Pedimos que se hagan regulaciones sobre el alquiler turístico, principalmente porque para el alojamiento de los turistas ya existen los hoteles.
1: Todo un reclamo turístico es el descenso del Sella, que atrae a muchos visitantes a Riondas y Ribadesella para disfrutar de un histórico evento deportivo.
5: Solo el público que sigue la salida en Arriondas da una idea de la cantidad de gente que moviliza el descenso. Inscritos hay casi 1.300 palistas, visitantes se habla de más de 300.000.
6: Es algo que nos une a todos los de Asturias.
5: Y a muchos más.
7: Hola, soy Valdemar Jorgensen. ¡Viva Les Piraues!
8: Hay que vivirlo.
5: Porque el festejo va más allá de lo deportivo y eso que el pregonero de este año...
9: ¡Enroquezcan las gargantas! ¡Que es fiesta de todo Asturias! ¡La fiesta de las piraguas!
5: Arranca con su tradicional desfile, charangas e ilustres como el Rey Pelayo no fallan.
10: Emocionadísimos todos.
5: Para los comercios es el momento del año, el censo de ambas localidades apenas supera los 10.000 habitantes.
11: Siempre estás pensando en el Sella, ya en enero empiezas en el Sella hasta que llega.
5: Cada año se sacan productos específicos.
11: Las camisetas del Sella, pulseras, pi...
5: Y los restaurantes...
12: Sin parar.
13: Tenemos que tener brazos de pulpo ahora para esto y es impresionante la cantidad de gente que viene, la cantidad de sed.
5: Otro de los atractivos turísticos es este tren fluvial. Permite seguir los 20 kilómetros del descenso hasta arriba de Sella.
14: Deporte, ferrocarril, ganas de pasarlo bien y fiesta.
5: Las vistas que ofrece, desde luego, son privilegiadas.
1: Cuenta atrás para el eclipse total del sol. Cada vez queda menos, solo 4 días, y esta casa, Radio Televisión Española, hará que sea un espectáculo que puedan disfrutar también las personas ciegas. Gracias a un proyecto del CSIC, en el canal de autodescripción de la 1 se pondrá a escuchar cómo la luna tapa el sol.
15: No se preocupen, sus televisores están bien. Somos nosotros los que hemos apagado la pantalla para que se centren en este sonido. Lo que acaban de escuchar es la luz del sol.
16: Es muy sencillo, es simplemente una caja que consta de un fotodiodo que está en la parte superior y que transforma la luminancia del sol en un sonido. El ir variándolo para que reciba menos luz, por ejemplo, hace que cambie la frecuencia e incluso ha cambiado el timbre, de flauta ha pasado a clarinete.
15: Gracias a este aparato, el eclipse del próximo miércoles.
16: Es un momento único.
15: Será accesible para personas ciegas como Enrique, es astrofísico y lleva mucho tiempo.
16: Me apetece mucho vivir la experiencia.
15: Esperándolo. Y ahora la pregunta clave, ¿qué se escuchará el día de?
16: La luna irá tapando el sol, bajará la iluminancia y el sonido se transformará en un sonido más grave.
15: Para simularlo hemos cogido un paraguas.
17: Pues aquí va la luna.
15: A modo de luna que tape el sol. Cierren los ojos, así suena más o menos un eclipse. Pero un espectáculo astronómico como este va más allá de lo que podamos ver o escuchar.
16: El ambiente emocional, el notar el cambio de la temperatura, por supuesto el sonido de la naturaleza, el cambio en el viento, es decir, un montón de circunstancias que normalmente, fíjate, es muy curioso, la mayor parte de la gente es ajena a ellas porque están tan inmersos en verlo.
15: Es verdad, hablamos continuamente de él.
18: El eclipse.
19: El eclipse.
20: El eclipse.
15: Casi siempre utilizando términos relacionados
21: para verlo,
22: observarlo,
15: con la vista.
18: La mejor visibilidad.
15: Pero ya lo saben, esta será una experiencia única. En muchos sentidos.

0: Estamos a una semana de que comience la Liga y los equipos afinan su puesta a punto, como el Real Madrid de Mourinho, que ha vencido al Ferencváros por 1-2 en Budapest, con el primer gol de Carlos Espí como madridista. Con mucho protagonismo de la cantera y con el debut de Bernardo Silva y el retorno de Vinicius tras su renovación. Y ha habido más partidos esta tarde.
1: La Real Sociedad volvió a perder ante el Colonia. Los tres goles del partido fueron marcados por los alemanes, que regalaron un tanto a los españoles con este gol en propia meta. El Sevilla, también en tierras alemanas, cayó 2-1 contra el Bayer Leverkusen. El canterano Miguel Sierra marcó el único gol del conjunto sevillista en la primera parte. En Londres, el Getafe empató a 1 con el Tottenham. Los madrileños abrieron el marcador en el minuto 56 con un gol de Risco, pero la alegría le duró poco al equipo madrileño con el tanto de Gallagher. El Rayo Vallecano cierra una mala pretemporada con solo una victoria en 4 partidos. Hoy el nuevo proyecto de Beñat San José perdió 3-0 con el Ipswich. Y con este remate inverosímil, Roberto ha marcado para el Español frente al Coventry, con dedicatoria para Dani Jarque en el aniversario de su fallecimiento.
0: España afronta desde el 4 de septiembre el Mundial Femenino de Baloncesto, al que vuelve tras estar ausente en la última edición. Será el cuarto para la capitana Alba Torrens, que liderará a las nuestras hacia las medallas. Pues hemos estado con ella.
2: A sus 36 años, Alba Torrens se enfrentará a su cuarto Mundial tras conseguir 3 medallas en los anteriores. Unas victorias que recuerda perfectamente y que no duda que pueden volver a repetirse.
3: Mostramos un grandísimo nivel. El equipo la tiene, queremos salir a ganar.
2: España no se clasificó para el último Mundial, pero volverá a la gran cita en Berlín en septiembre tras 8 años de ausencia.
3: Y hace 2 días, antes de venir a esta concentración, sentía nervios. Y te puedo decir que sí, que la ilusión se ha mantenido en todos estos años.
2: El equipo es una mezcla de juventud y experiencia en el que la veteranía de Alba volverá a ser un grado para el grupo. De hecho, todo el equipo menos ella debutará en esta competición mundialista.
3: Tenemos la ambición y la humildad. Que cada campeonato nos hemos preparado de la misma manera. El centrarnos en la preparación, el centrarnos en el día a día.
2: Y a la pregunta de qué le pediría al baloncesto, la jugadora lo tiene claro.
3: Más que pedir, intento seguir dándole mi dedicación, mi trabajo y mi amor

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0: 4.000 hectáreas han sido arrasadas por el fuego declarado en la localidad de Niebla, en Huelva. Ante la evolución de este incendio, se ha desalojado a 340 personas de Berrocal, Maringenta, El Membrillo y El Pozuelo. En la extinción trabajan cerca de 300 efectivos, un centenar de vehículos en tierra y aumentan a 24 los medios aéreos en esos trabajos. Y estos también son los trabajos de extinción contrarreloj para sofocar el fuego declarado en la localidad de Tirig, en Castellón. Un incendio que, aunque por el momento ha calcinado unas 45 hectáreas, preocupa por su peligrosidad. Se mantiene en nivel 2 de emergencia y la UME se ha desplegado en la zona. Y esta tarde se ha declarado otro fuego en la región de Murcia, a los alrededores de la localidad de Inazares. En estos momentos siguen trabajando en su extinción. Hola, ¿qué tal? Saludos y buenas noches desde el canal 24 horas. Seguimos pendientes de la evolución de los fuegos y también del día a día en Ceuta. El presidente de la ciudad autónoma, Juan Jesús Vivas, advierte de que la situación es absolutamente insostenible en Ceuta y pide más refuerzo policial. Asegura que de los migrantes irregulares que entraron aún quedan entre 8.000 y 11.000. El presidente autonómico se ha reunido con la ministra de Juventud e Infancia, Sira Rego, y han tratado, entre otros asuntos, el futuro de los menores. Esa crisis migratoria ha provocado el restablecimiento de los controles fronterizos entre España e Italia. Desde esta medianoche, España somete a controles aleatorios a los viajeros procedentes de Italia a través de puertos y aeropuertos. La medida se mantiene, al menos, hasta el próximo 7 de septiembre. Y el Senado de Estados Unidos ha confirmado, por un voto de diferencia, el nombramiento de Todd Blanche como nuevo fiscal general. La confirmación del antiguo abogado Donald Trump ha salido adelante con 50 votos a favor y 49 en contra. Una votación muy apretada, ya que dos senadoras republicanas se han sumado a la oposición demócrata. Lo consideran responsable de la politización del Departamento de Justicia.
1: Muy buenas. Esta semana también puede terminar con algunas tormentas. Sobre todo atención a la tarde del domingo en el entorno del área pirenaica hacia el Pirineo Navarro, luego Aragonés y por último llegando al Pirineo Catalán. También en la zona interior sureste podríamos tener tormentas fuertes y destacando la posibilidad de fuertes rachas de viento, incluso sin descartar la posibilidad de que ocurrieran reventones. Tendremos, por tanto, tiempo inestable todavía en algunas zonas del este, algunos chubascos por la zona noroeste también probablemente, calima en la franja centropeninsular y disminuyendo en el caso del archipiélago canario. Algunas nubes presentes en la zona del estrecho y en el mar de Alborán. Y las temperaturas bajando por el oeste y por el norte. Notamos ahí un alivio de las temperaturas, mientras que seguimos llegando a los 40 grados en Córdoba, 39 en Toledo, también en Zaragoza, y la máxima estará en torno a los 38 grados en Palma. Altísimas temperaturas y, por tanto, un riesgo de incendios, un peligro muy alto o incluso extremo en buena parte del país.
0: El fuego ha calcinado en torno a 4.000 hectáreas en la localidad nubense de Niebla y se ha desalojado a más de 300 personas de varios núcleos de población.
2: Esta tarde se ha enviado un SALERT para desalojar a unos 340 vecinos de Berrocal y otros tres núcleos de población que se suman a los 70 desalojados de varios diseminados próximos a Niebla. Las tareas de extinción están siendo muy complicadas, sobre todo por el viento que está soplando con mucha intensidad y de forma cambiante durante todo el día y también por los continuos saltos de focos secundarios que están ampliando el perímetro del fuego. Esta madrugada se espera que el viento siga soplando con intensidad y también de manera cambiante, pero al menos espera que mejoren las condiciones de humedad y eso podría favorecer las tareas de extinción de este fuego en el que están trabajando cerca de 500 efectivos y que ha arrasado ya más de 4.000 hectáreas.
3: Ya hay partes positivas y todavía una evolución pues compleja, sigue siendo difícil, una noche de incertidumbre de comportamiento del incendio, porque una vez más vuelve a cambiar el viento, mañana por la mañana vuelve a cambiar el viento y esto es un incendio terrible desde la perspectiva de lo que es diseñar una estrategia para el incendio.
0: En Castellón el fuego que más preocupa a esta hora es el de Tirig, que sigue en nivel 2 de peligrosidad.
4: Sí, efectivamente. Buenas noches. El incendio forestal de Tiris continúa activo y es el que más preocupa de los tres incendios que se han detectado en la comarca del Maestrazgo del interior de Castellón. De hecho, se mantiene el nivel 2 de alerta. Las llamas han quemado ya 244 hectáreas y además ha hecho que el centro de emergencias de la Generalitat envíe un SALERT a la vecina población de Catí, donde se ha decretado el confinamiento de esta localidad vecina, como decíamos, de apenas 700 habitantes y que dista a unos 11 kilómetros de Tirich. Sobre el terreno permanecerá esta noche un retén para evitar que las llamas se reaviven y mañana por la mañana retomarán las tareas de extinción los medios aéreos. La noticia positiva de la jornada la podemos ver en la Serra de Engarserán, donde se ha levantado el confinamiento y sus vecinos dormirán esta noche en sus casas.
0: Y esta tarde se ha declarado un incendio en la región de Murcia, en el término municipal de Moratalla.
2: El incendio se declaraba pasadas las 3 de la tarde. Los servicios de emergencia del 112 recibían varias llamadas alertando del incendio que se originaba en una pista forestal de muy difícil acceso en el término municipal de Moratalla, muy cerca de la comunidad de Castilla-La Mancha, en la zona limítrofe. Hasta el lugar se han desplazado 100 brigadas terrestres forestales y hasta 9 medios aéreos que han trabajado hasta última hora de la tarde en las labores de extinción. Unos medios aéreos y terrestres de las distintas comunidades autónomas de la región de Murcia y también de la comunidad de Castilla-La Mancha, junto a medios del Ministerio de Transición Ecológica. El Gobierno regional ha declarado el nivel 1 del plan Infomur. Según datos provisionales, se han calcinado unas 75 hectáreas y se desconocen las causas del incendio.
0: En Ceuta, miles de migrantes se preparan para pasar su novena noche a la intemperie. El presidente de la ciudad, Juan Jesús Vivas, ha dicho que en las calles quedan entre 8.000 y 11.000 migrantes. La playa del Trampolín ya se ha convertido en una especie de campamento.
5: Migrantes continúan aún en Ceuta, muchos están escondidos por los montes, otros deambulan por las calles y cientos de subsaharianos se encuentran aquí en la playa del Trampolín, donde ya se han habilitado baños y aseos. Las ONGs aseguran que no dan abasto y exigen a las administraciones que den respuesta a esta crisis humanitaria, una crisis que deja ya una cifra dramática, más de 80 muertos. El presidente de Ceuta asegura que la situación es insostenible, pide más recursos asistenciales y policiales para hacer frente a esta situación. Ceuta está desbordada y no se sabe cuándo recuperará la normalidad.
0: El líder de Vox, Santiago Abascal, propone juzgar a Pedro Sánchez y al resto de su gobierno por traición. En un mensaje publicado esta tarde en la red social X, Abascal cita el artículo 102 de la Constitución, que atribuye al Tribunal Supremo la competencia para exigir responsabilidad criminal por delitos de traición o contra la seguridad del Estado. Asegura Abascal que hay indicios más que suficientes, como el conocimiento previo que, dice, tenía el gobierno de la entrada masiva de migrantes en Ceuta.

0: y la Policía Nacional ha desarticulado uno de los entramados más importantes del tráfico de hachís en España. Han sido incautadas más de 10 toneladas de droga.
1: ¡Policía!
2: Son algunos de los 57 detenidos de la red. 18 ya están en prisión. Los agentes se han incautado de más de 10.500 kilos de hachís y 1.100 de marihuana.
3: La droga llegaba desde Marruecos por las costas españolas y la transportaban hasta Madrid para su custodia.
2: Luego la transportaban por carretera hasta pisos que tenían alquilados.
3: Y ahí clasificaban y preparaban las remesas de droga. Una vez que la empaquetaban, la bajaban al trastero donde otra persona de la organización la recogía y la transportaba a los clientes.
2: Con el dinero obtenido invertían en propiedades y vehículos de lujo, falsificando nóminas y facturas a través de empresas sin actividad.
0: El Senado de Estados Unidos ha confirmado por un solo voto de diferencia el nombramiento de Todd Blanche como nuevo fiscal general. La confirmación del antiguo abogado Donald Trump ha salido adelante con 50 votos a favor y 49 en contra. Una votación muy apretada, ya que dos senadoras republicanas se han sumado a la oposición demócrata. Le consideran responsable de la politización del Departamento de Justicia. Y frente a decenas de militares en su discurso de investidura, ha prometido mano dura contra el crimen organizado, muchas referencias religiosas también en su toma de posesión. Entre los invitados internacionales, el argentino Milei, el ecuatoriano Noboa o el rey Felipe VI.
4: Tras jurar su cargo, de la Espriella ha dado su primer discurso presidencial en una base militar de Cali, una forma de mostrar su respaldo a las Fuerzas Armadas. Ha sido un discurso de 1 hora y 17 minutos, el más largo de la historia de Colombia y uno de los más marcados por la religión, con cantos y bendiciones de líderes católicos, evangélicos y judíos. El Tigre ha reivindicado sus principios conservadores.
5: Mi gobierno librará la batalla cultural para recuperar el valor de la familia, el amor por la patria, la creencia en Dios.
4: La seguridad ha sido el otro gran eje de su intervención. De la Espriella da por agotado el diálogo.

0: con la guerrilla, anuncia la fumigación de los cultivos de coca y mantiene su promesa de construir megacárceles y de acabar con los narcos.
1: En la era del tigre será contundente y certero contra el crimen.
0: En economía promete recuperar la confianza empresarial, favorecer la inversión, congelar el gasto, mantener los programas sociales y suprimir el impuesto al patrimonio, que grava a las grandes fortunas. Y parafraseando a Adolfo Suárez, ha prometido descentralizar el poder.
1: Puedo prometer y prometo que gobernaré desde las regiones.
0: Mientras la izquierda ha protagonizado protestas, aunque sin participación masiva, su líder, Iván Cepeda, acusa al nuevo presidente de estar al servicio de Estados Unidos, país que ya ha prometido aumentar la ayuda a Colombia.
2: En Venezuela han identificado a los cuatro miembros de la familia que vivía en Marín, Pontevedra, y que llevaba desaparecida desde los terremotos de junio. Se encontraban en el país visitando a sus parientes cuando el seísmo les sorprendió en La Guaira, una de las zonas más afectadas. El concejo de Marín, donde habían fundado un club de hockey, ha confirmado la noticia y ha lamentado la pérdida de sus vecinos. Más de 6.100 personas han muerto en esos terremotos. Los restos de los dos españoles fallecidos el pasado 1 de agosto en un accidente de avioneta en Perú viajan ya hacia Lima, desde donde serán repatriados. Este es el momento en el que los féretros salían de la morgue de Ica con destino a la capital peruana. La avioneta turística se estrelló mientras sobrevolaba el sitio arqueológico de las líneas de Nazca, causando la muerte de las 13 personas a bordo, incluyendo 11 turistas extranjeros y dos tripulantes peruanos, entre ellos Alfredo y su esposa Anabel, ambos de 52 años y residentes en Valladolid. Bulgaria ha convocado a la embajadora ucraniana en el país después de que un dron explosivo se estrellara este sábado cerca de la frontera con Rumanía y de un gasoducto sin provocar daños. El incidente se produce pocos días después de que Alemania detectara otro aparato bomba similar en uno de sus aeropuertos, encendiendo todas las alarmas.
3: En tres días, dos drones bomba han sido detectados en Alemania y Bulgaria, territorio de la Unión Europea y la OTAN. Ambos países están redoblando esfuerzos para desarrollar e implantar sistemas de defensa, pero el primer ministro búlgaro admite que no es un reto fácil.
4: Desde el punto de vista técnico, Europa no está preparada todavía. Habrá que redoblar sistemas de vigilancia, de control y sobre todo, algo importantísimo, que es lo que siempre está en la sombra, que es la inteligencia.
3: Es clave para detectar, analizar y anticipar estas amenazas. Son de origen desconocido, aunque todo apunta a Rusia, un país que se mueve especialmente bien en el terreno de la guerra híbrida.
4: Debilitar, generar dudas, inestabilidad en quienes apoyan a tu adversario. El beneficio de las acciones híbridas es generar estas inseguridades sin que haya un reconocimiento, sin que haya una vinculación política que suba la escalada, ¿no?, o que ponga las cosas en su sitio.
3: No es la primera vez que se avistan drones en espacio aéreo europeo. Rumanía, Polonia y Dinamarca, entre otros, han sufrido incursiones. Pero que lleven explosivos supone mucho más: pasar de una amenaza abstracta a una amenaza real.
2: En Ucrania, un nuevo ataque ruso contra la región de Kiev deja 3 fallecidos de una misma familia y varios heridos. Hoy Zelensky, desde Serbia, ha remarcado que los sistemas de defensa antiaérea que recibe de Estados Unidos no son suficientes. Las olas de calor, los incendios y la sequía de este verano están poniendo a prueba a Europa, que va a tener que hacer frente a pérdidas de miles de millones. Las infraestructuras energéticas, la agricultura o el transporte son algunos de los sectores más afectados.
5: Da igual dónde esté el termómetro, porque las temperaturas altas recorren toda Europa. Y eso que, según la Organización Meteorológica Mundial, aún no se ha batido el récord en el continente. Todavía lo tiene Siracusa, en Sicilia. 48,8 grados marcó en 2021. Pero hay otro récord que sí se han roto este verano y que están complicando cosechas, transporte o energía. Empezamos por los ríos. El Rin, en su tramo medio, ha alcanzado su mínimo histórico y aún seguirá bajando. Eso afecta a las cadenas de suministro de muchos sectores, químico, siderúrgico e hidrocarburos, porque el Rin es una arteria fundamental para el transporte de mercancías por vía fluvial en Europa. Alemania podría perder entre 1.000 y 2.000 millones

0: de euros en el tercer trimestre. Lo mismo le pasa al Danubio, que ya ha reducido su capacidad de transporte a su paso por Austria o Hungría. La histórica caída del caudal deja al descubierto imágenes como esta, restos de buques de la Segunda Guerra Mundial o incluso restos de mamuts. La falta de agua limita el funcionamiento de centrales nucleares e hidroeléctricas, lo que reduce la capacidad de suministro energético. También necesitan más agua los campos y el ganado por el calor extremo. Eso sube los costes de riego, seguros y prevención de desastres. En Francia han calculado que la producción agrícola puede caer un 10%, con pérdidas de hasta 6.000 millones de euros. Y seguimos con los récord. Allí la vendimia del champán se adelanta como nunca antes, al 12 de agosto. Y luego está el impacto económico que provoca el fuego. Según la ONU, los incendios forestales han arrasado más de 430.000 hectáreas en toda Europa este año. El verano sigue y la semana que viene se espera otra ola de calor en Europa.
1: El tifón Dolphin ya está azotando con fuerza al suroeste de Japón y ya ha dejado 6 heridos. Las agencias meteorológicas prevén que este fenómeno deje lluvias torrenciales y que los vientos puedan alcanzar hasta los 162 kilómetros por hora, sobre todo en Kagoshima y en la isla de Okinawa, donde más de 50.000 edificios se han quedado sin suministro eléctrico. Las autoridades japonesas están extremando las precauciones y las alertas por posibles inundaciones y desbordamientos de ríos. Se espera que Dolphin cruce este sábado el país nipón y se dirija hacia el este de China, donde ya han comenzado las evacuaciones.
2: Muy buenas. Esta semana también puede terminar con algunas tormentas, sobre todo atención a la tarde del domingo en el entorno del área pirenaica hacia el Pirineo Navarro, luego Aragonés y por último llegando al Pirineo Catalán. También en la zona interior sureste podríamos tener tormentas fuertes y destacando la posibilidad de fuertes rachas de viento, incluso sin descartar la posibilidad de que ocurrieran reventones. Tendremos por tanto tiempo inestable todavía en algunas zonas del este, algunos chubascos por la zona noroeste también probablemente, calima en la franja centropeninsular y disminuyendo en el caso del archipiélago canario. Algunas nubes presentes en la zona del estrecho y en el mar de Alborán. Y las temperaturas bajando por el oeste y por el norte. Notamos ahí un alivio de las temperaturas, mientras que seguimos llegando a los 40 grados en Córdoba, 39 en Toledo, también en Zaragoza, y la máxima estará en torno a los 38 grados en Palma. Altísimas temperaturas y, por tanto, un riesgo de incendios, un peligro muy alto o incluso extremo en buena parte del país.
1: El gasto en vacaciones está en boca de todos. Este año se prevé que los españoles gastemos de media casi 1.400 euros en las vacaciones, un 3,6% más que en 2025, pero ¿es posible ahorrar sin renunciar a esos días de descanso?
3: Hacer la maleta cada verano sale más caro, este año casi un 4% más que el verano anterior. El alojamiento volverá a acaparar la mayor parte de los gastos con una media de casi 600 euros. Le siguen de cerca el ocio, la restauración y el transporte. En esto, según un informe, los españoles se gastarán de media unos 300 euros.
4: ¿No sacas la cuenta? No tengo ni idea.
5: Ahora que apetece más estar por la calle, ¿es donde más gastas?
3: Lo que sí está claro es que para ahorrar cada uno tiene sus trucos.
6: Cuando me voy de viaje intento irme a casa de alguien que conozco, a lo mejor.
7: Ir con el verano joven, utilizar el bus y planificarlo por adelantado.
3: Aunque hay quienes prefieren no cambiar su rutina.
8: Yo sigo mi vida normal, en verano como en invierno.
3: Aunque si el cuerpo nos pide cambiar de aire, es la clave para no gastar más de la cuenta, está clara, nos dicen los expertos. Ahorrar una cuantía específica para ello, solo el 15% lo hace.
9: Lo normal es que partas de los ingresos que tienes y que proyectes las necesidades futuras. Y una vez que establezcas esa diferencia, pues es una cantidad de dinero de la que puedes disponer.
3: Y tener cuidado también con los gastos hormiga y los caprichos. 9 de cada 10 españoles pecarán con alguna compra de último momento. También recomiendan hacer un cambio de planes si es necesario.
9: Podemos encontrar desde excursiones más de cercanía, que se pueden hacer de ir y volver en el día. Se pueden también ir a otras actividades de ocio.
3: Cualquier plan nos dicen que pueda mejorar el verano sin atracar el bolsillo.
10: Damos una vuelta al mundo, son infinitos los destinos para escoger y conocer durante el verano.
11: Vamos a ir 7 días a Malta.
12: Y primero a Split, a un festival, y luego vamos a dar la vuelta yendo por Budapest, por Viena, luego a Ámsterdam, París y ya volvemos a Madrid.
10: Los países europeos siguen siendo destino para los españoles, pero cada vez más ponen el foco en un viaje en el exterior.
13: A las Maldivas. Me voy a Estados Unidos y a Charlotte, concretamente.
14: Viajes a Japón, que luego acaban en playas, o bien locales, o bien en Maldivas, en Tailandia, en otras zonas. Y lo que vendemos muchísimo también es África. Es en lo que casi todo se basa en nuestras reservas.
10: Los conflictos internacionales condicionan las ofertas. Las reservas en los países asiáticos se han visto alteradas por la guerra en Irán.
15: Todo lo que es la parte de Asia, donde se hacía escala en Emiratos Árabes y en Qatar, pues eso ha cambiado.
14: Se está empezando a gestionar mucho más todo lo que sea Sudamérica por el tema de evitar precisamente pisar hacia el otro lado del planeta.
16: Cada vez más los españoles están alargando el verano. Septiembre e incluso octubre son meses en los que está creciendo la demanda de viajes, un aumento provocado por unos precios más bajos y unas temperaturas más suaves.
15: Septiembre y octubre son meses ya cada vez más fuertes en detrimento de agosto.
10: Viajando o quedándose en casa, lo importante al final siempre es disfrutar de unos días de descanso y de desconexión.
17: ¡Nos vamos a vacaciones!
1: Primer día de controles a los viajeros procedentes de Italia tras la tensión diplomática por la crisis de Ceuta. Según Interior, se ha comprobado la documentación entre un 5 y un 10% de los pasajeros. Es la respuesta del gobierno a las medidas adoptadas por el ejecutivo de Giorgia Meloni por la crisis migratoria en Ceuta y que no quiere retirar de momento.
18: Buenas noches. Los controles fronterizos a los viajeros procedentes de Italia empezaron a implementarse aquí en este aeropuerto de Madrid-Barajas y en el aeropuerto del Prat en Barcelona a medianoche, pero a lo largo de todo el día de hoy la medida se ha ido extendiendo a 5 aeropuertos más y se espera que en las próximas horas se sumen también los de Baleares y Canarias. Italia, recordamos, había impuesto controles fronterizos a los viajeros procedentes de España después de la entrada de migrantes en Ceuta y el gobierno español ya había advertido que respondería con medidas proporcionales si no se levantaban esos controles, lo que finalmente no ha ocurrido. Por lo tanto, aquí en España, los controles fronterizos continuarán hasta el 7 de septiembre.
19: En Barcelona, en el aeropuerto del Prat, los controles son aleatorios. De hecho, solo se realizan al 5 al 10% de los pasajeros y se hacen en la misma puerta del avión, justo en la pasarela que llega hasta la terminal. Durante el día de hoy hemos hablado con los pasajeros que nos cuentan que la mayoría no han tenido que pasar ningún control. De hecho, algunos ni siquiera conocían la medida. También nos hemos encontrado con gente que, ante la duda, ha traído la documentación doble, tanto el DNI como el pasaporte, pero recordemos que solo se pide el visado o el permiso de residencia para viajeros procedentes de terceros países. Aena, de momento, asegura que la afectación aquí en el aeropuerto del Prat es mínima.
18: Son algunos de los viajeros procedentes de Italia que esta mañana se han encontrado con controles fronterizos aleatorios al llegar a nuestros aeropuertos. Los agentes comprueban la documentación de entre el 5 y el 10% de los pasajeros, un centenar de efectivos destinados a ello.
20: Nos han parado y nos han pedido la identificación a todos, bueno, a los que le han parecido bien la policía.
21: Normal de seguridad de reconocimiento de DNI o otro papel.
18: Esto en Madrid y Barcelona, pero los controles se han extendido a Málaga, Sevilla, Bilbao, Alicante y Valencia. En las próximas horas llegarán también a los aeropuertos de las Islas Baleares y Canarias.
22: No estamos acostumbrados a los controles al interior de la Unión Europea.
18: Italia restableció primero sus controles con España tras la entrada masiva de migrantes en Ceuta. El gobierno español les pidió sin éxito rectificar y retirarlos. Y ante la negativa, España responde ahora haciendo lo mismo. Moncloa argumenta que por Italia entra más migración irregular que por España.
23: Un país que en estos momentos tiene el mayor número de entradas irregulares en toda la Unión Europea, que son el doble de las que tiene España.
18: Al ministro de Interior italiano le han preguntado hoy si considera una amenaza las medidas adoptadas por Madrid.
24: No, una amenaza, la preocupación.
18: No, no es una amenaza. Refleja la preocupación de un dirigente que evidentemente atraviesa una situación difícil en este momento. Y eso es algo comprensible, ha contestado.
25: Son controles aleatorios, también serán temporales, previsiblemente, si las circunstancias no cambian, hasta el próximo 7 de septiembre.
18: Italia por ahora mantendrá sus controles fronterizos, al menos hasta el 15 de agosto. Así, los dos países del espacio Schengen recuperan temporalmente controles en sus conexiones directas y lo hacen en plena temporada turística.
1: Quedan 4 días para el eclipse y a medida que esta fecha se acerca surgen iniciativas como Eclipse Inclusivo. Es un proyecto que permite a la gente con discapacidad visual experimentar este fenómeno de forma diferente.
18: Así sonará el eclipse para personas con discapacidad visual. Este dispositivo transforma la luz solar en sonido.
0: Cuando les llega la luz del sol, tienen un sonido muy agudo y a medida que la luna va pasando por delante del sol en un eclipse, esta intensidad de luz va disminuyendo y los sonidos son cada vez menos intensos, cada vez más graves, hasta que desaparecen completamente en la fase de eclipse total.
18: El Instituto de Ciencias del Espacio del CSIC ha fabricado 120 dispositivos en Barcelona. Están inspirados en el proyecto Light Sound de la Universidad de Harvard. Esta será la primera vez que se usen en Europa, siendo Cataluña la comunidad autónoma que más tendrá a su disposición. Municipios como Montbrió del Camp se han unido al uso gratuito de esta herramienta inclusiva promovida por la Generalitat.
2: Nos comentaban que si en el municipio teníamos algún invidente, pues podríamos proporcionarlo. Con Quimet lo vamos a ir a buscar a casa, lo vamos a trasladar en el sitio que tenemos ubicado para él, para poder utilizar el dispositivo. Lo va a poder sentir y oír cómo evoluciona el eclipse.
4: Y esto es lo que vamos a escuchar. Esto es la prueba de lo que va a pasar aquel día.
5: Se puede apreciar las cosas a través de esto. Es una gran iniciativa porque habrán otras personas que se podrán aprovechar de esto también. Espero vivirlo en conjunto con otras personas.
18: Ya no harán falta palabras para describir el eclipse, solo un sonido que lo convertirá en un recuerdo para toda la vida.

0: Muy buenas noches, bienvenidos a Secuencias en 24, el programa de cine del canal 24 Horas. Hoy tenemos el honor, el placer de tener a un buen amigo, además, gran cinéfilo, excelente escritor, ensayista y un buen amigo, sobre todo, que es Andrés Trapiello. Muy buenas noches, Andrés.
1: Hola, Moisés, buenas noches.
0: Un placer de tenerte aquí para hablar de cine y de literatura y, a propósito, además, de un gran libro del que vamos a hablar ahora, pero sobre todo el honor de tenerte, porque estoy seguro de que tienes recomendaciones bonitas de películas que quieres explicar a la gente, al espectador y a nosotros, que te gustan por algún motivo, ¿no?
1: Sí, bueno, yo soy un cinéfilo poco cinéfilo. De todos modos, creo que soy la persona que más películas malas ha visto en España, porque como no tengo memoria, las veo tres o cuatro veces, las películas malas, y solo me acuerdo cuando ya está acabando y digo, si esta película tan mala ya la había visto. Y veo desde hace muchísimos años, desde hace 40 o 50 años, veo una película diaria. O sea, es decir, que soy, como tengo una vida bastante morigerada y bastante recluida, cuando llego por la noche, trabajo bastante, cuando llego por la noche cansado, veo que echan en la tele y en los distintos canales, soy poco buscador de películas. Así como hay el cinéfilo, es aquel que se planea por el panorama, a ver qué hay, planifica sus veladas y tal. Yo a veces llego tan cansado, llegamos tan cansados, Miriam y yo, a la noche, que nos vemos lo que encontramos, ¿no? Y ahí es cuando justamente me encuentro con la sorpresa casi siempre de que la película mala que he visto esa noche ya la había visto. Pues, también es verdad que soy, a veces paso una temporada viendo 40 películas malas y entonces ya me obligo a buscar algo que esté mejor y proactivamente busco normalmente películas que ya conozco, ¿no?
0: Pues las películas que traes hoy son excelentes y hoy vamos a intentar hacer un conjunto de películas muy buenas. Guillermo Almori, buenas noches.
2: ¿Qué tal?
0: Bueno, pues un cinéfilo diario, ¿eh?
2: Sí, hijo, qué suerte.
0: Pocas veces tenemos
2: una buena costumbre la que tener.
0: Bueno, hoy tenemos también un gran autor y grandes películas a revalorizar que nos has traído, ¿eh?
2: Sí, bueno, es este juego que hacemos, ¿no? De revalorizar películas. La historia del cine, un amigo mío, está mal contada. Hay películas que están muy valoradas, que no deberían estar tanto, y hay algunas, por desgracia, escondidas, que hay que revalorizar. Esto van gustos, por supuesto, habrá alguno que le guste más una u otra, pero como también la gente más o menos conoce ya nuestros gustos, sabe más, claro, o menos, a mí, si a alguien le gustan las que recomienda David, las que recomiendo yo, saben qué estilo vamos recomendando, y junto con nuestro invitado, sus películas fetiche, ¿no? Las películas que
0: además,
2: pues,
0: es
2: un repaso interesante, ¿no? De mezcla de películas buenas, malas, peores, mejores, pero que yo que hay películas malas que son buenas de revisar y de ver, ¿eh?
0: No, y sobre todo, Guillermo y David, buenas noches. Buenas. Son películas que, bueno, están en nuestro imaginario, algunas son contemporáneas, pero tendemos a revalorizar mucho y a recomendar clásicos.
3: Pensando, por ejemplo, hoy en nuestro invitado, en Andrés Trapiello, y en Los Pasos Perdidos, en su gran obra, ¿no? De memorialística, de cronista, de notario, de una realidad española y de muchísimos años, literariamente, que es un esfuerzo, he buscado películas que también reflejen ese interés, ¿no? De ser cronistas, de ser notarios, de una realidad que, como hace Andrés, si no la fijas, se evapora. Y hemos buscado esos cineastas para complementar con tu literatura.
0: Y estabas mencionando esta última obra, maravillosa, muy bien editada, y sobre todo, este salón de Los Pasos Perdidos, de todo tiene. ¿Qué es exactamente esto para el lector que no ha adentrado en tus Pasos Perdidos?
1: El título es cervantino, porque es de Cervantes, y hace referencia a un episodio muy divertido del Quijote, cuando Don Quijote llega a Barcelona, le quieren embromar y le llevan a una especie de cabeza parlante que se supone que adivina todo, es un poco y le preguntan todo. Y todo el mundo, pues para seguir con la broma, le pregunta cosas que ya están amañadas, la cabeza responde a través de unos artilugios, un tubo que comunica con el piso de abajo, etc. Y Don Quijote, que es ingenuo y cree que todo esto es cierto, quiere preguntarle también, porque lleva ya desde la cueva de Montesinos dándole en la cabeza si lo que le sucedió fue verdad o mentira. Entonces él dice en un momento determinado, yo puedo preguntar, sí, vuesa merced pregunte, de lo que ocurrió en la cueva de Montesinos, y relata todo, los personajes que vi, aquello que duró para mí 3 días, pero que parece que no fueron más que media hora, todo eso es verdad o mentira. Y la cabeza parlante que le pilla por sorpresa, porque esa pregunta no la tenía preparada, le dice, de todo tiene. Bueno, el libro, el de todo tiene, los diarios míos tienen de todo, es decir, tienen un poco la vida corriente, la vida extraordinaria, poca vida extraordinaria que tengo yo, pero a veces todos tenemos un momento extraordinario, de, por excepcional, por intenso, por hermoso, por a veces por doloroso. Bueno, todo eso forma parte de este libro. El rastro, Madrid, la familia, los paseos, la literatura, poca, a veces, raramente, la sociedad, la política, y esto es lo que hay. Y como todos los libros, yo creo que el escritor se siente un poco serezado, lo que quiere es empezar a contar y que la persona que está delante pues, no se desenganche, hable de lo que hable, y esto es la raíz de la literatura, de modo que es un libro que de todo tiene y que, sobre todo, tiene la voluntad de que el lector no se vaya, ¿no? Y así durante 25 tomos.
0: 25 tomos, ¿eh? Pero ojo, es que además coges, Me piden que regrese, editado por Destino, que es una maravillosa novela negra, o Próspero Viento, que es sus memorias políticas, pero vitales, de Andrés Trapiello, por no decir ese Don Quijote de la Mancha que ha traducido a un lenguaje actual y que es una maravilla y que me estoy leyendo en lenguaje de Andrés Trapiello. Bueno, pues de todo tiene. El Salón de los Pasos Perdidos nos da el inicio a algunas de las películas. Y empezamos con una que nos ha traído, que es Esta tierra es mía. Una película fantástica que sigue siendo uno de los grandes del cine español, mundial, de Jean Renoir, sobre todo porque Charles Laughton, Maureen O'Hara o George Sanders nos dan en este segundo film americano de Renoir, que obtuvo tan buenas críticas. ¿Por qué esta película, Andrés?
1: Bueno, porque es muy difícil. Hemos visto miles de películas de la ocupación, de la guerrilla, del maquis, de la Segunda Guerra Mundial. Bueno, a mí me gusta mucho en todos estos temas tan espinosos de contar la visión humana de un personaje, es decir, y contarlo no de una manera. Los directores de cine, y estáis de acuerdo, son de dos tipos, igual que todo en esta vida, como los compositores, como los escritores, los hay que son así monumentales y que son sinfónicos, es decir, que mueven grandes masas orquestales, y luego hay otro tipo de escritor, otro tipo de cineasta, que diríamos que son más de cámara, es decir, de pequeñas historias y de contar en lo pequeño, hacer una trascendencia muy grande. Y las películas que yo he elegido, básicamente, todas son estas, son muy poco épicas, en el sentido de muy poco grandilocuentes, ¿no? No, la retórica en el cine o en la literatura o en la música no me gusta. Y la historia que cuenta Esta es mi tierra es emocionante siempre, además porque en general soy más del cine europeo que del cine americano, en todo también, en la literatura, en la música, lo que no quiere decir para
0: que no valores bien.
1: No, no, claro. Que no quiere decir que para mí una de las cuatro o cinco grandes poetas de la historia es una americana, que es Emily Dickinson. Pero eso no quiere decir que la manera de ver la literatura de los americanos es bastante diferente. El ritmo, el cómo se fijan las cosas, el temperamento que tienen, lo vemos, ¿no? Y el temperamento de esa película francesa, digamos, conecto mucho más con ellos, con los franceses en este caso, que con películas épicas que hemos visto, que han hecho muchas y buenas los americanos, ¿no?
0: Qué bien, qué interesante, reflexión muy, muy interesante que nos da para hablar del hombre que vendió su alma, de William Dieterle.
2: Bueno, es el mito de Fausto, ¿no? El hombre que vendió su alma es una película curiosísima, una película rarísima para la época, dirigida por William Dieterle, en la cual pues el diablo tienta a un campesino, estos campesinos que siempre están, pues, los granizos les estropean la cosecha, están esclavizados, deslomándose por cultivar, y entonces tiene esa tentación, el diablo le ofrece pues ser un hombre rico y próspero, y él vende su alma, considerando que el alma no es nada importante, es decir, le dice el propio diablo, si el alma no es nada, ¿qué es el alma? Tú no la puedes tocar, eso no es importante. Y dice, ah, estupendo, entonces se convierte en un hombre próspero, pero tiene que pagar en un momento dado. Y entonces, según se va acercando ese, empieza a pensar, ¿qué es el alma? ¿Será tan importante? Igual no le he hecho caso y es algo tan importante. Y entonces contrata a un abogado que es curioso, y entonces este abogado defiende que ese contrato que él ha hecho con el diablo, pues a lo mejor se puede recurrir jurídicamente, ¿no? Entonces el abogado va a decir, bueno, ¿en qué circunstancias se hizo? Es una película muy, muy curiosa, con una música de, estupenda de Bernard Herrmann, en primeras sí. Composiciones, cuando todavía no ha hecho nada para Hitchcock y demás, el mismo año que Ciudadano Kane compone también la banda sonora de esta película. Y a mí lo que más me gusta de esta película es que es de las poquitas películas del cine clásico de Hollywood en el cual puedes ver a los actores con cara diabólica. No sé cómo lo hace el director William Dieterle. Simone Simon, una actriz francesa que había hecho La Mujer Pantera con Val Newton, que venía, la ves como una diablesa. Y hay escenas, yo que soy experto en cine americano de esta época, creo que no conozco muy poquitas películas en las cuales aparezcan seres diabólicos, vestidos de campesinos en este caso, pero que intuyes algo perverso, algo inquietante, las miradas que tienen. Te revoluciona, es una cosa que te perturba realmente. Sobre todo porque en una película de los años 40 no te. Luego vendría La Semilla del Diablo, años 70 y demás, pero aquí es como La Semilla del Diablo llevada a los años 40, en unas circunstancias en las que no te pega ver esas cosas diabólicas hechas en la pantalla. Criterion, la casa de cine que hace estas remasterizaciones, ha hecho una remasterización gloriosa, poniendo escenas que habían sido censuradas en su época y añadiéndolas, y en una versión que se puede ver ahora fabulosa de esta película de William Dieterle, El hombre que vendió su alma.
0: El hombre que vendió su alma. El hombre que vendió su alma, no lo sé, pero la extraña combinación de Junior, Charo López y Antonio Casas da una película que nos trae muy kitsch.
3: La he traído en homenaje a Andrés porque Me enveneno de azules, de Francisco Regueiro, recoge justo el año siguiente a mayo del 68 y sus efectos sobre la juventud española, porque ya los chicos leían a Sartre, estaban muy pendientes de todo lo que había pasado en París. De hecho, Junior interpreta a un personaje que vuelve de París, claro, ya con aires nuevos, y se encuentra con la dictadura paterna, interpretado por Antonio Casas, que le ha levantado la novia al hijo, que es Charo López. Charo López, a su vez, que está bellísima, es, fíjate qué lío, la actriz de una película que dirige el hermano de Junior, y entonces esto hace un rompecabezas que hace que ese padre invisible de control totalitario quede retratado como una etapa muy opresora para los jóvenes y con un Junior que rompe las cadenas, fotografía, por cierto, de nuestro amigo José Luis Alcaine.
0: ¿Cómo no?
3: Y bueno, pues hay ese microcosmos, ¿verdad?, de ese cambio de chip del régimen mental de la juventud en España en 1969. Y maravilloso Paco Regueiro, que sigue vivo, por favor.
0: ¿Qué me estás diciendo? ¿Que no llamemos?
3: Hay que traerlo a Paco Regueiro.
0: Me ha sorprendido que trajera esta película. No me ha sorprendido, también de los gustos cinematográficos de don Andrés Trapiello, que traiga Los Dublineses, Los Muertos, bueno. Dublineses, de John Huston. Algo tiene de especial esta película, que es el mejor testimonio, el mejor testamento que nos ha dejado muchas veces un director.
1: El caso de John Huston a mí me gusta mucho, casi incluso diría que lo malo. Yo entiendo que las dos mejores adaptaciones de la historia del cine las hizo él. Una es El hombre que pudo reinar,
0: luego hablaremos de ella.
1: Y otra es Los Muertos. Los Muertos, incluso, si me apuras, casi me gusta tanto o más que el relato de James Joyce. Es decir, porque el ambiente es nada también. Es una película de acabamiento, es decir, como una reunión familiar en Irlanda que empieza a ser más o menos feliz, te va llevando, no se sabe muy bien cómo, a la desolación de todos y cada uno de sus personajes. Es una película que va sobre el paso del tiempo y sobre los fracasos larvados un poco de la sociedad, pero tocado de tal manera que no hay ninguna estridencia, que no hay una queja excesiva, que no sabes muy bien el embrujo de esta película, que he visto mil veces y que es enormemente triste, pero enormemente conmovedora. O sea, a mí las películas que son eso que llamamos unos dramones o que también no me gustan, es decir, porque el cine es probablemente uno de los actos más íntimos que hay de las artes, desde luego es puedes verlo incluso en compañía, pero exige de ti una especie de aislamiento de tú y la película y nadie más. Es un poco como la lectura también la música, pero en el cine se produce algo muy raro. Porque, por un lado, ya en la producción, es decir, es un arte hecho por mucha gente, eso es muy raro. O sea, el arte tiene que ser de alguien, de una sola persona, ¿no? O sea, que es como cuando le llevaron, pues, a Antonio Caracol, a un flamenco famoso a escuchar el Orfeón Donostiarra, ¿no? Y él, este, que era flamenco, que cantaba solo, le preguntaron, bueno, maestro, ¿qué le parece? Y dice, no, cantan muy bien todos, pero ¿por qué cantan juntos? O sea,
0: sí, era Manolo Caracol.
1: Sí, pues esto, el cine, sí. Es muy raro que en una obra que está hecha por mucha gente, al final consigas algo casi imposible, que es la intimidad de sentimientos casi inexpresables, ¿no? Y que sea la última película. Hay muchas películas, hay muchas fotos del rodaje, ¿os acordáis?
0: Sí,
1: con John Huston, con el gotero, llevándole tal. Y entonces es conmovedor que un hombre tan vitalista, además sus memorias son extraordinarias. Realmente es un hombre que quemó todo lo habido y por haber: alcoholes, ostras, aviones. La Arena de África también es otro peliculón. Es decir, que es un tipo que, de un hombre de acción, pero de un hombre de acción que finalmente lo que cuenta es su intimidad en esa película y su despedida, claro.
0: Es sin duda uno de los grandes directores que tiene una intrahistoria, su propia vida. Deséame o Desire Me es una película que nos trae Guillermo Almori por algún motivo.
2: Bueno, porque me gusta.
0: Porque es
2: mucho.
0: Buena. Porque es buena, básicamente.
2: Está dirigida, no acreditada, por Melvin Leroy, Josh Cukor, Jack Conway y un director más que es Víctor Saville, y ninguno de ellos está acreditado. La Metro-Goldwyn-Mayer dirige esta película con Greg Garson y Robert Mitchum, que es una pareja un poco que no pega mucho. Y ningún director se quiere hacer cargo de ella, uno porque no le gustaba el guión, otro porque decía que la historia no le gustaba. Al final, uno dirige un poco, otro dirige, y nadie quiere. No me acredites en esta película, no quiero estar acreditado. Al final, parece ser que Melvin Leroy, el director de Mujercitas, de Quo Vadis, de esas películas de los años 30 precoces tan interesantes, fue el que más filmó. Pero a la hora de la verdad, no aparece ninguno ahí acreditado. Y es una historia que a mí me resultó muy curiosa porque es durante la guerra, es muy romántica, parece un poema, ¿no? Es durante la guerra, dos compañeros de batallón, uno le está contando lo enamorado que está de su mujer todo el tiempo, y le habla de la mujer todo el día, y la mujer cómo es, los gustos que tiene. Se la describe de tal manera que se aprende de memoria estos gustos, y cuando el otro desaparece, él va a seducir a esta mujer porque se ha enamorado de ella, de todo lo que le ha contado su amigo. Se dirige a Inglaterra, que es donde vive ella. Entonces la mujer se queda, no le conoce de nada, pero sabe que conoce todo lo de ella. Entonces le da un poco de miedo este señor, porque le dice que su marido le ha hablado mucho de ella, pero y la intenta, y al final consigue incluso seducirla, la consigue conquistar. Pero al final Robert Mitchum, que es el marido de verdad, parece ser que realmente no había desaparecido, sino que había sido él el que le había hecho desaparecer para conquistar a esa mujer, y todo se vuelve mucho más turbio y se descubre ese secreto. Pero es muy curioso ese argumento,
0: sí,
2: ¿no?
0: Argumento
2: es casi como poesía, ¿no? Y esa manera de acercarse a esa mujer, de querer conquistarla, se conoce todo, ese terror que ella siente. Sentimientos, una película de sentimientos que creo que es interesante.
0: Sentimientos,
2: a mí me gustó.
0: Que comentaba Andrés Trapiello, y que vemos en una película neorrealista española como es La piel quemada, muy en la línea de toda la obra, y esto lo vemos, por ejemplo, en Me piden que regrese también, ¿no? Es una de las grandes novelas de Andrés Trapiello. Y esta película, que para todos los que, mis padres eran emigrantes en Cataluña, y ahora iremos con otra que le gusta mucho, que era Surcos, hablan muy bien de esa. Es un estudio sociológico.
3: Fue un éxito. Estáis viendo ahí a Silvia Solar y a nuestro amigo Antonio Iranzo. Un éxito en una cosa, Moisés, que a ti te encanta, que es la Semana de Cine Español de Molins de Rey.
0: Sí.
3: Fue un bombazo porque cuenta Josep María Fort, que ya había hecho el primero en documentar la ruta de los narcóticos en el 62, cuando nadie se atrevía en el régimen de Franco a hablar de que aquí venía la cocaína, y se le ocurre hablar de la migración interior, queridos, de Andalucía, Extremadura, a Levante, Cataluña, y el choque social dentro de España, ¿no? Claro, la película se encuentra con problemas de censura, ha estado fuera de circulación muchísimo tiempo. Afortunadamente ahora hay copias muy buenas, y realmente fue programada por este maravilloso Joan Francés para ese ciclo de cine de Molins de Rey, para que todos lo puedan. Ah, por cierto, un premio de la placa de San Joan Bosco de Fotogramas del año 67 para la película.
0: Es una de las grandes películas, y la enlazo con una que trae Andrés Trapiello, que es Surcos, que está considerada una de las grandes películas del cine español.
1: Sí, es un peliculón. Porque realmente, bueno, es un peliculón, además. El guión era de Torrente Ballester, que era un escritor en aquel momento llano del régimen y más o menos independiente, y es una película que prácticamente ahora se consideraría que Rocco y sus hermanos de Visconti es un plagio, porque es exactamente calcada, o sea, es el mismo asunto, el mismo tratamiento, visualmente es muy parecida, emigrantes que llegan a casa, es una casa muy, muy modesta, que llegan del campo con todo el hacinamiento, con promiscuidad, con un cierto drama, pero a mí me interesó mucho de esta película ver que, claro, es una España en la que todos ellos han venido de la Guerra Civil y, desde luego, cuando llegan a Barcelona, todos ellos llegan ya llorados de casa, sí. Y por tanto todo el mundo intenta salir. Y me conmueve muchísimo que de esa España estemos aquí, es decir, porque parece mentira que hayamos resucitado de todo eso. O sea, que yo lo he conocido por soy mayor que vosotros, pero en los años 60 todavía quedaban muchísimos vestigios de esa España, de una gente que, porque se ha hecho mucha literatura mala también en el cine, con la realidad sociológica española. Es decir, los dos bandos en este momento ya no existían. Es decir.
0: Y estás hablando de esta película y la enlazamos con otra que has escogido porque habla de esta. Bienvenido, Mr. Marshall. También esta España es producto de esa que... ¿Por qué esta película sigue siendo tan importante más allá de un guión y de una dirección buena? Porque reflejaba muy bien, ¿no?, esa España.
1: Porque refleja muy bien en una España que quiere salir adelante. Es decir, cuando se habla de sobre todo de la guerra y de la posguerra, se están todo el rato intentando seguir diciendo hay dos Españas enfrentadas, dos bandos, y dos bandos además donde normalmente se tiende a pensar que uno es mejor que el otro. Y yo creo que no es exactamente así. En Bienvenido Mr. Marshall todo el mundo está más o menos de acuerdo en que lo que quieren salir es de la miseria en la que han vivido. No se habla de la guerra. Le pasa a esta película, Bienvenido Mr. Marshall, algo que le pasa solamente a las grandes películas como a Chaplin. O sea, que Chaplin pasó lo mismo, es decir, ¿por qué a Chaplin? ¿Por qué las películas de Chaplin las pueden ver el rico, el pobre, las mujeres, los hombres, el de izquierdas, el de derechas? Y esta película es exactamente igual. Esta película es una película que todo el mundo se identifica, incluso cuando se lleva fuera. ¿Os acordáis que se llevó, yo creo que a Cannes, y imprimieron los dólares aquellos de propaganda, etcétera? En Francia también la entendieron. Es decir, entendieron porque hay un lenguaje universal que está más allá del sectarismo, más allá de los bandos, más allá del vencedores y derrotados y vencidos. Y esto es lo que... Y sobre todo que tiene una cosa muy bonita, que es el humor. Es decir, Berlanga es un cineasta muy cervantino en el fondo. Es decir, así como el cine español y la literatura española y casi todo en España tiende a lo quevedesco, es decir, tiende a una cierta truculencia y a reírse de los cojos, de los tullidos, etc., en esta película todo el mundo queda bien. Es decir, no hay nadie, no hay un villano, ni siquiera los americanos son presentados

0: con los cordones incluidos y los clavos, y tú estás viendo eso, que realmente es un drama con una sonrisa, ¿no? Y esto es un, en fin, es un don, el que lo tiene, esa especie de gracia y de levedad, es maravilloso.
1: Por eso recomendamos que Divisa Films ha sacado un paquete de películas en Blu-ray fantástico de Berlanga. ¿Dónde está La Vaquilla?
2: Está, fíjate, Bienvenido Mr. Marsa, Los Jueves Milagro, Calabuch, Plácido, El Verdugo, La Vaquilla y, atención, difícil de localizar, que está aquí, Vivan los Novios, del 70, con extras y con el corto este buenísimo del sueño de la maestra.
0: La Vaquilla, ¿no? La Vaquilla, que es una de las películas sobre la guerra civil mejores que se han hecho en España, sí. Que es un milagro también, ¿no?
1: Antes ha mencionado una película que tú siempre recomiendas también, David, Felipe Arrance, es El hombre que pudo reinar. ¿Qué tiene de mágica esta película, aparte de esas dos soberbias interpretaciones?
0: Bueno, es una película perfecta, realmente, perfecta. No, ni le sobra, ni le falta, la música es maravillosa, la música es una canción que musicó Beethoven, que The Soldier, lo tiene todo, realmente. El cuento es de la litera, que es una colección de cuentos de Rudyard Kipling, y es mozartiana en cierto modo, porque son masones, ¿no?, los que la protagonizan, y trata de los sueños, es decir, cómo unos sueños desmedidos te pueden conducir a la muerte, pero que al mismo tiempo tienes la obligación de seguirlos, ¿no? Esto es inevitable. Hay una especie de tragedia, que es que el deseo te lleva a destruirte, pero si no lo sigues, también te destruyes. Entonces, y hay un testigo, que es el propio Rudyard Kipling, que da fe de toda esta historia. Es la película que nosotros vemos en familia desde hace 40 años, todos los años, con enorme entusiasmo, que coreamos la música. La música, no sabemos los diálogos de memoria, inglés, en español.
1: ¿Quién hace de Michael Caine y quién
0: hace
1: de
0: Sean Connery? Todos hacemos de todos. Todos queremos hacer de todos. Es una película realmente prodigiosa, ¿no? O sea, bueno, ahí tiene muchísimas, John Huston, o sea, La Reina de África, que hemos hablado antes, también de aventuras. Hacer cine de aventuras es muy difícil también. Y porque, ya que el cine es muy raro, porque está hecho por tantísimas gentes, tantísimo ruido, que eso que luego te van a contar tenga ese verismo, esa realidad, yo lo encuentro bastante milagroso. Sí.
1: Lo es la magia que tiene un poquito el cine. Y es la magia que consiguió en otra película recomendada por él, que es Orson Welles y Campanadas a medianoche. Película rodada en España, una auténtica...
2: Esta maravilla la produce Emiliano Piedra, sí, a Orson, que además tiene que contratar actores ingleses con los problemas que había de pagar a los ingleses en España, y cuenta Juan Cobos en Orson Welles, mi amigo, que acaba de publicar la editorial Contraseña, que realmente fue una aventura, una odisea, ¿no?, rodar Campanadas a medianoche, porque Orson estaba obsesionado con Falstaff. Se sabía los diálogos de Falstaff en el inglés espiriano y lo recitaba con mucho placer y deleite. Y ha dejado en Ávila, en Soria, en Madrid, una huella indeleble de su paso junto con Jean Moreau de esta maravillosa película, que, por cierto, la tenemos aquí, por supuestísimo, en Divisa, en la edición definitiva con el metraje íntegro, que esto ya sabéis que Orson, encontrar el metraje íntegro es una odisea en sí mismo.
0: Había varios. Bueno, incluso cuando que yo la primera vez que la vi traducida, porque no había subtítulos y no había versión original, tuvieron el buen gusto de usar la traducción de Astrana Marín, y suena muy bien en español también, o sea que la gente que no quiera verla en inglés subtitulada sabe que... Y el doblaje también es extraordinario. Yo luego ya, obviamente, la escuchamos en inglés. Bueno, Campanadas a medianoche tiene la... Decía antes que las películas, hay gente que es sinfónica y que es solemne, etc. Shakespeare también es un caso raro, porque siendo tan, tan grande... todo en él es natural, es decir, incluso sus metáforas, que son poderosísimas, tienen una naturalidad que es también un poco, pues es un misterio cómo lo consigue, ¿no? Y la película esta, también en España hemos visto, los técnicos eran todos españoles,
1: sí, sí.
0: Y los que hemos trabajado en televisión o con gente de cine, eléctricos, iluminadores, productores, todos contaban prodigios de esa película, que es, bueno, tener... durante 2 horas, yo creo que es la mejor película, si yo

0: tuviera que elegir de Orson Welles, por encima incluso de una que me gusta mucho, que es la película de Isaac Dinesen que hace con el cuento de Isaac Dinesen que se llama
1: Una historia inmortal,
0: que es también estupenda. Pero yo creo que cogería esta. Las otras de Orson Welles, siendo muy buenas, en fin, la ambición de los Andersen, el ciudadano Kane, etc., yo creo que todas estas envejecen con el tiempo mucho más porque Orson Welles se impone demasiado en la película y, en cambio, afortunadamente aquí Orson Welles con Shakespeare no puede. Es decir, es más Shakespeare que Orson Welles.
2: Pues con esto nos vamos. Es decir, con esa reflexión tan oportuna sobre Orson Welles. Y yo me voy recomendando este De todo tiene, el Salón de los Pasos Perdidos, con una maravillosa edición y sobre todo con los 45 volúmenes, que es la historia de la familia de Andrés Trapiello. Muchísimas gracias por acompañarnos.
0: Gracias.
2: Vuelve pronto, porque es un lujo escucharte relacionar cine y literatura con alguien que ve una película cada día.
0: Muchas
2: Guillermo
0: gracias.
2: Balmori,
1: y que celebra el hombre que pudo reunir en familia, que eso es otra maravilla.
2: Efectivamente, eso se puede.
0: Cada año,
2: además, como un ritual. Guillermo Balmori, buenas noches, muchas gracias. David Felipe Arranz, el tiempo manda, es una lástima. Pero, mira, y nos vamos a ir con un homenaje que le queremos hacer a Andrés Trapiello. Sabemos que otra de tus grandes películas y nuestra es El gato pardo. Pues nos vamos con un montaje que hemos hecho de películas de Luchino Visconti con la música de Nino Rota del Gato Pardo. Gracias, Andrés Trapiello, por venir.
0: Muchas gracias.
2: Hasta pronto. Les dejamos con el gran Luchino Visconti y con El gato pardo.

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0: Primer día de controles a los viajeros procedentes de Italia. Según Interior, se ha comprobado la documentación a entre un 5 y un 10% de los pasajeros. Es la respuesta del gobierno a las medidas adoptadas por el ejecutivo de Giorgia Meloni por la crisis migratoria en Ceuta y que no quiere retirar de momento.
1: También exigiendo que todos los jóvenes...
0: El presidente del Senado advierte de acciones legales si los ministros Marlaska, Robles y Álvarez no acuden a dar explicaciones sobre su gestión de la entrada masiva a Ceuta. El gobierno anunció que no irían a la Cámara Alta porque ya comparecerán a petición propia en el Congreso. Hola, ¿qué tal? Saludos y buenas noches desde el canal 24 Horas. El incendio de niebla en Huelva ha quemado ya 4.000 hectáreas. 300 efectivos, entre ellos la UME, tratan de hacer frente a este fuego que ya ha obligado a desalojar a más de 300 personas. En Castellón se complica el fuego en Tirik. Y también pendientes de un incendio declarado esta tarde en Moratalla, en Murcia, que ya está estabilizado. El Senado de Estados Unidos ha confirmado por un voto de diferencia el nombramiento de Todd Blanche como nuevo fiscal general. La confirmación del antiguo abogado de Donald Trump ha salido adelante con 50 votos a favor y 49 en contra, una votación muy apretada, ya que dos senadoras republicanas se han sumado a la oposición demócrata. Lo consideran responsable de la politización del Departamento de Justicia.
2: Nuevamente una madrugada calurosa en zonas del sur y del este, con mínimas entre los 20 y los 25 grados, puntualmente mínima de 27 en Alicante. Sin embargo, este domingo bajan los termómetros en la zona norte y en el oeste. Se va a notar en Galicia, Extremadura o también en las Islas Canarias, ya con menos que a Lima. Sin embargo, en otras zonas seguimos entre los 35 y los 40 grados de temperatura máxima. Tendremos algunas tormentas también este domingo, sobre todo por la tarde, y atención al área pirenaica, y podrían ser fuertes. No perdemos de vista tampoco la zona interior sureste de la península, porque también podríamos tener granizo y fuertes rachas de viento.
0: España ha establecido controles temporales a los pasajeros que llegan desde Italia. De momento, la medida se aplica en 7 aeropuertos, entre ellos el del Prat y el de Barajas.
3: Buenas noches. Los controles fronterizos a los viajeros procedentes de Italia empezaron a implementarse aquí en este aeropuerto de Madrid-Barajas y en el aeropuerto del Prat en Barcelona a medianoche. Pero a lo largo de todo el día de hoy la medida se ha ido extendiendo a 5 aeropuertos más y se espera que en las próximas horas se sumen también los de Baleares y Canarias. Italia, recordamos, había impuesto controles fronterizos a los viajeros procedentes de España después de la entrada de migrantes en Ceuta y el gobierno español ya había advertido que respondería con medidas proporcionales si no se levantaban esos controles, lo que finalmente no ha ocurrido. Por lo tanto, aquí en España, los controles fronterizos continuarán hasta el 7 de septiembre.
4: En Barcelona, en el aeropuerto del Prat, los controles son aleatorios. De hecho, solo se realizan al 5 al 10% de los pasajeros y se hacen en la misma puerta del avión, justo en la pasarela que llega hasta la terminal. Durante el día de hoy hemos hablado con los pasajeros que nos cuentan que la mayoría no han tenido que pasar ningún control. De hecho, algunos ni siquiera conocían la medida. También nos hemos encontrado con gente que, ante la duda, ha traído la documentación doble, tanto el DNI como el pasaporte, pero recordemos que solo se pide el visado o el permiso de residencia para viajeros procedentes de terceros países. Aena, de momento, asegura que la afectación aquí en el aeropuerto del Prat es mínima.
5: A pie de avión, la policía aguarda a los viajeros procedentes de Italia. Los controles aleatorios se mantendrán en principio hasta el 7 de septiembre, para malestar de muchos viajeros.
6: Nos han dicho que qué hacíamos aquí algunos y algunos los han llevado a algunas salas.
7: No podíamos bajar sin mostrar documentos, sin mostrar pasaporte.
5: Es la respuesta al gobierno de Meloni, que suspendió el acuerdo Schengen con España tras la crisis de Ceuta y rechazó la petición española de dar marcha atrás. El ministro italiano de Interior defiende la medida ante la amenaza de nuevas entradas masivas el 15 de agosto. Moncloa, por su parte, acusa a Italia de insolidaria. Argumenta que ese país recibe el doble de inmigración irregular que España.
8: Un país que en estos momentos tiene el mayor número de entradas irregulares en toda la Unión Europea, que son el doble de las que tiene España.
5: Bruselas intenta mediar en esta crisis diplomática. El comisario europeo de migración escribe que los controles son temporales y que la confianza entre Estados miembros debe prevalecer. Sánchez y Meloni representan polos opuestos en la política europea. Mientras la italiana es el referente de la derecha, abanderando la mano dura contra la inmigración, Sánchez defiende un modelo de acogida y regularizaciones.
9: La solidaridad.
5: Tensiones que se agudizan ante la cercanía de elecciones para ambos, pese a que los dos países comparten intereses comunes en Europa y reconocen que es mucho más lo que les une que lo que les separa.
0: En Ceuta, miles de migrantes pasan una noche más y ya van 9 a la intemperie. El presidente de la ciudad, Juan Jesús Vivas, ha dicho que en las calles de Ceuta quedan entre 8.000 y 11.000 migrantes. La playa del Trampolín ya se ha convertido en una especie de campamento.
10: Miles de migrantes continúan aún en Ceuta, muchos están escondidos por los montes, otros deambulan por las calles y cientos de subsaharianos se encuentran aquí en la playa del Trampolín, donde ya se han habilitado baños y aseos. Las ONGs aseguran que no dan abasto y exigen a las administraciones que den respuesta a esta crisis humanitaria, una crisis que deja ya una cifra dramática, más de 80 muertos. El presidente de Ceuta asegura que la situación es insostenible, pide más recursos asistenciales y policiales para hacer frente a esta situación. Ceuta está desbordada y no se sabe cuándo recuperará la normalidad.
11: La playa del Trampolín sigue siendo refugio para muchos, con pequeñas cabañas para resguardarse en la noche y en las que tienden la ropa que han lavado en el mar. Desde esta tarde se han instalado baños y duchas. El gobierno ceutí calcula que hay miles de personas en la calle. También en los alrededores de las naves que acogen a los menores. Muchos de ellos esperan en la calle, en tiendas y camas improvisadas. Leila está con su marido y su hija de 15 años. Espera quedarse aquí para trabajar y que su hija pueda estudiar. La ministra Sira Rego, en un comunicado después de la reunión que ha mantenido con el presidente de Ceuta, ha insistido que la primera opción para los menores será que vuelvan con sus familias, ya estén en Marruecos, en otros países o comunidades autónomas. Pero no es posible en todos los casos. Mur no tiene casa ni familia. En casos como el suyo, las comunidades autónomas son las que deben ejercer la tutela. Las cifras aún no son exactas. De momento habría unos 1.300 menores en Ceuta. Sigue abierto el proceso de filiación.
12: Estamos esperando a eso, a tratar de calcular efectivamente cuántos hay. Dentro de estas 8.000 o 11.000 personas, que son los márgenes que manejamos de informaciones que vamos recabando.
11: Ellos son la prioridad, especialmente los menores de 13 años y las chicas. Salma, de 17 años, cuenta que oyó que el otro día se llevaron a las niñas al colegio Reina Sofía. Ahora ella está esperando, aunque no sabe muy bien para qué.
0: Mientras, la situación no mejora en los alrededores del CETI, que está completamente colapsado. 10 días después, cientos de migrantes siguen acampados a la espera de una solución.
13: Aquí en este CETI, en este centro que depende directamente del gobierno de España, se le da cabida a los migrantes adultos. Cuenta con 512 plazas, pero en estos momentos se encuentra completamente sobredimensionado. Son muchos los migrantes que se encuentran en las inmediaciones, en el monte, esperando a que una plaza quede libre y que se pueda regularizar su situación. La tónica en cuanto a los menores que están tutelados por la ciudad no es distinta. El gobierno de Ceuta acoge en estos momentos a más de 1.000 jóvenes, pero muchos se encuentran en la calle sin saber qué va a pasar con su futuro.
5: El presidente de Ceuta apela al gobierno central.
12: La situación está totalmente alejada de lo que pudiéramos considerar normalidad.
5: Además, el retorno a Marruecos de los que entraron en nuestro país reclama
12: que se incrementen notablemente los cuerpos y fuerzas de seguridad.
5: Preocupa a los menores no acompañados. Ceuta atiende a más de 1.300 cuando su capacidad es de 29. El Ministerio de Infancia habla de la urgencia de desplegar todos los procesos de acogida para atender a los menores. Dicen que la prioridad será la reagrupación familiar. Eso sí, aquellos que no tienen familia deberán ser acogidos por las comunidades, afirman.
14: La situación es, como saben, muy complicada.
5: Algo a lo que los vicepresidentes de Extremadura, Aragón y Castilla y León, todos de Vox, se han negado. Tampoco irán a la reunión con el ministerio el jueves. Piden el retorno de todos los menores migrantes a Marruecos y amenazan con recurrir cualquier otra decisión. Además, Abascal ha pedido también apoyo a los partidos en el Congreso para activar el artículo 102 de la Constitución y que se investigue al gobierno por delitos de traición
9: y contra la seguridad del Estado tras lo ocurrido en Ceuta. De posición inhumana hablan en Izquierda Unida, que pone el foco también en el socio de Vox en esos gobiernos.
15: El Partido Popular ya ha roto las últimas resistencias que tenía a las posiciones de Vox.
9: Pero el PP asegura:
16: la legislación vigente se cumplirá.
9: Aunque piden el retorno de los menores a Marruecos. Por su parte, la ministra de Infancia pide no convertir a los menores en una amenaza ni utilizarlos para hacer propaganda electoral.
0: El presidente del Senado, Pedro Royán, ha enviado una carta a los ministros Marlaska, Robles y Álvarez en la que les advierte de que podrían tomarse medidas y exigir responsabilidades legales si no comparecen en la Cámara Alta para hablar de Ceuta.
17: El Senado decidió este viernes que los tres ministros debían comparecer la semana que viene en el caso de Robles y Grande Marlaska, la siguiente en el caso de Álvarez. De hecho, las comparecencias ya están en la agenda de la Cámara Alta. El Gobierno comunicó que ya acudirían al Congreso a finales de mes, pero en esta carta Pedro Royán les advierte de posibles medidas porque la Constitución, dice, les obliga y porque no puede establecerse que en las funciones de control al Gobierno el Congreso sea superior al Senado.
18: No puede haber impunidad política ante un ataque a la soberanía nacional, ante una crisis migratoria, humanitaria y de seguridad nacional sin precedentes. El Gobierno no puede esconderse y negarse a comparecer en el Parlamento como exige el Partido Popular.
19: El presidente lo calificó de un ataque a la integridad de un país y lo ha resuelto con la diplomacia, desde luego echando gasolina. No se solucionan los incendios.
0: La otra polémica política sigue girando en torno al ático que la Comunidad de Madrid compró en abril y que este viernes se puso formalmente en venta, como ha confirmado el consejero de la Presidencia. Mientras, el PSOE insiste en que Ayuso debe dar explicaciones.
20: Como habíamos anunciado, ayer mismo se pusieron a la venta los cuatro inmuebles que tenemos en la calle Gran Vía y también el inmueble de Martínez Campos, ayer mismo, como digo, y lo que se pueda recaudar por esa venta, como venimos diciendo desde hace ya muchísimos días, se va a utilizar para la reconstrucción de la Sierra Oeste.
21: ¿Cuánta comisión se llevó la empresa inmobiliaria encargada de realizar todos los trámites? ¿Dónde está la escritura de compra de ese ático? ¿Qué necesidad había de ir a un ático y comprarle y no alquilar otro local para poder desarrollar sus funciones? La realidad es que Ayuso se encuentra entre la espada y la pared y no quiere dar ningún tipo de explicación.
0: El fuego sigue fuera de control en Niebla, en Huelva. Los medios aéreos han trabajado sin descanso, pero el viento complica las labores de extinción. Luchan contra el fuego cerca de 500 efectivos, también de la UME. Ante la evolución de las llamas, en la tarde de este sábado se han ordenado nuevos desalojos.
22: Esta tarde se ha enviado un SALER para desalojar a unos 340 vecinos de Berrocal y otros tres núcleos de población que se suman a los 70 desalojados de varios diseminados próximos a Niebla. Las tareas de extinción están siendo muy complicadas, sobre todo por el viento que está soplando con mucha intensidad y de forma cambiante durante todo el día, y también por los continuos saltos de focos secundarios que están ampliando el perímetro del fuego. Esta madrugada se espera que el viento siga soplando con intensidad y también de manera cambiante, pero al menos espera que mejoren las condiciones de humedad y eso podría favorecer las tareas de extinción de este fuego en el que están trabajando cerca de 500 efectivos y que ha arrasado ya más de 4.000 hectáreas.
23: Ya hay partes positivas y todavía una evolución pues compleja, sigue siendo difícil, una noche de incertidumbre de comportamiento del incendio, porque una vez más vuelve a cambiar el viento, mañana por la mañana vuelve a cambiar el viento. Y esto es un incendio terrible desde la perspectiva de lo que es diseñar una estrategia para el incendio.
24: Hace apenas unas horas se nos pedía desde la dirección de la emergencia que procediéramos a la evacuación de una corona de municipios que aglutinaban alrededor de unos 340 habitantes, Berrocal por un lado, Marigenta, Membrillo Alto y El Pozuelo. Tenemos unas ciertas previsiones no tan preocupantes como las que llevamos en estas últimas horas, no obstante hay que ser prudentes.
0: También preocupa el fuego de Tírig, Castellón. Se mantiene activo en nivel 2. Ya está estabilizado el de Sierra en Garcelán.
1: Sí, efectivamente. Buenas noches. El incendio forestal de Tiris continúa activo y es el que más preocupa de los tres incendios que se han detectado en la comarca del Maestrazgo del interior de Castellón. De hecho, se mantiene el nivel 2 de alerta. Las llamas han quemado ya 244 hectáreas y además ha hecho que el centro de emergencias de la Generalitat envíe un SALERT a la vecina población de Catí, donde se ha decretado el confinamiento de esta localidad vecina, como decíamos, de apenas 700 habitantes y que dista a unos 11 kilómetros de Tirich. Sobre el terreno permanecerá esta noche un retén para evitar que las llamas se reaviven y mañana por la mañana retomarán las tareas de extinción los medios aéreos. La noticia positiva de la jornada la podemos ver en la Serra de Engarserán, donde se ha levantado el confinamiento y sus vecinos dormirán esta noche en sus casas.
2: Son horas críticas para el incendio de niebla en Huelva. La subida de las temperaturas y los continuos cambios de la dirección del viento durante la tarde han complicado las tareas de control.
3: Te destroza la estrategia de ataque al incendio que tienes y además te va abriendo ensanchamiento del perímetro del incendio.
2: Las previsiones no mejoran para esta noche y eso hace que el operativo desplegado en la zona no pueda bajar la guardia. 300 efectivos trabajan por tierra y una veintena por aire.
3: Los incendios donde mayor nivel de maquinaria vamos a utilizar.
2: Luchan contra las llamas para perimetrar este fuego que ya supera las 4.000 hectáreas calcinadas. Esta tarde, 340 vecinos de Berrocal han sido desalojados de forma preventiva.
4: Oía olor a quemado.
6: Y bueno, y mi coche que estaba en la puerta estaba lleno de ceniza.
2: En Castellón, el foco que más preocupa es el de Tirich. Sobre el terreno, unos 200 efectivos y también personal de la UME.
25: Un gran control en estos momentos sobre el viento predominante que evolucionará durante el día y sobre todo la continuidad de las posibles tormentas.
2: Los rayos podrían haber sido el origen del fuego.
26: O aparentemente todo indica a que fueron causas naturales.
2: Durante la noche será clave el aumento de la humedad para frenar el fuego.
27: Esa humedad nos facilitará el trabajo.
2: Por su parte, el incendio de la Sierra de Engarcerán, también en Castellón, ha evolucionado bien. Esto ha permitido el desconfinamiento de la localidad.
0: El incendio en Moratalle, en la región de Murcia, ha sido estabilizado. Aunque los servicios del Plan Infomur continúan extinguiendo el fuego en este municipio de Murcia, los medios aéreos ya se han retirado y se prevé que pueda ser apagado del todo durante este domingo. Por el momento se desconocen las causas y cuánta superficie se ha visto afectada.
28: No habrá un solo espacio de nuestro territorio donde los delincuentes puedan sentirse a salvo.
0: En Colombia, Abelardo de la Espriella ha jurado su cargo como presidente del país con el foco en la seguridad. Promete megacárceles y combatir con herbicidas los cultivos ilegales de coca. Son solo algunas de las medidas anunciadas por el nuevo presidente colombiano, al que la oposición acusa de estar totalmente alineado con Trump. A su toma de posesión han asistido mandatarios como Milei o Noboa o el rey Felipe VI.
29: Colombia da un giro radical a la derecha populista después de 4 años del primer gobierno de izquierdas del país. La religión ha marcado el tono del primer discurso del Tigre, el nuevo presidente, quien ha dejado clara su apuesta por los valores tradicionales.
28: Mi gobierno librará la batalla cultural para recuperar el valor de la familia, el amor por la patria, la creencia en Dios.
29: Ante numerosos invitados, entre ellos el rey Felipe VI, anunció su política de mano dura en seguridad, no al diálogo con la guerrilla impulsado por el gobierno anterior, creación de megacárceles, fortalecimiento de los militares, fumigación de cultivos de coca y el fin de los narcos.
28: Derrotar sin tregua al narcoterrorismo y a todas las organizaciones criminales que amenazan la libertad de Colombia.
29: Y para esa ofensiva contará ya con más de 1.000 millones de dólares que le ha prometido Estados Unidos. El Tigre se pone al lado de Washington y anuncia que se sumará al llamado Escudo de las Américas, que es la alianza que Trump ha construido en la región con gobiernos afines para combatir el narcotráfico. En economía promete austeridad y atraer la inversión y la confianza de los empresarios y ya ha anunciado un regalo para las grandes fortunas. No habrá impuesto al patrimonio. La oposición de izquierda sigue diciendo que es un presidente ilegítimo que va a actuar al servicio de Estados Unidos.
0: El Senado de Estados Unidos ha ratificado a este hombre como fiscal general del país por un estrecho margen. Todd Blanche, ex abogado de Donald Trump, ya ejercía el cargo de forma interina desde abril, cuando el republicano destituyó a su antecesora por su gestión del caso Einstein. Bulgaria ha convocado a la embajadora ucraniana en el país después de que un dron explosivo se estrellara este sábado cerca de la frontera con Rumanía y de un gasoducto sin provocar daños. Desde Sofía aseguran que se trata de un dron usado por el ejército ucraniano. Kiev niega que sea una acción deliberada. El incidente se produce pocos días después de que Alemania detectara otro aparato bomba similar en uno de sus aeropuertos, encendiendo todas las alarmas.
5: En tres días, dos drones bomba han sido detectados en Alemania y Bulgaria, territorio de la Unión Europea y la OTAN. Ambos países están redoblando esfuerzos para desarrollar e implantar sistemas de defensa, pero el primer ministro búlgaro admite que no es un reto fácil.
7: Desde el punto de vista técnico, Europa no está preparada todavía. Habrá que redoblar sistemas de vigilancia, de control y sobre todo, algo importantísimo, que es lo que siempre está en la sombra, que es la inteligencia.
5: Es clave para detectar, analizar y anticipar estas amenazas. Son de origen desconocido, aunque todo apunta a Rusia, un país que se mueve especialmente bien en el terreno de la guerra híbrida.
7: Debilitar, generar dudas, inestabilidad en quienes apoyan a tu adversario. El beneficio de las acciones híbridas es generar estas inseguridades sin que haya un reconocimiento, sin que haya una vinculación política que suba la escalada, ¿no?, o que ponga las cosas en su sitio.
5: No es la primera vez que se avistan drones en espacio aéreo europeo. Rumanía, Polonia y Dinamarca, entre otros, han sufrido incursiones. Pero que lleven explosivos supone mucho más: pasar de una amenaza abstracta a una amenaza real.
0: Desarticulado uno de los entramados más importantes del tráfico de hachís en España. La policía ha detenido a 57 personas y se ha incautado de 10 toneladas de droga. La traían desde Marruecos y la llevaban hasta pisos de alquiler donde la empaquetaban y distribuían a menores en la península y otros países europeos. En Cataluña, los Mossos han estrenado 1.000 dispositivos portátiles detectores de metales. La policía autonómica incrementa así las herramientas a su servicio contra la proliferación de armas blancas en la calle, que ya han usado en una batida en Barcelona con 6 detenidos y 94 personas identificadas.
8: Con la incorporación de 1.000 palas de detección de metales, los Mossos buscan hacer prevención, pero también registros más seguros y menos invasivos.
10: Aseguran que dispositivos como este son disuasorios y que ya han conseguido disminuir la presencia de armas en las calles.
11: En el último año, los incidentes donde hemos visto que había la participación de un arma han bajado un 20%. También las aprehensiones han bajado un 6%.
8: El metro de Barcelona es otro de los lugares donde se utilizan estas palas. Aquí no solo se interceptan armas blancas, también sustancias estupefacientes.
12: ¡Sargento!
13: Unas 15 personas de interés, 15.
14: Mal rebut, doncs ens adrecem.
8: También se hace prevención. Confiscan un pasamontañas, no es ilegal, pero se lo llevan para evitar que se utilice durante la noche. Se aprovechan grandes eventos, como aquí en el Fórum de Barcelona, para realizar controles aleatorios. En total se han identificado a 94 personas con más de 300 antecedentes. Y en Barcelona capital se han hecho 6 detenciones por robos y delitos contra las personas.
0: En Sóller, Palma, este sábado han salido a la calle para gritar que están al límite. El turismo masivo, denuncian, les está expulsando de sus casas, calles y comercios. Creen que hay que reforzar la regulación y ponen el foco en inmobiliarias y plataformas turísticas.
9: No estamos en contra de los turistas, sino que queremos que se establezcan unos límites.
12: Vivimos en un pueblo y en una isla que no puede más.
14: Pedimos que se hagan regulaciones sobre el alquiler turístico, principalmente porque para el alojamiento de los turistas ya existen los hoteles.
0: Todo un reclamo turístico es el descenso del Sella, que atrae a muchos visitantes a Riondas y Ribadesella para disfrutar de un histórico evento deportivo.
15: Solo el público que sigue la salida en Arriondas da una idea de la cantidad de gente que moviliza el descenso. Inscritos hay casi 1.300 palistas, visitantes se habla de más de 300.000.
16: Es algo que nos une a todos los de Asturias.
15: Y a muchos más.
17: Hola, soy Valdemar Jorgensen. ¡Viva Les Piraues!
18: Hay que vivirlo.
15: Porque el festejo va más allá de lo deportivo y eso que el pregonero de este año...
19: ¡Enroquezcan las gargantas! ¡Que es fiesta de todo Asturias! ¡La fiesta de las piraguas!
15: Arranca con su tradicional desfile, charangas e ilustres como el Rey Pelayo no fallan.
20: Emocionadísimos todos.
15: Para los comercios es el momento del año, el censo de ambas localidades apenas supera los 10.000 habitantes.
21: Siempre estás pensando en el Sella, ya en enero empiezas en el Sella hasta que llega.
15: Cada año se sacan productos específicos.
21: Las camisetas del Sella, pulseras, pin...
15: Y los restaurantes...
30: Sin parar.
31: Tenemos que tener brazos de pulpo ahora para esto y es impresionante la cantidad de gente que viene, la cantidad de sed.
15: Otro de los atractivos turísticos es este tren fluvial. Permite seguir los 20 kilómetros del descenso hasta Ribadesella.
32: Deporte, ferrocarril, ganas de pasarlo bien y fiesta.
15: Las vistas que ofrece, desde luego, son privilegiadas.
0: Cuenta atrás para el eclipse total de sol. Cada vez queda menos, solo 4 días, y Radio Televisión Española, esta casa, hará que sea un espectáculo que puedan disfrutar también las personas ciegas. Gracias a un proyecto del CSID, en el canal de audiodescripción de la 1 se pondrá a escuchar cómo la luna tapa el sol.
33: No se preocupen, sus televisores están bien. Somos nosotros los que hemos apagado la pantalla para que se centren en este sonido. Lo que acaban de escuchar es la luz del sol.
34: Es muy sencillo, es simplemente una caja que consta de un fotodiodo que está en la parte superior y que transforma la iluminancia del sol en un sonido. El ir variándolo para que reciba menos luz, por ejemplo, hace que cambie la frecuencia, incluso ha cambiado el timbre, de flauta ha pasado a clarinete.
33: Gracias a este aparato, el eclipse del próximo miércoles.
34: Es un momento único.
33: Será accesible para personas ciegas como Enrique, es astrofísico y lleva mucho tiempo.
34: Me apetece mucho vivir la experiencia.
33: Esperándolo. Y ahora la pregunta clave, ¿qué se escuchará el día de?
34: La luna irá tapando el sol, bajará la iluminancia y el sonido se transformará en un sonido más grave.
33: Para simularlo hemos cogido un paraguas.
35: Pues aquí va la luna.
33: A modo de luna que tape el sol. Cierren los ojos, así suena más o menos un eclipse. Pero un espectáculo astronómico como este va más allá de lo que podamos ver o escuchar.
34: El ambiente emocional, el notar el cambio de la temperatura, por supuesto el sonido de la naturaleza, el cambio en el viento, es decir, un montón de circunstancias que normalmente, fíjate, es muy curioso, la mayor parte de la gente es ajena a ellas porque están tan inmersos en verlo.
33: Es verdad, hablamos continuamente de él.
36: El eclipse.
37: El eclipse.
38: El eclipse.
33: Casi siempre utilizando términos relacionados
39: para verlo,
40: observarlo.
33: Con la vista.
36: La mejor visibilidad.
33: Pero ya lo saben, esta será una experiencia única. En muchos sentidos.
41: Muy buenas. Esta semana también puede terminar con algunas tormentas. Sobre todo atención a la tarde del domingo en el entorno del área pirenaica hacia el Pirineo Navarro, luego Aragonés y por último llegando al Pirineo Catalán. También en la zona interior sureste podríamos tener tormentas fuertes y destacando la posibilidad de fuertes rachas de viento, incluso sin descartar la posibilidad de que ocurrieran reventones. Tendremos por tanto tiempo inestable todavía en algunas zonas del este, algunos chubascos por la zona noroeste también probablemente, caliman la franja centropeninsular y disminuyendo en el caso del archipiélago canario, algunas nubes presentes en la zona del estrecho y en el mar de Alborán, y las temperaturas bajando por el oeste y por el norte. Notamos ahí un alivio de las temperaturas, mientras que seguimos llegando a los 40 grados en Córdoba, 39 en Toledo, también en Zaragoza, y la máxima estará en torno a los 38 grados en Palma. Altísimas temperaturas y por tanto un riesgo de incendios, un peligro muy alto o incluso extremo en buena parte del país.
0: Y estos que van a ver a continuación son los protagonistas este fin de semana en Bristol, en Inglaterra. ¿Lo van a ver? Pues sí, cientos de globos aerostáticos que surcan el cielo mañana tarde y noche durante el Festival Internacional de estas aeronaves que se celebra cada verano en esta ciudad del Reino Unido. Un evento de tres días al que acuden decenas de miles de personas y que nos deja imágenes como estas y con las que les dejamos. Gracias por estar ahí, por su confianza y ya saben, nos vemos. Primer día de controles a los viajeros procedentes de Italia. Según Interior, se ha comprobado la documentación a entre un 5 y un 10% de los pasajeros. Es la respuesta del gobierno a las medidas adoptadas por el ejecutivo de Giorgia Meloni por la crisis migratoria en Ceuta y que no quiere retirar de momento.
1: También exigiendo que todos los jóvenes...
0: El presidente del Senado advierte de acciones legales si los ministros Marlaska, Robles y Álvarez no acuden a dar explicaciones sobre su gestión de la entrada masiva a Ceuta. El gobierno anunció que no irían a la Cámara Alta porque ya comparecerán a petición propia en el Congreso. Hola, ¿qué tal? Saludos y buenas noches desde el canal 24 horas. El incendio de niebla en Huelva ha quemado ya 4.000 hectáreas. 300 efectivos, entre ellos la UME, tratan de hacer frente a este fuego que ya ha obligado a desalojar a más de 300 personas. En Castellón se complica el fuego en Tirik y también pendientes de un incendio declarado esta tarde en Moratalla, en Murcia, que ya está estabilizado. El Senado de Estados Unidos ha confirmado por un voto de diferencia el nombramiento de Todd Blanche como nuevo fiscal general. La confirmación del antiguo abogado de Donald Trump ha salido adelante con 50 votos a favor y 49 en contra. Una votación muy apretada, ya que dos senadoras republicanas se han sumado a la oposición demócrata. Lo consideran responsable de la politización del Departamento de Justicia.
41: Nuevamente una madrugada calurosa en zonas del sur y del este, con mínimas entre los 20 y los 25 grados, puntualmente mínima de 27 en Alicante. Sin embargo, este domingo bajan los termómetros en la zona norte y en el oeste. Se va a notar en Galicia, Extremadura o también en las Islas Canarias, ya con menos que a Lima. Sin embargo, en otras zonas seguimos entre los 35 y los 40 grados de temperatura máxima. Tendremos algunas tormentas también este domingo, sobre todo por la tarde, y atención al área pirenaica, y podrían ser fuertes. No perdemos de vista tampoco la zona interior sureste de la península, porque también podríamos tener granizo y fuertes rachas de viento.
0: España ha establecido controles temporales a los pasajeros que llegan desde Italia. De momento, la medida se aplica en 7 aeropuertos, entre ellos el del Prat y el de Barajas.
2: Buenas noches. Los controles fronterizos a los viajeros procedentes de Italia empezaron a implementarse aquí en este aeropuerto de Madrid-Barajas y en el aeropuerto del Prat en Barcelona a medianoche, pero a lo largo de todo el día de hoy la medida se ha ido extendiendo a 5 aeropuertos más y se espera que en las próximas horas se sumen también los de Baleares y Canarias. Italia, recordamos, había impuesto controles fronterizos a los viajeros procedentes de España después de la entrada de migrantes en Ceuta y el gobierno español ya había advertido que respondería con medidas proporcionales si no se levantaban esos controles, lo que finalmente no ha ocurrido. Por lo tanto, aquí en España, los controles fronterizos continuarán hasta el 7 de septiembre.
3: En Barcelona, en el aeropuerto del Prat, los controles son aleatorios. De hecho, solo se realizan al 5 al 10% de los pasajeros y se hacen en la misma puerta del avión, justo en la pasarela que llega hasta la terminal. Durante el día de hoy hemos hablado con los pasajeros que nos cuentan que la mayoría no han tenido que pasar ningún control. De hecho, algunos ni siquiera conocían la medida. También nos hemos encontrado con gente que, ante la duda, ha traído la documentación doble, tanto el DNI como el pasaporte, pero recordemos que solo se pide el visado o el permiso de residencia para viajeros procedentes de terceros países. Aena, de momento, asegura que la afectación aquí en el aeropuerto del Prat es mínima.
4: A pie de avión, la policía aguarda a los viajeros procedentes de Italia. Los controles aleatorios se mantendrán en principio hasta el 7 de septiembre, para malestar de muchos viajeros.
6: Nos han dicho que qué hacíamos aquí algunos,
5: y algunos los han llevado a algunas salas.
6: No podíamos bajar sin mostrar documentos, sin mostrar pasaporte.
4: Es la respuesta al gobierno de Meloni, que suspendió el acuerdo Schengen con España tras la crisis de Ceuta y rechazó la petición española de dar marcha atrás.
7: Sure que abbiamo adottato con coerenza.
4: El ministro italiano de Interior defiende la medida ante la amenaza de nuevas entradas masivas el 15 de agosto. Moncloa, por su parte, acusa a Italia de insolidaria. Argumenta que ese país recibe el doble de inmigración irregular que España.
10: Un país que en estos momentos tiene el mayor número de entradas irregulares en toda la Unión Europea, que son el doble de las que tiene España.
4: Bruselas intenta mediar en esta crisis diplomática. El comisario europeo de migración escribe que los controles son temporales y que la confianza entre Estados miembros debe prevalecer. Sánchez y Meloni representan polos opuestos en la política europea. Mientras la italiana es el referente de la derecha, abanderando la mano dura contra la inmigración, Sánchez defiende un modelo de acogida y regularizaciones.
11: La solidaridad.
4: Tensiones que se agudizan ante la cercanía de elecciones para ambos, pese a que los dos países comparten intereses comunes en Europa y reconocen que es mucho más lo que les une que lo que les separa.
0: En Ceuta, miles de migrantes pasan una noche más y ya van 9 a la intemperie. El presidente de la ciudad, Juan Jesús Vivas, ha dicho que en las calles de Ceuta quedan entre 8.000 y 11.000 migrantes. La playa del Trampolín ya se ha convertido en una especie de campamento.
13: Miles de migrantes continúan aún en Ceuta, muchos están escondidos por los montes, otros deambulan por las calles y cientos de subsaharianos se encuentran aquí en la playa del Trampolín, donde ya están habilitados baños y aseos. Las ONGs aseguran que no dan abasto y exigen a las administraciones que den respuesta a esta crisis humanitaria, una crisis que deja ya una cifra dramática, más de 80 muertos. El presidente de Ceuta asegura que la situación es insostenible, pide más recursos asistenciales y policiales para hacer frente a esta situación. Ceuta está desbordada y no se sabe cuándo recuperará la normalidad.
18: La playa del Trampolín sigue siendo refugio para muchos, con pequeñas cabañas para resguardarse en la noche y en las que tienden la ropa que han lavado en el mar. Desde esta tarde se han instalado baños y duchas. El gobierno ceutí calcula que hay miles de personas en la calle. También en los alrededores de las naves que acogen a los menores. Muchos de ellos esperan en la calle, en tiendas y camas improvisadas. Leila está con su marido

0: y su hija de 15 años. Espera quedarse aquí para trabajar y que su hija pueda estudiar. La ministra Sira Rego, en un comunicado después de la reunión que ha mantenido con el presidente de Ceuta, ha insistido que la primera opción para los menores será que vuelvan con sus familias, ya estén en Marruecos, en otros países o comunidades autónomas. Pero no es posible en todos los casos. Mur no tiene casa ni familia. En casos como el suyo, las comunidades autónomas son las que deben ejercer la tutela. Las cifras aún no son exactas. De momento habría unos 1.300 menores en Ceuta. Sigue abierto el proceso de filiación.
1: Estamos esperando a eso, a tratar de calcular efectivamente cuántos hay. Dentro de estas 8-11 mil personas, que son los márgenes que manejamos de informaciones que vamos recabando.
0: Ellos son la prioridad, especialmente los menores de 13 años y las chicas. Salma, de 17 años, cuenta que oyó que el otro día se llevaron a las niñas al colegio Reina Sofía. Ahora ella está esperando, aunque no sabe muy bien para qué.
2: Mientras, la situación no mejora en los alrededores del CETI, que está completamente colapsado. 10 días después, cientos de migrantes siguen acampados a la espera de una solución.
3: Aquí en este CETI, en este centro que depende directamente del gobierno de España, se le da cabida a los migrantes adultos. Cuenta con 512 plazas, pero en estos momentos se encuentra completamente sobredimensionado. Son muchos los migrantes que se encuentran en las inmediaciones, en el monte, esperando a que una plaza quede libre y que se pueda regularizar su situación. La tónica en cuanto a los menores que están tutelados por la ciudad no es distinta. El gobierno de Ceuta acoge en estos momentos a más de 1.000 jóvenes, pero muchos se encuentran en la calle sin saber qué va a pasar con su futuro.
4: El presidente de Ceuta apela al gobierno central.
1: La situación está totalmente alejada de lo que pudiéramos considerar normalidad.
4: Además, el retorno a Marruecos de los que entraron en nuestro país reclama
1: que se incrementen notablemente los cuerpos y fuerzas de seguridad.
4: Preocupa a los menores no acompañados. Ceuta atiende a más de 1.300 cuando su capacidad es de 29. El Ministerio de Infancia habla de la urgencia de desplegar todos los procesos de acogida para atender a los menores. Dicen que la prioridad será la reagrupación familiar. Eso sí, aquellos que no tienen familia deberán ser acogidos por las comunidades, afirman.
5: La situación es, como saben, muy complicada.
4: Algo a lo que los vicepresidentes de Extremadura, Aragón y Castilla y León, todos de Vox, se han negado. Tampoco irán a la reunión con el ministerio el jueves. Piden el retorno de todos los menores migrantes a Marruecos y amenazan con recurrir cualquier otra decisión. Además, Abascal ha pedido también apoyo a los partidos en el Congreso para activar el artículo 102 de la Constitución y que se investigue al gobierno por delitos de traición y contra la seguridad del Estado tras lo ocurrido en Ceuta. De posición inhumana hablan en Izquierda Unida, que pone el foco también en el socio de Vox en esos gobiernos.
6: El Partido Popular ya ha roto las últimas resistencias que tenía a las posiciones de Vox.
4: Pero el PP asegura:
7: la legislación vigente se cumplirá.
4: Aunque piden el retorno de los menores a Marruecos. Por su parte, la ministra de Infancia pide no convertir a los menores en una amenaza ni utilizarlos para hacer propaganda electoral.
2: El presidente del Senado, Pedro Rollán, ha enviado una carta a los ministros Marlaska, Robles y Álvarez en la que les advierte de que podrían tomarse medidas y exigir responsabilidades legales si no comparecen en la Cámara Alta para hablar de Ceuta.
8: El Senado decidió este viernes que los tres ministros debían comparecer la semana que viene en el caso de Robles y Grande Marlaska, la siguiente en el caso de Álvarez. De hecho, las comparecencias ya están en la agenda de la Cámara Alta. El gobierno comunicó que ya acudirían al Congreso a finales de mes, pero en esta carta Pedro Rollán les advierte de posibles medidas porque la Constitución dice les obliga y porque no puede establecerse que en las funciones de control al gobierno el Congreso sea superior al Senado.
9: No puede haber impunidad política ante un ataque a la soberanía nacional, ante una crisis migratoria, humanitaria y de seguridad nacional sin precedentes. El gobierno no puede esconderse y negarse a comparecer en el Parlamento como exige el Partido Popular.
10: El presidente lo calificó de un ataque a la integridad de un país y lo ha resuelto con la diplomacia, desde luego echando gasolina. No se solucionan los incendios.
2: La otra polémica política sigue girando en torno al ático que la Comunidad de Madrid compró en abril y que este viernes se puso formalmente en venta, como ha confirmado el consejero de la Presidencia. Mientras, el PSOE insiste en que Ayuso debe dar explicaciones.
11: Como habíamos anunciado, ayer mismo se pusieron a la venta los cuatro inmuebles que tenemos en la calle Gran Vía.
12: y también el inmueble de Martínez Campos, ayer mismo, como digo, y lo que se pueda recaudar por esa venta, como venimos diciendo desde hace ya muchísimos días, se va a utilizar para la reconstrucción de la Sierra Oeste.
13: ¿Cuánta comisión se llevó la empresa inmobiliaria encargada de realizar todos los trámites? ¿Dónde está la escritura de compra de ese ático? ¿Qué necesidad había de ir a un ático y comprarle y no alquilar otro local para poder desarrollar sus funciones? La realidad es que Ayuso se encuentra entre la espada y la pared y no quiere dar ningún tipo de explicación.
2: El fuego sigue fuera de control en Niebla, en Huelva. Los medios aéreos han trabajado sin descanso, pero el viento complica las labores de extinción. Luchan contra el fuego cerca de 500 efectivos, también de la UME. Ante la evolución de las llamas, en la tarde de este sábado se han ordenado nuevos desalojos.
14: Esta tarde se ha enviado un SALER para desalojar a unos 340 vecinos de Berrocal y otros tres núcleos de población que se suman a los 70 desalojados de varios diseminados próximos a Niebla. Las tareas de extinción están siendo muy complicadas, sobre todo por el viento que está soplando con mucha intensidad y de forma cambiante durante todo el día, y también por los continuos saltos de focos secundarios que están ampliando el perímetro del fuego. Esta madrugada se espera que el viento siga soplando con intensidad y también de manera cambiante, pero al menos espera que mejoren las condiciones de humedad y eso podría favorecer las tareas de extinción de este fuego en el que están trabajando cerca de 500 efectivos y que ha arrasado ya más de 4.000 hectáreas.
15: Ya hay partes positivas y todavía una evolución pues compleja, sigue siendo difícil, una noche de incertidumbre de comportamiento del incendio, porque una vez más vuelve a cambiar el viento, mañana por la mañana vuelve a cambiar el viento. Y esto es un incendio terrible desde la perspectiva de lo que es diseñar una estrategia para el incendio.
16: Hace apenas unas horas se nos pedía desde la dirección de la emergencia que procediéramos a la evacuación de una corona de municipios que aglutinaban alrededor de unos 340 habitantes, Berrocal por un lado, Marigenta, Membrillo Alto y El Pozuelo. Tenemos unas ciertas previsiones no tan preocupantes como las que llevamos en estas últimas horas, no obstante hay que ser prudentes.
2: También preocupa el fuego de Tírig, Castellón. Se mantiene activo en nivel 2. Ya está estabilizado el de Sierra Engarcerán.
17: Sí, efectivamente. Buenas noches. El incendio forestal de Tírig continúa activo y es el que más preocupa de los tres incendios que se han detectado en la comarca del Maestrazgo del interior de Castellón. De hecho, se mantiene el nivel 2 de alerta. Las llamas han quemado ya 244 hectáreas y además ha hecho que el centro de emergencias de la Generalitat envíe un SALERT a la vecina población de Catí, donde se ha decretado el confinamiento de esta localidad vecina, como decíamos, de apenas 700 habitantes y que dista a unos 11 kilómetros de Tírig. Sobre el terreno permanecerá esta noche un retén para evitar que las llamas se reaviven y mañana por la mañana retomarán las tareas de extinción los medios aéreos. La noticia positiva de la jornada la podemos ver en la Serra de Engarcerán, donde se ha levantado el confinamiento y sus vecinos dormirán esta noche en sus casas.
18: Son horas críticas para el incendio de Niebla en Huelva. La subida de las temperaturas y los continuos cambios de la dirección del viento durante la tarde han complicado las tareas de control.
19: Te destroza la estrategia de ataque al incendio que tienes y además te va abriendo ensanchamiento del perímetro del incendio.
18: Las previsiones no mejoran para esta noche y eso hace que el operativo desplegado en la zona no pueda bajar la guardia. 300 efectivos trabajan por tierra y una veintena por aire.
19: Los incendios donde mayor nivel de maquinaria vamos a utilizar.
18: Luchan contra las llamas para perimetrar este fuego que ya supera las 4.000 hectáreas calcinadas. Esta tarde, 340 vecinos de Berrocal han sido desalojados de forma preventiva.
20: Oía olor a quemado.
21: Y bueno, y mi coche que estaba en la puerta estaba lleno de ceniza.
18: En Castellón, el foco que más preocupa es el de Tírig. Sobre el terreno, unos 200 efectivos y también personal de la UME.
20: Un gran control en estos momentos sobre el viento predominante que evolucionará durante el día. Y...

0: sobre todo la continuidad de las posibles tormentas.
1: Los rayos podrían haber sido el origen del fuego.
2: O aparentemente todo indica a que fueron causas naturales.
1: Durante la noche será clave el aumento de la humedad para frenar el fuego.
3: Esa humedad nos facilitará el trabajo.
1: Por su parte, el incendio de la Sierra de Engarcerán, también en Castellón, ha evolucionado bien. Esto ha permitido el desconfinamiento de la localidad.
4: El incendio de Moratalle, en la región de Murcia, ha sido estabilizado. Aunque los servicios del Plan Infomur continúan extinguiendo el fuego en este municipio de Murcia, los medios aéreos ya se han retirado y se prevé que pueda ser apagado del todo durante este domingo. Por el momento, se desconocen las causas y cuánta superficie se ha visto afectada.
5: No habrá un solo espacio de nuestro territorio donde los delincuentes puedan sentirse a salvo.
4: En Colombia, Abelardo de la Espriella ha jurado su cargo como presidente del país con el foco en la seguridad. Promete megacárceles y combatir con herbicidas los cultivos ilegales de coca. Son solo algunas de las medidas anunciadas por el nuevo presidente colombiano, al que la oposición acusa de estar totalmente alineado con Trump. A su toma de posesión han asistido mandatarios como Milei o Noboa o el rey Felipe VI.
6: Colombia da un giro radical a la derecha populista después de 4 años del primer gobierno de izquierdas del país. La religión ha marcado el tono del primer discurso del Tigre, el nuevo presidente, quien ha dejado clara su apuesta por los valores tradicionales.
5: Mi gobierno librará la batalla cultural para recuperar el valor de la familia, el amor por la patria, la creencia en Dios.
6: Ante numerosos invitados, entre ellos el rey Felipe VI, anunció su política de mano dura en seguridad, no al diálogo con la guerrilla impulsado por el gobierno anterior, creación de megacárceles, fortalecimiento de los militares, fumigación de cultivos de coca y el fin de los narcos.
5: Derrotar sin tregua al narcoterrorismo y a todas las organizaciones criminales que amenazan la libertad de Colombia.
7: Y para esa ofensiva contará ya con más de 1.000 millones de dólares que le ha prometido Estados Unidos. El Tigre se pone al lado de Washington y anuncia que se sumará al llamado Escudo de las Américas, que es la alianza que Trump ha construido en la región con gobiernos afines para combatir el narcotráfico.
6: En economía promete austeridad y atraer la inversión y la confianza de los empresarios y ya ha anunciado un regalo para las grandes fortunas. No habrá impuesto al patrimonio. La oposición de izquierda sigue diciendo que es un presidente ilegítimo que va a actuar al servicio de Estados Unidos.
4: El Senado de Estados Unidos ha ratificado a este hombre como fiscal general del país por un estrecho margen. Todd Blanche, ex abogado de Donald Trump, ya ejercía el cargo de forma interina desde abril, cuando el republicano destituyó a su antecesora por su gestión del caso Einstein. Bulgaria ha convocado a la embajadora ucraniana en el país después de que un dron explosivo se estrellara este sábado cerca de la frontera con Rumanía y de un gasoducto sin provocar daños. Desde Sofía aseguran que se trata de un dron usado por el ejército ucraniano. Kiev niega que sea una acción deliberada. El incidente se produce pocos días después de que Alemania detectara otro aparato bomba similar en uno de sus aeropuertos, encendiendo todas las alarmas.
8: En 3 días, 2 drones bomba han sido detectados en Alemania y Bulgaria, territorio de la Unión Europea y la OTAN. Ambos países están redoblando esfuerzos para desarrollar e implantar sistemas de defensa, pero el primer ministro búlgaro admite que no es un reto fácil.
9: Desde el punto de vista técnico, Europa no está preparada todavía. Habrá que redoblar sistemas de vigilancia, de control y sobre todo, algo importantísimo, que es lo que siempre está en la sombra, que es la inteligencia.
8: Es clave para detectar, analizar y anticipar estas amenazas. Son de origen desconocido, aunque todo apunta a Rusia, un país que se mueve especialmente bien en el terreno de la guerra híbrida.
9: Debilitar, generar dudas, inestabilidad en quienes apoyan a tu adversario. El beneficio de las acciones híbridas es generar estas inseguridades sin que haya un reconocimiento, sin que haya una vinculación política que suba la escalada, ¿no? O que ponga las cosas en su sitio.
8: No es la primera vez que se avistan drones en espacio aéreo europeo. Rumanía, Polonia y Dinamarca, entre otros, han sufrido incursiones. Pero que lleven explosivos supone mucho más. Pasar de una amenaza abstracta a una amenaza real.

0: En Cataluña, los Mossos han estrenado 1.000 dispositivos portátiles detectores de metales. La Policía Autonómica incrementa así las herramientas a su servicio contra la proliferación de armas blancas en la calle, que ya han usado en una batida en Barcelona con 6 detenidos y 94 personas identificadas.
1: Con la incorporación de 1.000 palas de detección de metales, los Mossos buscan hacer prevención, pero también registros más seguros y menos invasivos.
2: Aseguran que dispositivos como este son disuasorios y que ya han conseguido disminuir la presencia de armas en las calles.
3: En el último año, los incidentes donde hemos visto que había la participación de un arma han bajado un 20%. También las aprehensiones han bajado un 6%.
1: El metro de Barcelona es otro de los lugares donde se utilizan estas palas. Aquí no solo se interceptan armas blancas, también sustancias estupefacientes.
4: ¡Sargento!
5: Unas 15 personas de interés.
6: 15. Mal rebut, doncs ens adrecem.
2: También se hace prevención. Confiscan un pasamontañas. No es ilegal, pero se lo llevan para evitar que se utilice durante la noche.
1: Se aprovechan grandes eventos, como aquí en el Fórum de Barcelona, para realizar controles aleatorios.
2: En total se han identificado a 94 personas con más de 300 antecedentes y en Barcelona capital se han hecho 6 detenciones por robos y delitos contra las personas.
0: En Sóller, Palma, este sábado han salido a la calle para gritar que están al límite. El turismo masivo, denuncian, les está expulsando de sus casas, calles y comercios. Creen que hay que reforzar la regulación y ponen el foco en inmobiliarias y plataformas turísticas.
7: No estamos en contra de los turistas, sino que queremos que se establezcan unos límites.
8: Vivimos en un pueblo y en una isla que no puede más.
9: Pedimos que se hagan regulaciones sobre el alquiler turístico, principalmente porque para el alojamiento de los turistas ya existen los hoteles.
0: Todo un reclamo turístico es el descenso del Sella, que atrae a muchos visitantes a Riondas y Ribadesella para disfrutar de un histórico evento deportivo.
10: Solo el público que sigue la salida en Riondas da una idea de la cantidad de gente que moviliza el descenso. Inscritos hay casi 1.300 palistas, visitantes se habla de más de 300.000.
11: Es algo que nos une a todos los de Asturias.
10: Y a muchos más.
12: Hola, soy Valdemar Jorgensen. ¡Viva los piragües!
13: Hay que vivirlo.
10: Porque el festejo va más allá de lo deportivo y eso que el pregonero de este año...
14: ¡Enroquezcan las gargantas! ¡Que es fiesta de todo Asturias! ¡La fiesta de las piraguas!
10: Arranca con su tradicional desfile, charangas e ilustres como el Rey Pelayo no fallan.
15: Emocionadísimos todos.
10: Para los comercios es el momento del año, el censo de ambas localidades apenas supera los 10.000 habitantes.
16: Siempre estás pensando en el Sella, ya en enero empiezas en el Sella, el Sella, el Sella hasta que llega.
10: Cada año se sacan productos específicos.
16: Las camisetas del Sella, pulseras, pin...
10: Y los restaurantes...
17: Sin parar.
18: Tenemos que tener brazos de pulpo ahora para esto y es impresionante la cantidad de gente que viene, la cantidad de sed.
10: Otro de los atractivos turísticos es este tren fluvial. Permite seguir los 20 kilómetros del descenso hasta arriba de Sella.
19: Deporte, ferrocarril, ganas de pasarlo bien y fiesta.
10: Las vistas que ofrece, desde luego, son privilegiadas.
0: Cuenta atrás para el eclipse total de sol. Cada vez queda menos, solo 4 días y Radio Televisión Española, esta casa, hará que sea un espectáculo que puedan disfrutar también las personas ciegas. Gracias a un proyecto del CSID, en el canal de audiodescripción de la 1 se podrá escuchar cómo la luna tapa el sol.
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21: La luna irá tapando el sol, bajará la iluminancia y el sonido se transformará en un sonido más grave.
20: Para

0: Simularlo hemos cogido un paraguas.
1: Pues aquí va la luna.
0: A modo de luna que tapa el sol. Cierren los ojos, así suena más o menos un eclipse. Pero un espectáculo astronómico como este va más allá de lo que podamos ver o escuchar.
2: El ambiente emocional, el notar el cambio de la temperatura, por supuesto el sonido de la naturaleza, el cambio en el viento, es decir, un montón de circunstancias que normalmente, fíjate, es muy curioso, la mayor parte de la gente es ajena a ellas porque están tan inmersos en verlo.
0: Es verdad, hablamos continuamente de él.
3: El eclipse.
4: El eclipse.
5: El eclipse.
0: Casi siempre utilizando términos relacionados
6: para verlo,
4: observarlo,
0: con la vista.
3: La mejor visibilidad.
0: Pero ya lo saben, esta será una experiencia única en muchos sentidos.
7: Buenas. Esta semana también puede terminar con algunas tormentas, sobre todo atención a la tarde del domingo en el entorno del área pirenaica hacia el Pirineo Navarro, luego Aragonés y por último llegando al Pirineo Catalán. También en la zona interior sureste podríamos tener tormentas fuertes y destacando la posibilidad de fuertes rachas de viento, incluso sin descartar la posibilidad de que ocurrieran reventones. Tendremos por tanto tiempo inestable todavía en algunas zonas del este, algunos chubascos por la zona noroeste también probablemente, calima en la franja centropeninsular y disminuyendo en el caso del archipiélago canario. Algunas nubes presentes en la zona del estrecho y en el mar de Alborán. Y las temperaturas bajando por el oeste y por el norte. Notamos ahí un alivio de las temperaturas, mientras que seguimos llegando a los 40 grados en Córdoba, 39 en Toledo, también en Zaragoza, y la máxima estará en torno a los 38 grados en Palma. Altísimas temperaturas y, por tanto, un riesgo de incendios, un peligro muy alto o incluso extremo en buena parte del país.
8: Y estos que van a ver a continuación son los protagonistas este fin de semana en Bristol, en Inglaterra. ¿Lo van a ver? Pues sí, cientos de globos aerostáticos que surcan el cielo mañana tarde y noche durante el Festival Internacional de estas aeronaves que se celebra cada verano en esta ciudad del Reino Unido. Un evento de 3 días al que acuden decenas de miles de personas y que nos deja imágenes como estas y con las que les dejamos. Gracias por estar ahí, por su confianza y ya saben, nos vemos.

4.000 hectáreas han sido arrasadas por el fuego declarado en la localidad de Niebla, en Huelva. Ante la evolución de este incendio, se ha desalojado a 340 personas. En la extinción trabajan cerca de 300 efectivos. Estos también son los trabajos de extinción contrarreloj para sofocar el fuego declarado en la localidad de Tírig, en Castellón. Un incendio que, aunque por el momento ha calcinado unas 45 hectáreas, preocupa por su peligrosidad. Se mantiene en nivel 2 de emergencia y la UME se ha desplegado en la zona. Y esta tarde se ha declarado otro fuego en la región de Murcia, en los alrededores de la localidad de Inazares. Las llamas ya se han estabilizado. Hola, ¿qué tal? Saludos de nuevo y buenas noches desde el canal 24 horas. Seguimos pendientes de la evolución de los fuegos y también del día a día en Ceuta. El presidente de esta ciudad autónoma, Juan Jesús Vivas, advierte de que la situación es absolutamente insostenible en Ceuta y pide más refuerzo policial. Asegura que de los migrantes irregulares que entraron, aún quedan entre 8.000 y 11.000. El presidente autonómico se ha reunido con la ministra de Juventud e Infancia, Sira Rego, y han tratado, entre otros asuntos, sobre el futuro de los menores. Esta crisis migratoria ha provocado el restablecimiento de los controles fronterizos entre España e Italia. Desde el sábado, España somete a controles aleatorios a los viajeros procedentes de Italia a través de puertos y aeropuertos. La medida se mantiene, al menos, hasta el próximo 7 de septiembre. El Senado de Estados Unidos ha confirmado por un voto de diferencia el nombramiento de Todd Blanche como nuevo fiscal general. La confirmación del antiguo abogado de Donald Trump ha salido adelante con 50 votos a favor y 49 en contra. Una votación muy apretada, ya que dos senadoras republicanas se han sumado a la oposición demócrata. Lo consideran responsable de la politización del Departamento de Justicia.

0: Nuevamente una madrugada calurosa en zonas del sur y del este, con mínimas entre los 20 y los 25 grados, puntualmente mínima de 27 en Alicante. Sin embargo, este domingo bajan los termómetros en la zona norte y en el oeste. Se va a notar en Galicia, Extremadura o también en las Islas Canarias, ya con menos que a Lima. Sin embargo, en otras zonas seguimos entre los 35 y los 40 grados de temperatura máxima. Tendremos algunas tormentas también este domingo, sobre todo por la tarde, y atención al área pirenaica, y podrían ser fuertes. No perdemos de vista tampoco la zona interior sureste de la península, porque también podríamos tener granizo y fuertes rachas de viento.
1: El fuego ha calcinado en torno a 4.000 hectáreas en la localidad onubense de Niebla y se ha desalojado a más de 300 personas de varios núcleos de población.
2: Esta tarde se ha enviado un SAS Alert para desalojar a unos 340 vecinos de Berrocal y otros tres núcleos de población que se suman a los 70 desalojados de varios diseminados próximos a Niebla. Las tareas de extinción están siendo muy complicadas, sobre todo por el viento que está soplando con mucha intensidad y de forma cambiante durante todo el día, y también por los continuos saltos de focos secundarios que están ampliando el perímetro del fuego. Esta madrugada se espera que el viento siga soplando con intensidad y también de manera cambiante, pero al menos espera que mejoren las condiciones de humedad y eso podría favorecer las tareas de extinción de este fuego en el que están trabajando cerca de 500 efectivos y que ha arrasado ya más de 4.000 hectáreas.
3: Ya hay parte positiva y todavía una evolución pues compleja, sigue siendo difícil, una noche de incertidumbre de comportamiento del incendio, porque una vez más vuelve a cambiar el viento, mañana por la mañana vuelve a cambiar el viento, y esto es un incendio terrible desde la perspectiva de lo que es diseñar una estrategia para el incendio.
4: Hace apenas unas horas se nos pedía desde la dirección de la emergencia que procediéramos a la evacuación de una corona de municipios que aglutinaban alrededor de unos 340 habitantes, Berrocal por un lado, Marigenta, Membrillo Alto y El Pozuelo. Tenemos unas ciertas previsiones no tan preocupantes como las que llevamos en estas últimas horas, no obstante hay que ser prudentes.
1: En Castellón ya se han estabilizado los fuegos que afectaban a Sierra, Engarcerán y Culla. El incendio que más preocupa a esta hora es el de Tírig, que sigue en nivel 2 de peligrosidad.
5: Sí, efectivamente, buenas noches. El incendio forestal de Tírig continúa activo y es el que más preocupa de los tres incendios que se han detectado en la comarca del Maestrazgo del interior de Castellón. De hecho, se mantiene el nivel 2 de alerta. Las llamas han quemado ya 244 hectáreas y además ha hecho que el centro de emergencias de la Generalitat envíe un SAS Alert a la vecina población de Catí, donde se ha decretado el confinamiento de esta localidad vecina, como decíamos, de apenas 700 habitantes y que dista a unos 11 kilómetros de Tírig. Sobre el terreno permanecerá esta noche un retén para evitar que las llamas se reaviven y mañana por la mañana retomarán las tareas de extinción los medios aéreos. La noticia positiva de la jornada la podemos ver en la Serra de Engarcerán, donde se ha levantado el confinamiento y sus vecinos dormirán esta noche en sus casas.
1: El incendio en Moratalle, en la región de Murcia, ha sido estabilizado. Aunque los servicios del Plan Infomur continúan extinguiendo el fuego en este municipio de Murcia, los medios aéreos ya se han retirado y se prevé que pueda ser apagado del todo durante este domingo. Por el momento se desconocen las causas y cuánta superficie se ha visto afectada. En Ceuta, miles de migrantes se preparan para pasar su novena noche a la intemperie. El presidente de la ciudad, Juan Jesús Vivas, ha dicho que en las calles quedan entre 8.000 y 11.000 migrantes. La playa del Trampolín ya se ha convertido en una especie de campamento.
6: Miles de migrantes continúan aún en Ceuta, muchos están escondidos por los montes, otros deambulan por las calles y cientos de subsaharianos se encuentran aquí en la playa del Trampolín, donde ya se han habilitado baños y aseos. Las ONGs aseguran que no dan abasto y exigen a las administraciones que den respuesta a esta crisis humanitaria, una crisis que deja ya una cifra dramática, más de 80 muertos. El presidente de Ceuta asegura que la situación es insostenible.

0: pide más recursos asistenciales y policiales para hacer frente a esta situación. Ceuta está desbordada y no se sabe cuándo recuperará la normalidad.
1: El presidente de Ceuta apela al gobierno central.
2: La situación está totalmente alejada de lo que pudiéramos considerar normalidad.
1: Además, el retorno a Marruecos de los que entraron en nuestro país reclama
2: que se incrementen notablemente los cuerpos y fuerzas de seguridad.
1: Preocupa a los menores no acompañados. Ceuta atiende a más de 1.300 cuando su capacidad es de 29. El Ministerio de Infancia habla de la urgencia de desplegar todos los procesos de acogida para atender a los menores. Dicen que la prioridad será la reagrupación familiar. Eso sí, aquellos que no tienen familia deberán ser acogidos por las comunidades, afirman.
3: La situación es, como saben, muy complicada.
1: Algo a lo que los vicepresidentes de Extremadura, Aragón y Castilla y León, todos de Vox, se han negado. Tampoco irán a la reunión con el ministerio el jueves. Piden el retorno de todos los menores migrantes a Marruecos y amenazan con recurrir cualquier otra decisión. Además, Abascal ha pedido también apoyo a los partidos en el Congreso para activar el artículo 102 de la Constitución y que se investigue al gobierno por delitos de traición y contra la seguridad del Estado tras lo ocurrido en Ceuta. De posición inhumana hablan en Izquierda Unida, que pone el foco también en el socio de Vox en esos gobiernos.
4: El Partido Popular ya ha roto las últimas resistencias que tenía a las posiciones de Vox.
1: Pero el PP asegura:
5: la legislación vigente se cumplirá.
1: Aunque piden el retorno de los menores a Marruecos. Por su parte, la ministra de Infancia pide no convertir a los menores en una amenaza ni utilizarlos para hacer propaganda electoral.
6: Primeros controles de la policía a los viajeros que proceden de Italia. Es la respuesta del gobierno español a las medidas que aplica desde hace una semana a Italia y que pretende mantener hasta al menos el 15 de agosto. Los controles en España han entrado en vigor este sábado y se mantendrán en principio hasta el 7 de septiembre.
7: Son algunos de los viajeros procedentes de Italia que esta mañana se han encontrado con controles fronterizos aleatorios al llegar a nuestros aeropuertos. Los agentes comprueban la documentación de entre el 5 y el 10% de los pasajeros, un centenar de efectivos destinados a ello.
8: Nos han parado y nos han pedido la identificación a todos, bueno, a los que le han parecido bien la policía.
9: Normal de seguridad de reconocimiento de DNI o otro papel.
7: Esto en Madrid y Barcelona, pero los controles se han extendido a Málaga, Sevilla, Bilbao, Alicante y Valencia. En las próximas horas llegarán también a los aeropuertos de las Islas Baleares y Canarias.
10: No estamos acostumbrados a los controles al interior de la Unión Europea.
7: Italia restableció primero sus controles con España tras la entrada masiva de migrantes en Ceuta. El gobierno español les pidió sin éxito rectificar y retirarlos. Y ante la negativa, España responde ahora haciendo lo mismo. Moncloa argumenta que por Italia entra más migración irregular que por España.
11: Un país que en estos momentos tiene el mayor número de entradas irregulares en toda la Unión Europea, que son el doble de las que tiene España.
7: Al ministro de Interior italiano le han preguntado hoy si considera una amenaza las medidas adoptadas por Madrid.
12: No, una amenaza, la preocupación.
7: No, no es una amenaza. Refleja la preocupación de un dirigente que evidentemente atraviesa una situación difícil en este momento. Y eso es algo comprensible, ha contestado.
13: Son controles aleatorios, también serán temporales, previsiblemente, si las circunstancias no cambian, hasta el próximo 7 de septiembre.
7: Italia por ahora mantendrá sus controles fronterizos, al menos hasta el 15 de agosto. Así, los dos países del espacio Schengen recuperan temporalmente controles en sus conexiones directas y lo hacen en plena temporada turística.
6: Sigue la polémica en torno al ático que la Comunidad de Madrid compró en abril y que ayer se puso formalmente en venta, como ha confirmado el consejero de la Presidencia. Mientras, el PSOE insiste en que Ayuso debe dar explicaciones.
14: Como habíamos anunciado, ayer mismo se pusieron a la venta los 4 inmuebles que tenemos en la calle Gran Vía y también el inmueble de Martínez Campos, ayer mismo, como digo, y lo que se pueda recaudar por esa venta, como venimos diciendo desde hace ya muchísimos días, se va a utilizar para la reconstrucción de la Sierra Oeste.
15: ¿Cuánta comisión se llevó la empresa inmobiliaria encargada de realizar todos los trámites? ¿Dónde está la escritura de compra de ese ático? ¿Qué necesidad había de ir a un ático y comprarle y no alquilar otro local para poder desarrollar sus funciones? La realidad es que Ayuso se encuentra entre la espada y la pared y no quiere dar ningún tipo de explicación.
6: La Policía Nacional ha desarticulado uno de los entramados más importantes del tráfico de hachís en España. Han sido incautadas más de 10 toneladas de drogas.

0: son algunos de los 57 detenidos de la red. 18 ya están en prisión. Los agentes se han incautado de más de 10.500 kilos de hachís y 1.100 de marihuana.
1: La droga llegaba desde Marruecos por las costas españolas y la transportaban hasta Madrid para su custodia.
0: Luego la transportaban por carretera hasta pisos que tenían alquilados.
1: Y ahí clasificaban y preparaban las remesas de droga. Una vez que la empaquetaban, la bajaban al trastero donde otra persona de la organización la recogía y la transportaba a los clientes.
0: Con el dinero obtenido invertían en propiedades y vehículos de lujo, falsificando nóminas y facturas a través de empresas sin actividad.
2: El Senado de Estados Unidos ha confirmado por un solo voto de diferencia el nombramiento de Todd Blanche como nuevo fiscal general. La confirmación del antiguo abogado de Donald Trump ha salido adelante con 50 votos a favor y 49 en contra. Una votación muy apretada, ya que dos senadoras republicanas se han sumado a la oposición demócrata. Le consideran responsable de la politización del Departamento de Justicia. Frente a decenas de militares, en su discurso de investidura ha prometido mano dura contra el crimen organizado. Muchas referencias religiosas también en su toma de posesión. Entre los invitados internacionales, el argentino Milei, el ecuatoriano Noboa o el rey Felipe VI.
3: Tras jurar su cargo, de la Espriella ha dado su primer discurso presidencial en una base militar de Cali, una forma de mostrar su respaldo a las Fuerzas Armadas. Ha sido un discurso de 1 hora y 17 minutos, el más largo de la historia de Colombia y uno de los más marcados por la religión, con cantos y bendiciones de líderes católicos, evangélicos y judíos. El Tigre ha reivindicado sus principios conservadores.
4: Mi gobierno librará la batalla cultural para recuperar el valor de la familia, el amor por la patria, la creencia en Dios.
3: La seguridad ha sido el otro gran eje de su intervención. De la Espriella da por agotado el diálogo con la guerrilla, anuncia la fumigación de los cultivos de coca y mantiene su promesa de construir megacárceles y de acabar con los narcos.
4: En la era del Tigre será contundente y certero contra el crimen.
3: En economía promete recuperar la confianza empresarial, favorecer la inversión, congelar el gasto, mantener los programas sociales y suprimir el impuesto al patrimonio que grava a las grandes fortunas. Y parafraseando a Adolfo Suárez, ha prometido descentralizar el poder.
4: Puedo prometer y prometo que gobernaré desde las regiones.
3: Mientras la izquierda ha protagonizado protestas, aunque sin participación masiva, su líder, Iván Cepeda, acusa al nuevo presidente de estar al servicio de Estados Unidos, país que ya ha prometido aumentar la ayuda a Colombia.
2: Bulgaria ha convocado a la embajadora ucraniana en el país después de que un dron explosivo se estrellara hoy cerca de la frontera con Rumanía y de un gasoducto sin provocar daño. Desde Sofía aseguran que se trata de un dron usado por el ejército ucraniano. Kiev niega que sea una acción deliberada. El incidente se produce pocos días después de que Alemania detectara otro aparato bomba similar en uno de sus aeropuertos, encendiendo todas las alarmas.
5: En 3 días, 2 drones bomba han sido detectados en Alemania y Bulgaria, territorio de la Unión Europea y la OTAN. Ambos países están redoblando esfuerzos para desarrollar e implantar sistemas de defensa, pero el primer ministro búlgaro admite que no es un reto fácil.
6: Desde el punto de vista técnico, Europa no está preparada todavía. Habrá que redoblar sistemas de vigilancia, de control y sobre todo, algo importantísimo que es lo que siempre está en la sombra, que es la inteligencia.
5: Es clave para detectar, analizar y anticipar estas amenazas. Son de origen desconocido, aunque todo apunta a Rusia, un país que se mueve especialmente bien en el terreno de la guerra híbrida.
6: Debilitar, generar dudas, inestabilidad en quienes apoyan a tu adversario. El beneficio de las acciones híbridas es generar estas inseguridades sin que haya un reconocimiento, sin que haya una vinculación política que suba la escalada, ¿no? O que ponga las cosas en su sitio.
5: No es la primera vez que se avistan drones en espacio aéreo europeo. Rumanía, Polonia y Dinamarca, entre otros, han sufrido incursiones. Pero que lleven explosivos supone mucho más. Pasar de una amenaza abstracta a una amenaza real.
2: En Ucrania, un nuevo ataque ruso contra la región de Kiev deja 3 fallecidos de una misma familia y varios heridos. Hoy, Zelensky, desde Serbia, ha remarcado que los sistemas de defensa antiaérea que recibe de Estados Unidos no son suficientes. Estamos a una semana de que comience la Liga y los equipos afinan su puesta a punto, como el Real Madrid de Mourinho, que ha vencido al Ferencváros por 1-2 en Budapest, con el primer gol de Carlos Espí como madridista, con mucho protagonismo de la cantera y con el debut de Bernardo Silva y el retorno de Vinicius tras su renovación. Y ha habido más partidos esta pasada tarde.
5: La Real Sociedad volvió a perder ante el Colonia. Los 3 goles del partido fueron marcados por los alemanes, que regalaron un tanto a los españoles con este gol en propia meta. El Sevilla, también en tierras alemanas, cayó 2-1 contra el Bayer Leverkusen. El canterano Miguel Sierra marcó el único gol del conjunto sevillista en la primera parte. En Londres, el Getafe empató a 1 con el Tottenham. Los madrileños abrieron el marcador en el minuto 56 con un gol de Risco, pero la alegría le duró poco al equipo madrileño con el tanto de Gallagher. El Rayo Vallecano cierra una mala pretemporada con solo una victoria en 4 partidos. Hoy el nuevo proyecto de Beñat San José perdió 3-0 con el Ipswich. Y con este remate inverosímil, Roberto ha marcado para el Español frente al Coventry, con dedicatoria para Dani Jarque en el aniversario de su fallecimiento.
2: Y en estos momentos pueden seguir en Teledeporte el amistoso que juega el Villarreal en Estambul frente a Galatasaray. Exigente prueba para el submarino amarillo de Íñigo Pérez. España afronta desde el 4 de septiembre el Mundial Femenino de Baloncesto, al que vuelve tras estar ausente en la última edición. Será el cuarto para la capitana Alba Torrens, que liderará a las nuestras hacia las medallas. Pues hemos estado con ella.
7: A sus 36 años, Alba Torrens se enfrentará a su cuarto Mundial tras conseguir 3 medallas en los anteriores. Unas victorias que recuerda perfectamente y que no duda que pueden volver a repetirse.
8: Mostramos un grandísimo nivel. El equipo la tiene, queremos salir a ganar.
7: España no se clasificó para el último Mundial, pero volverá a la gran cita en Berlín en septiembre tras 8 años de ausencia.
8: Hace 2 días, antes de venir a esta concentración, sentía nervios. Y te puedo decir que sí, que la ilusión se ha mantenido en todos estos años.
7: El equipo es una mezcla de juventud y experiencia en el que la veteranía de Alba volverá a ser un grado para el grupo. De hecho, todo el equipo menos ella debutará en esta competición mundialista.
8: Tenemos la ambición y la humildad. Que cada campeonato nos hemos preparado de la misma manera. El centrarnos en la preparación, el centrarnos en el día a día.
7: Y a la pregunta de qué le pediría al baloncesto, la jugadora lo tiene claro.
8: Más que pedir, intento seguir dándole mi dedicación, mi trabajo y mi amor.
2: Carlos Gimeno se ha quedado a las puertas de las medallas en el Europeo de Saltos desde 20 metros de París, en las aguas del Sena. Comenzaba líder la cuarta y última ronda, pero sus rivales superaron su puntuación. Ganó el rumano Catalin Preda.

0: Muy buenas. Esta semana también puede terminar con algunas tormentas, sobre todo atención a la tarde del domingo en el entorno del área pirenaica hacia el Pirineo Navarro, luego Aragonés y por último llegando al Pirineo Catalán. También en la zona interior sureste podríamos tener tormentas fuertes y destacando la posibilidad de fuertes rachas de viento, incluso sin descartar la posibilidad de que ocurrieran reventones. Tendremos por tanto tiempo inestable todavía en algunas zonas del este, algunos chubascos por la zona noroeste también probablemente, caliman la franja centropeninsular y disminuyendo en el caso del archipiélago canario, algunas nubes presentes en la zona del estrecho y en el mar de Alborán, y las temperaturas bajando por el oeste y por el norte. Notamos ahí un alivio de las temperaturas, mientras que seguimos llegando a los 40 grados en Córdoba, 39 en Toledo, también en Zaragoza, y la máxima estará en torno a los 38 grados en Palma. Altísimas temperaturas y, por tanto, un riesgo de incendios, un peligro muy alto o incluso extremo en buena parte del país.
1: Las olas de calor, los incendios y la sequía de este verano están poniendo a prueba a Europa, que va a tener que hacer frente a pérdidas de miles de millones. Las infraestructuras energéticas, la agricultura o el transporte son algunos de los sectores más afectados.
2: Da igual dónde esté el termómetro, porque las temperaturas altas recorren toda Europa. Y eso que, según la Organización Meteorológica Mundial, aún no se ha batido el récord en el continente. Todavía lo tiene Siracusa, en Sicilia, 48,8 grados marcó en 2021. Pero hay otros récords que sí se han roto este verano y que están complicando cosechas, transporte o energía. Empezamos por los ríos. El Rin, en su tramo medio, ha alcanzado su mínimo histórico y aún seguirá bajando. Eso afecta a las cadenas de suministro de muchos sectores, químico, siderúrgico e hidrocarburos, porque el Rin es una arteria fundamental para el transporte de mercancías por vía fluvial en Europa. Alemania podría perder entre 1.000 y 2.000 millones de euros en el tercer trimestre. Lo mismo le pasa al Danubio, que ya ha reducido su capacidad de transporte a su paso por Austria o Hungría. La histórica caída del caudal deja al descubierto imágenes como esta: restos de buques de la Segunda Guerra Mundial o incluso restos de mamuts. La falta de agua limita el funcionamiento de centrales nucleares e hidroeléctricas, lo que reduce la capacidad de suministro energético. También necesitan más agua los campos y el ganado por el calor extremo. Eso sube los costes de riego, seguros y prevención de desastres. En Francia han calculado que la producción agrícola puede caer un 10%, con pérdidas de hasta 6.000 millones de euros. Y seguimos con los récords. Allí la vendimia del champán se adelanta como nunca antes, al 12 de agosto. Y luego está el impacto económico que provoca el fuego. Según la ONU, los incendios forestales han arrasado más de 430.000 hectáreas en toda Europa este año. El verano sigue y la semana que viene se espera otra ola de calor en Europa.
1: En Sóller, Palma, este sábado han salido a la calle para gritar que están al límite. El turismo masivo, denuncian, les está expulsando de sus casas, calles y comercios. Creen que hay que reforzar la regulación y ponen el foco en inmobiliarias y plataformas turísticas.
3: No estamos en contra de los turistas, sino que queremos que se establezcan unos límites.
4: Vivimos en un pueblo y en una isla que no puede más.
5: Pedimos que se hagan regulaciones sobre el alquiler turístico, principalmente porque para el alojamiento de los turistas ya existen los hoteles.
1: Cambiemos ahora de asunto. Las tardes de verano en Santa Cruz de Tenerife son ahora un poco más divertidas. El Centro de Información Juvenil está llevando a cabo un curso para aprender a crear cómics. Serán 8 sesiones donde se puede aprender a crear guión, los personajes y la producción digital.
6: La asignatura de historia no suele ser la favorita, textos muy largos y muchos datos, así que 3 alumnas de cuarto de la ESO tuvieron una idea: ¿por qué no hacer un cómic?
7: Tiende a ser muy teórica, muy de libros, de textos, un poco aburrido. Entonces la idea inicial era llevar el cómic hacia historia.
6: La propuesta consiguió ganar el laboratorio de proyectos y dio el salto del instituto al Centro de Información Juvenil del Cabildo de Tenerife. Aquí cambiaron la historia por información útil para jóvenes, pero sin perder la esencia, más imagen y menos texto.
8: Para que todos logren hacer no un estilo específico, pero
7: para encontrar también tu estilo propio.
6: Durante 8 sesiones, 15 participantes dan vida a los servicios del Centro de Información Juvenil. Algunos parten de cero, otros ya ven en el dibujo una salida profesional.
8: Desde muy pequeña ya dibujaba y creo que el trabajar en eso porque... Y cuando vi este proyecto, pues... Lo vi como una oportunidad.
6: El 12 de agosto expondrán el resultado, información para jóvenes, esta vez también dibujada por ellos.
1: Quedan 4 días para el eclipse y a medida que esta fecha se acerca, surgen iniciativas como Eclipse Inclusivo. Es un proyecto que permite a la gente con discapacidad visual experimentar este fenómeno de forma diferente.
9: Así sonará el eclipse para personas con discapacidad visual. Este dispositivo transforma la luz solar en sonido.
10: Cuando les llega la luz del sol, tienen un sonido muy agudo y a medida que la luna va pasando por delante del sol en un eclipse, esta intensidad de luz va disminuyendo y los sonidos son cada vez menos intensos, cada vez más graves, hasta que desaparecen completamente en la fase de eclipse total.
9: El Instituto de Ciencias del Espacio del CSIC ha fabricado 120 dispositivos en Barcelona. Están inspirados en el proyecto Light Sound de la Universidad de Harvard. Esta será la primera vez que se usen en Europa, siendo Cataluña la comunidad autónoma que más tendrá a su disposición. Municipios como Montbrió del Camp se han unido al uso gratuito de esta herramienta inclusiva promovida por la Generalitat.
11: Nos comentaban que si en el municipio teníamos algún invidente, pues podríamos proporcionarlo.
12: Con Quimet lo vamos a ir a buscar a casa, lo vamos a trasladar en el sitio que tenemos ubicado para él, para poder utilizar el dispositivo. Lo va a poder sentir y oír cómo evoluciona el eclipse.
13: Y esto es lo que vamos a escuchar.
14: Esto es la prueba de lo que va a pasar aquel día.
15: Se puede apreciar las cosas a través de esto. Es una gran iniciativa porque habrán otras personas que se podrán aprovechar de esto también. Espero vivirlo en conjunto con otras personas.
9: Ya no harán falta palabras para describir el eclipse, solo un sonido que lo convertirá en un recuerdo para toda la vida.
1: En el Festival Sonorama, la gente ha podido disfrutar en la plaza del trío de Texas y Zebras, que ya actuó ayer en la carpa principal. A pesar del calor, la gente lo ha dado todo ante el grupo de Hortaleza, que ha precedido a los riojanos Oslo Omnis, en la que ha sido su primera actuación en el Festival de Aranda de Duero. Y nos despedimos con estas imágenes. Son los protagonistas este fin de semana en Bristol, en Inglaterra. Como ven, cientos de globos aerostáticos surcando el cielo mañana, tarde y noche durante el Festival Internacional de estas aeronaves que se celebra cada verano en esta ciudad del Reino Unido. Un evento de 3 días al que acuden decenas de miles de personas y que nos dejan estas imágenes con las que nos despedimos. Gracias por estar ahí y ya saben, nos vemos.
16: Este va a ser un programa donde la adrenalina y las emociones van a alcanzar niveles estratosféricos. Porque hemos viajado a París para entrevistar a Giselle Pellicot. Creo que ya conocéis lo que le tocó sufrir. Y además, porque en un lugar como este empieza la aventura de una mentirosa compulsiva imaginada por Juan Gómez Jurado. Mientras me acerco al almacén 71, siento cómo el espacio se expande a mi alrededor. El puerto ya no es un decorado de fondo. Ahora es un monstruo de hormigón y metal que me engulle. Las grúas se recortan contra el cielo nocturno como esqueletos de dinosaurios. Los contenedores apilados forman callejones laberínticos.

0: Cámara, por favor.
1: Juan, en un lugar como este, rodeado de contenedores, empieza tu novela. ¿Quién es Eva Ramos, también conocida como Carolina Vega, entre otras muchas identidades que guarda en un maletín? ¿Quién es esta mujer?
2: Pues me gustaría saberlo.
1: ¿Cómo que te gustaría saberlo?
2: Te lo prometo. Yo creo que no lo sabe ni ella misma. Creo que Mentira es, entre otras muchísimas cosas, es un thriller, es una novela de misterio, pero también creo que es una novela en la que Eva Ramos intenta descubrir quién es. Y como nos lo cuenta ella, como la historia nos la cuenta ella, pues no creo que nos debamos fiar tampoco mucho ni de lo que nos cuenta ella ni de lo que te digo yo.
1: Una mujer de la que sabemos que le gusta mucho el cine clásico, porque constantemente aparecen referencias, ya que su padre, que murió en la cárcel, le regaló, ¿no?, una colección de DVDs de cine clásico. Le encanta.
2: Y que los ve mucho, muy habitual a lo largo de la novela, que de repente ella esté sintiéndose como uno de los protagonistas de Perdición o de Cayo Largo o de cualquier novela de cine negro clásico también, ¿no? Bueno, creo que tampoco nos podemos fiar de eso.
1: ¿Tampoco de eso? Caray.
2: No, porque yo me he dado cuenta que en algún momento habla de Barbara Stanwyck en una película,
1: ¿sí?,
2: y dices, pero si Barbara Stanwyck no ha estado en esa película, Eva, me la estás intentando colar.
1: O sea, no te puedes fiar. Hay que ir con mucho cuidado. Ella trabaja para un personaje muy particular. ¿Quién es el varón? ¿Tampoco podemos contarlo?
2: Bueno, cuando Eva comienza su adolescencia, vive en una situación un poco precaria porque su hermano Pablo tiene una enfermedad rara. Ella necesita dinero, su familia necesita dinero, y hay un personaje que le ofrece, a cambio de una compensación económica, le ofrece que trabaje para él. Y bueno, digamos que le enseña a mentir. Y ella aprende a mentir, y aprende a mentir muy bien. Aprende a manipular con la palabra, con la información, con las inflexiones, con los sesgos de confirmación que tenemos todos los seres humanos. Y bueno, eso nos lo va enseñando a lo largo de la novela.
1: Sí, se convierte en una profesional de la mentira. No voy a contar cómo acaba el arranque en esa zona de contenedores, en ese puerto de
2: Gijón. A tiros, acaba a tiros.
1: Bueno, pero no contaremos más, que lo descubra el lector, pero a mí me gustaría entrar un poco en lo que ocurre inmediatamente después, y es que ella tiene un nuevo trabajo, no sabremos si es la última misión o no, pero que la lleva hasta una pequeña aldea asturiana con muchísima nieve, frío terrible, poca gente.
2: Como aquí, hace un
1: como
2: frío.
1: Aquí. ¿Y qué podemos contar de lo que ocurre allí, Juan?
2: Creo que Mentiras, varias novelas en una. Algo que el lector irá descubriendo poco a poco a medida que vayan transcurriendo los capítulos. Y creo que una de las partes más interesantes de la novela precisamente transcurre en Somiedo, en esta aldea asturiana. Es un lugar peculiar. Un lugar donde el aislamiento de la nieve, las relaciones endogámicas dentro del pueblo y lo que empieza a suceder prácticamente en cuanto ellos llegan, no, digamos que no es muy turístico, no es muy recomendable. Yo no lo pondría, no pondría en perfil de Instagram.
1: Hombre, pasan cosas muy serias allí en el pueblo.
2: Pasan cosas muy serias. Empieza a morir gente y Eva se ve atrapada entre la nieve y, entre, como en la espada y la pared, pues entre la nieve y un asesino. Digámoslo así.
1: Es una aldea con 20 habitantes. Ahí llega Eva y su hermano Pablo de manera casi accidental. Y hay un personaje que es Marley Bárcena que dice, en un momento dado de la novela, dice, aquí cada uno de los habitantes tiene dos caras.
2: Qué bonito es eso. No me acordaba. Gracias por recordármelo. Porque qué bonito es ser una mentirosa que llega a un pueblo en el que todo el mundo miente.
1: Claro.
2: Empezando por ti, pero luego por todos los que tienes a tu alrededor. Y Marley también se da cuenta de que efectivamente todo el mundo tiene una cara pública, una cara privada, todos guardan secretos, todos tienen intereses y todo el mundo, no te puedes fiar de nadie.
3: Se considera que una persona sufre un trastorno de identidad disociativo, TID, cuando tiene dos o más personalidades distintas. En el mundo de los libros, esta enfermedad ha dado mucho juego literario. Fue a partir de El extraño caso del Dr. Jekyll y Mr. Hyde, obra cumbre sobre la personalidad múltiple, que otras muchas novelas explotaron el tema. De todas las que vinieron después, hay que destacar a dos grandes personajes, Norman Bates y Tom Ripley. El protagonista de la novela de Robert Bloch, que magnificó Hitchcock, sufre claramente esa patología, mientras que existen dudas sobre el antihéroe de Patricia Highsmith, ya que no sabemos si es consciente o no de su nefasto comportamiento. En todo caso, la literatura ha sacado provecho de esta dicotomía, como se puede apreciar en Las tres caras de Eva, en el bestseller Sibyl, en el thriller Cuéntame tus sueños o en la trilogía Delito de Carmen Chaparro. Puede ocurrir también que se pueda sacar partido de una personalidad múltiple, como se ve en la saga Legión, de Brandon Sanderson, en la que el protagonista, por su versatilidad, puede salvar el mundo. Fuera de la ficción, hay un libro imprescindible, el de Cameron West, que explica cómo, tras los abusos que padeció en su infancia, asumió 23 otros yo. Y si entramos en un terreno no diagnosticable, cabe destacar al gran Fernando Pessoa que, con sus más de 70 heterónimos, debe ser el escritor con la personalidad más expandida. Pero, ¿qué ocurre cuando un autor se introduce como personaje en su propia novela? ¿Estaríamos ante otro caso de personalidad múltiple? Bret Easton Ellis nos dio una pista.
0: Los destrozos transcurren en 1981, cuando yo tenía 17 años. Y está narrada por mí, Bret Ellis. Una gran parte de la novela es verdad, son cosas que ocurrieron realmente. Y luego hay otras partes que el Bret de la novela se imagina. De lo que trata el libro realmente

0: es de la imaginación de un escritor.
1: Ya sé que puede sonar políticamente incorrecto, pero lo cierto es que gracias a la imaginación de los escritores, un problema serio de salud mental puede convertirse en un auténtico disfrute literario.

0: Uno lee el libro y acaba por descubrir que ahí se plantean una serie de temas importantes. Por ejemplo, te traslado uno, que todo el mundo es manipulable. ¿Lo compartes?
1: No solo lo comparto, es mi mayor preocupación. Creo que debería ser la mayor preocupación de todos y cada uno de nosotros, los ciudadanos de la sociedad del siglo XXI, los ciudadanos de 2026, que estamos expuestos a las noticias, que estamos expuestos a las redes sociales, que estamos expuestos a imágenes que pueden ser ciertas o no, a audios que pueden ser ciertos o no, a textos que pueden ser ciertos o no. Creo que el hecho de que una persona se considere a sí mismo como no manipulable es extraordinariamente peligroso, ¿no? Porque ¿quién no se ha encontrado con...? ¿Esto es de verdad? Entonces, bueno, pues sí, es uno de los grandes temas de la novela.
0: Otro de los temas, lógicamente, está vinculado con la mentira. Y en ese curso intensivo que le da el varón a Eva, con 7 normas que ya descubrirán los lectores, que aparecen aquí bien explicadas, hay un momento también en el que le dice que si no hubiera mentiras, la vida sería insoportable. ¿Lo compartes también?
1: Complicado. Aquí entramos en el tema de que yo soy todos mis personajes, pero no todos mis personajes soy yo. Y esto es complejo porque entramos en un territorio filosófico difícil. Creo que el varón puede acertar en parte, pero creo que eso no puede ser la excusa cínica para convertirse en un faro, de alguna forma, del comportamiento. Quiero decir, es parte hasta cierto punto, porque entras en el territorio de lo que es conveniente o lo que es, digamos, posibilístico, ¿no? Entonces, si nos pusiéramos ahora súper, ultra, mega filosóficos, entraríamos en el relativismo moral y ahí es ya cuando...
0: Peligroso.
1: Entramos en la pendiente deslizante inmediatamente, ¿no?
2: Al inicio del programa os he dicho que este sería un Página 2 repleto de emociones, como las que sentimos al viajar hace unos días a París por la publicación de las memorias de Gisèle Pelicot. Frente a un sinfín de abusos y mentiras, esta mujer valiente ha querido dejar por escrito la verdad.
3: Quise que la sociedad tuviera acceso a los debates que se han visto aquí y no me arrepiento, ha dicho Gisèle.
4: El que fuera su marido drogó a Gisèle Pelicot durante más de 10 años para que él y otros 71 hombres la violaran y abusaran sexualmente de ella de forma sistemática, al mismo tiempo que documentaban todas esas vejaciones mientras ella estaba inconsciente.
5: Habilitada para escuchar la sesión,
6: a la entrada de los juzgados en la calle se han vivido algunos momentos de...
4: La gendarmería francesa encontró más de 20.000 vídeos y fotografías que sirvieron para condenar a los 51 hombres que fueron juzgados por estos hechos.
7: La vergüenza cambia de bando, cantaba un grupo de mujeres.
6: Ella, al igual que sus dos hermanos, han vivido una auténtica pesadilla.
4: Ella renunció a su derecho al anonimato y solicitó que el proceso judicial fuera público, incluyendo los vídeos y fotos, para que la vergüenza cambiase de bando. Una reivindicación que ella decidió personificar y que la ha convertido en un icono.
6: Aquí, convertida en icono, hay programadas diferentes movilizaciones.
8: Los usos han vuelto a acompañar a una mujer
9: que va aprendiendo a no poner en duda el relato de las víctimas.
10: Y estos son los aplausos que han recibido hoy.
4: Ahora publica sus memorias, de título inequívoco Ante la barbarie, un himno a la vida.
11: Soy una mujer como las demás, una mujer normal y corriente, que se opuso a un juicio a puerta cerrada. De hecho, esto es lo que hoy resume lo que es Gisèle Pelicot. He ofrecido mi historia como ejemplo y mi nombre como estandarte. Pero sí, soy una persona normal, una mujer con quien nos cruzamos por la calle todos los días. Era necesario que la vergüenza cambiara de bando. Tardé 4 años en tomar la decisión de oponerme al juicio a puerta cerrada, porque esta vergüenza la sentí durante esos 4 años y quería esconderme. Pero al final me dije que para las víctimas esto era una doble pena, y luchar contra esta vergüenza a nivel individual pasaba también por hacerlo de manera colectiva. Y resistí. No ha sido fácil. Sabía lo que me esperaba. Había 51 acusados, una infinidad de abogados. Yo era una sola víctima frente a tantos acusados. Yo viví la soledad cuando tuve que dejar Mazan. En el momento de la revelación de los hechos, que me dejó traumatizada, pues mi trauma es la revelación de los hechos. Yo no tengo ningún recuerdo porque viví con amnesia durante 10 años. Tomé la decisión de visionar los vídeos, de oponerme al juicio a puerta cerrada y todo esto representó una carga emocional y mental terrible para mí. Todo se desploma cuando veo lo que se es capaz de hacer a una mujer sedada, bajo sumisión química, que ha vivido anestesiada, y me pregunto cómo pudo el señor Pellicot infligirme todos estos horrores. Lo dije en un momento cuando subí al estrado. Al tomar la palabra la primera vez, dije que había sido sacrificada en el altar del vicio. Soy una mujer mártir, porque no hubo ningún individuo que tuviera piedad de mí. Todos acudieron en plena conciencia para violar a una mujer inconsciente. Ni uno solo lo denunció, lo que dice mucho del comportamiento de los hombres. Y yo de toda esa inmundicia he querido que saliera algo. He querido escribir este libro para decir que las víctimas no deben tener vergüenza. Pueden mantenerse en pie y dignas, como yo me intenté mostrar a lo largo del juicio.
12: La historia para mí empieza un domingo, con una llamada de la editora de este libro, Sophie de Closets, y lo que me dice, hay que hacer un texto que dure. No solo un libro que salga después de todos los demás, un documento que marque la conclusión de este juicio, sino un libro que se pueda leer dentro de 10 años, de 15 años.
11: Nuestro encuentro ha sido enriquecedor, doloroso pero apasionante. Ha sabido escucharme. Le di toda mi confianza y ha sabido transcribir fielmente todo lo que le confié de mi vida. El libro es también esto. Sola no habría conseguido transmitir todas estas emociones.
12: Iba a casa de Giselle muy regularmente, una, dos, tres veces por mes. Empezamos a vernos a finales de febrero de 2025. Y una vez juntas, hablábamos. Por la mañana nos sentábamos en el sofá en casa de Giselle y hablábamos. Este libro no es un discurso, es una historia. Una historia de una mujer. Y las dos sabíamos que el nombre de Giselle Pellicot, que el rostro de Giselle Pellicot eran muy conocidos. Pero nadie sabía quién era ella.
11: Quería que Judith viniera a vivir a casa, que me viera en mi vida cotidiana, que aprendiera a conocerme, porque no es fácil escribir un libro si no conoces a la persona. Y quería que ella viera mi manera de ser, mis momentos de tristeza también, porque durante la escritura de este libro ha habido momentos dolorosos, momentos en los que hemos llorado, aunque muy rápido retomo mi alegría de vivir.
12: Tenemos el background de esta historia. Así que creo que el debate ya estaba sobre la mesa, pero va a renovarse, porque como sabemos, todo se disuelve, sobre todo con la actualidad tan violenta y dura que tenemos ahora. Una noticia desplaza la otra. Este texto hará que la gente reciba esta historia de manera íntima, más íntima. Cuando leemos un libro, estamos frente a frente con la voz que nos cuenta la historia.
4: El caso Pellicot supuso un antes y un después para la sociedad en general. Y las librerías no permanecieron ajenas al impacto de este suceso. Caroline Darian, hija de Pellicot, compartió su contundente testimonio en este libro que transforma el trauma familiar en una lucha colectiva. El juicio fue seguido por millones de personas, y la reputada filósofa francesa Manon García reflexiona sobre todo ello en Vivir con los hombres. Por último, Raquel Villaécija fue la periodista española que presenció durante más horas este proceso judicial y en este libro relata la crónica de su experiencia.
11: Estamos hechos de recuerdos y la vida solo se vive una vez. A mi edad no puedes volver a empezar. Y para continuar viviendo necesitaba decirme que estos 50 años no eran solo una mentira. Porque puede parecer extraño. Tendría que estar llena de odio y rabia, pero en absoluto. No siento ni odio ni rabia, pero sí que me he sentido traicionada e indignada. Me he deshecho de lo malo. Lo he apartado, lo he guardado en un baúl y lo he cerrado con llave. Y solo me he quedado con los buenos recuerdos con el señor Pellicot. Y todos estos buenos recuerdos, por supuesto que me los guardo en la memoria, porque no podemos tirar toda una vida a la basura. Es imposible. Pero entiendo que para mis hijos sea mucho más difícil, porque era su padre y tenían mucha complicidad. No estamos en el mismo lugar.
13: Yo era la mujer, la esposa, la madre, por lo que tenemos lugares completamente diferentes. Y cada uno intenta manejar su sufrimiento como puede. Y cometí el error de pensar que una desgracia une a una familia. Pero esta explosión se lo ha llevado todo por delante. Y a día de hoy, cada uno intenta reconstruirse, recuperarse como puede. Todo esto tiene que acabar. Tiene que haber más conciencia colectiva. Es una pequeña etapa en un camino que todavía es muy largo. Las mentalidades tienen que cambiar. Las jóvenes generaciones, sea cual sea su entorno o su historia, pueden impulsar la evolución de las mentalidades para cambiar esta sociedad machista y patriarcal en la que todavía estamos hoy en día.
0: Estaba pensando que la vida de cualquiera de esos habitantes que están en la aldea de la novela de Gómez Jurado daría para un libro, como ocurre con el protagonista de esta primera recomendación, Antigüedades, un anciano que se da cuenta de que empieza a tener problemas de memoria y se pone a escribir sus vivencias. En el fondo, este libro es una deliciosa radiografía sobre la fragilidad de los recuerdos. Este no es un bosque asturiano como el de la novela, pero sí es un precioso bosque desde donde os quiero recomendar Triste no es la palabra exacta. Aquí se recoge el diario de la madre del narrador, un diario repleto de anotaciones, comentarios, fotografías, cartas, muchas cartas, donde vamos a conocer a esta mujer antes de ser madre. Es un fantástico viaje por la memoria. El libro blanco cobra todo su sentido cuando lees el subtítulo, Alfabeto de silencios, porque de eso va precisamente esta obra, de los silencios que tienen los mimos, las fosas comunes, el silencio del público cuando está en una sala de cine, que es muy distinto al silencio del cine cuando está cerrado. Y es que hay muchos autores que han escrito sobre este tema, que en el fondo es como un gran oxímoron, el silencio sonoro.
14: La distancia se habitua.
15: ¡Hola!
16: ¡Hola!
15: ¡Hola!
16: ¡Empezamos!
15: Ella es Edna.
16: Y él es Didac.
15: Edna tiene 10 años.
16: Didac tiene 12 años. Este libro se llama Kira y el secreto de la montaña. Va de tres amigos que encuentran unas extrañas huellas en el bosque.
15: El libro que yo me he leído se llama La conspiración contra el reloj. Va de un chico llamado Isaac que un día está dándole cuerda al Big Ben con su padre y desaparece.
16: Kira, que es la protagonista, las quiere estudiar. Nahuel y Mina son sus dos amigos. No las habían visto nunca y, por tanto, van a la casa de Nahuel con su abuelo.
15: De repente, con un serie de problemas que van apareciendo, tiene que resolver un misterio y detener una conspiración antes de que se acabe el tiempo.
16: Yo, mientras leía el libro, estaba pues intrigada porque quería saber si encontrarían el cervatillo o si necesitaría ayuda.
15: Bueno, he aprendido que nunca tienes que rendirte, aunque los problemas sean muy difíciles. ¡Adiós!

0: tenido la sensación de que estaba leyendo casi un western de alta montaña. Porque sí, en vez de un sheriff, tenemos una jueza. Hay oro, hay dos bandos, hay villanos, hay algún muerto. Tiene un aire de western de alta montaña asturiano.
1: Sí, porque de alguna forma llega un momento en el que cuando la civilización flaquea, cuando lo que es lo esencial de la civilización, ¿no? Que es las normas que nos damos entre todos, la aceptación de que tu derecho empieza donde termina el del otro, todo eso, en el momento en el que se vuelve tenue, en el que empieza a desaparecer, aparece enseguida el western. Aparece enseguida la ley de la frontera, la ley de la justicia por su mano, la ley del más fuerte, ¿no?
0: Cuando acabé el libro pensé, hombre, para un escritor escribir sobre la mentira no es difícil porque sois unos mentirosos profesionales, en el fondo.
1: Es correcto.
0: Pero muy correcto, además.
1: Es muy correcto. Es algo que nos dedicamos, en realidad. Creo que cuando tú quieres alcanzar esto, filosóficamente es

0: Preocupa, sí me preocupa. Hay algo que me preocupe y es que lo lean con expectativas. Creo que no tenemos que tener expectativas ante una obra de ficción, ante algo que vayamos a leer, ver en el cine o un disco que vayamos a escuchar, porque en general te condiciona la experiencia casi nunca para bien. Sigue siendo mi ADN, mi velocidad, mi sentido del humor, insisto, el que lo lees enganchado al libro y al borde del asiento, que eso siempre me ha importado mucho, pero esto es otra historia diferente.
1: Un pajarito me ha dicho que habéis montado una promoción bastante brutal, que habéis empezado ya a hacer cosas muy sorprendentes. Cuéntanos algo.
0: Pues no sé. Bueno, fue muy bonito, por ejemplo, enseñamos la portada en Callao. Luego ha habido una cosa que, mira, particularmente es lo que más me ha gustado de todas las movidas que hemos hecho. Lo que hicimos fue, y va muy al tono con la novela, encerrar en pleno invierno a 6 lectores en un hotel, darles el manuscrito de la novela con unos folios sueltos y ver cómo iba leyendo. Y lo compartieron conmigo el último día cuando terminaron. Y la verdad es que ha sido precioso, ha sido muy bonito, porque las 6 personas que han venido al final han sido lectores muy apasionados, que lo han leído, lo han disfrutado mucho y que, bueno, pues a mí me han podido trasladar una cosa que normalmente no tengo, que es un poquito de calma antes de lanzar el libro, porque normalmente estoy muerto de miedo.
2: Vosotros vais a ser los primeros que vais a enfrentaros a Eva Ramos y a esta mentira.
3: Y es que esto de publicitar bestsellers es todo un mundo. Si no, mirad lo que nos cuentan estos veteranos del sector del libro en España.
1: Recuerdo gratamente el viaje a Nueva Orleans con Dolores Redondo. Fue un viaje fantástico con otros colegas periodistas durante el día rodando, charlando con ella, pero luego también rodamos de noche con las bandas de música por la calle. Fue absolutamente espectacular.
4: De 2012 con Michael Connelly, el escritor norteamericano, y en este caso pues fuimos en viaje a Miami, primero a Miami y luego a Tampa, que es donde él vivía. Lo que pasa es que cada vez que yo he ido a Estados Unidos siempre me retienen en la aduana. Me retuvieron, el grupo de periodistas que iba con nosotros se esperaron. Y el jefe de prensa viajó hacia Tampa pensando que todos los periodistas estaban dentro.
5: En el 2007 nos llevaron a Viena a entrevistar a Rita Monaldi y Francesco Sorti, que eran una especie de escritores, historiadores que habían hecho una especie de Código Da Vinci, Avant la Lettre, antes del Código Da Vinci. Nos llevaron a la cripta imperial de Viena porque ellos en la novela defendían la teoría de que el Kaiser había sido envenenado, entonces nos llevaron ahí. Llegaron a pedir la exhumación del cadáver, evidentemente no lo consiguieron.
1: Con Asa Larsson en Kiruna, en el Círculo Polar Ártico, el último pueblo con vida. Creo que estábamos a 14 bajo cero, rodamos en un hotel de hielo. Fue tremendo. Cuando acabó la entrevista, uno del equipo tuvo una hipotimia de tanto aguantar el frío, cayó redondo.
6: Juan Gómez Jurado tiene fama de ser un gran experto del marketing literario en España. Y no solo por este encuentro con lectores en relación a su nueva novela. A lo largo de su trayectoria, ha organizado desde firmas por sorpresa, apareciendo armado con un bolígrafo en la estación de Atocha, a gincanas por el centro de Madrid. Si miramos a nivel internacional, nadie ha organizado saraos tan descomunales como Ken Follett, que para eso tiene incluso una estatua junto a la Catedral de Vitoria.
7: Ken Follett es una estrella internacional y todo en él desprende glamour. Es un autor muy fiel a España, que siempre visita nuestro país con las presentaciones de todas sus novelas. Se presta a participar en todas estas performances teatrales que organizamos y no solo se presta, sino que las valora mucho, incluso nos pone luego de ejemplo a otras editoriales de otros países, lo cual nos llena de orgullo.
6: No siempre los más vendidos son los que tienen más promoción, como bien saben los responsables en España de autores como Haruki Murakami o Sally Rooney, que prácticamente no conceden ni entrevistas. Todo lo contrario que aquellos que lo dan todo para que sus títulos sean convenientemente promocionados.
8: Hemos hecho cosas, por ejemplo, con autores muertos, que no es obvio cómo tú celebras algo con un autor que hace 250 años que no está, ¿no? Es el caso de Jane Austen. Celebramos un evento a medio camino entre club de lectura, fiesta de la lectura, etcétera, en un espacio maravilloso y muy decimonónico como es el Hivernacle de Barcelona. En el momento que tú lees la novela, pues es cuando te empiezas a mueblar la cabeza con cómo puede ir en términos de

0: común. Por ejemplo, el equipo de prensa de Planeta recreó en la Dehesa de Madrid la fiebre del oro del salvaje oeste. Entonces lo hicieron para el libro de Luc Abbas, Corazón de Oro, y allí tenías los cedazos, los carromatos, lo tenías todo.
1: Con lo que me gustan a mí los viajes literarios, y ahora hace tiempo que Óscar me tiene casi encerrada en la oficina. Sé que no me puedo quejar, porque a ver, estuve con Ken Follett en Manchester y con Santiago Posteguillo en Grecia y Alemania. Ah, y también en Nueva Orleans con Dolores Redondo, en Nueva York con María Dueñas, y fue genial el viaje a Islandia para entrevistar a John Kalmar Stefansson. Así que confío que con este reportaje se dé por aludido. Yo, por si acaso, tengo siempre la maleta dispuesta. 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
2: Oye, Juan, no dejo que te marches sin que me confieses una cosa. ¿Has metido mucho en la entrevista?
3: Un poquito.
2: ¿De verdad? ¿Alguna mentira has dicho?
3: Alguna mentira he dicho.
2: Venga, sí. ¿Cómo cuál? Es el final ya de la entrevista. ¿Ya puedes confesarlo?
3: Bueno, pues mira, te confieso que he mentido cuando te he dicho que Eva, en un momento determinado, hace

0: Primer día de controles a los viajeros procedentes de Italia. Según Interior, se ha comprobado la documentación a entre un 5 y un 10% de los pasajeros. Es la respuesta del gobierno a las medidas adoptadas por el ejecutivo Giorgia Meloni por la crisis migratoria en Ceuta y que no quiere retirar de momento. Hola, ¿qué tal? Saludos desde Madrid, desde el canal 24 horas. Abelardo de la Estrella ya ejerce como presidente de Colombia tras asumir el cargo en una ceremonia inusual. Entre los presentes, Milei o el rey Felipe VI. En su primer discurso ante militares ha prometido mano dura contra el narcotráfico y recortes del gasto público, aunque asegura que mantendrá los programas sociales. El Senado de Estados Unidos ha confirmado por un voto de diferencia el nombramiento de Todd Blanche como nuevo fiscal general. La confirmación del antiguo abogado Donald Trump ha salido adelante con 50 votos a favor y 49 en contra. Una votación muy apretada, ya que dos senadoras republicanas se han sumado a la oposición demócrata. Lo consideran responsable de la politización del Departamento de Justicia.
1: Nuevamente una madrugada calurosa en zonas del sur y del este, con mínimas entre los 20 y los 25 grados, puntualmente mínima de 27 en Alicante. Sin embargo, este domingo bajan los termómetros en la zona norte y en el oeste. Se va a notar en Galicia, Extremadura o también en las Islas Canarias, ya con menos que a Lima. Sin embargo, en otras zonas seguimos entre los 35 y los 40 grados de temperatura máxima. Tendremos algunas tormentas también este domingo, sobre todo por la tarde, y atención al área pirenaica, y podrían ser fuertes. No perdemos de vista tampoco la zona interior sureste de la península, porque también podríamos tener granizo y fuertes rachas de viento.
2: No habrá un solo espacio de nuestro territorio donde los delincuentes puedan sentirse a salvo.
0: En Colombia, Abelardo de la Estrella ha jurado su cargo como presidente del país con el foco en la seguridad. Promete megacárceles y combatir con herbicidas los cultivos ilegales de coca. Son solo algunas de las medidas anunciadas por el nuevo presidente colombiano, al que la oposición acusa de estar totalmente alineado con Trump. A su toma de posesión han asistido mandatarios como Milei o Noboa, o el rey Felipe VI.
3: Colombia da un giro radical a la derecha populista después de 4 años del primer gobierno de izquierdas del país. La religión ha marcado el tono del primer